0: estrecho de Hormuz.
1: Bueno, todavía todo muy confuso de qué es lo que se ha acordado, pero lo importante creo aquí es remarcar que los tres están diciendo por primera vez de que hay un acuerdo, que están muy cerca de un acuerdo. En todo caso, yo creo que las versiones, las distintas versiones que están surgiendo y si el control del estrecho de Hormuz está dentro del acuerdo o no, demuestra que por ahora todavía hay algunos temas que todavía no se han resuelto y que siguen siendo temas muy importantes. Y en que no hay acuerdo definitivo entre Estados Unidos e Irán, y que por otra parte los dos están tratando de hacer un esfuerzo máximo para vender cualquier cosa que se llegue a acordar como una victoria de cara a su propia población. Los dos, evidentemente, han tenido que hacer concesiones, han tenido que aceptar términos que no eran los que querían, porque si no, no hubiera podido llegarse a firmar este acuerdo, pero tienen que venderlo de una manera en que se demuestre que es una victoria por parte de Estados Unidos, una victoria que justifica la victoria militar que habría obtenido Estados Unidos sobre Irán, y Irán tendría que demostrar que el resultado de la resistencia heroica que ha hecho Irán en contra de los ataques de Israel y Estados Unidos tiene como resultado también una victoria diplomática. Espero que en los próximos días podamos ver algo más de este contenido, pero sigue siendo la incógnita de si el tema de Hormuz está incluido o no.
0: Me pregunto si ha habido algún tipo de reacción ya de la región de todo lo que ha ido pasando en estas últimas horas, en la jornada de hoy viernes, que ha sido muchísimo.
1: Bueno, está habiendo mucha cautela, no hay comunicados oficiales por parte de los países de la región. Sí, mucha cautela y mucha esperanza de que esto sea el final de un acuerdo. La delegación qatarí ha vuelto ayer o esta mañana de Teherán. Aparentemente su visita ha sido importante para que se acerquen las últimas posiciones de cara a la mediación pakistaní también. Lo que sí vemos es que Israel, aparentemente, o por lo menos el ministro de Asuntos Exteriores, Katz, dejó entrever de que no estaban siendo informados de cuáles eran los términos de estos acuerdos y de que estaban un poco preocupados de que se definan cosas que no estén de acuerdo con lo que Israel plantea que son sus prioridades máximas en función de contener a Irán.
0: Gracias por todo esto, Luciano Sácara, en Doha. Un saludo, seguiremos pendientes.
1: Buenas noches.
0: Y pendientes también estamos de que la Unión Europea comenzó ya a aplicar formalmente ese pacto sobre migración y asilo. Es una reforma que algunos gobiernos consideran un avance muy significativo para gestionar y reducir la llegada de migrantes en situación irregular, mientras que otros señalan carencias importantes o incluso se muestran abiertamente contrarios. El debate se centra en si el nuevo marco permitirá mejorar las condiciones de los solicitantes de asilo y ofrecer un apoyo a los estados más expuestos a la presión migratoria. Veamos los aspectos fundamentales de esta nueva legislación y de su posible impacto.
2: Con frecuencia se asocia a la política migratoria de la Unión Europea. Centros de acogida saturados, condiciones extremas y procedimientos largos y complejos. Un nuevo pacto de migración y asilo entra ahora en vigor para cambiar este sistema, aunque genera dudas.
3: Prometimos un nuevo sistema que fuera justo con quienes tienen derecho a protección, firme con quienes no lo tienen y contundente contra los traficantes y las redes que se aprovechan de las personas más vulnerables. Esta noche hemos cumplido esa promesa.
2: Algunos son escépticos de su aplicación.
4: El pacto de migración en la UE está en línea con una escalada de violencia en fronteras y posibles violaciones de derechos humanos.
2: Primera promesa, mejor control de fronteras exteriores. Según el nuevo sistema, toda persona que llegue a la frontera exterior de la Unión Europea será sometida a controles de salud, vulnerabilidad y seguridad, y registrada en una base de datos. En 7 días se decidirá si puede solicitar asilo o si puede ser expulsada. Algunos solicitantes pueden ser retenidos hasta 12 semanas en centros de detención mientras se examina su caso. El responsable de migración de la Unión Europea subrayó que el respeto de los derechos humanos conforme al derecho internacional era un requisito previo para la reforma, pero a algunos les sigue preocupando la situación.

0: Podemos ver que los nuevos procedimientos de la Unión Europea y de Estados miembros como Italia están llevando a cabo claramente devoluciones masivas y posibles deportaciones masivas sin respetar la evaluación adecuada de la situación individual y las condiciones de riesgo de cada solicitante de asilo.
1: Segunda promesa, fin de los controles internos. Varios países han reintroducido controles dentro del espacio Schengen por la migración irregular. El nuevo sistema espera reducirlos, pero algunos estados insisten en mantenerlos.
2: No, en los últimos meses hemos observado la efectividad de nuestras medidas para frenar la migración ilegal.
1: Alemania y otros países europeos quieren evitar la llamada migración secundaria, esto es impedir que las personas que han llegado a un Estado miembro de la Unión Europea se desplacen a otro. El ministro del Interior alemán insiste en que el sistema Dublín debe reforzarse antes de eliminar los controles fronterizos. Bajo este principio, el país al que llega una persona es el responsable aunque este migrante se desplace a otro Estado miembro y por ello puede ser devuelto desde cualquier otro lugar del bloque. Tercera promesa, solidaridad entre Estados miembros. El nuevo pacto sustituye las cuotas obligatorias de reubicación por solidaridad flexible. Los países podrán contribuir financiera u operativamente en lugar de acoger solicitantes bajo las cuotas de reubicación obligatorias. Países como Grecia, Italia o España serían los principales beneficiarios, ya que se considera que se encuentran bajo presión migratoria.
3: Un gran número de Estados miembros están interesados principalmente en las contribuciones financieras o dispuestos a realizarlas. Pero sabemos que países como Italia o Grecia, que en el pasado se han enfrentado a elevadas cifras de llegadas, serían los que más se beneficiarían de las reubicaciones.
1: Cuarta promesa, centros de retornos. En estos momentos, la Unión Europea y sus países miembros se están centrando más en lo que denominan la dimensión exterior de la migración. Es decir, quieren encontrar un lugar al que puedan enviar a los solicitantes de asilo rechazados una vez que ya no se les permita permanecer en Europa. Voces críticas advierten sobre el riesgo de enviar personas a países seguros, donde la vida de los migrantes deportados podría correr peligro.
4: Y vamos con la economía y una espectacular salida a bolsa, Rosa.
5: Así es, que ya se preveía desde hace días. SpaceX se estrenó en bolsa con una subida del 19% y 2 billones de dólares de valoración, convirtiendo además a su fundador Elon Musk en el primer billonario del mundo. El histórico debut de SpaceX en el Nasdaq de Nueva York culmina semanas de euforia inversora en torno a la compañía de cohetes, transformada ahora en un conglomerado de inteligencia artificial y satélites.
3: Multimillonario ya era. Ahora Elon Musk ha pasado a ser billonario gracias a la salida a bolsa de SpaceX. Sobre el papel, sería el primero de la historia en alcanzar esa cifra.
6: Y de eso trata SpaceX, de eliminar la ficción de la ciencia ficción.
3: SpaceX está valorada en más de 1,77 billones de dólares, lo que la sitúa entre las empresas más caras del mundo. Esto pese a que la compañía espacial registró el año pasado pérdidas de unos 5.000 millones de dólares y unos ingresos comparativamente bajos. Elon Musk seguirá teniendo el control. El 82% de las acciones siguen en sus manos.
6: Para mí, una de las cosas más destacadas es el superpoder que tiene Elon Musk. Básicamente significa que tú simplemente estás acompañando el viaje, por decirlo así. Y realmente implica que las grandes decisiones corporativas no dependerán de los accionistas.
3: SpaceX incluye a Starlink. Es el mayor proveedor mundial de comunicación por satélite, con unos 10 millones de usuarios. Este negocio rentable aporta aproximadamente entre el 50 y el 80% de los ingresos del grupo. Ya en febrero, Musk fusionó el fabricante de cohetes SpaceX con su empresa de inteligencia artificial, que por el momento registra pérdidas multimillonarias.
6: El negocio de la inteligencia artificial es más incierto. Hay muchas incógnitas.

0: qué modelo de lenguaje se utiliza, los chips, la capacidad de procesamiento, y también serán capaces de crear un modelo comercial viable para centros de datos en el espacio.
1: Musk planea construir una estación permanente habitada en la Luna. Su objetivo a largo plazo, afirma, es la colonización de Marte. Quiere instalar centros de datos de inteligencia artificial en el espacio. Para ello necesita mucho capital, que ahora obtiene con la salida a bolsa.
2: Y estamos hablando de la mayor salida a bolsa de la historia. Vamos a comentarlo con nuestra compañera en Nueva York, Ana. ¿En qué medida esta mega capitalización de inicio cambia las dinámicas de los mercados?
3: Pues la verdad es que los analistas han estado considerando estos días cómo los mercados van a absorber la mega oferta de SpaceX y cómo será también cuando lleguen a los mercados Anthropic y OpenAI, empresas que pueden mover mucho más que su valor. Porque muchos inversionistas que han apostado por empresas de tecnología y de alto riesgo van a tener que plantearse o bien hacer uso de más crédito para poder seguir comprando e invirtiendo, y en este sentido ya estamos en un momento históricamente alto, o rotar carteras. Y esto es algo que hemos podido ver y que puede cambiar mucho las subidas que hemos visto en los últimos días porque se tengan que recoger beneficios para invertir en las nuevas acciones en el parque. También lo hemos visto en los últimos días con los retrocesos de las compañías de chips. Y hoy en el sector espacial ha sido bastante notable con el retroceso de empresas como Intuitive Machines, Rocket Labs o Virgin Galactica, que han cosechado pérdidas. Los minoritarios, pequeños accionistas individuales, se han volcado con SpaceX, que han comprado, las compras han superado 3,5 veces las que han hecho de Nvidia, que es el mayor valor para estas empresas. Saber qué es lo que han vendido para comprar, pues de momento no lo sabemos, tendremos que esperar unos días.
2: Pero ya estamos hablando de superlativos. Ana, otra cosa. Hoy la directora de operaciones de SpaceX no ha descartado que pueda haber una fusión con Tesla. ¿Cómo ves tú esto? ¿Cuadran las dos empresas?
3: Wynne Shotwell, que es la directora de operaciones de SpaceX, mano derecha de Musk, ha dicho hoy en la CNBC que no descarta esta fusión con Tesla. La razón que ha dado es porque facilitaría la vida a Elon. Musk es el presidente, director técnico, primer ejecutivo de SpaceX, tiene todo el poder en la compañía, incluso aunque haya salido a bolsa. También dirige Tesla, una empresa que, según se vio en el juicio que abrió contra OpenAI, quiso fusionar o consideró fusionar con esta empresa de inteligencia artificial. SpaceX ya es un conjunto de empresas dominado por el negocio de la inteligencia artificial. Y Musk tiene en Tesla una empresa que no solamente tiene coches eléctricos, sino que quiere expandir a robótica. Y eso cierra un círculo con la inteligencia artificial. SpaceX, de hecho, ya ha advertido a los accionistas de posibles diluciones de capital por necesitar en el futuro una ampliación para posibles transacciones. Una transacción que Musk solo tiene que negociar con él mismo.
2: Y esta salida a bolsa de SpaceX pone fin a la semana económica. Muchísimas gracias, Ana. Buen fin de semana para ti.
3: Igualmente.
2: Y hablamos ahora de Suiza, donde este domingo se celebra un curioso referéndum en el que el país quiere decidir si se debe limitar la población a un máximo de 10 millones de habitantes. Una iniciativa de la extrema derecha suiza que limitaría la llegada de inmigrantes y que causa preocupación entre empresas que dependen de la mano de obra extranjera. La propuesta de consulta ciudadana propone empezar a limitar la inmigración una vez que Suiza alcance los 9 millones y medio de habitantes, algo que podría ocurrir tan pronto como en los próximos 4 años. Un estudio encargado por el gobierno suizo advierte de que fijar un tope de 10 millones de residentes podría reducir el tamaño de la economía en hasta un 12% a finales de siglo. La consulta se celebra este domingo 14 de junio y las encuestas anticipan un resultado muy ajustado entre partidarios y detractores de la medida. El referéndum en Suiza para limitar la población es desde luego algo inédito y capta interés internacional. Sobre los aspectos económicos queremos hablar con nuestro compañero en la Bolsa de Frankfurt, José. Cuéntanos qué reacciones genera la votación del domingo entre el sector empresarial de Suiza. Es un país pequeño, pero en el que están ubicadas grandes multinacionales que necesitan mano de obra extranjera.
4: Así es, Rosa. ¿Qué tal? Sí, los principales conglomerados empresariales de Suiza son críticos contra esta propuesta de limitar la población a 10 millones de habitantes. Hablamos de gigantes como Nestlé, como el banco UBS o como, por ejemplo, también Novartis. Pero también, Rosa, el principal sindicato de Suiza está contra esta medida. Dice que pone en riesgo los derechos que protegen la no discriminación entre trabajadores locales.

0: y trabajadores extranjeros y advierte de que todas las medidas que llevarían a limitar la población de Suiza podría provocar que las empresas, para poder acceder a capital humano, decidiesen deslocalizarse fuera del país. Actualmente Suiza tiene 9,1 millones de habitantes, pero los pronósticos apuntan a que en 4 años, si saliese adelante esta iniciativa, tendría que empezar a tomar medidas para limitar la población, lo cual incluso agencias del gobierno lo advierten, podría conllevar serios riesgos para sectores en Suiza que dependen mucho de la mano de obra extranjera, como IT, tecnología de la información, el sector de la hostelería, pero también, Rosa, el sector de la salud en Suiza.
1: Bueno, y otro de los temores de los empresarios es que limitar la población deteriore las relaciones con la Unión Europea, que es en definitiva el principal socio comercial de Suiza. José, ¿por qué estos temores?
0: Bueno, básicamente, Rosa, porque digamos que de llevarse adelante esta iniciativa, si el próximo domingo sale ganador la opción del sí, de limitar la población, como les digo, en 4 años ya se tendrían que ir tomando medidas para limitar la población, y eso afectaría a tratados que tiene Suiza con la Unión Europea, por ejemplo, el de libre circulación de ciudadanos, y que está estrechamente relacionado, ligado con el acceso de Suiza al mercado único de bienes de la Unión Europea. Esto es muy importante y ahí es el principal temor de los empresarios, porque la Unión Europea es el principal destino de las exportaciones de Suiza. En el 2025, más de la mitad de las exportaciones de Suiza llegaron a la Unión Europea. Eso equivale a unos 185.000 millones de dólares. Así que es el principal temor, Rosa, ahora mismo de los empresarios en Suiza, en el caso de que, como les digo, el próximo domingo 14 de junio, la opción del sí salga ganadora de las urnas.
1: Un referéndum que se anticipa muy ajustado. Veremos qué dicen las urnas. Muchísimas gracias por el análisis. Y seguimos con más noticias, Ana, con el fin de la visita del Papa a España, ¿no?
2: Una visita muy significativa, Rosa, y lo que dijo el Papa fue conmovido por el afecto recibido. Esas fueron sus palabras. Así se despedía León XIV de su viaje apostólico a España. El obispo de Roma reiteró en Canarias su defensa de la inmigración y pidió redoblar los esfuerzos para proteger a quienes emprenden estas peligrosas rutas migratorias, al tiempo que defendía la importancia de la integración en las sociedades de acogida. En su visita a la isla canaria de Tenerife, el Papa participó en un encuentro con migrantes en la Plaza del Cristo de la Laguna. Este fue uno de los actos con mayor relevancia social de su visita a Canarias. Cubriendo para nosotros este viaje en España estuvo la periodista Nicole Riis, y este fue el balance del viaje papal que nos trae Nicole.
3: Casi una semana, este es el tiempo que ha pasado León XIV aquí en España, una visita que también ya la quiso hacer su antecesor Francisco. Durante sus días aquí, el Papa se mostró sobre todo abierto y cercano, con el claro objetivo también de llegar a la gente más joven, pero también desde un inicio mostró sin rodeos sus pensamientos, abordando algunos de los temas más urgentes de la actualidad, advirtió sobre el peligro de las guerras y también el peligro de la polarización política y la discriminación. También ha subrayado la importancia del multilateralismo y en su última parada en las Islas Canarias ha puesto foco en la gestión de los flujos migratorios. Aquí en España, la visita del Papa ha construido unas imágenes históricas, con más de 1 millón de personas fieles y curiosos en la Plaza de Cibeles acudiendo a su misa el último domingo, y también con su discurso en el Congreso de los Diputados. Él fue el primer pontífice que dio un discurso allí, destacando también que la guerra al final muestra una derrota a la hora de negociar y que para la paz se requería sobre todo la valentía diplomática. Otra imagen emblemática se ha producido desde luego también en la Sagrada Familia en Barcelona, ahora la iglesia más alta del mundo, una iglesia que el Papa ha calificado como un signo de la unidad y la concordia. Los pensamientos del Papa refuerzan su papel como voz moral en el mundo, una voz que nos recuerda que el diálogo es importante y también la humanidad, especialmente en los tiempos de división.
2: Y damos paso a continuación a otras noticias internacionales. Este viernes llegó a Cuba un cargamento con 100 toneladas de ayuda humanitaria procedente de Colombia. La isla sufre una severa crisis económica y energética debido al bloqueo petrolero de Estados Unidos. Colombia ya había enviado donaciones para paliar el desabastecimiento. Y las Fuerzas Armadas de Colombia batieron a 9 integrantes del Clan del Golfo en un bombardeo en el departamento del Chocó, uno de los bastiones de este cártel. El grupo controla rutas del narcotráfico y es clave en la actual ola de violencia. El ataque ocurre en medio de negociaciones fallidas con el gobierno de Gustavo Petro y a días de unas elecciones marcadas por la crisis de inseguridad. La lucha contra el narcotráfico será uno de los retos con los que se enfrentará el próximo presidente colombiano, país que lidera el cultivo de coca a nivel mundial. El presidente Gustavo Petro impulsó hace poco más de un año un programa de sustitución voluntaria de los cultivos ilícitos a cambio de remuneración a los campesinos. Con él pretendía erradicar 30.000 hectáreas de coca de las más de 250.000 que existen en el país.
4: Es una imagen poco frecuente. Fuerzas del orden y agricultores colaboran para destruir plantas de coca en Putumayo, un departamento que se ha sumado a la estrategia del gobierno de Gustavo Petro para sustituir los cultivos ilícitos en Colombia que se extienden a lo largo de 258.000 hectáreas.
5: Durante muchos años, la policía y la población civil en lugares como el Putumayo se enfrentaron a muerte por la guerra contra las drogas. Y hoy, gracias al programa de sustitución, estas dos poblaciones se están dando la mano, están trabajando juntos para apoyarse en la erradicación de los cultivos de uso ilícito y transitar a una economía legal.
4: La sustitución voluntaria de los cultivos de coca se contempla en el Plan de Paz de 2016, que entendía que las familias campesinas son víctimas del narco y que la erradicación forzosa de su principal medio de vida solo provocaba más violencia. El bautizado Plan Rehacemos fue lanzado hace poco más de un año y contempla la implantación de proyectos productivos legales como cacao, café, además de pagos de más de $300 mensuales a los campesinos que se sumen. En este departamento los participantes se muestran esperanzados.
6: Pues esta planta era el sustento antes, ¿no? Ahora decidimos acabarla, pues, y queremos que el gobierno nos cumpla con lo que nos prometió para buscar un proyecto más productivo y salir adelante.
7: Siempre habíamos estado en confrontaciones con la fuerza pública y hoy da ese gusto de estar todos unidos, evitando que esto continúe, la mata de coca, que es la que le ha traído tanta tragedia a Colombia.
4: A día de hoy, más de 42.000 hectáreas han entrado en procesos de sustitución voluntaria, pero solo 6.400 han sido erradicadas y verificadas por la Oficina de Naciones Unidas contra la Droga y el Delito, lo que ha cuestionado la efectividad del plan. Aún así, el gobierno mantiene la meta de alcanzar 30.000 hectáreas erradicadas antes del 7 de agosto, cuando Petro deje el gobierno. Un objetivo que le va a obligar a acelerar el ritmo.
2: En Perú, el partido de Keiko Fujimori, Fuerza Popular, rechazó este viernes la propuesta del candidato izquierdista Roberto Sánchez de pedir conjuntamente un recuento total de votos de la segunda vuelta electoral y quiere esperar con prudencia que concluya el escrutinio. La candidata derechista se mantiene al frente del conteo oficial de votos con una leve ventaja sobre el izquierdista Roberto Sánchez. Con más del 98% de votos contabilizados, la hija del fallecido expresidente Alberto Fujimori saca una ventaja de poco más de 1.300 votos a Sánchez. El cómputo final se podría demorar hasta 3 semanas, según las autoridades. Y si ayer fue el turno de México, Canadá celebró hoy en Toronto su propia inauguración del Mundial de Fútbol. El país, que por primera vez es sede de este evento, tuvo en su ceremonia de apertura referencias a sus pueblos autóctonos y actuaciones musicales de estrellas como Alanis Morissette y Michael Bublé. En el partido disputado posteriormente contra Bosnia-Herzegovina y perteneciente al grupo B, Canadá logró por primera vez en su historia no perder un partido en un mundial. El resultado final fue de empate a un gol. Más tarde será el tercer coanfitrión Estados Unidos quien celebre su inauguración jugando contra Paraguay en Los Ángeles. Y de momento esto es todo. En nombre de todo el equipo, muchísimas gracias por estar ahí. Feliz fin de semana, donde quiera que estén.

0: caminar? ¿Eres cordial? ¿Y de casualidad, médico? Envía tu solicitud. El médico de montaña Joseph Savary Borioli busca un sucesor en el pintoresco valle de Onsernone, apartado, pero abierto a los buscadores.
1: Ahora.
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0: El Valle de Onsernone, en el cantón suizo del Tesino, atrae desde hace décadas a personas que buscan una vida diferente y especial. Una de ellas es el médico Joseph Savary Biorioli, al que todos llaman Beppe. Lleva más de 40 años ejerciendo como médico de montaña. A sus 72 años, se enfrenta a un nuevo reto, buscar un sucesor. Una nueva generación debe tomar el relevo antes de que él ya no pueda seguir.
1: Tengo la ventaja de que me encuentro bien. Ahora mismo gozo de buena salud, pero nunca se sabe. Ahora tardo un poco más en llegar arriba. Pero como dijeron Reinhold Messner y Oswald Holst, quizá voy con más elegancia. No lo sé.

0: Una visita a domicilio puede llevar mucho tiempo y ser agotadora. Para atender a su paciente, Laura Mordassini, Beppe tiene que caminar casi 300 metros cuesta abajo y luego 400 metros cuesta arriba.
1: Ahí puedes ver lo empinado que es todo. Por encima de esa casita pasa el camino por el que suelo subir, ahí giro y vuelvo por debajo de la roca.
0: Beppe está en buena forma. Sin embargo, necesita más de una hora para subir al pastizal alpino y otra hora para bajar después de la visita médica.
1: Me atraía la idea de ser responsable de la atención médica de mis pacientes, desde la prevención, que incluía naturalmente las vacunas, hasta la atención infantil, la medicina de urgencias y un programa integral.
0: Una visita a domicilio puede durar hasta 3 horas. Se toma su tiempo. Así no solo conoce los males de sus pacientes, sino también su vida.
1: Quería pasar por aquí para ver si había algún problema. ¿Estás bien?
2: Estaba durmiendo, pensé que ya no iba.

0: vas a venir.
1: Laura Mordassini, a quien todos llaman Lali, tiene 81 años y vive sola. Pasa 8 meses al año en el pastizal alpino de Obiga, sin libros, sin televisión y sin internet.
2: Gracias. ¿Quieres un poco más de leche y un poco de grapa? Es grapa de uvas americanas. Está muy buena.
0: Sí, es de Mozoño.
2: Sabe muy bien. Es la mejor. El secreto es que se utiliza toda la uva y no solo el bagazo. ¿Has tenido últimamente la sensación de tener la presión arterial alta?
0: Quizás.
2: Veamos cómo está el oxígeno.
0: Lo hemos medido más de una vez.
2: No, no desde hace unas cuantas visitas.
0: De acuerdo.
2: Está bien, es suficiente. Ahora respira hondo. Como un reloj suizo.
0: Muy bien.
2: Tampoco te cuesta trabajo subir desde el pueblo, ¿verdad?
0: No.
2: Todo bien.
0: Bueno, me siento un rato de vez en cuando.
2: Claro.
0: El trayecto dura casi una hora.
2: Sí, lo entiendo.
1: Lali tiene que tomar medicamentos con regularidad. Por eso, Beppe va a verla de vez en cuando.
2: La presión está un poco alta, pero probablemente sea por la visita. Es algo típico. No llevo bata blanca, pero se le llama hipertensión de bata blanca. También me dice que no tiene molestias. Camina algo más lentamente, pero yo también ahora. Sube muy bien las cuestas. No tiene ninguna congestión pulmonar. El corazón late a buen ritmo. Lleva una vida muy sana. Creo que mientras pueda seguir viniendo aquí. Esto es verdaderamente su tocasana. Como dicen en italiano, su medicina milagrosa, podríamos decir.
1: El valle, que comienza por encima de Locarno, en el Lago Mayor, y termina en Espruga, a 1.300 metros de altitud, se caracterizó hasta el siglo XIX por una pobreza extrema y la emigración. En la década de 1970 experimentó un renacimiento. Los hippies, en busca de formas de vida alternativas, llegaron en su día a Onsernone. Para que el valle volviera a ser atractivo para los jóvenes, era necesaria la asistencia médica. Mike Keller es un hijo de Onsernone. Aquí fue a la escuela. Más tarde estudió en Estados Unidos y vivió y trabajó en Afganistán, Chad y Palestina. Hace unos 9 años regresó y ahora se centra en las perspectivas de futuro para su joven familia, pero también para el valle.
3: Mi padre era uno de esos hippies de pelo largo que se mudaron aquí en los años 70. Buscaban esta naturaleza pura y salvaron demográficamente el valle. Pero la población volvió nuevamente a estar en declive hasta hace unos años. Ahora estamos aquí, estamos además esperando un hijo y esperamos contribuir a repoblar el valle. Desde que estamos aquí, está viniendo más gente joven. Esa es la tendencia. Jóvenes que se trasladan a este valle, que trabajan ahora desde casa.
1: La coreógrafa Eleonora y el exgerente de proyectos Mike han venido para quedarse. En 2022 compraron una casa.
0: Comprar una casa también es un compromiso. No es como decir, bueno, dentro de 2 años nos iremos de aquí. Creo que en esto debemos pensar a largo plazo, es decir, un lugar y un estilo de vida con los que podamos sentirnos cómodos durante mucho tiempo.
1: Bersona, situado en el centro del valle, está considerado el pueblo más bonito de Onsernone. Daniela Huber y su familia se mudaron aquí en 2023. Ella es chamán. En busca de un lugar donde la naturaleza y las personas vivieran en armonía, se mudó.

0: adoptó a la casa de su abuela, donde ya de niña pasaba las vacaciones de verano. Ahora busca alojamiento para personas con intereses similares y espera contar para ello con la ayuda de Mike Keller. Mike Keller se ha creado un trabajo. La mayoría de las casas de Onsernone están vacías fuera de la temporada de verano. Así que su tarea consiste en administrarlas y alquilarlas temporalmente.
1: Quiero mostrarles hoy la Casa Leone. Es una casa preciosa que alquilo durante la temporada. La propietaria estaría de acuerdo, en teoría, en alquilar durante la temporada de invierno a familias o amigos suyos, como ya habíamos hablado, para dar más vida a este bonito pueblo. Sobre todo en invierno, pero lo ideal sería durante todo el año.
0: Daniela y Adrian, el papá de su hijo, ven en el Valle de Onsernone la oportunidad de vivir en una comunidad con personas afines.
1: Bienvenidos a la maravillosa Casa Leone.
2: Monsieur, madame.
1: Es una casa antigua preciosa, muy rústica, pero con algunos elementos modernos como un baño nuevo, una cocina nueva y una bonita chimenea. A la gente le encanta, especialmente la galería exterior con los arcos. Los propietarios solo utilizan la casa unas semanas al año. Y luego la alquilan. Eso les proporciona unos ingresos, pero no lo suficientes como para modernizar el sistema de calefacción.
3: Queremos que el pueblo vuelva a cobrar vida. Tengo la sensación de que la gente quiere alejarse cada vez más de las ciudades. El cambio creo que se produjo con el coronavirus, porque para la gente fue duro no poder salir a todas partes. Por eso muchos buscan ahora la naturaleza y han vuelto a apreciar más la vida silvestre. De hecho, veo una tendencia que indica que más gente vendrá a lugares como este. Para mí está claro que el valle sobrevivirá, sin duda.
0: En su época dorada, Bersona fue un pueblo de escritores. Max Frisch, Alfred Anders y Goloman vivieron aquí. Hasta hoy, muchas casas reflejan el lujo discreto de tiempos pasados. A pocos kilómetros se encuentra Russo, en el callejón sin salida más bonito de Suiza, como se suele llamar al Valle de Onsernone. Aquí vive Beppe. El médico tuvo la oportunidad de hacer carrera en la universidad, así como de hacerse cargo del consultorio de su padre en Berna. Sin embargo, rechazó todas estas ofertas porque tenía en mente otro estilo de vida. Aquí, efectivamente, encontró la vida y la belleza que buscaba. Ama el valle y a sus habitantes. Por eso, se toma muy en serio la búsqueda de un buen sucesor.
4: Es el valle más verde. Es un valle salvaje. Frisch dijo que era boscoso como en la edad de piedra. Los pueblos se alzan como islas en este mar verde. Hay muchas muertes en este valle porque hay mucha gente mayor. Eso es algo que tiene en común con la mayoría de los valles montañosos. Pero también hay señales de que está reviviendo.
0: A Beppe le resulta esperanzador que su búsqueda de un sucesor esté tomando forma. Un joven médico lleva casi medio año trabajando con él como parte de su formación y otro más se unirá en otoño. Fausto Widma trabaja en el Hospital de Locarno. Los 6 meses junto a Beppe son un experimento para ambos. Aún está por ver si a Fausto le gusta el trabajo, si los pacientes lo aceptan como médico y si, al igual que Beppe, está dispuesto a fusionar su profesión y su vida.
3: Ven conmigo.
5: ¿Estás mejor, Georgette?
3: Sí.
5: ¿Tienes menos tos?
3: Sí, pero aún queda algo.
5: Hay una infección, gérmenes. Son virus o bacterias.
6: Si virus se batiendo de este.
5: Lo más probable.

0: probables que sea una bacteria. Eso es lo que suponemos, pero pasará. Gracias, Beppe. Vamos a ver la saturación de oxígeno.
1: El primer intento de Beppe por resolver su sucesión fracasó. Ahora con Fausto parece que las cosas van mejor.
2: No sé cuánto he contribuido a ello, pero cuando el alumno supera al maestro, este debe alegrarse. Y realmente espero poder traspasarle parte de mi trabajo para que quizá dentro de 4 o 5 años pueda jubilarme de verdad.
3: Fausto. Él es nuevo, pero me encanta.
2: Adiós, Ricardo.
0: No pierdas de vista a la abuela. Cuídala bien.
1: En Locarno, al pie del valle, Beppe tiene una cita. Cree que la mejor manera de organizar su sucesión es mediante un proyecto conjunto con el hospital. Busca aliados para esta idea.
2: Hoy es el gran día. Vamos a reunirnos con nuestros jefes en el hospital regional, la Caridad de Locarnois, para discutir el contrato para el proyecto de colaboración. Y estarán presentes los 2 jóvenes médicos, Fausto Widma y Marco Pastori, que se harán cargo de mi trabajo a tiempo parcial. El resto del tiempo trabajarán en el hospital.
1: Al menos eso es lo que espera Beppe. Lleva décadas colaborando estrechamente con los colegas locales. Pero su idea de que médicos de hospitales trabajen también en los valles a tiempo parcial podría sentar precedente en otras regiones apartadas. Los 2 jóvenes médicos consideran interesante su idea.
0: Fue muy interesante trabajar fuera del contexto hospitalario, sobre todo en un valle como el de Onsernone. Es un mundo aparte. Me interesa mucho la idea de trabajar a tiempo parcial en el valle de Onsernone y en Cevio, sin tener que dejar el hospital.
4: Un piede anche in ospedale è qualcosa che mi interessa.
5: Il fatto di questo progetto.
6: La idea di questo progetto è molto interessante. Secondo me, soprattutto per me, che sono medico di urgenze.
5: Ho avuto solo, diciamo, il mondo dell'urgenza dietro di me.
6: Me atrae la idea de seguir trabajando en las especialidades en las que me he formado, es decir, en medicina de urgencias y anestesia. En el valle tendría la oportunidad de trabajar en otro ámbito, dedicar más tiempo al proceso de tratamiento y atender a los pacientes de forma continua. Me parece muy estimulante.
2: Y creo que aquí están muy bien ubicados con el hospital de Locarno y los valles que lo rodean.
0: Todo esto es un experimento, y es lógico que todas nuestras perspectivas se vuelquen en esta solución conjunta.
1: Por ahora, todo pinta bien para Beppe. Todos reman en la misma dirección. Sin embargo, en el valle aún hay más incertidumbres. Laila Ruesch nació aquí. Tras estudiar en Zurich, regresó a su ciudad natal. Uno de sus hijos empezará la primaria después de las vacaciones y el más pequeño entrará en preescolar. Pero aún no está claro si las escuelas volverán a abrir en otoño.
7: Mi primer hijo empezó la escuela hace 4 años y estuvo ahí hasta el 5º grado. Desde entonces, la escuela ha ido reduciendo su tamaño y cada año ha sido una lucha. Es muy difícil no saber en esta época del año, ahora que termina el curso, si la escuela seguiría existiendo en otoño.
1: Para que la escuela siga recibiendo apoyo del cantón, deben estar inscritos al menos 12 niños en preescolar y primaria. El año escolar ha terminado. A los niños les esperan 11 semanas de vacaciones. Sin embargo, aún no está claro cómo continuará la situación después, si habrá suficientes niños. Laila no pierde la esperanza.

0: Oui, il faut demander aussi.
1: Et je vais peut-être appeler aussi.
2: ¿Puedo llamar a Fausto?
3: No, ¿de qué?
2: ¿Ya conocen a Fausto? Es uno de mis sucesores. Entra, entra, te presento a Michelle, Bruno y por último, pero no menos importante, a Pearl, con un collar de perlas auténticas.
1: Adesso dimmi tú.
2: Fausto, había una cicatriz en la mitad de la cara, ¿a la derecha o a la izquierda?
4: No se ve nada.
2: Los niños del valle preguntaron a sus abuelos, ¿dónde quieren estar cuando ya no puedan vivir en su casa? Todos respondieron, quiero quedarme en mi casa el mayor tiempo posible, pero si eso ya no es posible, quiero quedarme en el valle, no quiero salir del valle. Y de ahí surgió la idea de construir una residencia para personas mayores aquí, en el pueblo central del valle.
5: 3 meses después, llega el otoño a Onsernone.

0: En el Hospital Regional La Carità de Locarno, uno de los posibles sucesores de Beppe, Marco Pastori, vuelve a su trabajo como anestesista. Mientras tanto, le han ofrecido un puesto directivo en el hospital. Por ahora, ha dejado de lado sus planes de trabajar, al menos parcialmente, en la consulta del médico de montaña. Fausto Widma también vuelve a trabajar a tiempo completo en urgencias tras sus prácticas en el Valle. Aunque su estancia en Onsernone le encantó, aquí disfruta del intercambio con sus compañeros. Las esperanzas de Beppe de tener pronto a Fausto a su lado se tambalean.
1: Aún no he tomado una decisión definitiva. La idea es seguir trabajando a tiempo completo aquí en el hospital durante al menos un año más. Después decidiré si trabajaré también fuera del hospital a tiempo parcial.
0: Y así en ruso, en el centro social de Onsernone, Beppe vuelve a estar solo por el momento. Aún así, no quiere renunciar a su idea.
2: Permesso.
3: Permesso. Buongiorno, Iva.
2: Ciao, Iva. Passato il Covid. Ciao. Si può? Tutto va bene.
4: Eva, ahora vamos a hacer un poco de gimnasia. Intenta tocarte la nariz con el dedo índice. Perfecto.
0: La indecisión de los jóvenes médicos de Locarno retrasa la búsqueda de Beppe, pero él lo comprende.
4: La vida en un valle relativamente aislado no es para todos. Es difícil el equilibrio entre el trabajo y la vida personal. Por suerte, yo he gozado de una vida personal aparte del trabajo. De lo contrario, mi balance vital sería bastante negativo. Pero hoy en día, los médicos jóvenes también tienen razón cuando dicen que quieren tener más tiempo para ellos y para su familia. Yo no siempre pude dedicarles mucho tiempo a mis hijas.
0: Los huéspedes de verano han abandonado Versona. Las casas y los caminos están nuevamente desiertos. Aún no hay nuevos residentes. La Escuela de Locos sobrevivirá al menos en 2024. Se han inscrito suficientes niños. Para Laila Ruesch es un gran alivio.
5: En los últimos años, la escuela ha ido reduciendo su tamaño. El año que viene se irán 3 niños más y en realidad tendrían que venir 3 niños nuevos o una familia con 3 hijos o mejor aún 2 o 3 familias.
0: Aquí se abandona el anonimato de la gran ciudad. Todos se conocen y dependen unos de otros para hacer las compras, para el transporte en caso de emergencia y, por supuesto, para el cuidado de los niños.
5: Parte de mi visión es que los niños de diferentes familias puedan estar juntos y moverse libremente. Este es el lugar perfecto. Alrededor de la casa hay un gran jardín, familias vecinas y los niños pueden salir sin que tenga que supervisarlos. Están rodeados por el entorno natural. Tienen

0: mucho espacio para encontrarse a sí mismos, pero también para conocer el mundo y vivir sus propias experiencias.
1: La familia Ruesch es una de las pocas del valle que aún se dedica a la agricultura. Como actividad secundaria, cultivan uvas en muchas pequeñas parcelas alrededor de Loco.
0: Mejor no calcular cuánto tiempo inviertes para una botella de vino.
1: En la década de 1980, el papá de Laila, Peter, llegó al valle buscando la cercanía con la naturaleza.
2: Hay que amar mucho la naturaleza. Hay que apreciar la calidad de vida que se puede tener aquí. Es estupendo vivir aquí. Pero hay que renunciar a algunos lujos. Es algo a tener en cuenta. Este es un trabajo muy físico, muy agotador. Y hay que estar dispuesto a aceptarlo. Pero, por otro lado, aquí tengo una calidad de vida que probablemente no podría alcanzar en la ciudad ni en ningún otro sitio.
1: Se trata de llevar una vida plena en armonía con uno mismo, también para Beppe.
3: Por nada del mundo querría vivir en Locarno. Mi vida y mi hogar aquí me satisfacen plenamente.
1: El Valle de Onsernone busca familias jóvenes y un nuevo médico. Deben estar dispuestos a trabajar duro y a contribuir al desarrollo del valle.
3: También hay momentos maravillosos, entre los que se encuentra mi baño matutino, casi diario durante todo el año en esta poza. Por cosas como esta vale la pena todo el esfuerzo. Estoy seguro de que todo seguirá yendo bien. Tengo una buena sensación. Voy a dejar el trabajo. Voy a cederlo. Pero sin duda seguiré vinculado al valle. Y espero que el valle siga vinculado a mí.

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0: Funcionarios iraníes y estadounidenses manifiestan que la firma de un acuerdo de paz en Oriente Medio está más cerca que nunca, visión apoyada por Pakistán, mediador en el conflicto. Tras semanas de negociaciones y anuncios que cayeron en saco roto, los principales actores se muestran confiados, aunque la versión publicada por los medios iraníes sobre lo acordado difiere de la difundida por Washington. Bienvenidos a esta nueva edición de DW Noticias. Soy Ana Plasencia en Berlín. La voluntad de firmar un acuerdo sigue a acusaciones horas antes del presidente Donald Trump de que Irán habría filtrado términos incorrectos del memorando de entendimiento, apenas un día después de asegurar que las cláusulas principales ya estaban acordadas. La Unión Europea pone en marcha el nuevo pacto migratorio tras años de negociaciones. El paquete endurece el control de las fronteras exteriores, acelera los procedimientos de asilo y facilita las expulsiones de quienes no obtengan protección. Y Wall Street se rinde a SpaceX en la mayor salida a bolsa de la historia, convirtiendo a su fundador Elon Musk en el primer billonario del mundo. Lo vemos después en Economía. Pakistán es el principal país mediador entre Estados Unidos e Irán desde que estallara el conflicto entre ambos países y confirmó hoy que Washington y Teherán han alcanzado un texto definitivo y consensuado de acuerdo de paz. Así lo confirmó el primer ministro de Pakistán, Shehbaz Sharif, en redes sociales. Y poco antes, el ministro iraní de Exteriores, Abbas Araghchi, aseguraba que un memorando de entendimiento con Estados Unidos estaba a punto de cerrarse y que los detalles del mismo se compartirían en el momento oportuno. El mensaje de Araghchi llegó poco después de que el presidente de Estados Unidos, Donald Trump, acusara a Irán de no negociar con buena fe y de filtrar noticias falsas sobre los términos del documento. De momento reina la confusión sobre el contenido exacto del texto. El jueves Trump había prometido golpear duramente a Irán, pero desistió de los ataques en vista del avance de las negociaciones. Anoche Trump avanzaba, pues, que solo faltaba dar los últimos toques y que el pacto podría firmarse incluso este fin de semana. Hoy dice que se firmará en los próximos días. Intentemos poner un poco de luz a este asunto. Hablamos en Doha con Luciano Suácara, analista político de Oriente Medio y el Golfo. Luciano, hoy Donald Trump hablaba de términos incorrectos que había presentado Irán, pero uno de los mediadores principales en el conflicto es Pakistán. Dice que sí se ha acordado un texto. ¿Qué sabemos sobre ese documento tan importante y sobre el hecho de que Irán ceda o no el control del estratégico estrecho de Hormuz?
1: Bueno, todavía todo muy confuso de qué es lo que se ha acordado, pero lo importante creo aquí es remarcar que los tres están diciendo por primera vez de que hay un acuerdo, que están muy cerca de un acuerdo. En todo caso, yo creo que las distintas versiones que están surgiendo y si el control del estrecho de Hormuz está dentro del acuerdo o no, demuestra que por ahora todavía hay algunos temas que todavía no se han resuelto y que siguen siendo temas muy importantes. Y en que no hay acuerdo definitivo entre Estados Unidos e Irán, y que por otra parte los dos están tratando de hacer un esfuerzo máximo para vender.

0: vender cualquier cosa que se llegue a acordar como una victoria de cara a su propia población. Los dos, evidentemente, han tenido que hacer concesiones, han tenido que aceptar términos que no eran los que querían, porque si no, no hubiera podido llegarse a firmar este acuerdo, pero tienen que venderlo de una manera en que se demuestre que es una victoria por parte de Estados Unidos, una victoria que justifica la victoria militar que habría obtenido Irán, Estados Unidos sobre Irán, y Irán tendría que demostrar que el resultado de la resistencia heroica que ha hecho Irán en contra de los ataques de Israel y Estados Unidos tiene como resultado también una victoria diplomática. Espero que en los próximos días podamos ver algo más de este contenido, pero sigue siendo la incógnita de si el tema de Hormuz está incluido o no.
1: Y vamos también en busca de reacciones en los Estados Unidos. Hablamos con el periodista Argemino Barro en Nueva York. Argemino, ¿qué lectura se hace en Estados Unidos de toda esta confusión y los mensajes contradictorios que llegaban hoy sobre ese texto final y consensuado? ¿Por qué llegó Donald Trump a acusar a Irán de filtrar términos incorrectos?
2: Bueno, es una impresión que llevamos viendo desde hace varias semanas y que podríamos resumir con el cuento del lobo. Estados Unidos ha escuchado a Donald Trump en los últimos 2 meses decir que un acuerdo de paz con Irán estaba al alcance de la mano en 39 ocasiones, según la CNN. Además, en estos últimos 2 meses ha habido también un péndulo en las declaraciones del presidente, que un día decía que había un acuerdo de paz muy favorable, que estaba llevándose bien con los iraníes, y a lo mejor a veces en el mismo día amenazar con ataques o incluso ya hace 2 meses con borrar la civilización iraní. Y esta retórica, por ejemplo, la vimos ayer con las amenazas de continuar los bombardeos, de tomar incluso la isla de Harg, lo cual hubiera implicado tropas sobre el terreno, y luego por la noche cancelar los ataques. Con lo cual ha sido un descrédito, aquí es la percepción en Estados Unidos, de las palabras del presidente. Incluso si se llegara a firmar en las próximas horas realmente un acuerdo de paz o un memorándum de entendimiento, sería difícil de creer. Y todavía estamos atrapados en estas dos versiones de los hechos que llegan de Washington y de Teherán.
1: ¿Qué margen político, Argemino, crees que tiene Trump para presentar este marco de entendimiento o este acuerdo de paz como un avance real?
2: Bueno, un margen pequeño por varias razones. La primera es que Donald Trump ha estado muy interesado en demostrar que tiene el control de la situación, pero al mismo tiempo los iraníes también están demostrando una y otra vez con palabras y sobre todo con acciones, por ejemplo, atacando a Israel en respuesta a los ataques de Israel al Líbano en los últimos días, intentando proyectar una imagen de fuerza y también sugiriendo que van a controlar el estrecho de Hormuz, que lo van a utilizar como fuente de poder geopolítico y que los iraníes no van a dejar esta guerra, no van a llegar a un acuerdo de paz sin hacer pagar a Estados Unidos un precio alto, un precio que probablemente los estadounidenses no puedan pagar para evitar una humillación. Y al mismo tiempo estamos viendo cómo los inventarios de petróleo y derivados en todo el mundo, particularmente en Japón, en países como Reino Unido, están desgastándose y pueden agotarse en algunos países en verano, lo cual genera una presión internacional enorme en la Casa Blanca para que llegue algún tipo de acuerdo lo antes posible.
1: Muchísimas gracias por todas estas informaciones, Argemino Barro, en Nueva York. Un saludo.
2: A ustedes, un placer.
1: La Unión Europea ha comenzado a aplicar formalmente el Pacto sobre Migración y Asilo, una reforma que algunos gobiernos consideran un avance significativo para gestionar y reducir la llegada de migrantes en situación irregular, mientras que otros señalan carencias importantes o incluso se muestran abiertamente contrarios. El debate se centra en si el nuevo marco permitirá mejorar las condiciones de los solicitantes de asilo y ofrecer un apoyo a los estados más expuestos a la presión migratoria. Veamos esos aspectos fundamentales de la nueva legislación y su posible impacto.
3: Con frecuencia se asocia a la política migratoria de la Unión Europea. Centros de acogida saturados, condiciones extremas y procedimientos largos y complejos. Un nuevo pacto de migración y asilo entra ahora en vigor para cambiar este sistema, aunque genera dudas.
4: Prometimos un nuevo sistema que fuera justo con quienes tienen derecho a protección, firme con quienes no lo tienen y contundente contra los traficantes y las redes que se aprovechan de las personas más vulnerables. Esta noche hemos cumplido esa promesa.
3: Algunos son escépticos de su aplicación.
5: El pacto de migración en la UE está en línea con una escalada de violencia en fronteras y posibles violaciones de derechos humanos.
3: Violation of the fundamental human rights. Primera promesa, mejor control de fronteras exteriores. Según el nuevo sistema, toda persona que llegue a la frontera exterior de la Unión Europea será sometida a controles de salud, vulnerabilidad y seguridad y registrada en una base de datos. En 7 días se decidirá si puede solicitar asilo o si puede ser expulsada. Algunos solicitantes pueden ser retenidos hasta 12 semanas en centros de detención mientras se examina su caso. El responsable de migración de la Unión Europea subrayó que el respeto de los derechos humanos conforme al derecho internacional era un requisito previo para la reforma, pero a algunos les sigue preocupando la situación.
5: Podemos ver que los nuevos procedimientos de la Unión Europea y de Estados miembros como Italia están llevando a cabo claramente devoluciones masivas y posibles deportaciones masivas sin respetar la evaluación adecuada de la situación individual y las condiciones de riesgo de cada solicitante de asilo.
3: Segunda promesa, fin de los controles internos. Varios países han reintroducido controles dentro del espacio Schengen por la migración irregular. El nuevo sistema espera reducirlos, pero algunos estados insisten en mantenerlos.
6: No, en los últimos meses hemos observado la efectividad de nuestras medidas para frenar la migración ilegal.
3: Alemania y otros países europeos quieren evitar la llamada migración secundaria, esto es impedir que las personas que han llegado a un Estado miembro de la Unión Europea se desplacen a otro. El ministro del Interior alemán insiste en que el sistema Dublín debe reforzarse antes de eliminar los controles fronterizos. Bajo este principio, el país al que llega una persona es el responsable aunque este migrante se desplace a otro Estado miembro y por ello puede ser devuelto desde cualquier otro lugar del bloque. Tercera promesa, solidaridad entre Estados miembros. El nuevo pacto sustituye las cuotas obligatorias de reubicación por solidaridad flexible. Los países podrán contribuir financiera u operativamente en lugar de acoger solicitantes bajo las cuotas de reubicación obligatorias. Países como Grecia, Italia o España serían los principales beneficiarios, ya que se considera que se encuentran bajo presión migratoria.
4: Un gran número de Estados miembros están interesados principalmente en las contribuciones financieras o dispuestos a realizarlas. Pero sabemos que países como Italia o Grecia, que en el pasado se han enfrentado a elevadas cifras de llegadas, serían los que más se beneficiarían de las reubicaciones.
3: Cuarta promesa, centros de retornos. En estos momentos, la Unión Europea y sus países miembros se están centrando más en lo que denominan la dimensión exterior de la migración. Es decir, quieren encontrar un lugar al que puedan enviar a los solicitantes de asilo rechazados una vez que ya no se les permita permanecer en Europa. Voces críticas advierten sobre el riesgo de enviar personas a países seguros, donde la vida de los migrantes deportados podría correr peligro.
1: En Perú, el partido de Keiko Fujimori, Fuerza Popular, rechazó este viernes la propuesta del candidato izquierdista Roberto Sánchez de pedir conjuntamente un recuento total de votos de la segunda vuelta electoral y quiere esperar con prudencia a que concluya el escrutinio. La candidata derechista se mantiene al frente del conteo oficial de votos con una leve ventaja sobre el izquierdista Roberto Sánchez. Con más del 98% de votos contabilizados, la hija del fallecido expresidente Alberto Fujimori saca una ventaja de poco más de 1.300 votos a Sánchez. El cómputo final se podría demorar hasta 3 semanas, según las autoridades. Y damos paso a otras noticias internacionales que queremos destacar a esta hora. Este viernes llegó a Cuba un cargamento con 100 toneladas de ayuda humanitaria procedente de Colombia. La isla sufre una severa crisis económica y energética debido al bloqueo petrolero de Estados Unidos. Colombia ya había enviado donaciones para paliar el desabastecimiento. Y las Fuerzas Armadas de ese país, de Colombia, abatieron a 9 integrantes del Clan del Golfo en un bombardeo en el departamento del Chocó. Es uno de los bastiones de ese cártel. El grupo controla rutas del narcotráfico y es clave en la actual ola de violencia. El ataque ocurre en medio de negociaciones fallidas con el gobierno de Gustavo Petro.

y a días de unas elecciones marcadas por la crisis de inseguridad. Conmovido por el afecto recibido, con estas palabras se despedía el Papa de su viaje apostólico a España. León XIV reiteró en Canarias su defensa de la inmigración y pidió redoblar los esfuerzos para proteger a quienes emprenden estas peligrosas rutas migratorias, al tiempo que defendió la importancia de la integración en las sociedades de acogida. En su visita a la isla canaria de Tenerife participó en un encuentro con migrantes en uno de los actos de mayor relevancia social de su visita a las islas. Y en este mismo instante comienza el primer partido del Mundial de Fútbol en suelo estadounidense. Es el partido que abrirá el grupo D y se enfrentan Estados Unidos contra Paraguay. Los fanáticos llegaron desde temprano al Estadio SoFi en Los Ángeles, lugar en el que se hizo también la inauguración, que contó con una réplica de la Copa del Mundo y la presencia de artistas como Future, Lisa y la cantante brasileña Anita. Canadá celebró también en Toronto, también hoy, su propia inauguración con una ceremonia de apertura que hizo referencias a sus pueblos autóctonos y tuvo actuaciones musicales de estrellas como Alanis Morissette y Michael Bublé. Canadá logró por primera vez en su historia no perder un partido en un mundial, empatando a uno con Bosnia-Herzegovina. Disfruten mucho de ese mundial si lo están viendo y quédense con nosotros, que ya llega Rosa con la economía.

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4: Bienvenidos a La Economía. SpaceX se estrenó en bolsa con una subida del 19% y 2 billones de dólares de valoración, convirtiendo además a su fundador Elon Musk en el primer billonario del mundo. El histórico debut de SpaceX en el Nasdaq de Nueva York culmina semanas de euforia inversora en torno a la compañía de cohetes, transformada ahora en un conglomerado de inteligencia artificial y satélites.
5: Multimillonario ya era. Ahora Elon Musk ha pasado a ser billonario gracias a la salida a bolsa de SpaceX. Sobre el papel, sería el primero de la historia en alcanzar esa cifra.
6: Y de eso trata SpaceX, de eliminar la ficción de la ciencia ficción.
5: SpaceX está valorada en más de 1,77 billones de dólares, lo que la sitúa entre las empresas más caras del mundo. Esto pese a que la compañía espacial registró el año pasado pérdidas de unos 5.000 millones de dólares y unos ingresos comparativamente bajos. Elon Musk seguirá teniendo el control. El 82% de las acciones siguen en sus manos.
6: Para mí, una de las cosas más destacadas es el superpoder que tiene Elon Musk. Básicamente significa que tú simplemente estás acompañando el viaje, por decirlo así. Y realmente implica que las grandes decisiones corporativas no dependerán de los accionistas.
5: SpaceX incluye a Starlink. Es el mayor proveedor mundial de comunicación por satélite, con unos 10 millones de usuarios. Este negocio rentable aporta aproximadamente entre el 50 y el 80% de los ingresos del grupo. Ya en febrero, Musk fusionó el fabricante de cohetes SpaceX con su empresa de inteligencia artificial, que por el momento registra pérdidas multimillonarias.
6: El negocio de la inteligencia artificial es más incierto. Hay muchas incógnitas. ¿Qué modelo de lenguaje se utiliza? ¿Los chips? ¿La capacidad de procesamiento? ¿Y también serán capaces de crear un modelo comercial viable para centros de datos en el espacio?
5: Musk planea construir una estación permanente habitada en la Luna. Su objetivo a largo plazo, afirma, es la colonización de Marte. Quiere instalar centros de datos de inteligencia artificial en el espacio. Para ello necesita mucho capital, que ahora obtiene con la salida a bolsa.
4: Y estamos hablando de la mayor salida a bolsa de la historia. Vamos a comentarlo con nuestra compañera en Nueva York, Ana. ¿En qué medida esta mega capitalización de inicio cambia las dinámicas de los mercados?
7: Pues la verdad es que los analistas han estado considerando estos días cómo los mercados van a absorber la mega oferta de SpaceX y cómo será también cuando lleguen a los mercados Anthropic y OpenAI, empresas que pueden mover mucho más que su valor. Porque muchos inversionistas que han apostado por empresas de tecnología y de alto riesgo van a tener que plantearse o bien hacer uso de más crédito para poder seguir comprando e invirtiendo, y en este sentido ya estamos en un momento históricamente alto, o rotar carteras. Y esto es algo que hemos podido ver y que puede cambiar mucho las subidas que hemos visto en los últimos días porque se tengan que recoger beneficios para invertir en las nuevas acciones en el parque. También lo hemos visto en los últimos días con los retrocesos de las compañías de chips. Y hoy en el sector espacial ha sido bastante notable con el retroceso de empresas como Intuitive Machines, Rocket Labs o Virgin Galactica, que han cosechado pérdidas. Los minoritarios, pequeños accionistas individuales, se han volcado con SpaceX, que han comprado, las compras han superado 3,5 veces las que han hecho de Nvidia, que es el mayor valor para estas empresas. Saber qué es lo que han vendido para comprar, pues de momento no lo sabemos, tendremos que esperar unos días.
4: Pero ya estamos hablando de superlativos. Ana, otra cosa. Hoy la directora de operaciones de SpaceX no ha descartado que pueda haber una fusión con Tesla. ¿Cómo ves tú esto? ¿Cuadran las dos empresas?
7: Wynne Shotwell, que es la directora de operaciones de SpaceX, mano derecha de Musk, ha dicho hoy en la CNBC que no descarta esta fusión con Tesla. La razón que ha dado es porque facilitaría la vida a Elon. Musk es el presidente, director técnico, primer ejecutivo de SpaceX, tiene todo el poder en la compañía, incluso aunque haya salido a bolsa. También dirige Tesla, una empresa que, según se vio en el juicio que abrió contra OpenAI, quiso fusionar o consideró fusionar con esta empresa de inteligencia artificial. SpaceX ya es un conjunto de empresas dominado por el negocio de la inteligencia artificial. Y Musk tiene en Tesla una empresa que no solamente tiene coches eléctricos, sino que quiere expandir a robótica. Y eso cierra un círculo con la inteligencia artificial. SpaceX, de hecho, ya ha advertido a los accionistas de posibles diluciones de capital por necesitar en el futuro una ampliación para posibles transacciones. Una transacción que Musk solo tiene que negociar con él mismo.
4: Y esta salida a bolsa de SpaceX pone fin a la semana económica. Muchísimas gracias, Ana. Buen fin de semana para ti.
7: Igualmente.
4: El presidente de Cuba, Miguel Díaz-Canel, ha anunciado un amplio paquete de reformas económicas de carácter liberalizador en medio de las presiones de Estados Unidos que somete a la isla a un embargo petrolero desde enero. Entre las medidas anunciadas figura la entrada de nuevos actores en el sector turístico para explotar el parque hotelero de la isla tras la retirada de empresas extranjeras por las sanciones estadounidenses. Díaz-Canel también avanzó una reforma del mercado inmobiliario y del sector agrícola. Además, el régimen quiere incentivar la inversión extranjera en la isla. ¿Qué persigue el régimen cubano con el anuncio de estas reformas? Vamos a conversarlo con Pavel Vidal, economista cubano de la Universidad Javeriana de Cali, Colombia. Pavel, ¿qué tal? Encantada de que estés con nosotros. ¿Estamos ante un giro del modelo económico cubano o ante ajustes limitados para ganar oxígeno ante la presión y las sanciones de Estados Unidos?
8: La segunda. Son ajustes parciales, todavía limitados. Sí, marca un punto de inflexión en algunas opciones que le quiere dar el gobierno cubano al sector privado, en el turismo, el sector inmobiliario, tal vez un poco más de espacio en la agricultura. Hay que esperar qué otras medidas vienen. Se dice que vienen otras medidas. Pero lo que estamos viendo hasta el momento no implica una liberalización de la economía cubana, no es una reforma importante de mercado, no hay un cambio en muchos de los elementos esenciales del modelo económico y también político, como por ejemplo el control que tiene este grupo empresarial militar Gaesa sobre la economía. De eso no se ha dicho nada. Si eso no cambia, hay pocos cambios en la economía, porque ellos controlan alrededor del 40% del PIB.
4: ¿Te refieres?

0: Gaesa Pavel. Y la otra pregunta sería si estas reformas anunciadas hoy son suficientes para que Estados Unidos flexibilice las sanciones y levante el embargo petrolero a Cuba.
1: Ese es el otro punto, ¿no? Que aun si ellos avanzan con más reformas, esas reformas por sí solas no garantizan la estabilización de la economía cubana, debido a que la economía cubana está sujeta a un bloqueo petrolero, está sujeta a un grupo de sanciones, sobre todo estas últimas sanciones que la aíslan de la economía internacional. Si eso no cambia, estas sanciones no van a dar efecto, no van a tener resultados. Y a su vez, yo creo que lo que se está planteando no es suficiente como para ayudar a la negociación con Estados Unidos, porque Estados Unidos está solicitando una liberalización bien amplia de la economía cubana.
0: Muchas gracias, Pavel Vidal, por darnos tu punto de vista. Hasta otra ocasión.
1: Gracias.
0: Suiza celebra este domingo un singular referéndum para decidir si el país debe limitar su población a un máximo de 10 millones de habitantes. La iniciativa, impulsada por la extrema derecha, busca restringir la inmigración y ha encendido las alarmas entre las empresas que dependen de la mano de obra extranjera. La propuesta plantea empezar a limitar la llegada de inmigrantes cuando Suiza alcance los 9 millones y medio de habitantes, algo que podría ocurrir en apenas 4 años. Un estudio encargado por el gobierno advierte de que fijar ese tope podría reducir el tamaño de la economía hasta un 12% a finales de siglo. El referéndum en Suiza para limitar la población es desde luego algo inédito y capta interés internacional. Sobre los aspectos económicos queremos hablar con nuestro compañero en la Bolsa de Frankfurt, José. Cuéntanos qué reacciones genera la votación del domingo entre el sector empresarial de Suiza. Es un país pequeño, pero en el que están ubicadas grandes multinacionales que necesitan mano de obra extranjera.
2: Así es, Rosa. ¿Qué tal? Sí, los principales conglomerados empresariales de Suiza son críticos contra esta propuesta de limitar la población a 10 millones de habitantes. Hablamos de gigantes como Nestlé, como el banco UBS o como, por ejemplo, también Novartis. Pero también, Rosa, el principal sindicato de Suiza está contra esta medida. Dice que pone en riesgo los derechos que protegen la no discriminación entre trabajadores locales y trabajadores extranjeros y advierte de que todas las medidas que llevarían a limitar la población de Suiza podría provocar que las empresas, para poder acceder a capital humano, decidiesen deslocalizarse fuera del país. Actualmente Suiza tiene 9,1 millones de habitantes, pero los pronósticos apuntan a que en 4 años, si saliese adelante esta iniciativa, tendría que empezar a tomar medidas para limitar la población, lo cual, incluso agencias del gobierno lo advierten, podría conllevar serios riesgos para sectores en Suiza que dependen mucho de la mano de obra extranjera, como IT, tecnología de la información, el sector de la hostelería, pero también, Rosa, el sector de la salud en Suiza.
0: Bueno, y otro de los temores de los empresarios es que limitar la población deteriore las relaciones con la Unión Europea, que es en definitiva el principal socio comercial de Suiza. José, ¿por qué estos temores?
2: Bueno, básicamente, Rosa, porque digamos que de llevarse adelante esta iniciativa, si el próximo domingo sale ganador la opción del sí, de limitar la población, como les digo, en 4 años ya se tendrían que ir tomando medidas para limitar la población y eso afectaría a tratados que tiene Suiza con la Unión Europea, por ejemplo, el de libre circulación de ciudadanos y que está estrechamente relacionado, ligado con el acceso de Suiza al mercado único de bienes de la Unión Europea. Esto es muy importante y ahí es el principal temor de los empresarios porque la Unión Europea es el principal destino de las exportaciones de Suiza. En el 2025 más de la mitad de las exportaciones de Suiza llegaron a la Unión Europea. Eso equivale a unos 185.000 millones de dólares. Así que es el principal temor, Rosa, ahora mismo de los empresarios en Suiza en el caso de que, como les digo, el próximo domingo 14 de junio la opción del sí salga ganadora de las urnas.
0: Un referéndum que se anticipa muy ajustado. Veremos qué dicen las urnas. Muchísimas gracias por el análisis. Y esto es todo por nuestra parte. Les invito a que sigan aquí con nosotros en DW. Que tengan un buen fin de semana. Hasta la próxima.
3: Llegó el ansiado momento. Cada año, Emilia viene a El Rocío en España. Una de las romerías más grandes de Europa. Calor, polvo, multitudes.

0: Para Emilia, esto no es un evento, es familia, identidad, esperanza.
1: 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Un paraíso helado. Amenazado por el cambio climático, intereses militares y la carrera por los recursos. 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

0: Cada año en Pentecostés, más de 1 millón de peregrinos acuden a una aldea andaluza para rendir culto a la Virgen del Rocío, muchos a pie, a caballo o en carretas. Nos adentramos en la multitud para vivirlo de cerca.
1: La Romería del Rocío. Los peregrinos intentan tocar a la Virgen y acercar a sus hijos hasta ella. Es una de las mayores peregrinaciones católicas de España. Cada año, alrededor de 1 millón de personas acuden aquí a rendirle culto a la Virgen.
2: Hola, buenas tardes. Soy Emilia y tengo 25 años y pues nada, sí creo en Dios. Y soy cristiana porque desde chica la verdad que mi familia me lo ha inculcado y es una familia cristiana.
1: Durante 2 días seguimos de cerca esta celebración religiosa. ¿Quiénes vienen aquí y de dónde viene esta devoción? 50 días después del domingo de Pascua, la apacible aldea andaluza de El Rocío, en el sur de España, se convierte en el punto de encuentro de los fieles católicos. Los peregrinos acuden desde todo el país y desde el extranjero. Muchos viajan durante días en cofradías organizadas, las llamadas hermandades. Como Emilia Blanca Ortega, quien viajó más de 550 kilómetros desde el norte de España para llegar hasta aquí. La Romería del Rocío forma parte de la tradición familiar desde hace generaciones.
2: Pues mira, la verdad que estoy aquí por mi abuelo más que nada, porque ellos desde que fueron pequeños venían aquí a esta romería y la verdad que ellos han sido los que siempre me lo han inculcado y por ellos la verdad.
1: Muchos peregrinos y peregrinas visten trajes tradicionales, incluidos coloridos vestidos de flamenco. Todos comparten un mismo objetivo, honrar a la Virgen del Rocío en Pentecostés, el momento que conmemora la venida del Espíritu Santo sobre los apóstoles y la Virgen María. Para Emilia, esta peregrinación es parte de su identidad. ¿Qué hace que la fe sea tan importante en su vida?
2: Pues a mí la verdad es que creer en Dios me ha ayudado en cuando si estoy en algún momento triste de mi vida, pues por lo menos a la Virgen del Rocío muchas veces le pido para que por favor que me ayude y bueno, y la verdad que yo tengo una devoción mucho hacia ella y no sé, es que un sentimiento

0: Lo que no se puede explicar, la verdad, desde pequeña.
1: Emilia es enfermera y se está formando para ser partera, una profesión que celebra la vida en toda su dimensión. Afirma que su fe es tan fundamental para su trabajo como para su vida y que le da fuerzas cuando más las necesita. España tiene una fuerte tradición católica, pero hoy en día la religión ya no desempeña para muchos un papel importante en la vida cotidiana. Las estadísticas muestran que solo alrededor del 33% de los jóvenes españoles de entre 18 y 24 años se considera practicante.
0: Vale, pues desde mi punto de vista, los jóvenes no están perdiendo su fe porque yo creo que lo que quieren volver es a los antepasados para no perder la tradición e inculcárselo también a sus futuros hijos y a todo el mundo entero.
1: La Romería del Rocío es una celebración cargada de intensa emoción. Según la tradición, a comienzos del siglo XV, un cazador o pastor de Almonte halló una talla de la Virgen en el hueco de un viejo olivo en La Rocina. Decidió llevarla al pueblo, pero agotado se durmió a mitad del camino. Al despertar, la Virgen había desaparecido. Esto se interpretó como una señal de que la Virgen deseaba permanecer en aquel lugar, donde más tarde se erigió la ermita que hoy la acoge. El segundo día de las celebraciones, la imagen de la Virgen es sacada del santuario y llevada en procesión por el pueblo del Rocío. Entre la multitud, los peregrinos intentan acercarse lo máximo posible e incluso levantan a sus hijos hasta el paso para que reciban su bendición. ¿Cómo ha sido para Emilia el encuentro con la Virgen?
0: En el día de hoy la verdad que me siento muy afortunada porque es que encima a la Virgen nos la han puesto al lado de nuestra casa, vamos, enfrente de mi abuelo. Pues ha sido muy especial porque la verdad que ellos han sido los que nos han inculcado esto y la verdad que es un privilegio tenerlos a los dos y que la Virgen se acerque hacia ellos.
1: En el Rocío no hay señales de que la fe esté desapareciendo, sino al contrario. Los peregrinos de aquí viven su fe con gran intensidad y para muchos como Emilia es algo profundamente íntimo.
0: Mi último sentimiento es la verdad que estoy muy contenta y esperando la verdad que llegue otra vez el próximo año para poder venir a verla.
1: Y entonces, tras unas horas, la romería llega a su fin. Al concluir la procesión, la Virgen del Rocío es llevada nuevamente al santuario. Muchos llevaban semanas preparándose para la fiesta del Rocío. Abandonan esta aldea española con un fuerte sentimiento de unión y el firme propósito de regresar el próximo año.
2: Viajar a los lugares más hermosos del mundo y además ganar dinero con ello. Muchos han soñado con un trabajo así. Hanna y Nick de los Países Bajos son blogueros de viajes, pero no siempre es tan idílico como parece.
3: Hola, somos Hanna y Nick.
4: Aquí trabajamos.
3: Y podríamos hacerlo en cualquier parte del mundo.
2: Pasaremos un día con Hanna y Nick. Veremos qué hacen en sus viajes, la parte menos agradable de su trabajo y cómo se ganan la vida así. Nos reunimos con ellos en la isla portuguesa de Madeira. Hoy tienen pensado recorrer una calle de la pequeña localidad de São Vicente.
1: Nos gusta el paisaje para las fotos y va a funcionar bien para las redes sociales.
2: Los dos salen con una cámara, un smartphone y un trípode. Suelen investigar antes el lugar y averiguan por dónde saldrá y se pondrá el sol. Sus experiencias previas son de gran ayuda. Hanna era diseñadora gráfica y Nick, desarrollador web.
3: ¿Quizás un poco más de montaña aquí?
2: Además, tienen mucha soltura posando frente a la cámara. Son conscientes de la importancia de las fotos para mantener el interés de sus seguidores en su blog y redes sociales. Todo comenzó en 2016 con una cámara GoPro que compraron por 11 euros en un remate.
1: Teníamos una foto tomada en Filipinas con una laguna de azul intenso con forma de corazón. Y la empresa GoPro la comentó. Así que pasamos de 0 a 7.000 seguidores en una sola noche.
2: Crearon un blog y le fueron dedicando cada vez más tiempo. En 2017 dejaron sus empleos y se hicieron blogueros de viaje a tiempo completo. Hoy tienen un blog con consejos sobre unos 60 países y más de 400.000 seguidores en Instagram. ¿Qué se necesita para triunfar en esto?
1: Dedicación y afición por los viajes. Pienso que esas dos cosas.
3: Sí, porque no se necesitan habilidades especiales. Hoy se puede hacer todo con el teléfono.
2: Hannah y Nick suelen llevar consigo un dron. Hoy lo utilizarán para capturar la belleza de la isla. Quieren animar a otros a viajar, pero ¿hasta qué punto pueden ser realmente honestos y objetivos?
3: En nuestras historias de Instagram es donde realmente mostramos el detrás de las cámaras y damos nuestras opiniones. Somos sinceros cuando escribimos en las guías, por ejemplo, si algo es muy popular, pero si tenemos otra opinión, lo decimos.
2: Pasan la tarde en casa. Los dos viajeros neerlandeses editan las fotos de la mañana, escriben textos para Instagram y buscan información para futuros viajes. También tienen programada una reunión con uno de sus 6 empleados. La pregunta es, ¿cómo obtienen ingresos?
3: Ganamos dinero sobre todo a través del blog. Si alguien lee un artículo nuestro con enlaces de terceros y reserva un alojamiento o una excursión a través de ellos, recibimos una pequeña comisión sin coste adicional para el usuario. Además, otra parte importante proviene de las colaboraciones con empresas o entidades turísticas en las redes sociales.
2: Trabajan unas 50 horas semanales, también por las tardes y los fines de semana. Quieren terminar el día en un mirador. Han aprendido a base de experiencia lo importante que es desconectar y descansar. En 2019, tras años de viajes y mucho estrés, Nick sufrió un burnout. ¿Qué otras desventajas tiene su trabajo?
1: A veces es difícil compaginar el trabajo con las amistades y la familia. Cada uno está en lo suyo.
3: Los primeros años fueron complicados para nosotros como pareja. Siempre hablábamos de negocios y ya no teníamos vida privada. Pero en los últimos años hemos cambiado eso y ahora contamos con un equipo que nos apoya. No podríamos desear un trabajo mejor. Todos tienen sus pros y sus contras y el nuestro tiene muchas más ventajas que desventajas.
2: ¿Y tú qué opinas? ¿Ser bloguero de viajes sería el trabajo de tus sueños? ¿Cómo se diseña un hogar que refleje las propias raíces culturales? Esa pregunta también se la planteó Kemit Lawson y encontró respuestas creativas. Pudimos visitar su cottage noir en la capital británica.
1: Un típico cottage inglés cerca de Londres. Por lo menos eso parece desde afuera.
2: Hola, soy Kemit Lawson. Este es mi cottage noir y se los mostraré por dentro. Esta es la entrada principal, el vestíbulo de Cottage Noir, y les voy a enseñar algunas cosas. Cada objeto que hay aquí tiene un significado. Me gusta pensar que todo tiene algún vínculo con mis antepasados. Y lo mejor es empezar por esta cabeza Lobi. Es de una zona entre Burkina Faso y Ghana. Para mí es un amuleto de protección espiritual. Estas casitas que se ven en el empapelado son grandes casas que se conocen como casas de jengibre haitianas, construidas a finales del siglo XIX y principios del XX en Haití, un país que, por desgracia, hoy en día no asociamos con la aristocracia o la grandeza, pero que sin duda las tuvo.
1: Los antepasados de Kemet Lawson eran de África Occidental y del Caribe. Ella creció entre Nigeria y Reino Unido.
2: Cuando salgo a la calle, no hay mucho con lo que me sienta identificada. Nada que se parezca a mí o que represente mis orígenes. Mi hogar debe ser un antídoto contra todo eso.
3: Bienvenidos al Salón de Estilo.

0: y Le Cottage Noir, que es una mezcla entre una casa de campo inglesa tradicional de 1750 y todas mis influencias africanas y caribeñas. El espacio está revestido con un papel pintado hecho de hierba. La pieza central es esta bandera Asafo, procedente de una región costera de Ghana.
1: Kemedy está preparando un libro sobre las viviendas de afrodescendientes.
0: Ni en las librerías, ni en libros de decoración, ni en Internet, encontraba muchas representaciones de la vida moderna de la comunidad negra y no entendía por qué.
1: Por eso ahora se ocupa ella misma del tema. Para su libro busca en África y en la diáspora interiores de hogares singulares marcados por la herencia e identidad.
0: Todas tienen en común lo que yo denomino inteligencia ancestral. Todas mantienen algún tipo de relación con la naturaleza y contienen elementos espirituales. Además, transmiten esa alegría que surge del ritmo que asociamos con la danza o la música. Pero también se pueden encontrar en el diseño, en la forma de utilizar los símbolos, los motivos y los colores. Y todas mantienen una relación con la comunidad y el entorno. Quiero enseñarles este empapelado. Es el corazón de la casa y viene directamente de Haití. Es obra de las diseñadoras Yael y Valérie y representa a 5 mujeres negras a lo largo de la historia. Cada una narra un momento real en el que alcanzaron la grandeza. Está justo en el centro. Y cuando mis hijas salen de su habitación, es lo primero que ven por la mañana. Me encanta ese mensaje tan inspirador para ellas. Este es el dormitorio de mi hija menor. Queríamos que fuera un refugio acogedor para ella. Este empapelado se parece mucho a un tejido nigeriano llamado Adire Tie-Dye. Me encantó encontrar un papel que representara también mi cultura. Y en cuanto al color, ella quería el gris y cumplí sus deseos.
1: Cottage Noir es un hogar que representa con orgullo los orígenes culturales.
0: Espero les haya gustado la visita a mi Cottage Noir. Adiós, o como se dice en Yoruba, Odabo. Nos vamos ahora al corazón de Alemania, al macizo del Harz. Aunque esta cordillera siempre era considerada un paraíso verde, hoy sus bosques están en peligro. Les vamos a contar qué está pasando y por qué sigue siendo una visita obligada.
2: Bienvenidos al Harz, uno de los destinos favoritos en Alemania, conocido por sus pueblos de casas con entramado de madera, palacios, castillos y un montón de leyendas. Y por supuesto, una naturaleza impresionante en medio de bosques densos.
3: Sí, pero miren esto.
2: ¡Qué fuerte!
3: En los últimos años, muchos árboles han muerto por la sequía, el cambio climático y una plaga, el escarabajo de la corteza.
2: Los turistas siguen viniendo al Harz como siempre. Hoy les voy a mostrar qué pueden ver aquí y algunas ideas muy buenas para ayudar a salvar el bosque.
3: Empezamos nuestro recorrido en la ciudad de Wernigerode, conocida por su castillo en la montaña, su histórico ayuntamiento y el casco antiguo, con sus pintorescas casas de entramado de madera, le ha dado el sobrenombre de la ciudad colorida del Harz. La muerte de los bosques colindantes no ha mermado su atractivo turístico. Las históricas locomotoras de vapor son otra atracción turística en el Harz.
2: Este es el tren de vía estrecha. Me lleva hasta el pico más alto del Harz, el Brocken, justo en el corazón del Parque Nacional. ¡Vámonos!
3: El recorrido hasta la cima del Brocken toma casi 2 horas. Este macizo es un paraíso para senderistas. Sus bosques densos y oscuros de abetos parecen sacados de un cuento de hadas. Ya hemos recorrido buena parte del trayecto. Al principio, el tren atravesó bosques verdes y frondosos. Pero a medida que subimos, el paisaje se vuelve más inquietante.
2: Estamos pasando por un paisaje prácticamente muerto. A veces parece sacado de una película apocalíptica.
3: A este bosque muerto también lo llaman el bosque.

bosque plateado. Todavía hay algunos árboles verdes por aquí y por allá, pero la magnitud del daño es realmente aterradora. Ya se alcanza a ver la cima. Estamos

0: Los humanos han estado plantando aquí durante siglos los que han muerto, pero no son árboles nativos de este lugar. El abeto necesita mucha agua y tiene raíces muy superficiales. Durante las sequías y olas de calor prolongadas, como las de los últimos años, los abetos no reciben suficiente agua. Se secan o se vuelven presa fácil de plagas, como el escarabajo del abeto.
1: Roland me cuenta que millones de abetos han muerto. Alrededor del 80% de todos los árboles del Parque Nacional, una catástrofe. Pero hay esperanza. Entre los troncos muertos está creciendo un nuevo bosque mixto natural. Las personas intervienen lo menos posible, porque esa es la idea de un parque nacional, dejar que la naturaleza siga su curso. ¿Cree que el bosque podrá recuperarse por completo?
0: Pienso que al 100% ya lo estamos viendo. Tenemos la crisis climática y estos veranos secos y calurosos, pero nuestras especies de árboles nativas tienen mecanismos para enfrentarlo. La composición de especies va a cambiar, al igual que su ritmo de crecimiento. Y a largo plazo la densidad de los bosques también podría cambiar, pero casi todas las especies de aquí encontrará la manera de crecer y prosperar.
1: Continuamos valle abajo, donde me espera un guardabosques del Parque Nacional.
2: Lucas Stege.
0: Robby Meissner, un placer.
1: Robby lleva más de 30 años trabajando con el equipo del Parque Nacional. Aún es pronto para saber si crecerá un gran bosque alrededor de Brocken, pero muchas especies ya se abren paso.
0: Tenemos áreas donde plantamos árboles, especialmente hayas, porque son nativas de aquí. Pero la naturaleza misma es la que mejor lo hace. Ella decide, por ensayo y error, qué crece y qué no.
1: Nuestra última parada es el valle del río Ilse, donde aún se alzan hayas centenarias. Así eran los bosques del Harz antes de que la minería los destruyera. Tal vez algún día vuelvan a ser así.
3: Vale la pena visitar el Harz. No a pesar de los cambios, sino precisamente porque aquí pueden ver esa transformación de cerca.
4: Las cervecerías al aire libre o Biergarten son una de las imágenes más típicas de Alemania. Pero ¿qué las hace tan auténticas? ¿Y qué conviene saber antes de visitarlas? Aquí tienes las claves más importantes.
5: ¿Buscas un lugar en el que disfrutar de la hospitalidad alemana? ¿Qué te parece este? Aquí puedes disfrutar de una cerveza fría a la sombra de los castaños, conocer a locales y gente de fuera, y si lo deseas, incluso traer tu propia comida, aunque también hay un menú. Bienvenido a la típica cervecería al aire libre de Baviera.
6: Soy Silja Steinberg, soy la gerente de Hofbräu Keller. Llevamos desde 1995 regentando esta encantadora cervecería al aire libre.
5: La cervecería Hofbräu Keller se encuentra en pleno centro de Múnich y tiene más de 100 años. Tiene los típicos bancos y mesas de madera bajo enormes castaños, el árbol típico de las cervecerías al aire libre. Cuando hace buen tiempo, acuden hasta 2.500 personas. ¿Qué las atrae? Forma parte del estilo de vida de nuestra identidad de Múnich.
6: El ambiente es muy agradable. La cerveza alemana es la mejor. Sí.
5: En la mayoría de las cervecerías al aire libre solo hay cerveza de una marca, pero de diferentes tipos. Cerveza clara, cerveza de trigo y bebidas mezcladas con cerveza, como la Radler.
6: La cerveza clara es perfecta, no le falta nada. A algunos clientes les gusta tomar una Radler, que es mitad limonada y mitad cerveza, o una Radler ácida, una versión que se ha puesto de moda en los últimos años y que lleva una mezcla de agua mineral y cerveza.
5: Se puede elegir entre un cuarto de litro, medio litro o la clásica jarra bávara de un litro. Un litro entero de cerveza de un tirón. ¿Cómo lo llevan los clientes? ¿Cuánto pueden beber?
6: Si te gusta la cerveza, da igual. Te tomarás dos medianas y luego puedes pedir una jarra.
5: Esta era la segunda y quizás me tome una tercera. No muchas, dos, tres, quizá cuatro. Depende de la compañía. Ya sea con una o varias cervezas, es muy recomendable comer algo. Lo típico es, por ejemplo, ensalada de salchicha, o Basda, una mezcla de camembert, quark y mantequilla, o
6: El clásico es, por supuesto, el Händel, el pollo a la brasa. Yo diría que lo basta, los bretzels y el Händel son los platos que más vendemos.

0: En la zona de autoservicio también puedes traer tu propia comida, algo que caracteriza a las cervecerías al aire libre bávaras y que suele comer la gente.
1: Bueno, traemos rábano, es decir, el rábano blanco grande o rabanitos. Lo hemos traído aquí. Y luego tenemos una salchicha Regensburger. También es una comida típica de las cervecerías al aire libre. Y por supuesto, no pueden faltar los bretzels.
0: Ursula Seebeck-Forster es presidenta de una asociación creada expresamente para preservar las cervecerías al aire libre, y es que, en su opinión, son indispensables en Múnich.
1: En realidad, lo importante es su faceta social. Puedes traer tu comida, que no cuesta ni de lejos lo mismo que ir a un restaurante con toda la familia. Algo que en una gran ciudad como Múnich, una ciudad cara, muy pocos se pueden permitir.
0: Por desgracia, las cervecerías al aire libre también cierran en algún momento.
1: La cervecería al aire libre debe quedar vacía a las 11 de la noche. Por ello servimos la última ronda a las 10 y cuarto, para que la gente tenga tiempo suficiente para terminarse la bebida.
0: Por cierto, hace 30 años un tribunal bávaro dictaminó que las cervecerías al aire libre debían cerrar a las 21:30, pero los bávaros protestaron tanto que finalmente se revocó la decisión. ¿Qué opinas de las cervecerías al aire libre bávaras? ¿Has estado alguna vez o te gustaría ir?
1: Esto fue todo por hoy en Euromax. Más temas interesantes sobre la vida y cultura en Europa en nuestras redes sociales. Hasta la próxima. Tschüss.

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Los cazadores de Groenlandia llaman al mar libre de hielo Sikukangizok, una palabra poderosa que infunde temor.

0: El Ártico se calienta entre 2 y 4 veces más rápido que el resto del planeta. Groenlandia sufre especialmente los efectos del cambio climático, lo que trae consigo un riesgo adicional. Cuanto más se derrite el hielo, mayores son las ambiciones de sus vecinos. La posición estratégica de Groenlandia como punto de conexión entre Norteamérica, Rusia y Europa cobra importancia a medida que el Océano Ártico se vuelve más navegable. Además, los recursos minerales del subsuelo atraen cada vez más la atención de los intereses geopolíticos, sobre todo la del presidente de la principal potencia mundial.
1: It's not easy being Greenland.
2: Not when the leader of the most powerful nation on Earth says he wants to take you over.
3: We need Greenland, very importantly, for international security. We have to have Greenland.
0: ¿Por qué es tan importante para Donald Trump este territorio semiautónomo del Reino de Dinamarca? Tiene el tamaño de Europa Occidental, pero solo 57.000 habitantes.
4: Quizás seamos un eldorado de recursos, pero nosotros decidimos cómo utilizarlos.
5: No queremos ser estadounidenses ni daneses, queremos ser groenlandeses.
0: El pueblo aspira a la independencia, pero está atrapado en una lucha de poder entre las grandes potencias. Todas persiguen sus propios intereses, económicos, militares, políticos o ecológicos. Todo comenzó en 2019, durante el primer mandato de Donald Trump, cuando la prensa estadounidense revela, tras una filtración, su interés por Groenlandia.
6: Sounded like a bit of a joke at first, with this picture of a Trump Tower plonked on its landscape, tweeted by the president saying, "I promise not to do this to Greenland."
0: La primera ministra danesa, Mette Frederiksen, califica la idea de absurda. En respuesta, el presidente de Estados Unidos cancela su visita a Dinamarca.
7: I thought that the prime minister's statement that it was absurd, it was an absurd idea, was nasty. I thought it was an inappropriate statement.
0: El incidente diplomático entre Estados Unidos y Dinamarca no les viene mal a los groenlandeses. En esta región del sur del país, en la aldea Narsaq, vive Avarak Bentsen. Estudia arqueología y es activista ambiental.
4: Cuando hace unos años se supo que Donald Trump quería comprar Groenlandia, nos pareció muy gracioso. Y de algún modo, hasta lo agradecimos, porque de pronto estábamos en el escenario mundial.

0: De repente, el resto del mundo supo de los Inuit que vivíamos aquí en Groenlandia. Por eso, al principio para nosotros fue algo bueno, pero cuando lo dijo por segunda vez, ya no tuvo gracia.
1: Poco después de su reelección, Trump aviva el conflicto. El 22 de diciembre de 2024 publica: poseer y controlar Groenlandia es absolutamente necesario. Poco después, cuestiona ante la prensa la soberanía danesa sobre la isla.
2: People really don't even know if Denmark has any legal right to it. But if they do, they should give it up because we need it for national security.
1: Este proceder poco diplomático sorprende, pero el interés por Groenlandia no es un capricho de Trump. Estados Unidos ya había intentado anteriormente apropiarse de ese territorio, colonizado por el reino de Dinamarca-Noruega a comienzos del siglo XVIII. Jens Heinrich dirige la representación de Groenlandia en Copenhague. Fue el primer estudiante indígena en doctorarse en historia contemporánea en la Universidad de Nuuk, la capital groenlandesa.
3: A lo largo del tiempo, Estados Unidos ha adquirido varios territorios. Compró Alaska a Rusia y en 1917 adquirieron las Islas Vírgenes Danesas. Estados Unidos ya intentó comprar Groenlandia desde la década de 1860. Pero Dinamarca, lógicamente, no lo aceptó.
1: La Segunda Guerra Mundial lo cambia todo. El norte y el oeste de Europa caen bajo el control del Tercer Reich, pero Groenlandia no. Se convierte en un punto estratégico clave.
4: En aquella época, los aviones no tenían gran autonomía y el reabastecimiento en vuelo no era posible. Por eso, Groenlandia servía como escala para los aviones fabricados en Estados Unidos que se enviaban al Reino Unido. Así, desempeñó un papel importante en el esfuerzo bélico.
3: En 1941, gracias a un acuerdo de defensa, Estados Unidos obtuvo permiso para construir bases militares en Groenlandia. Podían permanecer en la isla mientras lo consideraran necesario para garantizar su propia seguridad.
1: Las estaciones meteorológicas de las bases estadounidenses resultaron decisivas para planificar operaciones militares en Europa.
3: Los informes meteorológicos de Groenlandia se usaron para preparar el día D.
5: D-Day, early afternoon.
6: Greenland has become a crucial point in military planning.
7: So the Germans brought up their bombers.
1: Tras la Segunda Guerra Mundial, Dinamarca quiere recuperar plenamente el control soberano de Groenlandia. Pero el gobierno estadounidense, bajo Harry Truman, propone comprar la isla por 100 millones de dólares en oro, oferta que Dinamarca rechaza. Sin embargo, retirarse de la región no es una opción para Estados Unidos en el nuevo contexto internacional.
3: Después de la Segunda Guerra Mundial comenzó la Guerra Fría. Estados Unidos quería poder defenderse de posibles ataques de la Unión Soviética. En ese sentido, Groenlandia tenía un papel central.
4: Si se quiere lanzar un misil nuclear desde Estados Unidos hacia Rusia o al revés, la trayectoria más corta sobrevuela el Ártico y Groenlandia.
1: Ante el aumento de tensiones entre ambos bloques, Dinamarca se une a la OTAN en 1949. Estados

0: Estados Unidos asume un papel central en la defensa militar de Groenlandia. Desde entonces, el ejército estadounidense goza de amplia libertad de acción en la isla y la aprovecha. La base aérea de Tuli, hoy llamada Pitufik, se convirtió en el centro de una red de estaciones de radar. Su expansión obligó a reubicar a habitantes locales y dio lugar a un enorme enclave estadounidense. En el momento de su mayor ampliación, en la década de 1960, vivían allí casi 10.000 personas, cerca de un tercio de la población groenlandesa de aquel entonces. Hoy quedan en la base entre 150 y 200 soldados estadounidenses, pero esta sigue siendo un elemento clave del sistema de defensa antimisiles y de la red de vigilancia satelital de Estados Unidos. Nunca nadie cuestionó la soberanía militar de Estados Unidos sobre su territorio privado. Hasta que Trump anuncia que quiere anexionar el territorio. Y el mundo entero, especialmente Groenlandia, reacciona indignado.
1: Ver eso en las noticias fue aterrador. Ya no era una broma. Cuando su hijo vino a Nuuk, se volvió realidad.
0: Donald Trump Jr. posa frente a la estatua del misionero Hans Egede, fundador de la misión en Nuuk. Luego invita a algunos habitantes que encuentra en la calle a un restaurante.
1: Repartió gorras de MAGA e invitó a la gente.
0: Lo acompañaba el influencer de MAGA Charlie Kirk, asesinado meses después, quien grababa un video de propaganda.
2: If you could say anything to Donald Trump, what would you tell him?
3: God bless you. You are so strong and we love you so much.
4: I just want to say that it's a very special place. It needs security for itself, but it also needs security very much for the world.
5: You are right.
6: You guys like that, right?
0: Por teléfono, Trump alega motivos de seguridad y más tarde lo confirma ante la prensa internacional.
7: I'm talking about protecting the free world. You look at, you don't even need binoculars. You look outside, you have China ships all over the place. You have Russian ships all over the place. We're not letting that happen. We're not letting it happen.
0: ¿Amenazan a Groenlandia los principales adversarios de Estados Unidos? Julia Nesheiwat fue asesora de seguridad nacional del presidente durante su primer mandato. El gobierno de Trump sigue consultando a esta experta en el Ártico hasta el día de hoy.
1: El Ártico es de máxima importancia estratégica y Groenlandia desempeña un papel clave entre Norteamérica y Europa. Por eso deben reforzarse las medidas de seguridad. Rusia y China avanzan. Nosotros nos estamos quedando atrás. Debemos ponernos al día urgentemente.
0: Este interés repentino por el Ártico se debe sobre todo al cambio climático. El geocientífico Paul Bierman de la Universidad de Vermont estudia desde hace años cómo afecta al casquete glaciar de Groenlandia y a su entorno.
8: Según nuestros datos, el hielo marino ha disminuido drásticamente en las últimas décadas y la situación empeorará. En las próximas décadas podría haber verano sin hielo marino en el Ártico. Entonces sería accesible para la navegación y el comercio, pero también para buques de guerra y posibles actividades hostiles. Hasta ahora solo podían navegar rompehielos, pero si el océano Ártico deja de congelarse, su importancia estratégica cambia. Y eso no es para nada bueno. El Ártico ayuda a regular el clima del planeta. Sin hielo marino en verano, la

0: La luz solar continua calentaría el agua y con ello la tierra. Este efecto de retroalimentación aceleraría aún más el calentamiento global.
1: Los científicos están preocupados, pero otros celebran las posibles nuevas oportunidades.
2: Si un barco portacontenedores puede viajar de Asia a Europa por el Ártico, en lugar de navegar por el Canal de Suez, llegaría mucho más rápido. Eso reduce costos. Por eso la región se ha vuelto tan importante para Rusia, que espera cobrar tarifas por navegar en sus aguas territoriales.
3: Rusia se considera dueña del Ártico y lo ve como su territorio. Ha reactivado bases militares de la era soviética, aumentado el número de submarinos y barcos en la región e intensificado la exploración de petróleo y gas. Está militarizando el Ártico de manera muy activa y agresiva. El espacio, el aire, la tierra y el subsuelo son extremadamente importantes, no solo para Rusia. China también quiere establecerse aquí con su ruta de la seda polar para reforzar su seguridad y proteger su economía.
1: Desde 2017, China ha integrado oficialmente el extremo norte en su estrategia global de infraestructura. Este expansionismo se suma a las ambiciones rusas y preocupa a los estadounidenses. Sin embargo, los expertos consideran que las tensiones no escalarán probablemente en Groenlandia.
2: La Marina estadounidense no ha aumentado sus patrullas alrededor de Groenlandia porque, según afirma, no lo considera necesario. Se concentra en controlar Islandia para asegurar el paso entre Groenlandia, Islandia y el Reino Unido para submarinos y otros fines. La base reactivada en Islandia tiene claramente un propósito militar, mientras que en Groenlandia no se hace nada porque allí no existe una amenaza militar.
1: Rasmus Jarlov, diputado y portavoz del Partido Conservador danés, vive a pocos kilómetros de Copenhague. Como miembro de la oposición, puede hablar con más libertad que el gobierno.
0: No hay que buscar razones complejas para explicar por qué Trump quiere Groenlandia. No tiene nada que ver con lo que ocurre en el Ártico ni con Rusia o China, porque esas amenazas son ficticias y en la situación actual con Groenlandia como parte de la OTAN están totalmente bajo control. La explicación es mucho más simple. Siempre quiere más territorio y que su nombre aparezca en el mapa. Quiere que en el mapa de Groenlandia diga Estados Unidos. De eso se trata, no hay otra explicación lógica.
1: En su afán de expansión territorial, el ex magnate inmobiliario adapta su estrategia. El 4 de marzo de 2025, ante el Congreso, ya no se dirige a Dinamarca, sino directamente a los groenlandeses.
4: And I also have a message tonight for the incredible people of Greenland. We strongly support your right to determine your own future. And if you choose, we welcome you into the United States of America. We need Greenland for...
1: A veces conciliador, a veces exigente, se presenta como defensor del derecho de los pueblos a la autodeterminación. A menudo habla de forma ambigua y lanza advertencias.
4: We will keep you safe. We will make you rich and together. We will take Greenland to heights like you have never thought possible before. It's a very small population, but very, very large piece of land and very, very important for military security. America is once again standing strong against the...
5: Okay.
6: Hay una corriente.
1: Este cazador de focas es Kuupik Kleist. Entre 2009 y 2013 fue primer ministro de Groenlandia. Por eso su voz tiene peso entre sus compatriotas.
2: Los estadounidenses son muy impopulares, especialmente el presidente. No se puede comprar un país ni a su población. Eso va en contra de todo, sobre todo del esfuerzo de los groenlandeses por independizarse de Dinamarca.
1: Tras el discurso de Trump, los groenlandeses salen a la calle. Casi 1,000 personas se reúnen en la capital, Nuuk. Entre ellos, los líderes de los principales partidos políticos. Kuupik Kleist ya no está en el poder, pero comenta los acontecimientos políticos internacionales junto a su hija Mira.
2: El ministro danés de Exteriores, Rasmussen, se reunió hoy con Trump, pero supuestamente no hablaron de Groenlandia.
6: Siempre dicen, ¿hablamos de eso? No lo recuerdo. Me sorprendería que no lo hayan hecho.
1: Mira Kleist es hoy asesora. Trabajó durante años para el gobierno groenlandés y en la Secretaría de la ONU para Pueblos Indígenas y Desarrollo.
6: Muchos groenlandeses sienten que no se respeta lo suficiente a la población local ni nuestro derecho a decidir el futuro de nuestro país. Queremos construir nuestra propia vida y representarnos a nosotros mismos en el mundo. Eso es comprensible, pero por supuesto, no es tan sencillo como parece.
1: Desde 2009, Groenlandia goza de mayor autonomía en ámbitos como educación, gestión de recursos, policía y justicia. Pero sus habitantes quieren más. La gran mayoría apoya la independencia total. Casi todos los partidos políticos respaldan la idea, aunque discrepan sobre los métodos y la urgencia de separarse de Dinamarca. En este contexto, las palabras de Trump avivan los ánimos y profundizan aún más la división. El director del Centro del Fiordo de Hielo de Ilulissat también está activo políticamente. Carl Sandgren respalda la política de la coalición de gobierno que apuesta por una independencia gradual.
7: Donald Trump nos ha dividido. Y eso es algo que realmente no necesitábamos. Algunos dicen que deberíamos apoyarlo y convertirnos en parte de Estados Unidos. Otros creen que no es una buena idea.
1: Pelle Broberg es presidente del mayor partido de oposición, Nalerak. Como ferviente defensor de la independencia, enfrenta a Dinamarca con Estados Unidos.
2: Trump dice, lo conseguiremos de una forma u otra porque todos los partidos políticos buscan un acuerdo de defensa, cooperación y comercio con Estados Unidos. Eso les daría de una manera u otra cierto control. No es una amenaza. Y considerarlo así es sencillamente una tontería por parte de los europeos, porque eso es exactamente lo que queremos. A diferencia de los demás partidos en Groenlandia, nosotros no usamos la independencia como moneda de negociación frente a Dinamarca. Queremos alcanzarla de verdad.
7: Por ahora no estamos preparados para la independencia. Sería irreal. Necesitamos más personas formadas, más médicos locales, científicos e inventores. Dependemos demasiado de un solo sector económico, la pesca.
1: Hoy, más de 4.000 habitantes de Groenlandia trabajan en el sector pesquero, es decir, algo más del 15% de la población activa. Camarones, bacalao, rodaballo y otros productos del mar se exportan a todo el mundo, a menudo a través de Dinamarca. Dado que el 90% de las exportaciones está vinculado a la pesca y el país depende en gran medida de las importaciones, es indispensable diversificar y desarrollar otros sectores económicos. Ese es precisamente el desafío que afronta una figura clave del gobierno groenlandés.
8: Soy Naya Nathanielsen y soy política en Groenlandia. Estuve 7 años en el Parlamento y luego trabajé mucho tiempo en el sector privado. Desde mi regreso a la política, soy ministra de Recursos Minerales, Energía, Comercio, Igualdad de Género y Justicia. El 54% de nuestros ingresos estatales proviene del extranjero, principalmente del subsidio danés y de fondos de la Unión Europea. Tenemos una tarea difícil por delante. Para ser autosuficientes debemos generar más ingresos. También es una cuestión de dignidad poder cubrir nuestros propios gastos. Los recursos minerales desempeñan, lógicamente, un papel importante en ello.
1: Muchos ven en los minerales la razón del fuerte interés de Trump. El subsuelo de Groenlandia contiene grandes cantidades de oro, petróleo, gas y minerales que se han vuelto indispensables para nuestra economía. Se estima que aquí se encuentran 43 de los 60 minerales que las autoridades estadounidenses clasifican como críticos.
7: Groenlandia es uno de esos lugares míticos sobre los que la gente proyecta sus fantasías. Se imaginan un Eldorado, un sitio donde uno puede hacerse rico rápidamente con combustibles fósiles y tierras raras y luego marcharse. Pero en realidad todo es mucho más complejo. El norte de la isla está casi siempre sumido en la oscuridad y hay fuertes tormentas. La infraestructura minera es mínima y no existe una red eléctrica ni vial adecuada. Por eso casi todo debe transportarse por barco o avión, lo que hace extremadamente difícil la extracción de minerales.
8: Estamos en plena crisis climática y la transición energética requiere muchos minerales. Por eso muchos países buscan nuevas fuentes de materias primas. Además, la pandemia demostró que dependemos demasiado de China, por ejemplo, en muchos sectores de las cadenas de suministro.
9: China has tightened its export rules over rare earth minerals in a move that could significantly impact global supply chains for electric vehicles.
1: En las montañas que rodean Narsaq se encuentran algunos de los mayores yacimientos de tierras raras del mundo, minerales indispensables tanto para la transición verde como para la industria armamentista. La empresa australiana Greenland Minerals, hoy llamada Energy Transition Minerals, obtuvo una licencia de exploración a finales de los años 2000, pero el proyecto está estancado. Nuka Christiansen, empleado de la empresa, guía a periodistas de todo el mundo hasta el yacimiento de Kuanersuit.

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1: Esta es la entrada a un túnel abierto en la década de 1950 y sellado hace décadas. De dos perforaciones en el suelo se extrajeron muestras que se conservan en el almacén de la empresa. Carl Barnabasen es aquí una especie de curador y recibe a los visitantes.
2: Les enseñaré las muestras y haré de geólogo. Este es el cajón número 8, de 42 metros de profundidad.
1: Aquí hay una alta concentración de neodimio y praseodimio, y también de disprosio y terbio, dos tierras raras cuya exportación China ha restringido.
2: Fueron analizadas todas las muestras. La mitad se envió a Australia y la otra mitad se quedó aquí.
1: Además de tierras raras, el yacimiento contiene uranio. Lo que al principio se celebró como un acuerdo histórico desató una ola de indignación entre la población local. Un grupo anti-uranio, creado por temor a la contaminación radiactiva, se opone al proyecto minero desde hace años. Los habitantes de Narsaq están divididos, pero Avarak Bentsen no abandona la lucha.
3: Una empresa australiana vino aquí y prometió que la extracción beneficiaría a todos los habitantes de Narsaq y que habría muchos empleos. Pero eso es solo una visión romántica de la realidad, porque los desechos se verterían en un lago que no es muy grande. Los fuertes vientos del invierno y también del verano probablemente arrastrarían los residuos al mar. A los muchos pescadores y ganaderos les dicen que no tendrían que irse cuando abra la mina, pero nosotros sí nos iremos. Y muchos acuicultores también. Por eso nos oponemos.
1: La resistencia contra la apertura de la mina se convierte en un tema político nacional y conduce a la aprobación de una ley que prohíbe cualquier extracción de uranio en Groenlandia. Con ello, la explotación del yacimiento de Kuanersuit queda descartada. La empresa australiana Greenland Minerals demandó entonces al gobierno groenlandés, exigiendo más de 11 mil millones de dólares de indemnización. Pero no se trata solo de uranio, sino también de geopolítica. El consorcio chino Shengye Resources es accionista minoritario de Greenland Minerals, y los países occidentales están preocupados por la creciente presencia de China en el Ártico. Esta interrelación entre geopolítica, recursos minerales y el deseo de independencia es abordada en la cuarta temporada de la serie danesa La Esfera del Poder. En esta serie, el descubrimiento de un yacimiento petrolero en Groenlandia sacude el orden mundial.
4: USA. Rusland, Kina.
5: Vi har jo ikke de samme problemer med Kina som I har.
4: Nej, men det er fordi du er så naiv, Hans. I sidder på en ø på størrelse med hele Vesteuropa, og I er knap lige så mange som der er indbyggere i Vejle. Hvad er det du godt kunne tænke dig? At blive et selvstændigt arktisk Bahrain? I ender som en kastebold mellem amerikanerne og kineserne. De æder jer levende, og de er bedøvende ligeglade med om I er et oprindeligt folk.
5: Vi er jo selvstyre.
1: Un actor aficionado destaca claramente.
2: Soy Sven Hardenberg, tengo varias empresas y ocupé un alto cargo en la oficina del primer ministro de Groenlandia.
1: En la serie, Sven Hardenberg interpreta al ministro de Recursos Minerales y en la vida real es contratado por

0: Energy Transition Minerals, antes Greenland Minerals. Su misión, desactivar el conflicto político y financiero con el gobierno.
1: I was approached 2 years ago by the company.
2: Hace 2 años, la empresa me consultó si podía ayudar en el ámbito político tras el inicio de las acciones legales.
1: See if I could help them navigate this political landscape. And I said, I think I could contribute.
2: Pensé que mi experiencia podría ser útil para calmar la situación y hacer avanzar el proyecto.
1: But hopefully we can mitigate this and move that forward. Because it's so valuable.
2: La mina tiene un valor incalculable y podría aportar enormes beneficios a nuestro país durante más de 100 años. ¿Por qué habríamos de estar en contra?
3: Tenemos que vivir de nuestros recursos, del comercio pesquero, del turismo y del aprovechamiento económico de la naturaleza. También queremos obtener beneficios de los minerales, pero no a cualquier precio.
0: En el lado deshabitado del fiordo, otro proyecto de tierras raras con baja concentración de uranio obtiene la aprobación del gobierno. Tras años de exploración, la empresa australiana-estadounidense Critical Metals Corp adquiere en 2025 una participación mayoritaria en el yacimiento Tanbreez. Aunque aún no se ha extraído mineral alguno, el valor bursátil de la empresa sigue aumentando. También por el anuncio de alianzas estratégicas con compañías del sector de defensa estadounidense.
3: Groenlandia está avanzando. Aspira a más independencia y soberanía y espera atraer más inversores. Eso es positivo, pero actualmente existe una gran necesidad de infraestructura, carreteras, puentes y aeropuertos para que Groenlandia sea más accesible.
1: I think there's huge opportunities by far.
2: Groenlandia tiene un enorme potencial de crecimiento, ya que estuvo subdesarrollada durante siglos. Nosotros, los groenlandeses, debemos decidir con quién queremos colaborar. ¿Quién ofrece los mejores mercados financieros para invertir? ¿Europa o Estados Unidos? Si uno observa los índices bursátiles y las estadísticas, la respuesta se inclina claramente hacia Estados Unidos.
0: Desde junio de 2025 existe una conexión directa entre Nueva York y Nuuk. 2 veces por semana llegan al país turistas e inversores. En general, esto se percibe de forma positiva, pero solo hasta cierto punto.
3: Queremos dirigir este proceso nosotros mismos. Si todo se expandiera al mismo tiempo, los habitantes locales quedaríamos en minoría. Por eso queremos decidir cómo y cuándo se desarrollan los distintos sectores. Quizás seamos un eldorado de recursos, pero nosotros decidimos cómo utilizarlos.
0: El deseo de autodeterminación es fundamental para muchos groenlandeses y está estrechamente ligado a experiencias dolorosas del pasado que se sienten aún hoy.
3: Muchos groenlandeses sienten que no se les escucha. Porque en Europa no se es consciente de las heridas culturales y políticas, ni del racismo persistente. Percibimos la historia de manera distinta, y por ello es difícil avanzar juntos.
0: Recientemente ha resurgido un recuerdo doloroso de la época colonial, el de la esterilización forzada que afectó a miles de mujeres groenlandesas. Se llevó a cabo sin transparencia pública ni consentimiento.
4: En los años 60, en Dinamarca se consideraba que la tasa de natalidad en Groenlandia era demasiado alta. Por eso, el sistema de salud danés introdujo el DIU, dispositivo intrauterino, como método anticonceptivo para niñas a partir de los 12 años. En ese periodo se les colocó un DIU a unas 4.000 mujeres. Eso provocó una caída drástica de la natalidad.
3: A muchas mujeres se les ofreció el DIU. Algunas lo aceptaron conscientemente, pese a los riesgos, porque querían controlar su planificación familiar, algo que entonces era difícil. Pero otras no fueron informadas de las consecuencias, y algunas ni siquiera sabían que se les había colocado un DIU. Eso es terrible. Algunas eran muy jóvenes, no eran sexualmente activas, y lo vivieron como algo traumático. Eso es algo que aún no se ha debatido a fondo. Tenemos que analizar y entender qué sucedió, y esperamos una disculpa del Estado danés.
0: Tras 3 años de silencio, la primera ministra danesa publica una disculpa y luego viaja personalmente a Nuuk, donde se reúne con las afectadas.
5: Kære kvinder, kære familier og kære Grønland. I dag er der kun én rigtig ting at sige til jer. Undskyld. Undskyld for den uret, der blev begået mod jer, fordi I var grønlænder. Undskyld for det, der blev taget fra jer, og for den smerte, det forvoldte. På vegne af Danmark, undskyld.
4: Un efecto positivo del interés estadounidense por Groenlandia es que ha cambiado la dinámica entre Groenlandia y Dinamarca. Ahora es posible entablar un diálogo sobre estos temas.
0: Ironías de la historia. Gracias a Donald Trump, las reivindicaciones de los groenlandeses reciben ahora una amplia atención, mientras en Europa crece la preocupación. En este clima de tensión, también llega a Nuuk Emmanuel Macron. Los jefes de gobierno de Groenlandia y Dinamarca lo reciben juntos.
6: Is for us the occasion to convey a very clear message of French and European solidarity.
4: Hace 30 o 40 años hubo en Dinamarca un gran debate sobre nuestra política de seguridad. Entonces decidimos alinearnos al 100% con Estados Unidos. Por eso la política exterior danesa consistía en apoyar a Estados Unidos. Queríamos ser un socio absolutamente fiable. Ahora vemos la debilidad de esa estrategia porque nuestro aliado más cercano e importante intenta anexionar nuestro territorio y ya no actúa como un amigo.
6: Everybody think in France, in the European Union, that Greenland is not to be sold, not to be taken. I want just for you to know that it's clearly perceived by the Europeans as targeting a European land.
1: What is that?
2: ¿Qué significa esto? ¿Qué temen los europeos? ¿Por qué aparece Macron de repente en Groenlandia para apoyar a Mette? Con la bandera francesa y la danesa en el avión, en lugar de la de Groenlandia.
1: Not the Greenlandic.
2: ¿Qué quiere decir con eso?
4: Es fácil entender por qué esto es importante para Francia. Tiene muchos territorios de ultramar. Si se permitiera que otras potencias fueran a la Polinesia Francesa o a la Guayana Francesa y dijeran, bueno, ahora nos quedamos con este país, Francia también tendría un problema. Por eso es mejor para todos que acordemos que los cambios de frontera solo pueden hacerse de forma pacífica.

0: pacífica, democrática y sin injerencia de otras potencias.
1: Quizá en Groenlandia esté en juego precisamente esta cuestión geopolítica. ¿Está siendo reestructurado de forma radical el orden internacional que rige desde el fin de la Segunda Guerra Mundial? Desde hace mucho tiempo se esperaba un conflicto en el Ártico entre Rusia y China por un lado y Estados Unidos y Europa por el otro. Pero ahora todo apunta a una distribución distinta del poder.
2: Hace poco el presidente Putin dijo, claro, pueden quedarse con Groenlandia. Yo en lugar de Putin habría hecho lo mismo. Estados Unidos está en Groenlandia desde la Segunda Guerra Mundial. Si logra que Trump actúe como él mismo y como el presidente chino, entonces surge un mundo en el que ya no regirán las viejas reglas y las grandes potencias podrán apropiarse de territorios. Desde esa perspectiva, es totalmente comprensible que a Putin no le moleste que Trump se quede con Panamá, Canadá y Groenlandia, porque entonces Rusia podría quedarse con Ucrania, Georgia, Moldavia, etcétera, y China con Taiwán. Las grandes potencias estarían satisfechas, los países pequeños y la mayoría de los estados europeos no tanto.
1: Desde entonces, los europeos intensifican sus ejercicios conjuntos con las Fuerzas Armadas danesas en el Ártico. Quieren demostrar que pueden actuar militarmente, incluso sin Estados Unidos.
2: En Dinamarca hemos llegado extraoficialmente a la conclusión de que ya no podemos confiar en Estados Unidos. Debemos desarrollar nuestras propias capacidades para poder protegernos si la OTAN llegara a colapsar. El gobierno danés acaba de anunciar la compra de un gran sistema de defensa antiaérea. Hace 10 años habríamos comprado el sistema estadounidense Patriot y también los F-35 para demostrar que éramos un aliado fiable. Ahora compramos sistemas franceses e italianos. No es casualidad. El gobierno danés no puede decir abiertamente que esto fortalece a Europa en caso de una retirada de Estados Unidos, pero eso es exactamente lo que está ocurriendo. Hace apenas unos años, todos coincidían en que el Ártico debía desmilitarizarse. Ahora, en cuestión de meses, todo se ha militarizado. Nos estamos acostumbrando, y eso es lo preocupante.
1: En este día de fiesta nacional, los groenlandeses intentan olvidar la brutalidad de la geopolítica internacional y concentrarse en sus propios objetivos.
3: Hoy se celebra mucho. Las familias se reúnen, hay mucha comida y, si es posible, se sale al aire libre. Hoy es tradicionalmente el día del solsticio de verano, porque aún no tenemos un día de la independencia. Por eso celebramos nuestra tierra en este día, el día más largo del año. Groenlandia lleva décadas trabajando por la independencia. Para nosotros no es una carrera de velocidad, sino un maratón. Estamos en el camino. Sé que despertamos un gran interés y entiendo también el interés de los estadounidenses. No soy ingenua. Nuestros recursos minerales atraen el interés de todo el mundo. Pero si queremos basarnos en los valores de la Alianza Occidental, entonces incluso las pequeñas democracias deben tener voz, poder alzarla y usarla. No pueden ser solo un juguete de las grandes potencias.
1: Por eso es aún más importante escuchar a los groenlandeses, porque están en primera línea de un cambio que nos afecta a todos.

0: En Ilulissat, cuyo fiordo glaciar es Patrimonio Mundial de la UNESCO, se sienten especialmente los efectos del cambio climático.
1: Tengo 46 años y estoy viendo el

realmente decisivo es el hielo. Si se derrite, el nivel del mar podría subir hasta 7 metros. Estamos perdiendo algo que hará que otros países se hundan. Las Maldivas, por ejemplo, desaparecerán porque se derrite nuestro hielo. Los expertos estiman que el aumento del nivel del mar causado por el deshielo provocará pérdidas económicas de billones de dólares. Aproximadamente 500 millones de personas serían desplazadas. Sería una tragedia global. Ya tenemos problemas con la migración. Pero ¿qué pasará cuando 500 millones de personas tengan que abandonar sus hogares? El hielo es lo más importante de Groenlandia y debe permanecer congelado. Es terrible que algo así pueda ocurrir mientras vivamos.

En los últimos meses, autoridades y empresas de ciberseguridad han confirmado un aumento inédito de estafas y delitos digitales. Estos crímenes son cada vez más efectivos y se cobran más víctimas. En el mundo, América Latina concentró el 9% de los incidentes cibernéticos investigados por la consultora de IBM X-Force en 2025. Las estrategias son cada vez menos al azar y cada vez más personalizadas porque se usan potentes herramientas de inteligencia artificial para robar datos personales de los usuarios. Algo así habría pasado, eso sospechan las autoridades, con el ataque que sufrió la plataforma Booking.com recientemente. Los delincuentes se llevaron datos de reservas, nombres, información de contacto, y con esto es mucho más fácil atacar a las personas directamente. Ese sería el plan de los delincuentes. Sin embargo, la inteligencia artificial también está sirviendo para proteger los datos. Es una batalla por la ciberseguridad que está cambiando rápidamente. Aquí les contamos cómo la IA está haciendo que tanto el hackeo como la protección sean cada vez más poderosos. Booking.com confirmó que delincuentes accedieron a los datos de sus clientes. Según la plataforma, no se robaron datos financieros, afortunadamente. La empresa no indicó cuántas personas se habrían visto afectadas, pero imagínense cuántas reservas en su historia habrá procesado ese sitio web. Debe ser un número considerable. Booking ha comenzado a notificar a los usuarios, así que si tienen una cuenta allí, estén alerta. La empresa dice que restableció los códigos PIN de reserva de los usuarios afectados. Para prevenir, no está de más cambiar tu contraseña de Booking.com y también la de tu cuenta de correo electrónico vinculada a ella. Ahora, ¿cómo estarían utilizando los delincuentes los datos robados? Algunos usuarios reportaron haber recibido mensajes de phishing por WhatsApp que incluían sus datos reales de reserva. Esto no es nuevo para Booking.com, pero con la inteligencia artificial el problema se vuelve aún peor. Las estafas solían ser mal hechas, lo que permitía identificarlas fácilmente, pero con la IA los atacantes pueden tomar los datos robados, analizarlos y generar mensajes creíbles dirigidos específicamente a cada usuario. Algunos van todavía más lejos. Los atacantes están utilizando herramientas de IA como ChatGPT de OpenAI o Claude de Anthropic. Uno de los casos más críticos ha sido el de México. 2026 ha sido un año difícil para la ciberseguridad en ese país. 25 ataques masivos contra instituciones públicas, datos de más de 36 millones de ciudadanos expuestos y casi una docena de agencias federales vulneradas. Uno de los que más llamó la atención fue el de un atacante que usó modelos avanzados de IA para hackear simultáneamente 9 agencias del gobierno y extraer unos 150 gigas de datos en minutos. La IA mapeó la infraestructura, encontró y resumió los puntos débiles. Luego le dijo al delincuente qué atacar. En conjunto, habrían diseñado un plan en el que la IA redactó cientos de scripts de ataques personalizados para cada caso. Y después, la IA no solo ayudó a escribir los scripts, sino que también asistió en su ejecución. Es decir, habría sido coautor material del delito. Ahora, hay que decir que este es un tipo de hackeo más efectivo con inteligencia artificial, pero el método

0: Todo no es nuevo. Lo que pasa es que las viejas estafas ahora son más rápidas, más eficaces y mucho más precisas con IA. Las debilidades de fondo siguen siendo las mismas: sistemas sin actualizar, contraseñas débiles y errores humanos. Pero también hay buenas noticias. La IA también puede fortalecer la defensa contra ciberataques. El gigante tecnológico estadounidense Anthropic lanzó recientemente el proyecto Glasswing, que consiste en ofrecer su último modelo de IA, Claude Mythos, a organizaciones seleccionadas. El objetivo es que las propias empresas encuentren las vulnerabilidades que este modelo habría descubierto antes de que esto se haga público y más sensible a ataques. Según se informa, Mythos ya ha descubierto miles de fallos de seguridad, incluidos algunos que llevaban décadas ocultos en el software de varias empresas. Las empresas en la práctica están hackeando sus propios sistemas. Los equipos de seguridad entregan código, APIs, registros, arquitectura del sistema y más. Esto es clave porque muchas vulnerabilidades no se detectan en un solo archivo. La IA analiza estos datos, identifica zonas sospechosas, pero para ello necesita razonar sobre arquitecturas complejas, incluidos sistemas antiguos e interconectados, algo que Anthropic afirma que Mythos, su nueva IA, puede hacer muy bien. Después, los humanos prueban y corrigen las debilidades. Esa es la estrategia de IA para las empresas. Pero, ¿qué pasa con nosotros, los usuarios? Bueno, en principio hay que decir que la IA ya está presente en muchos sistemas que protegen a los usuarios a diario, pues la mayoría de teléfonos y correos electrónicos ya usan inteligencia artificial para detectar o bloquear mensajes y llamadas de spam. A menudo, todo esto antes de que nosotros lo veamos. Nuestro navegador en Internet también usa señales de IA para advertirte sobre los sitios web falsos o sospechosos. Además, nosotros mismos podemos usar la IA para detectar estafas. Si recibes un mensaje que parece real pero tiene algo extraño, por ejemplo, pégalo en un chat de IA y pregúntale si se trata de spam. Los chatbots también pueden ayudarte a analizar enlaces sin abrirlos. ¿La URL parece sospechosa? Bueno, ahí te puede ayudar la IA. Sin embargo, la parte más importante seguimos siendo nosotros los usuarios. Hay que ser siempre muy cuidadosos y sospechar de todo antes de soltar cualquier dato personal. En 2026, navegar seguro por Internet implica mantenerse informado sobre los riesgos, actualizar los sistemas que uses y cuidar cada dato que entregues. Nos vemos la próxima. Chao.
1: Times Higher Education, que cada año mide las mejores universidades del mundo, encontró un problema serio en América Latina.
2: El problema es que muchas veces el ritmo del cambio tecnológico es más acelerado.
1: Mucha teoría, poca práctica, pocos vínculos con la industria. 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Si fueras más joven, ¿volverías a estudiar lo mismo que estudiaste?
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6: Visitantes indeseados en la Rumania rural. 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
6: Los osos necesitan regresar a la vida silvestre, pero ¿cómo?
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0: también llenó el Zócalo capitalino y también una forma.
1: Estamos listos
2: y estamos observando de cerca.
1: Trabajamos para mostrarte la historia
0: detrás de la noticia.
2: Nuestro objetivo:
3: ofrecer información libre para mentes libres.
4: 3, 2, 1. Preguntan, resisten, revelan. Pero el periodismo es peligroso. Violencia, censura, presión financiera. Al mismo tiempo, la desinformación está aumentando de forma explosiva.
5: Journalism gives us perspective. Understanding the world is something we do together. Because together, we see.
6: Estudias 5 años, una carrera, te gradúas y 5 años después lo que aprendiste ya está viejo. Según varios expertos, esa es hoy la vida útil de una habilidad técnica, 5 años. Vivimos en un mundo que cambia muy, muy rápido. Nuevas tecnologías y, en específico, la inteligencia artificial están cambiando cómo trabajamos. Y eso golpea de lleno a las carreras universitarias. Los que ya estudian y los que apenas eligen qué hacer con su vida afrontan un futuro con mucha incertidumbre.
7: No siento que estemos preparados para un cambio tan importante.
8: La verdad, varias marcas, o sea, están yéndose a usar lo que vemos en la tele, de que ya comerciales con IA.
9: O les hace falta como que adaptarse más al cambio constante del mundo.
6: Hay miedo, pero también hay optimismo. En este episodio te contamos cuáles son las carreras del futuro, qué piden hoy los empleadores y si nuestras universidades están listas para lo que viene. Al final, vas a tener herramientas para decidir mejor tu propio futuro. Una pregunta para empezar. Si fueras más joven, ¿volverías a estudiar lo mismo que estudiaste? Empecemos por una idea incómoda. Para mucha gente, la universidad solo sirve para conseguir empleo. Y desde ahí se juzga todo. Si tu carrera da trabajo, genial. Si no, no. Pero las cosas son más complicadas. Times Higher Education, que cada año mide las mejores universidades del mundo, encontró un problema serio en América Latina. Nuestras universidades son rígidas y jerárquicas. Les cuesta seguirle el ritmo a un mundo que no para. A eso se suma otra cosa. Mucha teoría, poca práctica, pocos vínculos con la industria y con la tecnología. Carreras que se van devaluando porque las universidades casi no invierten en investigación ni en infraestructura digital. Son afirmaciones fuertes, ¿no? Veamos qué opinan los expertos.
10: Algo importante entender es que las universidades sí están avanzando. Yo creo que estamos preocupadas por todos estos cambios en el entorno. El problema es que muchas veces el ritmo del cambio tecnológico es más acelerado que el ritmo natural de transformación académica. Tecnologías como la inteligencia artificial o la automatización, la economía digital, pues evolucionan en días, en meses. Por aquí decimos muchas veces que nuestros ciclos nos limitan porque quizás un cambio no lo podemos hacer antes de que termine un periodo académico.
6: Una universidad piensa en semestres, correcto. Hoy la tecnología avanza en semanas. Ahí nace el desfase.
10: Otro reto es la parte cultural y organizacional. Todavía las universidades debemos de pasar a tener estructuras un poco más flexibles y abiertas para la integración de estos cambios, porque no es solamente la integración de la tecnología. Estamos hablando también de la cultura de trabajo, la cultura de acercamiento a nuestros alumnos. Estos cambios son todavía más profundos y más complicados que simplemente la integración de la tecnología.
6: ¿Y por qué cuesta tanto cambiar? Porque transformar una institución entera implica mucho más que comprar máquinas nuevas. Y la gente joven lo nota, por supuesto.
9: De momento no. Desde que entré, el plan de estudios ha sido el mismo y las materias. Solamente como en 2 materias incorporaron algo de inteligencia artificial, pero les hace falta como que adaptarse más al cambio constante del mundo.
7: No siento que estemos preparados para un cambio tan importante, ni menos profesores, ya que la mayoría son de edad avanzada, que no están tan relacionados siquiera con el mundo tecnológico. Y esto es algo que nos toma desprevenido hasta la gente joven.
6: Ahí aparece otra grieta. El alumno nació con un celular en la mano. y el profesor aprendió a enseñar en otro siglo. Y eso nos lleva a la pregunta del título. Si la universidad se mueve lento, ¿quién marca el ritmo? Para responder eso, primero hay que entender qué está pidiendo el mercado. El mercado laboral de América Latina está cambiando por dentro. Y los números asustan un poco. El Foro Económico Mundial, en su informe Future of Jobs 2025, habla de un fenómeno que llaman churn. La palabra viene del marketing, donde significa pérdida de clientes. Aplicada al trabajo, significa rotación brutal de empleos. Mira las cifras. Para 2030, se crearán más de 170 millones de empleos en el mundo, pero desaparecerán 92 millones. El saldo es abrumadoramente positivo, unos 78 millones de empleos nuevos. La trampa está en el medio, el 22% de los puestos va a moverse de lugar. Y si tu trabajo cae en ese 22%, el saldo global te consuela poco. Hay otro dato que rompe el cliché de que la IA solo destruye empleo. Según Manpower Group, el 76% de los empleadores del sector energético y de servicios dice que no encuentra el talento que necesita. 3 de cada 4 empresas del sector no hallan a quién contratar. Sobran candidatos, pero faltan los adecuados. Esa brecha se llama brecha de habilidades. ¿Y cómo ven los jóvenes su propio futuro ante todo esto?
9: Yo pienso que sí. A lo mejor muchas cosas contables se van a automatizar. Pero pienso que todo va a evolucionar y aún así es muy importante la parte del juicio profesional y como el pensamiento crítico. Entonces, no creo que sea obsoleta tan rápido.
6: Juicio profesional, pensamiento crítico, algo que una hoja de cálculo por sí sola no puede ofrecer.
2: Por eso a mí me parece que hoy el desafío es formar personas, chicos, chicas, jóvenes, que sean capaces de aprender continuamente, esta capacidad de reinventarse, esta capacidad, la curiosidad. La pregunta para mí no es solo qué quieren estudiar los jóvenes, sino qué oportunidades reales tienen para construir sus proyectos de futuro.
6: Fíjate en algo, la experta no habla de programar mejor, habla de reinventarse. Vamos a volver mucho sobre esa idea. Mientras tanto, los datos siguen apretando. Manpower Group dice que el 39% de las habilidades que hoy necesita un trabajador habrá cambiado para 2030. Y los equipos del futuro serán una mezcla de talento humano, tecnología y trabajo freelance. ¿Cuáles son esas habilidades que tanto importan? Casi siempre las blandas. Habilidades blandas. Suena vago, casi como a frase de coach. Mira esta ilustración. De un lado están las duras, lo técnico, lo que se aprende en un aula. Del otro, las blandas, lo humano, lo que cuesta copiar a una máquina. Las dos cuentan, por supuesto. Pero una de ellas se hace más valiosa. Harvard lo viene repitiendo desde hace años. Y un premio Nobel también, James Heckman, Nobel de Economía en el año 2000, lo dijo claramente. Las habilidades interpersonales predicen el éxito en la vida. Para él, el coeficiente intelectual explica menos de lo que creemos. La perseverancia, la empatía, el autocontrol, esas habilidades que no se miden en un examen, pesan tanto como la inteligencia. Y mientras más temprano se cultivan en la escuela, mejor. El Foro Económico Mundial llegó a listar 10 habilidades blandas clave. Entre ellas, el pensamiento crítico, la creatividad, la resolución de problemas complejos y la inteligencia emocional. Cosas difíciles de programar en una máquina.
10: La gran diferencia en el futuro no va a ser precisamente la adquisición de un conocimiento laboral o una habilidad estrictamente para el mercado laboral o disciplinar. Creo que la gran diferencia en las personas que atendamos a los retos de nuestro contexto está en estas habilidades como resolver problemas complejos, trabajar en colaboración, comunicarnos de manera efectiva, aprender de manera continua y lo más importante, tener capacidad de análisis, de ser críticos, porque estamos en un mundo plagado de información.
6: Un mundo plagado de información. Cuando todos tenemos acceso a las mismas respuestas, lo que más vale quizás es saber hacer las preguntas.
11: En el contexto actual en que tenemos una inteligencia artificial replicando esas habilidades más técnicas, ¿no? O formales, diría que es el momento en que esas llamadas habilidades blandas se vuelven las más importantes, ¿no? Porque nos permite justamente traer elementos como pensamiento crítico, juicio ético, ¿no? La capacidad de colaborar, de navegar esta incertidumbre.
6: ¿Quién lo iba a decir, ¿no? La máquina avanza en lo técnico y revaloriza lo humano.
2: La era de la inteligencia artificial, a ver, lo voy a decir de esta manera, lo más humano se vuelve lo más estratégico. Entonces, las universidades efectivamente tienen que poner el foco en estas habilidades.

0: habilidades de forma explícita, pensamiento creativo, pensamiento crítico, especialmente en relación con las tecnologías y con la transformación digital, el trabajo en equipo, trabajo colaborativo, cuestiones vinculadas con la ética de la inteligencia artificial, la privacidad de los datos, lo que podríamos llamar ciudadanía digital.
1: Lo más humano se vuelve lo más estratégico. Y los datos del mercado respaldan esa frase. McKinsey señaló en 2025 que en apenas 2 años aparecieron casi 600 habilidades nuevas ligadas a la inteligencia artificial. La demanda de esas habilidades se multiplicó por 7. Antes ya había advertido que el 87% de las empresas del mundo enfrenta o va a enfrentar una brecha de habilidades. Más del 70% de esas habilidades nuevas sirven tanto para tareas que la IA automatiza como para las que no. La máquina reacomoda el trabajo humano. Y mientras eso pasa afuera, adentro de las aulas van a otra velocidad.
2: Siento que deberían de ver cómo está el mundo actual y no clavarse en algo que ya está escrito hace 20 años, que es el plan de estudios, y pensar en algo que sí sea útil para los mismos estudiantes, porque como tú lo mencionas, los bootcamps ya están siendo una opción actual porque no hay una carrera que esté 100% lista para lo que estamos viendo ahorita.
1: Ahí asoma una palabra nueva en la conversación, bootcamp. Vamos a llegar ahí. Pero antes, una pregunta de fondo. ¿La universidad existe solo para servir al mercado? Aquí hay un debate viejo y necesario. Si las carreras se quedan obsoletas, la tentación fácil es decir que los jóvenes estudien solo lo que pide el mercado. Si una universidad se amolda a lo que las empresas piden hoy, dentro de un año esa demanda ya será otra, sobre todo con la IA generativa moviendo el piso cada semana. Una carrera no puede ser solo un curso largo de empleabilidad. Y mientras los expertos debaten la filosofía, los jóvenes deciden con datos más terrenales.
3: Pues que sea algo que me apasione, que me guste. De repente también influye un poco que me dé buen dinero, ¿no? Porque tampoco quiero vivir en las calles, pero más que nada que sea algo que me guste.
1: Pasión y bolsillo, la eterna balanza cuando tienes 18 años. Pero hay una brecha importante entre lo que sueñan los jóvenes y lo que necesita su país. En Costa Rica, por ejemplo, las carreras más deseadas en los últimos años han sido medicina, administración, psicología, sistemas y derecho. Son carreras tradicionales y, además, algunas de las más saturadas. Mientras tanto, la Agencia de Promoción de Inversiones del país, el CINDE, asegura que los perfiles más demandados están en áreas como ingeniería informática, industrial, mecánica y gestión empresarial. Elegimos pensando en ayer, pero el mercado ya es otro. ¿Quién accede a la tecnología y quién no? Eso condiciona muchísimo antes de que el joven elija carrera. Vamos a lo que todos quieren saber. ¿Cuáles son las carreras del futuro? Aviso de entrada, nadie tiene una bola de cristal, pero Internet está lleno de listas. Primero, las atemporales, las que se van a necesitar sí o sí. La salud en cabeza, medicina, psicología, nutrición, enfermería. La Oficina de Estadísticas Laborales de Estados Unidos calcula que la demanda de enfermeras subirá un 46% para 2031. ¿Por qué? Porque la gente vive más, pero se sigue enfermando y necesitan más atención y cuidados. Lo vimos ya en otro episodio de Cómo te afecta. A la salud se suman otras que no van a desaparecer. Las artes culinarias, con un crecimiento del 15% para 2031 solo en Estados Unidos. El turismo y todo lo que lo rodea, la economía y los negocios. La comunicación digital y el marketing y el medio ambiente, con las energías renovables al frente. Mira esta lista: salud, gastronomía, turismo, economía, comunicación digital, medio ambiente. Todas, sin excepción, ya están marcadas por la inteligencia artificial. Y luego están las carreras donde la IA es la protagonista absoluta. El Harvard Business Review apunta a 2040 con nombres concretos: Big Data, ciberseguridad, blockchain, ingeniería de robótica, biotecnología y salud digital.

0: Esta otra ilustración agrupa los grandes campos con más tecnología por dentro, las ingenierías en todas sus ramas, la ciencia de datos, la tecnología de la información y la propia inteligencia artificial, que ya es una carrera en universidades de Asia. La Oficina de Estadísticas Laborales calcula para la ciencia de datos un crecimiento del 35,8% hacia 2031. Para la informática, un 15%, con casi 683.000 nuevos empleos. ¿Y la gente joven seguía por estas listas para elegir?
1: Por mi papá, más que nada, porque él fue médico y me gustaría ser como él. Y más que nada, siento que una carrera hermosa, que siempre ayudar a las otras personas me ha gustado. Y siento que la medicina es la mejor forma que tengo para ayudar en una sociedad.
0: El ejemplo de un padre pesa más que un ranking, ¿no? Es algo muy humano.
2: Siento que realmente es una carrera a la cual la inteligencia artificial como tanto no va a afectar, o por lo menos va a saber sobrellevar el trabajo.
0: También hay un cálculo silencioso en cada decisión. ¿Me va a reemplazar la máquina? A los 16 años, Fabricio, a quien recién vimos, ya se hace esa pregunta. Ya sabemos qué se va a necesitar. La pregunta ahora es si nuestras universidades están haciendo algo al respecto. Empecemos por una foto regional. El Latin American University Rankings 2026 de Times Higher Education muestra una asimetría enorme. Brasil domina, con 7 universidades entre las 10 mejores y la de Sao Paulo en primer lugar. Chile tiene a la Católica en el puesto 3, México coloca 2 en el top 10. Colombia y Ecuador asoman en el top 20. Una semilla mejor para una comunidad rural no aparece en ningún ranking mundial, pero cambia vidas. Donde hay inversión sostenida, hay buenos puestos. Donde se recorta, se cae. Es casi una ley física. Este dato del Índice Mundial de Innovación 2025 lo deja claro. Por primera vez incluyó un indicador de vínculo entre universidad e industria. Y por primera vez, Asia Central y del Sur le pasaron por delante a América Latina. La conclusión es dura. La región invierte en educación, pero le cuesta convertir esa inversión en innovación real. Algo se rompe entre el aula y los laboratorios. Y sin embargo, hay luces, muchas.
3: Mirando el lado positivo, o sea, tenemos países con una industria aeronáutica compitiendo con Airbus, con Boeing, que sale de estos centros de educación. Toda la industria del fintech, también en América Latina y Caribe, está dando pasos, ¿no?, muy significativos en innovación. Temas de medio ambiente, energías limpias, trabajos de investigación con hidrógeno verde, con soluciones que salen de experiencias, de conocimientos ancestrales. Muchas de nuestras instituciones ya están dando respuesta, ya están innovando.
0: Aviones, fintech, hidrógeno verde, saberes ancestrales puestos a investigar. La región produce más de lo que se cree. Hay ejemplos con nombre propio. El metaverso aplicado al aula en la Universidad Técnica Federico Santa María en Chile. Tutoría con IA generativa en Anáhuac Online en México. Microcredenciales apilables en la Universidad de los Andes en Colombia. Y planes de aprendizaje personalizados con IA en la Universidad Estatal de Arizona en Estados Unidos. La clave que aparece una y otra vez es colaborar. Universidades que dejan de competir y se unen. Si sabemos qué falla y qué funciona, toca lo más importante. ¿Qué hacemos? Esta es la parte que más te sirve a ti que estás escuchando y quizás eligiendo carrera. Por eso le damos más espacio. Esto parece una carrera contrarreloj. El mercado corre adelante, la universidad viene detrás. Y los jóvenes lo sienten.
4: Pues buscar incorporar más todo esto y poner ejercicios o casos prácticos que nos haga necesario llevar a cabo estas nuevas herramientas.
0: La primera solución es la más obvia y la más difícil: transformar los modelos educativos. Y eso empieza por entender que la educación ya no cabe en ciclos cerrados. Antes la vida iba en orden: primero estudiar, luego trabajar. Ahora las dos cosas pasan al mismo tiempo. De ahí salen formatos nuevos: microcredenciales, bootcamps, programas de ciclo corto entre 6 meses y 2 años, cursos intensivos que enseñan una habilidad concreta y rápido, funcionan como complemento de la carrera tradicional, no las reemplazan.
5: A través de la UNESCO me tocó participar en una definición del concepto de las microcredenciales y creo que de lo más valioso que daba esta definición es que la microcredencial iba a permitir adecuar la necesidad del contexto a una necesidad flexible y veloz de formación de la competencia por parte de los alumnos. Pero muy importante, siempre avalada esa formación por instituciones que le den credibilidad, porque hoy estamos plagados de información, de microcredenciales, de muchas organizaciones que quizás no tienen la solidez, pero tampoco tienen la precisión académica para formar.
0: Ojo con eso, ¿no? Un curso rápido sirve si detrás hay una institución seria, si no, es un diploma de adorno. Para la UNESCO, el cambio de fondo tiene un nombre: aprendizaje activo.
3: Necesitamos una reorientación hacia lo que se llama aprendizaje activo, ¿no? Centrado en el estudiante, que esto nos permite como fortalecer esas capacidades que decían desde resolver problemas complejos que tenemos muchos hoy, crear, liderar, comunicar. Y esto solo, yo diría, ocurre cuando los estudiantes se sienten agentes activos, ¿no? De su propio aprendizaje.
0: Deuda cognitiva. Anota esa palabra. Si usas la IA sin pensar, sin base, el cerebro se atrofia. Te vuelves operador de una máquina que no entiendes. Y eso, a largo plazo, lo pagas caro. La segunda gran solución pasa por la plata. Sin inversión, todo lo anterior es un deseo.
3: Si miramos el promedio global de la inversión pública en educación superior, como decía, estamos sobre el 0,8% del PIB, ¿vale? El promedio de la OCDE es como del 4,7%, ¿vale? Y esto está generando como una presión creciente, muy fuerte, sobre las instituciones de educación superior para que continúen expandiéndose, ¿no? Y a la vez mantengan la calidad. En muchos casos vemos que la presión está ganando y se expande la matrícula, pero se deterioran las condiciones de enseñanza, de investigación y el bienestar estudiantil.
0: La diferencia es brutal. Casi 6 veces menos inversión que los países ricos y aún así se les pide más estudiantes y más calidad. Algo tiene que ceder y muchas veces cede el bienestar de los propios estudiantes que nos están escuchando. La tercera solución es colaborar entre universidades, entre países, con la industria. La UNESCO impulsa redes regionales para eso. Que la industria diseñe junto a la universidad el plan de estudios desde el inicio. Codiseño. Esa es la apuesta. Y la cuarta, la que más te toca a ti, decidir de forma estratégica.
3: Lo que necesitamos es pasar, yo diría, de modelos de planificación de fuerza laboral basado a veces en temas obsoletos, paradigmas obsoletos, hacia una vinculación dinámica con esos mercados laborales. ¿Qué quiero decir? Vincular universidad con mercado laboral de manera, por ejemplo, con todo el movimiento de las incubadoras, ¿no? Vinculado a procesos de innovación, buscando oportunidades de emprendimiento. Y eso es un círculo que tiene que estar en constante retroalimentación, porque como decía, está en un constante cambio.
0: Un círculo en constante retroalimentación. Esa es la mejor imagen de la educación del futuro. Nunca termina. Y antes de cerrar, escucha a los propios jóvenes, porque ellos ya entendieron algo que a muchas instituciones les cuesta.
6: Las medidas que se deberían tomar sería enseñar a hacer un buen uso de la tecnología, el no abusar de estas herramientas, ya que se intenta prohibirla, pero es algo de que ya no se puede prohibir, ya está en el... ya se está utilizando. Entonces no... se tendría que enseñar a hacer un buen uso más que la prohibición.
7: Igual me da cosa porque yo soy más como chapala antigua, no me gusta mucho lo de la IA, porque, no sé, yo prefiero tener la hoja, el lápiz, escribir yo, pero igual uno no puede ser ajena a la inteligencia artificial porque es como... la base de todo ahora. Entonces igual uno tiene que ir aventurándose en eso y lo he tratado de incorporar ahora.
8: Considero que sí se debería mejorar un poco la preparación desde el estudiante para ser adaptada en el mercado laboral, ya sea con certificaciones o verificaciones que los cursos que se estén dando estén totalmente relacionados con el mercado laboral que se están pidiendo en este momento.
0: Volvamos al inicio.

Inicio. Una habilidad técnica dura hoy unos 5 años. Suena a mala noticia, pero tiene otra lectura. Si lo técnico caduca rápido, queda algo que no caduca: tu capacidad de seguir aprendiendo. Los humanos solemos ser geniales adaptándonos. La curiosidad y el pensamiento crítico pesan más que cualquier dato memorizado. Lo vimos durante todo el episodio. Lo más humano se vuelve lo más estratégico. Las universidades de la región tienen una tarea enorme: volverse flexibles, invertir, colaborar y dejar de ser, como dice ese ranking, receptoras pasivas del cambio. Convertirse en arquitectas de una educación con la mirada puesta adelante. Y tú, que quizás estás eligiendo qué estudiar, tienes una sola brújula confiable. Busca lo que te apasiona, pero con los ojos abiertos al futuro. Ninguna lista de internet va a decidir por ti. ¿Y a ti te preparó tu universidad para el mundo real? ¿O sentiste que llegaste tarde a la fiesta? ¿Estudiarías hoy lo mismo? Cuéntanos en los comentarios. Nos vemos en el siguiente episodio. Adiós.

0: Boom del ciclismo en Bogotá, la capital latinoamericana de la bicicleta. Y circulan cada vez más bicicletas eléctricas, muchas de fabricación local.
1: Los tubos que componen el marco se corta, se dobla, se solda, se pinta aquí en Bogotá.
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0: ¿Cómo resolver el tema del tráfico y la polución en ciudades que tienen cada vez más coches y hormigón? Hay alternativas saludables y amigables con el medio ambiente, construidas con ingenio y materias primas sorprendentes.
1: Hoy vamos a pedalear por Bogotá, la capital ciclista de América Latina, y por la Patagonia chilena. Pero también vamos a conocer las soluciones que aplican los habitantes de Berlín en Alemania. Vamos ya con nuestros temas. Cultura del ciclismo y vehículo de trabajo. Las bicicletas eléctricas se abren paso por Bogotá. Son baratas de recargar y no contaminan. Bicicletas fabricadas con coligüe, el bambú chileno, una especie nativa que resiste el monocultivo de pino. En Berlín, el compromiso ciudadano crea y protege áreas verdes y la ciudad se convierte en un ejemplo para otras urbes.
0: Bogotá es la capital ciclista de América Latina. Es la capital colombiana a 2.640 metros de altura. Se realizan cada día 1.200.000 viajes en bicicleta por sus ciclovías, calles y parques. Y no solo por puro esparcimiento, también por trabajo, ya que las bicis son el vehículo por excelencia de los repartidores de domicilio.
1: Y como siempre, donde hay una necesidad, crece una idea. Un grupo de emprendedores inventaron una bicicleta eléctrica que es muy barata de recargar y recorre hasta 100 kilómetros diarios sin polucionar. Una solución para el medio ambiente y para un sector laboral que en Bogotá realizan sobre todo los migrantes venezolanos. Fuimos a conocerlos.
2: Esta bicicleta es eléctrica. No emite CO2, ni material particulado, ni benceno, y su recarga es muy económica. Fue diseñada para repartidores domiciliarios que recorren más de 100 kilómetros diarios por Bogotá, la capital ciclista de América Latina. Cada día se realizan aquí 1,2 millones de viajes en bicicleta, y un alto porcentaje de esos viajes son trazados por miles de migrantes venezolanos que trabajan en servicios de reparto a domicilio. Antes, repartidores como Albani se movilizaban en ciclomotores, bicicletas con motores a gasolina que solo en Bogotá provocaron en 2024 1.200 accidentes y 50 muertes. Hoy están prohibidos por las autoridades de tránsito.
3: Tenía conocimiento de que esas bicicletas con motor, tránsito molestaba por el tema de que están prohibidos por la contaminación que generan. Entonces fue un dolor de cabeza porque sí fue mucha inversión que hice y prácticamente al mes tránsito empezó a molestar. Y yo así como que perdí mi dinero.
2: James Downer es un ingeniero estadounidense que llegó a Colombia en 2020. Al estudiar la movilidad de los mensajeros migrantes, pensó que podía construir una bicicleta que mitigara el impacto ambiental causado por los ciclomotores y se ajustara a las necesidades de la labor.
4: Un motor dos tiempos, por el hecho de la mezcla de gasolina y aceite, emite un montón de cosas que son muy, muy, muy malas para la salud. Por ejemplo, la emisión de benzina está 60 mil veces por encima del límite regulado en la Unión Europea, lo que sale del tubo de escape. Y este es un particulado que le va a dar cáncer de pulmones a la gente.
2: Así nacieron el emprendimiento Guajira y su modelo Sinu, una bicicleta eléctrica capaz de recorrer 100 kilómetros diarios.
4: La bicicleta que fabricamos y financiamos nosotros es una combinación entre la cultura de ciclismo tan potente que existe en Colombia con la necesidad de nuestra población, o sea, los usuarios principales de la bicicleta, que son migrantes venezolanos. Esa combinación de cultura y necesidad nos guió a nivel de diseño a una bicicleta que aguanta, que es fácil de comprar en cuotas y que tiene una autonomía muy exagerada en comparación con otras bicicletas eléctricas.
2: Cargar una Guajira toda la noche cuesta menos de $3 al mes. El ahorro en costos es del 99%.

0: comparado con el gasto en combustibles. Miguel, un ingeniero venezolano, se sumó al equipo de Guajira con la intención de aportar a la evolución de esta bicicleta.
1: Resulta que ya de por sí tiene varios aspectos en su geometría y en distintas configuraciones que son específicas para domiciliar. Y ya hoy en día estamos cambiando de química. Estamos cambiando unas baterías que son baterías de LFP, que son de litio ferro fosfato. Tienen como ese adicional, que resulta que lo que hace es que ya hoy en día, en vez de durar 500 o 600 ciclos de carga como el ion litio, que es igual que el celular, ya pueden durar entre 8 y 10 veces más. O sea, estamos hablando de 5.000 a 6.000 ciclos de carga. Entonces, a nivel de autonomía tenemos esa ventaja. Luego, a nivel de seguridad, estas son baterías que son certificadas UL. Eso es una entidad americana que certifica todo el tema de perforaciones para que no boten llama, para que no se incendien de manera espontánea, como está sucediendo con los temas de baterías de vehículos.
2: Nosotros manejamos una batería de litio. La batería se conforma por grupos y con eso hacemos el conjunto para que la batería ya no nos dé el rendimiento que nosotros le ofrecemos a nuestro cliente.
3: Las baterías hoy en día que utilizamos nosotros y que utiliza el resto de la industria no son de plomo. El proceso de reciclaje no es muy dañino ni a la salud de las personas que están involucradas en el proceso, ni en términos de la dificultad de separar los componentes. Los aliados ya existen en Colombia para recibir esas celdas y reciclarlas para asegurar que van a tener una segunda vida.
0: Como un ejemplo de economía circular, el 90% de la bicicleta sin uso se fabrica en Colombia.
3: Los tubos que componen el marco se corta, se dobla, se solda, se pinta aquí en Bogotá. La batería, obviamente importamos las celdas individuales, pero toda la soldadura, toda la electrónica, todos los puntos de carga es fabricación nacional. Es algo que hacemos nosotros propiamente. O sea, nos ayuda a entrenar manos y cabezas para lo que viene en la transición energética.
0: El mayor obstáculo para los repartidores domiciliarios es que una guajira cuesta 3 o 4 veces más que un ciclomotor. Eso dio lugar a la creación de Roda, un sistema de financiación.
4: Roda empezó financiando porque nos dimos cuenta de que efectivamente cuando un domiciliario pasaba de tener una bicicleta normal a una bicicleta sin U, sus ingresos aumentan por lo menos el 30%. Entonces, nada, con ese cambio, pues la gente obviamente tiene más posibilidades de pagar la bicicleta. Cómo funciona hoy en día es muy sencillo. El cliente llega, nosotros le hacemos como un estudio crediticio, entendemos un poquito cómo es su comportamiento de pago y también cómo es su comportamiento de trabajo. Y sí, o sea, efectivamente el 97% de nuestros clientes termina de pagar su bicicleta y es porque sus ingresos aumentan justo cuando pasa de la bici normal a la bici eléctrica.
5: La velocidad es la velocidad, la conexión, y empieza a ver como intermitencia. Tener mucho cuidado con el
6: tema. No estás asfixiado de que los pagos son tan elevados. Entonces, digamos que es cómodo pagarlo. Ya yo tengo como 1 año y 3 meses con la bicicleta y gracias a Dios quise adelantar y la terminé de pagar en 8 meses. Entonces, no, súper.
4: Cambiar a vehículo eléctrico no solamente aumenta los ingresos del domiciliario, sino que disminuye los gastos de cualquier persona y eso significa que aumentan los ingresos.
0: Actualmente circulan 800 bicicletas Guajira en Bogotá y en 3 años de operación, el proyecto ha beneficiado a más de 4.000 personas entre usuarios y familias.
1: O sea, uno pensaría que toda la parte de sostenibilidad viene desde el aspecto mecánico, ¿no? Pero realmente, o sea, lo que a mí me llamó mucho la atención fue el impacto social. O sea, realmente estamos hablando de, como compatriotas míos, yo soy venezolano, yo me mudé aquí en el 2007, y resulta que, o sea, nuestra mayor cantidad de clientes son venezolanos.
3: Me siento muy afortunado por haber llegado aquí, por poder ejercer optimismo en el día a día, porque a mí me encanta la sonrisa cuando alguien se agarra la bicicleta por la primera vez, se le da la vuelta por la cuadra y regresa. Esa sonrisa no miente. O sea, siempre es esa emoción de poder visualizar un futuro distinto. Y cada vez que ponemos otra bicicleta en la calle, pues repetir esa sonrisa me habla de la posibilidad del futuro también.
6: Estoy usando una bicicleta que no genera ningún tipo de contaminación. Entonces estoy contribuyendo un poquito, a pesar de que no estoy ejerciendo mi carrera y no puedo producir alimentos de manera orgánica, pues no estoy generando contaminación al medio ambiente.
0: Guajira ya comenzó a operar también en Medellín. La meta es llevar el proyecto a todo el país.
7: Y seguimos en el mundo de las bicicletas, pero en la Patagonia chilena. Allí las construyen con una materia prima muy especial, el coligüe, una de las especies de bambú nativo más emblemáticas de Chile y Argentina. Esta gramínea perenne destaca por sus cañas sólidas y leñosas. Tiene un alto valor ecológico, ya que captura grandes cantidades de CO2 y protege el suelo. Históricamente se le ha utilizado en la artesanía para fabricar cestas y canastas, y ahora se descubrió su potencial como material sustentable.
0: José Tomás vive en la región de la Araucanía, en el sur de Chile, donde el coligüe, una especie nativa de bambú, crece en abundancia. Desde su casa, se desplaza hasta el bosque más cercano, situado a solo unos minutos, para recolectar su materia prima.
8: Y cuando nosotros nos encontramos con un coligual, con un bambusal, nos encontramos con varas de distintas edades. El bambú es una de las plantas, si no la planta de más rápido crecimiento del planeta, ¿ya? Llega a su máxima capacidad estructural, a su máxima resistencia, a los 4 o 5 años de edad.
0: Lo que para otros es basura o maleza, para José Tomás es un tesoro con posibilidades casi ilimitadas. Se ha inspirado en los numerosos países asiáticos, donde se fabrican infinidad de productos a partir del bambú. Este joven chileno utiliza en su caso el coligüe para fabricar bicicletas. Además, construye bastones de senderismo y cubertería. Pero su producto más preciado es la bicicleta.
8: Yo llevo 10 años construyendo bicicletas de coligüe, ¿ya? La bicicleta fue concebida como un producto, un objeto estratégico para movilizar no solo las personas que andan arriba de las bicicletas, sino la cultura y la valoración del coligüe. Que la gente pueda ver a través de la bicicleta la resistencia y el valor del coligüe.
0: Su sueño es que el coligüe gane en prestigio para contribuir en la reducción de los monocultivos de pino. Esta especie foránea ha servido para desarrollar en las últimas décadas un modelo forestal que genera problemas, como el reemplazo de bosques nativos, la degradación de los suelos y la liberación de carbono con la tala. También se ha reducido la capacidad del suelo de infiltrar y almacenar agua. Además, los pinos y eucaliptus son mucho más inflamables que las especies arbóreas nativas, lo que acelera la propagación de incendios forestales.
8: Confío plenamente que a través del coligüe podemos traer nuevamente el bosque, podemos darle nuevamente espacio a la biodiversidad, a la fauna, al agua, resguardar el suelo y donde haya coligüe, donde vengan los pajaritos, va a venir la semilla del bosque y va a volver a regenerarse el bosque nativo. Así que espero que todos esos monocultivos de pino se transformen prontamente en plantaciones de coligüe y entendamos que, así como sucede aquí, el coligüe crece entre medio de los árboles nativos, entre medio de los guayes, entre medio del coigüe, entre medio del canelo, de la rayán.
0: El coligüe crece hasta 5 veces más rápido que el pino radiata. Es varias veces más resistente y produce mucha mayor cantidad de materia prima por hectárea, lo que lo convierte en una alternativa claramente más eficiente y sostenible. José Tomás está dando un paso que quizás le acerque un poco más a su sueño y le ayude a mostrar las ventajas de esta especie de bambú. Gracias a un premio que ganó, va a construir una estructura de coligüe en la costanera de la ciudad de Villarrica.
8: La ciudad de Villarrica y en especial la costanera es un lugar sumamente turístico, ¿no? Entonces decidimos construir una arquitectura en esta misma línea, en esta estrategia por la cual estamos trabajando, ¿cierto? Que busca el desarrollo de una cultura, de un oficio en torno al coligüe, para cambiar el paradigma social, la valoración social que hay en torno al coligüe, que es muy desvalorado. Espero que tomemos la oportunidad de relacionarnos a nivel país, ¿cierto? De manera ecológica, de manera respetuosa con el medio ambiente, a diferencia de cómo lo estamos haciendo actualmente. Esta arquitectura espero que sea un primer paso para que se multiplique, para que empiece, ¿no? Como esta escalada del oficio del coligüe en Chile.
0: A través de sus redes sociales llama la atención sobre el tema con videos informativos.
8: Lo que busco es dar a conocer para valorar. Valorar para cuidar, respetar, cultivar y bien aprovechar el coligüe según sus requerimientos, ciclos y necesidades.
0: Y José Tomás no quiere quedarse solo. Quiere sumar a la mayor cantidad de personas a su proyecto, ya sean artesanos, arquitectos o diseñadores.
8: Las bicicletas, la arquitectura, las artesanías que estaba haciendo, por ahora no estaba logrando llegar a esa escala para decir, oye, voy a cambiar la industria forestal de Chile, ¿no? Estoy muy lejos de eso. Pero es un camino que poco a poco va a ir metiéndose en la cultura, ¿cierto?, de las personas. Y, por ejemplo, las artesanías, yo las he diseñado, las he desarrollado. Espero que sean muchos los artesanos que, sin duda, van a copiar, espero. Copien estas cosas, tomen el ejemplo y se reproduzcan, ¿no?
0: Y quizás consiga poco a poco crear una comunidad que, siguiendo el ejemplo de Asia y otros países de América Latina, otorgue al coligüe el valor que merece como materia prima sostenible y nativa. Ven a ver y vivir el cambio.
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14: Dentro de 20 o 30 años, el 70% de la población mundial vivirá en ciudades. Para evitar que éstas se conviertan en superficies inhóspitas de acero y hormigón, se necesitan más zonas verdes y más espacio vital para las personas y los animales. Sin el compromiso ciudadano, eso no será posible. Aquí te mostramos cómo lo están llevando a cabo en Berlín, la capital alemana.
0: En Berlín, como en cualquier otra gran ciudad, hay muchos problemas. Hace 6 años se puso en marcha un amplio proyecto con participación ciudadana. El objetivo era volver la metrópoli más verde, limpia y sostenible. ¿En qué quedó? Hace 6 años, más de 2.000 voluntarios recorrieron las calles para regar árboles, sobre todo en los veranos calurosos. Todo gracias a la plataforma Riega el Barrio. ¿Y ahora?
15: En los últimos 5 años, la iniciativa Riega el Barrio ha utilizado más de 2 millones de litros de agua. Hay una comunidad muy activa en Berlín con más de 11.000 personas.
0: Riega el Barrio es una iniciativa para cuidar de los 440.000 árboles que hay en Berlín. Una iniciativa que tiene éxito.
15: Todo empezó con Leipzig, luego se extendió a Magdeburgo, que lanzó su propia versión. Y ahora existe la iniciativa Potsdam Riega. Hay incluso una versión internacional.
0: También en Barcelona y París hay voluntarios que riegan los árboles. El proyecto más reciente es el de Treebot, un árbol que, gracias a la inteligencia artificial, responde a las preguntas de los visitantes.
16: I was wondering, is there anything I could do to make you feel even better?
17: Ah, how kind of you. Simply appreciating and nurturing nature around you is wonderful. Planting more trees or reducing waste in your daily life helps me thrive too.
18: Profitez de votre temps près des arbres. Ils ont tant à offrir.
17: surtout en cette belle journée.
18: El tribot se puede colocar en cualquier sitio y habla todos los idiomas del mundo. Eso es lo bonito.

0: 16,5 días al año con más de 30 grados. En la década de los 50 eran 5,5 días y nos preguntamos cómo será en el futuro.
1: En Berlín contamos con una buena base de datos para poder utilizar este tipo de herramientas digitales. Disponemos de una gran cantidad de mapas accesibles sobre zonas con potencial, sobre zonas de estrés térmico y zonas donde el sellado del suelo es muy elevado.
2: En 2020, la aplicación Fix My Berlin mostró la red de ciclovías de la ciudad. Los ciudadanos podían solicitar carriles bici y aparcamientos para bicicletas. Entre tanto, se han creado muchas iniciativas de participación ciudadana. Por ejemplo, las supermanzanas de Berlín-Kreuzberg. Se aprobaron 35 supermanzanas gracias al apoyo político de la organización Changing Cities.
0: La idea original es de Barcelona, donde se llaman superilles. Nosotros las llamamos supermanzanas. Están pensadas para barrios residenciales donde hay muchísimo tráfico y muy poco espacio verde. Eso es lo que queremos cambiar, eliminar el tráfico y reverdecer la zona.
2: Los autos deben circular por un sistema de calles de un solo sentido y finalmente evitan por completo la zona.
0: Las supermanzanas hacen que haya menos tráfico rodado y que la gente cambie de transporte. La gente no es tonta. Si es más fácil ir a pie o en bici, se pasa a otro medio de transporte y a largo plazo esto conduce a otra movilidad.
2: Simon Voa y su organización sin ánimo de lucro participaron en el proyecto, que tuvo buena acogida en el barrio Grefekitz. En Alemania hay aproximadamente 650 autos por cada 1000 habitantes. En Berlín son unos 350 propietarios de coches por cada 1000 habitantes. Por el contrario, en este barrio solo hay 170. Por eso hay más disposición a querer utilizar este espacio vial para algo más que para aparcar autos. Otro ejemplo es la ciclovía planificada como una especie de autopista para bicicletas con una longitud de 9 kilómetros debajo del viaducto de una línea de metro. El problema es que solo se aprobaron 200 metros. El resto sigue siendo una visión. La ventaja es que vas en el medio protegido del tráfico rodado. No hay autos que cruzan, al igual que el tranvía que circula por el medio de la calle, algo que se observa a menudo en Berlín. Hay zonas de descanso en algunos tramos. Es una infraestructura creada para la bicicleta. El agua cobra cada vez más importancia en Berlín, en gran parte debido a los veranos calurosos. El agua es uno de los recursos más importantes de la ciudad. CityLab también ha desarrollado soluciones digitales. En la plataforma Smart Water, los planificadores urbanos pueden simular la gestión de riesgos ante el cambio climático.
1: El objetivo de Smart Water es diseñar y remodelar las infraestructuras mediante la instalación de tejados y fachadas verdes, creando zanjas de drenaje o depósitos de almacenamiento bajo la superficie del suelo o simplemente plantando nuevos árboles, de tal manera que la ciudad sea más habitable, menos calurosa y menos propensa a las inundaciones.
2: Una gestión del tráfico controvertida. Muchas nuevas ciclovías y, al mismo tiempo, una política que prioriza el auto y deja poco espacio a los ciclistas y peatones. Ese es precisamente el gran problema que tiene Berlín. No existe una verdadera visión, sino que los gobiernos cambian de rumbo una y otra vez. Otras ciudades como París o Barcelona nos llevan ventaja en este sentido, porque allí, más allá de las legislaturas, existe un objetivo acordado entre todos y para el que se trabaja en conjunto. Pero hay esperanza. Se ven más zonas verdes en la ciudad, también gracias a las numerosas iniciativas ciudadanas y al movimiento ecologista que hace que la vida sea más sostenible.
1: En Berlín surgió una especie de movimiento, en parte también gracias a Riega el Barrio. El tema ha calado y aquí todos somos conscientes de que una ciudad verde es una ciudad más habitable y la población está cada vez más concienciada.
3: Hoy hemos visto propuestas ciudadanas y empresariales que apuestan por el medio ambiente con ingenio, generando valor económico y reduciendo la huella de carbono, ideas que se pueden replicar en cualquier parte del mundo.
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0: llegó el ansiado momento. Cada año, Emilia viene a El Rocío en España, una de las romerías más grandes de Europa. Calor, polvo, multitudes. Para Emilia, esto no es un evento, es familia, identidad, esperanza.
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0: Cada año en Pentecostés, más de 1 millón de peregrinos acuden a una aldea andaluza para rendir culto a la Virgen del Rocío, muchos a pie, a caballo o en carretas. Nos adentramos en la multitud para vivirlo de cerca.
1: La Romería del Rocío. Los peregrinos intentan tocar a la Virgen y acercar a sus hijos hasta ella. Es una de las mayores peregrinaciones católicas de España. Cada año, alrededor de 1 millón de personas acuden aquí a rendirle culto a la Virgen.
2: Hola, buenas tardes. Soy Emilia y tengo 25 años y pues nada, sí creo en Dios. Y soy cristiana porque desde chica la verdad que mi familia me lo ha inculcado y es una familia cristiana.
1: Durante 2 días seguimos de cerca esta celebración religiosa. ¿Quiénes vienen aquí y de dónde viene esta devoción? 50 días después, el domingo de Pascua, la apacible aldea andaluza de El Rocío, en el sur de España, se convierte en el punto de encuentro de los fieles católicos. Los peregrinos acuden desde todo el país y desde el extranjero. Muchos viajan durante días en cofradías organizadas, las llamadas hermandades. Como Emilia Blanca Ortega, quien viajó más de 550 kilómetros desde el norte de España para llegar hasta aquí. La Romería del Rocío forma parte de la tradición familiar desde hace generaciones.
2: Pues mira, la verdad que estoy aquí por mi abuelo más que nada, porque ellos desde que fueron pequeños venían aquí a esta romería y la verdad que ellos han sido los que siempre me lo han inculcado y por ellos la verdad.
1: Muchos peregrinos y peregrinas visten trajes tradicionales, incluidos coloridos vestidos de flamenco. Todos comparten un mismo objetivo: honrar a la Virgen del Rocío en Pentecostés, el momento que conmemora la venida del Espíritu Santo sobre los apóstoles y la Virgen María. Para Emilia, esta peregrinación es parte de su identidad. ¿Qué hace que la fe sea tan importante en su vida?
2: Pues a mí la verdad es que creer en Dios me ha ayudado en cuando si estoy en algún momento triste de mi vida, pues me por lo menos a la Virgen del Rocío muchas veces le pido para que por favor que me ayude y bueno, y la verdad que yo tengo una devoción mucho hacia ella y no sé, es que un sentimiento que no se puede explicar, la verdad, desde pequeña.
1: Emilia es enfermera y se está formando para ser partera, una profesión que celebra la vida en toda su dimensión. Afirma que su fe es tan fundamental para su trabajo como para su vida y que le da fuerzas cuando más las necesita. España tiene una fuerte tradición católica, pero hoy en día la religión ya no desempeña para muchos un papel importante en la vida cotidiana. Las estadísticas muestran que solo alrededor del 33% de los jóvenes españoles de entre 18 y 24 años se considera practicante.
2: Vale, pues desde mi punto de vista, los jóvenes no están perdiendo su fe porque yo creo que lo que quieren volver es a los antepasados para no perder la tradición e inculcárselo también a sus futuros hijos y a todo el mundo entero.
1: La Romería del Rocío es una celebración cargada de intensa emoción. Según la tradición, a comienzos del siglo XV, un cazador o pastor de Almonte halló una talla de la Virgen en el hueco de un viejo olivo en La Rocina. Decidió llevarla al pueblo, pero agotado se durmió a mitad del camino. Al despertar, la Virgen había desaparecido. Esto se interpretó como una señal de que la Virgen deseaba permanecer en aquel lugar, donde más tarde se erigió la ermita que hoy la acoge. El segundo día de las celebraciones, la imagen de la Virgen es sacada del santuario y llevada en procesión por el pueblo del Rocío. Entre la multitud, los peregrinos intentan acercarse lo máximo posible e incluso levantan a sus hijos hasta el paso para que reciban su bendición. ¿Cómo ha sido para Emilia el encuentro con la Virgen?
2: En el día de hoy la verdad que me siento muy afortunada porque es que encima a la Virgen nos la han puesto al lado de nuestra casa, vamos, enfrente de mi abuelo. Pues ha sido muy especial porque la verdad que ellos han sido los que nos han inculcado esto y la verdad que es un privilegio tenerlos a los dos y que la Virgen se acerque hacia ellos.
1: En el Rocío no hay señales de que la fe esté desapareciendo, sino al contrario. Los peregrinos de aquí viven su fe con gran intensidad y para muchos como Emilia es algo profundamente íntimo.
2: Mi último sentimiento es la verdad que estoy muy contenta y esperando la verdad que llegue otra vez el próximo año para poder venir a verla.
1: Y entonces, tras unas horas, la romería llega a su fin. Al concluir la procesión, la Virgen del Rocío es llevada nuevamente al santuario. Muchos llevaban semanas preparándose para la fiesta del Rocío. Abandonan esta aldea española con un fuerte sentimiento de unión y el firme propósito de regresar el próximo año.
0: Viajar a los lugares más hermosos del mundo y además ganar dinero con ello. Muchos han soñado con un trabajo así. Hanna y Nick de los Países Bajos son blogueros de viajes, pero no siempre es tan idílico como parece.
3: Hola, somos Hanna y Nick.
4: Aquí trabajamos.
3: Y podríamos hacerlo en cualquier parte del mundo.
0: Pasaremos un día con Hanna y Nick. Veremos qué hacen en sus viajes, la parte menos agradable de su trabajo y cómo se ganan la vida así. Nos reunimos con ellos en la isla portuguesa de Madeira. Hoy tienen pensado recorrer una calle de la pequeña localidad de São Vicente.
1: Nos gusta el paisaje para las fotos y va a funcionar bien para las redes sociales.
0: Los dos salen con una cámara, un smartphone y un trípode. Suelen investigar antes el lugar y averiguan por dónde saldrá y se pondrá el sol. Sus experiencias previas son de gran ayuda. Hanna era diseñadora gráfica y Nick, desarrollador web.
3: Quizás un poco más de montaña aquí.
0: Además, tienen mucha soltura posando frente a la cámara. Son conscientes de la importancia de las fotos para mantener el interés de sus seguidores en su blog y redes sociales. Todo comenzó en 2016 con una cámara GoPro que compraron por 11 euros en un remate.
1: Teníamos una foto tomada en Filipinas con una laguna de azul intenso con forma de corazón. Y la empresa GoPro la comentó. Así que pasamos de 0 a 7,000 seguidores en una sola noche.
0: Crearon un blog y le fueron dedicando cada vez más tiempo. En 2017 dejaron sus empleos y se hicieron blogueros de viaje a tiempo completo. Hoy tienen un blog con consejos sobre unos 60 países y más de 400,000 seguidores en Instagram. ¿Qué se necesita para triunfar en esto?
1: Dedicación y afición por los viajes. Pienso que esas dos cosas.
3: Sí, porque no se necesitan habilidades especiales. Hoy se puede hacer todo con el teléfono.
0: Hanna y Nick suelen llevar consigo un dron. Hoy lo utilizarán para capturar la belleza de la isla. Quieren animar a otros a viajar, pero ¿hasta qué punto pueden ser realmente honestos y objetivos?
3: En nuestras historias de Instagram es donde realmente mostramos el detrás de las cámaras y damos nuestras opiniones. Somos sinceros cuando escribimos en las guías, por ejemplo, si algo es muy popular, pero si tenemos otra opinión, lo decimos.
0: Pasan la tarde en casa. Los dos viajeros neerlandeses editan las fotos de la mañana, escriben textos para Instagram y buscan información para futuros viajes. También tienen programada una reunión con uno de sus 6 empleados. La pregunta es, ¿cómo obtienen ingresos?
3: Ganamos dinero sobre todo a través del blog. Si alguien lee un artículo nuestro con enlaces de terceros y reserva un alojamiento o una excursión a través de ellos, recibimos una pequeña comisión sin coste adicional para el usuario. Además, otra parte importante proviene de las colaboraciones con empresas o entidades turísticas en las redes sociales.

0: Trabajan unas 50 horas semanales, también por las tardes y los fines de semana. Quieren terminar el día en un mirador. Han aprendido a base de experiencia lo importante que es desconectar y descansar. En 2019, tras años de viajes y mucho estrés, Nick sufrió un burnout. ¿Qué otras desventajas tiene su trabajo?
1: A veces es difícil compaginar el trabajo con las amistades y la familia. Cada uno está en lo suyo.
2: Los primeros años fueron complicados para nosotros como pareja. Siempre hablábamos de negocios y ya no teníamos vida privada. Pero en los últimos años hemos cambiado eso y ahora contamos con un equipo que nos apoya. No podríamos desear un trabajo mejor. Todos tienen sus pros y sus contras, y el nuestro tiene muchas más ventajas que desventajas.
0: ¿Y tú qué opinas? ¿Ser bloguero de viajes sería el trabajo de tus sueños? ¿Cómo se diseña un hogar que refleje las propias raíces culturales? Esa pregunta también se la planteó Kemit Lawson y encontró respuestas creativas. Pudimos visitar su cottage noir en la capital británica.
1: Un típico cottage inglés cerca de Londres. Por lo menos eso parece desde afuera.
0: Hola, soy Kemit Lawson. Este es mi cottage noir y se los mostraré por dentro. Esta es la entrada principal, el vestíbulo de cottage noir. Y les voy a enseñar algunas cosas. Cada objeto que hay aquí tiene un significado. Me gusta pensar que todo tiene algún vínculo con mis antepasados. Y lo mejor es empezar por esta cabeza Lobi. Es de una zona entre Burkina Faso y Ghana. Para mí es un amuleto de protección espiritual. Estas casitas que se ven en el empapelado son grandes casas que se conocen como casas de jengibre haitianas, construidas a finales del siglo XIX y principios del XX en Haití, un país que, por desgracia, hoy en día no asociamos con la aristocracia o la grandeza, pero que sin duda las tuvo.
1: Los antepasados de Kemet Lawson eran de África Occidental y del Caribe. Ella creció entre Nigeria y Reino Unido.
0: Cuando salgo a la calle, no hay mucho con lo que me sienta identificada. Nada que se parezca a mí o que represente mis orígenes. Mi hogar debe ser un antídoto contra todo eso. Bienvenidos al salón de estilo Cottage Noir, que es una mezcla entre una casa de campo inglesa tradicional de 1750 y todas mis influencias africanas y caribeñas. El espacio está revestido con un papel pintado hecho de hierba. La pieza central es esta bandera Asafo, procedente de una región costera de Ghana.
1: Kemedy está preparando un libro sobre las viviendas de afrodescendientes.
0: Ni en las librerías, ni en libros de decoración, ni en internet, encontraba muchas representaciones de la vida moderna de la comunidad negra y no entendía por qué.
1: Por eso ahora se ocupa ella misma del tema. Para su libro busca en África y en la diáspora interiores de hogares singulares marcados por la herencia e identidad.
0: Todas tienen en común lo que yo denomino inteligencia ancestral. Todas mantienen algún tipo de relación con la naturaleza y contienen elementos espirituales. Además, transmiten esa alegría que surge del ritmo que asociamos con la danza o la música. Pero también se pueden encontrar en el diseño, en la forma de utilizar los símbolos, los motivos y los colores. Y todas mantienen una relación con la comunidad y el entorno. Quiero enseñarles este empapelado. Es el corazón de la casa y viene directamente de Haití. Es obra de las diseñadoras Yael y Valérie y representa a 5 mujeres negras a lo largo de la historia. Cada una narra un momento real en el que alcanzaron la grandeza. Está justo en el centro. Y cuando mis hijas salen de su habitación, es lo primero que ven por la mañana. Me encanta ese mensaje tan inspirador para ellas. Este es el dormitorio de mi hija menor. Queríamos que fuera un refugio acogedor para ella. Este empapelado se parece mucho a un tejido nigeriano llamado Adire Tie-Dye. Me encantó encontrar un papel que representara también mi cultura. Y en cuanto al color, ella quería el gris y cumplí sus deseos.

0: we have to listen to the children as well.
1: Cottage Noir es un hogar que representa con orgullo los orígenes culturales.
2: Espero les haya gustado la visita a mi cottage noir. Adiós, o como se dice en Yoruba, Odabo. Nos vamos ahora al corazón de Alemania, al macizo del Harz. Aunque esta cordillera siempre era considerada un paraíso verde, hoy sus bosques están en peligro. Les vamos a contar qué está pasando y por qué sigue siendo una visita obligada.
3: Bienvenidos al Harz, uno de los destinos favoritos en Alemania, conocido por sus pueblos de casas con entramado de madera, palacios, castillos y un montón de leyendas. Y por supuesto, una naturaleza impresionante en medio de bosques densos.
4: Sí, pero miren esto.
3: ¡Qué fuerte!
4: En los últimos años, muchos árboles han muerto por la sequía, el cambio climático y una plaga, el escarabajo de la corteza.
3: Los turistas siguen viniendo al Harz como siempre. Hoy les voy a mostrar qué pueden ver aquí y algunas ideas muy buenas para ayudar a salvar el bosque.
4: Empezamos nuestro recorrido en la ciudad de Wernigerode, conocida por su castillo en la montaña, su histórico ayuntamiento y el casco antiguo, con sus pintorescas casas de entramado de madera. Le ha dado el sobrenombre de la ciudad colorida del Harz. La muerte de los bosques colindantes no ha mermado su atractivo turístico. Las históricas locomotoras de vapor son otra atracción turística en el Harz.
3: Este es el tren de vía estrecha. Me lleva hasta el pico más alto del Harz, el Brocken, justo en el corazón del Parque Nacional. Vámonos.
4: El recorrido hasta la cima del Brocken toma casi 2 horas. Este macizo es un paraíso para senderistas. Sus bosques densos y oscuros de abetos parecen sacados de un cuento de hadas. Ya hemos recorrido buena parte del trayecto. Al principio, el tren atravesó bosques verdes y frondosos. Pero a medida que subimos, el paisaje se vuelve más inquietante.
3: Estamos pasando por un paisaje prácticamente muerto. A veces parece sacado de una película apocalíptica.
4: A este bosque muerto también lo llaman el bosque plateado. Todavía hay algunos árboles verdes por aquí y por allá, pero la magnitud del daño es realmente aterradora. Ya se alcanza a ver la cima. Estamos por llegar. Me reúno con Roland Pitsch, director del Parque Nacional del Harz. Gran parte de este bosque parece muerto. Me impresionó mucho verlo al llegar. ¿Cuáles son las causas?
5: Son principalmente los abetos que los humanos han estado plantando aquí durante siglos los que han muerto. Pero no son árboles nativos de este lugar. El abeto necesita mucha agua y tiene raíces muy superficiales. Durante las sequías y olas de calor prolongadas, como las de los últimos años, los abetos no reciben suficiente agua. Se secan o se vuelven presa fácil de plagas, como el escarabajo del abeto.
4: Roland me cuenta que millones de abetos han muerto. Alrededor del 80% de todos los árboles del Parque Nacional, una catástrofe. Pero hay esperanza. Entre los troncos muertos está creciendo un nuevo bosque mixto natural. Las personas intervienen lo menos posible, porque esa es la idea de un parque nacional, dejar que la naturaleza siga su curso. ¿Cree que el bosque podrá recuperarse por completo?
5: Pienso que al 100% ya lo estamos viendo. Tenemos la crisis climática y estos veranos secos y calurosos, pero nuestras especies de árboles nativas tienen mecanismos para enfrentarlo. La composición de especies va a cambiar, al igual que su ritmo de crecimiento. Y a largo plazo la densidad de los bosques también podría cambiar, pero casi todas las especies de aquí encontrará la manera de crecer y prosperar.
4: Continuamos valle abajo, donde me espera un guardabosques del Parque Nacional.
6: Lucas Stege.
5: Robby Meissner, un placer.
4: Robby lleva más de 30 años trabajando con el equipo del Parque Nacional. Aún es pronto para saber.

0: Percy crecerá un gran bosque alrededor de Brocken, pero muchas especies ya se abren paso.
1: Tenemos áreas donde plantamos árboles, especialmente hayas, porque son nativas de aquí. Pero la naturaleza misma es la que mejor lo hace. Ella decide, por ensayo y error, qué crece y qué no.
0: Nuestra última parada es el valle del río Ilse, donde aún se alzan hayas centenarias. Así eran los bosques del Harz antes de que la minería los destruyera. Tal vez algún día vuelvan a ser así.
2: Vale la pena visitar el Harz, no a pesar de los cambios, sino precisamente porque aquí pueden ver esa transformación de cerca.
3: Las cervecerías al aire libre o Biergarten son una de las imágenes más típicas de Alemania. ¿Pero qué las hace tan auténticas? ¿Y qué conviene saber antes de visitarlas? Aquí tienes las claves más importantes.
4: ¿Buscas un lugar en el que disfrutar de la hospitalidad alemana? ¿Qué te parece este? Aquí puedes disfrutar de una cerveza fría a la sombra de los castaños, conocer a locales y gente de fuera, y si lo deseas, incluso traer tu propia comida, aunque también hay un menú. Bienvenido a la típica cervecería al aire libre de Baviera.
5: Soy Silja Steinberg, soy la gerente de Hofbräu Keller. Llevamos desde 1995 regentando esta encantadora cervecería al aire libre.
4: La cervecería Hofbräu Keller se encuentra en pleno centro de Múnich y tiene más de 100 años. Tiene los típicos bancos y mesas de madera bajo enormes castaños, el árbol típico de las cervecerías al aire libre. Cuando hace buen tiempo, acuden hasta 2.500 personas. ¿Qué las atrae? Forma parte del estilo de vida de nuestra identidad de Múnich.
5: El ambiente es muy agradable. La cerveza alemana es la mejor. Sí.
4: En la mayoría de las cervecerías al aire libre solo hay cerveza de una marca, pero de diferentes tipos. Cerveza clara, cerveza de trigo y bebidas mezcladas con cerveza, como la Radler.
5: La cerveza clara es perfecta, no le falta nada. A algunos clientes les gusta tomar una Radler, que es mitad limonada y mitad cerveza, o una Radler ácida, una versión que se ha puesto de moda en los últimos años y que lleva una mezcla de agua mineral y cerveza.
4: Se puede elegir entre un cuarto de litro, medio litro o la clásica jarra bávara de un litro. Un litro entero de cerveza de un tirón. ¿Cómo lo llevan los clientes? ¿Cuánto pueden beber?
5: Si te gusta la cerveza, da igual. Te tomarás dos medianas y luego puedes pedir una jarra.
4: Esta era la segunda y quizás me tome una tercera. No muchas, dos, tres, quizá cuatro. Depende de la compañía. Ya sea con una o varias cervezas, es muy recomendable comer algo. Lo típico es, por ejemplo, ensalada de salchicha, o Basda, una mezcla de camembert, quark y mantequilla, o...
5: El clásico es, por supuesto, el Händel, el pollo a la brasa. Yo diría que lo basta, los bretzels y el Händel son los platos que más vendemos.
4: En la zona de autoservicio también puedes traer tu propia comida, algo que caracteriza a las cervecerías al aire libre bávaras. ¿Y qué suele comer la gente?
5: Bueno, traemos rábano, es decir, el rábano blanco grande o rabanitos. Lo hemos traído aquí. Y luego tenemos una salchicha Regensburger. También es una comida típica de las cervecerías al aire libre. Y por supuesto, no pueden faltar los bretzels.
4: Ursula Seebeck-Forster es presidenta de una asociación creada expresamente para preservar las cervecerías al aire libre, y es que, en su opinión, son indispensables en Múnich.
5: En realidad, lo importante es su faceta social. Puedes traer tu comida, que no cuesta ni de lejos lo mismo que ir a un restaurante con toda la familia. Algo que en una gran ciudad como Múnich, una ciudad cara, muy pocos se pueden permitir.
4: Por desgracia, las cervecerías al aire libre también cierran en algún momento.
5: La cervecería al aire libre debe quedar vacía a las 11 de la noche. Por ello servimos la última ronda a las 10:15 para que la gente tenga tiempo suficiente para terminarse la bebida.
4: Por cierto, hace 30 años un tribunal bávaro dictaminó que las cervecerías al aire libre debían cerrar a las 21:30, pero los bávaros protestaron tanto que finalmente se revocó la decisión.

0: ¿Qué opinas de las cervecerías al aire libre bávaras? ¿Has estado alguna vez o te gustaría ir?
1: Esto fue todo por hoy en Euromax. Más temas interesantes sobre la vida y cultura en Europa en nuestras redes sociales. Hasta la próxima. Tschüss.

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3: ¿Desde cuándo está sangrando? 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Lo siento.
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9: Zancos, tierra e identidad. 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Un pueblo de Brandeburgo es independiente. Y peligro en la calle. ¿Cómo una pequeña ciudad rumana convive con sus peligrosos vecinos del bosque?

0: Parece una zona de alta seguridad. Estamos en una pequeña localidad de los Cárpatos rumanos. Hay vallas eléctricas por todas partes. ¿De qué tiene miedo la gente?
1: Las vallas se activan automáticamente por la noche y permanecen encendidas hasta la mañana siguiente. No salimos.
0: El gran temor en Baile Tushnat, los osos. Los osos se metieron ya varias veces en el patio del colegio justo después del recreo. Hasta hace unos años, era habitual ver en las calles aquí a unos 10 a 15 osos deambulando día y noche. El alcalde tuvo que tomar medidas.
1: En total, llevamos ya más de 500 noches controlando las calles del pueblo. Tuvimos que intervenir 238 veces. La alarma sonó con unas 300 personas en la calle.
0: A los osos no les interesaban los humanos, sino conseguir comida. Y sabían dónde encontrarla. En la basura. La tensión fue creciendo. Los vecinos tenían miedo y no se atrevían a salir. Al principio, los osos solo venían de noche, pero luego empezaron a aparecer también durante el día. Las frutas dulces de los árboles les gustaban mucho. Las gallinas de la zona tampoco estaban a salvo. Robert Yanoshi nos muestra las marcas que dejó un oso.
1: El oso también entró a mi cocina, derribó la puerta y luego rebuscó por otras partes. Teníamos gallinas y las mató a todas.
0: Con una población de apenas 1.370 habitantes, Baile Tushnat es un conocido lugar turístico. Cada año recibe más de 100.000 visitantes. Pero los hoteles fueron perdiendo reservas conforme llegaban más osos. Había muchísimos osos, incluso durante el día. Los turistas empezaron a tener miedo. Publicaban en redes sociales que no venían por tener miedo a los osos. ¿Pero qué trajo a estos habitantes del bosque a la ciudad? La región de los Cárpatos cubre casi dos tercios de Rumania. Alberga la mayor población de osos pardos de Europa, unos 12.000. Durante siglos vivieron en grandes zonas boscosas de Europa, pero los humanos los fueron desplazando y la deforestación redujo su hábitat. Por lo general, los osos salvajes rehuyen a los humanos. La pequeña localidad se encuentra en un valle entre dos montañas boscosas. Para ir de un bosque a otro, los osos tienen que atravesar el valle. Es parte de su ruta migratoria en busca de alimento, que en un 80% consiste en plantas. A 70 kilómetros al norte de Baile Tushnat, en el bosque, hay un orfanato para osos jóvenes. Leonardo Berechki es el encargado aquí.
1: En el bosque tienen todo lo que necesitan. La gente cree que los osos van a la ciudad porque no encuentran nada para comer en su hábitat natural. Tonterías, los osos comen hierba, hojas, flores, de todo. El problema es que se acostumbraron a nosotros luego de que invadiésemos su propio hábitat.
0: Los vecinos solían tirar la basura junto al bosque. Todo un festín para los osos. El gran cambio fue cuando Rumania se unió a la Unión Europea en 2007. Se prohibieron los vertederos a cielo abierto y se instalaron contenedores de basura, atrayendo así a los osos. Para sacar a los osos de Baile Tushnat, el alcalde Sol Putica contó con la ayuda del biólogo István Ilmech y del conservacionista Christian Papp. El objetivo no fue crear una zona libre de osos, sino

0: tener una zona segura para los osos.
1: Instalamos cámaras en la ciudad, especialmente en los puntos conflictivos. Empezar fue lo más difícil, porque al principio no teníamos nada. Interveníamos sin más que la luz de nuestros celulares.
0: Retiraron los árboles frugales de los espacios públicos. Ahora los contenedores de basura están detrás de vallas eléctricas. Con ayuda de cámaras, pudieron seguir los movimientos de los osos.
1: Nos dimos cuenta de que no todos los animales eran problemáticos. Eran tan solo unos pocos los que causaban lío. Y entonces, en julio de 2021, creamos un equipo de intervención.
0: Con el apoyo del Fondo Mundial para la Naturaleza de Rumania, le colocaron transmisores GPS a los osos más complicados. En algunos casos, incluso tuvieron que sacrificar a un animal. Pero en general, bastó con sedarlos y llevarlos al interior del bosque. Todo esto para que los osos se acostumbrasen de nuevo a la naturaleza.
1: Desde el punto de vista ecológico, el oso desempeña un papel crucial. Es él quien regula la población de los grandes herbívoros. Sin estos depredadores, los cultivos y los bosques sufrirían daños mayores y además habría más accidentes de tráfico con animales salvajes.
0: También se pusieron contenedores de basura a prueba de osos. Todas estas medidas dieron sus frutos. Hoy en día, Baile Tushnat es una zona libre de osos. Ahora la comunidad se centra en la prevención. Itzvan Imesh y su asociación llevan un pequeño centro de información sobre osos. Esperan que las distintas campañas lleguen no solo a la población local, sino también a los turistas, para instruirlos sobre los osos y su comportamiento.
1: Lo más importante es crear conciencia. Organizamos un festival temático para niños y una conferencia científica. Todo esto nos ayuda a divulgar información.
0: Los niños de esta pequeña localidad aprenden pronto cómo actuar ante los osos. En la escuela primaria hablan sobre ellos. Aprendieron que los osos son animales a los que hay que respetar y que así los osos también nos respetarán a nosotros. Ahora vivimos cada uno ocupado con sus cosas. Los visitantes regresaron. Baile Tushnat promueve el ecoturismo. El lago volcánico Santa Ana es especialmente popular. Este solía ser un lugar muy frecuentado por los osos, porque la gente comía aquí y el olor atraía a los animales. Hoy en día es una zona recreativa y las barbacoas están estrictamente prohibidas. Una empresa ofrece recorridos por el lago y también se encarga de la seguridad. Ya no hay tachos de basura descubiertos, tan solo contenedores con vallas eléctricas y hay horarios de cierre.
1: Abrimos a las 9 de la mañana y cerramos a las 7 de la noche. Nos fijamos en que por la noche no quede nadie dentro del territorio. El espacio queda para los osos y reducimos así al mínimo el riesgo de encuentros con ellos.
0: Para ver osos de cerca hay excursiones. Allí atraen a los animales con comida, algo que los activistas por el bienestar animal consideran problemático, ya que así los osos se acostumbran a las personas. Aún así, mientras encuentren comida allí, estarán alejados de la ciudad. Pero Baile Tushnat es una excepción. Los pueblos de los alrededores no cuentan con medidas de protección y los osos allí se acercan a la gente. En algunas zonas de los Cárpatos, los turistas les dan de comer en la carretera, aunque esté prohibido. Entre 2020 y 2025, los osos mataron a 19 personas, un aumento respecto a años anteriores. Por eso se puede nuevamente cazar osos en Rumania.
1: No resolvemos nada cazando osos para que no se acerquen a la

0: las comunidades y se queden en el bosque. La solución no pasa por dar trofeos a gente que persiga grandes mamíferos.
1: En Alemania, hace 20 años, se reintrodujo el lobo gris. Pero en los últimos años aumentaron los ataques a rebaños de ovejas. Como resultado, ahora se permite la caza de una cierta cantidad de lobos. Pero los estudios muestran que ello apenas redujo el número de ovejas muertas. Entonces, ¿qué medidas son efectivas? Los activistas por los derechos de los animales abogan por delimitar territorios y mantener a los animales alejados. Como en Rumanía, en el orfanato al norte de Bailătușnad, los osos crecen sin contacto humano, sin que los animales se den cuenta, se les da comida con drones.
0: De todos los cachorros a los que les pusimos un GPS, en 20 años, tan solo hubo uno que comió de la basura.
1: La coexistencia entre humanos y osos en los Cárpatos rumanos es posible. Y Bailătușnad es un buen ejemplo de ello.

0: Crisis energética, conflictos geopolíticos e inflación. Para muchos, incluso en Alemania, poder pagar la electricidad es toda una preocupación. Sin embargo, en un pequeño pueblo de Brandeburgo, esto no es un problema.
1: Feldheim parece una carretera rodeada de campo. Es que Feldheim significa en alemán hogar en el campo.
0: Quizá el lugar se llame así por eso, porque el viento sopla libremente por los campos.
1: Este es Michael Rachemann. Hace 30 años, él fue quien inició todo esto con 4 aerogeneradores, hasta llegar a un enorme parque eólico. También hay una planta de biogás que genera electricidad limpia y calor a partir de residuos orgánicos. La central termoeléctrica es de biomasa. Además, hay una instalación solar y una gran batería. Infraestructuras que producen cientos de millones de kilovatios por hora de electricidad al año. Más que suficiente para la pequeña Feldheim. Menos del 1% de la energía generada aquí se consume localmente. La electricidad del parque eólico llega a los vecinos a través de una red propia. Es muy barata. Cuesta apenas 12 céntimos por kilovatio por hora. En Berlín pago casi el triple. Mi factura mensual de 50 euros en Feldheim sería de 15 euros. Y precisamente la electricidad barata es la razón por la que los vecinos aprecian tanto el parque eólico.
0: Es importante utilizar esa pequeña parte de energía local para que la gente acepte el proyecto. El 99,5% restante se reinyecta en la red.
1: Pero vayamos por partes. En los años 90, Rachemann trajo las primeras turbinas a Feldheim. Era un estudiante. La gente tenía curiosidad y ganas de hablar.
0: Son muy comunicativos y se les brinda información, se difunde luego bastante rápido.
1: Rachemann habló con el municipio, los vecinos y la cooperativa agrícola, que administraba muchas tierras por aquí. Juntos decidieron dónde colocar los aerogeneradores, lo suficientemente lejos como para no hacerle sombra a las casas. Esa fue la primera fase, comunicación. Cuando Rachemann y su mujer fundaron Energiequelle y ampliaron el parque eólico, siguieron debatiendo.
0: El proyecto fue creciendo poco a poco con más aerogeneradores, pero siempre involucrando e informando a los vecinos.
1: Sebastian Herbst es de Feldheim y dirige la cooperativa agrícola. Se comparten tierras y maquinaria. Esta cooperativa también se dedica a la energía limpia. Cuando el parque eólico creció en los años 2000, los agricultores estaban en apuros. Sus ingresos eran inestables. La Unión Europea había bajado los precios de sus productos. Y calefaccionar establos era caro. Así que decidieron diversificar. Con la ayuda de Energiequelle, construyeron una planta que utiliza estiércol, grano triturado y maíz para producir biogás. La planta captura el metano y lo transforma en combustible para generar electricidad y calor.
0: Pudimos asegurar nuestros puestos de trabajo y crear nuevo empleo. Ahora mismo

0: Como los precios de la leche y la carne de cerdo están bajos, así que el ambiente en el sector agrícola está algo enrarecido. Tenemos suerte de tener una planta propia de biogás.
1: Pero hay un último paso que fue decisivo para los vecinos. Los precios más bajos prescindiendo de las grandes empresas energéticas. Antes de 2010, la energía verde de Feldheim se inyectaba a la red pública. Los vecinos tenían que comprarla con tarifas comerciales y recargos sobre su propia electricidad. Anna Gickfelle quiso adquirir el tramo local de la red para evitar sobreprecios, pero no pudo.
0: La respuesta fue directa y comprensible. No está en venta.
1: Así que Anna Gickfelle construyó en 2010, junto con el municipio, su propia red eléctrica con tendidos propios. Pero los vecinos querían también generar calor ecológicamente. Así que municipio, empresas y agricultores construyeron su propia red de calefacción. Cada hogar invirtió 3.000 euros. Además, recibieron subvenciones del Estado y de la Unión Europea.
0: Una solución económica para todos.
1: Feldheim se convirtió en un lugar único en Alemania que atrae a visitantes de todo el mundo. Hoy en día hay más de 180 pueblos en Alemania que usan bioenergía, con electricidad y calefacción de fuentes limpias, sobre todo biomasa. Algunos casi cuentan con un 100%. Pero Feldheim es el único que es completamente independiente, con su propia red de electricidad y calefacción. En 2022, cuando la guerra de Rusia en Ucrania sumió a Alemania en una crisis energética, Feldheim siguió teniendo un suministro estable y asequible. En el punto álgido de la crisis, los alemanes pagaban 45 céntimos por kilovatio por hora. En Feldheim, menos.
0: La gente debe darse cuenta de que la electricidad es más barata porque las instalaciones están cerca.
1: Los residentes aprecian esto y los recién llegados se mudan aquí por eso, como Jens Neumann.
2: Hello.
3: Hola.
2: Hello.
1: Hola, soy Beatriz, encantada de conocerte.
2: Dankeschön.
1: Él y muchos otros que recién llegaron viven en esta casa de 2024. En su DNI figura bien claro Feldheim como lugar de residencia y siente orgullo.
0: Quiero que se sepa, si me piden el DNI, que no soy solo de Treuenbritzen, sino también de Feldheim, el famoso pueblo autosuficiente.
1: Y los aerogeneradores apenas se ven desde su casa.
0: Que construyan más y mi factura de la luz se mantiene con todos mis hobbies, no hay problema.
1: Y es que sus hobbies consumen mucha energía. Antes eso era caro.
0: Una vez me dijeron que consumo electricidad por dos personas. En mi antigua vivienda gastaba unos 2.400 kilovatios hora al año. Todo esto consume mucho.
1: ¿Estás contento con las tarifas de Feldheim?
0: Sí, estoy más tranquilo porque la luz bajó a más de la mitad.
1: Pero por muy popular que sea este enfoque en Feldheim, no es viable en todas partes. Hay circunstancias que favorecieron el éxito, como ser un pueblo chico con una comunidad muy unida, distancias cortas entre el parque eólico y las casas, así como una cooperativa muy arraigada. Para ciudades o localidades más grandes que no cuentan con estas ventajas, es más difícil. Sin embargo, eso no altera el hecho de que Feldheim haya hecho todo muy bien. Comunicación, creación de empleo y precios asequibles. Así es como Feldheim logró su propia transición energética décadas antes que el resto de Alemania. A 3 metros de altura, Urmi es él. Tiene 18 años y vive en Etiopía. En esta calle, Urmi y sus amigos esperan a los turistas caminando sobre zancos. Acompañamos a Urmi a casa. Queremos ver cómo vive. Urmi es un bana, uno de los cerca de 45.000 habitantes de esta etnia. La mayoría de ellos vive del ganado. Se sube a los zancos que miden 3 metros. Son

0: una curva.
1: Mantener el equilibrio lo es todo.
2: Volvemos al pueblo para almorzar. Los padres de Urmi fallecieron hace unos años y vive con su tía y familia. La comida tradicional es mijo y maíz, machacados en seco sobre un fuego abierto. La familia se reúne para comer. Es una ceremonia importante para los Bana. La tía cuida de los niños. Por tradición, solo los jóvenes caminan en zancos. Los hombres mayores no, y nosotras, las mujeres, tampoco. Urmi se reúne con sus amigos. Juntos recogen piedra caliza para hacer algo muy especial. Los Bana son conocidos por pintarse el cuerpo. Solo usan pigmentos que se encuentran aquí, en su tierra. La pintura corporal es una expresión de identidad cultural. Crea una conexión con la naturaleza, con el mundo espiritual, pero también tiene una función estética.
1: La pintura en el cuerpo son nuestras joyas. Cuando la gente nos ve, sabe de inmediato que somos Bana. Es símbolo de nuestras costumbres.
2: Aquí, en el Museo de la Capital Provincial Jinca, los visitantes pueden sumergirse en la vida tradicional de los Bana. Muchas personas de esta etnia siguen viviendo según las costumbres tradicionales, pero eso está cambiando.
1: La modernidad se está abriendo paso poco a poco, cambiando la forma tradicional de vida. Se ve, por ejemplo, a algunos Banas con celulares. Y en lugar de las ollas tradicionales, muchos usan ahora ollas de metal. Ya es algo normal.
2: Urmi y sus amigos salieron con sus zancos, pero no para pastorear el ganado. Esperan a los turistas al borde de la carretera. Los jóvenes intentan mantenerse en pie el mayor tiempo posible, pero llega un momento en que les empiezan a doler los pies.
1: Puedo ir en zancos unos 10 minutos. Si hace falta, aguanto hasta 20.
2: Se acerca una turista. Le fascinan los jóvenes Bana y quiere hacerse fotos con ellos. A cambio, los chicos reciben una propina. Ella también quiere probar de caminar con zancos. Me gusta cómo caminan con los zancos. Se ve divertido. Es muy interesante. Me gusta que hagan bromas y también cómo se pintan. Pero caminar con zancos para los turistas, ¿no es una traición a las tradiciones de los Bana? Urmi no lo ve así. Para él, el dinero de los turistas es un pequeño ingreso extra que puede usar para comprar verdura en el mercado. Así, la familia come mejor, sino solo vivirían de lo que cultivan en sus campos. En casa, la familia cena junta. El orgullo y la alegría del tío Tefa, su celular, una conexión importante con el mundo exterior. Pero aquí no hay electricidad. Tiene que caminar hasta el pueblo más cercano para recargarlo. ¿Quiere Urmi vivir siempre así? Dice que le gusta la vida apartada, en la naturaleza y con su familia.
1: En un futuro, me gustaría construir una casa y casarme. Pero eso llevará su tiempo. Primero tengo que ahorrar dinero.
2: El mundo moderno influye en las vidas aisladas de los Bana, pero Urmi desea mantenerse fiel a su tradición.

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11: La agencia Standard & Poor's mejoró la calificación crediticia de Argentina y el riesgo soberano argentino cae a su nivel más bajo desde 2018. Son buenas noticias para el presidente Javier Milei. No las únicas, pero variables como la actividad industrial u otras como el poder de compra del salario o el consumo masivo no reflejan las mejoras de otros indicadores. Cuestiones como la reforma laboral o la financiación de las universidades generaron amplias protestas este año. Milei aspira a la reelección en 2027 y por ahora lidera las encuestas. Bienvenidos a DW Actualidad en Análisis. Soy Andrés Goldschmidt. ¿Cómo va el experimento del primer presidente liberal libertario de Argentina? De eso vamos a hablar hoy con Héctor Torres, abogado, especialista en temas económicos y ex representante de la República Argentina ante el Fondo Monetario Internacional, y con Orlando Ferreres, fundador de la consultora Orlando Ferreres y Asociados. También fue viceministro de Economía de la Argentina. Muchas gracias a los dos. Orlando, la primera pregunta, nos referimos a la noticia con la que iniciamos el programa. Baja el riesgo país a su menor nivel en años. ¿Qué significa y cómo afecta a la economía esto?
12: Bueno, básicamente este es el riesgo país menor de los últimos 8 años, 443 puntos. Evidentemente que está dentro de los lineamientos que tiene el gobierno de ir bajando el gasto público y que el Banco Central no tenga que apoyar al Tesoro con financiamiento. Eso lo estamos viendo desde el primer día, pero después ocurrió la guerra del Golfo y hubo algunos aumentos de precios, por ejemplo, de los combustibles o de los alimentos, que desviaron un poco esta situación. Ahora yo creo que esto va a implicar la posibilidad de que Argentina, si baja un poco más el riesgo país, que pueda entrar dentro de lo que es el financiamiento internacional como tienen otros países de Latinoamérica, como Brasil, Uruguay o Chile, que tienen 100 a 200 puntos de riesgo país. Esto es lo que esperamos nosotros, por lo menos en el estudio.
11: Y Héctor Torres, ¿así lo ve también como una noticia significativa y a todas luces positiva o no refleja otras cuestiones que están pasando en la economía?
13: No, es una noticia positiva, ninguna duda. Cuanto más baje el riesgo país, más barato es la financiación, no solo para el gobierno, sino para las empresas. De modo que no hay ninguna duda que es bueno que baje el riesgo país. Creo que baja fundamentalmente, más allá de un gobierno que tiene un compromiso fiscal bastante inédito en la Argentina, inédito por el cumplimiento, me refiero, compromisos fiscales ha habido muchos. Creo que tiene que ver con que el gobierno finalmente ha aceptado de que hay una relación entre la acumulación de reservas y el riesgo país. Y ha estado comprando reservas fuertemente, creo que alrededor de 130 millones por mes, perdón, 130 millones por día, creo que ahora está un poquito por abajo. Pero en todo caso, eso es un cambio muy importante para los inversores y, por supuesto, para el riesgo país.
11: Y volvemos con Orlando Ferreres. Decíamos al principio, no es la única noticia positiva en estos últimos tiempos. La economía está creciendo, exportaciones récord, hay un enorme superávit comercial. Mientras tanto, hay algunos sectores, además, que están en auge, pero otros no levantan. ¿Cómo la industria, por ejemplo? ¿Por qué sucede eso?
12: Bueno, básicamente se está dando una economía doble. Hay sectores que andan bien, como el campo, todo lo que es agropecuario, todo lo que es petróleo, sobre todo el mismo petróleo o gas que se saca de Vaca Muerta, la minería también y los bancos. Los demás sectores, por ejemplo, la producción de textiles o confecciones, anda bastante mal, lo mismo la automotriz. O sea que es una economía con dos tipos de crecimiento, uno que avanza muy bien y otro que no crece o decrece. El promedio para nosotros nos da un 3% de aumento del Producto Bruto Interno de este año respecto del año pasado, o sea que es un crecimiento que es respetable porque el mundo está bastante convulsionado. O sea, esta es la conclusión nuestra desde el punto de vista del crecimiento. Por supuesto que el salario real ha tenido problemas serios y eso implica que el consumo no crezca tanto. Y sobre todo el problema de la inversión bruta interna fija, o sea, lo que es material de transporte, material de producción o construcciones. Eso para nuestro estudio representa el 14% en moneda corriente del PBI. Piense que cuando Argentina creció a un ritmo muy alto, en 1900, 1880 hasta 1930, la inversión estaba en promedio en el 40% del producto. Ahora está en 14%. O sea, necesitamos muchas más inversiones, por más que hay proyectos grandes de hasta 300 millones o hasta 1.000 millones, o para empresas chicas, los RIGI famosos, que tienen que ser aprobados por el gobierno, ¿no?
11: Los RIGI famosos, o RIGI, es un programa, una medida especial del gobierno argentino para incentivar grandes inversiones que se destinan sobre todo a la cuestión de la minería y otras extractivas. Con esta misma pregunta quería ir a Héctor Torres. Orlando Ferreres nos hablaba de esa economía doble. Los economistas hablan de heterogeneidad y justamente hablaba de sectores que no levantan en industria, en textiles. Si no me equivoco, son sectores que generan, que demandan mucho empleo y por eso la pregunta para Héctor, ¿es preocupante esto o es el camino hacia un nuevo equilibrio, hacia un nuevo tipo de estructura productiva de la Argentina? ¿Cómo lo ve?
13: Yo creo que es difícil dar una sola respuesta. Yo creo que por un lado es positivo que en la Argentina haya sectores muy competitivos, básicamente, además de la agricultura, me refiero en este caso a la minería y todo lo que tiene que ver con hidrocarburos, que están generando una situación particular en la cual tenemos un país que yo diría que está más cerca de la enfermedad holandesa que de una crisis de balanza de pagos, como normalmente terminamos cíclicamente. La Argentina, para generar un buen superávit comercial, o bien tiene que esperar que los precios de los commodities, tenía que esperar que los precios de los commodities subieran mucho, o bien tener una buena recesión. En este caso estamos en una situación particular. Hay más dólares que empleo. Los sectores que crecen más son los que generan más divisas, pero generan menos empleo. Entonces el riesgo, y ahí viene la parte negativa, el riesgo es el tránsito, digamos. Pasar gente de industrias, digamos, ineficientes o no competitivas a nivel internacional. Al desempleo no es ningún negocio, ni económico, ni social, y mucho menos político, y sobre todo cuando se acercan elecciones. De modo que yo diría que el riesgo es que ese tránsito sea demasiado lento, me refiero a la creación. Por supuesto, siempre es más fácil cerrar una empresa que abrirla, o cerrar una línea de producción que abrir una nueva. Y particularmente puede ser muy traumático cuando el Estado no tiene recursos fiscales para acompañar ese proceso con seguro de desempleo, ayudas de distinto tipo, entre otras el retraining de la gente, me refiero. Entonces, a mí, yo diría, para contestar, es una buena noticia que la Argentina esté saliendo de esa situación en la cual tenemos crisis recurrentes de balanza de pagos. Este es un caso particular en el cual se genera mucho más dólares que empleo. Eso está bien, pero el tránsito es muy complicado, y por otra parte es muy complicado que si los tiempos no dan, porque evidentemente estamos hablando de un gobierno democrático que tiene que salir, no reelecto necesariamente. Yo creo que lo mejor que nos podría pasar a nosotros es asegurar una continuidad del rumbo económico con una discontinuidad política.
11: Bien, y con estos dos términos que usaba Héctor Torres, el tránsito y el riesgo político, paso nuevamente a Orlando Ferreres para preguntarle justamente una cuestión fundamental en ese riesgo político, es la evolución del salario real, que si no me equivoco en los últimos tiempos no alcanzó a recuperar, aunque la inflación se frenó, sobre todo el año pasado. El consumo masivo se cae, la situación económica para muchos es muy ajustada. Entonces, en ese tránsito, ¿cuándo cree que va a cambiar esa tendencia? Sí, efectivamente va a cambiar, para que la inversión, como nos decía antes el señor Ferreres, pase de ese 14 o 15 a una cifra más acorde a lo que son los países que crecen mucho, no va a alcanzar este año ni el otro tampoco. ¿Cuándo cree y cómo va a cambiar esa tendencia, por lo menos en la evolución de los ingresos de la población?
12: Sí, si tomamos la evolución del salario real de los últimos 8 o 10 años, estamos un 20% por debajo. Dentro del gobierno de Milei, que empieza el 10 de diciembre de 2023, ha tenido alguna caída, y ahora con la inflación del 2,1 del mes de mayo, quizás haya aumentado algo, pero desde el punto de vista del consumo, no encuentran los productos.

0: actores una excesiva demanda como para ponerse a hacer inversiones. Por eso es que la inversión es tan baja respecto del producto. Evidentemente falta esa parte que establezca las inversiones. Por supuesto que con los sistemas de estos del RIGI, que es para promocionar empresas grandes o a veces también chicas, pero que no tienen todavía una gran magnitud en cuanto a la inversión. Yo creo que tendríamos que ir viendo a partir de ahora mismo, de julio a agosto, un aumento del salario real y una perspectiva de que crezca el producto también para el año 2027, otro 3% como tenemos calculado en el estudio que es posible.
1: Terminamos por hoy nuestro programa DW Actualidad en Análisis. Mi nombre es Andrés Goldschmidt y agradecemos, como siempre, muchísimo a Héctor Torres, el abogado especialista en temas económicos y fue representante de Argentina en el Fondo Monetario Internacional, en su directorio. Y a Orlando Ferreres, también muchas gracias, es el fundador de la consultora
0: Gracias.
1: Orlando Ferreres y Asociados. Hasta la próxima, muchísimas gracias.
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6: 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Ich habe das gefunden, was ich immer machen wollte in meinem Leben.
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8: An excellent photographer.
9: Just in a moment, everything changed.
8: And something bad had happened.
10: There was a deadly attack.
11: An Associated Press photographer in a shooting in Afghanistan.
12: Anja Niedringhaus. Police officer Nakibullah. Guilty of murder.
13: Was mich beim Lesen der Akten verwundert hat, ist, dass das BKA das nicht weiter verfolgt hat.
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0: ¿Dónde está? ¿En urgencias?
1: ¿A qué le tienes miedo? Ya estamos acostumbrados a la ocupación.
0: Lo sé, pero tengo miedo de morir. Cuando se acercan, me da mucho miedo.
2: ¿De dónde vienen los misiles?
0: Supuestamente de Irán, pero no estamos seguras. Lo siento. No veo nada. Intentemos de nuevo, ¿sí?

0: Vemos cómo irrumpen en viviendas y lanzan gas lacrimógeno. Todo eso pone a cualquier futura madre bajo estrés y a veces puede provocar un aborto espontáneo.
1: La presión aumenta por todos lados, pero cada nacimiento trae amor, armonía, paz y nuevas perspectivas. Con ellos crece una pequeña semilla, florece la esperanza.

0: Tala, tala,
1: mira, mira, me encantan los bebés. Mírate, eres un ángel, un pequeño ángel. Muy bien, despacio, despacio. Me encanta ser partera. Es gratificante hacer todo lo posible para aliviar el dolor de una mujer, todo lo que reduzca su sufrimiento. En todos los partos utilizo epidural, un anestésico que se aplica en la espalda. La epidural y yo nos llevamos de maravilla. Todas las mujeres deberían recibir la epidural, absolutamente todas.
2: ¿Tú también escuchaste los misiles? Las puertas temblaron, los niños lloraban, pasaron justo sobre el edificio.
3: Ah, recibimos este mensaje, una alerta de emergencia. No sé hebreo, pero dice que todos deben ir a los refugios por ataques con misiles. Sin embargo, solo lo reciben quienes tienen una tarjeta SIM israelí. Quienes tienen un número palestino no lo reciben. ¿Tú lo recibiste?
1: No, pero la amiga de mi hija sí.
3: ¿Sonaba aterrador?
1: Recibió un mensaje que decía que debía ir al refugio.
3: Solo los asentamientos alrededor de Belén tienen sirenas. Nosotros no. Ni siquiera sabemos si el misil ya está frente a nuestra puerta.
1: Que Dios mantenga la guerra lejos de nosotras y del hospital. Somos el único hospital en el sur con este tipo de atención. La misión del hospital es clara, sencilla y hermosa. Atiende a todas las personas, sin importar su sexo, origen o color de piel. La religión no importa, todas son bienvenidas. Si nuestro hospital fuera atacado, ¿a dónde irían las mujeres? Mira, ya está saliendo. ¿A quién se parecerá? Empuja, empuja. Lo estás haciendo muy bien. Espera, espera. Sujétala.
2: ¿Ves qué bonita es?
1: Siempre me alegra cuando nace un bebé sano. Cuando un bebé sano y fuerte, se nota de inmediato.

0: رانيا.
1: Tenemos dos nuevos recién nacidos. Mellizos, acaban de nacer hace apenas una hora y media. Y son muchachos grandes. Tienen un buen peso. Dirijo la unidad de neonatología del Hospital de la Sagrada Familia. Nací y crecí en Belén. Belén se relaciona de inmediato con recién nacidos por Jesús en el pesebre. Por eso los bebés aquí son sagrados. Tendremos que dar pronto de alta a la pequeña Shaima porque su familia vive en Beit Fajar. Es un largo camino. Hoy en la unidad de prematuros hay unos 25 bebés. Ayer ingresaron 5 a cuidados intensivos. El Hospital de la Sagrada Familia es el único centro sanitario que puede atender a los bebés, especialmente si necesitan cuidados intensivos. La presión psicológica sobre las mujeres embarazadas es enorme, sobre todo por el miedo. Y si una mujer embarazada tiene miedo, se puede producir un parto prematuro.
2: Esperaba que Alá me diera un hijo y me bendijo con dos. Di a luz en el séptimo mes, en la semana 27. Tenía miedo de que algo no estuviera bien o de que no estuvieran completamente desarrollados porque nacieron demasiado pronto. Así que pregunté, ¿pasa algo malo? ¿Murió el niño? Y me dijeron, sí, lo sentimos. El varón murió, su corazón dejó de latir. Pero debo ser fuerte. Es cierto que Alá me quitó un bebé, pero me dejó el otro. Matil me toma el dedo. Eso me hace muy feliz.
1: Por desgracia, Matil tiene una complicación típica de muchos bebés extremadamente prematuros, una hemorragia cerebral de grado 3. En una escala del 1 al 4, está en el 3. Es un punto de partida muy malo, pero en su caso, aún podría mejorar.
3: ¿Por qué la llamaron Matil?
2: Matil es un nombre griego que significa luna. Su padre le puso ese nombre. Si Dios quiere, será nuestra luna. Iluminará nuestra vida y nuestro hogar.

0: Hola, cariño. ¿Cómo estás?
1: Estoy bien.
0: ¿De dónde vienes?
1: De Jerusalén.
0: ¿Primera visita?
1: Sí, estoy en el quinto mes.
0: Súbete a la balanza. 68. Ahora voy a tomarte la presión. ¿Tienes algún problema?
1: Nada grave.
0: Dame el otro brazo. Relájate. Deja la mano suelta. ¿Cómo te llamas?
1: Renat Salah.
0: Ahora te llevaré con la doctora. Te examinará a ti y al bebé.
1: Gracias.
0: Con gusto, cariño. Sígueme.
2: El bebé ha crecido.
1: Dicen que la maternidad no empieza con el nacimiento, sino en el momento en el que te enteras de que estás embarazada. Yo lo recuerdo perfectamente. Llamé a mi amiga y lo primero que le dije fue, «Rua, estoy embarazada». Y lloramos por teléfono. Fue un momento muy cálido e íntimo.

0: El bebé tiene las piernas cruzadas y las manos juntas.
1: Esta imagen es para ti.
0: ¡Qué hermoso! Gracias, doctora. Hoy supe que es un niño. Esperábamos una niña, quizás también por la ropa. Las cosas de niña son más bonitas y dicen que los niños son más inquietos. Pero, por supuesto, también estamos felices con un niño. Aún no tenemos decidido el nombre. Yo tenía en mente más bien nombres de niña, como Carmel o Rita. Pero todavía no se me ha ocurrido ningún nombre de niño. A mi esposo le gusta más Valverde, por el jugador del Real Madrid. Siento que para mí, como feminista, será un desafío. Criar un niño es todo un reto en muchos sentidos, sinceramente. Todos los que hemos crecido en esta situación en Palestina, tanto hombres como mujeres, debemos preguntarnos, ¿de verdad quiero que mi hijo nazca en este mundo tan difícil? Aún así, decidimos traer otro niño palestino a este mundo. Al fin y al cabo, es nuestro derecho seguir viviendo y tener una vida aquí, en esta tierra, en este lugar.
2: Normalmente salgo a las 6:15 o a las 6:30 de la mañana, pero hoy llevo retraso. Por lo general voy al puesto de control, desde donde salen autos directo a Belén. Pero hoy el puesto de control está cerrado, así que tenemos que hacer un desvío enorme, primero a Hebrón y luego a Belén.

Acabo de salir. De verdad lo siento. Enseguida revisaré los nuevos turnos. No me gusta llegar tarde.

0: Llevan 40 minutos. Los días son agotadores, pero el largo trayecto no importa, sobre todo cuando ves a las pacientes. Podemos empezar. Buen día. Nací aquí, en el Hospital de la Sagrada Familia. Mi madre también. Soy ginecóloga, pero también me gusta cuidar a los bebés.
1: Ya llegó la oxitocina.
0: Muy bien. A veces las pacientes en urgencias me preguntan, ¿cuándo llega el doctor? Y cuando les digo que yo soy la doctora, me responden, pero se ve muy joven. Aquí está el gorrito del bebé. Aquí venimos a trabajar, pero cuando terminamos con las pacientes, realmente nos sentimos en familia.
2: ¿Les conté que me teñí el cabello?
0: Yo también.

0: También quiero hacerlo.
1: Entonces también tienes que teñirte las cejas.
0: Sí, ya lo hice una vez.
1: No, por favor. Entonces también tendrías que teñirte las pestañas. Bueno, haz lo que quieras. Me encanta esta música.
0: ¿Vamos a salir?
2: Eso parece.
1: Trabajo como enfermera en el Hospital de la Sagrada Familia desde 1997. Ese año también nació mi hijo. Además del hospital, también trabajo en la clínica móvil, así que estoy fuera muy a menudo.

Siempre vamos con un pediatra y una ginecóloga. Acompañamos a las mujeres durante todo el embarazo, de principio a fin. La carretera está cortada. Por aquí no podemos pasar, así que tenemos que hacer un gran desvío por Tecoa. Nos vemos obligados a tomar este camino, aunque es más largo y más peligroso. Nos detendremos tres veces. La primera parada es Kisan. Luego vamos a Rasheida y después a Rawain.

0: En los últimos meses, 20 palestinos fueron asesinados por colonos y cientos resultaron heridos en ataques bajo la protección del gobierno israelí, que ha aprobado miles de nuevas colonias.
1: Ahí hay un asentamiento. A veces los problemas empiezan aquí. Los colonos estacionan sus autos, tienen armas y acosan a la gente. Es peligroso. Cuando están aquí, no salimos. No queremos arriesgar nuestras vidas. ¿Por qué existe la clínica móvil?
2: Porque la gente aquí la necesita. Les resulta difícil llegar hasta nosotros. Estas zonas están muy lejos del hospital. Aquí la mayoría son beduinos.
3: Muchas gracias.

0: ¿Cómo te llamas? ¿Alguna molestia?
1: Estoy totalmente agotada.
0: Te daré unas vitaminas. Parece que es una niña, pero hay mucho líquido amniótico a su alrededor. Ya te

0: hiciste la prueba de diabetes?
1: No.
0: ¿En qué mes estás?
1: En el sexto.
0: Tienes que hacerte la prueba de diabetes. Ven al hospital. Es gratis. Esta es la prueba. ¿Sí, cariño? Toma una pastilla cada día. Estas vitaminas te darán más energía.

0: ¿Cómo vas a arreglártelas cuando nazca el bebé?
1: Eso es justo lo que me preocupa. Todo el tiempo pienso en hacer masa para el pan y en qué será de los niños, pero así es la vida. Tengo 5 hijos, 3 varones y 2 niñas, y estoy embarazada de 7 meses. Kisan es un pueblo aislado. Está rodeado por asentamientos israelíes por todos lados. Aquí somos muy pocos. No llegamos a 1000. Los colonos intentan atacarnos a menudo. La mayoría somos pastores y agricultores. Molestan a los pastores, a gente que cruza la calle o a los niños que van camino a la escuela. Allá hay un asentamiento. Está muy cerca y no deja de crecer. Después del 7 de octubre, los ataques aumentaron. El ejército apoya a los colonos, incluso los protege. Mira, ahí está el ejército. Tú estás filmando y yo tengo mucho miedo.
0: ¿Tienes miedo?
1: Sí. Ojalá no hubiésemos venido aquí. Podrían romper la cámara, arrestarme a mí y también a ti. Todo esto ahora es suyo. Sencillamente vienen y... Oh, ahí hay un colono. Tocó la bocina. El 10 de noviembre, mi esposo y mi cuñado estaban pastoreando las ovejas, cuando un colono se detuvo y dijo que estaba prohibido llevar rebaños allí, que ahora esa tierra era suya. Luego empezaron a echarles gas lacrimógeno y a lanzarles piedras. Yo no podía acercarme. Me quedé allí mirando, llena de miedo, porque no veía a mis hijos. Solo veía a mi esposo y a mi cuñado sobre quienes se habían abalanzado los colonos. Había muchos colonos y sus autos. Tenía mucho miedo porque no veía a mis hijos. 2 habían salido corriendo. Este es mi cuñado. Cuando llegó la gente del pueblo, los colonos se marcharon. Fueron los colonos quienes se acercaron a ellos. No habían hecho nada. Solo estaban pastoreando las ovejas. Ahí está mi esposo. Va a alimentar a los animales. Tenemos que darles la comida dentro del establo por los ataques de los colonos. Antes vivíamos de las ovejas. Ahora es económicamente difícil. Por supuesto que me da miedo el futuro. La situación va a peor. Sobre todo pienso en el bebé que llevo en el vientre.

Jesús nació en Belén, en condiciones difíciles como hoy. Se necesita una fe firme. Quien cree en nuestro Señor y en Cristo, lo tiene todo en este mundo. Cuando éramos niñas, mi familia nos traía a esta iglesia. Ya de mayor, traía a mis propios hijos, y ellos traerán a los suyos. Vamos a rezar por la gente de Gaza, por los niños y los huérfanos. Que Dios traiga paz al mundo entero. La gente tiene miedo por la guerra. Tienen miedo porque ya no hay turismo. ¿Para quién van a abrir? La gente no tiene dinero para pagar las facturas. No tienen ingresos. Las dificultades en este país afectan por igual a musulmanes y cristianos.

Los puestos de control me traumatizaron. Antes vivía detrás del muro, en un área llamada Al-Ram, y mi escuela estaba en Jerusalén. Desde niña crucé puestos de control, por ejemplo, el de Calandia. Detrás de la casa de mis padres veía el muro de Calandia. Es feo. Se siente como una prisión. Intentan convencerte de que no estás realmente en una prisión. Pero eso es exactamente lo que es. Pueden cerrar el puesto de control en cualquier momento. Estando embarazada, me da miedo quedar atrapada allí. Nunca sabes si estará abierto o no. Hemos oído historias de mujeres que dieron a luz en un puesto de control. Es una pelea y una humillación que un trayecto que debería llevar 30 minutos termine costando 3 horas. También la forma en que los soldados nos tratan cada día en el puesto de control. Pueden llegar a considerar una sonrisa como una provocación. Todo esto es difícil, pero somos resilientes. Tenemos fuerza interior. Esperar en un puesto de control es resiliencia. Sonreír después de 2 o 3 horas allí es resiliencia.

Preparé la cuna para Matil. Espero que llegue a casa a salvo. Empecé a preparar sus cosas para sobrellevar la separación. Espero que venga y las vea. Estoy lista para quedarme aquí día y noche. Claro que esto no es todo. Quiero comprarle más cosas. Mi hermana compró esto antes de que el niño muriera. Uno para la niña y uno para el niño.

0: ¿Cómo estás?
1: Bien.
0: ¿Todo en orden?
1: Doctor, ayer cuando la tuve en brazos, me pareció que su cabeza estaba un poco más grande.
0: Tiene razón. Tuvimos que extraer algo de líquido del cerebro. El problema no es solo el aumento del tamaño de la cabeza, sino también la presión que el líquido ejerce sobre el cerebro. Puede afectar a su desarrollo en el futuro. Quiero hacerle una ecografía para ver qué sucede exactamente. Tenemos que esperar al menos un mes o mes y medio antes de decidir si necesita una operación y dónde podría hacerse. Lo ideal sería llevarla a Jerusalén, pero la situación política lo hace muy difícil. La estamos controlando. Su peso debe llegar a 2 kilos antes de poder decidir si es necesaria o no la cirugía.

0: ¿Hoy no tienes miedo de salir?
1: Tendría miedo de no salir.
2: Yo no tengo miedo. Alá está con nosotros.
3: El camino es peligroso. ¿Qué otra cosa puedes decir?
1: No creo que hoy veamos colonos.
2: Si nos pasa algo, Alá nos protegerá.
3: Pero el camino da miedo.
2: ¿Qué podemos hacer? Debemos seguir viviendo, trabajando y mirando hacia adelante.
1: ¿Ves los soldados? Creo que bloquean la carretera hacia Jerusalén.
2: Quizá no podamos pasar. Están bloqueando la carretera. No, no lo creo.
3: Aquí hay algo raro.
1: Ahí están el ejército y la policía.
2: Está pasando algo.

0: ¿Cómo estás?
1: ¿Cómo estás, Kulud? Kulud Ahmed, ¿qué edad tiene tu hijo menor?
0: 7 años.
2: ¿Lo oyes? Es el latido del corazón de tu bebé.
0: ¿Es niño o niña?
2: Ahora lo veré. ¿Qué crees que sea?
0: La última vez dijeron que sería niña, pero en Belén dijeron que era niño.
2: Yo veo un niño.
1: Sí, está clarísimo. Hasta yo lo veo. Mira, ahora lo ves, ¿verdad?
2: Esto de aquí es el escroto, ¿lo ves? Y ese es el pene.
0: ¿Está todo bien? Mi esposo murió hace 15 días y quiero estar segura de que el bebé está bien. Que descanse en paz.
2: No te preocupes. El bebé está bien. Pero cuídate mucho. Toma las vitaminas y come bien. Por el bebé.

0: يعني هم يعني عرب مش
1: eran árabes, primos. Fue por el agua. Su hermano quería regar los campos y por eso hubo una disputa. En Kisan hay poca agua porque los colonos han tomado el control de la principal fuente de agua. Ahora todo depende de mí. Debo ser madre y padre a la vez. No será fácil traer al mundo a un niño sin padre. Él siempre estaba conmigo. Siempre me llevaba al hospital y se quedaba conmigo. No será fácil.
2: ¿Cómo quieres llamar al bebé?
1: Estoy pensando en ponerle el nombre de su padre. Desde el día de nuestra boda siempre le dije, y hasta hoy se lo digo, mi amor por ti es cada vez más grande. No solo te amo a ti, también amo tu nombre. Gracias a Dios, nuestro amor fue sincero. Alá me ha bendecido con un hijo que llevará su nombre.
3: ¿Cómo se llamaba?
1: Omar.

0: Entonces, dice que la carretera estaba cerrada. ¿Ya está abierta de nuevo? Que Dios ayude a la gente. Una doctora de Hebrón esperó 3 horas en el puesto de control. Tuvo un dolor en el pecho. Su esposo le dijo que se haga mirar y ahora le están haciendo un electrocardiograma. También somos madres. Llegamos estresadas al trabajo porque nos preocupa cómo vamos a llegar y cómo volveremos a casa. ¿Lo lograremos o no? Vivimos en tensión constante. En 2002 estábamos aquí en el hospital cuando hubo un levantamiento, la intifada.
1: Vinieron israelíes con topadoras, tanques y aviones. Los jóvenes combatientes de la resistencia en Belén se escondieron en la iglesia de la Natividad. Todo empezó por la noche. Disparos, explosiones de bombas. Atacaron todo Belén. Incluso bombardearon el hospital. Fue terrible. Pensábamos que íbamos a morir del miedo. Dijimos, se acabó, este es nuestro final.
0: Miedo, terror, pánico, especialmente para las mujeres embarazadas que tienen aún más razones para temer.
1: Las arrastrábamos por el suelo para ponerlas a salvo, para que no las alcanzaran los misiles. Fue espantoso. Espero que nunca vuelva a pasar algo así. Que Dios nos proteja.

0: Times Higher Education, que cada año mide las mejores universidades del mundo, encontró un problema serio en América Latina.
1: El problema es que muchas veces el ritmo del cambio tecnológico es más acelerado.
0: Mucha teoría, poca práctica, pocos vínculos con la industria. Una pregunta para empezar. Si fueras más joven, ¿volverías a estudiar lo mismo que estudiaste?
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0: Estudias 5 años, una carrera, te gradúas y 5 años después lo que aprendiste ya está viejo. Según varios expertos, esa es hoy la vida útil de una habilidad técnica. 5 años. Vivimos en un mundo que cambia muy, muy rápido. Nuevas tecnologías y, en específico, la inteligencia artificial están cambiando cómo trabajamos. Y eso golpea de lleno a las carreras universitarias. Los que ya estudian y los que apenas eligen qué hacer con su vida afrontan un futuro con mucha incertidumbre.
1: No siento que estemos preparados para un cambio tan importante.
2: Y la verdad, varias marcas, o sea, están yéndose a usar lo que vemos en la tele, de que ya comerciales con IA.
3: O les hace falta como que adaptarse más al cambio constante del mundo.
0: Hay miedo, pero también hay optimismo. En este episodio te contamos cuáles son las carreras del futuro, qué piden hoy los empleadores y si nuestras universidades están listas para lo que viene. Al final, vas a tener herramientas para decidir mejor tu propio futuro. Una pregunta para empezar. Si fueras más joven, ¿volverías a estudiar lo mismo que estudiaste? Empecemos por una idea incómoda. Para mucha gente, la universidad solo sirve para conseguir empleo. Y desde ahí se juzga todo. Si tu carrera da trabajo, genial. Si no, no. Pero las cosas son más complicadas. Times Higher Education, que cada año mide las mejores universidades del mundo, encontró un problema serio en América Latina. Nuestras universidades son rígidas y jerárquicas. Les cuesta seguirle el ritmo a un mundo que no para. A eso se suma otra cosa. Mucha teoría, poca práctica, pocos vínculos con la industria.

0: y con la tecnología. Carreras que se van devaluando porque las universidades casi no invierten en investigación ni en infraestructura digital. Son afirmaciones fuertes, ¿no? Veamos qué opinan los expertos.
1: Algo importante entender es que las universidades sí están avanzando. Yo creo que estamos preocupadas por todos estos cambios en el entorno. El problema es que muchas veces el ritmo del cambio tecnológico es más acelerado que el ritmo natural de transformación académica. Tecnologías como la inteligencia artificial o la automatización, la economía digital, pues evolucionan en días, en meses. Por aquí decimos muchas veces que nuestros ciclos nos limitan porque quizás un cambio no lo podemos hacer antes de que termine un periodo académico.
0: Una universidad piensa en semestres, ¿correcto? Hoy la tecnología avanza en semanas. Ahí nace el desfase.
1: Otro reto es la parte cultural y organizacional. Todavía las universidades debemos de pasar a tener estructuras un poco más flexibles y abiertas para la integración de estos cambios, porque no es solamente la integración de la tecnología. Estamos hablando también de la cultura de trabajo, la cultura de acercamiento a nuestros alumnos. Estos cambios son todavía más profundos y más complicados que simplemente la integración de la tecnología.
0: ¿Y por qué cuesta tanto cambiar? Porque transformar una institución entera implica mucho más que comprar máquinas nuevas. Y la gente joven lo nota, por supuesto.
2: De momento no. Desde que entré, el plan de estudios ha sido el mismo y las materias. Solamente como en dos materias incorporaron algo de inteligencia artificial, pero les hace falta como que adaptarse más al cambio constante del mundo.
3: No siento que estemos preparados para un cambio tan importante, ni menos profesores, ya que la mayoría son de edad avanzada, que no están tan relacionados siquiera con el mundo tecnológico. Y esto es algo que nos toma desprevenidos hasta la gente joven.
0: Ahí aparece otra grieta. El alumno nació con un celular en la mano y el profesor aprendió a enseñar en otro siglo. Y eso nos lleva a la pregunta del título. Si la universidad se mueve lento, ¿quién marca el ritmo? Para responder eso, primero hay que entender qué está pidiendo el mercado. El mercado laboral de América Latina está cambiando por dentro y los números asustan un poco. El Foro Económico Mundial, en su informe Future of Jobs 2025, habla de un fenómeno que llaman churn. La palabra viene del marketing, donde significa pérdida de clientes. Aplicada al trabajo, significa rotación brutal de empleos. Mira las cifras. Para 2030 se crearán más de 170 millones de empleos en el mundo, pero desaparecerán 92 millones. El saldo es abrumadoramente positivo, unos 78 millones de empleos nuevos. La trampa está en el medio, el 22% de los puestos va a moverse de lugar. Y si tu trabajo cae en ese 22%, el saldo global te consuela poco. Hay otro dato que rompe el cliché de que la IA solo destruye empleo. Según Manpower Group, el 76% de los empleadores del sector energético y de servicios dice que no encuentra el talento que necesita. 3 de cada 4 empresas del sector no hallan a quién contratar. Sobran candidatos, pero faltan los adecuados. Esa brecha se llama brecha de habilidades. ¿Y cómo ven los jóvenes su propio futuro ante todo esto?
2: Yo pienso que sí. A lo mejor muchas cosas contables se van a automatizar, pero pienso que todo va a evolucionar y aún así es muy importante la parte del juicio profesional y como el pensamiento crítico. Entonces, no creo que sea obsoleta tan rápido.
0: Juicio profesional, pensamiento crítico, algo que una hoja de cálculo por sí sola no puede ofrecer.
4: Por eso a mí me parece que hoy el desafío es formar personas, chicos, chicas, jóvenes, que sean capaces de aprender continuamente, esta capacidad de reinventarse, esta capacidad, la curiosidad. La pregunta para mí no es solo qué quieren estudiar los jóvenes, sino qué oportunidades reales tienen para construir sus proyectos de futuro.
0: Fíjate en algo, la experta no habla de programar mejor, habla de reinventarse. Vamos a volver mucho sobre esa idea. Mientras tanto, los datos siguen apretando. Manpower Group dice que el 39% de las habilidades que hoy necesita un trabajador habrá cambiado para 2030. Y los equipos del futuro serán una mezcla de talento humano, tecnología

0: y trabajo freelance. ¿Cuáles son esas habilidades que tanto importan? Casi siempre las blandas. Habilidades blandas. Suena vago, casi como a frase de coach. Mira esta ilustración. De un lado están las duras, lo técnico, lo que se aprende en un aula. Del otro, las blandas, lo humano, lo que cuesta copiar a una máquina. Las dos cuentan, por supuesto. Pero una de ellas se hace más valiosa. Harvard lo viene repitiendo desde hace años. Y un premio Nobel también, James Heckman, Nobel de Economía en el año 2000, lo dijo claramente. Las habilidades interpersonales predicen el éxito en la vida. Para él, el coeficiente intelectual explica menos de lo que creemos. La perseverancia, la empatía, el autocontrol, esas habilidades que no se miden en un examen, pesan tanto como la inteligencia. Y mientras más temprano se cultivan en la escuela, mejor. El Foro Económico Mundial llegó a listar 10 habilidades blandas clave. Entre ellas, el pensamiento crítico, la creatividad, la resolución de problemas complejos y la inteligencia emocional. Cosas difíciles de programar en una máquina.
1: La gran diferencia en el futuro no va a ser precisamente la adquisición de un conocimiento laboral o una habilidad estrictamente para el mercado laboral o disciplinar. Creo que la gran diferencia en las personas que atendamos a los retos de nuestro contexto está en estas habilidades como resolver problemas complejos, trabajar en colaboración, comunicarnos de manera efectiva, aprender de manera continua y, lo más importante, tener capacidad de análisis, de ser críticos, porque estamos en un mundo plagado de información.
0: Un mundo plagado de información. Cuando todos tenemos acceso a las mismas respuestas, lo que más vale quizás es saber hacer las preguntas.
2: En el contexto actual en que tenemos una inteligencia artificial replicando esas habilidades más técnicas, ¿no?, formales, diría que es el momento en que esas llamadas habilidades blandas se vuelven las más importantes, ¿no? Porque nos permite justamente traer elementos como pensamiento crítico, juicio ético, ¿no?, la capacidad de colaborar, de navegar esta incertidumbre.
0: ¿Quién lo iba a decir, ¿no? La máquina avanza en lo técnico y revaloriza lo humano.
3: La era de la inteligencia artificial, a ver, lo voy a decir de esta manera, lo más humano se vuelve lo más estratégico. Entonces, las universidades efectivamente tienen que poner el foco en estas habilidades de forma explícita, pensamiento creativo, pensamiento crítico, especialmente en relación con las tecnologías y con la transformación digital, el trabajo en equipo, trabajo colaborativo, cuestiones vinculadas con la ética de la inteligencia artificial, la privacidad de los datos, lo que podríamos llamar ciudadanía digital.
0: Lo más humano se vuelve lo más estratégico y los datos del mercado respaldan esa frase. McKinsey señaló en 2025 que en apenas 2 años aparecieron casi 600 habilidades nuevas ligadas a la inteligencia artificial. La demanda de esas habilidades se multiplicó por 7. Antes ya había advertido que el 87% de las empresas del mundo enfrenta o va a enfrentar una brecha de habilidades. Más del 70% de esas habilidades nuevas sirven tanto para tareas que la IA automatiza como para las que no. La máquina reacomoda el trabajo humano. Y mientras eso pasa afuera, adentro de las aulas van a otra velocidad.
4: Siento que deberían de ver cómo está el mundo actual y no clavarse en algo que ya está escrito hace 20 años, que es el plan de estudios, y pensar en algo que sí sea útil para los mismos estudiantes, porque, como tú lo mencionas, los bootcamps ya están siendo una opción actual porque no hay una carrera que esté 100% lista para lo que estamos viendo ahorita.
0: Ahí asoma una palabra nueva en la conversación, bootcamp. Vamos a llegar ahí. Pero antes, una pregunta de fondo. ¿La universidad existe solo para servir al mercado? Aquí hay un debate viejo y necesario. Si las carreras se quedan obsoletas, la tentación fácil es decir que los jóvenes estudien solo lo que pide el mercado.

0: mercado. Si una universidad se amolda a lo que las empresas piden hoy, dentro de un año esa demanda ya será otra, sobre todo con la IA generativa moviendo el piso cada semana. Una carrera no puede ser solo un curso largo de empleabilidad. Y mientras los expertos debaten la filosofía, los jóvenes deciden con datos más terrenales.
1: Pues que sea algo que me apasione, que me guste. De repente también influye un poco que me dé buen dinero, ¿no? Porque tampoco quiero vivir en las calles, pero más que nada que sea algo que me guste.
0: Pasión y bolsillo, la eterna balanza cuando tienes 18 años. Pero hay una brecha importante entre lo que sueñan los jóvenes y lo que necesita su país. En Costa Rica, por ejemplo, las carreras más deseadas en los últimos años han sido medicina, administración, psicología, sistemas y derecho. Son carreras tradicionales y, además, algunas de las más saturadas. Mientras tanto, la Agencia de Promoción de Inversiones del país, el CINDE, asegura que los perfiles más demandados están en áreas como ingeniería informática, industrial, mecánica y gestión empresarial. Elegimos pensando en ayer, pero el mercado ya es otro. ¿Quién accede a la tecnología y quién no? Eso condiciona muchísimo antes de que el joven elija carrera. Vamos a lo que todos quieren saber. ¿Cuáles son las carreras del futuro? Aviso de entrada, nadie tiene una bola de cristal, pero internet está lleno de listas. Primero, las atemporales, las que se van a necesitar sí o sí. La salud en cabeza, medicina, psicología, nutrición, enfermería. La Oficina de Estadísticas Laborales de Estados Unidos calcula que la demanda de enfermeras subirá un 46% para 2031. ¿Por qué? Porque la gente vive más, pero se sigue enfermando y necesitan más atención y cuidados. Lo vimos ya en otro episodio de Cómo te afecta. A la salud se suman otras que no van a desaparecer. Las artes culinarias, con un crecimiento del 15% para 2031 solo en Estados Unidos. El turismo y todo lo que lo rodea, la economía y los negocios. La comunicación digital y el marketing y el medio ambiente, con las energías renovables al frente. Mira esta lista: salud, gastronomía, turismo, economía, comunicación digital, medio ambiente. Todas, sin excepción, ya están marcadas por la inteligencia artificial. Y luego están las carreras donde la IA es la protagonista absoluta. El Harvard Business Review apunta a 2040 con nombres concretos: Big Data, ciberseguridad, blockchain, ingeniería de robótica, biotecnología y salud digital. Esta otra ilustración agrupa los grandes campos con más tecnología por dentro: las ingenierías en todas sus ramas, la ciencia de datos, la tecnología de la información y la propia inteligencia artificial, que ya es una carrera en universidades de Asia. La Oficina de Estadísticas Laborales calcula para la ciencia de datos un crecimiento del 35,8% hacia 2031. Para la informática, un 15%, con casi 683 mil nuevos empleos. ¿Y la gente joven se guía por estas listas para elegir?
2: Por mi papá, más que nada, porque él fue médico y me gustaría ser como él. Y más que nada, siento que una carrera hermosa, que siempre ayudar a las otras personas me ha gustado. Y siento que la medicina es la mejor forma que tengo para ayudar en una sociedad.
0: El ejemplo de un padre pesa más que un ranking, ¿no? Es algo muy humano.
3: Siento que realmente es una carrera a la cual la inteligencia artificial como tanto no va a afectar, o por lo menos va a saber sobrellevar el trabajo.
0: También hay un cálculo silencioso en cada decisión. ¿Me va a reemplazar la máquina? A los 16 años, Fabricio, a quien recién vimos, ya se hace esa pregunta. Ya sabemos qué se va a necesitar. La pregunta ahora es si nuestras universidades están haciendo algo al respecto. Empecemos por una foto regional. El Latin American University Rankings 2026 de Times Higher Education muestra una asimetría enorme. Brasil domina, con 7 universidades entre las 10 mejores y la de Sao Paulo en primer lugar. Chile tiene a la Católica en el puesto 3, México coloca 2 en el top 10. Colombia y Ecuador asoman en el top 20. Una semilla mejor para una comunidad rural no aparece en ningún ranking mundial.

0: pero cambia vidas. Donde hay inversión sostenida, hay buenos puestos. Donde se recorta, se cae. Es casi una ley física. Este dato del Índice Mundial de Innovación 2025 lo deja claro. Por primera vez incluyó un indicador de vínculo entre universidad e industria. Y por primera vez, Asia Central y del Sur le pasaron por delante a América Latina. La conclusión es dura. La región invierte en educación, pero le cuesta convertir esa inversión en innovación real. Algo se rompe entre el aula y los laboratorios. Y sin embargo, hay luces, muchas.
1: Mirando el lado positivo, o sea, tenemos países con una industria aeronáutica compitiendo con Airbus, con Boeing, que sale de estos centros de educación. Toda la industria del fintech, también América Latina y Caribe, está dando pasos, ¿no?, muy significativos en innovación. Temas de medio ambiente, energías limpias, trabajos de investigación con hidrógeno verde, con soluciones que salen de experiencias de conocimientos ancestrales. Muchas de nuestras instituciones ya están dando respuesta y ya están innovando.
0: Aviones, fintech, hidrógeno verde, saberes ancestrales puestos a investigar. La región produce más de lo que se cree. Hay ejemplos con nombre propio. El metaverso aplicado al aula en la Universidad Técnica Federico Santa María en Chile. Tutoría con IA generativa en Anáhuac Online en México. Microcredenciales apilables en la Universidad de los Andes en Colombia. Y planes de aprendizaje personalizados con IA en la Universidad Estatal de Arizona en Estados Unidos. La clave que aparece una y otra vez es colaborar. Universidades que dejan de competir y se unen. Si sabemos qué falla y qué funciona, toca lo más importante. ¿Qué hacemos? Esta es la parte que más te sirve a ti que estás escuchando y quizás eligiendo carrera. Por eso le damos más espacio. Esto parece una carrera contrarreloj. El mercado corre adelante, la universidad viene detrás. Y los jóvenes lo sienten.
2: Pues buscar incorporar más todo esto y poner ejercicios o casos prácticos que nos haga necesario llevar a cabo estas nuevas herramientas.
0: La primera solución es la más obvia y la más difícil: transformar los modelos educativos. Y eso empieza por entender que la educación ya no cabe en ciclos cerrados. Antes la vida iba en orden: primero estudiar, luego trabajar. Ahora las dos cosas pasan al mismo tiempo. De ahí salen formatos nuevos: microcredenciales, bootcamps, programas de ciclo corto entre 6 meses y 2 años, cursos intensivos que enseñan una habilidad concreta y rápido. Funcionan como complemento de la carrera tradicional, no las reemplazan.
3: A través de la UNESCO me tocó participar en una definición del concepto de las microcredenciales y creo que de lo más valioso que daba esta definición es que la microcredencial iba a permitir adecuar la necesidad del contexto a una necesidad flexible y veloz de formación de la competencia por parte de los alumnos. Pero muy importante, siempre avalada esa formación por instituciones que le den credibilidad, porque hoy estamos plagados de información, de microcredenciales, de muchas organizaciones que quizás no tienen la solidez, pero tampoco tienen la precisión académica para formar.
0: Ojo con eso, ¿no? Un curso rápido sirve si detrás hay una institución seria, si no, es un diploma de adorno. Para la UNESCO, el cambio de fondo tiene un nombre: aprendizaje activo.
1: Necesitamos una reorientación hacia lo que se llama aprendizaje activo, ¿no?, centrado en el estudiante, que esto nos permite como fortalecer esas capacidades que decían desde resolver problemas complejos que tenemos muchos hoy, crear, liderar, comunicar. Y esto solo, yo diría, ocurre cuando los estudiantes se sienten agentes activos, ¿no?, de su propio aprendizaje.
0: Deuda cognitiva. Anota esa palabra. Si usas la IA sin pensar, sin base, el cerebro se atrofia. Te vuelves operador de una máquina que no entiendes. Y eso, a largo plazo, lo pagas caro. La segunda gran solución pasa por la plata. Sin inversión, todo lo anterior es un deseo.
1: Si miramos el promedio global de la inversión pública en educación superior, como decía, estamos sobre el 0,8% del PIB, ¿vale? El promedio de la OCDE es como del 4,7%, ¿vale?

0: Esto está generando como una presión creciente, muy fuerte, sobre las instituciones de educación superior para que continúen expandiéndose, ¿no? Y a la vez mantengan la calidad. En muchos casos vemos que la presión está ganando y se expande la matrícula, pero se deterioran las condiciones de enseñanza, de investigación y el bienestar estudiantil.
1: La diferencia es brutal. Casi 6 veces menos inversión que los países ricos. Y aún así, se les pide más estudiantes y más calidad. Algo tiene que ceder. Y muchas veces cede el bienestar de los propios estudiantes que nos están escuchando. La tercera solución es colaborar entre universidades, entre países, con la industria. La UNESCO impulsa redes regionales para eso. Que la industria diseñe junto a la universidad el plan de estudios desde el inicio. Codiseño. Esa es la apuesta. Y la cuarta, la que más te toca a ti, decidir de forma estratégica.
0: Lo que necesitamos es pasar, yo diría, de modelos de planificación de fuerza laboral basado a veces en temas obsoletos, paradigmas obsoletos, hacia una vinculación dinámica con esos mercados laborales. ¿Qué quiero decir? Vincular universidad con mercado laboral de manera, por ejemplo, con todo el movimiento de las incubadoras, ¿no? Vinculado a procesos de innovación, buscando oportunidades de emprendimiento. Y eso es un círculo que tiene que estar en constante retroalimentación, porque como decía, está en un constante cambio.
1: Un círculo en constante retroalimentación. Esa es la mejor imagen de la educación del futuro. Nunca termina. Y antes de cerrar, escucha a los propios jóvenes, porque ellos ya entendieron algo que a muchas instituciones les cuesta.
2: Las medidas que se deberían tomar sería enseñar a hacer un buen uso de la tecnología, el no abusar de estas herramientas, ya que se intenta prohibirla, pero es algo de que ya no se puede prohibir, ya está en el... ya se está utilizando. Entonces no... se tendría que enseñar a hacer un buen uso más que la prohibición.
3: Igual me da cosa porque yo soy más como chapa la antigua, no me gusta mucho lo de la IA, porque, no sé, yo prefiero tener la hoja, el lápiz, escribir yo, pero igual uno no puede ser ajena a la inteligencia artificial porque es como la base de toda hora. Entonces igual uno tiene que ir aventurándose en eso y lo he tratado de incorporar ahora.
4: Considero que sí se debería mejorar un poco la preparación desde el estudiante para ser adaptada en el mercado laboral, ya sea con certificaciones o verificaciones que los cursos que se estén dando estén totalmente relacionados con el mercado laboral que se están pidiendo en este momento.
1: Volvamos al inicio. Una habilidad técnica dura hoy unos 5 años. Suena a mala noticia, pero tiene otra lectura. Si lo técnico caduca rápido, queda algo que no caduca, tu capacidad de seguir aprendiendo. Los humanos solemos ser geniales adaptándonos. La curiosidad y el pensamiento crítico pesan más que cualquier dato memorizado. Lo vimos durante todo el episodio. Lo más humano se vuelve lo más estratégico. Las universidades de la región tienen una tarea enorme. Volverse flexibles, invertir, colaborar y dejar de ser, como dice ese ranking, receptoras pasivas del cambio. Convertirse en arquitectas de una educación con la mirada puesta adelante. Y tú que quizás estás eligiendo qué estudiar, tienes una sola brújula confiable. Busca lo que te apasiona, pero con los ojos abiertos al futuro. Ninguna lista de internet va a decidir por ti. ¿Y a ti te preparó tu universidad para el mundo real? ¿O sentiste que llegaste tarde a la fiesta? ¿Estudiarías hoy lo mismo? Cuéntanos en los comentarios. Nos vemos en el siguiente episodio. Adiós.

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1: Aquí el progreso científico comienza con un choque. Unas horas antes, investigadores e ingenieros se preparan para una prueba de colisión especial en Münster. El director de pruebas, Ralf Bührmann, ya ha estrellado muchos autos.
2: Colocamos el auto en la posición, lo empujamos hacia atrás y lo enganchamos al sistema. Tiene 25 metros para alcanzar una velocidad de aproximadamente 27,5 o 28 kilómetros por hora.
1: Las cámaras de alta velocidad van a documentar algo insólito. Los científicos del Instituto Fraunhofer de Dinámica de Alta Velocidad usan por primera vez su máquina de rayos X fuera del laboratorio.
2: Nos permite mirar, como lo haría un médico, dentro de las estructuras y ver qué ocurre dentro del vehículo o cómo se comporta el suelo. Es la primera vez que hacemos esta prueba al aire libre y tenemos mucha curiosidad por ver el resultado.
1: Esta tecnología única en el mundo puede tomar 1,000 radiografías por segundo.
2: Son 450.000 voltios, algo esperable en una tormenta, pero no en una prueba de choque. Los necesitamos para generar rayos X.

0: ist.
1: Genau hier drunter gibt es dann hier eine digitale Speicherfolie.
0: Aquí debajo se coloca una placa de imagen digital, como las del médico, para ver lo que sucede ante el poste. Y todo se activa con esta pieza. Con este pequeño interruptor se pone en marcha toda la tecnología de medición.
2: Mientras, en un pabellón continuo, expertos de la industria y la ciencia debaten, entre otros temas, sobre la construcción de nuevos maniquíes en una conferencia. La prueba incluye un maniquí como copiloto. En el futuro, el diagnóstico por rayos X podrá revelar en directo qué les ocurre a los pasajeros y al equipamiento del vehículo en un accidente.
3: Bitte starten.
2: El auto choca contra un poste a 30 kilómetros por hora. Las imágenes de las cámaras de alta velocidad están ralentizadas. El choque dura fracciones de segundo.
0: Tras el choque, puedo ver que tenemos el panel del suelo bastante deformado aquí. Tengo curiosidad por ver qué muestra la radiografía.
2: Estas pruebas de choque con rayos X pueden acelerar considerablemente el desarrollo de nuevos automóviles. La nueva tecnología permite examinar casi todas las estructuras.
0: Imaginen que, en lugar de sentarme en el sentido de la marcha, voy sentado ante una mesa con un portátil. Un airbag convencional no podría abrirse. Hay situaciones nuevas que crean nuevos retos, así que necesitamos nuevos sistemas de seguridad que respondan. La tecnología de rayos X nos da esas respuestas para avanzar más rápido.
2: Mientras se analizan las imágenes de las pruebas de choque, los ingenieros recuperan el maniquí.
0: El maniquí se habrá dañado y lo sacamos del vehículo con mucho cuidado para no dañarlo aún más. Así estamos seguros de que las lesiones tienen su origen en el accidente y no en el rescate.
2: Hasta ahora, los maniquíes se radiografiaban después de cada prueba porque están construidos como un ser humano, con órganos blandos, músculos y huesos duros.
0: En el interior tiene un esqueleto como el de las personas, con una columna vertebral en forma de doble S, totalmente flexible.
2: El análisis de los resultados también ayuda a los investigadores del Instituto Fraunhofer a perfeccionar el sistema de rayos X.
0: El comportamiento dinámico es muy interesante. Sin esta técnica solo vemos el antes y el después, en qué posición quedó y qué daño sufrió. Pero poder ver en imágenes, en movimiento, dónde y qué se golpeó con otro elemento, cómo se movió, qué provocó la lesión, es fascinante y permite investigar las causas.
2: El nuevo diagnóstico por rayos X para pruebas de choque promete ver exactamente lo que ocurre. Así, los desarrolladores de automóviles podrían adaptar sus diseños para mejorar la seguridad más rápidamente.
0: Aquí vemos cómo respondió la estructura. Esta parte no se movió, pero todo esto se dobló. Y en esta imagen identificamos la ubicación de este agujero y los demás elementos. Estoy seguro de que esta curvatura, este pliegue, no debería estar aquí. Vemos exactamente de qué parte se trata.
2: Por ahora, esta tecnología solo está disponible en el Instituto Fraunhofer.
0: Nos dedicamos a estrellar autos. Es algo llamativo, interesante y divertido. Pero lo mejor es poder analizar todo el proceso con alta tecnología que solo tenemos nosotros.
2: Por lo visto, los ingenieros de pruebas de choque disfrutan trabajando fuera del laboratorio.
0: ¿Sabías que las mujeres tienen más riesgo de sufrir lesiones en accidentes de tráfico? Uno de los motivos es que, hasta hace poco, casi todos los maniquíes de pruebas replicaban cuerpos masculinos. También en muchos otros ámbitos las mujeres aún tienen que adaptarse y competir en condiciones diseñadas por y para hombres, como el fútbol. Si los hombres jugaran en las mismas condiciones que ellas, ¿cómo rendirían? Un experimento demuestra por qué las mujeres son las verdaderas heroínas, dentro y fuera del campo.
2: Aquí estará el que posiblemente será el mayor campo de fútbol del mundo. Sus dimensiones exceden las de un estadio, por eso se marca sobre un campo de polo. Las porterías hechas a medida también son más grandes de lo normal. Concretamente,

0: de un 25%. Todo está listo para recibir a los equipos juveniles de la Super League de Winterthur y Thun. Primeras reacciones a una cancha sobredimensionada.
1: Es demasiado grande, será un reto.
0: Para que los hombres jueguen en las mismas condiciones que las mujeres, todo tiene que ser más grande. Este campo mide 132 metros de largo y 84 metros de ancho. Un campo normal mide solo 105 por 68 metros. Los cálculos fueron realizados por Ragnar Stalsberg y Arve Forland Pedersen de la Universidad Noruega de Ciencia y Tecnología.
2: Empezamos a hacer cuentas con lápiz y papel y lo primero que averiguamos fue el tamaño que debería tener la portería para que fuera igual de justa para una portera que para un portero. Para ello observamos las diferencias entre hombres y mujeres en la población en general.
0: Las mujeres juegan fútbol con las mismas condiciones que los hombres, aunque su físico es muy distinto. Por ejemplo, las mujeres suelen ser más pequeñas y tener menos masa muscular. En la prueba en este campo sobredimensionado se logra la equivalencia. ¿Cómo se desenvuelven los dos equipos en las condiciones que suelen enfrentar las selecciones femeninas? Los jugadores tienen que correr distancias mucho más largas de lo habitual, por lo que el juego tarda en tomar velocidad. El balón, más grande y con 200 gramos más, también cambia el juego. Se preparó para el experimento según las especificaciones del estudio noruego. A la derecha vemos un balón convencional, el que usan hombres y mujeres, más pequeño y ligero. El descanso se pita tras 56 minutos en lugar de los 45 habituales. Los jugadores están agotados.
1: Fue horrible, es duro lo que aguantan las chicas. Me duelen las piernas. Ha sido duro. Especialmente por el balón y el tamaño del campo. Es enorme. Todo mi respeto por el fútbol femenino.
0: Comienza el segundo tiempo. Al menos es más fácil marcar en semejante portería, ya que el arquero no tiene ninguna posibilidad de detener los tiros altos. Pero estas dimensiones son estándar para las jugadoras. Es evidente en un entrenamiento de la guardameta Tamara Biedermann con una portería convencional. El problema no es solo la altura.
2: Miren, un hombre tal vez alcanzaría estirando el pie, pero en este caso ella debería haberse lanzado para detener el balón.
0: Ahora, el experimento contrario. Una puerta más pequeña, adecuada para mujeres que miden 1,70 m en promedio. Es un 15% más pequeña que una portería normal. Mide 6,76 de longitud y 2,25 de altura. Y resulta que en este caso, para el entrenador, es mucho más difícil meter el balón. Se nota que es más pequeña. Es genial. Así puedo detener disparos que habitualmente no logro alcanzar. Pero aunque le resulte más fácil, no quiere una portería más pequeña. Volvemos con los chicos en la cancha enorme. Por fin, tras 112 minutos, suena el pitido final. Pero hay empate, así que comienza una tanda de penaltis ante el enorme arco. Ganó el Winterthur. ¿Qué opinan los jugadores?
1: Fue divertido, pero agotador.
0: Les mostramos el experimento a los investigadores noruegos.
1: Es difícil poner el balón en movimiento.
0: No se trata solo del fútbol, sino de ser justos con las mujeres.
1: Queríamos lograr que la gente comprenda la diferencia.
0: Este experimento único contribuye sin duda a que se entienda mejor la realidad del fútbol femenino.
3: Y ahora un descubrimiento que fue noticia

0: todo el mundo. Una bióloga italiana descubrió que cierto tipo de gusanos puede comer plástico, lo que podría ayudar a combatir nuestro creciente problema con los residuos. La visitamos para conocer los detalles de su hallazgo científico.
1: Estos seres son fascinantes. Parecen ser resistentes a todo. Falta de oxígeno, frío, meras observaciones. No está científicamente probado aún. Pero si se los mantiene varias semanas a 4 grados bajo cero, no mueren. Se recuperan. Para quienes no trabajan con bichos, tal vez no sean tan interesantes. Se parecen a las larvas de mosca que se usan para pescar. Pero si se explica brevemente de qué se trata, la gente empieza a interesarse. Llega un momento en que ya no se ve al gusano, sino su potencial.
2: Soy Federica Bertocchini, bióloga y cofundadora de la startup Plastic Entropy, aquí en RIMES. Estudio la descomposición del plástico mediante sistemas biológicos, concretamente gracias al gusano de la cera.
3: Podría ayudarnos a resolver el problema del exceso de plástico que vemos por todas partes, a eliminarlo y transformarlo en algo inocuo para los humanos. Me di cuenta de que estos gusanos hacían agujeros en el plástico. No simples agujeros, eso los puedo hacer yo también con el dedo. Más bien lo transforman. Me gusta la naturaleza, escapar del laboratorio, porque me paso toda la vida frente al microscopio. Así descubrí mi hobby. Soy apicultora y las colmenas pueden ser invadidas por un bicho, el gusano de la cera. Cuando limpiaba una de mis colmenas y metí todos los gusanos en una bolsa de plástico, noté que 40 minutos más tarde había agujeros en la bolsa. Entonces sentí una curiosidad incontrolable. Debía llegar al fondo del asunto. Descubrí enzimas que produce el gusano por sí mismo en su saliva. Utilizadas aisladamente y producidas en laboratorio, descomponen el plástico. El mayor logro fue descubrir las enzimas. Y ahora comenzamos la producción de la proteína en el laboratorio. En este momento me siento muy feliz. Cuando hice el primer descubrimiento, no tuve trabajo de inmediato, pero conseguí algo de dinero. Así todo, tardé 2 años hasta que el equipo pudo volver a empezar, de cero. Esos 2 años fueron difíciles. Sabemos lo que pasa con el plástico. No hay solución. Se quema o se acumula, arruinando el medio ambiente. Si observas cifras, tan solo se recicla el 9% a nivel mundial. Y aún así, la tecnología actual no es suficiente. Solo se puede reciclar unas veces. No soy partidaria de utilizar gusanos porque también pueden ingerir plástico. Y si se analiza su excremento, encontramos pequeñas partículas de microplástico. Soltar millones de gusanos sin controlar la situación no es la solución. Habría que recoger sus heces. Se necesita un entorno controlado, que se pueda gestionar bien. Por eso abogo por las enzimas. La industria quiere una solución en 6 meses. No lo podemos ofrecer. No tenemos nada que pueda competir con la incineración. Fue muy duro. Si lo hubiera sabido de antemano, quizá me lo habría pensado 2 veces porque fue un desafío agotador. Gusanos, proteínas, polímeros, descomposición. No sabía nada de eso. Y cuando no sé algo, busco apoyo en otros. Una colaboración. Cometo errores, pero no me da miedo. A veces cometo uno y pienso, no pasa nada, no fue un gran logro, no importa porque de los errores se aprende. Mi vínculo con RIMES comenzó hace algunos años cuando vine a dar una charla TED en la Science Po cerca de RIMES. Trasladamos el laboratorio aquí. Estamos en un instituto de investigación donde recibimos algo de financiación. Deberíamos trabajar todos juntos y mantenernos unidos porque solo hay pocos de estos bichos y seguimos encontrando más. No hay algo coordinado. Nunca nos reunimos todos los que trabajamos en esto.

0: Deberíamos hacerlo. Si cada uno anda por su lado, no avanzaremos jamás.
1: Cooperar es fundamental para adaptarse al cambio climático. Por ejemplo, ¿cómo evitar que se derrita el permafrost? Cuando se descongela, el suelo se vuelve blando e inestable, lo que supone un gran riesgo. Pero una tecnología podría ayudar a mantener la estabilidad de la cima de las montañas.
0: Los Alpes se están descongelando. El suelo, que debería ser sólido como una roca, se está moviendo. Para garantizar la estabilidad y la seguridad de la estación de Pitsnea, se perfora la montaña. El objetivo es instalar un sistema de refrigeración llamado termosifón para ralentizar el deshielo del permafrost. Una medida pionera en los Alpes.
1: Para que el cuerpo de permafrost bajo el edificio y el teleférico vuelva a ser estable, vamos a perforar a relativamente poca profundidad. En los agujeros colocaremos los termosifones para que vuelvan a congelar el suelo. Es muy complicado porque rara vez se perfora a tan poca profundidad.
0: El responsable técnico del teleférico, Thomas Bruna, supervisa la delicada tarea. Lleva años planeando el proyecto y ha llegado el momento de poner manos a la obra.
1: Estoy preparando el equipo con el capataz para poder seguir perforando con seguridad en el ángulo y la dirección adecuados. Ahora está a 4 metros de profundidad y podemos hacer una última corrección.
0: Luego seguirán perforando en la roca hasta 45 metros por debajo de toda la estación. ¿No les preocupa el edificio?
1: Para nada. Viendo cómo funciona, cada vez estoy más seguro de que no tendré que preocuparme por la estación de montaña en las próximas décadas.
0: En estas perforaciones se instalará un sistema que impide que el calor residual del edificio dañe el permafrost que hay debajo. Las tuberías selladas contienen dióxido de carbono comprimido. En invierno, cuando el suelo está más caliente que el aire, el CO2 líquido del fondo se calienta, se evapora y se eleva en forma de gas. En la superficie, el condensador enfría el gas, que así se vuelve líquido y regresa bajo tierra. Este ciclo extrae continuamente calor del suelo. Basta bajar pocos grados. El termosifón no usa energía externa, por lo que es rentable y ecológico, pero solo funciona si el aire es más frío que el suelo.
1: Lo ideal es enfriar el suelo en invierno para que las temperaturas bajo cero y el hielo sobrevivan al verano. Con este sistema, ayudamos un poco a la naturaleza extrayendo más calor del suelo. Así el suelo está más frío de lo que estaría de forma natural y por eso el hielo puede sobrevivir al verano.
0: El proyecto del Pitsnea despierta interés no solo en el sector de los teleféricos, sino también entre los investigadores que ven potencial en la idea para otras regiones montañosas. El proyecto me parece muy interesante. Por lo que sé, es el primero de este tipo en Europa. La conciencia sobre el problema ha aumentado, porque ya vemos sus consecuencias. Con esta tecnología, construir sobre permafrost será más caro, pero también más seguro porque los edificios durarán más tiempo. El equipo del Pitsnea hace planes para los próximos 30 años con una inversión de 2 millones de euros. Las mediciones del año que viene dirán si el novedoso sistema de refrigeración subterráneo funciona.
1: El cambio climático se traduce en los océanos en un aumento de la temperatura del agua, una disminución del oxígeno y la muerte de peces y corales. Combatirlo supone una carrera contra el tiempo, algo que sabe muy bien el capitán Boris Herrmann. Durante las regatas que disputa en todo el mundo, recopila datos para la investigación oceánica y ha convertido un velero en un laboratorio científico.
0: El velero de investigación Malicia Explorer viaja de Niza a Mónaco en su primera travesía. Amigos e investigadores

0: 39 años. Sabemos que tenemos problemas, que el océano tiene problemas. En lo que llevo de vida, los océanos han perdido la mitad de su biodiversidad. La única buena noticia es que lo sabemos. Podemos medirlo. Boris Herman está orgulloso de su proyecto de investigación y de su nave de 26 metros de eslora y casco de aluminio.
1: Esta parte se abre por completo y nos da una plataforma de carga bastante grande.
0: El velero ofrece espacio para 3 tripulantes y 8 científicos. Puede utilizarse en todo el mundo, incluso en regiones polares.
1: Esta es la mesa de navegación con radar, infrarrojos y cartas náuticas electrónicas. También hay una zona de trabajo para los científicos con esta pantalla. Hay 2 camarotes grandes para 3 personas en la parte trasera, cada uno con su propia ducha y aseo, así que se puede convivir con bastante comodidad. Compramos el barco de segunda mano. Tiene 20 años y nuestro personal puso al día la parte tecnológica. Está listo para su primera misión.
0: La francesa Léa Olivier, del Instituto Alfred Wegener de Alemania, es la primera científica a bordo. Supervisa la estación de medición de la nave, que registra continuamente la temperatura, la salinidad y el dióxido de carbono del agua. Soy experta en dióxido de carbono y veo valores cada vez más altos, tanto que a menudo pienso que el aparato está averiado, pero no. Al igual que la concentración de CO2 aumenta en la atmósfera, también aumenta en el océano. Unas conclusiones preocupantes. Es probable que los océanos estén mucho más afectados por el cambio climático de lo que se suponía. Léa Olivier está convencida de las ventajas de los veleros en la investigación marina. Permite navegar muy cerca de la costa o de icebergs. Además, quienes investigamos el clima queremos reducir la huella de CO2 de nuestras actividades para proteger el clima, algo que también es más fácil si nos movemos en un velero. Boris Herman ya ha conseguido que muchos patrocinadores e institutos marinos de renombre se sumen al proyecto. La primera misión pondrá rumbo al Océano Austral y la Antártida. Pero antes, la nave zarpa desde el puerto de Mónaco hacia Niza. La tripulación aprovechará el velero para concienciar sobre la protección del clima en una conferencia de la ONU sobre los océanos que se celebra allí.
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7: 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Cricket en Afganistán.
9: Bienvenidos a la economía. SpaceX se estrenó en bolsa con una subida del 19% y 2 billones de dólares de valoración, convirtiendo además a su fundador Elon Musk en el primer billonario del mundo. El histórico debut de SpaceX en el Nasdaq de Nueva York culmina semanas de euforia inversora en torno a la compañía de cohetes, transformada ahora en un conglomerado de inteligencia artificial y satélites.
10: Multimillonario ya era. Ahora Elon Musk ha pasado a ser billonario gracias a la salida a bolsa de SpaceX. Sobre el papel, sería el primero de la historia en alcanzar esa cifra.
11: Y de eso trata SpaceX, de eliminar la ficción de la ciencia ficción.
10: SpaceX está valorada en más de 1,77 billones de dólares, lo que la sitúa entre las empresas más caras del mundo. Esto pese a que la compañía espacial registró el año pasado pérdidas de unos 5.000 millones de dólares y unos ingresos comparativamente bajos. Elon Musk seguirá teniendo el control. El 82% de las acciones siguen en sus manos.
11: Para mí, una de las cosas más destacadas es el superpoder que tiene Elon Musk. Básicamente significa que tú simplemente estás acompañando el viaje, por decirlo así. Y realmente implica que las grandes decisiones corporativas no dependerán de los accionistas.
10: SpaceX incluye a Starlink. Es el mayor proveedor mundial de comunicación por satélite, con unos 10 millones de usuarios. Este negocio rentable aporta aproximadamente entre el 50 y el 80% de los ingresos del grupo. Ya en febrero, Musk fusionó el fabricante de cohetes SpaceX con su empresa de inteligencia artificial, que por el momento registra pérdidas multimillonarias.
11: El negocio de la inteligencia artificial es más incierto. Hay muchas incógnitas. ¿Qué modelo de lenguaje se utiliza? ¿Los chips? ¿La capacidad de procesamiento? Y también serán capaces de crear un modelo comercial viable para centros de datos en el espacio.
10: Musk planea construir una estación permanente habitada en la Luna. Su objetivo a largo plazo, afirma, es la colonización de Marte. Quiere instalar centros de datos de inteligencia artificial en el espacio. Para ello necesita

0: mucho capital que ahora obtiene con la salida a bolsa.
1: Y estamos hablando de la mayor salida a bolsa de la historia. Vamos a comentarlo con nuestra compañera en Nueva York, Ana. ¿En qué medida esta mega capitalización de inicio cambia las dinámicas de los mercados?
2: Pues la verdad es que los analistas han estado considerando estos días cómo los mercados van a absorber la mega oferta de SpaceX y cómo será también cuando lleguen a los mercados Anthropic y OpenAI, empresas que pueden mover mucho más que su valor. Porque muchos inversionistas que han apostado por empresas de tecnología y de alto riesgo van a tener que plantearse o bien hacer uso de más crédito para poder seguir comprando e invirtiendo, y en este sentido ya estamos en un momento históricamente alto, o rotar carteras. Y esto es algo que hemos podido ver y que puede cambiar mucho las subidas que hemos visto en los últimos días porque se tengan que recoger beneficios para invertir en las nuevas acciones en el parque. También lo hemos visto en los últimos días con los retrocesos de las compañías de chips. Y hoy en el sector espacial ha sido bastante notable con el retroceso de empresas como Intuitive Machines, Rocket Labs o Virgin Galactica, que han cosechado pérdidas. Los minoritarios, pequeños accionistas individuales, se han volcado con SpaceX, que han comprado, las compras han superado 3,5 veces las que han hecho de Nvidia, que es el mayor valor para estas empresas. Saber qué es lo que han vendido para comprar, pues de momento no lo sabemos, tendremos que esperar unos días.
1: Pero ya estamos hablando de superlativos. Ana, otra cosa. Hoy la directora de operaciones de SpaceX no ha descartado que pueda haber una fusión con Tesla. ¿Cómo ves tú esto? ¿Cuadran las dos empresas?
2: Wynne Shotwell, que es la directora de operaciones de SpaceX, mano derecha además, que ha dicho hoy en la CNBC que no descarta esta fusión con Tesla. La razón que ha dado es porque facilitaría la vida a Elon. Musk, que es el presidente, director técnico, primer ejecutivo de SpaceX, tiene todo el poder en la compañía, incluso aunque haya salido a bolsa, también dirige Tesla, una empresa que, según se vio en el juicio que abrió contra OpenAI, quiso fusionar o consideró fusionar con esta empresa de inteligencia artificial. SpaceX ya es un conjunto de empresas dominado por el negocio de la inteligencia artificial. Y más tienen Tesla, una empresa que no solamente tiene coches eléctricos, sino que quiere expandir a robótica. Y eso cierra un círculo con la inteligencia artificial. SpaceX, de hecho, ya ha advertido a los accionistas de posibles diluciones de capital por necesitar en el futuro una ampliación para posibles transacciones. Una transacción que Musk solo tiene que negociar con él mismo.
1: Y esta salida a bolsa de SpaceX pone fin a la semana económica. Muchísimas gracias, Ana. Buen fin de semana para ti.
2: Igualmente.
1: El presidente de Cuba, Miguel Díaz-Canel, ha anunciado un amplio paquete de reformas económicas de carácter liberalizador en medio de las presiones de Estados Unidos que somete a la isla a un embargo petrolero desde enero. Entre las medidas anunciadas figura la entrada de nuevos actores en el sector turístico para explotar el parque hotelero de la isla tras la retirada de empresas extranjeras por las sanciones estadounidenses. Díaz-Canel también avanzó una reforma del mercado inmobiliario y del sector agrícola. Además, el régimen cubano quiere incentivar la inversión extranjera en la isla. ¿Qué persigue el régimen cubano con el anuncio de estas reformas? Vamos a conversarlo con Pavel Vidal, economista cubano de la Universidad Javeriana de Cali, Colombia. Pavel, ¿qué tal? Encantada de que estés con nosotros. ¿Estamos ante un giro del modelo económico cubano o ante ajustes limitados para ganar oxígeno ante la presión y las sanciones de Estados Unidos?
3: La segunda. Son ajustes parciales, todavía limitados. Sí, marca un punto de inflexión en algunas opciones que le quiere dar el gobierno cubano al sector privado, en el turismo, el sector inmobiliario, tal vez un poco más de espacio en la agricultura. Hay que esperar que otras medidas vienen. Se dice que vienen otras medidas, pero lo que estamos viendo hasta el momento no implica una liberalización de la economía cubana, no es una reforma importante de mercado, no hay un cambio en muchos de los elementos esenciales del modelo económico y también político, como por ejemplo el control que tiene este grupo empresarial militar GAESA sobre la economía. De eso no se ha dicho nada. Si eso no cambia, hay pocos cambios en la economía porque ellos controlan alrededor del 40% del PIB.
1: Te refieres a Gaesa Pavel. Y la otra pregunta sería si estas reformas anunciadas hoy son suficientes para que Estados Unidos

0: flexibilice las sanciones y levante el embargo petrolero a Cuba.
1: Ese es el otro punto, ¿no? Que aun si ellos avanzan con más reformas, esas reformas por sí solas no garantizan la estabilización de la economía cubana, debido a que la economía cubana está sujeta a un bloqueo petrolero, está sujeta a un grupo de sanciones, sobre todo estas últimas sanciones que la aíslan de la economía internacional. Si eso no cambia, estas sanciones no van a dar efecto. No van a tener resultados. Y a su vez, yo creo que lo que se está planteando no es suficiente como para ayudar a la negociación con Estados Unidos, porque Estados Unidos está solicitando una liberalización bien amplia de la economía cubana.
0: Muchas gracias, Pavel Vidal, por darnos tu punto de vista. Hasta otra ocasión.
1: Gracias.
0: Ciudad de México brilla con el Mundial de Fútbol, pero al mismo tiempo sus habitantes sufren el impacto de la explosión del turismo, el aumento de los alquileres y la falta de acceso a la vivienda. Se calcula además que unas 500.000 viviendas permanecen en zonas consideradas de alto riesgo, expuestas a hundimientos, sismos e inundaciones.
2: La Ciudad de México se maquilla de morado y ajolotes con motivo de la celebración del Mundial de Fútbol. Pero no todo reluce en la capital mexicana. Más de 500.000 de viviendas están en zonas consideradas de alto riesgo. Muchas presentan grietas, humedad y daños estructurales acumulados durante décadas.
3: El país pues nada más busca proyectos nuevos, entonces sí descuidan mucho esta parte de las viviendas, ¿no?
2: La situación de riesgo de la capital mexicana tiene raíces históricas, ya que fue construida sobre los antiguos lagos del Valle de México. Así lo explica Francisco Luna, doctor en geografía del Programa Universitario de Estudios sobre la Ciudad de la UNAM.
4: Entonces son suelos arcillosos, ¿no? De una especie de esponjas, ¿no? Una especie de material que cuando llueve se hincha y cuando se seca se contrae. Entonces eso hace que haya una compactación del suelo, ¿no?
2: A la inestabilidad del suelo se suman las inundaciones recurrentes y la amenaza sísmica.
5: En el piso de hasta arriba se están desgajando las marquesinas y no hay mantenimiento.
6: Y los vidrios de las ventanas hasta las cancelerías se han caído. Solitos de la nada aquí abajito y milagro que no pasan personas.
2: Para identificar estas amenazas, la Secretaría de Gestión Integral de Riesgos y Protección Civil actualizó recientemente el Atlas de Riesgos de la Ciudad. La plataforma pública reúne más de 3.000 capas de información sobre posibles peligros, así como recomendaciones para prevenirlos. Acumula más de 200 millones de consultas desde 2019.
7: Nuestra tarea es identificar las zonas con susceptibilidad de presentar algún tipo de fenómeno o algún tipo de desastre, y eso lo hacemos a través del Atlas de Riesgo de la Ciudad.
2: Cuando se detecta una situación grave, los habitantes de la vivienda pueden acceder a programas gubernamentales de mejora de las condiciones o reubicación. Sin embargo, las autoridades reconocen que uno de los principales desafíos sigue siendo la prevención a tiempo de los riesgos.
7: No hay una intervención a tiempo por parte de los propietarios, que serían los primeros que tendrían que intervenir, y también una parte por parte del gobierno, que cuando ya se identifica un riesgo inminente, bueno, pues evidentemente tendría que ver cómo apoyar a las familias afectadas.
2: Muchas familias no se pueden permitir mudarse a zonas más seguras debido a los altos precios de los alquileres. En las últimas décadas, el acceso a la vivienda se ha complicado al adquirir un peso creciente como activo de inversión y negocio. Una tendencia a la que contribuyen fenómenos como la turistificación o eventos masivos como el Mundial de Fútbol en México.
4: La forma en la cual las personas pueden acceder a una vivienda para rentar o adquirir están 7-8 veces arriba de los ingresos que tienen las personas, ¿no?
2: Bajo las nuevas pinturas, la desigualdad urbana se suma a la histórica fragilidad de los cimientos de la capital mexicana.
0: Y hasta aquí la economía. Gracias por su atención y confianza y buen fin de semana para todos.
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19: 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Eso no es una elección. 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
22: Cuando los niños y adolescentes se sienten identificados con un género distinto al biológico, su sufrimiento es enorme y sus padres tienen que tomar decisiones con graves consecuencias.
20: ¿Qué cosas pueden pasar? ¿En qué casos tengo que decir que no? ¿En qué casos puedo decir que sí?
22: ¿Y si al final solo es una etapa?
23: Lo que me preocupa es que te hagan una cirugía que te deje con secuelas y que tal vez quieras revertir años más tarde. Eso es lo que me preocupa.
22: Los tratamientos médicos conllevan riesgos, pero no hacer nada también. ¿Qué sabe la ciencia sobre la identidad transgénero y las consecuencias de una reasignación de género? Tuvimos la oportunidad de acompañar a tres familias en sus difíciles decisiones. Todas tienen preguntas urgentes. ¿Cómo sabemos si la identidad transgénero es permanente? ¿Y cuál es entonces la decisión correcta para nuestros hijos?

Soy Amelio, tengo 15 años y soy hombre. Para mí eso está muy claro. Si lo pienso ahora, siempre he sido un chico. Quizás tenía un aspecto más femenino, pero siempre he sido un chico. Bueno, en la pubertad me empezaron a crecer los senos. No pude lidiar con eso para nada.

0: No me podía identificar con eso en absoluto, y todavía no puedo. Y eso ya era, para un niño de 11 años, eso ya es demasiado por sí solo.
1: Amelio tiene dos hermanas menores. Vive con ellas en una familia reconstituida cerca de Klagenfurt. Fue en una situación similar a la actual cuando Amelio, a los 12 años, reveló que a partir de ese momento quería que se le tratara como a un niño.
2: Se definía a sí mismo como un chico-chica. Siempre decía, soy un chico-chica. Aunque intentaba adaptarse, yo diría que era más bien una chica un poco ruda.
1: Mirando atrás, se nota su cambio. Cuanto más se acercaba a la pubertad, más estilo masculino adoptaba Amelio en su forma de vestir. Alina también notó que su hijo no se sentía bien y que a menudo estaba deprimido.
2: Y luego en la secundaria, llegó el momento de salir del closet. Sí, estábamos sentados en la mesa de la cocina y Lilia, la más pequeña, le dijo a Ami, porque Ami siempre nos lo había explicado, que le gustaría que lo llamaran con pronombres masculinos y solo como Ami. Y ahí Lilia dijo, pero si ahora te conviertes en un niño, entonces Amelie desaparecerá. Y ahí me di cuenta de que, de hecho, que Amelie se va, pero yo gano un hijo. Fue difícil. En ese momento, fue una experiencia de pérdida enorme. Y también tuve que irme. Tuve que darme la vuelta y, como ves, todavía me conmueve.
1: Desde que salió del closet, la vida de Amelio es un calvario. Como físicamente es una niña, pero se identifica como niño, está exento de las clases de educación física en la escuela. Este es solo uno de los muchos cambios importantes. Solo con Lilia y Maya todo sigue como siempre.
2: Lo apoyo llamándolo hermano.
3: Ante papá te apoyo.
0: Cierto.
3: Sí, lo sé.
1: Maya y Amelio tienen el mismo papá. Crecen con su mamá. Desde que se separaron, hace 12 años, el papá Manfred vive en el pueblo de al lado, a solo unos kilómetros de distancia. Amelio también le ha dicho a él que se siente como un chico y que ya solo quiere que lo llamen así.
4: Sí, para mí es una catástrofe. Por ejemplo, si Maya me cuenta algo de casa y dice que él hizo tal cosa, en un primer momento ni siquiera sé a quién se refiere, porque pienso, pero si esa es mi pequeña Amelie. Y tampoco quiero llamarla Amelio. Él lo sabe. Ella, Ami. Bien, me parece bien. Ese es mi compromiso. Ella siempre quiso contar con mi apoyo, pero no puedo apoyar algo que no siento así desde dentro. Tengo que ser fiel a mí mismo, si no, ya no podría mirarme al espejo. Sigo pensando que es solo una tontería de la pubertad. Ojalá.
1: Amelio quiere convencer a Manfred de que lo que siente no es solo un capricho de la pubertad. Quiere vivir como un chico, y para eso también quiere cambiar su cuerpo. ¿Hasta qué punto deben los padres tomarse en serio este tipo de deseos de sus hijos? En el Hospital Universitario de Münster hay especialistas que se dedican a estudiar la identidad de género trans en niños y adolescentes. También asesoran a padres cuyos hijos han salido del closet como trans.
5: Me llamo Georg Romer. Llevo más de 30 años acompañando a jóvenes con dudas sobre su identidad de género en su camino. Animar a la gente al autoconocimiento nunca está de más. De los jóvenes que no siguen adelante con lo de ser trans y que tal vez solo lo creyeron por un tiempo, aprendemos que también llegaron a darse cuenta, a través de la experimentación, de que no tienen que cambiar su cuerpo, que pueden ser un hombre atípico, que pueden ser una mujer atípica.
1: En algunos adolescentes, la experiencia trans vuelve a cambiar. En cuanto a quienes la ciencia

0: ciencia solo puede ofrecer estimaciones, no hay una certeza del 100%. Probarlo puede ayudar a descubrir si la identidad transgénero es permanente. Así lo hace Amelio, que vive como un chico. Su mamá lo deja. Su papá, en cambio, no lo entiende.
1: Estaba triste, más triste que enojado. En realidad, no estaba enojado. Si acaso, estaba enojado conmigo mismo por ser como soy. Y simplemente me daba pena que mi papá biológico no quisiera aceptar cómo soy y que me vaya bien.
0: Amelio se ata los pechos con lo que se conoce como binder. Así se siente mejor. Una y otra vez tiene que lidiar con miedos y episodios depresivos, y se autolesiona. De hecho, las autolesiones son más frecuentes entre los jóvenes trans que entre otros adolescentes.
1: Simplemente no me sentía bien en mi cuerpo, y eso fue motivo suficiente para mí, porque simplemente quería cambiar mi cuerpo. Y entonces intentas arreglarlo de alguna manera, haciéndote daño a ti mismo o algo así.
0: Alina se quedó en estado de shock y se sintió impotente cuando descubrió estas autolesiones.
2: Para mí es terrible saber que el niño rechaza su propio cuerpo, rechaza el género que le asignaron al nacer y no quiere vivir con eso, quiere vivir de otra manera.
3: Para mí es inconcebible andar todo el día con el pecho así vendado.
2: Entiendo que le dé dolor de espalda por eso, pero él siente la necesidad de vendarse el pecho.
0: Antes de que Alina acepte cualquier intervención médica, quiere estar segura de que Amelio seguirá siendo trans.
4: O sea, cuando tienes una identidad transgénero y llega la pubertad, todo lo que se desarrolla físicamente en la dirección masculina o femenina se siente como algo que no encaja en absoluto con tu propia persona. Y eso es algo totalmente distinto a no poder lidiar con los roles de género. Y eso no se calma, es como un interruptor que se ha activado. Y ese sufrimiento, cuando escuchas a estas personas, entiendes que es existencial.
0: Pero no todos los jóvenes trans sufren por igual a causa de sus características sexuales.
5: Soy Blake. La verdad es que ahora mismo no siento que sea solo una fase, pero nunca diría que se pueda predecir nada sobre el futuro, porque nadie sabe lo que va a pasar.
0: Blake tiene 17 años. Físicamente, él también sigue siendo una niña. Desde los 15 años, vive como un chico, con el apoyo de sus padres.
6: Pensé, bueno, no hay mucho con lo que Blake pueda sorprender a sus papás. Y ahí fue cuando se le ocurrió algo.
2: No me lo esperaba. Para nada.
6: Yo tampoco. Definitivamente.
2: Bueno, nunca.
0: Mika, la madre de Blake, tiene dificultades para hablar debido a una parálisis lingual. Explica que, aunque al principio se mostró escéptica, confió en Blake. Hoy los tres quieren ver unos viejos videos familiares. Después de que Blake saliera del closet, Folka y Mika aún pensaban que las cosas volverían a cambiar pronto. Al principio llamaban a Charlotte Charlie, lo cual no era tan difícil. A los 15 años, Charlie se fue a Canadá en un intercambio escolar. Durante una videollamada, anunció que a partir de ese momento solo quería llamarse Blake. Mika y Folka también lo aceptaron. Pero luego a Blake también le surgió el deseo de vendarse los pechos.
6: La tensión sí que existió. Bueno, en mi caso fue más bien como si me subieran las emociones y pensara, esto no puede ser. Y eso vino acompañado de ese deseo de vendarse y allí pensé, no, a esta edad no quiero y punto.
0: Fertig. Folka también se preguntaba si la identidad de Blake no sería simplemente parte de una cultura juvenil.
6: A esta generación le sale de forma natural, gracias a las redes sociales y a todo ese asunto de jugar con las identidades. Y en ese entonces también coincidió un poco con el coronavirus. Y luego estaban esas cosas del cosplay.
0: La presentación era colorida y rompía con las barreras de género clásicas, como suele ser habitual en los roles de cosplay.
6: Pero como eso surgió precisamente de esa etapa de los juegos de rol y el cosplay, no sentí que fuera como un interruptor que se accionara de repente. Del tipo, a partir de ahora soy un hombre, sino que era una opción. Eso es lo que sentí.
0: Sin embargo, la mayoría de los investigadores creen que las personas transgénero no tienen otra opción. El Hospital Universitario de Ulm también ofrece consultas especializadas para niños y adolescentes que se sienten en el género equivocado. Los expertos de este centro tratan, entre otras cosas, de descartar causas médicas que puedan explicar la experiencia trans.
7: Soy el profesor Dr. Mark Alrogen. Soy médico especialista en psiquiatría infantil y juvenil y psicoterapia. Soy médico jefe aquí en el Hospital Universitario de Ulm. Hay ciertas enfermedades mentales que pueden ir acompañadas de trastornos graves en el desarrollo de la identidad. En algunos casos, pueden ser trastornos psicóticos, pero también pueden ser trastornos graves de la personalidad. Y, en casos raros, pueden ser experiencias traumáticas graves que hacen que ya no me sienta parte de mi género de nacimiento.
0: Para descartar esa posibilidad, se consultan a especialistas en endocrinología, psiquiatría y medicina. Todo esto se incluye en un dictamen psiquiátrico infantil y juvenil, uno de los requisitos para tomar medidas médicas. Con esto, la clínica de Ulm sigue las recomendaciones más recientes para el diagnóstico y el tratamiento de niños y adolescentes trans. Pero no en todos lados hay especialistas como aquí. Los críticos temen que, por eso, los informes se emitan de manera apresurada.
7: Para nosotros es importante que los jóvenes tengan una estabilidad psicológica suficiente antes de iniciar una transición médica. ¿Han reflexionado sobre las posibles consecuencias positivas y negativas y son capaces de valorarlas adecuadamente? Lo importante es que, en general y en todo momento, los jóvenes se sientan a gusto con ello.
0: Por eso recomiendan que primero prueben durante un año en el género con el que se identifican. Solo cuando se cuente con el dictamen médico se podrá comenzar con la transición, es decir, la adaptación física del género. Hay varias opciones. En las primeras etapas de la pubertad se pueden usar bloqueadores de la pubertad. Es cierto que estos medicamentos no cambian el sexo, pero pueden detener los procesos de maduración del cuerpo durante 1 o 2 años. Durante y después de la pubertad, se pueden usar hormonas. La hormona masculina testosterona se encarga del desarrollo masculino y el estrógeno del femenino. Más adelante, puedes operarte los senos, la vulva o el pene. Pero no todo el mundo elige este camino. Los pasos de la transición son muy personales.
8: Me llamo Kira, tengo 17 años y ahora estoy cursando el bachillerato. En principio siempre diría que soy una chica o que soy una mujer, pero ese adjetivo trans simplemente hay que ponerlo delante en ciertos contextos.
0: Kira lleva ya 5 años viviendo como una niña y ya está en proceso de transición corporal. Tenía 12 años cuando se dio cuenta de que era una niña, pero su cuerpo estaba a punto de desarrollarse como el de un hombre. Una situación extremadamente angustiante.
8: Bueno, al principio, claro, también fue un poco difícil darme cuenta de que, de alguna manera, estaba entrando en la pubertad y que empezaban a aparecer ciertos cambios. En mi caso, por ejemplo, la voz, la barba o el vello corporal en general o cosas así, y darme cuenta de que eso no era lo que quería.
0: Kira tiene 2 hermanos. de 13 y 19 años. En 2021, Kira se había encerrado en sí misma durante semanas viendo videos y dibujando. Una noche de julio, se lo contó a sus papás y les dijo: «Soy una niña».
3: Una noche, Kira vino a vernos y nos dijo que tenía que hablar con nosotros. Y sí, nos contó todo eso. Y se notaba que algo la estaba afectando. En esa época pasaba mucho tiempo en su habitación.
9: Y entonces le dije: «Piénsalo un poco, ¿de verdad es eso? ¿O simplemente es que no eres el típico chico? Hay un montón de chicos que tampoco encajan en el estereotipo». Y entonces se fue otra vez a su habitación, lo pensó unos días más, y luego volvió y dijo: «No, no es eso, es que en realidad soy una chica».
0: Los papás de Kira, Stephen y Sandy, concertaron citas con el pediatra, el endocrinólogo y un psicólogo. Si Kira realmente quería vivir como una niña, bajo ningún concepto debía llegar a la pubertad.
9: Si hubiera tenido que pasar por la pubertad masculina, habría sido una carga increíble para ella y seguro que también le habría causado problemas. Estaba completamente aterrada. Nunca la había visto tan aterrada como cuando nuestro pediatra dijo: «Vaya, la pubertad está empezando poco a poco, tenemos que actuar ya». En ese momento estaba realmente desolada y completamente aterrada.
0: Un dilema. Si sus padres no hubieran hecho nada, Kira habría tenido rasgos masculinos toda su vida. Sin embargo, con una terapia hormonal inmediata, habrían intervenido de manera drástica en el desarrollo físico de Kira. Necesitaban tiempo para tomar una decisión. El psicólogo de Kira sugirió retrasar la pubertad con los llamados inhibidores de la pubertad. De esta forma, el cuerpo conserva un aspecto infantil durante más tiempo. ¿Una opción para todos los niños transgénero? En el Hospital Universitario de Ulm trabaja el profesor Martin Babich, especialista en endocrinología.
10: Soy pediatra y me he especializado en trastornos hormonales en niños y adolescentes.
0: En Ulm sí se recetan los bloqueadores, pero solo tras una evaluación exhaustiva. Como el medicamento inhibe la liberación de hormonas sexuales, también conlleva riesgos.
10: Al fin y al cabo, los bloqueadores de la pubertad interfieren en el proceso natural, en el proceso biológico del desarrollo puberal. Lo detienen y eso sin duda tiene efectos secundarios. Y muchos de estos efectos secundarios no están bien investigados. O sea, cuando se trata de informar a los padres y a los afectados, puedo decirte lo que hago y lo que pasará en 1, 2 o 3 años, pero no puedo decir lo que pasará en 20 años. Y eso es lo que hace que el tema sea tan complicado.
0: Las autoridades sanitarias de varios países europeos recomiendan cautela a la hora de recetar bloqueadores de la pubertad. Y es que este medicamento puede tener efectos negativos en el hígado, los huesos y el cerebro. Los papás de Kira decidieron darle bloqueadores de la pubertad. Los tomó hasta los 13 años. No tuvo problemas físicos ni efectos secundarios. Sin embargo, hay adolescentes en los que la sensación de ser trans se va atenuando a lo largo de la adolescencia. Correrían el riesgo de arrepentirse más adelante de haber tomado medidas médicas.
9: En mi opinión, ahí hay que analizarlo junto con el psicólogo y el niño. ¿Existe realmente la posibilidad de que, entre comillas, se le pase con la edad, o solo estoy complicando las cosas al niño porque, en el momento en que dejo que la pubertad siga su curso, por ejemplo, el crecimiento de la barba, resulta muy doloroso y muy largo revertir eso después? Voz, una vez que la voz se vuelve grave, ya no se puede volver a subir. Así que estas son simplemente cosas por las que los niños tienen que pasar y entonces yo, como padre, desde mi punto de vista, tengo que sopesarlo. ¿Cuál es el mayor riesgo?
0: Amelio dice que le pesa que a menudo no lo vean como un chico. Por eso, él también quiere empezar una terapia de testosterona, pero su papá se opone. Ya no quiere volver a pedir permiso.
1: Como la última vez no salió muy bien, ya casi ni lo hago. Porque, de todos modos, es muy agotador.

0: Porque siempre viene la misma respuesta. No.
1: Así que Amelio tendrá que esperar 3 años más para la transición, hasta que cumpla 18, y pasar por la pubertad mientras tanto. El no de Manfred es definitivo. No cree en la transidentidad de su hijo.
2: Bueno, ella misma me dijo que tuvo mucho tiempo libre durante la pandemia y se topó con este tema en YouTube. En esa etapa de cambios hormonales que está pasando, ha encontrado, por así decirlo, un tema interesante y ahora es difícil convencerla de lo contrario. Y yo, como padre, nos vemos cada 14 días o solo una vez al mes, o nos vemos de vez en cuando, hablamos por teléfono. Es difícil influir mucho cuando el resto del mundo exterior o gran parte del resto del mundo le está metiendo tanto el arco iris en la cabeza a Amy.
1: ¿De verdad pueden los adolescentes trans incitar a otros adolescentes a ser trans? Hoy Amelio va de camino al centro de asesoramiento Courage.
3: Dejen sus cosas. Y tomen asiento, por favor.
1: El trabajador social Robert acompaña las reuniones periódicas de los jóvenes queer.
3: ¿Entendieron el principio?
0: Aquí siempre veo a amigos a los que no suelo ver muy a menudo, porque vamos a diferentes escuelas y cosas así. Sí, por eso es, en realidad, como mi lugar favorito.
4: Es simplemente un espacio seguro que no tienes, por ejemplo, en la escuela o en casa.
1: Espacio seguro, un lugar donde los jóvenes son aceptados tal como son y donde pueden hablar abiertamente de sus experiencias.
4: Te tratan como si no fueras realmente una persona de pleno derecho, como si los derechos humanos no se aplicaran a ti solo por ser trans o queer, como si se pudiera hacer lo que se quiera con esa persona. Porque así son las personas trans, ¿no?
5: Ya lo sé. El martes pasado recibí amenazas de muerte de mis compañeros de clase. La razón es, en realidad, solo que soy queer. Luego dijeron que querían matarme y cosas así.
3: Eso es realmente fuerte. ¿Han tenido experiencias similares? ¿Sí?
0: Sí, la mayoría de las veces solo me abordan en lugares públicos o en la calle y cosas así. Me hacen comentarios tontos, algo así. Sí, me insultan o me gritan.
3: Bueno, acaban de hablar de gritarle. Eso es una agresión verbal. Y para ustedes ya es algo tan normal. Esos son los momentos que me sorprenden cada vez que los veo.
1: La violencia y el odio contra las personas trans son algo cotidiano. Quien no encaja en el esquema binario hombre-mujer suele generar irritación. Pero, ¿qué hay de cierto en que los grupos juveniles influyen en que alguien se identifique como trans? La realidad es que las solicitudes de asesoramiento han aumentado, tanto que en muchos lugares los servicios ya no dan abasto.
2: Por un lado, esto se debe a que las personas realmente afectadas ahora tienen más valor para pedir ayuda desde el principio. Algunas nunca tuvieron ese valor y a menudo acabaron quitándose la vida. Esto permite que nuestra sociedad hoy en día se implique y aborde el tema, de modo que las personas realmente afectadas puedan acceder mejor y antes a un sistema donde se les ayude.
1: ¿Pero basta eso para explicar el aumento? ¿No puede surgir también una presión de grupo cuando hay reuniones con amigos queer de la escuela o en lugares como el Courage? ¿Es posible que convencerlos de tener disforia de género, es decir, el rechazo del género que les asignaron al nacer?
2: Por supuesto, podemos ver que, en una cultura juvenil general, diversa y queer, los roles de género quizá se cuestionan de forma más radical que en todas las generaciones anteriores. Esto anima a los jóvenes a experimentar y, tal vez, a plantearse de forma temporal la idea de «Hola, soy trans». Pero eso no tiene nada que ver con lo que vemos aquí en nuestras consultas

0: Cuando hablamos de disforia de género en los jóvenes, imaginar que eso podría ser sugerido por la influencia social son narrativas de seducción y contagio que ya han sido refutadas en el caso de la homosexualidad y que son igual de descabelladas cuando se trata de la identidad transgénero.
1: El experto descarta más bien las influencias externas. Pero entonces, ¿cómo surgen las transidentidades? Eso es lo que se preguntan también los papás de Blake, Mika y Folka. Hace tiempo que descartaron la idea de que la identidad trans de Blake pudiera ser una rebelión adolescente. ¿Es posible que hasta ahora simplemente no se hayan dado cuenta de que es trans?
2: Pues adelante, empieza ya. Vamos con el primer juego. Tiene algo en su forma de mirar y todo eso, algo un poco masculino.
3: Sí, ahora solo falta un ciervo aquí.
1: Muchos niños como Blake muestran comportamientos tanto de niños como de niñas y aún así no son trans. La ciencia lleva 20 años sospechando que la identidad trans se forma antes del nacimiento. La causa podrían ser las hormonas que la madre segrega durante el embarazo.
0: Una de las hipótesis que estamos investigando es que la causa se encuentre en el embarazo. Por ejemplo, que haya efectos en el desarrollo del cerebro durante esa etapa, lo cual a la larga sería lo que determina la percepción posterior de la identidad de género.
1: Durante mucho tiempo, la transidentidad se consideró una enfermedad psíquica. No fue hasta 2022 que la Organización Mundial de la Salud, OMS, la excluyó de esa categoría.
4: Bueno, antes seguramente se solían atribuir más causas psicodinámicas o temas de conflicto o cosas por el estilo. Hoy en día, tendemos a pensar que se trata de un proceso biológico normal. Igual que con la homosexualidad. Es decir, tampoco le veo una causa a eso. Simplemente es una variación de la vida humana.
1: Según estudios internacionales, entre el 1,2% y el 2,7% de todos los jóvenes se identifican como trans. No todos pasan por una transición. De los que se someten a intervenciones médicas, alrededor del 1 al 2% se arrepiente después de esa decisión. Cuanto más avanzado esté el proceso de transición, más difícil es revertirlo. Por eso, las personas que se sienten trans deberían revisar su camino una y otra vez, como Kira.
5: Ya llevo 3 o 4 años con esto y me he dado cuenta de que es mejor para mí y de que me siento mucho más a gusto. Y claro, a veces todavía me viene ese pensamiento, más o menos cada 6 meses. Al principio era mucho, mucho más frecuente, pero ese pensamiento se ha ido disipando un poco. ¿Y si al final esto es lo incorrecto? Pero luego me doy cuenta de que, tal como estoy ahora, simplemente ya no puedo imaginarme las cosas de otra manera.
1: Después de los inhibidores de la pubertad, Kira quería empezar la terapia hormonal a los 16 años. Sus padres estaban de acuerdo. Ahora tendrá que tomar estrógeno de por vida.
5: Claro, ya es el primer paso importante. Los bloqueadores hormonales también lo fueron, pero eso fue más bien como un salvavidas. Como decir, sí, lo necesito ya mismo y tiene que pasar ahora. Y con las hormonas ya se nota que las cosas están cambiando en la dirección que me había imaginado. Así que diría que es el primer paso y algo muy significativo.
1: Hay relativamente pocos estudios sobre los efectos de tomar hormonas adicionales durante años. En Tubinga quieren cambiar eso ahora.
6: Me llamo Birgit Terndl y me dedico a estudiar la influencia de las hormonas sexuales. Hay un aspecto que hasta ahora se ha investigado muy, muy poco. ¿Qué efectos tiene la terapia hormonal de reasignación de género en las personas trans? De hecho, vemos una respuesta muy rápida a la administración de testosterona en los hombres trans, donde se produce una mejora del estado de ánimo más rápidamente y, sobre todo, un aumento de la actividad. Es decir, un quiero moverme y tengo energía, en comparación con las mujeres.

0: mujeres trans, que reciben dosis muy altas de estrógeno y bloqueadores de andrógenos. Ahí vemos que el estado de ánimo tiende a empeorar o también es más variable. Y algunas nos cuentan que se arrepienten.
1: Las investigadoras no solo estudian la salud mental de las personas trans. En un estudio científico, quieren averiguar en qué medida las hormonas modifican su cerebro. A las personas que participen en el estudio se les realizarán exámenes periódicos de sus funciones cerebrales mediante resonancia magnética durante 3 años. Las investigadoras compararán estos resultados con los de hombres y mujeres que no se identifican como trans. Una cosa ya quedó clara: los cerebros de hombres y mujeres funcionan de manera diferente.
0: Echemos un vistazo al cerebro.
1: ¿Y qué pasa con los cerebros trans? ¿Se pueden clasificar en un género? ¿Y cambian durante la terapia hormonal?
0: Espero que todo esté bien. Ahora vamos a empezar con la prueba funcional. Es decir, si ves un rostro masculino, presiona el botón de la izquierda. Y si ves un rostro femenino, presiona el botón de la derecha.
1: Al participante, un hombre trans, se le muestran imágenes de rostros y debe identificar su género. Los hombres y las mujeres no solo se diferencian en la precisión, sino que también se activan regiones cerebrales distintas. ¿Y qué pasa con las personas trans?
0: En el cerebro vemos que son diferentes a las mujeres y los hombres que participan en nuestro estudio sin incongruencia de género. Es decir, nuestro grupo de control. Y aquí ya vemos diferencias incluso antes de que comience la terapia hormonal.
1: Y según los resultados preliminares del estudio, gracias a la terapia, el cerebro también sigue desarrollándose cada vez más hacia el género con el que se identifica la persona. Así que también se produce una armonización de género a nivel mental. ¿Le tocará pronto a Blake? Su vida ha cambiado radicalmente hace poco. Hace 3 semanas tomó hormonas masculinas por primera vez.
2: Fui a ver a la endocrinóloga y le llevé la conclusión de mi terapeuta. Y ella lo leyó completo. Y yo pensé, ay, Dios mío, bueno. Luego eso tiene que pasar meses en el seguro médico. Y luego lo tienen que revisar y quién sabe qué más. Pero no, ella lo leyó completo. Se trata de una conclusión. Sí, el diagnóstico está claro. Listo. Entonces te receto el medicamento para el diagnóstico. Sin duda, fue un momento genial.
1: De repente, todo fue mucho más rápido de lo que pensaba. Ahora Blake se aplica testosterona todas las mañanas, en forma de gel. Ya leyó el prospecto.
2: Bueno, la verdad es que los efectos secundarios son mucho menos de lo que pensaba, porque lo más sorprendente es que el riesgo de sufrir un infarto de miocardio es igual de alto que el de cualquier otro hombre. Y eso se debe precisamente a la testosterona. Es el riesgo que corre la mitad de la población, y ahora yo también estoy en esa mitad.
1: Pueden pasar hasta 5 años hasta que se noten todos los cambios físicos provocados por la testosterona. Blake quiere esperar a que eso pase.
2: Hasta los 25, yo diría que solo hormonas, sin duda. Creo que una intervención quirúrgica es algo que hay que pensarlo muy bien. Y, si acaso, solo una mastectomía. Nada de más cirugías.
3: A medida que avanza todo esto, me doy cuenta de que a Blake le está haciendo un bien increíble y de que, de alguna manera, todo encaja y es maravilloso. Pero luego me di cuenta de que, bueno, ¿qué pasa con la propia fertilidad? Ya sabes, tener hijos por su propia cuenta y todo eso. Con esto, simplemente se abren nuevas perspectivas y otras se cierran.
1: Blake también lo tiene claro.
2: Pero nunca quiero tener un hijo. Para empezar, no me imagino estar embarazado y todo eso, porque es algo muy femenino. No siento para nada que sea algo que pudiera pasar. Y estoy bastante seguro de que también puedo ser padre sin que mis genes entren en juego.
1: Blake espera que la testosterona le dé una voz más grave y que por fin consiga desarrollar más músculo con el entrenamiento de fuerza.
4: Hola,

0: Ya quedó un poco en segundo plano.
1: Mi terapeuta quiere que hablemos ahora mismo de cosas como la escuela y de lo que está pasando en este momento. Porque ahora mismo están pasando muchas cosas.
0: ¿Pero la testosterona no es tan urgente ahora mismo?
1: Para mí sí, pero...
0: Sé que está pasando por una situación muy difícil. Ya sea por lo de la escuela, por lo de su papá o por los próximos pasos de la transición. Es una carga enorme y, como ya dije, por desgracia, tampoco ha dejado de autolesionarse. Por eso, para mí es muy importante que esto se haga y que realmente lo acompañen de manera constante.

0: Tanto en el pasado como en el futuro, tú eres Miami. Y te acompañaré como pueda. Lo siento.
1: En mi mundo ideal, el que sería mejor para mí, no hay discriminación de ningún tipo. Solo quiero alcanzar mis metas. Así que quiero tomar testosterona y luego someterme a una mastectomía. Y que me dejen en paz por lo demás.

0: En Blake, la testosterona ya se nota después de 3 meses. Todos los días hace entrenamiento de fuerza en el sótano.
1: Desarrollo músculo muchísimo más rápido, al menos 3 veces más rápido. Y eso que ni siquiera tengo un nivel de testosterona ni de lejos normal.
0: Su voz también se vuelve más grave, tal como él esperaba.
1: Me he dado cuenta de que aquí se me baja más la nuez. Se nota en el espejo y todo eso. Y he recibido muchos comentarios sobre mi voz, diciendo que ahora ha cambiado. Ahora siento que es lo más acertado y también siento que siempre lo será. Nunca se sabe lo que puede pasar en la vida, pero desde que tomo testosterona, solo siento que es lo más acertado.
0: Kira fue hoy al ayuntamiento a recoger su nuevo documento de identidad, después del plazo de espera obligatorio de 3 meses. Por fin tiene su nombre de pila, Kira.
2: Hola. ¿Te fue bien en la ciudad?
3: Sí.
2: Enséñame. Muy bonito. Maravilloso.
3: Bueno, en cierto modo te ves obligada a salir del clóset un poco y cuando tienes una cédula de identidad en la que ahora figura un hombre masculino, eso se vuelve un poco complicado. Pero en el día a día todo se vuelve un poco más fácil.
2: Ahora es tal y como tú querías y como debe ser.
3: En realidad hay pocas cosas que debas saber sobre las personas trans, porque cada persona es un individuo. Cuando alguien se identifica como trans, no es que haya otra persona detrás, sino que simplemente cambia el género a los ojos de quien lo ve. No es muy diferente a eso.
0: La mayoría de los investigadores creen que las personas transgénero no tienen otra opción. Por eso hay que actuar lo antes posible. Pero muchos niños y adolescentes pasan por etapas en las que experimentan con los roles de género. Esto hace que a los padres les resulte difícil saber si la identidad transgénero va a ser permanente. En la medicina transgénero, que aún está en sus inicios, hay que investigar mucho más sobre esto. Aunque los expertos pueden dar recomendaciones, al final son los papás quienes deben tomar las decisiones y asumir los riesgos junto con sus hijos.

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0: Auto Hero. En Ketzin, cerca de Berlín, unos 3.000 automóviles de uso serán reparados aquí y sometidos a mejoras estéticas, todos con menos de 10 años de antigüedad y menos de 100.000 kilómetros caminados. Los clientes los han seleccionado online.
1: La pandemia nos ayudó un poco.
0: En 2024, Auto Hero preparó aquí casi 75.000 autos de segunda mano para su venta. Eso supone un aumento del 18% con respecto al año anterior. Pero, ¿cómo funciona uno de los mayores centros de preparación de vehículos de Europa? La empresa Decra inspecciona cada vehículo y controla si presenta defectos técnicos que requieran reparación. Entonces entra en juego la inteligencia artificial. Con la ayuda de la luz y los reflejos, las cámaras detectan posibles daños en los coches en cuestión de segundos. Luego, los empleados utilizan otros métodos, como este disco con patrón de rayas, que permite identificar fácilmente las abolladuras. Mediante una aplicación propia, los mecánicos y técnicos de automoción crean un resumen de los daños visibles y el desgaste, procesos que no nos permitieron filmar.
1: Gracias al uso de la inteligencia artificial, encontramos soluciones verdaderamente específicas para cada vehículo. No se trata de una producción en serie en la que un robot pinta un coche tras otro de la misma manera, sino que utilizamos tecnología moderna controlada por inteligencia artificial que nos permite ofrecer soluciones individuales para cada vehículo.
0: Tras la inspección, los coches se reparan y se preparan para su reacondicionamiento. En este centro de 100.000 metros cuadrados trabajan 300 empleados. En total, Auto Hero tiene 12 sedes en 9 países europeos.
2: Autos.
1: Reparar coches mediante un proceso industrial preprogramado. Nadie lo había hecho antes. Somos los primeros en hacerlo a esta escala. Logramos que los pequeños talleres se sumaran al proyecto. Organizamos nuestros procesos de otra manera. Dividimos el trabajo de otra forma. Convencer a la gente de que este es el mejor proceso fue sin duda el mayor reto.
0: Los empleados de Auto Hero pulen y limpian meticulosamente cada vehículo para que quede como nuevo. En el proceso llegan incluso a utilizar hielo seco. Utilizamos hielo seco porque es mucho más eficaz. Los coches quedan mucho más limpios. ¿Qué

0: Eran como nuevos y los clientes están muy satisfechos. El paso final, unas cámaras fotografían cada coche para la página web, donde luego se pueden buscar por marca y modelo. Una encuesta reciente realizada por DECRA y el Instituto de Estudios de Mercado Ipsos reveló que uno de cada cinco consumidores alemanes compró su coche por Internet o se plantearía hacerlo.
1: Por Internet se puede comprar un coche más rápido que en el mercado habitual de segunda mano. Ofrecemos a nuestros clientes la posibilidad de examinar el vehículo en línea, con gran detalle y muchas fotos. Esto les permite comprobar si el vehículo presenta signos de desgaste.
0: Los concesionarios físicos se encuentran ahora en desventaja en Alemania. Este concesionario de Berlín, por ejemplo, tuvo que cerrar en 2025. Según un estudio de la consultora Falkensteck, en 2025 quebraron 363 concesionarios de automóviles en Alemania. Esto supone un aumento de casi el 50% con respecto al año anterior. En AutoHero, los clientes pueden optar por una entrega a domicilio de su coche de segunda mano o ir a recogerlo. Hay un derecho de retorno de 21 días, pero según la startup, el índice de retorno es muy bajo. Hablamos de defensa. La industria alemana tiene dificultades debido a la competencia con China, los costes energéticos y otros factores.
2: Analizaremos el auge de la industria de defensa y preguntaremos si podría salvar algunos sectores de la industria, especialmente en Alemania, pero también en otras partes de Europa, que no pasan por su mejor momento, como el fabricante de automóviles Volkswagen y otras empresas industriales.
0: Nos acompaña Sebastian Schulte, director general de Deutz, una empresa alemana que lleva 160 años fabricando motores y que ahora también se orienta hacia el sector de defensa.
2: Si me permite describir su empresa con cierta libertad, básicamente fabrican motores para todo excepto para automóviles, o sea, maquinaria agrícola y de construcción, generadores y esas cosas. Ahora dan un giro hacia el sector de defensa. Me parece que ya exploraron este terreno antes, pero ahora se están lanzando de lleno. ¿Por qué?
1: De hecho, hay tres razones. La primera, por supuesto, es que se trata de un mercado que se desarrolla con fuerza, con un crecimiento superior al de un mercado normal. Esto es para mí siempre una condición previa para entrar en cualquier negocio. Sin duda es el caso de Europa y en particular de Alemania desde 2022. Reaccionamos con bastante rapidez tras el ataque ruso a Ucrania. En segundo lugar, no solo es relevante que exista un mercado, también es importante aportar conocimientos y experiencia en ese ámbito. Ya ha mencionado los 160 años de historia de los motores para todo tipo de aplicaciones, no solo para vehículos de carretera. Los requisitos que deben cumplir estos motores son ser extremadamente robustos, funcionar a gran altitud o, por ejemplo, en la minería a altas temperaturas o todo lo contrario. Así que son perfectamente adecuados también para cualquier tipo de equipo militar. En términos empresariales, se le habría llamado algo así como el derecho a participar y el derecho a ganar. Aunque no estamos hablando de participar y ganar en este contexto. Quiero que eso quede muy claro. La tercera razón es que estamos en el centro de Europa y ahora estamos muy cerca de un frente y de una amenaza que realmente no habíamos tenido desde hacía bastante tiempo. Así que para nosotros también es una cuestión de responsabilidad que tenemos de salvaguardar la libertad y la paz en Europa. No solo nos sentimos preparados, sino también obligados a aportar nuestra contribución en ese ámbito. Esas son las tres razones por las que nos hemos volcado en defensa.
2: Usted mencionó brevemente que antes de 2022 existía cierta inquietud entre algunas empresas alemanas a la hora de participar en este sector al margen de los grandes actores de renombre. Desde entonces se ha producido un cambio cultural. Creo que mucha gente se ha dado cuenta de que Alemania necesita defenderse, y esa es sin duda la postura del gobierno, que esta industria necesita un impulso. ¿Supuso eso también un cambio cultural para usted personalmente y para la empresa?
1: En mi caso personal, no lo era, porque venía del sector de la defensa. En cuanto a la empresa, sinceramente, no estaba seguro de cómo reaccionarían la empresa y los empleados en ese momento.

0: precisamente por la razón que acaba de mencionar en su pregunta. Así que no estaba seguro. Pero la primera vez que lo abordé ante toda la plantilla en la sede central de Colonia, fui muy transparente. Les expliqué exactamente por qué esto no solo es bueno para Deutsch, sino también para los empleados, y además para la sociedad y para la libertad del mundo occidental, y recibí aplausos por ello. Siempre hay alguno que otro que dice, no queremos meternos en nada que tenga que ver con armas. Y está bien, es totalmente aceptable. Puede que hayamos perdido a uno o dos empleados que dijeron, no, no queremos meternos en eso. Pero la gran mayoría de la gente en realidad tuvo una reacción positiva. Casi diría que reaccionaron con entusiasmo. A los ingenieros que tienen que desarrollar los productos les encanta el reto. Dijeron, genial, es un nuevo reto, manos a la obra. Nuestros ingenieros, muchos de ellos alemanes, están súper emocionados por ofrecer soluciones fantásticas a los problemas que se les plantean, y eso es exactamente lo que pasó. Lo mismo pasó entre los empleados que trabajan en el montaje y la fabricación. Existe cierta preocupación por la seguridad laboral de cara al futuro, dado el cambio tecnológico que todos estamos viviendo ahora mismo. Para ellos es realmente una perspectiva que probablemente no habían tenido de otra manera. Así que, en definitiva, son motivos que pueden parecer tal vez un poco, no diría que egoístas, pero sí relacionados con su propio futuro. Pero también, y creo que esto es probablemente lo más importante, por una amenaza que no habíamos vivido en tiempos de paz desde hacía décadas. De repente se está volviendo bastante inminente. Aquí la percepción ha cambiado y es que no podemos confiar en que otros países como Estados Unidos nos protejan por completo. Tenemos que tomar un poco las riendas de nuestro propio destino. Me parece que el gobierno alemán ha tomado las decisiones correctas, proporcionando financiación para un rearme masivo. Nos sentimos de nuevo privilegiados de poder apoyar este proceso. To really double down on a rearmament, and
1: we feel again privileged to support here. Usted acaba de mencionar al gobierno alemán. Quisiera retomar el tema de los clientes. ¿De dónde espera recibir la mayor parte de sus encargos? ¿Del gobierno alemán?
0: Bueno, quiero decir que somos un proveedor de motores, o por así decirlo, de tecnología de accionamiento. Así que los clientes directos, en nuestro caso, no son en su mayoría el gobierno, sino empresas de defensa que fabrican drones o vehículos armados, carros de combate y vehículos de ese tipo. Sin embargo, creo que en este momento el mayor motor de crecimiento de la industria de defensa europea es el gobierno alemán. Pero no es solo el gobierno alemán. Quiero decir que, obviamente, solo operamos en países de la OTAN o en países europeos. No vamos más allá. Pero el mayor impulso proviene, sin duda, del gobierno alemán. Eso también tiene que ver con el hecho de que, precisamente en este nuevo campo de la tecnología de defensa, donde vemos a los fabricantes de drones o de vehículos terrestres no tripulados como ARX Robotics, hay muchas empresas y startups alemanas. Por eso, no es de extrañar que, en este momento, la relación esté muy centrada en Alemania.
2: De acuerdo. Quisiera ampliar un poco la perspectiva y analizar la industria alemana en general. ¿Cómo valora la situación actual de la industria alemana?
0: Es una buena pregunta y muy amplia. Quiero decir que los alemanes solemos tener una tendencia a quejarnos un poco más.
1: No me diga.
0: Exacto, estoy seguro de que recibiría muchas objeciones, pero personalmente creo que podemos hacer mucho más de lo que a veces decimos. Bueno, de nuevo, esto es lo que intento con Deutsch y con mi equipo directivo en toda la empresa. Intento siempre expresar que hay muchos retos allá afuera y siempre tendemos a creer que los retos actuales son algo sin precedentes y que hace 20, 30, 50 o 70 años el mundo era mucho más fácil. Pero seamos realistas, realmente no lo era. Quiero decir, ya hemos tenido crisis del petróleo antes, ya hemos tenido guerras mundiales antes y ha habido tantos momentos en los que la gente probablemente pensó, este es el fin del mundo y de la sociedad, ¿verdad? No quiero menospreciar lo que está pasando ahora, en absoluto, pero me gustaría recordar a todo el mundo que nuestros predecesores también se enfrentaban a retos y simplemente se arremangaron y dijeron, adelante, manos a la obra. Esto es lo que creo que falta un poco en la industria alemana, quizá también en la política alemana, pero intentamos ser un modelo.

0: lo va a seguir para el grupo que ve esto de una manera más optimista.
1: Ante este giro generalizado de la industria alemana hacia el sector de la defensa, ¿estamos ante un crecimiento impulsado por la innovación o se trata simplemente de una preservación de la industria impulsada por el Estado?
0: La innovación es una fuerza importante, ¿verdad? Obviamente es necesaria porque el cliente final siempre es un gobierno, ¿no? Así que se necesitan ambas cosas. Se necesita financiación de los gobiernos, de los respectivos ejércitos, pero por otro lado, vemos mucha innovación en este momento, sobre todo en el ámbito de los vehículos no tripulados. Lo más probable es que haya sido impulsada por la guerra en Ucrania, donde un país que de repente se vio sometido a la mayor presión tuvo que reaccionar rápidamente. Entonces, en Kiev y en sus alrededores surgió algo como un centro de innovación, que desde luego no fue planeado ni financiado a largo plazo. Esto simplemente demuestra cómo una sociedad y cómo una industria con conocimientos y experiencia en ingeniería pueden innovar. Y eso es lo que vemos también en Alemania, en particular en el sur de Alemania. Pero no solo allí están surgiendo muchas empresas realmente fantásticas y con grandes ideas. En resumen, se necesitan ambas cosas.
2: ¿No le preocupa que el giro hacia el sector de defensa que muchas empresas llevan a cabo en este momento, no solo la suya, vaya a ser sostenible a largo plazo? Quiero decir, por ahora en Alemania se financia con déficit. La demanda proviene principalmente de gobiernos como el alemán, que, como sabe, podría cambiar su política si llega a otro gobierno. Además, este giro no resuelve ninguno de los problemas subyacentes. Usted es muy optimista, pero eso no elimina los elevados costes energéticos ni la escasez de personal cualificado. ¿No le preocupa que este giro hacia el sector de la defensa pueda, de hecho, dejar a algunas empresas, quizá incluso a la suya, en una situación más vulnerable, si no es ahora, quizá dentro de unos años?
0: Eso sería cierto si ahora tomáramos la decisión de dedicarnos por completo a la defensa, pero ese no es nuestro enfoque. Nos lo hemos planteado muy claramente. Con las capacidades de las que disponemos, con nuestra presencia en el mercado y con nuestro personal, ¿cómo podemos contribuir en ámbitos que son claramente megatendencias macroeconómicas? Y la defensa es uno de ellos. Pero yo no apostaría todo y transformaría por completo a Deutz de una empresa de ingeniería industrial a una empresa dedicada exclusivamente a la defensa. Queremos ser más amplios y más resilientes. La defensa es sin duda uno de los pilares y actualmente es un pilar muy sólido. Personalmente creo que también va a ser un pilar sólido en los próximos 5, 10, quizá incluso 15 años, pero no es el único pilar. Eso se refleja en nuestra estrategia empresarial, además de, obviamente, preservar lo que hemos hecho en los últimos 20 o 30 años, en particular los motores para aplicaciones fuera de carretera. Esto es extremadamente relevante. También estamos invirtiendo mucho dinero y recursos en nuevas tecnologías, especialmente en tecnologías de baterías eléctricas, precisamente para esos sectores. Y hemos decidido entrar en el sector energético con nuestros conocimientos técnicos, por ejemplo, en el ámbito de los motores para el suministro de energía de emergencia. Nunca fue prudente dedicarse solo a un campo, por eso creemos que estamos muy bien preparados. Solo puedo aconsejar eso a todos los demás también. Nunca pongas todos los huevos en la misma canasta, por citar a Warren Buffett.
3: Never put all eggs in one basket, to quote Warren Buffett.
0: El Cupra Born, que salió al mercado en 2021, fue el primer vehículo totalmente eléctrico del fabricante. Ahora ha sido rediseñado. Veamos todas las novedades en RPM. Hay tres versiones diferentes del Cupra Born: la versión básica, el Endurance y el VZ, la variante más deportiva. La potencia oscila entre 190 y 326 caballos, es decir, 240 kilowatts en el VZ, que es el que estamos probando ahora mismo. Este automóvil acelera de 0 a 100 kilómetros en 5.6 segundos y alcanza una velocidad máxima de 200 kilómetros por hora. Por cierto, solo el VZ

0: Z alcanza los 200 kilómetros, los demás tienen una velocidad máxima limitada a 160 kilómetros por hora. La impresión general al conducir el nuevo Born es buena. El interior es bastante silencioso. Lo que sí resalta es que Cupra siempre le da a sus coches un toque algo más deportivo. Por eso se notan los baches, aunque sean pequeños, ya que la suspensión es un poco más rígida que en la mayoría de los demás coches de este segmento. Pero eso no es algo negativo. Para nada. A mí me gusta mucho. Disfruto de esta sensación, sobre todo con la versión BZ, que es bastante deportiva, no solo en la aceleración, sino también en las curvas. Es realmente una pasada conducirlo. El nuevo Born está disponible con dos tamaños de batería diferentes. La versión básica tiene una capacidad neta de 58 kilowatts por hora, mientras que las otras dos cuentan con una capacidad de 79. Con la batería más grande se alcanzan unos 630 kilómetros de autonomía y con la más pequeña 484. La potencia de carga de la batería más grande es de 183 kilovatios, lo que permite cargarla del 10 al 80% en 29 minutos. El interior del Born tiene muy buen aspecto, es muy atractivo, al menos para mí. Me gusta especialmente el volante. Es básicamente el mismo que en todos los modelos Cupra. Lo que más me gusta es el regreso a los botones físicos y los mandos giratorios para ajustar las funciones principales. El manejo táctil del modelo anterior simplemente no era bueno. Este es mucho mejor.
1: This is way better.
0: Cuenta con una pantalla de infoentretenimiento de 12,9 pulgadas con sistema Android, lo que permite acceder a Android Auto y Apple CarPlay. El manejo es bastante intuitivo, todo está donde uno se lo espera. Lo único negativo es el ajuste de la climatización que se realiza con los controles táctiles de la parte inferior. Hay una señal acústica, pero sin mirar. No se sabe si está subiendo o bajando la temperatura porque el sonido es el mismo. Habría sido útil contar con sonidos diferentes para subir y bajar, para poder manejarlo a ciegas. Por cierto, el volumen del sistema de infoentretenimiento también se regula mediante controles táctiles. Por suerte, aquí sí se oye si se ha subido o bajado el volumen, pero esto solo es relevante para los acompañantes, ya que hay un mando giratorio en el volante para ajustar el sonido directamente. Como la mayoría de los Cupra, este modelo cuenta de serie con asientos Cup Bucket, lo que subraya el carácter deportivo de la marca. Quien lo conduzca en la versión BZ se beneficiará especialmente de ello, ya que este coche es realmente deportivo. Lo más importante es que los asientos están fabricados en más de un 90% con materiales reciclados. El espacio en la parte trasera es más que suficiente. Como pueden ver, aún queda algo de espacio para las piernas. El espacio para la cabeza también es bueno, a pesar del techo panorámico de cristal. Los asientos son muy mullidos. Eso me gusta mucho. Me imagino perfectamente recorrer varios cientos de kilómetros cómodamente en la parte trasera.
2: El maletero ofrece 385 litros con los asientos en posición vertical y 1.267 litros con los asientos abatidos.
0: El nuevo Born cuenta con la función Vehicle to Load, es decir, una vez aparcado el coche, puedes utilizar la energía de la batería para cargar, por ejemplo, un portátil, una bicicleta eléctrica, un dron o cualquier otro dispositivo similar. Prácticamente no hay nada que este coche no pueda cargar. En teoría, incluso podrías llevarte una cafetera y hacerla funcionar con la electricidad del auto. Otra novedad del Cupra Born es el aparcamiento por control remoto. En teoría,

0: Ya puedes colocar el coche junto a la plaza de parqueo, salir y completar el aparcamiento mediante una aplicación para el smartphone. Esto resulta especialmente práctico en plazas de aparcamiento estrechas, donde de otro modo no se podría salir del coche sin dañar el vehículo contiguo. Por lo tanto, esta función es muy útil. Lo que me gusta del nuevo Bourne son las levas de cambio situadas detrás del volante, que se utilizan para ajustar el nivel de frenada regenerativa de 0 a 3. Además, es posible activar la marcha B. Este modo permite conducirlo con un solo pedal, así que no es necesario frenar, ya que el coche se detiene automáticamente en cuanto levantas el pie del acelerador. Desde su lanzamiento al mercado en 2021, el Cupra Born se ha vendido más de 213.000 veces en todo el mundo. Es una cifra notable para un coche que era prácticamente nuevo cuando salió al mercado. Los ingenieros querían dotar al Cupra Born de un sonido deportivo, pero no intentaron imitar el sonido de un motor de combustión. En su lugar, se inspiraron en la Fórmula E y en el modo Cupra Drive suena más o menos así. Otra característica interesante del Born es la pantalla de visualización frontal. Me encanta. Muestra la velocidad, el límite de velocidad y también las indicaciones del navegador. El rediseño ha sido todo un acierto para el nuevo Cupra Born. No solo tiene un aspecto aún mejor que su predecesor, que ya era bastante bueno, sino que Cupra ha logrado mejorar muchos aspectos que no estaban a la altura en la generación anterior. En definitiva, este coche tiene muchos menos defectos que su predecesor.
1: En resumen, el nuevo Born de Cupra es un compañero deportivo con un diseño atractivo y algunas características interesantes, como Vehicle to Load y App Parking. Por otro lado, el aire acondicionado se maneja mediante pantalla táctil y no hay ningún botón físico para desactivar los avisos acústicos de los sistemas de asistencia. Nos vemos en la próxima edición de RPM.

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0: ¿Son los lazos de sangre los que más pesan? Exploramos el concepto de la familia elegida, Mishpoha. Conocemos a un ruso en el exilio en busca de un futuro que nunca llegó. Pero antes, Barcelona, ¿cómo se convirtió esta artista flamenca y la superestrella Rosalía?
1: Rosalía, una superestrella. Pocas artistas son tan aclamadas en todo el mundo.
2: Qué chulo, qué guay, qué ritmo, qué no sé qué estilo.
3: Me atrapa completamente.
4: Está abierta a todo el mundo.
2: Que ella es como muy cercana, muy humana y...
1: Cuando parece que la conoces, vuelve a transformarse. No deja de inventar cosas nuevas con valentía. Experimenta tanto con la música como con su estilo. ¿Qué la hace única? ¿Cómo revolucionó la música? ¿Y dónde empieza su historia? Su carrera comenzó en Barcelona, donde se sienten especialmente orgullosos de ella. Durante su gira mundial, ofreció aquí 4 conciertos frente a 70.000 fans.
5: Ha sido mío, yo siempre lo doy.
6: Primero amaré el mundo y luego amaré a Dios.
2: Esa cosa de hacer lo que tú quieras, que inspira muchísimo.
7: Innovación constante y se nota que viene y nace de...
2: De un sitio puro.
8: Para mí es un orgullo que una artista alcance estos niveles de internacionalidad y que pueda exportar también parte de nuestra cultura, tanto nuestro idioma como el flamenco, como el idioma catalán, afuera de las fronteras de España.
1: Rosalía creció en Sant Esteve Sesrovires, a unos 40 minutos en coche de Barcelona. Aquí todos la conocen.
9: De vez en cuando se la ve por aquí o viene gente como vosotros a preguntar sobre ella.
10: Bueno, sí que es verdad que la he visto a veces en el gimnasio del pueblo, la he visto.
11: Un día me la encontré y le dije, Rosalía, pero no hizo caso.
12: Estoy muy orgulloso porque, joder, cuando alguien trabaja tan duro, ver que alguien ha hecho posible eso... Es fantástico y es admirable.
1: En esta escuela de baile infantil dio sus primeros pasos en el mundo de la danza. Y en el bar El Casino, un punto de encuentro para todos los del pueblo, cantaba con guitarra siendo muy joven.
13: Lo que sí que no nos preocupamos mucho es si... ¿Has visto a Rosalía? Ah, me han dicho que estaba aquí. Ah, vale. No sales a la calle a buscarla. Pero sí, con un respeto muy grande, pues claro que sí. Lo que tiene se lo merece, se lo ha ganado, ¿no?
1: En el colegio, la profesora de español aún recuerda perfectamente a su alumna Rosalía Vila Tobella. Tenía entonces 15 años.
14: Entraba Rosalía con su melena, con sus arillos, con su ropa, con su desenvoltura, y era Rosalía. Pues ya le encantaba estar más en la vida que en las clases. Era carmeladora, era encantadora, y decía, bueno, pero yo lo voy a hacer.
1: Y según se cuenta, fue en este parque donde Rosalía, con 13 años, escuchó por primera vez la inconfundible voz del cantaor Camarón de la Isla. Algo que la emocionó. Decidida a aprenderlo todo sobre el flamenco, Rosalía comenzó sus estudios en 2010 en la Escuela Taller de Músics de Barcelona, en el barrio El Raval, un lugar tan conflictivo como creativo. El fundador del Taller de Músics, Lluís Cabrera, recuerda a su alumna, que hoy es una estrella mundial. Intuía ya lo especial que era.
15: Tenía algunos puntos por encima de los jóvenes que estudiaban en su generación. Era esa manera de no estar, de no saciar su apetito por aprender y preguntar continuamente.
1: Al igual que para otros estudiantes, el flamenco es clave en la formación de Rosalía. Es una forma de expresión profundamente emocional que exige coraje y una gran confianza en uno mismo. Rosalía se adueña del flamenco y en sus dos primeros álbumes lo transforma con un estilo propio.
15: La iconografía, la vestimenta, los vestidos, todo es malamente. Malamente. Pues claro, como no. No, es que igual, el que diga que no es flamenco, a mí me da igual. ¡Ole! Mira. ¡Ya está! ¡Oh, fue brutal! Mira qué rapidez vocal tiene.
1: Los periodistas musicales Uriol Rodríguez y Yeray Borra han escrito una biografía sobre Rosalía. Conocen los lugares de Barcelona donde la artista dio sus primeros conciertos, como el Helio Gabal, en el barrio de Gracia. En 2015 cantó aquí ante apenas 30 personas.
16: ¿Todo bien? Aquí es el sitio, ¿no?
17: Sí, sí.
16: ¿Dónde actuó?
17: Este es nuestro escenario durante 28 años.
16: Aquí estaba Rosalía y aquí estaba Refri.
17: Sí.
16: ¿Tienes la foto?
17: Sí. ¿Ves?
1: Rosalía concedía entrevistas únicamente al principio de su carrera. Ahora es casi imposible, incluso para los biógrafos. En su libro cuentan sus encuentros con la artista catalana.
16: La recuerdo cercana. Recuerdo que no había distancia entre nosotros. Era fácil contactar con ella y era una persona que tenía mucha visión de futuro. Pese a ser muy joven, teníamos prácticamente la misma edad, ella ya tenía muy claro dónde quería llegar.
1: Su carrera internacional cobra impulso tras sus dos primeros álbumes. Entre muchas otras decisiones acertadas, colabora con el cantante colombiano de reggaetón J Balvin. Y canta a dúo con el puertorriqueño Bad Bunny. Esto la convierte en una estrella en Latinoamérica. Ya ha ganado 11 premios Grammy Latinos.
16: Es clave colaborar con gente de otros continentes y es clave saber cuándo tienes que dejar de hacerlo. Porque Rosalía ha hecho colaboraciones, pero son muy puntuales y en proyectos que tenían sentido, como por ejemplo en este Vibras de J Balvin. Pero después no se ha prodigado en seguir haciendo colaboraciones que muchas veces simplemente dan escuchas, pero que no te llevan a nada a nivel artístico.
1: Su tercer álbum, Motomami, fue un giro radical.
18: Siempre te esperas que va a hacer una cosa y acaba haciendo otra cosa que no te esperas. En este sentido, con Yeray lo hablamos muchas veces y hacemos una comparación, cada una en su era, con Madonna. En el sentido de siempre avanzarse, estar muy atenta a las tendencias, a adaptarlas, empaparse de esas tendencias, aprender, desarrollarlas y resurgir con algo totalmente nuevo y diferente.
1: En el mundo de la moda, Rosalía también es pura sorpresa. Marca tendencias dejando con su estilo una huella inconfundible.
19: Tiene un estilo súper...

0: ecléctico y un día te va en chándal y el otro día te va de virgen. Y esto es muy guay, o sea, que pueda hacer lo que le dé la gana, como esa libertad me parece como muy divertido.
1: Es muy trendy, pero al mismo tiempo es como muy rompedor lo que hace, como que no sigue las modas en sí, sino que un poco las impone también.
2: Creo que es un icono de la moda ahora mismo, donde todo el mundo se viste igual y somos todos, seguimos como borregos un estilo y ella marca un estilo muy diferente, más de moda, de realmente moda.
3: María Almenar es periodista de moda en Barcelona y sigue de cerca cómo Rosalía juega con sus looks.
4: El estilo evidentemente ha ido evolucionando a lo largo de los últimos, por ejemplo, tres últimos álbums. Estos son muy los inicios de Rosalía, esta conexión también con la esencia más allá de la catalana española, sobre todo. ¿No? En el disco de Motomami, a jugar con esos looks rojos, con esa gasolina, con la moto, con la piel, con el cuero, con esa sexualidad del artista, ¿no? Con esas ganas de expresar. Desde el lanzamiento del álbum Lux, ha hecho un renacimiento creativo en todos los aspectos. Para empezar, la simbología del color, ¿no? Ha pasado a abanderar ese color blanco, que es el color de la pureza, de la inocencia. El blanco pasaría a ser un color símbolo. Y de toda la simbología también de las plumas, por ejemplo, que llevan los ángeles o que llevan mitos, como el mito de Ícaro.
3: En su último álbum, Lux, Rosalía ha vuelto a experimentar con estilos musicales totalmente diferentes.
5: Bueno, no deja de Arnau, Gerard, que tiene como un business de...
6: Y ahora, por ejemplo, me parece una obra maestra. Creo que en una época donde estamos marcados profundamente por los algoritmos y por tener todo el rato algo en el oído, algo en la vista, que nos guste, que nos acomode y que nos siga haciendo consumir y consumir y consumir, que alguien abra la puerta a Rosalía, me puede parecer interesante, ha hecho cosas que me han gustado, y en el momento en que lo pongas, aunque dures 10 segundos, eso te incomode o te resulte extraño, es una bendición para la cultura.
3: En los Brit Awards de 2026, Rosalía fue galardonada como Artista Internacional del Año e interpretó su tema Berghain en el escenario. Pero fue el DJ Conrad Taylor quien hizo un remix techno de la canción y lo viralizó. Rosalía vio el potencial y acabó adaptando oficialmente su versión.

0: La presencia de la islandesa Björk sobre el escenario fue una de las grandes sorpresas. Y en su gira del álbum Lux, que recorre 17 países, los momentos inesperados se encadenan. El espectáculo mezcla múltiples referencias artísticas y cuenta con una orquesta en directo dirigida por la cubana Yudania Gómez Heredia. Rosalía, estrella global e ícono del estilo. Grandes marcas como Calvin Klein se la disputan. Con ella nunca sabremos qué vendrá después.
1: Es impredecible. Totalmente, totalmente. Y esa es la grandeza. Y ahora, lo bonito también de pensar, ¿qué será lo siguiente que haga? Pues no lo sabemos.
2: ¿Hacia dónde irá en su futuro álbum? Pues no tengo ni idea, pero seguro que nos va a sorprender a todos.
0: ¿Qué nos traerá Rosalía tras su paso por el paraíso de Lux?
3: De Barcelona a Niza, echamos la vista atrás con el periodista ruso Mikhail Sigar. A través de escenas de aquellos tiempos, reconstruye el final de la Unión Soviética. Nos reunimos con Mikhail Sigar en Niza, un bello escenario que, como Nueva York, de donde acaba de llegar, y Berlín, su próximo destino, forma parte de su vida en el exilio y de sus constantes viajes de trabajo. Ha escrito un libro de 800 páginas sobre la Unión Soviética desde 1961 hasta su fin. Sigar sostiene que la Rusia actual sigue marcada por los efectos aún no superados del colapso de ese gran imperio.
0: La historia postsoviética de Rusia sigue vigente hasta hoy y forma parte de lo que ocurrió en aquel

0: Entonces, quienes gobiernan actualmente el país pertenecen a esa generación soviética. Nacieron en la Unión Soviética y eso marcó su forma de pensar y sus valores morales.
1: Me llevó 6 años escribir este libro, lo mismo que duró la perestroika. Con estas palabras comienza Sigar su libro. Nació en enero de 1981 en Moscú. El mundo estaba en plena transformación. Hacía un año que su país estaba en guerra en Afganistán. La carrera armamentística entraba en su recta final y la Unión Soviética quedó paralizada.
0: Leonid Brezhnev estaba a punto de morir y comenzaba la era del colapso soviético. En aquel entonces se decía irónicamente que era la carrera de los ataúdes. Los líderes soviéticos Brezhnev, Andropov y Chernenko fallecieron uno tras otro. Fue el último suspiro del Imperio Soviético. La Unión Soviética se convirtió en un país de hipócritas, un país sin valores, un país con interminables reuniones del Partido Comunista, con discursos interminables, con mantras sin sentido. Y ese vacío, esa falta de sentido, fue seguramente el mayor problema del Imperio Soviético.
1: Para este libro, Mikhail Sigar entrevistó a 300 testigos de la época. Habló con defensores de la perestroika y con sus detractores, con artistas, exfuncionarios y periodistas. De este modo, a partir de los recuerdos más diversos, iba componiendo una imagen tratando de aproximarse a la verdad. En abril de 1986 se produjo el desastre nuclear de Chernóbil. Sigar tenía 5 años.
0: La importancia de Chernóbil radica en que hizo posible lo que llamamos glasnost. La libertad de expresión comenzó con Chernóbil.
1: Sigar también menciona en su libro a Víctor Tsoi, de 24 años, y a su legendario grupo Kino, cuyas canciones se convirtieron en himno de la glasnost y la perestroika. Estas políticas reformistas buscaban revitalizar el estancado sistema soviético, pero terminaron desencadenando su disolución. En primavera de 1991, Sigar, con 10 años, se unió a los pioneros Vladimir Lenin y recibió el pañuelo rojo. Era el último resquicio de normalidad, su país agonizaba.
0: Y luego, en septiembre, volvimos al colegio con nuestros pañuelos rojos. Los profesores, que durante años nos habían hablado de la inmortalidad de Lenin y de la inevitabilidad del comunismo, de repente nos decían: ya no es Lenin, ahora todos deben creer en Dios.
1: Sigar lo describe como un periodo de convulsión sin un final a la vista. Tras el derrumbe de la Unión Soviética, la gente ya no creía en nada. El 25 de diciembre de 1991 nació la Nueva Rusia. Sigar estudió periodismo y trabajó 10 años como corresponsal de guerra en los países de la antigua Unión Soviética y el mundo árabe. En 2010 se convirtió en jefe de redacción de la televisión opositora Dost. Comienza una etapa de esperanza en una Rusia más liberal.
0: En pocos meses, nuestro canal se convirtió en el más popular e influyente de Rusia. Y nuestra audiencia creció enormemente. Estaba convencido de que nuestro país se volvería libre y democrático y de que tendríamos éxito.
1: Pero las cosas tomaron otro rumbo. El 24 de febrero de 2022, Rusia invadió Ucrania. Sigar recuerda ese momento en Moscú.
0: Fue la mañana más oscura de mi vida. Recuerdo que salí a la calle y Moscú no es precisamente luminosa en febrero, y todo parecía aún más oscuro porque sabía que mi futuro había terminado.
1: 3 días después, Sigar se marchó a Berlín. En marzo abrió una cuenta bancaria en Alemania, que le cerraron en abril porque era ruso. En 2024,

0: fue condenado en Moscú a 8 años y medio de prisión por estar en contra de la guerra. Ese mismo año falleció su madre. No pudo asistir a su funeral porque lo hubieran arrestado.
1: Lo más importante para los medios de propaganda rusos, los titulares eran: Mikhail Zigar no acude al funeral de su madre. A veces me siento muy solo, pero no puedo permitirme el lujo de autocompadecerme. Siempre he creído y sigo creyendo hasta día de hoy que es posible que un día la sociedad rusa pueda ser más democrática.

0: Continuamos por la Nueva York de los 80s. Allí, los Beastie Boys resolvieron que la familia no es cuestión de parentesco, sino de sintonía. En una exposición, Mike D. de los Beastie Boys rinde ahora homenaje a la Mishpoja.
1: Es uno de los artistas más influyentes del hip-hop, Mike D. de los Beastie Boys. Y ahora es también curador y presenta una nueva exposición en el Museo Judío de Frankfurt. Un rapero en un museo, ¿cómo llegó hasta aquí? Les dije que no quería hacerlo a menos que se me ocurriera una buena idea, porque no quería hacerlo por hacerlo. Empecé a hablar de trabajar en colaboración, porque eso es lo que siempre he hecho con la banda en la que estuve durante muchos años, y así dimos con la idea de la Mishpoja.
0: Mishpoja es de hecho el título de la exposición, la palabra yiddish para familia. En la exposición queremos entender la familia como un concepto más amplio. No solo la familia de origen, sino también las personas que conocemos a lo largo de la vida, con las que nos llevamos tan bien que se convierten en familia.
1: Más de una docena de artistas ofrecen aquí sus respuestas a preguntas como qué se considera familia, qué papel desempeña el origen cultural o qué significa pertenecer. Y la música juega, por supuesto, un papel muy importante, especialmente las comunidades musicales y creativas, un tema eterno para Mike D. Creció marcado por la Nueva York de finales de los 70 y principios de los 80. En los clubes suenan el punk, el rock, la new wave y los primeros sonidos electrónicos. Y por supuesto, el rap y el hip hop conquistan las calles. Nueva York era entonces un lugar muy caótico, ecléctico. Era un lugar al que acudían muchas personas de todo el mundo porque allí podían ser ellas mismas. Quizás porque en el lugar de donde venían no había gente similar o nadie que los aceptara por quienes eran o por lo que eran. Inspirados por las numerosas subculturas, los tres chicos judíos de Brooklyn y Manhattan se convierten en MCA, Mike D y Ad Rock, los Beastie Boys. Su primer gran éxito, un auténtico himno de fiesta hasta hoy. Fuera de los focos, lo único que realmente tienen es el uno al otro. Se convierten en hermanos, en familia. Cuando se está tan unido, de repente tienes a personas en tu vida que incluso terminan tus frases. Hay cosas que ni siquiera tienes que explicar porque nos entendemos. Eso es una fortuna. Para los Beastie Boys no existían límites de estilos. Venían del punk, hacían hip hop, se inspiraban en el Riot Girl y en el techno. En la exposición de Frankfurt, uno puede sumergirse en estas escenas musicales e incluso participar en la creación de instalaciones de video ante una mesa de mezclas. ¿Dónde nos sentimos en casa? ¿Y qué pasa cuando ese hogar se ve amenazado? También de eso hablan aquí los artistas, como la etíope judía Nirit Takele. En Memory's Touch abordan los recuerdos del 7 de octubre y la solidaridad dentro de su comunidad. También hay artistas no judíos en la exposición, como Hetain Patel, nieto británico de inmigrantes indios. En la serie Buzz Gold aborda una agresión racista contra su abuela que tuvo lugar en Inglaterra. Lo que une a los artistas es la experiencia de la migración como parte de su historia

0: loops y voces, donde los visitantes pasan a ser colaboradores. El objetivo era, ¿qué pasaría si tuviéramos a un grupo de completos desconocidos que literalmente nunca se han visto y de repente se encuentran en una sala haciendo música juntos y sin darse cuenta están colaborando con los demás? Mispoja no es solo una exposición. El proyecto también incluye talleres, charlas, conciertos y fiestas con el objetivo de reforzar la cohesión social. Una tarea nada fácil. Las tensiones sociales no dejan de aumentar, igual que el antisemitismo. El Museo Judío hace mucho que decidió hacerle frente.
1: Hemos comenzado con el lema Somos el Ahora y seguimos firmes en nuestro propósito de salir a la calle, de no dejarnos intimidar, de no caer en el miedo y la depresión.
0: Y no se trata solo de antisemitismo, sino de esa idea de fractura, de polaridades, de extremismo, de falta de entendimiento. Eso no hizo más que reforzar mi convicción sobre el enfoque central de la exposición. Mispoja. Para Mike D es también una llamada a la acción, a ver lo que nos une y no lo que nos separa.
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Una vida larga es el sueño de muchas personas. ¿Es también su deseo? ¿Cómo podemos mantenernos sanos y autónomos durante mucho tiempo? ¿Qué papel desempeña el tener cerca a personas queridas? ¿Y basta con empezar pronto a cuidar la piel para mantener un aspecto joven durante mucho tiempo y lucir una melena espléndida toda la vida? ¿Qué es realmente importante? En Enforma hemos preguntado a quienes más saben, los mayores.

0: Llegar a los 100 años no es tan difícil si se lleva un estilo de vida saludable. El tema de la longevidad está de moda. Estas 14 mujeres y 7 hombres entrenan cada semana en el Club Deportivo Universitario Medicine Magdeburg. El club cuenta con más de 1.300 miembros activos, de los cuales 250 practican gimnasia para personas mayores. El entrenador de hoy es Gerhard Rurik, tiene 81 años y lleva más de 20 en el club. La mitad de las personas aquí tienen más de 80 años. Uno tiene una cadera nueva, otro un problema en el hombro. A veces viene alguien y se disculpa porque un día no puede venir. Yo siempre les digo que hagan lo que puedan, que eso ya es suficiente. Christine y Burhard, ambos mayores de 70 años, van todas las semanas a las clases de gimnasia para mayores.
1: Me gusta ir. Lo hago desde hace tiempo. No me gustaría dejar de hacer ejercicio. Y también hago otros tipos de ejercicio. Por ejemplo, esta tarde tengo una hora de baile aquí. Él no viene.
0: El baile no es lo mío. Yo o los dos vamos a las clases de ejercicio para mayores. Y antes de esto íbamos a nadar. Así que no hace falta apuntarse al gimnasio. Con 20 o 30 minutos de actividad ligera al día es suficiente para el sistema cardiovascular. Los amigos, la familia, las relaciones auténticas mejoran la salud. Quien tiene una buena red social vive más tiempo, más feliz y en general de forma más sana. Las citas, las obligaciones y las preocupaciones no nos dejan descansar. Las pequeñas pausas pueden hacer maravillas. Hay que planificar rituales de relajación. Sin contar calorías, sin superalimentos de moda, la longevidad no depende de tendencias o renuncias, sino más bien de una forma sencilla y natural de comer. Y funciona también en el caso de Burhard y Christine. No somos vegetarianos, pero intentamos llevar una dieta equilibrada en nuestro día a día, porque hay muchas alternativas que no incluyen carne. Una actitud positiva y optimista ante la vida está estrechamente relacionada con la longevidad. Tener un propósito en la vida aumenta la longevidad. Lo importante es poder participar realmente en la vida y no depender de cuidados ajenos. En realidad, eso es lo que queremos.
1: En muchas culturas existen mitos sobre la eterna juventud. El cuadro sobre este tema del pintor Lucas Cranach el Viejo es famoso. En la India, el legendario Chhayavan se sumergió en un estanque y salió rejuvenecido. Los textos ayurvédicos describen cómo restar años al cuerpo mediante la purificación y el fortalecimiento. En China se venera a Xu Jing Laoren, el dios de la longevidad. Y la medicina moderna investiga cómo alargar al máximo la vida. Nuestra vida es finita. En algún momento se acaba. Las mujeres alemanas viven una media de 83 años, los hombres 78, y la tendencia va en aumento. La mujer más longeva del mundo, la francesa Jeanne Calment, vivió 122 años, una edad que, según los investigadores, cada vez alcanzarán más personas.
0: El problema es que cada vez vivimos más gracias a los avances médicos y a la innovación, pero al mismo tiempo se reduce la esperanza de vida saludable. En realidad, lo que me importa no es si se vive 80, 120 o 200 años, sino que estemos sanos durante ese tiempo hasta el último soplo de vida. Y de eso se trata realmente, de prolongar el tiempo de vida con salud.
1: Sven Völpel da un giro radical al concepto del envejecimiento.
0: Antes se pensaba que los genes influían en nuestra edad en un 50%, pero hoy se sabe que es un 20% o incluso menos.
1: Este investigador de la longevidad conoce los factores de una esperanza de vida larga y saludable. El deporte y la alimentación saludable, una actitud positiva y dormir bien. Todos ellos son factores imprescindibles. Y mientras tanto, la industria antiedad está en auge. Google lleva años en este negocio. Los ensayos con animales ya muestran resultados positivos. Se investigan las células madre, el plasma sanguíneo y las bacterias intestinales. El objetivo, la eterna juventud y la inmortalidad.
0: Ante todo, es un negocio enorme. Con todo respeto, ¿quién puede permitírselo? Me parece una locura que cuando hay millones de personas que se mueren de hambre y otros tantos millones que se ven amenazados por factores de salud relacionados con el medio ambiente y cosas por el estilo, nos permitamos el lujo de debatir estas cuestiones y no dedicar todos los recursos a garantizar que el mayor número posible de personas tenga una asistencia sanitaria adecuada.
1: El teólogo Andreas Lob Hudenpohl conoce bien el tema de la edad. ¿Una vida sin fin? Pero, ¿cómo sería sin la muerte?
0: La idea de que todo esto no tenga fin me parece horrible. El final no es solo una amenaza, también es una promesa. En algún momento todo tiene un final liberador, de la vida laboral, del esfuerzo y de cosas por el estilo. Por lo tanto, yo consideraría más una amenaza tener que ser inmortal. La muerte es parte de la vida, por supuesto, y también creo que la muerte enriquece la vida, porque al saber que es finita, no estamos jugando toda la vida, sino que tenemos un tiempo limitado y eso la hace realmente apetecible.
1: Sven Fölpel hace mucho por mantenerse joven biológicamente. El movimiento de todo tipo es solo un ejemplo. El anhelo de inmortalidad es tan antiguo como la humanidad y quizás debería quedarse en eso, un sueño. No se necesita ningún medicamento milagroso para mantenerse sano a largo plazo. Basta con café. Se dice que protege contra la demencia, la diabetes y las enfermedades cardiovasculares. Los científicos se preguntan, ¿por qué? ¿Ah? Investigadores británicos han demostrado que la cafeína tiene un efecto positivo en la reparación del ADN dañado. ¿No les gusta el café? Ahora, investigadores alemanes han descubierto otro remedio para frenar el envejecimiento. Estos pequeños roedores tienen 18 meses, una edad muy avanzada para los ratones. Andreas Vilcaigorso y su equipo les han administrado cannabis. ¿Con qué objetivo?
0: En este estudio hemos investigado la sensibilidad al dolor y la ansiedad, porque sabíamos que los consumidores de cannabis que abusan de esta droga suelen tener problemas cognitivos.
1: Por ejemplo, dificultades de concentración. El principio activo del cannabis, el THC, también está presente en el cuerpo, tanto en los seres humanos como en los ratones. Tiene efectos analgésicos y ansiolíticos. En el laboratorio, a los ratones se les privó de este THC, es decir, se les quitó.

0: quitó la molécula del bienestar y creció su ansiedad y sensibilidad al dolor. Luego se invirtió el experimento y se administró cannabis en pequeñas dosis a ratones de edad avanzada durante 28 días. Posteriormente se examinó el cerebro de los ratones. Hasta ahora se creía que o bien se ralentizaba el proceso de envejecimiento o se estimulaba la memoria.
1: En este estudio hemos demostrado que eso no es cierto. Con dosis bajas de cannabis de forma continuada, podemos alcanzar ambos objetivos. Tenemos un estimulante de la memoria y también un efecto anti-envejecimiento.
0: Y también descubrieron que el cannabis atonta a los ratones jóvenes y hace más inteligentes a los mayores.
1: Los animales viejos tratados con THC obtuvieron mejores resultados en todos los modelos, sin excepción.
0: En un nuevo estudio quieren averiguar si el cannabis tiene el mismo efecto en el cerebro humano. Pero eso no significa que todos los mayores de 55 años deban empezar a fumar marihuana.
1: Para la población en general, solo se puede recomendar si sabemos con certeza que no es perjudicial y que tiene un efecto positivo.
0: Así que quizás sea mejor esperar a los resultados del estudio. Un porro tal vez no sea una buena idea porque suele estar armado con tabaco. Y los fumadores pierden una media de 10 años de su vida por cáncer, infartos o enfermedades pulmonares. Además, el humo del tabaco nos envejece. Mejor es consumir bayas, cúrcuma, cebollas rojas, jengibre, ajo y chocolate negro, que activan unas enzimas llamadas sirtuinas y estimulan la renovación celular en todas partes del cuerpo, incluida la piel. Y aquí les daremos algunos consejos para cuidar ese órgano tan importante.
1: Esta es la experta en cosmética Simona Barbin. Conoce muchos trucos para una piel perfecta y sabe qué ingredientes son importantes.
0: Todo lo que hidrata, como el aloe vera o el ácido hialurónico, pero también ingredientes reparadores como la vitamina E o el colágeno, son componentes importantes.
1: Desmaquillarse correctamente es fundamental para que la piel quede bien limpia. Para eso, lo mejor es un aceite.
0: Para desmaquillarme por la noche, me gusta utilizar un aceite de almendras. Es muy suave para la piel y los ojos. Con él te quitas cualquier maquillaje. Incluso también la máscara de pestañas.
1: Para que la piel quede libre de residuos, la limpieza se realiza después de desmaquillarse. En primer lugar, se humedece el rostro y, a continuación, se aplica una leche limpiadora. Quien lo desee puede exfoliar la piel tras la limpieza.
0: También se puede exfoliar durante la limpieza, por ejemplo, con un cepillo suave como este, una o dos veces por semana.
1: La esponja Konjac es una buena herramienta para esta fase. Ayuda a prevenir las impurezas y actúa como un exfoliante suave. Un exfoliante de café también elimina las células muertas y deja la piel suave y tersa. Los granos gruesos estimulan la circulación sanguínea. Sin embargo, solo debe aplicarse cada una o dos semanas. Así, la piel ya está lista para el siguiente ritual cosmético. Estos son los tres pasos fundamentales para un cuidado perfecto de la piel. Primero, un tónico.
0: Me gusta usar algo con agua de rosas porque calma la piel y además tiene un efecto antiinflamatorio.
1: El segundo paso es aplicar un serum que aporte más hidratación. Y el tercer paso es una crema de acabado que puede aplicarse con un rodillo facial para masajear bien la piel.
0: Conviene mover el rodillo facial de dentro hacia afuera.
1: La eficacia de los productos antiedad es algo controvertido entre los expertos, pero se aconseja siempre usar una crema.
0: Lo mejor es incorporar una protección solar en el rostro, porque los rayos ultravioleta envejecen prematuramente la piel.
1: ¿Y qué hay de la vitamina C? Las cremas que la contienen prometen ser eficaces.
0: Lo mejor es aplicarla solo por la noche, porque la vitamina C reacciona al sol. La piel se vuelve sensible a la luz y eso puede causar daños solares. Así que siempre se debe aplicar combinada con un protector solar.
1: Las arrugas son un proceso normal de envejecimiento y las pequeñas líneas de expresión son atractivas. Pero el cuidado de la piel es solo un factor. La dieta sana y el ejercicio también ayudan a lucir una piel espléndida.
0: En las redes sociales abundan los consejos de belleza, pero quizá no quieras pasar demasiado tiempo viéndolos, porque la luz azul que emite tu teléfono o tableta puede acelerar el envejecimiento celular. Es cierto que los adultos pueden embellecerse con cosméticos, pero los adolescentes y los niños deberían prescindir de ellos. Tocador y cosméticos, la pasión de Charlotte, de 12 años. El cuidado de la piel es su única afición. Primero hay que limpiar la piel de la suciedad que se acumula durante el día. Después se aplica una loción, como estoy haciendo ahora. Hay distintos tipos de loción para alisar la piel o eliminar los granos. Luego se puede aplicar una mascarilla para hidratar la piel u otras cosas. Charlotte no es la única niña con esta afición. Muchas chicas de su clase invierten tiempo en el cuidado de la piel. Charlotte conoció esta tendencia por medio de amigas e internet. Se hace los tratamientos todos los días. Lo hago por la mañana y por la noche. ¿Qué dice tu madre? Le parece una tontería. Dice que no cambia nada en mi piel. Mi padre también. ¿Y qué opinas tú? Yo les creo, pero aún así vale la pena intentarlo. Por eso lo hago. Algunas de sus amigas han tenido malas experiencias con los productos. Le salieron granos y sarpullidos. Hay muchos ingredientes que nadie conoce. Las redes sociales alimentan la tendencia. Hay un sinfín de videos sobre el cuidado de la piel, con adolescentes y niñas que alaban los productos cosméticos. En primer lugar, hidrato mi piel. Tengo un mini frigorífico donde almaceno los cosméticos. Nunca los aplico directamente sobre la piel porque propaga las bacterias y no queremos eso. Se hace un ritual del cuidado de la piel. Los adolescentes y preadolescentes copian a los influencers mayores. Incluso las niñas pequeñas alaban las cremas antiarrugas. Creen que cuanto antes empiecen a usarlas, menos arrugas tendrán. Mira qué bonito queda esto. La industria cosmética está descubriendo un público cada vez más joven. Se venden nuevas marcas que parecen caramelos. Las estrellas adolescentes promocionan marcas ya establecidas o lanzan sus propias líneas de cosméticos, como Selena Gómez. Gracias, Selena Gómez. Adolescentes que saben mucho sobre cremas y cosméticos, pero poco sobre sus potenciales riesgos. Thomas Kündig conoce esta moda. El dermatólogo del Hospital Universitario de Zurich tiene una opinión clara sobre los cuidados de la piel.
1: Los cosméticos no son necesarios. Esto se puede aplicar a toda la cosmética en general. En realidad, no hace falta ocuparse demasiado del rostro. Los humanos evolucionamos durante decenas de miles de años sin cosmética ni jabones.
0: Al contrario, aplicando todo tipo de productos, se sobrecarga la piel.
1: Los cosméticos causan muchos problemas. Algunos resecan la piel. Hay alergias a los cosméticos. Los tratamientos faciales incorrectos pueden irritar la piel. Y las cremas demasiado grasas pueden producir acné. En general, los cosméticos causan más problemas de los que resuelven.
0: Sin embargo, la lucha contra el envejecimiento de la piel tiene sentido desde una edad temprana.

0: temprana, pero no se necesitan productos cosméticos.
1: En realidad, solo hay dos aspectos que intervienen en el envejecimiento de la piel. Por un lado, la sobreexposición al sol, es decir, a los rayos UVA, que se acumula con el tiempo. Y para eso, lo más inteligente sería utilizar un protector solar. Como dermatólogo, estoy totalmente de acuerdo. El otro factor bien documentado que produce daños en la piel es fumar.
0: Paso 1, doble limpieza. Paso 2, tónico. Otra tendencia que viene sobre todo de Corea es aplicar varios productos en capas superpuestas. Una práctica que la experta en cosmética Selin Kuto mira con recelo. Se superpone en toda una serie de cosméticos. Esto bloquea la capacidad de la piel para respirar. Y está claro que es aún peor en el caso de los niños. No sabemos cuáles pueden ser los efectos a largo plazo para la salud al usar una gama tan amplia de ingredientes cosméticos. Kuto señala que la industria cosmética apunta a las adolescentes e incluso a las niñas con su estrategia de marketing. En última instancia, son víctimas de la publicidad. La industria intenta aumentar su clientela. Cada vez hay que consumir más. El cuidado de la piel, una tendencia cara y potencialmente riesgosa, que busca sobre todo aumentar los beneficios de la industria. Los hombres jóvenes también procuran tener un aspecto juvenil y lleno de energía, algo que buscan sobre todo en el gimnasio, porque el ejercicio no solo embellece, sino que mantiene la juventud. Y eso vale para todos. Presión arterial normal, vasos sanguíneos elásticos, metabolismo sano. El deporte también ralentiza el acortamiento de los telómeros, las estructuras al final de los cromosomas. Si se acortan demasiado, la célula muere. Pero más allá de las horas diarias corriendo o de cuántas pesas se levanten, el ejercicio no puede arreglarlo todo. Hola, señor Akbül, bienvenido. Pase por aquí, por favor.
1: Bülent Akbül es peluquero y tiene un problema que no puede resolver solo. Quiere recuperar su cabello de hace 20 años. ¿Lo conseguirá? La dermatóloga Nigar Bilge está aquí para ayudarlo.
0: La caída del cabello puede producirse por un sinnúmero de causas. En primer lugar, hay que determinar si existe una pérdida anormal de cabello. Se habla de caída patológica cuando perdemos una media de al menos 100 cabellos al día.
1: A primera vista, parece que la alopecia de Bülent Akbül tiene una causa hormonal, pero la médica quiere investigarlo más a fondo. El crecimiento del cabello puede rastrearse hasta las raíces. Con una tricoscopia digital se puede determinar exactamente cuántas raíces se han atrofiado y cuánto pelo sigue creciendo. La alopecia hereditaria suele comenzar con un retroceso de las entradas. Después se forma una tonsura y finalmente solo queda la parte inferior. Esto se debe a que los cabellos de la parte frontal y superior de la cabeza tienen muchos receptores en los folículos. La hormona dihidrotestosterona ataca a estos folículos provocando su atrofia. Como resultado, el pelo deja de crecer. Desesperados, muchos hombres recurren inicialmente a productos comerciales. Pero la vulnerabilidad de los folículos pilosos es genética. Los champús o los tónicos capilares no pueden influir en este proceso.
0: A los pacientes que sufren por este proceso, les recomendaría usar algo que tenga un efecto probado para que obtengan beneficios de lo que hacen.
1: Existen dos fármacos, finasteride y minoxidil. El uso externo es relativamente seguro. Las pastillas nunca deben tomarse sin supervisión médica. Ambos fármacos pueden tener efectos secundarios graves como problemas circulatorios o impotencia. Sin embargo, si los folículos están ya tan atrofiados que no vuelve a crecer más pelo, la única opción es un trasplante capilar. Eso es lo que hizo Oscar Kosok hace 3 años. El trasplante consiste en extraer de la parte posterior de la cabeza los folículos pilosos que no tienen receptores hormonales para implantarlos en la parte frontal. Se necesita alrededor de 1 año para que las raíces se desarrollen y se aprecie el nuevo crecimiento del cabello.

0: Pero ahí no acaba todo, porque la alopecia sigue avanzando en el resto de la cabeza. Otra opción es la autohemoterapia. Algunos expertos creen que estimula las raíces del pelo que aún están activas. Para ello se centrifuga plasma de la propia sangre. Sin embargo, aún no hay pruebas científicas de su eficacia. Además de este tratamiento, debe aplicarse espuma de minoxidil. Luego habrá que esperar.
1: Los afectados necesitan tener mucha paciencia. Es un proceso largo. Hay que aplicar algo en el cuero cabelludo todos los días. Lleva tiempo, pero con paciencia y disciplina se puede mantener lo que se tiene.
0: Por eso tiene sentido acudir al médico ante los primeros síntomas de alopecia. El análisis de la raíz capilar de Bühlen-Atkul muestra que la proporción de pelo velloso, es decir, muy fino, es elevada, lo que indica una alopecia hereditaria. Su análisis de sangre revela valores normales de tiroides, de hierro y vitaminas, es decir, que la mala alimentación no es la causa. Lamentablemente vino un poco tarde. Lo único que se puede hacer ahora es tratar la afección actual para conservar el cabello restante. O podría someterse a un trasplante capilar. Pero la naturaleza ha sido benévola. Su cabeza puede lucir bien una calva. Los cuidados y masajes regulares favorecen la circulación sanguínea y, por lo tanto, también son bienvenidos para el cabello.
1: Así que ahora ya saben cómo mantenerse en forma y sanos durante mucho tiempo. La pregunta sigue siendo ¿por qué? Fácil, para poder ver muchos más episodios de En Forma. Hasta la próxima. Tschüss.

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0: Hola, ¿qué tal? Muy bienvenidas y bienvenidos. Aquí comienza Enfoque Europa con lo más relevante de este continente. Mi nombre es Maricel Drasser. Comenzamos en Sarajevo. Entre 1992 y 1996, la ciudad vivió uno de los asedios más largos de la historia moderna. Ahora el escritor italiano Ezio Gabazzini investiga denuncias que sostienen que hombres adinerados de otros países habrían pagado a las fuerzas serbobosnias para participar en safaris de francotiradores y disparar contra civiles. Cuesta realmente creer hasta dónde puede llegar el ser humano. El hermano de Daniela Sahat fue una de las víctimas. Esta investigación podría ayudar a llevar ante la justicia a los responsables.
1: Durante casi 4 años, cruzar la calle podía ser mortal en Sarajevo. En el asedio en los años 90, durante la guerra de Bosnia, cientos de civiles fueron abatidos por francotiradores. 3 décadas después, el escritor italiano Ezio Gabazzini ha publicado una investigación perturbadora. Extranjeros adinerados habrían pagado para disparar a civiles, cercados en aquella ciudad. Sabemos que los niños y las chicas jóvenes eran las dianas preferidas. Viajamos a Italia y a Sarajevo para averiguar si las familias de las víctimas tienen por fin ahora alguna esperanza de obtener respuestas. A Daniela Sahat no le gusta pasar por aquí. Su hermano fue abatido por francotiradores en esta calle principal de Sarajevo. Durante el asedio era conocida como la Avenida de los Francotiradores.
2: Un francotirador mató a mi hermano aquí, el 25 de junio de 1995. Era un día bonito y soleado. Estábamos jugando fuera cuando cogió su bicicleta. Todos le dijeron que no se alejara.
1: Damir fue abatido mientras cruzaba la calle con su bicicleta. Fuerzas de paz de Naciones Unidas que estaban sobre el terreno lo encontraron y lo llevaron al hospital. Allí tuvieron que acudir luego sus padres a identificarlo.
2: Solo tenía 17 años. Ese día fue... no sé cómo describirlo. Pero aún recuerdo los gritos de mi madre y de todas las personas que estaban allí. Yo tenía 13 años y no entendía lo que estaba pasando.
1: Durante la guerra de Bosnia, entre 1992 y 1996, tropas serbobosnias sitiaron Sarajevo. Los francotiradores disparaban desde las colinas que rodean la ciudad contra sus habitantes, en su mayoría bosnios musulmanes. Los residentes se refugiaban tras los tanques enviados por la ONU, pero las fuerzas de paz no pudieron detener la matanza. Más de 10.000 personas murieron durante el asedio. Entre ellas, más de 1.000 niños. Muchos de los responsables aún no han rendido cuentas. Padres como Fikret Garabovica donaron al Museo de la Infancia en Guerra objetos personales para recordar a sus hijas e hijos fallecidos. Un francotirador mató a su hijo de 11 años. Cuenta que tras los asesinatos selectivos de menores se escondía una lógica macabra. Mataban a niños porque sabían que matando a un niño ahorraban una bala, ya que al mismo tiempo mataban también a la madre. La muerte del niño vaciaba de sentido la vida de la madre. De alguna forma, ella también moría. En cierto modo, toda la familia estaba muerta. 30 años después de aquellos presuntos safaris humanos de francotiradores, el periodista Ezio Gabazzini comenzó a buscar a los responsables. Analizó numerosos documentos y se reunió con testigos. Sus pesquisas le llevaron a una sospecha estremecedora. Europeos adinerados habrían pagado para disparar contra civiles en Sarajevo. Sabemos que los niños y las chicas jóvenes eran las dianas preferidas. Los objetivos como niños y jóvenes costaban unos 100 millones de liras de la época. Hoy serían unos 90.000 euros. Las mujeres valían unos 70 millones de liras. Los hombres alrededor de 50 millones. Ezio Abetzeni siente cierta esperanza de que junto a Bosnia, Italia, Suiza y Austria, ahora también se esté investigando en Bélgica. Cree que este país podría ser clave para destapar la presunta red detrás de estos hechos. Existía toda una estructura organizativa que ofrecía estos servicios. La dirigían varias personas vinculadas a agencias de contratación. Estas agencias de intermediación estaban en Bélgica. Ezio Gabazzeni sabe que es difícil recabar pruebas de aquellos presuntos delitos 30 años después. Aún así, espera que las investigaciones en varios países europeos puedan hacer avanzar el caso e impartir justicia para las familias de las víctimas. Evidentemente no podemos localizar a las 400 o 500 personas que sabemos que estuvieron involucradas en este asunto. Pero si se identifica algunas de ellas, podría ser suficiente para hacer caer las primeras fichas de dominó y activar así un efecto cascada. Contactamos con las fiscalías de varios países. Evitan dar detalles, pero confirman investigaciones en curso. Las heridas de la guerra siguen abiertas hoy en día en Sarajevo. Por eso muchas personas siguen de cerca el desarrollo de las pesquisas.
2: Los culpables deberían ser juzgados si se cometió una injusticia. Al menos queremos saber la verdad.
1: Se debería investigar todo. Solo así podemos evitar que algo así se repita.
2: Ocultar los problemas es lo más peligroso que se puede hacer en la vida, la política y la sociedad.
1: Creo que debemos mirar hacia adelante, no olvidarlo, pero dejarlo a un lado y mirar hacia un futuro mejor. Daniela Sajat acude a menudo a visitar la tumba de su hermano. En este cementerio hay enterradas más de 1.500 víctimas. Han pasado más de 30 años y aún desconoce quién disparó contra su hermano.
2: Me alegro de que se haya iniciado una investigación. Me sigue costando mucho hablar de ello. Pero si no contamos lo que pasó, les resultará aún más difícil a los investigadores encontrar a los responsables.
1: A Daniela siempre le acompañará el recuerdo de su hermano. Su deseo ahora es que tres décadas después, por fin se dé con los responsables.
0: ¿Cómo es vivir junto a Rusia en tiempos de creciente tensión? Nuestro reportero recorrió las fronteras orientales de la OTAN para conocer a las personas cuyas vidas están marcadas por esta realidad. El viaje comienza en Narva, una ciudad de Estonia situada frente a Rusia. Continúa por el lago Peipus, donde una frontera invisible divide a Estonia y Rusia, pero no necesariamente a sus habitantes. Y termina en Indra, un pueblo de Letonia ubicado junto a Bielorrusia, principal aliado de

0: de Rusia en la región. Esta es la segunda parte de nuestra serie Frontera Fría.
1: ¿Cómo se siente la gente que vive cerca de Rusia? ¿Tienen miedo? Rusia está a solo 400 metros de aquí. ¿Cómo afecta las relaciones personales?
2: Me he distanciado de muchos amigos de Facebook.
1: ¿Es peligroso acercarse a la frontera? Estamos casi en la frontera. Nos acercaremos más.
2: Ilona, Tomás y Sergei viven en el flanco oriental de la OTAN, al lado de Rusia. Un lugar donde identidad, historia y geopolítica están en conflicto.
1: Desde que comenzó la guerra en Ucrania, la vida aquí ha cambiado. ¿Podrían ser Estonia, Letonia y Lituania los siguientes en ser atacados? Esta es una de las cuestiones que trataremos hoy.
2: Estamos en Narva, Estonia, justo frente a la ciudad rusa de Ivangorod. Aquí operan guardias fronterizos como Tomás.
1: Depende mucho. A veces trabajamos a lo largo de 2 o 3 kilómetros y a veces de 15 o 20.
2: Tomás es responsable de una de las fronteras más críticas de Europa, donde hay una gran influencia rusa, pero la división es profunda. Narva es la ciudad más rusa de la Unión Europea. El 95% de la población es rusoparlante.
1: Esta es la Unión Europea. Allí está Rusia. Entre ambas hay menos de 200 metros. Probablemente en ningún otro lugar Rusia esté tan cerca de la Unión Europea, de la OTAN y de un sistema de valores completamente diferentes.
2: Para comprender cómo se protege esta frontera, acompañamos a Tomás a patrullar durante un día. Por motivos de seguridad, ocultamos su verdadera identidad. Comenzamos en una fábrica textil abandonada, antes símbolo de la era soviética. Hoy es una silenciosa zona de amortiguación.
1: Puedes ir caminando a Rusia y llegar en 10 segundos. Yo lo llamaría estado de máxima alerta. Estamos preparados para escenarios muy diversos. Sin duda esperamos que no ocurra nada, pero aún así estamos preparados.
2: Pero ese nada podría ser algo muy real, como la incursión rusa en el Donbass en 2014, con el pretexto de proteger a la población de origen ruso. Casi la mitad de los habitantes de Narva son ciudadanos estonios, pero alrededor del 30% son ciudadanos rusos. Además, muchos rusoparlantes aquí son aún apátridas, migrantes de la era soviética que nunca se naturalizaron. Como resultado, la ciudad aún mantiene fuertes lazos culturales con Rusia. El puente a Ivangorod está cerrado al tráfico, pero abierto a los peatones durante 12 horas al día.
1: Por supuesto, algunos residentes de Narva tienen familiares en Ivangorod u otras partes de Rusia. Pero quizás la gente de Narva sea quien mejor puede comparar la vida aquí, en Estonia, con la vida al otro lado de la frontera. Ellos conocen bien el valor de vivir aquí. Son bastante patriotas.
2: Uno de esos patriotas es Sergei Mölda, a quien pudimos conocer en Calaste, a 2 horas hacia el sur. Su trabajo encierra un peligro. El viento y las olas pueden empujar su bote pesquero hacia una frontera invisible que separa Estonia, su hogar, de otra realidad. Sergei habla ruso, tiene amigos y familiares allí, pero hoy algo lo separa.
1: Soy ruso de corazón, pero estonio de pasaporte.
2: Sergei dirige una brigada de pescadores en el lago Peipus, por donde pasa la frontera con Rusia. ¿Teme un posible ataque ruso?
1: No tengo miedo a casi nada. ¿Un ataque? ¿Qué tenemos aquí? ¿Recursos naturales, extensiones de tierra? No lo creo.
2: El lago Peipus es una de las zonas de pesca más ricas de Europa. Pero para Sergei no se trata solo de trabajo. Él nació aquí. Es descendiente de colonos rusos que llegaron en el siglo XVIII y el ruso es su lengua materna. Pero Sergei también habla estonio, tiene pasaporte estonio y ama su país.
1: ¿Cómo no amar la propia patria?

0: No sería normal. Estonia es un país pequeño y acogedor. Me gustan las cosas pequeñas, y aquí las leyes funcionan de verdad.
1: Tras el fin de la Unión Soviética, el lago era tierra de nadie, con pesca furtiva generalizada. Hoy las estrictas normas de la Unión Europea aportan orden y estabilidad. Y según Sergei, su ubicación fronteriza lo convierte en uno de los lugares más seguros.
0: Está todo bien. Vemos constantemente guardias fronterizos rusos y estonios patrullando. Todos son amables y sonríen. No veo los problemas de los que hablan otros.
1: Otros, como la gestora cultural Ilona Kangisere, a quien visitamos cerca de otra frontera fría en Letonia. Actualmente ensaya con el grupo de baile para mayores La Bácara o Buenas Tardes en letón, haciendo danzas folclóricas tradicionales. Sin embargo, para agilizar los ensayos, Ilona a veces habla ruso. Nina, ven, agárrala con tus brazos. Cambien de lugar y muévanse hacia el centro. Al igual que en Narva, el ruso es común en este pueblo letón. ¿Pero hasta qué punto el idioma define las lealtades? Aquí en mi grupo todos son leales al Estado letón. Ilona vive en Indra, en la frontera con Bielorrusia, aliado de Rusia en la guerra contra Ucrania. No tiene miedo, pero advierte que esta región oriental de Letonia sigue siendo vulnerable a la propaganda rusa. Aquí hay muchas personas con ciudadanía rusa que no consideran a Letonia su patria. En esta comunidad me veían como una verdadera enemiga. Había mucha hostilidad hacia mí porque apoyo a Ucrania. Ellos apoyaban al agresor y eran hostiles con Ucrania y los ucranianos. En Letonia vive una de las mayores comunidades de habla rusa de la Unión Europea. Son cerca de una cuarta parte de toda la población del país y casi la mitad está en Riga, la capital.
0: Desde que comenzó la guerra de Rusia contra Ucrania, el gobierno tuvo que reevaluar sus propias vulnerabilidades y el rol de los rusoparlantes. Y decidieron implementar una serie de medidas para fortalecer la soberanía nacional, en palabras del gobierno.
1: Las escuelas comenzaron a enseñar solo en letón, se redujeron las emisiones televisivas en ruso y retiraron monumentos soviéticos. Antes aquí había gente dispuesta a recibir al ejército de Putin con los brazos abiertos. Hoy creo que muchos ven las cosas de manera muy distinta. Probablemente ahora haya un pensamiento más crítico. Los ciudadanos de los países bálticos solo piensan en la paz, pero quienes quieren paz deben estar preparados para la guerra, como piensan muchos hoy en Europa. Para Tomás, la fortaleza se consigue asegurando las fronteras, físicamente, electrónicamente y con trabajo de inteligencia. Tras la invasión rusa en Ucrania, eligió este trabajo para defender aquello que le importa.
0: Creo que todos somos seres humanos. No importa dónde, un padre ama a su hijo de igual modo. Pero la diferencia radica en los valores que protegemos.
1: En esta parte de Europa, marcada por su historia con Rusia, la defensa de ciertos valores tiene especial importancia.
0: Aquí, en el flanco oriental de la OTAN, las fronteras no son abstractas. Atraviesan ríos, lagos y la vida cotidiana. A medida que la guerra de Rusia en Ucrania remodela Europa, esta frontera plantea interrogantes reales sobre seguridad, lealtad y el futuro de todo un continente.
2: Se acerca el verano y Europa se prepara para temperaturas superiores a la media. Algunas ciudades buscan tener más sombra. El problema es que un árbol tarda décadas en crecer. Pero hay quienes recurren a una alternativa poco convencional.
1: Hoy es día de mudanza en el vivero Vandenberg. Este árbol irá hacia su nuevo hogar. Telas y protectores de espuma lo protegen mientras la grúa lo eleva para su gran viaje. Para trabajar aquí es necesario tener una verdadera conexión.

0: Con los árboles. El cepellón de este tilo de 15 años se envuelve con sumo cuidado. Los árboles siguen creciendo con fuerza en los últimos días cálidos del otoño, gracias a un sistema de riego del que ahora se desconectará definitivamente.
1: Con este sistema, los árboles se pueden trasladar y replantar incluso cuando aún tienen hojas, a finales de verano o principios de otoño. Normalmente hay que esperar hasta mediados de noviembre, cuando ya han caído todas las hojas, pero con este método se pueden trasladar de forma segura. Una vez plantados y regados adecuadamente, las raíces crecen rápidamente desde el cepellón.
0: Este sistema de alimentación de raíces aéreas utilizado en Vandenberg se llama AirPot. Su método permite preparar árboles, incluso grandes, rápidamente para su transporte. Requiere equipo especializado y personal dedicado. Puede que los tilos no tengan su mejor aspecto mientras esperan para el envío, pero pueden pasar hasta 48 horas sin agua. Luxemburgo compró 18 ejemplares a 700 euros cada uno y envió camiones cubiertos para recogerlos. Los árboles se apilan y se aseguran cuidadosamente para que lleguen intactos. Incluso tilos de 9 metros como estos son fáciles de transportar.
1: El límite depende del transporte. Un árbol de 18 metros aún se puede transportar en un remolque abierto extra largo de 4 metros de ancho con escolta policial.
0: El trabajo aquí exige una precisión milimétrica y cuidado. A pesar de lucir como un gran lodazal, el objetivo es crear aquí una avenida de tilos perfectamente alineados.
1: Los árboles que plantamos en las calles deben llamar la atención de inmediato. De lo contrario, la gente los ignora o no los cuida. Por eso solemos plantar árboles con troncos de entre 16 y 18 centímetros de diámetro. Estos tienen una circunferencia de entre 35 y 40 centímetros. Utilizamos árboles más grandes porque queremos causar un impacto visual mayor.
0: Trabajar con árboles grandes requiere mucho esfuerzo y maquinaria pesada, algo difícil de realizar en la ciudad. Los árboles urbanos necesitan más mantenimiento y agua que los árboles más pequeños, pero a cambio proporcionarán una sombra abundante en primavera.
2: Son el corazón de la cultura francesa, las panaderías, pero muchas de ellas están desapareciendo. Para ayudarlas a sobrevivir, DJ Baguette recorre Francia llevando su música a estos espacios.
1: Buenas tardes, señora. ¿Qué le apetece? Hoy la baguette tradicional viene acompañada de rock and roll. Entre pasteles y croissants, el protagonista es DJ Baguette. Unas horas antes comienzan los preparativos en la panadería de Fontanil-Cournillon. Esta tarde, Dorian Gamot, también conocido como DJ Baguette, se encargará de la música. Lo haré dentro de la panadería. Será complicado, pero lo lograremos. DJ Baguette actúa por toda Francia. Hoy se encuentra cerca de Grenoble. Las solicitudes de trabajo llegan sin cesar. Tras 10 años como DJ, Dorian Gamot ha triunfado con su nuevo concepto de tocar en panaderías. La panadería es el único negocio que une a todos. No divide por política ni religión. Es un lugar de encuentro. Por eso elegí poner música aquí. Su única condición: las panaderías deben ser artesanales. En Le Délice de Lucas todo se hornea en casa. Anne Loch y David Stacchetti querían traer a DJ Baguette a Fontanil. Creen que es perfecto para su pueblo. El exalcalde solía decir que somos como un pueblo galo y quería que fuera como en los viejos tiempos, un lugar de encuentro. Y así es exactamente. A las 4 en punto todo empieza. Junto al DJ, la venta continúa con normalidad. Los clientes llegan de todas partes.

0: Es fantástico. Todos sonríen y bailan. Estamos felices.
1: No, c'est génial. On est super content.
2: Dorian Gamont recibe una compensación por sus gastos, pero no cobra honorarios. Para él, el oficio de panadero es muy importante. El pan es un símbolo típico de nuestro país. La panadería es un lugar acogedor y huele de maravilla. Después del colegio puedes comprar croissants o panecillos con chocolate. Dorian Gamont quiere llevar su magia de DJ a muchas más panaderías. Incluso panaderías alemanas han mostrado interés. Quiero darlo todo. Quiero liberar ese punto de locura que todos llevamos dentro. Hoy lo conseguí. La receta secreta de DJ Baguette es sencilla. Un poco de música, delicias artesanales y salir de la rutina.
3: Y con música y una sonrisa nos despedimos por hoy. Aguardo comentarios en mis redes sociales. Gracias por su atención y será hasta la próxima.

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4: Aquí el progreso científico comienza con un choque. Unas horas antes, investigadores e ingenieros se preparan para una prueba de colisión especial en Münster. El director de pruebas, Ralf Bührmann, ya ha estrellado muchos autos.
5: Colocamos el auto en la posición, lo empujamos hacia atrás y lo enganchamos al sistema. Tiene 25 metros para alcanzar una velocidad de aproximadamente 27,5 o 28 kilómetros por hora.
4: Las cámaras de alta velocidad van a documentar algo insólito. Los científicos del Instituto Fraunhofer de Dinámica de Alta Velocidad usan por primera vez su máquina de rayos X fuera del laboratorio.
5: Nos permite mirar, como lo haría un médico, dentro de las estructuras y ver qué ocurre dentro del vehículo o cómo se comporta el suelo. Es la primera vez que hacemos esta prueba al aire libre y tenemos mucha curiosidad por ver el resultado.
4: Esta tecnología única en el mundo puede tomar 1,000 radiografías por segundo.
5: Son 450.000 voltios, algo esperable en una tormenta, pero no en una prueba de choque. Los necesitamos para generar rayos X. Aquí debajo se coloca una placa de imagen digital, como las del médico, para ver lo que sucede ante el poste. Y todo se activa con esta pieza. Con este pequeño interruptor se pone en marcha toda la tecnología de medición.
4: Mientras, en un pabellón continuo, expertos de la industria y la ciencia debaten, entre otros temas, sobre la construcción de nuevos maniquíes en una conferencia. La prueba incluye un maniquí como copiloto. En el futuro, el diagnóstico por rayos X podrá revelar en directo qué les ocurre a los pasajeros y al equipamiento del vehículo en un accidente. El auto choca contra un poste a 30 kilómetros por hora. Las imágenes de las cámaras de alta velocidad están ralentizadas. El choque dura fracciones de segundo.
5: Tras el choque, puedo ver que tenemos el panel del suelo bastante deformado aquí. Tengo curiosidad por ver qué muestra la radiografía.
4: Estas pruebas de choque con rayos X pueden acelerar considerablemente el desarrollo de nuevos automóviles. La nueva tecnología permite examinar casi todas las estructuras.
5: Imaginen que, en lugar de sentarme en el sentido de la marcha, voy sentado ante una mesa con un portátil. Un airbag convencional no podría abrirse. Hay situaciones nuevas que crean nuevos retos, así que necesitamos nuevos sistemas de seguridad que respondan. La tecnología de rayos X nos da esas respuestas para avanzar más rápido.
4: Mientras se analizan las imágenes de las pruebas de choque, los ingenieros recuperan el maniquí.
5: El maniquí se habrá dañado y lo sacamos del vehículo con mucho cuidado para no dañarlo aún más. Así estamos seguros de que las lesiones tienen su origen en el accidente y no en el rescate.
4: Hasta ahora, los maniquíes se radiografiaban después de cada prueba porque están construidos como un ser humano, con órganos blandos, músculos y huesos duros.
5: En el interior tiene un esqueleto como el de las personas, con una columna vertebral en forma de doble S, totalmente flexible.
4: El análisis de los resultados también ayuda a los investigadores del Instituto Fraunhofer a perfeccionar el sistema de rayos X.
5: El comportamiento dinámico es muy interesante. Sin esta técnica solo vemos el antes y el después, en qué posición quedó y qué daño sufrió. Pero poder ver en imágenes, en movimiento, dónde y qué se golpeó con otro elemento, cómo se movió, qué provocó la lesión, es fascinante y permite investigar las causas.
4: El nuevo diagnóstico por rayos X para pruebas de choque promete ver exactamente lo que ocurre. Así los desarrolladores de automóviles podrían adaptar sus diseños para mejorar la seguridad más rápidamente.
5: Aquí vemos cómo respondió la estructura. Esta parte no se movió, pero todo esto se dobló. Y en esta imagen identificamos la ubicación de este agujero y los demás elementos. Estoy seguro de que esta curvatura, este pliegue, no debería estar aquí. Vemos exactamente de qué parte se trata.
4: Por ahora, esta tecnología solo está disponible en el Instituto Fraunhofer.
5: Nos dedicamos a estrellar autos. Es algo llamativo, interesante y divertido. Pero lo mejor es poder analizar todo el proceso con alta tecnología que solo tenemos nosotros.
4: Por lo visto, los ingenieros de pruebas de choque disfrutan trabajando fuera del laboratorio.
5: ¿Sabías que las mujeres tienen más riesgo de sufrir lesiones en accidentes de tráfico? Uno de los motivos es que, hasta hace poco, casi todos los maniquíes de pruebas replicaban cuerpos masculinos. También en muchos otros ámbitos las mujeres aún tienen que adaptarse y competir en condiciones diseñadas por y para hombres, como el fútbol. Si los hombres jugaran en las mismas condiciones que ellas, ¿cómo rendirían? Un experimento demuestra por qué las mujeres son las verdaderas heroínas, dentro y fuera del campo.
4: Aquí estará el que posiblemente será el mayor campo de fútbol del mundo. Sus dimensiones exceden las de un estadio, por eso se marca sobre un campo de polo. Las porterías hechas a medida también son más grandes de lo normal, concretamente un 25%. Todo está listo para recibir a los equipos juveniles de la Super League de Winterthur y Thun. Primeras reacciones a una cancha sobredimensionada.
5: Es demasiado grande, será un reto.
4: Para que los hombres jueguen en las mismas condiciones que las mujeres, todo tiene que ser más grande. Este campo mide 132 metros de largo y 84 metros de ancho. Un campo normal mide solo 105 por 68 metros. Los cálculos fueron realizados por Ragnar Stalsberg y Arve Forland Pedersen de la Universidad Noruega de Ciencia y Tecnología.
5: Empezamos a hacer cuentas con lápiz y papel y lo primero que averiguamos fue el tamaño que debería tener la portería para que fuera igual de justa para una portera que para un portero. Para ello observamos las diferencias entre hombres y mujeres en la población en general.
4: Las mujeres juegan fútbol con las mismas condiciones que los hombres, aunque su físico es muy distinto. Por ejemplo, las mujeres suelen ser más pequeñas y tener menos masa muscular. En la prueba en este campo sobredimensionado se logra la equivalencia. ¿Cómo se desenvuelven los dos equipos en las condiciones que suelen enfrentar las selecciones femeninas? Los jugadores tienen que correr distancias mucho más largas de lo habitual, por lo que el juego tarda en tomar velocidad. El balón, más grande y con 200 gramos más, también cambia el juego. Se preparó para el experimento según las especificaciones del estudio noruego. A la derecha vemos un balón convencional, el que usan hombres y mujeres, más pequeño y ligero. El descanso se pita tras 56 minutos en lugar de los 45 habituales. Los jugadores están agotados.
5: Fue horrible. Es duro lo que aguantan las chicas. Me duelen las piernas. Ha sido duro. Especialmente por el balón y el tamaño del campo. Es enorme. Todo mi respeto por el fútbol femenino.
4: Comienza el segundo tiempo. Al menos es más fácil marcar en semejante portería, ya que el arquero no tiene ninguna posibilidad de detener los tiros altos. pero estas dimensiones son estándar para las jugadoras. Es evidente en un entrenamiento de la guardameta Tamara Biderman con una portería convencional. El problema no es solo la altura.
6: ¿Qué nota?
5: Miren, un hombre tal vez alcanzaría estirando el pie, pero en este caso ella debería haberse lanzado para detener el balón.
4: Ahora, el experimento contrario. Una puerta más pequeña, adecuada para mujeres que miden 1,70 m en promedio. Es un 15% más pequeña que una portería normal. Mide 6,76 de longitud y 2,25 de altura. Y resulta que en este caso, para el entrenador, es mucho más difícil meter el balón. Se nota que es más pequeña. Es genial. Así puedo detener disparos que habitualmente no logro alcanzar. Pero aunque le resulte más fácil, no quiere una portería más pequeña. Volvemos con los chicos en la cancha enorme. Por fin, tras 112 minutos, suena el pitido final. Pero hay empate, así que comienza una tanda de penaltis ante el enorme arco. Ganó el Winterthur. ¿Qué opinan los jugadores?
5: Fue divertido, pero agotador.
4: Les mostramos el experimento a los investigadores noruegos.
5: Es difícil poner el balón en movimiento.
4: No se trata solo del fútbol, sino de ser justos con las mujeres.
5: Queríamos lograr que la gente comprenda la diferencia.
4: Este experimento único contribuye sin duda a que se entienda mejor la realidad del fútbol femenino.
5: Y ahora un descubrimiento que fue noticia en todo el mundo. Una bióloga italiana descubrió que cierto tipo de gusanos puede comer plástico, lo que podría ayudar a combatir nuestro creciente problema con los residuos. La visitamos para conocer los detalles de su hallazgo científico.
4: Estos seres son fascinantes. Parecen ser resistentes a todo. Falta de oxígeno, frío, meras observaciones. No está científicamente probado aún. Pero si se los mantiene varias semanas a 4 grados bajo cero, no mueren. Se recuperan. Para quienes no trabajan con bichos, tal vez no sean tan interesantes. Se parecen a las larvas de mosca que se usan para pescar. Pero si se explica brevemente de qué se trata, la gente empieza a interesarse. Llega un momento en que ya no se ve al gusano, sino su potencial. Soy Federica Bertocchini, bióloga y cofundadora de la startup Plastic Entropy, aquí en RIMES. Estudio la descomposición del plástico mediante sistemas biológicos, concretamente gracias al gusano de la cera. Podría ayudarnos a resolver el problema del exceso de plástico que vemos por todas partes, a eliminarlo y transformarlo en algo inocuo para los humanos. Me di cuenta de que estos gusanos hacían agujeros en el plástico. No simples agujeros, eso los puedo hacer yo también con el dedo. Más bien lo transforman. Me gusta la naturaleza, escapar del laboratorio, porque me paso toda la vida frente al microscopio. Así descubrí mi hobby. Soy apicultora y las colmenas pueden ser invadidas por un bicho, el gusano de la cera. Cuando limpiaba una de mis colmenas y metí todos los gusanos en una bolsa de plástico, noté que 40 minutos más tarde había agujeros en la bolsa. Entonces sentí una curiosidad incontrolable. Debía llegar al fondo del asunto. Descubrí enzimas que produce el gusano por sí mismo en su saliva. Utilizadas aisladamente y producidas en laboratorio, descomponen el plástico. El mayor logro fue descubrir las enzimas. Y ahora comenzamos la producción de la proteína

0: en el laboratorio. En este momento me siento muy feliz. Cuando hice el primer descubrimiento, no tuve trabajo de inmediato, pero conseguí algo de dinero. Así todo, tardé 2 años hasta que el equipo pudo volver a empezar, de cero. Esos 2 años fueron difíciles. Sabemos lo que pasa con el plástico. No hay solución. Se quema o se acumula, arruinando el medio ambiente. Si observa cifras, tan solo se recicla el 9% a nivel mundial. Y aún así, la tecnología actual no es suficiente. Solo se puede reciclar unas veces. No soy partidaria de utilizar gusanos porque también pueden ingerir plástico. Y si se analiza su excremento, encontramos pequeñas partículas de microplástico. Soltar millones de gusanos sin controlar la situación no es la solución. Habría que recoger sus heces. Se necesita un entorno controlado que se pueda gestionar bien. Por eso abogo por las enzimas. La industria quiere una solución en 6 meses. No lo podemos ofrecer. No tenemos nada que pueda competir con la incineración. Fue muy duro. Si lo hubiera sabido de antemano, quizá me lo habría pensado 2 veces porque fue un desafío agotador. Gusanos, proteínas, polímeros, descomposición. No sabía nada de eso. Y cuando no sé algo, busco apoyo en otros. Una colaboración. Cometo errores, pero no me da miedo. A veces cometo uno y pienso, no pasa nada, no fue un gran logro, no importa porque de los errores se aprende. Mi vínculo con RIMES comenzó hace algunos años cuando vine a dar una charla TED en la Science Po cerca de RIMES. Trasladamos el laboratorio aquí. Estamos en un instituto de investigación donde recibimos algo de financiación. Deberíamos trabajar todos juntos y mantenernos unidos porque solo hay pocos de estos bichos. Y seguimos encontrando más. No hay algo coordinado. Nunca nos reunimos todos los que trabajamos en esto. Deberíamos hacerlo. Si cada uno anda por su lado, no avanzaremos jamás.
1: Cooperar es fundamental para adaptarse al cambio climático. Por ejemplo, ¿cómo evitar que se derrita el permafrost? Cuando se descongela, el suelo se vuelve blando e inestable, lo que supone un gran riesgo. Pero una tecnología podría ayudar a mantener la estabilidad de la cima de las montañas.
0: Los Alpes se están descongelando. El suelo, que debería ser sólido como una roca, se está moviendo. Para garantizar la estabilidad y la seguridad de la estación de Pitsnea, se perfora la montaña. El objetivo es instalar un sistema de refrigeración llamado termosifón para ralentizar el deshielo del permafrost. Una medida pionera en los Alpes.
1: Para que el cuerpo de permafrost bajo el edificio y el teleférico vuelva a ser estable, vamos a perforar a relativamente poca profundidad. En los agujeros colocaremos los termosifones para que vuelvan a congelar el suelo. Es muy complicado porque rara vez se perfora a tan poca profundidad.
0: El responsable técnico del teleférico, Thomas Bruna, supervisa la delicada tarea. Lleva años planeando el proyecto y ha llegado el momento de poner manos a la obra.
1: Estoy preparando el equipo con el capataz para poder seguir perforando con seguridad en el ángulo y la dirección adecuados. Ahora está a 4 metros de profundidad y podemos hacer una última corrección.
0: Luego seguirán perforando en la roca hasta 45 metros por debajo de toda la estación. ¿No les preocupa el edificio?
1: Para nada. Viendo cómo funciona, cada vez estoy más seguro de que no tendré que preocuparme por la estación de montaña en las próximas décadas.
0: En estas perforaciones se instalará un sistema que impide que el calor residual del edificio dañe el permafrost que hay debajo. Las tuberías selladas contienen dióxido de carbono comprimido. En invierno, cuando el suelo está más caliente que el aire, el CO2 líquido del fondo se calienta, se evapora y se eleva en forma de gas. En la superficie, el condensador enfría el gas, que así se vuelve líquido y regresa bajo tierra. Este ciclo extrae continuamente calor del suelo. Basta bajar pocos grados. El termosifón no

0: usa energía externa, por lo que es rentable y ecológico, pero solo funciona si el aire es más frío que el suelo.
1: Lo ideal es enfriar el suelo en invierno para que las temperaturas bajo cero y el hielo sobrevivan al verano. Con este sistema ayudamos un poco a la naturaleza extrayendo más calor del suelo. Así el suelo está más frío de lo que estaría de forma natural y por eso el hielo puede sobrevivir al verano.
0: El proyecto del PITSNEA despierta interés no solo en el sector de los teleféricos, sino también entre los investigadores que ven potencial en la idea para otras regiones montañosas. El proyecto me parece muy interesante. Por lo que sé, es el primero de este tipo en Europa. La conciencia sobre el problema ha aumentado, porque ya vemos sus consecuencias. Con esta tecnología, construir sobre permafrost será más caro, pero también más seguro porque los edificios durarán más tiempo. El equipo del PITSNEA hace planes para los próximos 30 años con una inversión de 2 millones de euros. Las mediciones del año que viene dirán si el novedoso sistema de refrigeración subterráneo funciona.
2: El cambio climático se traduce en los océanos en un aumento de la temperatura del agua, una disminución del oxígeno y la muerte de peces y corales. Combatirlo supone una carrera contra el tiempo, algo que sabe muy bien el capitán Boris Herrmann. Durante las regatas que disputa en todo el mundo, recopila datos para la investigación oceánica y ha convertido un velero en un laboratorio científico.
0: El velero de investigación Malicia Explorer viaja de Niza a Mónaco en su primera travesía. Amigos e investigadores acompañan al capitán vestido para la ocasión.
3: Estamos intentando conseguir chaquetas como esta. En el parche figuran las banderas de los países que tenemos previsto visitar en el primer año de nuestra misión.
0: Con sus trabajadores a bordo, el velero se abre paso entre los yates de lujo. A Boris Herrmann le encantan los contrastes. El club náutico es socio fundador de su equipo de vela. Llega el momento del bautismo. Hay que insistir para que rebose el champán. La madrina es la estadounidense Sylvia Earle, oceanógrafa y pionera de la investigación marina de 89 años. Sabemos que tenemos problemas, que el océano tiene problemas. En lo que llevo de vida, los océanos han perdido la mitad de su biodiversidad. La única buena noticia es que lo sabemos. Podemos medirlo. Boris Herrmann está orgulloso de su proyecto de investigación y de su nave de 26 metros de eslora y casco de aluminio.
3: Esta parte se abre por completo y nos da una plataforma de carga bastante grande.
0: El velero ofrece espacio para 3 tripulantes y 8 científicos. Puede utilizarse en todo el mundo, incluso en regiones polares.
3: Esta es la mesa de navegación con radar, infrarrojos y cartas náuticas electrónicas. También hay una zona de trabajo para los científicos con esta pantalla. Hay 2 camarotes grandes para 3 personas en la parte trasera, cada uno con su propia ducha y aseo, así que se puede convivir con bastante comodidad. Compramos el barco de segunda mano. Tiene 20 años y nuestro personal puso al día la parte tecnológica. Está listo para su primera misión.
0: La francesa Léa Olivier, del Instituto Alfred Wegener de Alemania, es la primera científica a bordo. Supervisa la estación de medición de la nave, que registra continuamente la temperatura, la salinidad y el dióxido de carbono del agua. Soy experta en dióxido de carbono y veo valores cada vez más altos, tanto que a menudo pienso que el aparato está averiado, pero no. Al igual que la concentración de CO2 aumenta en la atmósfera, también aumenta en el océano. Unas conclusiones preocupantes. Es probable que los océanos estén mucho más afectados por el cambio climático de lo que se suponía. Léa Olivier está convencida de las ventajas de los veleros en la investigación marina.
4: They can go very close to shore.

0: permite navegar muy cerca de la costa o de icebergs. Además, quienes investigamos el clima queremos reducir la huella de CO2 de nuestras actividades para proteger el clima, algo que también es más fácil si nos movemos en un velero. Boris Herman ya ha conseguido que muchos patrocinadores e institutos marinos de renombre se sumen al proyecto. La primera misión pondrá rumbo al Océano Austral y la Antártida. Pero antes, la nave zarpa desde el puerto de Mónaco hacia Niza. La tripulación aprovechará el velero para concienciar sobre la protección del clima en una conferencia de la ONU sobre los océanos que se celebra allí.
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0: 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No todos estaban dispuestos a renunciar.
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0: Soy ilustradora, soy colombiana y estoy muy contenta de presentarles hoy este trabajo que hice maravilloso con una de las droguerías más importantes de Alemania, ilustrando y decorando sus fachadas para más de 2.000 filiales. Bueno, ahora acompáñame junto con Pía a ver más de todo este proyecto y a ver todas las aplicaciones que hice para esta campaña.
1: Hola, Pía. Te recibo con flores acá en este día tan gris en Berlín, pero...
2: Me encanta que el programa empiece con un poquito de lluvia, ¿sabes por qué? Porque ustedes van a entender todos los colores que trajo Gina a más de los 2.000 locales que tiene una de las droguerías y almacenes generales para productos de limpieza, de belleza y alimentación en Alemania. Y vos decoraste todas estas vidrieras. Vení, sí. Vení, vamos acá un poquito afuera, yo para que, qué lindo, no. Te puedo felicitar.
1: Ay, sí, gracias, yo la verdad es que todavía no me lo creo, me toca ir a los DMs, estar enfrente para ver la magnitud de todo lo que hice.
2: Vamos a explicar qué es un DM, primero que nada, ¿dónde decoraste? Porque es algo muy, que cada vez está, ahora vos me vas a ayudar, perdón, no te quiero interrumpir, pero quiero invitarlos a ustedes a experimentar otra forma de entender el arte, quizás a través de algo más cotidiano y del consumo, la intervención de vidrieras a través de ilustradores y artistas, que es lo que vos estás haciendo. ¡Miren las flores, señores! ¡En un día tan gris, viva Colombia!
1: ¡Ay, viva Latinoamérica!
2: ¡Viva Latinoamérica! Contame un poquitito cómo empezó este proyecto, 2.000 locales en toda Alemania, en una de las droguerías más importantes del país.
1: Sí, bueno, yo creo que este proyecto es el resultado de más o menos 15 años.
2: ¿De vivir acá?
1: De estar acá y de ir tras un sueño que era ser ilustradora. Yo me vine con ese sueño desde Colombia, no sabía bien por qué lado iba a ir ni nada. Y digamos que este ha sido uno de los proyectos más grandes, y no digo yo más, creo que es el más grande en el que he trabajado acá en Alemania. Y llegó el año pasado, después de haber hecho igual otras campañas publicitarias, trabajos para empaques, con el gobierno de Hamburgo, por ejemplo, para el Día de la Unidad Alemana. Esto vino a mitad del año pasado y, pues bueno, me sorprendió porque entre tanta ilustración que hay, ahora con el AI, bueno, con la inteligencia artificial, que un almacén, que una marca apueste por artistas, y de esta manera es algo que no se encuentra ya tanto, digamos.
2: Y te llamaron, ¿cómo fue? Bueno, es a través
1: de... digamos que como trabajamos algunos ilustradores, es por medio de una agencia, de un representante.
2: Pero a DM le debe haber encantado tu ilustración para meterlo. Miren lo que es. A todos lados que vas, y hay partes, hay vidrieras que son mucho más grandes donde vos pasás y crees que estás en, no sé yo, en medio de la selva, ¿no? Un poco.
1: Sí, o sea, el DM me contactó, ya había visto mi trabajo el cliente y dijo, queremos trabajar con ella. Pero siempre está como intermediario, mi agente, que con él trabajamos en equipo, nos apoyamos mutuamente. Es un trabajo que tengo con ellos desde hace como 6 años y es un trabajo muy bueno. Digamos que gracias a esta metodología de trabajo he podido llegar a clientes que normalmente yo sola quizás no hubiera podido llegar.
2: ¿Y el trabajo de la embajada, por ejemplo?
1: Sí, claro, la embajada digamos que ha jugado un papel importante en los últimos años. Creo que yo vivo acá hace 11 años y hace 4 años, desde que cambió, bueno, desde que hubo un renuevo ahí, he sentido mucho más cerca el apoyo de ellos, se han creado redes.

0: redes culturales, redes de emprendimiento, redes para científicos, cosa que antes no se hacía. Creo que se está invirtiendo mucho más dinero también en apoyar proyectos artísticos de la diáspora colombiana. Y eso es muy importante porque muchos artistas trabajamos también muy solos.
1: Exactamente.
0: Entonces, hacer comunidad. La embajada
1: siempre está atrás haciendo comunidad y fueron ellos los que me dijeron, te tenés que ir a ver los DMs. Y mucha gente latina también me escribió, mujeres más que nada, diciendo, Pía, anda a verte las vidrieras de estos 2.000 locales. Bueno, yo estoy solo en Alemania, ella vive en Hamburgo, porque vos vivís en Hamburgo.
0: Exacto.
1: Y los locales, hay muchos más, ¿no? Pero para que veamos, porque es el color, es el... ¿Qué trajiste acá? ¿Qué trajiste?
0: Yo creo que les gusta mucho el contraste y la mezcla de los estilos que yo tengo, que si bien soy colombiana y soy latina, pero estudié acá, entonces creo que ese background de conocer el Europa, estar acá y la mezcla de esas dos culturas, creo que es lo que para mí lo que les atrajo. Y especialmente para esta campaña, que es la campaña de primavera, pues yo en mi trabajo tengo muchísima flora, me inspiro muchísimo en la naturaleza de Colombia y de Latinoamérica. Entonces, pues es el trabajo que encaja perfecto tanto para el concepto como para mi propio trabajo y trabajo personal.
1: No nos vamos a quedar acá solo en la vidriera. Les pido que se queden en este programa porque vamos a hacer un tour por la droguería, las cosas que se compran, las cosas que llevamos a Latinoamérica. Cómo estos colores y estas flores se ven plasmados también en las bolsitas que dan, en los artículos. Es una cosa realmente completa, no es solamente Gina acá con las flores en la vidriera, ¿no?
0: Sí, es más, en el QR code que vemos acá.
1: ¿Dónde? ¿Dónde
0: si
1: hay un QR code?
0: Acá.
1: Miren, acá hay un QR code, ¿no? ¿Cómo se dice?
0: Un código QR, que si tú lo escaneas, ahí te manda directo a la historia de Gina Rosas, la latina colombiana.
1: La que vive acá,
0: ajá,
1: la que hizo historia, la que empezó a hacer ilustración, la que estudió ilustración acá.
0: Ajá. Entonces es está muy bonito. Yo todavía estoy como procesándolo.
1: ¿Y qué significa para vos intervenir como artista? Vamos un poquito más para atrás acá. ¿Qué significa para vos intervenir como artista algo tan natural y tan cotidiano como esta droguería? Porque es parte del ADN alemán. O sea, no hay una persona en este país que no conozca las droguerías DM.
0: Sí, para mí es un statement de diversidad, ¿no? Habla mucho de que los latinos y las personas migrantes cada vez estamos llegando más lejos y estamos aportando, pues, con nuestra cultura, con la forma de ver el mundo, a una cultura muy diferente y que lo podemos hacer, y además que estamos ocupando espacios y también trayendo, o sea, dejando una buena energía. O sea, yo quiero que con mis ilustraciones y con el trabajo que yo hago, la gente casi que se quiera meter en ellas y quedar un momento y estar en calma. Y es como cuando te llega el sol, como cuando te alumbra el sol. Así quiero que se vean.
1: Ocupando espacios con invitación, porque vos podés usurpar y ocupar, pero a nosotros nos invitan a ocupar y a intervenir con arte. Vamos a bajar un poquitito, vean. ¿Estos qué son? ¿Láminas? ¿Cómo lo hiciste? A ver, rápidamente.
0: Rápidamente.
1: Sí,
0: esto, esto es una mezcla de ilustración análoga con digital.
1: Está bien.
0: Mis procesos siempre empiezan con tintas que hago en papel y esas tintas son escaneadas y luego son combinadas de una forma que sutilmente tú no te das cuenta qué es digital y qué es análogo. Pero a la final es una mezcla de los dos mundos, que eso es, digamos, que me encanta mucho esa experimentación de estas texturas, por ejemplo, análogas con la parte digital.
1: Me encanta.
0: Y
1: bueno, divino.
0: Vamos.
1: Acompáñenos, la bogotana que se vino especialmente a estudiar ilustración a Alemania, porque en Latinoamérica, en muchos países de Latinoamérica, no había una carrera de ilustración.
0: Sí, no existe, no hay.
1: Seguimos, acompáñenos porque hay muchísimo para ver. Señoras, señores, más los productos que les voy a decir que tienen que comprar, ¿eh? Vamos. Bueno, Gina, acá estamos entre medio.

0: de todos los productos que buscamos diariamente y hoy estamos haciendo un programa de televisión y nosotras dos estamos felices viendo qué nos vamos a llevar después y comprar dos pájaros de un tiro. Oye, y lo más importante es la bolsita que siempre uno tiene que tener, ¿no? Y esta es tuya.
1: Sí, claro, la acabo de sacar en mi shop. Y bueno, es muy importante en Alemania. Mírala. Porque no usamos mucho plástico, entonces es perfecta para comprarla y aparte pues ya una tiene Miren. Mucha conexión con Latinoamérica y con lo que nos gusta como latinos y lo que nos identifica.
0: O también. Sea que vos sacas también estas bolsas.
1: Sí, digamos que es un trabajo alterno a la parte comercial que tengo.
0: Sí.
1: Hay que diversificar en estos tiempos de tanto
0: tanta crisis,
1: tanta inteligencia artificial.
0: Pues miren, perdón que te interrumpa, porque vos dijiste no usamos plástico. Claro que no, el plástico está, aparte de que no es bueno, acá visualmente y estéticamente, no sé si me ayudás, que vos sos artista, está muy mal visto
1: sí,
0: llevar
1: claro.
0: las bolsas de plástico.
1: Y digamos que en Latinoamérica todavía se ven mucho. Acá hace muchos años, desde que llegué acá, las tienes que comprar. Si quieres bolsa de plástico o otra bolsa, las tienes que comprar.
0: Obviamente.
1: Entonces todos llevamos...
0: Estas bolsitas.
1: Maletas de tela, bolsas, son súper prácticas.
0: Board to cumbia. Esta es para mí, esta es para mí. Bueno, vamos a caminar. Muchísimas gracias. A ver, ¿cómo empezó todo esto?
1: Bueno, eso empezó hace más o menos 15 años en Bogotá. Yo en realidad no sabía que quería ser ilustradora en esa época, no existía esta profesión o no era tan visible como ahorita. Yo estudié diseño gráfico en Bogotá
0: sí.
1: y digamos que en el camino de encontrar lo que me gustaba dije voy a venir a Alemania porque quiero estudiar otra cosa diferente, no trabajar para una agencia de publicidad, digamos que no era lo que me inspiraba a pesar de que aprendí un montón. Y cuando vine... Me encontré con la linda sorpresa que había una carrera específicamente para la ilustración. Yo había visto en Estados Unidos, en Francia, en Inglaterra, por ejemplo, que son muy conocidos, pero acá fue donde realmente me di cuenta, escuchando a otros colegas, investigando, conectando con gente.
0: ¿Y por qué Alemania? Ilustración y Alemania.
1: Sí, exacto.
0: Viendo las flores que haces, los colores que utilizás, el tropicalismo que tenés, que vos estás más en el norte que yo, ¿no? ¿Que por qué Alemania?
1: Alemania desde el principio me llamó la atención porque es un país que ofrece la educación, primero la educación pública, es muy económica, casi que gratis. Que eso es algo que en nuestros países es un privilegio grandísimo, poder estudiar y que sea gratis. Y aparte, el nivel de educación es alta. Claro, yo no sabía todos los retos que me iba a enfrentar para pasar a estudiar artes en una universidad pública alemana. Eso lo desconocía.
0: Felicito, estudiar artes en una universidad pública alemana no es fácil, señores, porque dice, bueno, está bien, puede llegar a ser gratis. Pero no es gratis del todo, tenés que vivir en una capital, vivís en una capital, vivís en Europa, tenés que pagar el alquiler, tenés que pagar todo, o sea, solo la educación, ¿no?
1: Exacto, sí, solo la... Pero fue un proceso súper, súper bonito, digamos que la universidad me permitió explorar muchas cosas, muchas facetas, en muchos talleres, muchas técnicas de ilustración, sí. Ver lo que hacen las demás personas.
0: ¿Y qué aprendiste concretamente de acá?
1: Digamos que la forma tan práctica de hacer las cosas me gustó un montón. La libertad artística que hay, porque la forma como había estudiado en Colombia era muy diferente a la forma de educación. Acá tuve completa libertad, o sea, no habían reglas, era como rompe todo lo que conozcas, no hay un paso a seguir. Y me empezó a inspirar mucho viajar por Colombia, conocer más Colombia.
0: O sea, estando afuera, ¿entendés un poco más?
1: Sí, empecé, digamos, en mis días a Colombia, empecé a ir al Amazonas, visitar comunidades. En esas idas al Amazonas también, pues, me inspiraron a hacer dibujos, a crear fauna, flora. ¿Y
0: cuál es la técnica que está más ahora en auge si vos vas a la universidad, ¿no? Vos estás yendo a la universidad, haces uh-huh. ilustración, aprendés con profesores, con maestros, con estudiantes, ¿no? Vamos a ponernos un poco uh-huh. en tu piel, ¿no? Entonces, ¿qué es lo que se está enseñando hoy en Hamburgo o en una universidad de ilustración hoy en día?
1: Se enseñan muchas técnicas, o sea, digamos, no te puedo decir que hay un

0: una generalidad en el momento, pero sí
1: hay una
0: vuelta a lo análogo.
1: Mira.
0: Por la inteligencia artificial. Ya tú todo lo puedes crear en 2 minutos, pero todo es digital, todo se parece. Entonces hay una búsqueda de ir a lo primario, lo más artesanal, lo más análogo, que es ahí donde yo creo que está como la esencia del artista y también como hay más personalidad en eso que en la parte digital. Entonces, cuando yo estudié hace 10 años, me encantaban esos talleres, por ejemplo, de grabado, de serigrafía, de litografía. Sí. Y yo creo que ahorita eso debe estar mucho más en auge. O debería estar.
1: Estamos en DM, vamos a repetir, porque como vos dijiste, los alemanes son muy prácticos. Estamos en el lugar donde Gina ha decorado todas las vitrinas de los 2.000 locales de, ¿cómo llamaríamos nuevamente a este negocio? Un drugstore, ¿cómo se diría en Colombia un lugar así?
0: Es rarísimo porque en Colombia no existe un lugar como estos donde encuentres... O sea, en realidad no es una droguería. En una droguería en Colombia es una farmacia donde vendes pastillas y cosas con receta. Sí. Pero esto es más un almacén donde encuentras artículos de belleza, sí, para el cuidado, alimentación, sí, por ejemplo, orgánica para bebés, para familias.
1: Exactamente, no queremos decir droguería porque si ustedes, también en Estados Unidos, ¿no? Uh-huh. O en la mayoría parte del mundo, Latinoamérica, en Argentina también, en Colombia también, en Chile también, vos vas a estas droguerías y hay una parte importantísima que es la farmacia, donde está el señor médico que te puede dar las recetas. Acá no existe. Si vos necesitas medicamentos, vas a una farmacia. Uh-huh. Esto es una droguería de belleza, de practicidad, de alimentos para bebés, ayúdame, todo lo que necesites para la vida.
0: Para el pelo, vitaminas, detergentes, cosas para la limpieza de la casa, el hogar.
1: Y queremos, sí, exactamente. Uh-huh. ¿Y vos comprás algunas cosas cuando te vas a Colombia? Por ejemplo, pues yo vengo acá con la bolsa entera, cada vez que me voy a Argentina me llevo todo.
0: Sí, tengo que decir que el souvenir favorito de mi familia son precisamente unas cremas de acá.
1: Vamos a verlas. Vamos a verlas, ¿qué les parece? Vamos a verles, vamos a decir lo que lleva ella para Colombia, lo que llevo yo para Argentina, porque todos los latinos que vivimos acá venimos a DM, cargamos las bolsas, la calidad es excelente.
0: Sí, sí.
1: Yo no quiero hacer
0: precios. Es muy buen balanceado.
1: Yo no quiero hacer publicidad. Pero es que es inevitable, señoras y señores, la vida misma transcurre en una droguería como DM y esta maravillosa colombiana ha decorado todas las vidrieras de uno de los lugares más, las droguerías más icónicas de Alemania, ¿o no?
0: Total.
1: Decí que sí.
0: Total, sí, totalmente.
1: Llamá a decir que sí. Decí acá que sí.
0: Sí, sí.
1: Sí, sí. Vamos a ver las cremas. Vengan a ver las cremas para hombres y para mujeres. A ver.
0: Ay, mira, Pía, por ejemplo, este le encanta a mi mamá.
1: Uy, colágeno, ¿qué más?
0: Para mi tía, para mi otra tía, tengo muchas tías.
1: Y bueno, como en Latinoamérica, las tías nos salvan las tardes.
0: A ella les encanta, es el souvenir favorito que yo llevo a Colombia cuando voy.
1: ¿Y cómo es que me pasa lo mismo a mí cuando yo voy a Argentina, que todo el mundo los que saben que vivo acá me dicen, te vas a DM y compranos los productos de la marca? ¿Se pone de moda? ¿Cómo es?
0: Sí, creo que es un voz a voz. Alguien que va a Alemania, lleva cosas y de pronto le dice a la otra. Y así fue como mi familia se enteró antes que yo, que vendían acá estas cremas.
1: ¡Qué locura! Y antes venías a Alemania y te pedían cuchillos, ¿viste? Cuchillos del acero alemán, las ollas. Mirá qué bien, qué modernas que estamos, que ahora no nos piden ollas, sino cremas. ¿Qué más te iba a decir? Y después tenemos otra movida. Cuando vos te enteraste de que ibas a trabajar o que ibas a hacer las cosas para DM, ¿qué es DM para vos?
0: Bueno, el DM, desde que yo llegué a Alemania lo conozco. Entonces era una marca como que siempre estaba muy presente, sí, pues en el día a día,
1: claro,
0: para todo. Entonces pues fue un gran orgullo y una emoción, también nervios, también inseguridad, pero un revuelto de emociones juntas. pero sobre todo pues mucha alegría que se hayan fijado en una latina para, pues, para poder realizar todo lo que dicen.
1: Y no termina ahí en las vidrieras, porque cuando vas a la caja, sácame esto, porque no sé, la caja ahora, no vamos a ir a la caja, porque hay mucha gente, pero cuando vos compras los productos, mirá la bolsa maravillosa que te da DM, también ilustrada por vos.
0: Claro, Gina. Sí, todo está qué ilustrado con la campaña Primavera, y también habían posts. Postcard, en postales.
1: ¿Postales?
0: Sí, sí, sí.
1: Ah, en Alemania te regalan postales para todos lados.
0: Acá
1: para
0: todavía que se usan. Y no, es
1: lo análogo. Se usa escribir postales. Miren qué divinas. También las diseñó Gina. Y todo esto cuando venís a comprar al DM, ¿eh? Una colombiana, una latinoamericana poniéndote color a los productos. Esta es una belleza. Y ¿no querés decir lo más importante?
0: El DM ha puesto este QR code acá con este pequeño texto sobre el artista. Eso es súper, que soy yo, y eso es súper lindo porque acá pueden conocer lo que hice, la historia que hay un poquito detrás, la inspiración. Y eso es algo que pocas marcas hacen, que creo que en la trayectoria que tengo nunca antes habían, creo que he resaltado así el trabajo del artista, y eso es muy bonito porque a la final creo que es un gana-gana, tanto la marca como el artista, pues reciben, o sea, les beneficia esto, y pues para mí es un gran orgullo pues que la gente me conozca y que más latinos me conozcan y que más gente se inspire con lo que hago.
1: Y no solo termina acá, sino que a raíz de toda esta campaña de primavera con esta ilustradora colombiana, sacaron toda una línea primaveral de verano con los productos de DM. ¿Los quieren ver? ¿Vamos a verlo?
0: Vamos
1: a verlo, así los llevamos a mamá
0: y a
1: las madres y a las tías. Vengan, acompáñenme. A ver, ¿qué más?
0: Mira, Pía, también te quería mostrar esta línea nueva que salió, que es inspirada en la campaña de primavera que acabé de hacer. Ellos tomaron inspiración de eso para crear productos.
1: ¡Qué maravilla!
0: Con un toque tropical. Entonces, pues me parece genial que también todo, pues que haya tanta variedad en los productos y que también haya esa inspiración por parte del DM.
1: Claro, que no se quede solamente en la vidriera, sino en los productos.
0: Que pasen acá, y bueno, los productos no los diseñé yo, pero fueron inspiración tomada de la campaña de primavera, entonces me parece genial que...
1: Una crema con glitter, con brillantina.
0: Apenas para Berlín.
1: O sea que estás trayendo el tropicalismo colombiano para Alemania.
0: Hace falta. Esto es parte de eso.
1: Mira, vamos a ver qué más tenés. Miren, acá tropical, bananas, piñas... ¿Qué más? ¿Qué tenemos? Esta fruta.
0: Esa es loción. Ajá. Mira. Maracuyá.
1: Maracuyá. O sea, te trajiste todo, ¿eh? Y mira lo que te traje yo a vos para que sigamos tropicales. Dale, vamos a terminar esto acá. Vamos a pasar a la caja. Venite para acá. Porque yo me estoy tropicalizando. Gracias. Mira la cámara. Seguimos en este programa. Lo vamos a pagar. ¿Qué llevamos, Bella?
0: Bueno, entonces...
1: Los productos para la
0: sí,
1: familia.
0: Sí, estas cremas que son maravillosas.
1: Bueno, y la caja, que okay. Hay mucha gente en la caja oficial, por eso vinimos a las cajas a las cajas automáticas.
0: También funcionan.
1: También funcionan. Bueno, vamos a meter acá los productos, a ver. Mete acá esto, otro más. Bueno, perfecto. Pago yo después, pero miren... Esta, ¿no te da orgullo esto?
0: Es increíble, es muy lindo verlas de nuevo.
1: Están en todos lados.
0: Divinos, es muy lindo. Además, me han escrito muchas latinas, comunidad latina, que han ido al DM, que han comprado las bolsas, que las guardan como una obra, que las ha inspirado, y eso pues les agradezco un montón a toda la gente que me ha escrito en los últimos días, que ha llegado a mí. A ti también.
1: ¿Qué te dijeron? A mí me escribió todo el mundo diciendo, China está haciendo las flores en los 2.000 locales de Alemania. Si no la entrevistás, no sé qué haces en Alemania. ¿Pero qué te dijeron? ¿Qué fue lo que más te agradó?
0: Se sienten muy orgullosos de una representante latina que esté haciendo cosas en Alemania, que esté...
1: Y tan visual.
0: Sí, que esté mostrando Latinoamérica de otra forma en un país que es frío, donde de pronto las oportunidades

0: Estamos acá juntas mostrando toda la diversidad que nosotros podemos mostrar para Latinoamérica desde Alemania y desde Europa. Muchísimas gracias, nos llevamos la bolsita, súper orgullosas.
1: Una tarjetita.
0: Una tarjetita.
1: Son gratis las
0: cremas,
1: postarten.
0: Las cremas para la familia. Y acá estamos nuevamente en un programa más de Aquí Estoy. Gracias, un abrazo, bella.
2: Gracias,
0: tía. Vamos, salimos, vengan, acompáñenos.

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5: Una calle con los colores de la bandera nacional, un entrenamiento multitudinario y entusiastas recibimientos a las selecciones en sus sedes del Mundial. Aumenta la fiebre del fútbol y con ello también las expectativas de ventas de las grandes marcas deportivas. Un aficionado está dispuesto a pagar mucho dinero por una camiseta. Y más

0: Stone con el nombre de su jugador favorito. Y luego están las réplicas, versiones más económicas para los niños. Cuanto más lejos llegue un equipo en el torneo, mejor se vende su camiseta. En Alemania el precio es de 100 euros. Para diversificar el riesgo, los grandes fabricantes equipan a numerosas selecciones. Adidas a 14, Nike a 12 y Puma a 11. Esta es nuestra mayor representación en los últimos 20 años, lo que ya supone un éxito enorme para nosotros. Con Portugal tenemos una selección nacional que creo tiene muy buenas posibilidades de llegar muy lejos. Su rival Adidas espera obtener ingresos récord gracias al negocio relacionado con el Mundial. La FIFA subraya que el torneo también estimula la economía, por ejemplo, a través del gasto de los aficionados en hoteles. Según el organismo, podrían generarse unos 80.000 millones de dólares en gastos adicionales durante el Mundial.
1: Actualmente existen decenas de estudios que han analizado este tipo de grandes acontecimientos, ya sean mundiales, Juegos Olímpicos o el Supertazón en Estados Unidos, y prácticamente todos llegan a la misma conclusión. No hay ningún efecto económico significativo o los efectos son extremadamente pequeños y de muy corta duración.
0: Porque un mundial también cuesta varios miles de millones de dólares, por ejemplo, debido a las obras de construcción en los estadios, y el efecto sobre la economía local suele sobreestimarse. El mayor beneficiario del mundial podría ser la propia FIFA, que calcula ingresar unos 13.000 millones de dólares. No es de extrañar teniendo en cuenta que una entrada para la final puede costar hasta 11.000 dólares, un nuevo récord.
2: La empresa espacial del multimillonario Elon Musk protagonizó el viernes la mayor salida a bolsa de la historia al recaudar 75.000 millones de dólares. Con ello, SpaceX se sitúa de inmediato entre las empresas más valiosas del mundo. Entre sus negocios están Starlink, que ofrece Internet por satélite, lanzamientos espaciales e inteligencia artificial, Grok.
3: Con toda la expectación que rodea ahora a SpaceX, los inversores intentarán conseguir, aunque sea una pequeña participación en esta empresa, confiando en su potencial de éxito.
2: Pero en 2025, SpaceX perdió casi 5.000 millones de dólares debido a los elevados costos de desarrollo, entre ellos el nuevo sistema de lanzamiento Starship. Además, Musk planea instalar centros de datos en el espacio alimentados por energía solar. Son proyectos que requerirán fuertes inversiones. Por eso, invertir en SpaceX también implica riesgos.
3: Hay mucha confianza en los mercados financieros en que Elon Musk hará lo correcto, pero tampoco se espera que todo salga perfectamente. Si miramos al pasado, Tesla tampoco fue siempre rentable.
2: Tras la salida a bolsa, Musk mantendrá el control de la empresa mediante acciones con derechos especiales de voto. Los nuevos accionistas tendrán poco margen para influir en sus decisiones.
4: Muchos fundadores quieren seguir controlando sus empresas. Eso puede generar desafíos desde el punto de vista de la gestión y la gobernanza. Pero para quienes tienen una visión clara de futuro, mantener ese control puede ser necesario en la primera etapa.
2: Si la operación sale adelante como está previsto, SpaceX alcanzaría un valor de alrededor de 1.750.000 millones de dólares y se convertiría en la séptima empresa más valiosa del mundo. El creador de ChatGPT, OpenAI, ha presentado confidencialmente su solicitud para salir a bolsa en Estados Unidos sin fecha estimada. Una semana después de un anuncio similar de su rival Anthropic y a pocos días de la cotización de SpaceX. OpenAI se suma a la lista de tecnologías de inteligencia artificial que están preparando su debut en los mercados, en un contexto de fuerte interés inversor por el sector. Un juez federal de Estados Unidos declaró hoy ilegal la tasa de 100.000 dólares que la administración Trump quería imponer a las empresas por cada solicitud del visado H-1B. El magistrado considera que el gobierno no podía establecer ese recargo sin la autorización previa del Congreso. El visado H-1B es la principal vía para que las empresas estadounidenses contraten trabajadores extranjeros altamente cualificados, especialmente en sectores como la tecnología, la ingeniería o la inteligencia artificial. La decisión judicial supone un revés para la política migratoria de Donald Trump. La subida del precio de la gasolina

0: Y el diésel está animando a cada vez más gente a considerar comprar un auto eléctrico. Y las automotrices chinas estarían claramente beneficiando de la situación. Porque nuevos datos indican que las exportaciones de autos eléctricos chinos se duplicaron entre este pasado mes de mayo y el mismo mes del año anterior. Según los datos publicados por la Asociación China de Fabricantes Automovilísticos, en el pasado mes de mayo, China exportó más de 430.000 coches eléctricos. La Unión Europea aumentará en 300 millones de euros el fondo de emergencia para los agricultores del bloque afectados por los elevados precios de los fertilizantes, a raíz de la guerra en Irán. El bloqueo del estrecho de Hormuz, por donde transita el 30% del comercio mundial de fertilizantes, ha encarecido este insumo, que ha pasado de unos 380 a 460 euros por tonelada. Chile prepara sus alegaciones ante Estados Unidos para intentar frenar el nuevo arancel propuesto por Washington a decenas de países por presunto trabajo forzoso en sus cadenas de producción. La oficina del representante comercial de Estados Unidos plantea para Chile un arancel adicional del 12,5%, que de concretarse se sumaría al 10% que ya enfrentan los productos chilenos para entrar al mercado estadounidense.
1: Son necesarios 4 remolcadores para jalar el Alzubara hasta el puerto de Hamburgo. Este portacontenedores mide 400 metros de largo, 60 de ancho y transporta 200.000 toneladas de carga. Acaba de llegar de Malasia tras 6 semanas de travesía, mucho más tiempo del que solía tomar antes. Ya no es posible usar la ruta directa por el Mar Rojo y el Canal de Suez, debido al riesgo de ataques de los rebeldes hutíes de Yemen.
2: Antes transitábamos por el canal de Suez y eso acortaba la ruta entre 10 y 14 días. Ahora, tener que rodear el Cabo de Buena Esperanza complica las cosas, porque alrededor del Cabo, en el sur de África, hay unos vientos que son muy fuertes.
1: En 2023, la naviera Hapag-Lloyd fue una de las primeras del mundo en dejar de enviar barcos por el Mar Rojo cuando los rebeldes hutíes comenzaron a atacar buques occidentales como respuesta a la guerra de Israel en la Franja de Gaza. Y este conflicto no es el único que preocupa al capitán y a la empresa, ni el único que amenaza las cadenas de suministro internacionales. Debido a la guerra de Irán, ahora también el estrecho de Hormuz está bloqueado. Otro cuello de botella para el comercio global.
3: Constantemente tenemos que monitorear, revisar y reajustar nuestras rutas, nuestra red, nuestras capacidades, nuestros barcos. Así tratamos de adaptarnos a estas situaciones. Para mantener la red en funcionamiento, necesitamos más barcos, más contenedores y más combustible.
1: En el centro de operaciones de Hapag-Lloyd, el personal vigila las 24 horas del día la flota de más de 300 buques de la compañía en todo el mundo. Maximilian Rotkopf dirige las operaciones de la empresa. Considera que la magnitud de los conflictos y los riesgos es un fenómeno nuevo.
2: En los últimos 5 años hemos visto muchos cambios macroeconómicos. Hay muchas zonas conflictivas, como la terrible guerra en Ucrania, pero también el conflicto entre Pakistán e India, y recientemente en el estrecho de Hormuz y en el Mar Rojo. Lo primero es la seguridad del barco y de la tripulación.
1: Para los operadores, esto está resultando extremadamente caro. Hapag-Lloyd aseguró recientemente estar perdiendo 50 millones de euros a la semana debido a la inmovilización de 4 de sus barcos en el estrecho de Hormuz.
4: La expectación aumenta, también aquí en Miami Beach, un mercadillo de intercambio de stickers del Mundial, a solo días del inicio del torneo. Básicamente aquí tenemos que encontrar gente con la que intercambiar stickers e intentar acercarnos un poco más a completar toda la colección del Mundial. El mercado de los stickers ha crecido a un ritmo vertiginoso. En Sudamérica, las ventas ya han superado en un 24% a las de Qatar 2020.

0: 2022. Los países que lideran los ingresos son Brasil, Argentina, Colombia y Chile.
1: La emoción, pues, de llenar mis hijos. Uno, tengo a un Cristiano Ronaldo, tengo otro Messi, pues todos quieren distinto. Uno quiere a Messi, el otro quiere a Cristiano. Ellos se alegran también por sacar cartas que a ellos les gustan.
0: Para muchos, coleccionar stickers de Panini forma parte del Mundial tanto como los propios partidos. Hay aficionados de todas las edades. A algunos adultos les genera mucha nostalgia. Otros han empezado ahora, motivados por sus hijos.
2: Nunca lo habíamos hecho. Fue algo que nuestro hijo se interesó. Él juega al fútbol, le encanta el fútbol. Y bueno, está de viajes y nos decidimos tomar la tarea, nos enteramos del evento y estamos aquí.
0: Los stickers se han convertido en un negocio multimillonario que en esta edición generará 1.400 millones de euros. Durante décadas, Panini ha sido el rey indiscutible. Desde el Mundial de 1970, esta empresa familiar italiana ha publicado prácticamente todos los álbumes oficiales de la FIFA. Pero a partir de 2031, la estadounidense Topps tomará el relevo de Panini.

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17: Pocos hubieran imaginado que 2026 podría ser un año decisivo para la automoción. Tras años de intentos, el auto eléctrico parecía condenado a un segundo plano, lastrado por la falta de infraestructura y los pocos incentivos para cambiar al eléctrico. Pero el 28 de febrero ocurrió lo inesperado. Estados Unidos e Israel lanzaron un ataque sorpresa contra Irán y el régimen iraní respondió cerrando el estrecho de Hormuz, provocando que los precios del petróleo se dispararan por encima de los $100. En medio de la preocupación por los costes de llenar el depósito, las ventas de eléctricos comenzaron a acelerarse. Lo vemos en Europa, pero también en América Latina. En Chile, por ejemplo, las ventas crecieron un 143% en abril respecto al año pasado y en Colombia el auto eléctrico aumentó su cuota de mercado hasta el 22%. ¿Es el boom de los autos eléctricos realmente consecuencia de la guerra o hay algo más detrás? ¿Ha llegado el auto eléctrico para quedarse o estamos ante un fenómeno pasajero? Quédense porque les damos enseguida las claves en esta nueva entrega de Plaza Frankfurt. La evolución de los precios del petróleo depende de lo que pase en estas aguas. El estrecho de Hormuz, un paso marítimo de apenas 33 kilómetros de ancho en su parte más angosta, conecta el Golfo Pérsico con el resto del mundo y por él pasa buena parte del petróleo global. Irán decidió bloquearlo en respuesta a los ataques de Estados Unidos e Israel, provocando una crisis energética internacional. Una situación a la que Donald Trump parecía querer restar importancia en medio de sus propias dificultades para encontrar una solución.
4: So a lot of people thought oil would go to $250, $300. It's not. I mean, today it's at less than $100. Think of that. Now, when this ends, you're going to see it drop like a rock.
17: Es cierto que los precios del petróleo no han llegado a los $250, pero sí a los 126 en el caso del barril de Brent, casi el doble de lo que costaba antes de la guerra. Y los efectos pueden durar mucho tiempo, como advierten desde la Comisión Europea.
11: This is a crisis that is probably as serious as the 1973 and the 2022 crisis combined. And this means that we are looking into some very difficult months or maybe even years, depending, of course, on the development in the Middle East. But even in a best-case scenario, it's still bad.
17: Algunos gobiernos latinoamericanos han reaccionado. En Argentina, por ejemplo, la petrolera estatal YPF decidió congelar temporalmente los precios de la gasolina y el diésel tras fuertes subidas en marzo. Y en México, el gobierno limitó el alza mediante subsidios y acuerdos con gasolineras. Pero aún así, el temor a nuevas subidas y la volatilidad geopolítica está empujando a más personas a mirar hacia el auto eléctrico. En plena crisis del petróleo, las ventas de eléctricos viven un fuerte crecimiento en América Latina.
18: Vemos unos crecimientos aceleradísimos en el primer trimestre. Crecimientos de doble cifra o tres cifras en países como, por ejemplo, tres cifras en países como Brasil, que es el más grande de la región, Argentina, Colombia, Ecuador, Uruguay, o crecimiento a doble cifra, por ejemplo, en Chile.
17: En Chile, abril fue el mejor mes para los puramente eléctricos, según datos de la Asociación Nacional Automotriz. Y eso ocurre en un país donde llenar la gasolina y el diésel ha visto la mayor alza en décadas. El nuevo presidente, José Antonio Kast, decidió no activar mecanismos estatales para amortiguar el impacto del petróleo, argumentando la necesidad de controlar el gasto público.
19: De una sola vez, tanta alza va a complicarnos a los que trabajamos y dependemos de este tipo de trabajo. Yo soy pensionado. Mi pensión no me da para quedarme en la casa. Tengo que salir a trabajar.
20: Es lamentable, pero también hay que reconocer que en el mundo hay una guerra y lamentablemente aquí también el país no está en condiciones económica.
17: En Chile, los autos eléctricos e híbridos pasaron de representar un 6% del total de las ventas a un 10% en abril. En Brasil ya alcanzan el 13%, en Colombia el 22% y en Uruguay el 39%. Pero ¿ha sido únicamente el petróleo el detonante del boom eléctrico?
18: La evolución o la dinámica alrededor del eléctrico no depende solo de una cosa. Entonces, sí, el precio de la gasolina es un factor importante, pero si la gasolina aumenta

0: mucho, pero el eléctrico sigue siendo muy costoso para adquirir, pues tampoco va a despegar. Un carro no es, un coche no es que se compra, no es como, como ir a comprar ropa. Sí, toma tiempo y aunque la guerra ya lleva 3 meses o más, no sé, el proceso de compra de un auto es mucho más complejo y largo. Entonces, no porque la guerra empezó en febrero, entonces ya en marzo o abril voy a comprar un eléctrico solamente por ello.
1: Porque el precio del combustible importa, pero también el precio del vehículo. Durante años los eléctricos fueron demasiado caros para buena parte de los consumidores, pero ya no. China ha logrado algo que ni Europa ni Estados Unidos habían conseguido: fabricar coches eléctricos mucho más baratos. Estas imágenes de miles de autos eléctricos de BYD en el puerto argentino de Zárate muestran el avance de China en América Latina. BYD entró recientemente en Argentina tras la apertura de las importaciones impulsada por Javier Milei, y aunque su presencia en Argentina todavía es baja, ya ha conseguido entrar entre las 10 marcas más vendidas del país. Un paso que permite a China consolidar un dominio que en realidad es patente en toda la región.
0: Te doy el caso de Brasil. Brasil es el mercado más grande en todo, incluso en eléctricos. Allí las ventas crecieron un 138% en eléctricos y fue en total 31 mil unidades, de las cuales 27.400, o sea, el 89%, son hechas por fabricantes chinos. En Colombia, por ejemplo, es otro mercado muy dinámico y que se está volviendo muy dinámico para los eléctricos. El 54% de las ventas de eléctricos son chinos. Y el otro gran porcentaje que falta es Tesla, que acaba de entrar y ha sido un boom, pero con producto chino, fabricado en China. Entonces, lo que estamos viendo es que ese boom del eléctrico en América Latina tiene un nombre y es China.
1: La guerra de precios a la baja dentro del mercado chino ya había impulsado la expansión internacional de las marcas locales antes del conflicto con Irán. Pero el aumento del precio del petróleo podría acelerar todavía más la expansión de los modelos chinos, que suelen tener precios más bajos que la competencia tanto en América Latina como en otros mercados.
0: China ya, como bien lo dices, ya cuenta con una ventaja antes de la guerra. De hecho, pues gran parte de su crecimiento no se ha debido sobre todo a al precio de la gasolina, sino a los bajos precios de sus eléctricos. Y eso ha sido fundamental, sobre todo en mercados en donde los precios de la gasolina son muy altos, pues, por ejemplo, en Europa. La guerra simplemente lo que está haciendo es, digámoslo así, acelerar un poco eso.
1: El bajo precio de los vehículos, sumado a los altos precios de la gasolina, puede ser una combinación decisiva para América Latina. Pero ya mirando hacia el futuro, ¿qué pasará cuando termine la guerra y el petróleo vuelva a bajar? A la economía le va a costar recuperarse de lo que la Agencia Internacional de la Energía califica como la mayor crisis energética de la historia, superior a la combinación de la crisis del petróleo de los años 70 y de la crisis del 2022 tras la desconexión europea de la energía rusa en respuesta a la invasión de Ucrania.
2: Dear colleagues, the world is facing the greatest energy security challenge in the history. It is oil, it is natural gas, but it is also other vital commodities such as fertilizers, petrochemicals, helium, and others. The scale of the problem is huge, and countries will suffer under this.
1: Las consecuencias, incluso si se resuelve el conflicto, nos acompañarán por mucho tiempo. La Agencia Internacional de la Energía advierte que reparar los daños en infraestructura energética de los países del Golfo llevará años y miles de millones de dólares. Y hay cientos de barcos que tendrán poco a poco que ir saliendo del Golfo Pérsico en un proceso de normalización del suministro energético y de mercancías que tardará meses. El panorama es propicio para los fabricantes de autos eléctricos, incluso si los precios del petróleo bajan. En un mundo con cada vez más conflictos, un auto eléctrico puede ser una forma de protección y hoy ya hay más modelos a precios más asequibles.
0: Sí, son más cada vez más baratos, eso es cierto, la tendencia es a la baja, pero no tan rápido como todos queremos. Y depende de dónde vas. En China cada vez son más baratos por la guerra de precios, pero realmente baratos. En Europa está cayendo, pero muy despacio, y está demostrado que los fabricantes europeos no son capaces todavía de vender autos eléctricos realmente económicos.
1: Según la Agencia Internacional de la Energía, las ventas de vehículos de combustión irán cayendo poco a poco y la flota de vehículos eléctricos en el mundo se multiplicará por 6 de aquí a 2035. Y América Latina ha pisado el acelerador. Las ventas de eléctricos crecieron un 75% en los primeros meses del año, al calor del aumento de los precios del combustible, y las ventas subirían un 45% en el conjunto del año.
0: El eléctrico llegó y para quedarse. Lo que pasa es que los planes iniciales en Occidente eran muy agresivos, muy ambiciosos. Y aquí pensamos que en 2035 pues todo el mundo iba a conducir eléctrico y ya, así tan fácil. La adopción del eléctrico ha tomado más tiempo, pero ahí va. Es decir, yo no estoy diciendo que después de la guerra, entonces apenas bajen los precios de la gasolina, la gente ya no va a considerar el eléctrico. No, el eléctrico ya es una realidad.
1: Puede que ocurra algo imprevisto en el camino que haga reajustar los pronósticos, pero la historia nos dice que después de cada crisis energética hubo avances en la industria automovilística, volviendo los autos más eficientes. Una reacción natural que vino de la necesidad de consumir menos petróleo y estar mejor preparados para la próxima crisis. Y hay muchas pistas que apuntan a que la guerra en Irán podría convertirse en otro de esos momentos clave de la historia del automóvil. ¿Y ustedes han visto más autos eléctricos por su ciudad? ¿Se cambiarían al eléctrico o no hay infraestructura suficiente donde viven? Los leemos en comentarios.

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0: Cada año en Pentecostés, más de 1 millón de peregrinos acuden a una aldea andaluza para rendir culto a la Virgen del Rocío, muchos a pie, a caballo o en carretas. Nos adentramos en la multitud para vivirlo de cerca.
1: La Romería del Rocío. Los peregrinos intentan tocar a la Virgen y acercar a sus hijos hasta ella. Es una de las mayores peregrinaciones católicas de España. Cada año, alrededor de 1 millón de personas acuden aquí a rendirle culto a la Virgen.
2: Hola, buenas tardes. Soy Emilia y tengo 25 años y pues nada, sí creo en Dios. Y soy cristiana porque desde chica la verdad que mi familia me lo ha inculcado y es una familia cristiana.
1: Durante 2 días seguimos de cerca esta celebración religiosa. ¿Quiénes vienen aquí y de dónde viene esta devoción? 50 días después, el domingo de Pascua, la apacible aldea andaluza de El Rocío, en el sur de España, se convierte en el punto de encuentro de los fieles católicos. Los peregrinos acuden desde todo el país y desde el extranjero. Muchos viajan durante días en cofradías organizadas, las llamadas hermandades. Como Emilia Blanca Ortega, quien viajó más de 550 kilómetros desde el norte de España para llegar hasta aquí. La Romería del Rocío forma parte de la tradición familiar desde hace generaciones.
2: Pues mira, la verdad que estoy aquí por mi abuelo más que nada, porque ellos desde que fueron pequeños venían aquí a esta romería y la verdad que ellos han sido los que siempre me lo han inculcado y por ellos la verdad.
1: Muchos peregrinos y peregrinas visten trajes tradicionales, incluidos coloridos vestidos de flamenco. Todos comparten un mismo objetivo, honrar a la Virgen del Rocío en Pentecostés, el momento que conmemora la venida del Espíritu Santo sobre los apóstoles y la Virgen María. Para Emilia, esta peregrinación es parte de su identidad. ¿Qué hace que la fe sea tan importante en su vida?
2: Pues a mí la verdad es que creer en Dios me ha ayudado en cuando si estoy en algún momento triste de mi vida, pues por lo menos a la Virgen del Rocío muchas veces le pido para que por favor que me ayude y bueno, y la verdad que yo tengo una devoción mucho hacia ella y no sé, es que un sentimiento que no se puede explicar, la verdad, desde pequeña.
1: Emilia es enfermera y se está formando para ser partera, una profesión que celebra la vida en toda su dimensión. Afirma que su fe es tan fundamental para su trabajo como para su vida y que le da fuerzas cuando más las necesita. España tiene una fuerte tradición católica, pero hoy en día la religión ya no desempeña para muchos un papel importante en la vida cotidiana. Las estadísticas muestran que solo alrededor del 33% de los jóvenes españoles de entre 18 y 24 años se considera practicante.
2: Vale, pues desde mi punto de vista los jóvenes no están perdiendo su fe porque yo creo que lo que quieren volver es a los antepasados para no perder la tradición e inculcárselo también a sus futuros hijos y a todo el mundo entero.
1: La Romería del Rocío es una celebración cargada de intensa emoción. Según la tradición, a comienzos del siglo XV, un cazador o pastor de Almonte halló una talla de la Virgen en el hueco de un viejo olivo en La Rocina. Decidió llevarla al pueblo, pero agotado se durmió a mitad del camino. Al despertar, la Virgen había desaparecido. Esto se interpretó como una señal de que la Virgen deseaba permanecer en aquel lugar, donde más tarde se erigió la ermita que hoy la acoge. El segundo día de las celebraciones, la imagen de la Virgen es sacada del santuario y llevada en procesión por el pueblo del Rocío. Entre la multitud, los peregrinos intentan acercarse lo máximo posible e incluso levantan a sus hijos hasta el paso para que reciban su bendición. ¿Cómo ha sido para Emilia el encuentro con la Virgen?
2: En el día de hoy la verdad que me siento muy afortunada porque es que encima a la Virgen nos la han puesto al lado de nuestra casa, vamos, enfrente de mi abuelo. Pues ha sido muy especial porque la verdad que ellos han sido los que nos han inculcado esto y la verdad que es un privilegio tenerlos a los dos y que la Virgen se acerque hacia ellos.
1: En el Rocío no hay señales de que la fe esté desapareciendo, sino al contrario. Los peregrinos de aquí viven su fe con gran intensidad y para muchos, como Emilia, es algo profundamente íntimo.
2: Mi último sentimiento, la verdad que estoy muy contenta y esperando, la verdad, que llegue otra vez el próximo año para poder venir a verla.
1: Y entonces, tras unas horas, la romería llega a su fin. Al concluir la procesión, la Virgen del Rocío es llevada nuevamente al santuario. Muchos llevaban semanas preparándose para la fiesta del Rocío. Abandonan esta aldea española con un fuerte sentimiento de unión y el firme propósito de regresar el próximo año.
0: Viajar a los lugares más hermosos del mundo y además ganar dinero con ello. Muchos han soñado con un trabajo así. Hannah y Nick de los Países Bajos son blogueros de viajes, pero no siempre es tan idílico como parece.
3: Hola, somos Hannah y Nick.
1: Aquí trabajamos.
3: Y podríamos hacerlo en cualquier parte del mundo.
0: Pasaremos un día con Hannah y Nick. Veremos qué hacen en sus viajes, la parte menos agradable de su trabajo y cómo se ganan la vida así. Nos reunimos con ellos en la isla portuguesa de Madeira. Hoy tienen pensado recorrer una calle de la pequeña localidad de São Vicente.
1: Nos gusta el paisaje para las fotos y va a funcionar bien para las redes sociales.
0: Los dos salen con una cámara, un smartphone y un trípode. Suelen investigar antes el lugar y averiguan por dónde saldrá y se pondrá el sol. Sus experiencias previas son de gran ayuda. Hannah era diseñadora gráfica y Nick, desarrollador web.
3: Quizás un poco más de montaña aquí.
0: Además, tienen mucha soltura posando frente a la cámara. Son conscientes de la importancia de las fotos para mantener el interés de sus seguidores en su blog y redes sociales. Todo comenzó en 2016 con una cámara GoPro que compraron por 11 euros en un remate.
1: Teníamos una foto tomada en Filipinas con una laguna de azul intenso con forma de corazón. Y la empresa GoPro la comentó. Así que pasamos de 0 a 7,000 seguidores en una sola noche.
0: Crearon un blog y le fueron dedicando cada vez más tiempo. En 2017 dejaron sus empleos y se hicieron blogueros de viaje a tiempo completo. Hoy tienen un blog con consejos sobre unos 60 países y más de 400,000 seguidores en Instagram. ¿Qué se necesita para triunfar en esto?
1: Dedicación y afición por los viajes. Pienso que esas dos cosas.
3: Sí, porque no se necesitan habilidades especiales. Hoy se puede hacer todo con el teléfono.
0: Hannah y Nick suelen llevar consigo un dron. Hoy lo utilizarán para capturar la belleza de la isla. Quieren animar a otros a viajar, pero ¿hasta qué punto pueden ser realmente honestos y objetivos?
3: En nuestras historias de Instagram es donde realmente mostramos el detrás de las cámaras y damos nuestras opiniones. Somos sinceros cuando escribimos en las guías, por ejemplo, si algo es muy popular, pero si tenemos otra opinión, lo decimos.
0: Pasan la tarde en casa. Los dos viajeros neerlandeses editan las fotos de la mañana, escriben textos para Instagram y buscan información para futuros viajes. También tienen programada una reunión con uno de sus 6 empleados. La pregunta es, ¿cómo obtienen ingresos?
3: Ganamos dinero sobre todo a través del blog. Si alguien lee un artículo nuestro con enlaces de terceros y reserva un alojamiento o una excursión a través de ellos, recibimos una pequeña comisión sin coste adicional para el usuario. Además, otra parte importante proviene de las colaboraciones con empresas o entidades turísticas en las redes sociales.

0: Trabajan unas 50 horas semanales, también por las tardes y los fines de semana. Quieren terminar el día en un mirador. Han aprendido a base de experiencia lo importante que es desconectar y descansar. En 2019, tras años de viajes y mucho estrés, Nick sufrió un burnout. ¿Qué otras desventajas tiene su trabajo?
1: A veces es difícil compaginar el trabajo con las amistades y la familia. Cada uno está en lo suyo.
2: Los primeros años fueron complicados para nosotros como pareja. Siempre hablábamos de negocios y ya no teníamos vida privada. Pero en los últimos años hemos cambiado eso y ahora contamos con un equipo que nos apoya. No podríamos desear un trabajo mejor. Todos tienen sus pros y sus contras, y el nuestro tiene muchas más ventajas que desventajas.
0: ¿Y tú qué opinas? ¿Ser bloguero de viajes sería el trabajo de tus sueños? ¿Cómo se diseña un hogar que refleje las propias raíces culturales? Esa pregunta también se la planteó Kemet Lawson y encontró respuestas creativas. Pudimos visitar su cottage noir en la capital británica.
3: Un típico cottage inglés cerca de Londres. Por lo menos eso parece desde afuera.
0: Hola, soy Kemet Lawson. Este es mi cottage noir y se los mostraré por dentro. Esta es la entrada principal, el vestíbulo de cottage noir, y les voy a enseñar algunas cosas. Cada objeto que hay aquí tiene un significado. Me gusta pensar que todo tiene algún vínculo con mis antepasados. Y lo mejor es empezar por esta cabeza Lobi. Es de una zona entre Burkina Faso y Ghana. Para mí es un amuleto de protección espiritual. Estas casitas que se ven en el empapelado son grandes casas que se conocen como casas de jengibre haitianas, construidas a finales del siglo XIX y principios del XX en Haití, un país que, por desgracia, hoy en día no asociamos con la aristocracia o la grandeza, pero que sin duda las tuvo.
3: Los antepasados de Kemet Lawson eran de África Occidental y del Caribe. Ella creció entre Nigeria y Reino Unido.
0: Cuando salgo a la calle, no hay mucho con lo que me sienta identificada. Nada que se parezca a mí o que represente mis orígenes. Mi hogar debe ser un antídoto contra todo eso. Bienvenidos al salón de estilo Cottage Noir, que es una mezcla entre una casa de campo inglesa tradicional de 1750 y todas mis influencias africanas y caribeñas. El espacio está revestido con un papel pintado hecho de hierba. La pieza central es esta bandera Asafo, procedente de una región costera de Ghana.
3: Kemet está preparando un libro sobre las viviendas de afrodescendientes.
0: Ni en las librerías, ni en libros de decoración, ni en internet, encontraba muchas representaciones de la vida moderna de la comunidad negra y no entendía por qué.
3: Por eso ahora se ocupa ella misma del tema. Para su libro busca en África y en la diáspora interiores de hogares singulares marcados por la herencia e identidad.
0: Todas tienen en común lo que yo denomino inteligencia ancestral. Todas mantienen algún tipo de relación con la naturaleza y contienen elementos espirituales. Además, transmiten esa alegría que surge del ritmo que asociamos con la danza o la música. Pero también se pueden encontrar en el diseño, en la forma de utilizar los símbolos, los motivos y los colores. Y todas mantienen una relación con la comunidad y el entorno. Quiero enseñarles este empapelado. Es el corazón de la casa y viene directamente de Haití. Es obra de las diseñadoras Yael y Valérie y representa a 5 mujeres negras a lo largo de la historia. Cada una narra un momento real en el que alcanzaron la grandeza. Está justo en el centro. Y cuando mis hijas salen de su habitación, es lo primero que ven por la mañana. Me encanta ese mensaje tan inspirador para ellas. Este es el dormitorio de mi hija menor. Queríamos que fuera un refugio acogedor para ella. Este empapelado se parece mucho a un tejido nigeriano llamado Adire Tie-Dye. Me encantó encontrar un papel que representara también mi cultura. Y en cuanto al color, ella quería el gris y cumplí sus deseos.
3: Côte d'Ivoire es un hogar que representa con orgullo los orígenes culturales.
0: Espero les haya gustado la visita a mi Côte d'Ivoire. Adiós, o como se dice en Yoruba, Odabo. Nos vamos ahora al corazón de Alemania, al macizo del Harz. Aunque esta cordillera siempre era considerada un paraíso verde, hoy sus bosques están en peligro. Les vamos a contar qué está pasando y por qué sigue siendo una visita obligada.
4: Bienvenidos al Harz, uno de los destinos favoritos en Alemania, conocido por sus pueblos de casas con entramado de madera, palacios, castillos y un montón de leyendas. Y por supuesto, una naturaleza impresionante en medio de bosques densos.
5: Sí, pero miren esto.
4: ¡Qué fuerte!
5: En los últimos años, muchos árboles han muerto por la sequía, el cambio climático y una plaga, el escarabajo de la corteza.
4: Los turistas siguen viniendo al Harz como siempre. Hoy les voy a mostrar qué pueden ver aquí y algunas ideas muy buenas para ayudar a salvar el bosque.
5: Empezamos nuestro recorrido en la ciudad de Wernigerode, conocida por su castillo en la montaña, su histórico ayuntamiento y el casco antiguo, con sus pintorescas casas de entramado de madera. Le ha dado el sobrenombre de la ciudad colorida del Harz. La muerte de los bosques colindantes no ha mermado su atractivo turístico. Las históricas locomotoras de vapor son otra atracción turística en el Harz.
4: Este es el tren de vía estrecha. Me lleva hasta el pico más alto del Harz, el Brocken, justo en el corazón del Parque Nacional. Vámonos.
5: El recorrido hasta la cima del Brocken toma casi 2 horas. Este macizo es un paraíso para senderistas. Sus bosques densos y oscuros de abetos parecen sacados de un cuento de hadas. Ya hemos recorrido buena parte del trayecto. Al principio, el tren atravesó bosques verdes y frondosos. Pero a medida que subimos, el paisaje se vuelve más inquietante.
4: Estamos pasando por un paisaje prácticamente muerto. A veces parece sacado de una película apocalíptica.
5: A este bosque muerto también lo llaman el bosque plateado. Todavía hay algunos árboles verdes por aquí y por allá, pero la magnitud del daño es realmente aterradora. Ya se alcanza a ver la cima. Estamos por llegar. Me reúno con Roland Pitsch, director del Parque Nacional del Harz. Gran parte de este bosque parece muerto. Me impresionó mucho verlo al llegar. ¿Cuáles son las causas?
1: Son principalmente los abetos que los humanos han estado plantando aquí durante siglos los que han muerto. Pero no son árboles nativos de este lugar. El abeto necesita mucha agua y tiene raíces muy superficiales. Durante las sequías y olas de calor prolongadas, como las de los últimos años, los abetos no reciben suficiente agua. Se secan o se vuelven presa fácil de plagas, como el escarabajo del abeto.
5: Roland me cuenta que millones de abetos han muerto. Alrededor del 80% de todos los árboles del Parque Nacional, una catástrofe. Pero hay esperanza. Entre los troncos muertos está creciendo un nuevo bosque mixto natural. Las personas intervienen lo menos posible, porque esa es la idea de un parque nacional, dejar que la naturaleza siga su curso. ¿Cree que el bosque podrá recuperarse por completo?
1: Pienso que al 100% ya lo estamos viendo. Tenemos la crisis climática y estos veranos secos y calurosos, pero nuestras especies de árboles nativas tienen mecanismos para enfrentarlo. La composición de especies va a cambiar, al igual que su ritmo de crecimiento. Y a largo plazo la densidad de los bosques también podría cambiar, pero casi todas las especies de aquí encontrarán la manera de crecer y prosperar.
5: Continuamos valle abajo, donde me espera un guardabosques del Parque Nacional.
6: Lucas Stege.
1: Robby Meissner, un placer.
5: Robby lleva más de 30 años trabajando con el equipo del Parque Nacional. Aún es pronto para saber

0: Sí, crecerá un gran bosque alrededor de Brocken, pero muchas especies ya se abren paso.
1: Tenemos áreas donde plantamos árboles, especialmente hayas, porque son nativas de aquí. Pero la naturaleza misma es la que mejor lo hace. Ella decide, por ensayo y error, qué crece y qué no.
0: Nuestra última parada es el valle del río Ilse, donde aún se alzan hayas centenarias. Así eran los bosques del Harz antes de que la minería los destruyera. Tal vez algún día vuelvan a ser así.
2: Vale la pena visitar el Harz, no a pesar de los cambios, sino precisamente porque aquí pueden ver esa transformación de cerca.
3: Las cervecerías al aire libre o Biergarten son una de las imágenes más típicas de Alemania. ¿Pero qué las hace tan auténticas? ¿Y qué conviene saber antes de visitarlas? Aquí tienes las claves más importantes.
4: ¿Buscas un lugar en el que disfrutar de la hospitalidad alemana? ¿Qué te parece este? Aquí puedes disfrutar de una cerveza fría a la sombra de los castaños, conocer a locales y gente de fuera, y si lo deseas, incluso traer tu propia comida, aunque también hay un menú. Bienvenido a la típica cervecería al aire libre de Baviera.
5: Soy Silvia Steinberg, soy la gerente de Hofbräu Keller. Llevamos desde 1995 regentando esta encantadora cervecería al aire libre.
4: La cervecería Hofbräu Keller se encuentra en pleno centro de Múnich y tiene más de 100 años. Tiene los típicos bancos y mesas de madera bajo enormes castaños, el árbol típico de las cervecerías al aire libre. Cuando hace buen tiempo, acuden hasta 2.500 personas. ¿Qué las atrae? Forma parte del estilo de vida de nuestra identidad de Múnich.
5: El ambiente es muy agradable. La cerveza alemana es la mejor. Sí.
4: En la mayoría de las cervecerías al aire libre solo hay cerveza de una marca, pero de diferentes tipos. Cerveza clara, cerveza de trigo y bebidas mezcladas con cerveza, como la Radler.
5: La cerveza clara es perfecta, no le falta nada. A algunos clientes les gusta tomar una Radler que es mitad limonada y mitad cerveza, o una Radler ácida, una versión que se ha puesto de moda en los últimos años y que lleva una mezcla de agua mineral y cerveza.
4: Se puede elegir entre un cuarto de litro, medio litro o la clásica jarra bávara de un litro. Un litro entero de cerveza de un tirón. ¿Cómo lo llevan los clientes? ¿Cuánto pueden beber?
5: Si te gusta la cerveza, da igual. Te tomarás dos medianas y luego puedes pedir una jarra.
4: Esta era la segunda y quizás me tome una tercera. No muchas, dos, tres, quizá cuatro. Depende de la compañía. Ya sea con una o varias cervezas, es muy recomendable comer algo. Lo típico es, por ejemplo, ensalada de salchicha, o Basda, una mezcla de camembert, quark y mantequilla, o...
5: El clásico es, por supuesto, el Händel, el pollo a la brasa. Yo diría que lo Basda, los bretzels y el Händel son los platos que más vendemos.
4: En la zona de autoservicio también puedes traer tu propia comida, algo que caracteriza a las cervecerías al aire libre bávaras. ¿Y qué suele comer la gente?
5: Bueno, traemos rábano, es decir, el rábano blanco grande o rabanitos. Lo hemos traído aquí. Y luego tenemos una salchicha Regensburger. También es una comida típica de las cervecerías al aire libre. Y, por supuesto, no pueden faltar los bretzels.
4: Ursula Seebeck-Forster es presidenta de una asociación creada expresamente para preservar las cervecerías al aire libre. Y es que, en su opinión, son indispensables en Múnich.
5: En realidad, lo importante es su faceta social. Puedes traer tu comida, que no cuesta ni de lejos lo mismo que ir a un restaurante con toda la familia. Algo que en una gran ciudad como Múnich, una ciudad cara, muy pocos se pueden permitir.
4: Por desgracia, las cervecerías al aire libre también cierran en algún momento.
5: La cervecería al aire libre debe quedar vacía a las 11 de la noche. Por ello servimos la última ronda a las 10:15, para que la gente tenga tiempo suficiente para terminarse la bebida.
4: Por cierto, hace 30 años, un tribunal bávaro dictaminó que las cervecerías al aire libre debían cerrar a las 21:30, pero los bávaros protestaron tanto que finalmente se revocó la decisión.

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0: con la ayuda de la luz y los reflejos, las cámaras detectan posibles daños en los coches en cuestión de segundos. Luego, los empleados utilizan otros métodos como este disco con patrón de rayas que permite identificar fácilmente las abolladuras. Mediante una aplicación propia, los mecánicos y técnicos de automoción crean un resumen de los daños visibles y el desgaste, procesos que no nos permitieron filmar.
1: Gracias al uso de la inteligencia artificial, encontramos soluciones verdaderamente específicas para cada vehículo. No se trata de una producción en serie en la que un robot pinta un coche tras otro de la misma manera, sino que utilizamos tecnología moderna controlada por inteligencia artificial que nos permite ofrecer soluciones individuales para cada vehículo.
0: Tras la inspección, los coches se reparan y se preparan para su reacondicionamiento. En este centro de 100.000 metros cuadrados trabajan 300 empleados. En total, Auto Hero tiene 12 sedes en 9 países europeos.
1: Reparar coches mediante un proceso industrial preprogramado. Nadie lo había hecho antes. Somos los primeros en hacerlo a esta escala. Logramos que los pequeños talleres se sumaran al proyecto. Organizamos nuestros procesos de otra manera. Dividimos el trabajo de otra forma. Convencer a la gente de que este es el mejor proceso fue sin duda el mayor reto.
0: Los empleados de Auto Hero pulen y limpian meticulosamente cada vehículo para que quede como nuevo. En el proceso llegan incluso a utilizar hielo seco. Utilizamos hielo seco porque es mucho más eficaz. Los coches quedan mucho más limpios, quedan como nuevos y los clientes están muy satisfechos. El paso final. Unas cámaras fotografían cada coche para la página web, donde luego se pueden buscar por marca y modelo. Una encuesta reciente realizada por DECRA y el Instituto de Estudios de Mercado Ipsos reveló que uno de cada 5 consumidores alemanes compró su coche por Internet o se plantearía hacerlo.
1: Por Internet se puede comprar un coche más rápido que en el mercado habitual de segunda mano. Ofrecemos a nuestros clientes la posibilidad de examinar el vehículo en línea, con gran detalle y muchas fotos. Esto les permite comprobar si el vehículo presenta signos de desgaste.
0: Los concesionarios físicos se encuentran ahora en desventaja en Alemania. Este concesionario de Berlín, por ejemplo, tuvo que cerrar en 2025. Según un estudio de la consultora Falkensteck, en 2025 quebraron 363 concesionarios de automóviles en Alemania. Esto supone un aumento de casi el 50% con respecto al año anterior. En Auto Hero, los clientes pueden optar por una entrega a domicilio de su coche de segunda mano o ir a recogerlo. Hay un derecho de retorno de 21 días, pero según la startup, el índice de retorno es muy bajo. Hablamos de defensa. La industria alemana tiene dificultades debido a la competencia con China, los costes energéticos y otros factores.
2: Analizaremos el auge de la industria de defensa y preguntaremos si podría salvar algunos sectores de la industria, especialmente en Alemania, pero también en otras partes de Europa, que no pasan por su mejor momento, como el fabricante de automóviles Volkswagen y otras empresas industriales.
0: Nos acompaña Sebastian Schulte, director general de Deutz, una empresa alemana que lleva 160 años fabricando motores y que ahora también se orienta hacia el sector de defensa.
2: Si me permite describir su empresa con cierta libertad, básicamente fabrican motores para todo excepto para automóviles, o sea, maquinaria agrícola y de construcción, generadores y esas cosas. Ahora dan un giro hacia el sector de defensa. Me parece que ya exploraron este terreno antes, pero ahora se están lanzando de lleno. ¿Por qué?
1: De hecho, hay 3 razones. La primera, por supuesto, es que se trata de un mercado que se desarrolla con fuerza, con un crecimiento superior al de un mercado normal. Esto es para mí siempre una condición previa para entrar en cualquier negocio. Sin duda es el caso de Europa y en particular de Alemania desde 2022. Reaccionamos con bastante rapidez tras el ataque ruso a Ucrania. En segundo lugar, no solo es relevante que exista un mercado, también es importante aportar conocimientos y experiencia en ese ámbito. Ya ha mencionado los 160 años de historia de los motores para todo tipo de aplicaciones, no solo para vehículos de carretera. Los requisitos que deben cumplir estos motores son ser extremadamente robustos, funcionar a gran altitud o, por ejemplo, en la minería, a altas temperaturas o todo lo contrario. Así que son perfectamente adecuados también para cualquier tipo de equipo militar. En términos empresariales, se le habría llamado algo así como el derecho a participar y el derecho a ganar. Aunque no estamos hablando de participar y ganar en este contexto. Quiero que eso quede muy claro. La tercera razón es que estamos en el centro de Europa y ahora estamos muy cerca de un frente y de una amenaza que realmente no habíamos tenido desde hacía bastante tiempo. Así que para nosotros también es una cuestión de responsabilidad que tenemos de salvaguardar la libertad y la paz en Europa. No solo nos sentimos preparados, sino también obligados a aportar nuestra contribución en ese ámbito. Esas son las tres razones por las que nos hemos volcado en defensa.
2: Usted mencionó brevemente que antes de 2022 existía cierta inquietud entre algunas empresas alemanas a la hora de participar en este sector al margen de los grandes actores de renombre. Desde entonces se ha producido un cambio cultural. Creo que mucha gente se ha dado cuenta de que Alemania necesita defenderse, y esa es sin duda la postura del gobierno, que esta industria necesita un impulso. ¿Supuso eso también un cambio cultural para usted personalmente y para la empresa?
1: En mi caso personal, no lo era, porque venía del sector de la defensa. En cuanto a la empresa, sinceramente, no estaba seguro de cómo reaccionarían la empresa y los empleados en ese momento, precisamente por la razón que acaba de mencionar en su pregunta. Así que no estaba seguro. Pero la primera vez que lo abordé ante toda la plantilla en la sede central de Colonia, fui muy transparente. Les expliqué exactamente por qué esto no solo es bueno para Deutsch, sino también para los empleados, y además para la sociedad y para la libertad del mundo occidental, y recibí aplausos por ello. Siempre hay alguno que otro que dice, no queremos meternos en nada que tenga que ver con armas. Y está bien, es totalmente aceptable. Puede que hayamos perdido a uno o dos empleados que dijeron, no queremos meternos en eso. Pero la gran mayoría de la gente en realidad tuvo una reacción positiva. Casi diría que reaccionaron con entusiasmo. A los ingenieros que tienen que desarrollar los productos les encanta el reto. Dijeron, genial, es un nuevo reto, manos a la obra. Nuestros ingenieros, muchos de ellos alemanes, están súper emocionados por ofrecer soluciones fantásticas a los problemas que se les plantean, y eso es exactamente lo que pasó. Lo mismo pasó entre los empleados que trabajan en el montaje y la fabricación. Existe cierta preocupación por la seguridad laboral de cara al futuro, dado el cambio tecnológico que todos estamos viviendo ahora mismo. Para ellos es realmente una perspectiva que probablemente no habían tenido de otra manera. Así que, en definitiva, son motivos que pueden parecer tal vez un poco, no diría que egoístas, pero sí relacionados con su propio futuro. Pero también, y creo que esto es probablemente lo más importante, por una amenaza que no habíamos vivido en tiempos de paz desde hacía décadas. De repente se está volviendo bastante inminente. Aquí la percepción ha cambiado y es que no podemos confiar en que otros países como Estados Unidos nos protejan por completo. Tenemos que tomar un poco las riendas de nuestro propio destino. Me parece que el gobierno alemán ha tomado las decisiones correctas, proporcionando financiación para un rearme masivo. Nos sentimos de nuevo privilegiados de poder apoyar este proceso. To really double down on a rearmament, and
0: we feel again privileged to support here. Usted acaba de mencionar al gobierno alemán. Quisiera retomar el tema de los clientes. ¿De dónde espera recibir la mayor parte de sus encargos? ¿Del gobierno alemán?
1: Bueno, quiero decir que somos un proveedor de motores, o por así decirlo, de tecnología de accionamiento. Así que los clientes directos, en nuestro caso, no son en su mayoría el gobierno, sino empresas de defensa que fabrican drones o vehículos armados, carros de combate y vehículos de ese tipo. Sin embargo, creo que en este momento el mayor motor de crecimiento de la industria de defensa europea es el gobierno alemán. Pero no es solo el gobierno alemán. Quiero decir que, obviamente, solo operamos en países de la OTAN o en países europeos. No vamos más allá. Pero el mayor impulso proviene, sin duda, del gobierno alemán. Eso también tiene que ver con el hecho de que precisamente en este nuevo campo de la tecnología de defensa, donde vemos a los fabricantes de drones o de vehículos terrestres no tripulados como ARX Robotics, hay muchas empresas y startups alemanas. Por eso no es de extrañar que en este momento la relación esté muy centrada en Alemania.
2: De acuerdo. Quisiera ampliar un poco la perspectiva y analizar la industria alemana en general. ¿Cómo valora la situación actual de la industria alemana?
1: Es una buena pregunta y muy amplia. Quiero decir que los alemanes solemos tener una tendencia a quejarnos un poco más.
0: No me diga.
1: Exacto, estoy seguro de que recibiría muchas objeciones, pero personalmente creo que podemos hacer mucho más de lo que a veces decimos. Bueno, de nuevo, esto es lo que intento con Deutz y con mi equipo directivo en toda la empresa. Intento siempre expresar que hay muchos retos allá afuera y siempre tendemos a creer que los retos actuales son algo sin precedentes y que hace 20, 30, 50 o 70 años el mundo era mucho más fácil. Pero seamos realistas, realmente no lo era. Quiero decir, ya hemos tenido crisis del petróleo antes, ya hemos tenido guerras mundiales antes y ha habido tantos momentos en los que la gente probablemente pensó, este es el fin del mundo y de la sociedad, ¿verdad? No quiero menospreciar lo que está pasando ahora, en absoluto, pero me gustaría recordar a todo el mundo que nuestros predecesores también se enfrentaban a retos y simplemente se arremangaron y dijeron, adelante, manos a la obra. Esto es lo que creo que falta un poco en la industria alemana, quizá también en la política alemana, pero intentamos ser un modelo a seguir para el grupo que ve esto de una manera más optimista.
0: Ante este giro generalizado de la industria alemana hacia el sector de la defensa, ¿estamos ante un crecimiento impulsado por la innovación o se trata simplemente de una preservación de la industria impulsada por el Estado?
1: La innovación es una fuerza importante, ¿verdad? Obviamente es necesaria porque el cliente final siempre es un gobierno, ¿no? Así que se necesitan ambas cosas. Se necesita financiación de los gobiernos, de los respectivos ejércitos, pero por otro lado, vemos mucha innovación en este momento, sobre todo en el ámbito de los vehículos no tripulados. Lo más probable es que haya sido impulsada por la guerra en Ucrania, donde un país que de repente se vio sometido a la mayor presión tuvo que reaccionar rápidamente. Entonces, en Kiev y en sus alrededores surgió algo como un centro de innovación, que desde luego no fue planeado ni financiado a largo plazo. Esto simplemente demuestra cómo una sociedad y cómo una industria con conocimientos y experiencia en ingeniería pueden innovar. Y eso es lo que vemos también en Alemania, en particular en el sur de Alemania. Pero no solo allí están surgiendo muchas empresas realmente fantásticas y con grandes ideas. En resumen, se necesitan ambas cosas.
2: ¿No le preocupa que el giro hacia el sector de defensa que muchas empresas llevan a cabo en este momento, no solo la suya, vaya a ser sostenible a largo plazo? Quiero decir, por ahora en Alemania se financia con déficit. La demanda proviene principalmente de gobiernos como el alemán, que, como sabe, podría cambiar su política si llega a otro gobierno. Además, este giro no resuelve ninguno de los problemas subyacentes. Usted es muy optimista, pero eso no elimina los elevados costes energéticos ni la escasez de personal cualificado. ¿No le preocupa que este giro hacia el sector de la defensa pueda, de hecho, dejar a algunas empresas, quizá incluso a la suya, en una situación más vulnerable, si no es ahora, quizá dentro de unos años?
1: Eso sería cierto si ahora tomáramos la decisión de dedicarnos por completo a la defensa, pero ese no es nuestro enfoque. Nos lo hemos planteado muy claramente. Con las capacidades de las que disponemos, con nuestra presencia en el mercado y con nuestro personal, ¿cómo podemos contribuir en ámbitos que son claramente megatendencias macroeconómicas? Y la defensa es uno de ellos. Pero yo no apostaría todo y transformaría por completo a Deutz de una empresa de ingeniería industrial a una empresa dedicada exclusivamente a la defensa. Queremos ser más amplios y más resilientes. La defensa

0: Auto Hero. En Ketzin, cerca de Berlín, unos 3.000 automóviles de uso serán reparados aquí y sometidos a mejoras estéticas, todos con menos de 10 años de antigüedad y menos de 100.000 kilómetros caminados. Los clientes los han seleccionado online.
1: La pandemia nos ayudó un poco.
0: En 2024, Auto Hero preparó aquí casi 75.000 autos de segunda mano para su venta. Eso supone un aumento del 18% con respecto al año anterior. Pero, ¿cómo funciona uno de los mayores centros de preparación de vehículos de Europa? La empresa Decra inspecciona cada vehículo y controla si presenta defectos técnicos que requieran reparación. Entonces entra en juego la inteligencia artificial.

0: defensa es sin duda uno de los pilares y actualmente es un pilar muy sólido. Personalmente creo que también va a ser un pilar sólido en los próximos 5, 10, quizá incluso 15 años, pero no es el único pilar. Eso se refleja en nuestra estrategia empresarial. Además de, obviamente, preservar lo que hemos hecho en los últimos 20 o 30 años, en particular los motores para aplicaciones fuera de carretera. Esto es extremadamente relevante. También estamos invirtiendo mucho dinero y recursos en nuevas tecnologías, especialmente en tecnologías de baterías eléctricas, precisamente para esos sectores. Y hemos decidido entrar en el sector energético con nuestros conocimientos técnicos, por ejemplo, en el ámbito de los motores para el suministro de energía de emergencia. Nunca fue prudente dedicarse solo a un campo, por eso creemos que estamos muy bien preparados. Solo puedo aconsejar eso a todos los demás también. Nunca pongas todos los huevos en la misma canasta, por citar a Warren Buffett.
1: Never put all eggs in one basket, to quote Warren Buffett.
0: El Cupra Born, que salió al mercado en 2021, fue el primer vehículo totalmente eléctrico del fabricante. Ahora ha sido rediseñado. Veamos todas las novedades en RPM. Hay tres versiones diferentes del Cupra Born: la versión básica, el Endurance y el VZ, la variante más deportiva. La potencia oscila entre 190 y 326 caballos, es decir, 240 kilowatts en el VZ, que es el que estamos probando ahora mismo. Este automóvil acelera de 0 a 100 kilómetros en 5.6 segundos y alcanza una velocidad máxima de 200 kilómetros por hora. Por cierto, solo el VZ alcanza los 200 kilómetros. Los demás tienen una velocidad máxima limitada a 160 kilómetros por hora. La impresión general al conducir el nuevo Born es buena. El interior es bastante silencioso. Lo que sí resalta es que Cupra siempre le da a sus coches un toque algo más deportivo. Por eso se notan los baches, aunque sean pequeños, ya que la suspensión es un poco más rígida que en la mayoría de los demás coches de este segmento. Pero eso no es algo negativo. Para nada. A mí me gusta mucho. Disfruto de esta sensación, sobre todo con la versión VZ, que es bastante deportiva, no solo en la aceleración, sino también en las curvas. Es realmente una pasada conducirlo. El nuevo Born está disponible con dos tamaños de batería diferentes. La versión básica tiene una capacidad neta de 58 kilowatts por hora, mientras que las otras dos cuentan con una capacidad de 79. Con la batería más grande se alcanzan unos 630 kilómetros de autonomía y con la más pequeña 484. La potencia de carga de la batería más grande es de 183 kilovatios, lo que permite cargarla del 10 al 80% en 29 minutos. El interior del Born tiene muy buen aspecto, es muy atractivo, al menos para mí. Me gusta especialmente el volante. Es básicamente el mismo que en todos los modelos Cupra. Lo que más me gusta es el regreso a los botones físicos y los mandos giratorios para ajustar las funciones principales. El manejo táctil del modelo anterior simplemente no era bueno. Este es mucho mejor.
2: This is way better.
0: Cuenta con una pantalla de infoentretenimiento de 12,9 pulgadas con sistema Android, lo que permite acceder a Android Auto y Apple CarPlay. El manejo es bastante intuitivo, todo está donde uno se lo espera. Lo único negativo es el ajuste de la climatización, que se realiza con los controles táctiles de la parte inferior. Hay una señal acústica, pero sin mirar. No se sabe si está subiendo o bajando la temperatura porque el sonido es el mismo.
2: because the sound is the same. Maybe

0: Habría sido útil contar con sonidos diferentes para subir y bajar, para poder manejarlo a ciegas. Por cierto, el volumen del sistema de infoentretenimiento también se regula mediante controles táctiles. Por suerte, aquí sí se oye si se ha subido o bajado el volumen, pero esto solo es relevante para los acompañantes, ya que hay un mando giratorio en el volante para ajustar el sonido directamente. Como la mayoría de los Cupra, este modelo cuenta de serie con asientos Cup Bucket, lo que subraya el carácter deportivo de la marca. Quien lo conduzca en la versión BZ se beneficiará especialmente de ello, ya que este coche es realmente deportivo. Lo más importante es que los asientos están fabricados en más de un 90% con materiales reciclados. El espacio en la parte trasera es más que suficiente. Como pueden ver, aún queda algo de espacio para las piernas. El espacio para la cabeza también es bueno, a pesar del techo panorámico de cristal. Los asientos son muy mullidos. Eso me gusta mucho. Me imagino perfectamente recorrer varios cientos de kilómetros cómodamente en la parte trasera.
1: El maletero ofrece 385 litros con los asientos en posición vertical y 1.267 litros con los asientos abatidos.
0: El nuevo Born cuenta con la función Vehicle to Load, es decir, una vez aparcado el coche, puedes utilizar la energía de la batería para cargar, por ejemplo, un portátil, una bicicleta eléctrica, un dron o cualquier otro dispositivo similar. Prácticamente no hay nada que este coche no pueda cargar. En teoría, incluso podrías llevarte una cafetera y hacerla funcionar con la electricidad del auto. Otra novedad del Cupra Born es el aparcamiento por control remoto. En teoría, puedes colocar el coche junto a la plaza de parqueo, salir y completar el aparcamiento mediante una aplicación para el smartphone. Esto resulta especialmente práctico en plazas de aparcamiento estrechas, donde de otro modo no se podría salir del coche sin dañar el vehículo contiguo. Por lo tanto, esta función es muy útil. Lo que me gusta del nuevo Born son las levas de cambio situadas detrás del volante, que se utilizan para ajustar el nivel de frenada regenerativa de 0 a 3. Además, es posible activar la marcha B. Este modo permite conducirlo con un solo pedal, así que no es necesario frenar, ya que el coche se detiene automáticamente en cuanto levantas el pie del acelerador. Desde su lanzamiento al mercado en 2021, el Cupra Born se ha vendido más de 213 mil veces en todo el mundo. Es una cifra notable para un coche que era prácticamente nuevo cuando salió al mercado. Los ingenieros querían dotar al Cupra Born de un sonido deportivo, pero no intentaron imitar el sonido de un motor de combustión. En su lugar, se inspiraron en la Fórmula E y en el modo Cupra Drive suena más o menos así. Otra característica interesante del Born es la pantalla de visualización frontal. Me encanta. Muestra la velocidad, el límite de velocidad y también las indicaciones del navegador. El rediseño ha sido todo un acierto para el nuevo Cupra Born. No solo tiene un aspecto aún mejor que su predecesor, que ya era bastante bueno, sino que Cupra ha logrado mejorar muchos aspectos que no estaban a la altura en la generación anterior. En definitiva, este coche tiene muchos menos defectos que su predecesor.
1: En resumen, el nuevo Born de Cupra es un compañero deportivo con un diseño atractivo y algunas características interesantes, como Vehicle to Load y App Parking. Por otro lado, el aire acondicionado se maneja mediante pantalla táctil y no hay ningún botón físico para desactivar los avisos acústicos de los sistemas de asistencia. Nos vemos en la próxima edición de RPM.

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0: Visitamos a las estrellas afganas mientras preparan un torneo internacional. ¿Cómo llegaron a la cima? ¿Cuáles son sus sueños y esperanzas? ¿Para ellos y para su país? ¿Qué piensan los afganos de a pie? 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

Hola, ¿qué tal? Muy bienvenidas y bienvenidos. Aquí comienza Enfoque Europa con lo más relevante de este continente. Mi nombre es Maricel Drasser. Comenzamos en Sarajevo. Entre 1992 y 1996, la ciudad vivió uno de los asedios más largos de la historia moderna. Ahora el escritor italiano Ezio Gabazzini investiga denuncias que sostienen que hombres adinerados de otros países habrían pagado a las fuerzas serbobosnias para participar en safaris de francotiradores y disparar contra civiles. Cuesta realmente creer hasta dónde puede llegar el ser humano. El hermano de Daniela Sahat fue una de las víctimas. Esta investigación podría ayudar a llevar ante la justicia a los responsables.

0: Durante casi 4 años, cruzar la calle podía ser mortal en Sarajevo. En el asedio en los años 90, durante la guerra de Bosnia, cientos de civiles fueron abatidos por francotiradores. 3 décadas después, el escritor italiano Ezio Gabazzini ha publicado una investigación perturbadora. Extranjeros adinerados habrían pagado para disparar a civiles, cercados en aquella ciudad. Sabemos que los niños y las chicas jóvenes eran las dianas preferidas. Viajamos a Italia y a Sarajevo para averiguar si las familias de las víctimas tienen por fin ahora alguna esperanza de obtener respuestas. A Daniela Sajat no le gusta pasar por aquí. Su hermano fue abatido por francotiradores en esta calle principal de Sarajevo. Durante el asedio era conocida como la Avenida de los Francotiradores.
1: Un francotirador mató a mi hermano aquí, el 25 de junio de 1995. Era un día bonito y soleado. Estábamos jugando fuera cuando cogió su bicicleta. Todos le dijeron que no se alejara.
0: Damir fue abatido mientras cruzaba la calle con su bicicleta. Fuerzas de paz de Naciones Unidas que estaban sobre el terreno lo encontraron y lo llevaron al hospital. Allí tuvieron que acudir luego sus padres a identificarlo.
1: Solo tenía 17 años. Ese día fue... no sé cómo describirlo. Pero aún recuerdo los gritos de mi madre y de todas las personas que estaban allí. Yo tenía 13 años y no entendía lo que estaba pasando.
0: Durante la guerra de Bosnia, entre 1992 y 1996, tropas serbobosnias sitiaron Sarajevo. Los francotiradores disparaban desde las colinas que rodean la ciudad contra sus habitantes, en su mayoría bosnios musulmanes. Los residentes se refugiaban tras los tanques enviados por la ONU, pero las fuerzas de paz no pudieron detener la matanza. Más de 10.000 personas murieron durante el asedio. Entre ellas, más de 1.000 niños. Muchos de los responsables aún no han rendido cuentas. Padres como Fikret Garabovica donaron al Museo de la Infancia en Guerra objetos personales para recordar a sus hijas e hijos fallecidos. Un francotirador mató a su hijo de 11 años. Cuenta que tras los asesinatos selectivos de menores se escondía una lógica macabra. Mataban a niños porque sabían que matando a un niño ahorraban una bala, ya que al mismo tiempo mataban también a la madre. La muerte del niño vaciaba de sentido la vida de la madre. De alguna forma, ella también moría. En cierto modo, toda la familia estaba muerta. 30 años después de aquellos presuntos safaris humanos de francotiradores, el periodista Ezio Gabazzini comenzó a buscar a los responsables. Analizó numerosos documentos y se reunió con testigos. Sus pesquisas le llevaron a una sospecha estremecedora. Europeos adinerados habrían pagado para disparar contra civiles en Sarajevo. Sabemos que los niños y las chicas jóvenes eran las dianas preferidas. Los objetivos como niños y jóvenes costaban unos 100 millones de liras de la época. Hoy serían unos 90.000 euros. Las mujeres valían unos 70 millones de liras. Los hombres alrededor de 50 millones. Ezio Gabazzini siente cierta esperanza de que junto a Bosnia, Italia, Suiza y Austria, ahora también se esté investigando en Bélgica. Cree que este país podría ser clave para destapar la presunta red detrás de estos hechos. Existía toda una estructura organizativa que ofrecía estos servicios. La dirigían varias personas vinculadas a agencias de contratación. Estas agencias de intermediación estaban en Bélgica. Ezio Gabazzini sabe que es difícil recabar pruebas de aquellos presuntos delitos 30 años después. Aún así, espera que las investigaciones en varios países europeos puedan hacer avanzar el caso e impartir justicia para las familias de las víctimas.
2: Evidentemente no podemos localizar a las 400 o 500 personas que sabemos que estuvieron involucradas en este asunto.

0: Asunto.
1: state coinvolte in questo traffico. Però
0: Pero si se
1: sarebbe già
0: identifica algunas
1: sufficiente
0: de
1: trovare
0: ellas, podría
1: qualcuno
0: ser
1: e
0: suficiente
1: poi
0: para hacer
1: sperare
0: caer las
1: che le
0: primeras fichas
1: fesserie
0: de
1: del
0: dominó y
1: domino
0: activar así
1: comincino
0: un
1: ad
0: efecto
1: avere un
0: cascada.
1: effetto a cascata.
0: Contactamos con las fiscalías de varios países. Evitan dar detalles, pero confirman investigaciones en curso. Las heridas de la guerra siguen abiertas hoy en día en Sarajevo. Por eso muchas personas siguen de cerca el desarrollo de las pesquisas.
2: Los culpables deberían ser juzgados si se cometió una injusticia. Al menos queremos saber la verdad.
0: Se debería investigar todo. Solo así podemos evitar que algo así se repita.
2: Ocultar los problemas es lo más peligroso que se puede hacer en la vida, la política y la sociedad.
0: Creo que debemos mirar hacia adelante, no olvidarlo, pero dejarlo a un lado y mirar hacia un futuro mejor. Daniela Sajat acude a menudo a visitar la tumba de su hermano. En este cementerio hay enterradas más de 1.500 víctimas. Han pasado más de 30 años y aún desconoce quién disparó contra su hermano.
2: Me alegro de que se haya iniciado una investigación. Me sigue costando mucho hablar de ello. Pero si no contamos lo que pasó, les resultará aún más difícil a los investigadores encontrar a los responsables.
0: A Daniela siempre le acompañará el recuerdo de su hermano. Su deseo ahora es que tres décadas después, por fin se dé con los responsables.
3: ¿Cómo es vivir junto a Rusia en tiempos de creciente tensión? Nuestro reportero recorrió las fronteras orientales de la OTAN para conocer a las personas cuyas vidas están marcadas por esta realidad. El viaje comienza en Narva, una ciudad de Estonia situada frente a Rusia. Continúa por el lago Peipus, donde una frontera invisible divide a Estonia y Rusia, pero no necesariamente a sus habitantes. Y termina en Indra, un pueblo de Letonia ubicado junto a Bielorrusia, principal aliado de Rusia en la región. Esta es la segunda parte de nuestra serie Frontera Fría.
0: ¿Cómo se siente la gente que vive cerca de Rusia? ¿Tienen miedo? Rusia está a solo 400 metros de aquí. ¿Cómo afecta a las relaciones personales?
2: Me he distanciado de muchos amigos de Facebook.
0: ¿Es peligroso acercarse a la frontera? Estamos casi en la frontera. Nos acercaremos más.
2: Ilona, Tomás y Sergei viven en el flanco oriental de la OTAN, al lado de Rusia. Un lugar donde identidad, historia y geopolítica están en conflicto.
0: Desde que comenzó la guerra en Ucrania, la vida aquí ha cambiado. ¿Podrían ser Estonia, Letonia y Lituania los siguientes en ser atacados? Esta es una de las cuestiones que trataremos hoy.
2: Estamos en Narva, Estonia, justo frente a la ciudad rusa de Ivangorod. Aquí operan guardias fronterizos como Tomás.
0: Depende mucho. A veces trabajamos a lo largo de 2 o 3 kilómetros y a veces de 15 o 20.
2: Tomás es responsable de una de las fronteras más críticas de Europa, donde hay una gran influencia rusa, pero la división es profunda. Narva es la ciudad más rusa de la Unión Europea. El 95% de la población es rusoparlante.
0: Esta es la Unión Europea. Allí está Rusia. Entre ambas hay menos de 200 metros. Probablemente en ningún otro lugar Rusia esté tan cerca de la Unión Europea, de la OTAN y de un sistema de valores completamente diferentes.
2: Para comprender cómo se protege esta frontera, acompañamos a Tomás a patrullar durante un día. Por motivos de seguridad, ocultamos su verdadera identidad. Comenzamos en una fábrica textil abandonada, antes símbolo de la era soviética. Hoy es una silenciosa zona de amortiguación.
0: Puedes ir caminando a Rusia.

0: y llegar en 10 segundos. Yo lo llamaría estado de máxima alerta. Estamos preparados para escenarios muy diversos. Sin duda esperamos que no ocurra nada, pero aún así estamos preparados.
1: Pero ese nada podría ser algo muy real, como la incursión rusa en el Donbass en 2014, con el pretexto de proteger a la población de origen ruso. Casi la mitad de los habitantes de Narva son ciudadanos estonios, pero alrededor del 30% son ciudadanos rusos. Además, muchos rusoparlantes aquí son aún apátridas, migrantes de la era soviética que nunca se naturalizaron. Como resultado, la ciudad aún mantiene fuertes lazos culturales con Rusia. El puente a Ivangorod está cerrado al tráfico, pero abierto a los peatones durante 12 horas al día.
0: Por supuesto, algunos residentes de Narva tienen familiares en Ivangorod u otras partes de Rusia. Pero quizás la gente de Narva sea quien mejor puede comparar la vida aquí, en Estonia, con la vida al otro lado de la frontera. Ellos conocen bien el valor de vivir aquí. Son bastante patriotas.
1: Uno de esos patriotas es Sergei Mölda, a quien pudimos conocer en Kalaste, a 2 horas hacia el sur. Su trabajo encierra un peligro. El viento y las olas pueden empujar su bote pesquero hacia una frontera invisible que separa Estonia, su hogar, de otra realidad. Sergei habla ruso, tiene amigos y familiares allí, pero hoy algo lo separa.
0: Soy ruso de corazón, pero estonio de pasaporte.
1: Sergei dirige una brigada de pescadores en el lago Peipus, por donde pasa la frontera con Rusia. ¿Teme un posible ataque ruso?
0: No tengo miedo a casi nada. ¿Un ataque? ¿Qué tenemos aquí? ¿Recursos naturales, extensiones de tierra? No lo creo.
1: El lago Peipus es una de las zonas de pesca más ricas de Europa. Pero para Sergei no se trata solo de trabajo. Él nació aquí. Es descendiente de colonos rusos que llegaron en el siglo XVIII y el ruso es su lengua materna. Pero Sergei también habla estonio, tiene pasaporte estonio y ama su país.
0: ¿Cómo no amar la propia patria? No sería normal. Estonia es un país pequeño y acogedor. Me gustan las cosas pequeñas y aquí las leyes funcionan de verdad.
1: Tras el fin de la Unión Soviética, el lago era tierra de nadie, con pesca furtiva generalizada. Hoy las estrictas normas de la Unión Europea aportan orden y estabilidad. Y según Sergei, su ubicación fronteriza lo convierte en uno de los lugares más seguros.
0: Está todo bien. Vemos constantemente guardias fronterizos rusos y estonios patrullando. Todos son amables y sonríen. No veo los problemas de los que hablan otros.
1: Otros, como la gestora cultural Ilona Kangisere, a quien visitamos cerca de otra frontera fría en Letonia. Actualmente ensaya con el grupo de baile para mayores La Vácara, o Buenas Tardes en letón, haciendo danzas folclóricas tradicionales. Sin embargo, para agilizar los ensayos, Ilona a veces habla ruso. Nina, ven, agárrala con tus brazos. Cambien de lugar y muévanse hacia el centro. Al igual que en Narva, el ruso es común en este pueblo letón. ¿Pero hasta qué punto el idioma define las lealtades? Aquí en mi grupo todos son leales al Estado letón. Ilona vive en Indra, en la frontera con Bielorrusia, aliado de Rusia en la guerra contra Ucrania. No tiene miedo, pero advierte que esta región oriental de Letonia sigue siendo vulnerable a la propaganda rusa. Aquí hay muchas personas con ciudadanía rusa que no consideran a Letonia su patria. En esta comunidad me veían como una verdadera enemiga. Había mucha hostilidad hacia mí porque apoyo a Ucrania. Ellos apoyaban al agresor y eran hostiles con Ucrania y los ucranianos.
2: Un cik viņi nežēlīgi bija pret Ukrainu, pret Ukrainas tautu.
1: En Letonia vive una de las mayores comunidades de habla rusa de la Unión Europea. Son cerca de una cuarta parte de toda la población del país y casi la mitad está en Riga, la capital.
0: Desde que comenzó la guerra de Rusia contra Ucrania, el gobierno tuvo que reevaluar sus propias vulnerabilidades y el rol de los rusoparlantes. Y decidieron implementar una serie de medidas para fortalecer la soberanía nacional, en palabras del gobierno.
1: Las escuelas comenzaron a enseñar solo en letón, se redujeron las emisiones televisivas en ruso y retiraron monumentos soviéticos. Antes aquí había gente dispuesta a recibir al ejército de Putin con los brazos abiertos. Hoy creo que muchos ven las cosas de manera muy distinta. Probablemente ahora haya un pensamiento más crítico. Los ciudadanos de los países bálticos solo piensan en la paz, pero quienes quieren paz deben estar preparados para la guerra, como piensan muchos hoy en Europa. Para Tomás, la fortaleza se consigue asegurando las fronteras, físicamente, electrónicamente y con trabajo de inteligencia. Tras la invasión rusa en Ucrania, eligió este trabajo para defender aquello que le importa.
0: Creo que todos somos seres humanos. No importa dónde, un padre ama a su hijo de igual modo. Pero la diferencia radica en los valores que protegemos.
1: En esta parte de Europa, marcada por su historia con Rusia, la defensa de ciertos valores tiene especial importancia.
0: Aquí en el flanco oriental de la OTAN, las fronteras no son abstractas. Atraviesan ríos, lagos y la vida cotidiana. A medida que la guerra de Rusia en Ucrania remodela Europa, esta frontera plantea interrogantes reales sobre seguridad, lealtad y el futuro de todo un continente.
2: Se acerca el verano y Europa se prepara para temperaturas superiores a la media. Algunas ciudades buscan tener más sombra. El problema es que un árbol tarda décadas en crecer. Pero hay quienes recurren a una alternativa poco convencional.
1: Hoy es día de mudanza en el vivero Vandenberg. Este árbol irá hacia su nuevo hogar. Telas y protectores de espuma lo protegen mientras la grúa lo eleva para su gran viaje. Para trabajar aquí es necesario tener una verdadera conexión con los árboles. El cepellón de este tilo de 15 años se envuelve con sumo cuidado. Los árboles siguen creciendo con fuerza en los últimos días cálidos del otoño, gracias a un sistema de riego del que ahora se desconectará definitivamente.
0: Con este sistema, los árboles se pueden trasladar y replantar incluso cuando aún tienen hojas, a finales de verano o principios de otoño. Normalmente hay que esperar hasta mediados de noviembre, cuando ya han caído todas las hojas, pero con este método se pueden trasladar de forma segura. Una vez plantados y regados adecuadamente, las raíces crecen rápidamente desde el cepellón.
1: Este sistema de alimentación de raíces aéreas utilizado en Vandenberg se llama AirPot. Su método permite preparar árboles, incluso grandes, rápidamente para su transporte. Requiere equipo especializado y personal dedicado. Puede que los tilos no tengan su mejor aspecto mientras esperan para el envío, pero pueden pasar hasta 48 horas sin agua. Luxemburgo compró 18 ejemplares a 700 euros cada uno y envió camiones cubiertos para recogerlos. Los árboles se apilan y se aseguran cuidadosamente para que lleguen intactos. Incluso tilos de 9 metros como estos son fáciles de transportar.
0: El límite depende del transporte. Un árbol de 18 metros aún se puede transportar en un remolque abierto extra largo de 4 metros de ancho con escolta policial.
1: El trabajo aquí exige una precisión milimétrica y cuidado. A pesar de lucir como un gran lodazal, el objetivo es crear aquí una avenida de tilos perfectamente alineados.
0: Los árboles que plantamos en las calles deben llamar la atención de inmediato. De lo contrario, la gente los ignora o no los cuida. Por eso solemos plantar árboles con troncos de entre 16 y 18 centímetros de diámetro. Estos tienen una circunferencia de entre 35 y 40 centímetros. Utilizamos árboles más grandes porque queremos causar un impacto visual mayor.
1: Trabajar con árboles grandes requiere mucho esfuerzo y maquinaria pesada, algo difícil de realizar en la ciudad. Los árboles urbanos necesitan más mantenimiento y agua que los árboles más pequeños, pero a cambio proporcionarán una sombra abundante en primavera.
2: Son el corazón de la cultura francesa, las panaderías, pero muchas de ellas están desapareciendo. Para ayudarlas a sobrevivir, DJ Baguette recorre Francia llevando su música a estos espacios.
0: Buenas tardes, señora. ¿Qué le apetece? Hoy la baguette tradicional viene acompañada de rock and roll. Entre pasteles y croissants, el protagonista es DJ Baguette. Unas horas antes comienzan los preparativos en la panadería de Fontanil-Cournillon. Esta tarde, Dorian Gamot, también conocido como DJ Baguette, se encargará de la música. Lo haré dentro de la panadería. Será complicado, pero lo lograremos. DJ Baguette actúa por toda Francia. Hoy se encuentra cerca de Grenoble. Las solicitudes de trabajo llegan sin cesar. Tras 10 años como DJ, Dorian Gamot ha triunfado con su nuevo concepto de tocar en panaderías. La panadería es el único negocio que une a todos. No divide por política ni religión. Es un lugar de encuentro. Por eso elegí poner música aquí. Su única condición, las panaderías deben ser artesanales. En Le Delice de Lucas todo se hornea en casa. Anne Loch y David Stacchetti querían traer a DJ Baguette a Fontanil. Creen que es perfecto para su pueblo. El exalcalde solía decir que somos como un pueblo galo y quería que fuera como en los viejos tiempos, un lugar de encuentro. Y así es exactamente. A las 4 en punto todo empieza. Junto al DJ, la venta continúa con normalidad. Los clientes llegan de todas partes.
1: Vivo en un pueblo pequeño. La panadería cerró y el lugar está muerto. Pero aquí ves lo importante que es una panadería. Es el alma de una comunidad.
0: Muchos pueblos franceses carecen de infraestructura, lo que genera frustración entre los residentes. Pero aquí la situación es distinta, y no solo hoy. Muchos no quieren marcharse en absoluto. Frente a la panadería, delicias gratis para todos.
1: Esperábamos gente, pero no tanta. Es fantástico. Todos sonríen y bailan. Estamos felices.
0: Dorian Gamot recibe una compensación por sus gastos, pero no cobra honorarios. Para él, el oficio de panadero es muy importante. El pan es un símbolo típico de nuestro país. La panadería es un lugar acogedor y huele de maravilla. Después del colegio puedes comprar croissants o panecillos con chocolate. Dorian Gamot quiere llevar su magia de DJ a muchas más panaderías. Incluso panaderías alemanas han mostrado interés. Quiero darlo todo. Quiero liberar ese punto de locura que todos llevamos dentro. Hoy lo conseguí. La receta secreta de DJ Baguette es sencilla. Un poco de música, delicias artesanales y salir de la rutina.
2: Y con música y una sonrisa nos despedimos por hoy. Aguardo comentarios en mis redes sociales. Gracias por su atención y será hasta la próxima.

0: ¿Desde cuándo está sangrando? 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

balcones altos, ventanas abiertas y cada vez más muertes de mujeres. Les voy a mostrar dónde cayó mi hermana. Ahí arriba está el balcón del tercer piso. Y aquí cayó. En Turquía, muchas de estas muertes son catalogadas como suicidio. ¿Por qué él no intentó impedirlo? En 2025, casi 600 mujeres murieron de esta manera y muchos casos no se han esclarecido. Un abogado advierte que el sistema protege a los agresores. Hoy en día, los que matan a sus esposas con armas blancas o de fuego suelen tener un nivel educativo bajo y menos recursos económicos. Si no hay pruebas contundentes, los agresores casi siempre salen impunes.

Gaziantep, al este de Turquía. Aynur Koçak visita la tumba de su hermana mayor. El trayecto le sigue resultando difícil a pesar de que pasaron casi 6 años desde la muerte de Sezai Koçak, madre de 2 hijos. La mujer se habría arrojado desde el balcón de su departamento, donde estaban su esposo y su cuñado. Sezai quería divorciarse. Una persona que quiere quitarse la vida deja algún tipo de indicio. Mi hermana estaba de muy buen humor cuando salió del departamento de mis padres 1 hora antes. Tenía planes para las vacaciones de verano y había preparado una maleta para llevar a su hijo a Ankara para un examen médico.

0: Zen habla.
1: Aquí ocurrió todo. En el tercer piso, Sezai Koshak vivía con su esposo y sus hijos. Les voy a mostrar dónde cayó mi hermana. Ahí arriba está el balcón del tercer piso. Y aquí cayó. Su cuñado dijo que ella se subió a la barandilla y quedó allí agarrada. Luego, según él, quedó colgando de un solo brazo y finalmente cayó. Pero antes, la policía había recibido una llamada de los vecinos diciendo que estaban asesinando a una mujer allí. La policía llegó demasiado tarde. Cuando llegaron estaba viva, pero los paramédicos no pudieron salvarla. La fiscalía calificó la muerte de Sezai Koshak como suicidio y archivó el caso. El exmarido no respondió a nuestras preguntas. Solo en 2025 se registraron cerca de 600 mujeres asesinadas. Sin embargo, casi la mitad se han considerado muertes sospechosas, ya que no se pudo probar ninguna culpabilidad o porque las investigaciones se han cerrado. Oficialmente, 52 mujeres se han suicidado arrojándose al vacío, y las cifras van en aumento. La activista por los derechos de las mujeres Tuba Ashik analiza los supuestos suicidios. Para ella, se trata en realidad de feminicidios. Las mujeres en Turquía están advirtiendo: si alguien dice que me suicidé, no lo crean. Yo no haría algo así. Por supuesto, en algunos casos podría tratarse de un suicidio. Pero exigimos a la justicia que se investigue a fondo y que no se elimine ninguna prueba. Esto es lo que habría ocurrido en un caso en Ankara, capital de Turquía. En la noche del 7 de noviembre de 2023, Duygu Soytepe supuestamente se arrojó desde el piso 37. En el departamento se encontraba un hombre con quien la joven de 24 años tenía una relación. Su madre, Phyllis Alkan, aún no supera la muerte de su hija y recibe tratamiento psiquiátrico. Para ella, no fue un suicidio. No coincide con la imagen que tengo de mi hija. Pero incluso si ella hubiera querido quitarse la vida, ¿por qué él no intentó impedirlo? ¿Por qué no me llamó? Según Phyllis Alkan, la fiscal catalogó la muerte de Duygu como suicidio incluso antes de que se conocieran los resultados de la autopsia. Para la fiscalía, que la joven trabajara en un bar nocturno fue suficiente información. La fiscal sostuvo que mi hija había consumido drogas y alcohol y que luego se habría tirado por el balcón. ¿Qué podía decir yo? Estaba abrumada. Se apresuraron a dictar sentencia y yo no tengo los recursos necesarios para dar una larga batalla legal. Lo he intentado todo. Para saber por qué la fiscal a cargo en aquel momento clasificó inequívocamente el caso como suicidio, la visitamos en el Palacio de Justicia de la capital. Está prohibido filmar, solo podemos llegar hasta la antesala. Su asistente nos informa que el caso se cerró en 2024. La propia fiscal no quiso ser entrevistada. Nuestra solicitud para examinar los expedientes de la investigación quedó sin respuesta. Estamos en un suburbio de Kartal, en Estambul. Aquí, en marzo de este año, una enfermera se habría tirado al vacío desde el piso 27. La joven madre estaba visitando a un conocido esa noche. El hombre no quiere hablar con nosotros ya que las investigaciones aún están en curso. Los empleados de seguridad del complejo residencial tampoco quieren hablarnos de esa noche. No queremos decir nada incorrecto. Aquí cada uno hace su vida, no sabemos nada al respecto. Al fin y al cabo, tampoco sé qué quieres. Afuera nos encontramos con una vecina. Ella recuerda haber visto a la policía, una ambulancia y un cadáver cubierto. Cuando llegué a casa vi todo. No conocía a la mujer, pero para mí fue un shock. Esa noche no dormí bien y tuve miedo. Intentamos averiguar más sobre la joven en su lugar de trabajo, un hospital cercano. Entonces ocurre algo sorprendente. 4 semanas después de su muerte aparecen informes sobre un supuesto último mensaje de texto que la víctima habría enviado a su madre. En él dice que está desesperada y que sus padres deberán cuidar a su hijo. De manera anónima, una ex colega y amiga de la fallecida nos expresa sus dudas sobre la veracidad del mensaje. Ahora, activistas turcas por los derechos de la mujer incluyen este caso entre las llamadas muertes sospechosas. Pero, ¿qué opinan los hombres en Turquía sobre estas misteriosas caídas al vacío? ¿Creen que haya tantos suicidios? El estrés puede llevar a estos suicidios. Me imagino que también puede haber problemas con los hijos, la familia o el marido. Cada vez hay más consumo de drogas. Tienen alucinaciones y luego se suicidan. O los maridos las empujan. Lo cual sería homicidio involuntario o incluso asesinato. Entonces, ¿tienen razón las organizaciones de mujeres turcas al cuestionar las teorías sobre el suicidio? El sociólogo Mehmet Eskin lleva años estudiando el suicidio como problema social en Turquía. Prefiere no mencionar casos concretos. Sin embargo, opina que los suicidios de mujeres arrojándose de balcones son casos más bien aislados. Las mujeres suelen consumir pastillas para suicidarse. Según las estadísticas en Turquía, las mujeres alcanzan como mucho el 20% de los suicidios. Si bien las mujeres cuentan con más intentos de suicidio, son los hombres quienes finalmente los llevan a cabo. Aynur Koshak sigue convencida de que su hermana no se suicidó. A pesar de que la familia de su exmarido haya declarado que su hermana era psicológicamente inestable. Dijeron que estaba deprimida y en tratamiento. Esa sería la razón de su supuesto suicidio. Pero mi hermana nunca tomó ni un solo antidepresivo en su vida. Aquí vive la madre de Sezai Koshak. La familia lleva casi 6 años luchando contra ese tipo de afirmaciones que solo acrecientan el dolor por la pérdida de una hija y una hermana. Con la ayuda de un abogado, Aynur Koshak pide que reabran el caso. Alega que la fiscalía no habría tenido en cuenta muchas pruebas que apuntan a la intervención de terceros. Por ejemplo, la declaración de un vecino. Escuchó ruidos que venían del apartamento. Abrió la puerta de su casa y vio al marido de la fallecida bajando las escaleras a toda prisa, mientras gritaba, se lo merecía, y esa mujer deshonrosa. Imagínense que su esposa y madre de sus hijos cae del balcón. Incluso si hubieran tenido una discusión antes, ¿usted reaccionaría así? Es inconcebible. Pero la justicia se niega a reabrir el caso, y con cada rechazo, la desesperación de la madre crece. ¿Cómo demostrar que su hija no se suicidó? Filiz Alkan también ha perdido la fe en el sistema judicial turco. Mientras tanto, activistas por los derechos humanos sospechan que los asesinos simulan suicidios aprovechándose de lagunas legales, garantizando así su impunidad. Los que matan a sus esposas con armas blancas o de fuego suelen tener un nivel educativo bajo y menos recursos económicos. Los sospechosos en las muertes de mujeres sin esclarecer

parecer son en su mayoría personas adineradas y cultas. Aynur Kocak quiere llevar el caso hasta el Tribunal Europeo de Derechos Humanos. Afirma que se lo debe a su hermana, quien nunca quiso quitarse la vida.

0: ¿Desde cuándo está sangrando? 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

0: ¿Dónde está? ¿En urgencias?
1: ¿A qué le tienes miedo? Ya estamos acostumbrados a la ocupación.
0: Lo sé, pero tengo miedo de morir. Cuando se acercan, me da mucho miedo.
2: ¿De dónde vienen los misiles?
0: Supuestamente de Irán, pero no estamos seguras. Lo siento. No veo nada. Intentemos de nuevo, ¿sí? Vemos cómo irrumpen en viviendas y lanzan gas lacrimógeno. Todo eso pone a cualquier futura madre bajo estrés. Y a veces puede provocar un aborto espontáneo.
3: La presión aumenta por todos lados, pero cada nacimiento trae amor, armonía, paz y nuevas perspectivas. Con ellos crece una pequeña semilla, florece la esperanza.

0: Dale, dale, ¿eh?
1: Mira, mira, me encantan los bebés. Mírate, eres un ángel, un pequeño ángel. Muy bien, despacio, despacio. Me encanta ser partera. Es gratificante hacer todo lo posible para aliviar el dolor de una mujer, todo lo que reduzca su sufrimiento. En todos los partos utilizo epidural, un anestésico que se aplica en la espalda. La epidural y yo nos llevamos de maravilla. Todas las mujeres deberían recibir la epidural, absolutamente todas.
2: ¿Tú también escuchaste los misiles? Las puertas temblaron, los niños lloraban, pasaron justo sobre el edificio.
3: Ah, recibimos este mensaje, una alerta de emergencia. No sé hebreo, pero dice que todos deben ir a los refugios por ataques con misiles. Sin embargo, solo lo reciben quienes tienen una tarjeta SIM israelí. Quienes tienen un número palestino no lo reciben. ¿Tú lo recibiste?
1: No, pero la amiga de mi hija sí.
3: ¿Sonaba aterrador?
1: Recibió un mensaje que decía que debía ir al refugio.
3: Solo los asentamientos alrededor de Belén tienen sirenas. Nosotros no. Ni siquiera sabemos si el misil ya está frente a nuestra puerta.
1: Que Dios mantenga la guerra lejos de nosotras y del hospital. Somos el único hospital en el sur con este tipo de atención. La misión del hospital es clara, sencilla y hermosa. Atiende a todas las personas, sin importar su sexo, origen o color de piel. La religión no importa, todas son bienvenidas. Si nuestro hospital fuera atacado, ¿a dónde irían las mujeres? Mira, ya está saliendo. ¿A quién se parecerá? Empuja, empuja. Lo estás haciendo muy bien. Espera, espera. Sujétala.
2: ¿Ves qué bonita es?
1: Siempre me alegra cuando nace un bebé sano. Cuando un bebé sano y fuerte, se nota de inmediato.

0: رانيا
1: Tenemos dos nuevos recién nacidos. Mellizos, acaban de nacer hace apenas una hora y media. Y son muchachos grandes. Tienen un buen peso. Dirijo la unidad de neonatología del Hospital de la Sagrada Familia. Nací y crecí en Belén. Belén se relaciona de inmediato.

0: inmediato con recién nacidos por Jesús en el pesebre. Por eso los bebés aquí son sagrados. Tendremos que dar pronto de alta a la pequeña Shaima porque su familia vive en Beit Fajar. Es un largo camino. Hoy en la unidad de prematuros hay unos 25 bebés. Ayer ingresaron 5 a cuidados intensivos. El Hospital de la Sagrada Familia es el único centro sanitario que puede atender a los bebés, especialmente si necesitan cuidados intensivos. La presión psicológica sobre las mujeres embarazadas es enorme, sobre todo por el miedo. Y si una mujer embarazada tiene miedo, se puede producir un parto prematuro.
1: Esperaba que Alá me diera un hijo y me bendijo con 2. Di a luz en el 7º mes, en la semana 27. Tenía miedo de que algo no estuviera bien o de que no estuvieran completamente desarrollados porque nacieron demasiado pronto. Así que pregunté, ¿pasa algo malo? ¿Murió el niño? Y me dijeron, sí, lo sentimos. El varón murió. Su corazón dejó de latir. Pero debo ser fuerte. Es cierto que Alá me quitó un bebé, pero me dejó el otro. Matil me toma el dedo. Eso me hace muy feliz.
0: Por desgracia, Matil tiene una complicación típica de muchos bebés extremadamente prematuros, una hemorragia cerebral de grado 3. En una escala del 1 al 4, está en el 3. Es un punto de partida muy malo, pero en su caso, aún podría mejorar.
2: ¿Por qué la llamaron Matil?
1: Matil es un nombre griego que significa luna. Su padre le puso ese nombre. Si Dios quiere, será nuestra luna. Iluminará nuestra vida y nuestro hogar.

0: Hola, cariño, ¿cómo estás?
1: Estoy bien.
0: ¿De dónde vienes?
1: De Jerusalén.
0: ¿Primera visita?
1: Sí, estoy en el quinto mes.
0: Súbete a la balanza. 68. Ahora voy a tomarte la presión. ¿Tienes algún problema?
1: Nada grave.
0: Dame el otro brazo. Relájate. Deja la mano suelta. ¿Cómo te llamas?
1: Renat Salah.
0: Ahora te llevaré con la doctora. Te examinará a ti y al bebé.
1: Gracias.
0: Con gusto, cariño. Sígueme.
2: El bebé ha crecido.
1: Dicen que la maternidad no empieza con el nacimiento, sino en el momento en el que te enteras de que estás embarazada. Yo lo recuerdo perfectamente. Llamé a mi amiga y lo primero que le dije fue, «Rua, estoy embarazada». Y lloramos por teléfono. Fue un momento muy cálido e íntimo.

0: El bebé tiene las piernas cruzadas y las manos juntas.
1: Esta imagen es para ti.
0: ¡Qué hermoso! Gracias, doctora. Hoy supe que es un niño. Esperábamos una niña, quizás también por la ropa. Las cosas de niña son más bonitas y dicen que los niños

0: niños son más inquietos, pero por supuesto, también estamos felices con un niño. Aún no tenemos decidido el nombre. Yo tenía en mente más bien nombres de niña, como Carmel o Rita. Pero todavía no se me ha ocurrido ningún nombre de niño. A mi esposo le gusta más Valverde por el jugador del Real Madrid. Siento que para mí, como feminista, será un desafío. Criar un niño es todo un reto en muchos sentidos, sinceramente. Todos los que hemos crecido en esta situación en Palestina, tanto hombres como mujeres, debemos preguntarnos, ¿de verdad quiero que mi hijo nazca en este mundo tan difícil? Aún así, decidimos traer otro niño palestino a este mundo. Al fin y al cabo, es nuestro derecho seguir viviendo y tener una vida aquí, en esta tierra, en este lugar.
1: Normalmente salgo a las 6:15 o a las 6:30 de la mañana, pero hoy llevo retraso. Por lo general voy al puesto de control, desde donde salen autos directo a Belén. Pero hoy el puesto de control está cerrado, así que tenemos que hacer un desvío enorme, primero a Hebrón y luego a Belén.

Acabo de salir. De verdad lo siento. Enseguida revisaré los nuevos turnos. No me gusta llegar tarde.

0: Llevan 40 minutos. Los días son agotadores, pero el largo trayecto no importa, sobre todo cuando ves a las pacientes. Podemos empezar. Buen día. Nací aquí, en el Hospital de la Sagrada Familia. Mi madre también. Soy ginecóloga, pero también me gusta cuidar a los bebés.
1: Ya llegó la oxitocina.
0: Muy bien. A veces las pacientes en urgencias me preguntan, ¿cuándo llega el doctor? Y cuando les digo que yo soy la doctora, me responden, pero se ve muy joven. Aquí está el gorrito del bebé. Aquí venimos a trabajar. Pero cuando terminamos con las pacientes, realmente nos sentimos en familia.
2: ¿Les conté que me teñí el cabello?
0: Yo también quiero hacerlo.
2: Entonces también tienes que teñirte las cejas.
0: Sí, ya lo hice una vez.
2: No, por favor. Entonces también tendrías que teñirte las pestañas. Bueno, haz lo que quieras. Me encanta esta música.
0: ¿Vamos a salir?
3: Eso parece.
2: Trabajo como enfermera en el Hospital de la Sagrada Familia desde 1997. Ese año también nació mi hijo. Además del hospital, también trabajo en la clínica móvil, así que estoy fuera.

Siempre vamos con un pediatra y una ginecóloga. Acompañamos a las mujeres durante todo el embarazo, de principio a fin. La carretera está cortada, por aquí no podemos pasar, así que tenemos que hacer un gran desvío por Tecoa. Nos vemos obligados a tomar este camino, aunque es más largo y más peligroso. Nos detendremos tres veces. La primera parada es Kisan. Luego vamos a Rasheida y después a Rawain.

0: En los últimos meses, 20 palestinos fueron asesinados por colonos y cientos resultaron heridos en ataques bajo la protección del gobierno israelí, que ha aprobado miles de nuevas colonias.
1: Ahí hay un asentamiento. A veces los problemas empiezan aquí. Los colonos estacionan sus autos, tienen armas y acosan a la gente. Es peligroso. Cuando están aquí, no salimos. No queremos arriesgar nuestras vidas. ¿Por qué existe la clínica móvil?
2: Porque la gente aquí la necesita. Les resulta difícil llegar hasta nosotros. Estas zonas están muy lejos del hospital. Aquí la mayoría son beduinos.
3: Muchas gracias.

0: ¿Cómo te llamas? ¿Alguna molestia?
1: Estoy totalmente agotada.
0: Te daré unas vitaminas. Parece que es una niña, pero hay mucho líquido amniótico a su alrededor. ¿Ya te hiciste la prueba de diabetes?
1: No.
0: ¿En qué mes estás?
1: En el sexto.
0: Tienes que hacerte la prueba de diabetes. Ven al hospital. Es gratis. Esta es la prueba. ¿Sí, cariño? Toma una pastilla cada día. Estas vitaminas te darán más energía.

0: ¿Cómo vas a arreglártelas cuando nazca el bebé?
1: Eso es justo lo que me preocupa. Todo el tiempo pienso en hacer masa para el pan y en qué será de los niños, pero así es la vida. Tengo 5 hijos, 3 varones y 2 niñas, y estoy embarazada de 7 meses. Kisan es un pueblo aislado. Está rodeado por asentamientos israelíes por todos lados. Aquí somos muy pocos. No llegamos a 1000. Los colonos intentan atacarnos a menudo. La mayoría somos pastores y agricultores. Molestan a los pastores, a gente que cruza la calle o a los niños que van camino a la escuela. Allá hay un asentamiento. Está muy cerca y no deja de crecer. Después del 7 de octubre, los ataques aumentaron. El ejército apoya a los colonos, incluso los protege. Mira, ahí está el ejército. Tú estás filmando y yo tengo mucho miedo.
0: ¿Tienes miedo?
1: Sí. Ojalá no hubiésemos venido aquí. Podrían romper la cámara, arrestarme a mí y también a ti. Todo esto ahora es suyo. Sencillamente vienen y... Oh, ahí hay un colono, tocó la bocina. El 10 de noviembre, mi esposo y mi cuñado estaban pastoreando las ovejas, cuando un colono se detuvo y dijo que estaba prohibido llevar rebaños allí, que ahora esa tierra era suya. Luego empezaron a echarles gas lacrimógeno y a lanzarles piedras. Yo no podía acercarme. Me quedé allí mirando, llena de miedo, porque no veía a mis hijos. Solo veía a mi esposo y a mi cuñado sobre quienes se habían abalanzado los colonos. Había muchos colonos y sus autos. Tenía mucho miedo porque no veía a mis hijos. 2 habían salido corriendo. Este es mi cuñado. Cuando llegó la gente del pueblo, los colonos se marcharon. Fueron los colonos quienes se acercaron a ellos. No habían hecho nada. Solo estaban pastoreando las ovejas. Ahí está mi esposo. Va a alimentar a los animales. Tenemos que darles la comida dentro del establo por los ataques de los colonos. Antes vivíamos de las ovejas. Ahora es económicamente difícil. Por supuesto que me da miedo el futuro. La situación va a peor. Sobre todo pienso en el bebé que llevo en el vientre.

Jesús nació en Belén, en condiciones difíciles como hoy. Se necesita una fe firme. Quien cree en nuestro Señor y en Cristo, lo tiene todo en este mundo. Cuando éramos niñas, mi familia nos traía a esta iglesia. Ya de mayor, traía a mis propios hijos, y ellos traerán a los suyos. Vamos a recibir.

rezar por la gente de Gaza, por los niños y los huérfanos. Que Dios traiga paz al mundo entero. La gente tiene miedo por la guerra. Tienen miedo porque ya no hay turismo. ¿Para quién van a abrir? La gente no tiene dinero para pagar las facturas. No tienen ingresos. Las dificultades en este país afectan por igual a musulmanes y cristianos.

Los puestos de control me traumatizaron. Antes vivía detrás del muro, en un área llamada Al-Ram, y mi escuela estaba en Jerusalén. Desde niña crucé puestos de control, por ejemplo, el de Calandia. Detrás de la casa de mis padres veía el muro de Calandia. Es feo. Se siente como una prisión. Intentan convencerte de que no estás realmente en una prisión. Pero eso es exactamente lo que es. Pueden cerrar el puesto de control en cualquier momento. Estando embarazada, me da miedo quedar atrapada allí. Nunca sabes si estará abierto o no. Hemos oído historias de mujeres que dieron a luz en un puesto de control. Es una pelea y una humillación que un trayecto que debería llevar 30 minutos termine costando 3 horas. También la forma en que los soldados nos tratan cada día en el puesto de control. Pueden llegar a considerar una sonrisa como una provocación. Todo esto es difícil, pero somos resilientes. Tenemos fuerza interior. Esperar en un puesto de control es resiliencia. Sonreír después de 2 o 3 horas allí es resiliencia.

Preparé la cuna para Matil. Espero que llegue a casa a salvo. Empecé a preparar sus cosas para sobrellevar la separación. Espero que venga y las vea. Estoy lista para quedarme aquí día y noche. Claro que esto no es todo. Quiero comprarle más cosas. Mi hermana compró esto antes de que el niño muriera. Uno para la niña y uno para el niño.

0: ¿Cómo estás?
1: Bien.
0: ¿Todo en orden?
1: Doctor, ayer cuando la tuve en brazos, me pareció que su cabeza estaba un

0: poco más grande.
1: Tiene razón. Tuvimos que extraer algo de líquido del cerebro. El problema no es solo el aumento del tamaño de la cabeza, sino también la presión que el líquido ejerce sobre el cerebro. Puede afectar a su desarrollo en el futuro. Quiero hacerle una ecografía para ver qué sucede exactamente. Tenemos que esperar al menos un mes o mes y medio antes de decidir si necesita una operación y dónde podría hacerse. Lo ideal sería llevarla a Jerusalén, pero la situación política lo hace muy difícil. La estamos controlando. Su peso debe llegar a 2 kilos antes de poder decidir si es necesaria o no la cirugía.

0: ¿Hoy no tienes miedo de salir?
1: Tendría miedo de no salir.
2: Yo no tengo miedo. Alá está con nosotros.
3: El camino es peligroso. ¿Qué otra cosa puedes decir?
1: No creo que hoy veamos colonos.
2: Si nos pasa algo, Alá nos protegerá.
3: Pero el camino da miedo.
2: ¿Qué podemos hacer? Debemos seguir viviendo, trabajando y mirando hacia adelante.
1: ¿Ves los soldados? Creo que bloquean la carretera hacia Jerusalén.
2: Quizá no podamos pasar. Están bloqueando la carretera. No, no lo creo.
3: Aquí hay algo raro.
1: Ahí están el ejército y la policía.
2: Está pasando algo.

0: ¿Cómo estás?
1: ¿Cómo estás, Kulud? Kulud Ahmed, ¿qué edad tiene tu hijo menor?
0: 7 años.
2: ¿Lo oyes? Es el latido del corazón de tu bebé.
0: ¿Es niño o niña?
2: Ahora lo veré. ¿Qué crees que sea?
0: La última vez dijeron que sería niña, pero en Belén dijeron que era niño.
2: Yo veo un niño.
1: Sí, está clarísimo. Hasta yo lo veo. Mira, ahora lo ves, ¿verdad?
2: Esto de aquí es el escroto, ¿lo ves? Y ese es el pene.
0: ¿Está todo bien? Mi esposo murió hace 15 días y quiero estar segura de que el bebé está bien. Que descanse en paz.
2: No te preocupes. El bebé está bien. Pero cuídate mucho. Toma las vitaminas y come bien. Por el bebé.
0: Murió el 22 de octubre. Hace 2 semanas y 2 días. Estaba llevando a su sobrina Abha y lo esperaron. Le dispararon 3 veces. Luego le dispararon dentro del automóvil. Destrozaron el vehículo. Después lo bajaron y comenzaron a golpearle la cabeza con un hacha.

0: Eran árabes, primos. Fue por el agua. Su hermano quería regar los campos y por eso hubo una disputa. En Kisan hay poca agua porque los colonos han tomado el control de la principal fuente de agua. Ahora todo depende de mí. Debo ser madre y padre a la vez. No será fácil traer al mundo a un niño sin padre. Él siempre estaba conmigo. Siempre me llevaba al hospital y se quedaba conmigo. No será fácil.
1: ¿Cómo quieres llamar al bebé?
0: Estoy pensando en ponerle el nombre de su padre. Desde el día de nuestra boda siempre le dije, y hasta hoy se lo digo, mi amor por ti es cada vez más grande. No solo te amo a ti, también amo tu nombre. Gracias a Dios, nuestro amor fue sincero. Alá me ha bendecido con un hijo que llevará su nombre.
2: ¿Cómo se llamaba?
0: Omar.

0: Entonces, ¿dice que la carretera estaba cerrada? ¿Ya está abierta de nuevo? Que Dios ayude a la gente. Una doctora de Hebrón esperó 3 horas en el puesto de control. Tuvo un dolor en el pecho. Su esposo le dijo que se haga mirar y ahora le están haciendo un electrocardiograma. También somos madres. Llegamos estresadas al trabajo porque nos preocupa cómo vamos a llegar y cómo volveremos a casa. ¿Lo lograremos o no? Vivimos en tensión constante. En 2002 estábamos aquí en el hospital cuando hubo un levantamiento, la intifada.
1: Vinieron israelíes con topadoras, tanques y aviones. Los jóvenes combatientes de la resistencia en Belén se escondieron en la iglesia de la Natividad. Todo empezó por la noche. Disparos, explosiones de bombas. Atacaron todo Belén. Incluso bombardearon el hospital. Fue terrible. Pensábamos que íbamos a morir del miedo. Dijimos, se acabó, este es nuestro final.
0: Miedo, terror, pánico, especialmente para las mujeres embarazadas que tienen aún más razones para temer.
1: Las arrastrábamos por el suelo para ponerlas a salvo, para que no las alcanzaran los misiles. Fue espantoso. Espero que nunca vuelva a pasar algo así. Que Dios nos proteja.

0: visitantes indeseados en la Rumania rural. Cada vez más osos abandonan el bosque y buscan comida en los pueblos.
1: The problem is that they get used with us. We are omnipresent in the habitats where they live.
0: Los osos necesitan regresar a la vida silvestre. ¿Pero cómo?
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1: Zancos, tierra e identidad. Los Bana de Etiopía, entre tradición y modernidad. Electricidad y calefacción de producción propia. Un pueblo de Brandeburgo es independiente. Y peligro en la calle. ¿Cómo una pequeña ciudad rumana convive con sus peligrosos vecinos del bosque?

0: Parece una zona de alta seguridad. Estamos en una pequeña localidad de los Cárpatos rumanos. Hay vallas eléctricas por todas partes. ¿De qué tiene miedo la gente?
1: Las vallas se activan automáticamente por la noche y permanecen encendidas hasta la mañana siguiente. No salimos.
0: El gran temor en Baile Tushnat, los osos. Los osos se metieron ya varias veces en el patio del colegio justo después del recreo. Hasta hace unos años, era habitual ver en las calles aquí a unos 10 a 15 osos deambulando día y noche. El alcalde tuvo que tomar medidas.
1: En total, llevamos ya más de 500 noches controlando las calles del pueblo. Tuvimos que intervenir 238 veces. La alarma sonó con unas 300 personas en la calle.
0: A los osos no les interesaban los humanos, sino conseguir comida. Y sabían dónde encontrarla. En la basura. La tensión fue creciendo. Los vecinos tenían miedo y no se atrevían a salir. Al principio, los osos solo venían de noche, pero luego empezaron a aparecer también durante el día. Las frutas dulces de los árboles les gustaban mucho. Las gallinas de la zona tampoco estaban a salvo. Robert Yanoshi nos muestra las marcas que dejó un oso.
1: El oso también entró a mi cocina, derribó la puerta y luego rebuscó por otras partes. Teníamos gallinas y las mató a todas.

0: pe toate, așa acum vreo 10-12 ani.
1: Con una población de apenas 1.370 habitantes, Baile Tushnet es un conocido lugar turístico. Cada año recibe más de 100.000 visitantes. Pero los hoteles fueron perdiendo reservas conforme llegaban más osos. Había muchísimos osos, incluso durante el día. Los turistas empezaron a tener miedo. Publicaban en redes sociales que no venían por tener miedo a los osos. ¿Pero qué trajo a estos habitantes del bosque a la ciudad? La región de los Cárpatos cubre casi dos tercios de Rumania. Alberga la mayor población de osos pardos de Europa, unos 12.000. Durante siglos vivieron en grandes zonas boscosas de Europa, pero los humanos los fueron desplazando y la deforestación redujo su hábitat. Por lo general, los osos salvajes rehuyen a los humanos. La pequeña localidad se encuentra en un valle entre dos montañas boscosas. Para ir de un bosque a otro, los osos tienen que atravesar el valle. Es parte de su ruta migratoria en busca de alimento, que en un 80% consiste en plantas. A 70 kilómetros al norte de Baile Tushnet, en el bosque, hay un orfanato para osos jóvenes. Leonardo Berechki es el encargado aquí.
2: En el bosque tienen todo lo que necesitan. La gente cree que los osos van a la ciudad porque no encuentran nada para comer en su hábitat natural. Tonterías, los osos comen hierba, hojas, flores, de todo. El problema es que se acostumbraron a nosotros luego de que invadiésemos su propio hábitat.
1: Los vecinos solían tirar la basura junto al bosque. Todo un festín para los osos. El gran cambio fue cuando Rumania se unió a la Unión Europea en 2007. Se prohibieron los vertederos a cielo abierto y se instalaron contenedores de basura, atrayendo así a los osos. Para sacar a los osos de Baile Tushnet, el alcalde Sol Putica contó con la ayuda del biólogo István Imech y del conservacionista Christian Papp. El objetivo no fue crear una zona libre de osos, sino tener una zona segura para los osos.
2: Instalamos cámaras en la ciudad, especialmente en los puntos conflictivos. Empezar fue lo más difícil, porque al principio no teníamos nada. Interveníamos sin más que la luz de nuestros celulares.
1: Retiraron los árboles frugales de los espacios públicos. Ahora los contenedores de basura están detrás de vallas eléctricas. Con ayuda de cámaras pudieron seguir los movimientos de los osos.
2: Nos dimos cuenta de que no todos los animales eran problemáticos. Eran tan solo unos pocos los que causaban lío. Y entonces, en julio de 2021, creamos un equipo de intervención.
1: Con el apoyo del Fondo Mundial para la Naturaleza de Rumania, le colocaron transmisores GPS a los osos más complicados. En algunos casos, incluso tuvieron que sacrificar a un animal. Pero en general, bastó con sedarlos y llevarlos al interior del bosque. Todo esto para que los osos se acostumbrasen de nuevo a la naturaleza.
2: Desde el punto de vista ecológico, el oso desempeña un papel crucial. Es él quien regula la población de los grandes herbívoros. Sin estos depredadores, los cultivos y los bosques sufrirían daños mayores y además habría más accidentes de tráfico con animales salvajes.
1: También se pusieron contenedores de basura a prueba de osos. Todas estas medidas dieron sus frutos. Hoy en día, Baile Tushnet es una zona libre de osos. Ahora la comunidad se centra en la prevención. Itzvan Imesh y su asociación llevan un pequeño centro de información sobre osos. Esperan que las distintas campañas lleguen no solo a la población local, sino también a los turistas, para instruirlos sobre los osos y su comportamiento.
2: Lo más importante es crear conciencia. Organizamos un festival temático para niños y una conferencia científica. Todo esto nos ayuda a divulgar información.
1: Los niños de esta pequeña localidad aprenden pronto cómo actuar ante los osos. En la escuela primaria hablan sobre ellos. Aprendieron que los osos son animales a los que hay que respetar y que así los osos también nos respetarán a nosotros. Ahora vivimos cada uno ocupado con sus cosas. Los visitantes regresaron. Baile Tushnet promueve el ecoturismo. El lago volcánico Santa Ana es especialmente popular. Este solía ser un lugar muy frecuentado por los osos, porque la gente comía aquí y el olor atraía a los animales. Hoy en día es una zona recreativa y las barbacoas están estrictamente prohibidas. Una empresa ofrece recorridos por el lago y también se encarga de la seguridad. Ya no hay tachos de basura descubiertos, tan solo contenedores con vallas eléctricas y hay horarios de cierre.
2: Abrimos a las 9 de la mañana y cerramos a las 7 de la noche. Nos fijamos en que por la noche no quede nadie dentro del territorio. El espacio queda para los osos y reducimos así al mínimo el riesgo de encuentros con ellos.
1: Para ver osos de cerca hay excursiones. Allí atraen a los animales con comida, algo que los activistas por el bienestar animal consideran problemático, ya que así los osos se acostumbran a las personas. Aún así, mientras encuentren comida allí, estarán alejados de la ciudad. Pero Baile Tushnet es una excepción. Los pueblos de los alrededores no cuentan con medidas de protección y los osos allí se acercan a la gente. En algunas zonas de los Cárpatos, los turistas les dan de comer en la carretera, aunque esté prohibido. Entre 2020 y 2025, los osos mataron a 19 personas, un aumento respecto a años anteriores. Por eso se puede nuevamente cazar osos en Rumania.
2: No resolvemos nada cazando osos para que no se acerquen a las comunidades y se queden en el bosque. La solución no pasa por dar trofeos a gente que persiga grandes mamíferos.
1: En Alemania, hace 20 años, se reintrodujo el lobo gris. Pero en los últimos años aumentaron los ataques a rebaños de ovejas. Como resultado, ahora se permite la caza de una cierta cantidad de lobos. Pero los estudios muestran que ello apenas redujo el número de ovejas muertas. Entonces, ¿qué medidas son efectivas? Los activistas por los derechos de los animales abogan por delimitar territorios y mantener a los animales alejados. Como en Rumanía, en el orfanato al norte de Baile Tushnet, los osos crecen sin contacto humano. Sin que los animales se den cuenta, se les da comida con drones.
2: De todos los cachorros a los que les pusimos un GPS, en 20 años, tan solo hubo uno que comió de la basura.
1: La coexistencia entre humanos y osos en los Cárpatos rumanos es posible. Y Baile Tushnet es un buen ejemplo de ello.

0: Crisis energética, conflictos geopolíticos e inflación. Para muchos, incluso en Alemania, poder pagar la electricidad es toda una preocupación. Sin embargo, en un pequeño pueblo de Brandeburgo, esto no es un problema.
1: Feldheim parece una carretera rodeada de campo. Es que Feldheim significa en alemán hogar en el campo.
0: Quizá el lugar se llame así por eso, porque el viento sopla libremente por los campos.
1: Este es Michael Rachemann. Hace 30 años, él fue quien inició todo esto con 4 aerogeneradores, hasta llegar a un enorme parque eólico. También hay una planta de biogás.

0: gas que genera electricidad limpia y calor a partir de residuos orgánicos. La central termoeléctrica es de biomasa. Además, hay una instalación solar y una gran batería. Infraestructuras que producen cientos de millones de kilovatios por hora de electricidad al año. Más que suficiente para la pequeña Veldheim. Menos del 1% de la energía generada aquí se consume localmente. La electricidad del parque eólico llega a los vecinos a través de una red propia. Es muy barata. Cuesta apenas 12 céntimos por kilovatio por hora. En Berlín pago casi el triple. Mi factura mensual de 50 euros en Veldheim sería de 15 euros. Y precisamente la electricidad barata es la razón por la que los vecinos aprecian tanto el parque eólico.
1: Es importante utilizar esa pequeña parte de energía local para que la gente acepte el proyecto. El 99,5% restante se reinyecta en la red.
0: Pero vayamos por partes. En los años 90, Rashomon trajo las primeras turbinas a Veldheim. Era un estudiante. La gente tenía curiosidad y ganas de hablar.
1: Son muy comunicativos y se les brinda información, se difunde luego bastante rápido.
0: Rashomon habló con el municipio, los vecinos y la cooperativa agrícola, que administraba muchas tierras por aquí. Juntos decidieron dónde colocar los aerogeneradores, lo suficientemente lejos como para no hacerle sombra a las casas. Esa fue la primera fase, comunicación. Cuando Rashomon y su mujer fundaron Energiequelle y ampliaron el parque eólico, siguieron debatiendo.
1: El proyecto fue creciendo poco a poco con más aerogeneradores, pero siempre involucrando e informando a los vecinos.
0: Sebastian Herbst es de Veldheim y dirige la cooperativa agrícola. Se comparten tierras y maquinaria. Esta cooperativa también se dedica a la energía limpia. Cuando el parque eólico creció en los años 2000, los agricultores estaban en apuros. Sus ingresos eran inestables. La Unión Europea había bajado los precios de sus productos. Y calefaccionar establos era caro. Así que decidieron diversificar. Con la ayuda de Energiequelle, construyeron una planta que utiliza estiércol, grano triturado y maíz para producir biogás. La planta captura el metano y lo transforma en combustible para generar electricidad y calor.
1: Pudimos asegurar nuestros puestos de trabajo y crear nuevo empleo. Ahora mismo los precios de la leche y la carne de cerdo están bajos, así que el ambiente en el sector agrícola está algo enrarecido. Tenemos suerte de tener una planta propia de biogás.
0: Pero hay un último paso que fue decisivo para los vecinos. Los precios más bajos prescindiendo de las grandes empresas energéticas. Antes de 2010, la energía verde de Veldheim se inyectaba a la red pública. Los vecinos tenían que comprarla con tarifas comerciales y recargos sobre su propia electricidad. Energiequelle quiso adquirir el tramo local de la red para evitar sobreprecios, pero no pudo.
1: La respuesta fue directa y comprensible. No está en venta.
0: Así que Energiequelle construyó en 2010, junto con el municipio, su propia red eléctrica con tendidos propios. Pero los vecinos querían también generar calor ecológicamente. Así que municipio, empresas y agricultores construyeron su propia red de calefacción. Cada hogar invirtió 3.000 euros. Además, recibieron subvenciones del Estado y de la Unión Europea.
1: Una solución económica para todos.
0: Veldheim se convirtió en un lugar único en Alemania que atrae a visitantes de todo el mundo. Hoy en día hay más de 180 pueblos en Alemania que usan bioenergía, con electricidad y calefacción de fuentes limpias, sobre todo biomasa. Algunos casi cuentan con un 100%. Pero Veldheim es el único que es completamente independiente, con su propia red de electricidad y calefacción. En 2022, cuando la guerra de Rusia en Ucrania sumió a Alemania en una crisis energética, Veldheim siguió teniendo un suministro estable y asequible. En el punto álgido de la crisis, los alemanes pagaban 45 céntimos por kilovatio por hora. En Veldheim, menos.
1: La gente debe darse cuenta de que la electricidad es más barata porque las instalaciones están cerca.
0: Los residentes aprecian esto y los recién llegados se mudan aquí por eso.

0: como Jens Neumann.
1: Hallo.
2: Hola.
1: Hallo, ich bin Beatriz.
0: Hola, soy Beatriz, encantada de conocerte.
1: Dankeschön.
0: Él y muchos otros que recién llegaron viven en esta casa de 2024. En su DNI figura bien claro Veltheim como lugar de residencia y siente orgullo.
3: Quiero que se sepa, si me piden el DNI, que no soy solo de Treuenbritzen, sino también de Veltheim, el famoso pueblo autosuficiente.
0: Y los aerogeneradores apenas se ven desde su casa.
3: Que construyan más y mi factura de la luz se mantiene con todos mis hobbies, no hay problema.
0: Y es que sus hobbies consumen mucha energía. Antes eso era caro.
3: Una vez me dijeron que consumo electricidad por dos personas. En mi antigua vivienda gastaba unos 2.400 kilovatios hora al año. Todo esto consume mucho.
0: ¿Estás contento con las tarifas de Veltheim?
3: Sí, estoy más tranquilo porque la luz bajó a más de la mitad.
0: Pero por muy popular que sea este enfoque en Veltheim, no es viable en todas partes. Hay circunstancias que favorecieron el éxito, como ser un pueblo chico con una comunidad muy unida, distancias cortas entre el parque eólico y las casas, así como una cooperativa muy arraigada. Para ciudades o localidades más grandes que no cuentan con estas ventajas, es más difícil. Sin embargo, eso no altera el hecho de que Veltheim haya hecho todo muy bien. Comunicación, creación de empleo y precios asequibles. Así es como Veltheim logró su propia transición energética décadas antes que el resto de Alemania. A 3 metros de altura, Urmi es él. Tiene 18 años y vive en Etiopía. En esta calle, Urmi y sus amigos esperan a los turistas caminando sobre zancos. Acompañamos a Urmi a casa. Queremos ver cómo vive. Urmi es un Bana, uno de los cerca de 45.000 habitantes de esta etnia. La mayoría de ellos vive del ganado. Se sube a los zancos que miden 3 metros. Son bastante altos. Urmi empezó a hacerlo de joven. Muchos Bana andan con zancos. En este paisaje montañoso, entre la hierba alta y los matorrales, controlan desde la altura a su ganado y están protegidos de cualquier reptil. Aquí hay serpientes venenosas y escorpiones. Sobre los zancos, Urmi siente como si estuviera tocando el cielo.
3: Increíble, no se puede estar más alto. Tienes que ser capaz de mantener el equilibrio. Eso es importante. Igual que al ir en moto e inclinarse a la derecha o a la izquierda para dar una curva. Mantener el equilibrio lo es todo.
0: Volvemos al pueblo para almorzar. Los padres de Urmi fallecieron hace unos años y vive con su tía y familia. La comida tradicional es mijo y maíz, machacados en seco sobre un fuego abierto. La familia se reúne para comer. Es una ceremonia importante para los Bana. La tía cuida de los niños. Por tradición, solo los jóvenes caminan en zancos. Los hombres mayores no, y nosotras, las mujeres, tampoco. Urmi se reúne con sus amigos.

0: Los Bana son conocidos por pintarse el cuerpo. Solo usan pigmentos que se encuentran aquí, en su tierra. La pintura corporal es una expresión de identidad cultural. Crea una conexión con la naturaleza, con el mundo espiritual, pero también tiene una función estética.
1: La pintura en el cuerpo son nuestras joyas. Cuando la gente nos ve, sabe de inmediato que somos Bana. Es símbolo de nuestras costumbres.
0: Aquí, en el Museo de la Capital Provincial Jinca, los visitantes pueden sumergirse en la vida tradicional de los Bana. Muchas personas de esta etnia siguen viviendo según las costumbres tradicionales, pero eso está cambiando.
1: La modernidad se está abriendo paso poco a poco, cambiando la forma tradicional de vida. Se ve, por ejemplo, a algunos Banas con celulares. Y en lugar de las ollas tradicionales, muchos usan ahora ollas de metal. Ya es algo normal.
0: Urmi y sus amigos salieron con sus zancos, pero no para pastorear el ganado. Esperan a los turistas al borde de la carretera. Los jóvenes intentan mantenerse en pie el mayor tiempo posible, pero llega un momento en que les empiezan a doler los pies.
1: Puedo ir en zancos unos 10 minutos. Si hace falta, aguanto hasta 20.
0: Se acerca una turista. Le fascinan los jóvenes Bana y quiere hacerse fotos con ellos. A cambio, los chicos reciben una propina. Ella también quiere probar de caminar con zancos. Me gusta cómo caminan con los zancos. Se ve divertido. Es muy interesante. Me gusta que hagan bromas y también cómo se pintan. Pero caminar con zancos para los turistas no es una traición a las tradiciones de los Bana. Urmi no lo ve así. Para él, el dinero de los turistas es un pequeño ingreso extra que puede usar para comprar verdura en el mercado. Así, la familia come mejor. Si no, solo vivirían de lo que cultivan en sus campos. En casa, la familia cena junta. El orgullo y la alegría del tío Tefa, su celular, una conexión importante con el mundo exterior. Pero aquí no hay electricidad. Tiene que caminar hasta el pueblo más cercano para recargarlo. ¿Quiere Urmi vivir siempre así? Dice que le gusta la vida apartada, en la naturaleza y con su familia.
1: En un futuro, me gustaría construir una casa y casarme. Pero eso llevará su tiempo. Primero tengo que ahorrar dinero.
0: El mundo moderno influye en las vidas aisladas de los Bana, pero Urmi desea mantenerse fiel a su tradición.

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0: Cada año en Pentecostés, más de 1 millón de peregrinos acuden a una aldea andaluza para rendir culto a la Virgen del Rocío, muchos a pie, a caballo o en carretas. Nos adentramos en la multitud para vivirlo de cerca.
1: La Romería del Rocío. Los peregrinos intentan tocar a la Virgen y acercar a sus hijos hasta ella. Es una de las mayores peregrinaciones católicas de España. Cada año, alrededor de 1 millón de personas acuden aquí a rendirle culto a la Virgen.
2: Hola, buenas tardes. Soy Emilia y tengo 25 años y pues nada, sí creo en Dios. Y soy cristiana porque desde chica la verdad que mi familia me lo ha inculcado y es una familia cristiana.
1: Durante 2 días seguimos de cerca esta celebración religiosa. ¿Quiénes vienen aquí y de dónde viene esta devoción? 50 días después, el domingo de Pascua, la apacible aldea andaluza de El Rocío, en el sur de España, se convierte en el punto de encuentro de los fieles católicos. Los peregrinos acuden desde todo el país y desde el extranjero. Muchos viajan durante días en cofradías organizadas, las llamadas hermandades. Como Emilia Blanca Ortega, quien viajó más de 550 kilómetros desde el norte de España para llegar hasta aquí. La Romería del Rocío forma parte de la tradición familiar desde hace generaciones.
2: Pues mira, la verdad que estoy aquí por mi abuelos más que nada, porque ellos desde que fueron pequeños venían aquí a esta romería y la verdad que ellos han sido los que siempre me lo han inculcado y por ellos la verdad.
1: Muchos peregrinos y peregrinas visten trajes tradicionales, incluidos coloridos vestidos de flamenco. Todos comparten un mismo objetivo: honrar a la Virgen del Rocío en Pentecostés, el momento que conmemora la venida del Espíritu Santo sobre los apóstoles y la Virgen María. Para Emilia, esta peregrinación es parte de su identidad. ¿Qué hace que la fe sea tan importante en su vida?
2: Pues a mí la verdad es que creer en Dios me ha ayudado en cuando si estoy en algún momento triste de mi vida, pues me, por lo menos a la Virgen del Rocío muchas veces le pido para que por favor que me ayude y bueno, y la verdad que yo tengo una devoción mucho hacia ella y no sé, es que un sentimiento que no se puede explicar, la verdad, desde pequeña.
1: Emilia es enfermera y se está formando para ser partera, una profesión que celebra la vida en toda su dimensión. Afirma que su fe es tan fundamental para su trabajo como para su vida y que le da fuerzas cuando más las necesita. España tiene una fuerte tradición católica, pero hoy en día la religión ya no desempeña para muchos un papel importante en la vida cotidiana. Las estadísticas muestran que solo alrededor del 33% de los jóvenes españoles de entre 18 y 24 años se considera practicante.
2: Vale, pues desde mi punto de vista, los jóvenes no están perdiendo su fe porque yo creo que lo que quieren volver es a los antepasados para no perder la tradición e inculcárselo también a sus futuros hijos y a todo el mundo entero.
1: La Romería del Rocío es una celebración cargada de intensa emoción. Según la tradición, a comienzos del siglo XV, un cazador o pastor de Almonte halló una talla de la Virgen en el hueco de un viejo olivo en La Rocina. Decidió llevarla al pueblo, pero agotado se durmió a mitad del camino. Al despertar, la Virgen había desaparecido. Esto se interpretó como una señal de que la Virgen deseaba permanecer en aquel lugar, donde más tarde se erigió la ermita que hoy la acoge. El segundo día de las celebraciones, la imagen de la Virgen es sacada del santuario y llevada en procesión por el pueblo del Rocío. Entre la multitud, los peregrinos intentan acercarse lo máximo posible e incluso levantan a sus hijos hasta el paso para que reciban su bendición. ¿Cómo ha sido para Emilia el encuentro con la Virgen?
2: En el día de hoy la verdad que me siento muy afortunada porque es que encima a la Virgen nos la han puesto al lado de nuestra casa, vamos, enfrente de mi abuelo. Pues ha sido muy especial porque la verdad que ellos han sido los que nos han inculcado esto y la verdad que es un privilegio tenerlo a los dos y que la Virgen se acerque hacia ellos.
1: En el Rocío no hay señales de que la fe esté desapareciendo, sino al contrario. Los peregrinos de aquí viven su fe con gran intensidad y para muchos, como Emilia, es algo profundamente íntimo.
2: Mi último sentimiento, la verdad que estoy muy contenta y esperando, la verdad, que llegue otra vez el próximo año para poder venir a verla.
1: Y entonces, tras unas horas, la romería llega a su fin. Al concluir la procesión, la Virgen del Rocío es llevada nuevamente al santuario. Muchos llevaban semanas preparándose para la fiesta del Rocío. Abandonan esta aldea española con un fuerte sentimiento de unión y el firme propósito de regresar el próximo año.
0: Viajar a los lugares más hermosos del mundo y además ganar dinero con ello. Muchos han soñado con un trabajo así. Hannah y Nick de los Países Bajos son blogueros de viajes, pero no siempre es tan idílico como parece.
3: Hola, somos Hannah y Nick.
1: Aquí trabajamos.
3: Y podríamos hacerlo en cualquier parte del mundo.
0: Pasaremos un día con Hannah y Nick. Veremos qué hacen en sus viajes, la parte menos agradable de su trabajo y cómo se ganan la vida así.

0: Nos reunimos con ellos en la isla portuguesa de Madeira. Hoy tienen pensado recorrer una calle de la pequeña localidad de São Vicente.
1: Nos gusta el paisaje para las fotos y va a funcionar bien para las redes sociales.
0: Los dos salen con una cámara, un smartphone y un trípode. Suelen investigar antes el lugar y averiguan por dónde saldrá y se pondrá el sol. Sus experiencias previas son de gran ayuda. Hannah era diseñadora gráfica y Nick, desarrollador web.
2: ¿Quizás un poco más de montaña aquí?
0: Además, tienen mucha soltura posando frente a la cámara. Son conscientes de la importancia de las fotos para mantener el interés de sus seguidores en su blog y redes sociales. Todo comenzó en 2016 con una cámara GoPro que compraron por 11 euros en un remate.
1: Teníamos una foto tomada en Filipinas con una laguna de azul intenso con forma de corazón. Y la empresa GoPro la comentó. Así que pasamos de 0 a 7.000 seguidores en una sola noche.
0: Crearon un blog y le fueron dedicando cada vez más tiempo. En 2017 dejaron sus empleos y se hicieron blogueros de viaje a tiempo completo. Hoy tienen un blog con consejos sobre unos 60 países y más de 400.000 seguidores en Instagram. ¿Qué se necesita para triunfar en esto?
1: Dedicación y afición por los viajes. Pienso que esas dos cosas.
2: Sí, porque no se necesitan habilidades especiales. Hoy se puede hacer todo con el teléfono.
0: Hannah y Nick suelen llevar consigo un dron. Hoy lo utilizarán para capturar la belleza de la isla. Quieren animar a otros a viajar, pero ¿hasta qué punto pueden ser realmente honestos y objetivos?
2: En nuestras historias de Instagram es donde realmente mostramos el detrás de las cámaras y damos nuestras opiniones. Somos sinceros cuando escribimos en las guías, por ejemplo, si algo es muy popular, pero si tenemos otra opinión, lo decimos.
0: Pasan la tarde en casa. Los dos viajeros neerlandeses editan las fotos de la mañana, escriben textos para Instagram y buscan información para futuros viajes. También tienen programada una reunión con uno de sus 6 empleados. La pregunta es, ¿cómo obtienen ingresos?
2: Ganamos dinero sobre todo a través del blog. Si alguien lee un artículo nuestro con enlaces de terceros y reserva un alojamiento o una excursión a través de ellos, recibimos una pequeña comisión sin coste adicional para el usuario. Además, otra parte importante proviene de las colaboraciones con empresas o entidades turísticas en las redes sociales.
0: Trabajan unas 50 horas semanales, también por las tardes y los fines de semana. Quieren terminar el día en un mirador. Han aprendido a base de experiencia lo importante que es desconectar y descansar. En 2019, tras años de viajes y mucho estrés, Nick sufrió un burnout. ¿Qué otras desventajas tiene su trabajo?
1: A veces es difícil compaginar el trabajo con las amistades y la familia. Cada uno está en lo suyo.
2: Los primeros años fueron complicados para nosotros como pareja. Siempre hablábamos de negocios y ya no teníamos vida privada. Pero en los últimos años hemos cambiado eso y ahora contamos con un equipo que nos apoya. No podríamos desear un trabajo mejor. Todos tienen sus pros y sus contras y el nuestro tiene muchas más ventajas que desventajas.
0: ¿Y tú qué opinas? ¿Ser bloguero de viajes sería el trabajo de tus sueños? ¿Cómo se diseña un hogar que refleje las propias raíces culturales? Esa pregunta también se la planteó Kemit Lawson y encontró respuestas creativas. Pudimos visitar su cottage noir en la capital británica.
1: Un típico cottage inglés cerca de Londres. Por lo menos eso parece de

0: desde afuera.
1: Hola, soy Camille Lawson. Este es mi cottage noir y se los mostraré por dentro. Esta es la entrada principal, el vestíbulo de cottage noir, y les voy a enseñar algunas cosas. Cada objeto que hay aquí tiene un significado. Me gusta pensar que todo tiene algún vínculo con mis antepasados. Y lo mejor es empezar por esta cabeza Lobi. Es de una zona entre Burkina Faso y Ghana. Para mí es un amuleto de protección espiritual. Estas casitas que se ven en el empapelado son grandes casas que se conocen como casas de jengibre haitianas, construidas a finales del siglo XIX y principios del XX en Haití, un país que, por desgracia, hoy en día no asociamos con la aristocracia o la grandeza, pero que sin duda las tuvo.
0: Los antepasados de Kemedy Lawson eran de África Occidental y del Caribe. Ella creció entre Nigeria y Reino Unido.
1: Cuando salgo a la calle, no hay mucho con lo que me sienta identificada. Nada que se parezca a mí o que represente mis orígenes. Mi hogar debe ser un antídoto contra todo eso. Bienvenidos al salón de estilo Cottage Noir, que es una mezcla entre una casa de campo inglesa tradicional de 1750 y todas mis influencias africanas y caribeñas. El espacio está revestido con un papel pintado hecho de hierba. La pieza central es esta bandera Asafo, procedente de una región costera de Ghana.
0: Kemedy está preparando un libro sobre las viviendas de afrodescendientes.
1: Ni en las librerías, ni en libros de decoración, ni en Internet, encontraba muchas representaciones de la vida moderna de la comunidad negra y no entendía por qué.
0: Por eso ahora se ocupa ella misma del tema. Para su libro busca en África y en la diáspora interiores de hogares singulares marcados por la herencia e identidad.
1: Todas tienen en común lo que yo denomino inteligencia ancestral. Todas mantienen algún tipo de relación con la naturaleza y contienen elementos espirituales. Además, transmiten esa alegría que surge del ritmo que asociamos con la danza o la música. Pero también se pueden encontrar en el diseño, en la forma de utilizar los símbolos, los motivos y los colores. Y todas mantienen una relación con la comunidad y el entorno. Quiero enseñarles este empapelado. Es el corazón de la casa y viene directamente de Haití. Es obra de las diseñadoras Yael y Valérie y representa a cinco mujeres negras a lo largo de la historia. Cada una narra un momento real en el que alcanzaron la grandeza. Está justo en el centro. Y cuando mis hijas salen de su habitación, es lo primero que ven por la mañana. Me encanta ese mensaje tan inspirador para ellas. Este es el dormitorio de mi hija menor. Queríamos que fuera un refugio acogedor para ella. Este empapelado se parece mucho a un tejido nigeriano llamado Adire Tie-Dye. Me encantó encontrar un papel que representara también mi cultura. Y en cuanto al color, ella quería el gris y cumplí sus deseos.
0: Cottage Noir es un hogar que representa con orgullo los orígenes culturales.
1: Espero les haya gustado la visita a mi cottage noir. Adiós, o como se dice en Yoruba, Odabo. Nos vamos ahora al corazón de Alemania, al macizo del Harz. Aunque esta cordillera siempre era considerada un paraíso verde, hoy sus bosques están en peligro. Les vamos a contar qué está pasando y por qué sigue siendo una visita obligada.
2: Bienvenidos al Harz, uno de los destinos favoritos en Alemania, conocido por sus pueblos de casas con entramado de madera, palacios, castillos y un montón de leyendas. Y por supuesto, una naturaleza impresionante en medio de bosques densos.
3: Sí, pero miren esto.
2: ¡Qué fuerte!
3: En los últimos años, muchos árboles han muerto por la sequía, el cambio climático y una plaga, el escarabajo de la corteza.
2: Los turistas siguen viniendo al Harz como siempre. Hoy les voy a mostrar qué pueden ver aquí y algunas ideas muy buenas para ayudar a salvar el bosque.
3: Empezamos nuestro recorrido en la ciudad de Wernigerode, conocida por su castillo en la montaña, su histórico

0: ayuntamiento y el casco antiguo, con sus pintorescas casas de entramado de madera, le ha dado el sobrenombre de la ciudad colorida del Harz. La muerte de los bosques colindantes no ha mermado su atractivo turístico. Las históricas locomotoras de vapor son otra atracción turística en el Harz. Este es el tren de vía estrecha. Me lleva hasta el pico más alto del Harz, el Brocken, justo en el corazón del Parque Nacional. ¡Vámonos! El recorrido hasta la cima del Brocken toma casi 2 horas. Este macizo es un paraíso para senderistas. Sus bosques densos y oscuros de abetos parecen sacados de un cuento de hadas. Ya hemos recorrido buena parte del trayecto. Al principio, el tren atravesó bosques verdes y frondosos. Pero a medida que subimos, el paisaje se vuelve más inquietante. Estamos pasando por un paisaje prácticamente muerto. A veces parece sacado de una película apocalíptica. A este bosque muerto también lo llaman el bosque plateado. Todavía hay algunos árboles verdes por aquí y por allá, pero la magnitud del daño es realmente aterradora. Ya se alcanza a ver la cima. Estamos por llegar. Me reúno con Roland Pitsch, director del Parque Nacional del Harz. Gran parte de este bosque parece muerto. Me impresionó mucho verlo al llegar. ¿Cuáles son las causas?
1: Son principalmente los abetos que los humanos han estado plantando aquí durante siglos los que han muerto. Pero no son árboles nativos de este lugar. El abeto necesita mucha agua y tiene raíces muy superficiales. Durante las sequías y olas de calor prolongadas, como las de los últimos años, los abetos no reciben suficiente agua. Se secan o se vuelven presa fácil de plagas, como el escarabajo del abeto.
0: Roland me cuenta que millones de abetos han muerto. Alrededor del 80% de todos los árboles del Parque Nacional. Una catástrofe. Pero hay esperanza. Entre los troncos muertos está creciendo un nuevo bosque mixto natural. Las personas intervienen lo menos posible, porque esa es la idea de un parque nacional, dejar que la naturaleza siga su curso. ¿Cree que el bosque podrá recuperarse por completo?
1: Pienso que al 100% ya lo estamos viendo. Tenemos la crisis climática y estos veranos secos y calurosos, pero nuestras especies de árboles nativas tienen mecanismos para enfrentarlo. La composición de especies va a cambiar, al igual que su ritmo de crecimiento. Y a largo plazo la densidad de los bosques también podría cambiar, pero casi todas las especies de aquí encontrará la manera de crecer y prosperar.
0: Continuamos valle abajo, donde me espera un guardabosques del Parque Nacional.
2: Lucas Stege.
1: Robby Meissner, un placer.
0: Robby lleva más de 30 años trabajando con el equipo del Parque Nacional. Aún es pronto para saber si crecerá un gran bosque alrededor de Brocken, pero muchas especies ya se abren paso.
1: Tenemos áreas donde plantamos árboles, especialmente hayas, porque son nativas de aquí. Pero la naturaleza misma es la que mejor lo hace. Ella decide, por ensayo y error, qué crece y qué no.
0: Nuestra última parada es el valle del río Ilse, donde aún se alzan hayas centenarias. Así eran los bosques del Harz antes de que la minería los destruyera. Tal vez algún día vuelvan a ser así.
3: Vale la pena visitar el Harz. No a pesar de los cambios, sino precisamente porque aquí pueden ver esa transformación de cerca.
4: Las cervecerías al aire libre o Biergarten son una de las imágenes más típicas de Alemania. ¿Pero qué las hace tan auténticas? ¿Y qué conviene saber antes de visitarlas? Aquí tienes las claves más importantes.
5: ¿Buscas un lugar en el que disfrutar de la hospitalidad alemana? ¿Qué te parece este? Aquí puedes disfrutar de una cerveza fría a la sombra de los castaños, conocer a locales y gente de fuera, y si lo deseas, incluso traer tu propia comida, aunque también hay un menú. Bienvenido a la típica cervecería al aire libre de Baviera.
6: Soy Silvia Steinberg, soy la gerente de Hofbräukeller. Llevamos desde 1995

0: corregentando esta encantadora cervecería al aire libre.
1: La cervecería Hofbräukeller se encuentra en pleno centro de Múnich y tiene más de 100 años. Tiene los típicos bancos y mesas de madera bajo enormes castaños, el árbol típico de las cervecerías al aire libre. Cuando hace buen tiempo, acuden hasta 2.500 personas. ¿Qué las atrae? Forma parte del estilo de vida de nuestra identidad de Múnich.
0: El ambiente es muy agradable. La cerveza alemana es la mejor. Sí.
1: En la mayoría de las cervecerías al aire libre solo hay cerveza de una marca, pero de diferentes tipos. Cerveza clara, cerveza de trigo y bebidas mezcladas con cerveza, como la Radler.
0: La cerveza clara es perfecta, no le falta nada. A algunos clientes les gusta tomar una Radler que es mitad limonada y mitad cerveza, o una Radler ácida, una versión que se ha puesto de moda en los últimos años y que lleva una mezcla de agua mineral y cerveza.
1: Se puede elegir entre un cuarto de litro, medio litro o la clásica jarra bávara de un litro. Un litro entero de cerveza de un tirón. ¿Cómo lo llevan los clientes? ¿Cuánto pueden beber?
0: Si te gusta la cerveza, da igual. Te tomarás dos medianas y luego puedes pedir una jarra.
1: Esta era la segunda y quizás me tome una tercera. No muchas, dos, tres, quizá cuatro. Depende de la compañía. Ya sea con una o varias cervezas, es muy recomendable comer algo. Lo típico es, por ejemplo, ensalada de salchicha, o Basda, una mezcla de camembert, quark y mantequilla, o...
0: El clásico es, por supuesto, el Händel, el pollo a la brasa. Yo diría que lo Basda, los bretzels y el Händel son los platos que más vendemos.
1: En la zona de autoservicio también puedes traer tu propia comida, algo que caracteriza a las cervecerías al aire libre bávaras y que suele comer la gente.
0: Bueno, traemos rábano, es decir, el rábano blanco grande o rabanitos. Lo hemos traído aquí. Y luego tenemos una salchicha Regensburger. También es una comida típica de las cervecerías al aire libre. Y, por supuesto, no pueden faltar los bretzels.
1: Ursula Seebeck-Forster es presidenta de una asociación creada expresamente para preservar las cervecerías al aire libre. Y es que, en su opinión, son indispensables en Múnich.
0: En realidad, lo importante es su faceta social. Puedes traer tu comida, que no cuesta ni de lejos lo mismo que ir a un restaurante con toda la familia. Algo que en una gran ciudad como Múnich, una ciudad cara, muy pocos se pueden permitir.
1: Por desgracia, las cervecerías al aire libre también cierran en algún momento.
0: La cervecería al aire libre debe quedar vacía a las 11 de la noche. Por ello servimos la última ronda a las 10:15, para que la gente tenga tiempo suficiente para terminarse la bebida.
1: Por cierto, hace 30 años, un tribunal bávaro dictaminó que las cervecerías al aire libre debían cerrar a las 21:30, pero los bávaros protestaron tanto que finalmente se revocó la decisión. ¿Qué opinas de las cervecerías al aire libre bávaras? ¿Has estado alguna vez o te gustaría ir?
0: Esto fue todo por hoy en Euromax. Más temas interesantes sobre la vida y cultura en Europa en nuestras redes sociales. Hasta la próxima. Tschüss.

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4: Una calle con los colores de la bandera nacional, un entrenamiento multitudinario y entusiastas recibimientos a las selecciones en sus sedes del Mundial. Aumenta la fiebre del fútbol y con ello también las expectativas de ventas de las grandes marcas deportivas. Un aficionado está dispuesto a pagar mucho dinero por una camiseta, y más aún con el nombre de su jugador favorito. Y luego están las réplicas, versiones más económicas para los niños. Cuanto más lejos llegue un equipo en el torneo, mejor se vende su camiseta. En Alemania el precio es de 100 euros. Para diversificar el riesgo, los grandes fabricantes equipan a numerosas selecciones. Adidas a 14, Nike a 12 y Puma a 11. Esta es nuestra mayor representación en los últimos 20 años, lo que ya supone un éxito enorme para nosotros. Con Portugal tenemos una selección nacional que creo tiene muy buenas posibilidades de llegar muy lejos. Su rival Adidas espera obtener ingresos récord gracias al negocio relacionado con el Mundial. La FIFA subraya que el torneo también estimula la economía, por ejemplo a través del gasto de los aficionados en hoteles. Según el organismo, podrían generarse unos 80.000 millones de dólares en gastos adicionales durante el Mundial.
13: Actualmente existen decenas de estudios que han analizado este tipo de grandes acontecimientos, ya sean mundiales, Juegos Olímpicos o el Supertazón en Estados Unidos. Y prácticamente todos llegan a la misma conclusión. No hay ningún efecto económico significativo o los efectos son extremadamente pequeños y de muy corta duración.
4: Porque un mundial también cuesta varios miles de millones de dólares, por ejemplo, debido a las obras de construcción en los estadios, y el efecto sobre la economía local suele sobreestimarse. El mayor beneficiario del mundial podría ser la propia FIFA, que calcula ingresar unos 13.000 millones de dólares. No es de extrañar teniendo en cuenta que una entrada para la final puede costar hasta 11.000 dólares, un nuevo récord.
14: La empresa espacial del multimillonario Elon Musk protagonizó el viernes la mayor salida a bolsa de la historia al recaudar 75.000 millones de dólares. Con ello, SpaceX se sitúa de inmediato entre las empresas más valiosas del mundo. Entre sus negocios están Starlink, que ofrece Internet por satélite, lanzamientos espaciales e inteligencia artificial Grok.
15: Con toda la expectación que rodea ahora a SpaceX, los inversores intentarán conseguir, aunque sea una pequeña participación en esta empresa, confiando en su potencial de éxito.
14: Pero en 2025, SpaceX perdió casi 5.000 millones de dólares debido a los elevados costos de desarrollo, entre ellos el nuevo sistema de lanzamiento Starship. Además, Musk planea instalar centros de datos en el espacio alimentados por energía solar. Son proyectos que requerirán fuertes inversiones. Por eso, invertir en SpaceX también implica riesgos.
15: Hay mucha confianza en los mercados financieros en que Elon Musk hará lo correcto, pero tampoco se espera que todo salga perfectamente. Si miramos al pasado, Tesla también

0: tampoco fue siempre rentable.
1: Tras la salida a bolsa, Musk mantendrá el control de la empresa mediante acciones con derechos especiales de voto. Los nuevos accionistas tendrán poco margen para influir en sus decisiones.
2: Muchos fundadores quieren seguir controlando sus empresas. Eso puede generar desafíos desde el punto de vista de la gestión y la gobernanza. Pero para quienes tienen una visión clara de futuro, mantener ese control puede ser necesario en la primera etapa.
1: Si la operación sale adelante como está previsto, SpaceX alcanzaría un valor de alrededor de 1.750.000 millones de dólares y se convertiría en la séptima empresa más valiosa del mundo. El creador de ChatGPT, OpenAI, ha presentado confidencialmente su solicitud para salir a bolsa en Estados Unidos sin fecha estimada. Una semana después de un anuncio similar de su rival Anthropic y a pocos días de la cotización de SpaceX. OpenAI se suma a la lista de tecnologías de inteligencia artificial que están preparando su debut en los mercados, en un contexto de fuerte interés inversor por el sector. Un juez federal de Estados Unidos declaró hoy ilegal la tasa de $100,000 que la administración Trump quería imponer a las empresas por cada solicitud del visado H-1B. El magistrado considera que el gobierno no podía establecer ese recargo sin la autorización previa del Congreso. El visado H-1B es la principal vía para que las empresas estadounidenses contraten trabajadores extranjeros altamente cualificados, especialmente en sectores como la tecnología, la ingeniería o la inteligencia artificial. La decisión judicial supone un revés para la política migratoria de Donald Trump. La subida del precio de la gasolina y el diésel está animando a cada vez más gente a considerar comprar un auto eléctrico. Y las automotrices chinas estarían claramente beneficiando de la situación. Porque nuevos datos indican que las exportaciones de autos eléctricos chinos se duplicaron entre este pasado mes de mayo y el mismo mes del año anterior. Según los datos publicados por la Asociación China de Fabricantes Automovilísticos, en el pasado mes de mayo, China exportó más de 430.000 coches eléctricos. La Unión Europea aumentará en 300 millones de euros el fondo de emergencia para los agricultores del bloque afectados por los elevados precios de los fertilizantes, a raíz de la guerra en Irán. El bloqueo del estrecho de Hormuz, por donde transita el 30% del comercio mundial de fertilizantes, ha encarecido este insumo, que ha pasado de unos 380 a 460 euros por tonelada. Chile prepara sus alegaciones ante Estados Unidos para intentar frenar el nuevo arancel propuesto por Washington a decenas de países por presunto trabajo forzoso en sus cadenas de producción. La oficina del representante comercial de Estados Unidos plantea para Chile un arancel adicional del 12,5%, que de concretarse se sumaría al 10% que ya enfrentan los productos chilenos para entrar al mercado estadounidense.
3: Son necesarios 4 remolcadores para jalar el Alzubara hasta el puerto de Hamburgo. Este portacontenedores mide 400 metros de largo, 60 de ancho y transporta 200.000 toneladas de carga. Acaba de llegar de Malasia tras 6 semanas de travesía, mucho más tiempo del que solía tomar antes. Ya no es posible usar la ruta directa por el Mar Rojo y el Canal de Suez, debido al riesgo de ataques de los rebeldes hutíes de Yemen.
4: Antes transitábamos por el canal de Suez y eso acortaba la ruta entre 10 y 14 días. Ahora, tener que rodear el Cabo de Buena Esperanza complica las cosas, porque alrededor del Cabo, en el sur de África, hay unos vientos que son muy fuertes.
3: En 2023, la naviera Hapag-Lloyd fue una de las primeras del mundo en dejar de enviar barcos por el Mar Rojo cuando los rebeldes hutíes comenzaron a atacar buques occidentales como respuesta a la guerra de Israel en la Franja de Gaza. Y este conflicto no es el único que preocupa al capitán y a la empresa, ni el único que amenaza las cadenas de suministro internacionales.

0: Debido a la guerra de Irán, ahora también el estrecho de Hormuz está bloqueado. Otro cuello de botella para el comercio global.
1: Constantemente tenemos que monitorear, revisar y reajustar nuestras rutas, nuestra red, nuestras capacidades, nuestros barcos. Así tratamos de adaptarnos a estas situaciones. Para mantener la red en funcionamiento, necesitamos más barcos, más contenedores y más combustible.
0: En el centro de operaciones de Hapag-Lloyd, el personal vigila las 24 horas del día la flota de más de 300 buques de la compañía en todo el mundo. Maximilian Rotkopf dirige las operaciones de la empresa. Considera que la magnitud de los conflictos y los riesgos es un fenómeno nuevo.
2: En los últimos 5 años hemos visto muchos cambios macroeconómicos. Hay muchas zonas conflictivas, como la terrible guerra en Ucrania, pero también el conflicto entre Pakistán e India, y recientemente en el Estrecho de Hormuz y en el Mar Rojo. Lo primero es la seguridad del barco y de la tripulación.
0: Para los operadores, esto está resultando extremadamente caro. Hapag-Lloyd aseguró recientemente estar perdiendo 50 millones de euros a la semana debido a la inmovilización de 4 de sus barcos en el Estrecho de Hormuz.
3: La expectación aumenta. También aquí, en Miami Beach, un mercadillo de intercambio de stickers del Mundial a solo días del inicio del torneo. Básicamente aquí tenemos que encontrar gente con la que intercambiar stickers e intentar acercarnos un poco más a completar toda la colección del Mundial. El mercado de los stickers ha crecido a un ritmo vertiginoso. En Sudamérica las ventas ya han superado en un 24% a las de Qatar 2022. Los países que lideran los ingresos son Brasil, Argentina, Colombia y Chile.
4: La emoción, pues, de llenar mis hijos. Uno, tengo a un Cristiano Ronaldo, tengo otro Messi, pues todos quieren distinto. Uno quiere a Messi, el otro quiere a Cristiano. Ellos se alegran también por sacar cartas que a ellos les gustan.
3: Para muchos, coleccionar stickers de Panini forma parte del Mundial, tanto como los propios partidos. Hay aficionados de todas las edades. A algunos adultos les genera mucha nostalgia. Otros han empezado ahora, motivados por sus hijos.
5: Nunca lo habíamos hecho, fue algo que nuestro hijo se interesó, él juega al fútbol, le encanta el fútbol. Y bueno, está de viajes y nos decidimos tomar la tarea, nos enteramos del evento y estamos aquí.
3: Los stickers se han convertido en un negocio multimillonario que en esta edición generará 1.400 millones de euros. Durante décadas Panini ha sido el rey indiscutible. Desde el Mundial de 1970, esta empresa familiar italiana ha publicado prácticamente todos los álbumes oficiales de la FIFA. Pero a partir de 2031, la estadounidense Topps tomará el relevo de Panini.

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0: Pocos hubieran imaginado que 2026 podría ser un año decisivo para la automoción. Tras años de intentos, el auto eléctrico parecía condenado a un segundo plano, lastrado por la falta de infraestructura y los pocos incentivos para cambiar al eléctrico. Pero el 28 de febrero ocurrió lo inesperado. Estados Unidos e Israel lanzaron un ataque sorpresa contra Irán. Y el régimen iraní respondió cerrando el estrecho de Hormuz, provocando que los precios del petróleo se dispararan por encima de los $100. En medio de la preocupación por los costes de llenar el depósito, las ventas de eléctricos comenzaron a acelerarse. Lo vemos en Europa, pero también en América Latina. En Chile, por ejemplo, las ventas crecieron un 143% en abril respecto al año pasado. Y en Colombia, el auto eléctrico aumentó su cuota de mercado hasta el 22%. ¿Es el boom de los autos eléctricos realmente consecuencia de la guerra o hay algo más detrás? ¿Ha llegado el auto eléctrico para quedarse o estamos ante un fenómeno pasajero? Quédense porque les damos enseguida las claves en esta nueva entrega de Plaza Frankfurt. La evolución de los precios del petróleo depende de lo que pase en estas aguas. El estrecho de Hormuz, un paso marítimo de apenas 33 kilómetros de ancho en su parte más angosta, conecta el Golfo Pérsico con el resto del mundo y por él pasa buena parte del petróleo global. Irán decidió bloquearlo en respuesta a los ataques de Estados Unidos e Israel, provocando una crisis energética internacional. Una situación a la que Donald Trump parecía querer restar importancia en medio de sus propias dificultades para encontrar una solución.
1: So a lot of people thought oil would go to $250, $300. It's not. I mean, today it's at less than $100. Think of that. Now, when this ends, you're going to see it drop like a rock.
0: Es cierto que los precios del petróleo no han llegado a los $250, pero sí a los 126 en el caso del barril de Brent, casi el doble de lo que costaba antes de la guerra. Y los efectos pueden durar mucho tiempo, como advierten desde la Comisión Europea.
2: This is a crisis that is probably as serious as the 1973 and the 2022 crisis combined. And this means that we are looking into some very difficult months or maybe even years, depending, of course, on the development in the Middle East. But even in a best case scenario, it's still bad.
0: Algunos gobiernos latinoamericanos han reaccionado. En Argentina, por ejemplo, la petrolera estatal YPF decidió congelar temporalmente los precios de la gasolina y el diésel tras fuertes subidas en marzo. Y en México, el gobierno limitó el alza mediante subsidios y acuerdos con gasolineras. Pero aún así, el temor a nuevas subidas y la volatilidad geopolítica está empujando a más personas a mirar hacia el auto eléctrico. En plena crisis del petróleo, las ventas de eléctricos viven un fuerte crecimiento en América Latina.
3: Vemos unos crecimientos aceleradísimos en el primer trimestre. Crecimientos de doble cifra o tres cifras en países como, por ejemplo, tres cifras en países como Brasil, que es el más grande de la región, Argentina, Colombia, Ecuador, Uruguay, o crecimiento a doble cifra, por ejemplo, en Chile.
0: En Chile, abril fue el mejor mes para los puramente eléctricos, según datos de la Asociación Nacional Automotriz. Y eso ocurre en un país donde llenar la gasolina y el diésel ha visto la mayor alza en décadas. El nuevo presidente, José Antonio Kass, decidió no activar mecanismos estatales para amortiguar el impacto del petróleo, argumentando la necesidad de controlar el gasto público.
4: De una sola vez, tanta alza va a complicarnos a los que trabajamos y dependemos de este tipo de trabajo. Yo soy pensionado. Mi pensión no me da para quedarme en la casa. Tengo que salir a trabajar.
5: Es lamentable, pero también hay que reconocer que en el mundo hay una guerra y lamentablemente aquí también el país no está en condiciones económica.
0: En Chile, los autos eléctricos e híbridos pasaron de representar un 6% del total de las ventas a un 10% en abril. En Brasil ya alcanzan el 13%, en Colombia el 22% y en Uruguay el 39%. Pero ¿ha sido únicamente el petróleo el detonante del boom eléctrico?
3: La evolución o la dinámica alrededor del eléctrico no depende solo de una cosa. Entonces, sí, el precio de la gasolina es un factor importante, pero si la gasolina aumenta mucho, pero el eléctrico sigue siendo muy costoso para adquirir, pues tampoco va a despegar. Un coche no es como ir a comprar ropa. Sí, toma tiempo y aunque la guerra ya lleva 3 meses o más, no sé, el proceso de compra de un auto es mucho más complejo y largo. Entonces, no porque la guerra empezó en febrero, entonces ya en marzo o abril voy a comprar un eléctrico solamente por ello.
0: Porque el precio del combustible importa, pero también el precio del vehículo. Durante años, los eléctricos fueron demasiado caros para buena parte de los consumidores, pero ya no. China ha logrado algo que ni Europa ni Estados Unidos habían conseguido: fabricar coches eléctricos mucho más baratos. Estas imágenes de miles de autos eléctricos de BYD en el puerto argentino de Zárate muestran el avance de China en América Latina. BYD entró recientemente en Argentina tras la apertura de las importaciones impulsada por Javier Milei y, aunque su presencia en Argentina todavía es baja, ya ha conseguido entrar entre las 10 marcas más vendidas del país. Un paso que permite a China consolidar un dominio que en realidad es patente en toda la región.
3: Te doy el caso de Brasil. Brasil es el mercado más grande en todo, incluso en eléctricos. Allí las ventas crecieron un 138% en eléctricos y fue en total 31.000 unidades, de las cuales 27.400, o sea, el 89%, son hechas por fabricantes chinos. En Colombia, por ejemplo, es otro mercado muy dinámico y que se está volviendo muy dinámico para los eléctricos. El 54% de las ventas de eléctricos son chinos. Y el otro gran porcentaje que falta es Tesla, que acaba de entrar y ha sido un boom, pero con producto chino, fabricado en China. Entonces, lo que estamos viendo es que ese boom del eléctrico en América Latina tiene un nombre y es China.
0: La guerra de precios a la baja dentro del mercado chino ya había impulsado la expansión internacional de las marcas locales antes del conflicto con Irán. Pero el aumento del precio del petróleo podría acelerar todavía más la expansión de los modelos chinos, que suelen tener precios más bajos que la competencia tanto en América Latina como en otros mercados.
3: China ya, como bien lo dices, ya cuenta con una ventaja antes de la guerra. De hecho, pues, gran parte de su crecimiento no se ha debido sobre todo al precio de la gasolina, sino a los bajos precios de sus eléctricos. Y eso ha sido fundamental, sobre todo en mercados en donde los precios de la gasolina son muy altos, pues, por ejemplo, en Europa. La guerra simplemente lo que está haciendo es, digámoslo así, acelerar un poco eso.
0: El bajo precio de los vehículos, sumado a los altos precios de la gasolina, puede ser una combinación decisiva para América Latina. Pero ya mirando hacia el futuro, ¿qué pasará cuando termine la guerra y el petróleo vuelva a bajar? A la economía le va a costar recuperarse de lo que la Agencia Internacional de la Energía califica como la mayor crisis energética de la historia, superior a la combinación de la crisis del petróleo de los años 70 y de la crisis del 2022 tras la desconexión europea de la energía rusa en respuesta a la invasión de Ucrania.
6: Dear colleagues, the world is facing the greatest energy security challenge in the history. It is oil, it is natural gas, but it is also other vital commodities such as fertilizers, petrochemicals, helium, and others. The scale of the problem is huge, and countries will suffer under this.
0: Las consecuencias, incluso si se resuelve el conflicto, nos acompañarán por mucho tiempo. La Agencia Internacional de la Energía advierte que reparar los daños en infraestructura energética de los países del Golfo llevará años y miles de millones de dólares. Y hay cientos de barcos que tendrán poco a poco que ir saliendo del Golfo Pérsico en un proceso de normalización del suministro energético y de mercancías que tardará meses. El panorama es propicio para los fabricantes de autos eléctricos, incluso si los precios del petróleo bajan. En un mundo con cada vez más conflictos, un auto eléctrico puede ser una forma de protección y hoy ya hay más modelos a precios más asequibles.
3: Sí, son más, cada vez más baratos, eso es cierto, la tendencia es a la baja, pero no tan rápido como todos creemos. Y depende de dónde vas. En China cada vez son más baratos por la guerra de precios. Pero realmente baratos. En Europa está cayendo, pero muy despacio, y está demostrado que los fabricantes europeos no son capaces todavía de vender autos eléctricos realmente económicos.
0: Según la Agencia Internacional de la Energía, las ventas de vehículos de combustión irán cayendo poco a poco y la flota de vehículos eléctricos en el mundo se multiplicará por 6 de aquí a 2035. Y América Latina ha pisado el acelerador. Las ventas de eléctricos crecieron un 75% en los primeros meses del año al calor del aumento de los precios del combustible y las ventas subirían un 45% en el conjunto del año.
3: El eléctrico llegó y para quedarse. Lo que pasa es que los planes iniciales en Occidente eran muy agresivos, muy ambiciosos. Y aquí pensamos que en 2035 pues todo el mundo iba a conducir eléctrico y ya, así tan fácil. La adopción del eléctrico ha tomado más tiempo, pero ahí va. Es decir, yo no estoy diciendo que después de la guerra entonces apenas bajen los precios de la gasolina, la gente ya no va a considerar el eléctrico. No, el eléctrico ya es una realidad.
0: Puede que ocurra algo imprevisto en el camino que haga reajustar los pronósticos, pero la historia nos dice que después de cada crisis energética hubo avances en la industria automovilística, volviendo los autos más eficientes. Una reacción natural que vino de la necesidad de consumir menos petróleo y estar mejor preparados para la próxima crisis. Y hay muchas pistas que apuntan a que la guerra en Irán podría convertirse en otro de esos momentos clave de la historia del automóvil. ¿Y ustedes han visto más autos eléctricos por su ciudad? ¿Se cambiarían al eléctrico o no hay infraestructura suficiente donde viven? Los leemos en comentarios.

0: Boom del ciclismo en Bogotá, la capital latinoamericana de la bicicleta. Y circulan cada vez más bicicletas eléctricas, muchas de fabricación local.
1: Los tubos que componen el marco se corta, se dobla, se solda, se pinta aquí en Bogotá.
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0: ¿Cómo resolver el tema del tráfico y la polución en ciudades que tienen cada vez más coches y hormigón? Hay alternativas saludables y amigables con el medio ambiente, construidas con ingenio y materias primas sorprendentes.
1: Hoy vamos a pedalear por Bogotá, la capital ciclista de América Latina, y por la Patagonia chilena. Pero también vamos a conocer las soluciones que aplican los habitantes de Berlín en Alemania. Vamos ya con nuestros temas. Cultura del ciclismo y vehículo de trabajo. Las bicicletas eléctricas se abren paso por Bogotá. Son baratas de recargar y no contaminan. Bicicletas fabricadas con coligüe, el bambú chileno, una especie nativa que resiste el monocultivo de pino. En Berlín, el compromiso ciudadano crea y protege áreas verdes y la ciudad se convierte en un ejemplo para otras urbes.
0: Bogotá es la capital ciclista de América Latina. Es la capital colombiana a 2.640 metros de altura. Se realizan cada día 1.200.000 viajes en bicicleta por sus ciclovías, calles y parques. Y no solo por puro esparcimiento, también por trabajo, ya que las bicis son el vehículo por excelencia de los repartidores de domicilio.
1: Y como siempre, donde hay una necesidad, crece una idea. Un grupo de emprendedores inventaron una bicicleta eléctrica que es muy barata de recargar y recorre hasta 100 kilómetros diarios sin polucionar. Una solución para el medio ambiente y para un sector laboral que en Bogotá realizan sobre todo los migrantes venezolanos. Fuimos a conocerlos.
2: Esta bicicleta es eléctrica. No emite CO2, ni material particulado, ni benceno, y su recarga es muy económica. Fue diseñada para repartidores domiciliarios que recorren más de 100 kilómetros diarios por Bogotá, la capital ciclista de América Latina. Cada día se realizan aquí 1,2 millones de viajes en bicicleta, y un alto porcentaje de esos viajes son trazados por miles de migrantes venezolanos que trabajan en servicios de reparto a domicilio. Antes, repartidores como Albani se movilizaban en ciclomotores, bicicletas con motores a gasolina que solo en Bogotá provocaron en 2024 1.200 accidentes y 50 muertes. Hoy están prohibidos por las autoridades de tránsito.
3: Tenía conocimiento de que esas bicicletas con motor, tránsito molestaba por el tema de que están prohibidos por la contaminación que generan. Entonces fue un dolor de cabeza porque sí fue mucha inversión que hice y prácticamente al mes tránsito empezó a molestar. Y yo así como que perdí mi dinero.
2: James Downer es un ingeniero estadounidense que llegó a Colombia en 2020. Al estudiar la movilidad de los mensajeros migrantes, pensó que podía construir una bicicleta que mitigara el impacto ambiental causado por los ciclomotores y se ajustara a las necesidades de la labor.
4: Un motor dos tiempos, por el hecho de la mezcla de gasolina y aceite, emite un montón de cosas que son muy, muy, muy malas para la salud. Por ejemplo, la emisión de benzina está 60.000 veces por encima del límite regulado en la Unión Europea, lo que sale del tubo de escape. Y este es un particulado que le va a dar cáncer de pulmones a la gente.
2: Así nacieron el emprendimiento Guajira y su modelo Sinu, una bicicleta eléctrica capaz de recorrer 100 kilómetros diarios.
4: La bicicleta que fabricamos y financiamos nosotros es una combinación entre la cultura de ciclismo tan potente que existe en Colombia con la necesidad de nuestra población, o sea, los usuarios principales de la bicicleta, que son migrantes venezolanos. Esa combinación de cultura y necesidad nos guió a nivel de diseño a una bicicleta que aguanta, que es fácil de comprar en cuotas y que tiene una autonomía muy exagerada en comparación con otras bicicletas eléctricas.
2: Cargar una Guajira toda la noche cuesta menos de $3 al mes. El ahorro en costos es del 99% comparado con el gasto en combustibles. Miguel, un ingeniero venezolano, se sumó al equipo de Guajira con la intención de aportar a la evolución de esta bicicleta.
5: Resulta que ya de por sí tiene varios aspectos en su geometría y en distintas configuraciones que son específicas para domiciliario. y ya hoy en día estamos cambiando de química. Estamos cambiando unas baterías que son baterías de LFP, que son de litio ferro fosfato, tienen como ese adicional, que resulta que lo que hace es que ya hoy en día, en vez de durar 500 o 600 ciclos de carga como el ion litio, que es igual que el celular, ya pueden durar entre 8 y 10 veces más. O sea, estamos hablando de 5.000 a 6.000 ciclos de carga. Entonces, a nivel de autonomía tenemos esa ventaja. Luego, a nivel de seguridad, estas son baterías que son certificadas UL. Eso es una entidad americana que certifica todo el tema de perforaciones para que no boten llama, para que no se incendien de manera espontánea, como está sucediendo con los temas de baterías de vehículos.
6: Nosotros manejamos una batería de litio. La batería se conforma por grupos y con eso hacemos el conjunto para que la batería ya nos dé el rendimiento que nosotros le ofrecemos a nuestro cliente.
4: Las baterías hoy en día que utilizamos nosotros y que utiliza el resto de la industria no son de plomo. El proceso de reciclaje no es muy dañino ni a la salud de las personas que están involucradas en el proceso ni en términos de la dificultad de separar los componentes. Los aliados ya existen en Colombia para recibir esas celdas y reciclarlas para asegurar que van a tener una segunda vida.
2: Como un ejemplo de economía circular, el 90% de las bicicletas sin uso se fabrica en Colombia.
4: Los tubos que componen el marco se corta, se dobla, se solda, se pinta aquí en Bogotá. La batería, obviamente importamos las celdas individuales, pero toda la soldadura, toda la electrónica, todos los puntos de carga es fabricación nacional. Es algo que hacemos nosotros propiamente. O sea, nos ayuda a entrenar manos y cabezas para lo que viene en la transición energética.
2: El mayor obstáculo para los repartidores domiciliarios es que una guajira cuesta 3 o 4 veces más que un ciclomotor. Eso dio lugar a la creación de Roda, un sistema de financiación.
7: Roda empezó financiando porque nos dimos cuenta de que efectivamente cuando un domiciliario pasaba de tener una bicicleta normal a una bicicleta sin U, sus ingresos aumentan por lo menos el 30%. Entonces, nada, con ese cambio, pues la gente obviamente tiene más posibilidades de pagar la bicicleta. Cómo funciona hoy en día es muy sencillo. El cliente llega, nosotros le hacemos como un estudio crediticio, entendemos un poquito cómo es su comportamiento de pago y también cómo es su comportamiento de trabajo. Y sí, o sea, efectivamente el 97% de nuestros clientes termina de pagar su bicicleta y es porque sus ingresos aumentan justo cuando pasa de la bici normal a la bici eléctrica.
8: La velocidad es la velocidad de conexión y empieza a haber como intermitencia. Hay que tener mucho cuidado con
3: el... No estás asfixiado de que los pagos son tan elevados. Entonces, digamos que es cómodo pagarlo. Ya yo tengo como un año y

0: 3 meses con la bicicleta y gracias a Dios quise adelantar y la terminé de pagar en 8 meses. Entonces, no, súper.
1: Cambiar a vehículo eléctrico no solamente aumenta los ingresos del domiciliario, sino que disminuye los gastos de cualquier persona y eso significa que aumentan tus ingresos.
2: Actualmente circulan 800 bicicletas Guajira en Bogotá y en 3 años de operación, el proyecto ha beneficiado a más de 4.000 personas entre usuarios y familias.
3: O sea, uno pensaría que o sea, como que toda la parte de sostenibilidad viene desde el aspecto mecánico, ¿no? Pero realmente, o sea, lo que a mí me llamó mucho la atención fue el impacto social. O sea, realmente estamos hablando de, como compatriotas míos, yo soy venezolano, yo me mudé aquí en el 2007, y resulta que, o sea, nuestra mayor cantidad de clientes son venezolanos.
4: Me siento muy afortunado por haber llegado aquí, por poder ejercer optimismo en el día a día, porque a mí me encanta la sonrisa cuando alguien se agarra la bicicleta por la primera vez, se le da la vuelta por la cuadra y regresa. Esa sonrisa no miente. O sea, siempre es esa emoción de poder visualizar un futuro distinto. Y cada vez que ponemos otra bicicleta en la calle, pues repetir esa sonrisa me habla de la posibilidad del futuro también.
0: Estoy usando una bicicleta que no genera ningún tipo de contaminación. Entonces estoy contribuyendo un poquito, a pesar de que no estoy ejerciendo mi carrera y no puedo producir alimentos de manera orgánica, pues no estoy generando contaminación al medio ambiente.
2: Guajira ya comenzó a operar también en Medellín. La meta es llevar el proyecto a todo el país.
5: Y seguimos en el mundo de las bicicletas, pero en la Patagonia chilena. Allí las construyen con una materia prima muy especial, el coligüe, una de las especies de bambú nativo más emblemáticas de Chile y Argentina. Esta gramínea perenne destaca por sus cañas sólidas y leñosas. Tiene un alto valor ecológico, ya que captura grandes cantidades de CO2 y protege el suelo. Históricamente se le ha utilizado en la artesanía para fabricar cestas y canastas, y ahora se descubrió su potencial como material sustentable.
2: José Tomás vive en la región de la Araucanía, en el sur de Chile, donde el coligüe, una especie nativa de bambú, crece en abundancia. Desde su casa, se desplaza hasta el bosque más cercano, situado a solo unos minutos, para recolectar su materia prima.
6: Y cuando nosotros nos encontramos con un coligüal, con un bambusal, nos encontramos con varas de distintas edades. El bambú es una de las plantas, si no la planta de más rápido crecimiento del planeta, ¿ya? Llega a su máxima capacidad estructural, a su máxima resistencia, a los 4 o 5 años de edad.
2: Lo que para otros es basura o maleza, para José Tomás es un tesoro con posibilidades casi ilimitadas. Se ha inspirado en los numerosos países asiáticos, donde se fabrican infinidad de productos a partir del bambú. Este joven chileno utiliza en su caso el coligüe para fabricar bicicletas. Además, construye bastones de senderismo y cubertería. Pero su producto más preciado es la bicicleta.
6: Yo llevo 10 años construyendo bicicletas de coligüe, ¿ya? La bicicleta fue concebida como un producto, un objeto estratégico para movilizar no solo las personas que andan arriba de las bicicletas, sino la cultura y la valoración del coligüe, que la gente pueda ver a través de la bicicleta la resistencia y el valor del coligüe.
2: Su sueño es que el coligüe gane en prestigio para contribuir en la reducción de los monocultivos de pino. Esta especie foránea ha servido para desarrollar en las últimas décadas un modelo forestal que genera problemas, como el reemplazo de bosques nativos, la degradación de los suelos y la liberación de carbono con la tala. También se ha reducido la capacidad del suelo de infiltrar y almacenar agua. Además, los pinos y eucaliptus son mucho más inflamables que las especies arbóreas nativas, lo que acelera la propagación de incendios forestales.
6: Confío plenamente que a través del coligüe podemos traer nuevamente el bosque, podemos darle nuevamente espacio a la biodiversidad, a la fauna, al agua, resguardar el agua, resguardar el suelo y donde haya coligüe, donde vengan los pajaritos, va a venir la semilla del bosque y va

0: va a volver a regenerarse el bosque nativo. Así que espero que todos esos monocultivos de pino se transformen prontamente en plantaciones de coligüe y entendamos que, así como sucede aquí, el coligüe crece entre medio de los árboles nativos, entre medio de los guayes, entre medio del coigüe, entre medio del canelo, de la rayán.
1: El coligüe crece hasta 5 veces más rápido que el pino radiata. Es varias veces más resistente y produce mucha mayor cantidad de materia prima por hectárea, lo que lo convierte en una alternativa claramente más eficiente y sostenible. José Tomás está dando un paso que quizás le acerque un poco más a su sueño y le ayude a mostrar las ventajas de esta especie de bambú. Gracias a un premio que ganó, va a construir una estructura de coligüe en la costanera de la ciudad de Villarrica.
0: La ciudad de Villarrica y en especial la costanera es un lugar sumamente turístico, ¿no? Entonces decidimos construir una arquitectura en esta misma línea, en esta estrategia por la cual estamos trabajando, ¿cierto? Que busca el desarrollo de una cultura, de un oficio en torno al coligüe, para cambiar el paradigma social, la valoración social que hay en torno al coligüe, que es muy desvalorado. Espero que tomemos la oportunidad de relacionarnos a nivel país, ¿cierto? De manera ecológica, de manera respetuosa con el medio ambiente, a diferencia de cómo lo estamos haciendo actualmente. Esta arquitectura espero que sea un primer paso para que se multiplique, para que empiece, ¿no? Como esta escalada del oficio del coligüe en Chile.
1: A través de sus redes sociales llama la atención sobre el tema con videos informativos.
0: Lo que busco es dar a conocer para valorar para cuidar, respetar, cultivar y bien aprovechar el coligüe según sus requerimientos, ciclos y necesidades.
1: Y José Tomás no quiere quedarse solo. Quiere sumar a la mayor cantidad de personas a su proyecto, ya sean artesanos, arquitectos o diseñadores.
0: Las bicicletas, la arquitectura, las artesanías que he estado haciendo, por ahora no he estado logrando llegar a esa escala para decir, oye, voy a cambiar la industria forestal de Chile, ¿no? Estoy muy lejos de eso. Pero es un camino que poco a poco va a ir metiéndose en la cultura, ¿cierto?, de las personas. Y, por ejemplo, las artesanías, yo las he diseñado, las he desarrollado. Espero que sean muchos los artesanos que, sin duda, van a copiar, espero. Copien estas cosas, tomen el ejemplo y se reproduzcan, ¿no?
1: Y quizás consiga poco a poco crear una comunidad que, siguiendo el ejemplo de Asia y otros países de América Latina, otorgue al coligüe el valor que merece como materia prima sostenible y nativa.
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7: Dentro de 20 o 30 años, el 70% de la población mundial vivirá en ciudades. Para evitar que éstas se conviertan en superficies inhóspitas de acero y hormigón, se necesitan más zonas verdes y más espacio vital para las personas y los animales. Sin el compromiso ciudadano, eso no será posible. Aquí te mostramos cómo lo están llevando a cabo en Berlín, la capital alemana.
8: En Berlín, como en cualquier otra gran ciudad, hay muchos problemas. Hace 6 años se puso en marcha un amplio proyecto con participación ciudadana. El objetivo era volver la metrópoli más verde, limpia y sostenible. ¿En qué quedó? Hace 6 años, más de 2.000 voluntarios recorrieron las calles para regar

0: Árboles, sobre todo en los veranos calurosos. Todo gracias a la plataforma Riega el Barrio. Y ahora...
1: En los últimos 5 años, la iniciativa Riega el Barrio ha utilizado más de 2 millones de litros de agua. Hay una comunidad muy activa en Berlín con más de 11.000 personas.
0: Riega el Barrio es una iniciativa para cuidar de los 440.000 árboles que hay en Berlín. Una iniciativa que tiene éxito.
1: Todo empezó con Leipzig, luego se extendió a Magdeburgo, que lanzó su propia versión. Y ahora existe la iniciativa Potsdam Riega. Hay incluso una versión internacional.
0: También en Barcelona y París hay voluntarios que riegan los árboles. El proyecto más reciente es el de Treebot, un árbol que, gracias a la inteligencia artificial, responde a las preguntas de los visitantes.
2: I was wondering, is there anything I could do to make you feel even better?
3: Ah, how kind of you. Simply appreciating and nurturing nature around you is wonderful. Planting more trees or reducing waste in your daily life helps me thrive too.
4: Profitez de votre temps près des arbres. Ils ont tant à offrir, surtout en cette belle journée.
5: El Treebot se puede colocar en cualquier sitio y habla todos los idiomas del mundo. Eso es lo bonito. Aquí utilizamos la IA para una buena causa, entre comillas. Es multilingüe y energéticamente autónomo. Así que podemos colgarlo de cualquier árbol. Puede ser aquí en Berlín o, por ejemplo, en Boston. También estuvimos en París.
0: Cirelab es un laboratorio de innovación urbana que trabaja en soluciones digitales para Berlín. Aquí nos ocupamos del futuro y de la digitalización de Berlín y concebimos nuevos proyectos para mejorar la calidad de vida en esta ciudad. Por ejemplo, el panel climático. Aquí se han procesado datos sobre el clima y cualquiera puede consultarlos en línea.
1: Ahora tenemos 16,5 días al año con más de 30 grados. En la década de los 50 eran 5,5 días y nos preguntamos cómo será en el futuro.
5: En Berlín contamos con una buena base de datos para poder utilizar este tipo de herramientas digitales. Disponemos de una gran cantidad de mapas accesibles sobre zonas con potencial, sobre zonas de estrés térmico y zonas donde el sellado del suelo es muy elevado.
0: En 2020, la aplicación Fix My Berlin mostró la red de ciclovías de la ciudad. Los ciudadanos podían solicitar carriles bici y aparcamientos para bicicletas. Entre tanto, se han creado muchas iniciativas de participación ciudadana. Por ejemplo, las supermanzanas de Berlín-Kreuzberg. Se aprobaron 35 supermanzanas gracias al apoyo político de la organización Changing Cities.
1: La idea original es de Barcelona, donde se llaman superilles. Nosotros las llamamos supermanzanas. Están pensadas para barrios residenciales donde hay muchísimo tráfico y muy poco espacio verde. Eso es lo que queremos cambiar, eliminar el tráfico y reverdecer la zona.
0: Los autos deben circular por un sistema de calles de un solo sentido y finalmente evitan por completo la zona.
1: Las supermanzanas hacen que haya menos tráfico rodado y que la gente cambie de transporte. La gente no es tonta. Si es más fácil ir a pie o en bici, se pasa a otro medio de transporte y a largo plazo esto conduce a otra movilidad.
0: Simon Voa y su organización sin ánimo de lucro participaron en el proyecto, que tuvo buena acogida en el barrio Grefekitz. En Alemania hay aproximadamente 650 autos por cada 1.000 habitantes. En Berlín son unos 350 propietarios de coches por cada 1.000 habitantes. Por el contrario, en este barrio solo hay 170. Por eso hay más disposición a querer utilizar este espacio vial para algo más que para aparcar autos. Otro ejemplo es la ciclovía planificada como una especie de autopista para bicicletas con una longitud de 9 kilómetros debajo del viaducto de una línea de metro. El problema es que solo se aprobaron 200 metros. El resto sigue siendo una visión. La ventaja es que vas en el medio protegido del tráfico rodado. No hay autos que cruzan, al igual que el tranvía que circula por el medio de la calle, algo que se observa a menudo en Berlín. Hay zonas de descanso en algunos tramos. Es una infraestructura creada para la bicicleta. El agua cobra cada vez más importancia en Berlín, en gran parte debido a los veranos calurosos. El agua es uno de los recursos más importantes de la ciudad.

0: App también ha desarrollado soluciones digitales. En la plataforma Smart Water, los planificadores urbanos pueden simular la gestión de riesgos ante el cambio climático.
1: El objetivo de Smart Water es diseñar y remodelar las infraestructuras mediante la instalación de tejados y fachadas verdes, creando zanjas de drenaje o depósitos de almacenamiento bajo la superficie del suelo, o simplemente plantando nuevos árboles, de tal manera que la ciudad sea más habitable, menos calurosa y menos propensa a las inundaciones.
0: Una gestión del tráfico controvertida. Muchas nuevas ciclovías y, al mismo tiempo, una política que prioriza el auto y deja poco espacio a los ciclistas y peatones. Ese es precisamente el gran problema que tiene Berlín. No existe una verdadera visión, sino que los gobiernos cambian de rumbo una y otra vez. Otras ciudades como París o Barcelona nos llevan ventaja en este sentido, porque allí, más allá de las legislaturas, existe un objetivo acordado entre todos y para el que se trabaja en conjunto. Pero hay esperanza. Se ven más zonas verdes en la ciudad, también gracias a las numerosas iniciativas ciudadanas y al movimiento ecologista que hace que la vida sea más sostenible.
1: En Berlín surgió una especie de movimiento, en parte también gracias a Riega el Barrio. El tema ha calado y aquí todos somos conscientes de que una ciudad verde es una ciudad más habitable y la población está cada vez más concienciada.
2: Hoy hemos visto propuestas ciudadanas y empresariales que apuestan por el medio ambiente con ingenio, generando valor económico y reduciendo la huella de carbono. Ideas que se pueden replicar en cualquier parte del mundo.
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0: Soy ilustradora, soy colombiana y estoy muy contenta de presentarles hoy este trabajo que hice maravilloso con una de las droguerías más importantes de Alemania, ilustrando y decorando sus fachadas para más de 2.000 filiales. Bueno, ahora acompáñame junto con Pía a ver más de todo este proyecto y a ver todas las aplicaciones que hice para esta campaña. Hola, Pía. Te recibo con flores acá en este día tan gris en Berlín, pero...
1: Me encanta que el programa empiece con un poquito de lluvia, ¿sabes por qué? Porque ustedes van a entender todos los colores que trajo Gina a más de los 2.000 locales que tiene una de las droguerías y almacenes generales para productos de limpieza, de belleza y alimentación en Alemania. Y vos decoraste todas estas vidrieras. Vení, sí. Vení, vamos acá un poquito más afuera. Yo para que, ¡qué lindo! No, ¿te puedo felicitar?
0: Ay, sí, gracias. Yo la verdad es que todavía no me lo creo. me toca ir a los DMs, estar enfrente para ver la magnitud de todo lo que hice.
1: Vamos a explicar qué es un DM, primero que nada. ¿Dónde decoraste? Porque es algo muy... que cada vez está... Ahora vos me vas a ayudar. Perdón, no te quiero interrumpir, pero quiero invitarlos a ustedes a experimentar otra forma de entender el arte, quizás a través de algo más cotidiano y del consumo, la intervención de vidrieras a través de ilustradores y artistas, que es lo que vos estás haciendo. ¡Miren las flores, señores! ¡En un día tan gris, viva Colombia!
0: ¡Ay, viva Latinoamérica!
1: ¡Viva Latinoamérica! Contame un poquitito cómo empezó este proyecto. 2.000 locales en toda Alemania, en una de las droguerías más importantes del país.
0: Sí, bueno, yo creo que este proyecto es el resultado de más o menos 15 años.
1: ¿De vivir acá?
0: De estar acá y de ir tras un sueño que era ser ilustradora. Yo me vine con ese sueño desde Colombia, no sabía bien por qué lado iba a ir ni nada. Y digamos que este ha sido uno de los proyectos más grandes, y no digo yo más, creo que es el más grande en el que he trabajado acá en Alemania. Y llegó el año pasado, después de haber hecho igual otras campañas publicitarias, en trabajos para empaques, con el gobierno de Hamburgo, por ejemplo, para el Día de la Unidad Alemana. Esto vino a mitad del año pasado y, pues bueno, me sorprendió porque entre tanta ilustración que hay, ahora con el AI, bueno, con la inteligencia artificial, que un almacén, que una marca apueste por artistas y de esta manera es algo que no se encuentra ya tanto, digamos.
1: ¿Y te llamaron? ¿Cómo fue? Bueno,
0: a través digamos que como trabajamos algunos ilustradores, es por medio de una agencia, de un representante.
1: Pero a DM le debe haber encantado tu ilustración para meterlo. Miren lo que es. A todos lados que vas, hay vidrieras que son mucho más grandes donde vos pasás y crees que estás en, no sé yo, en medio de la selva, ¿no? Un poco.
0: Sí, o sea, el DM me contactó, ya había visto mi trabajo el cliente y dijo, queremos trabajar con ella, pero siempre está como intermediario, mi agente, que con él trabajamos en equipo, nos apoyamos mutuamente. Es un trabajo que tengo con ellos desde hace como 6 años y es un

0: muy bueno. Digamos que gracias a esta metodología de trabajo he podido llegar a clientes que normalmente yo sola quizás no hubiera podido llegar.
1: ¿Y el trabajo de la embajada, por ejemplo?
0: Sí, claro, la embajada digamos que ha jugado un papel importante en los últimos años. Creo que yo vivo acá hace 11 años y hace 4 años, desde que cambió, bueno, desde que hubo un renuevo ahí, he sentido mucho más cerca el apoyo de ellos. Se han creado redes culturales, redes de emprendimiento, redes para científicos, cosa que antes no se hacía. Creo que se está invirtiendo mucho más dinero también en apoyar proyectos artísticos de la diáspora colombiana. Y eso es muy importante porque muchos artistas trabajamos también muy solos.
1: Exactamente.
0: Entonces hacer comunidad.
1: Siempre está atrás haciendo comunidad y fueron ellos los que me dijeron, te tenés que ir a ver los DMs, y mucha gente latina también me escribió, mujeres más que nada, diciendo, Pía, anda a verte las vidrieras de estos 2000 locales. Bueno, yo estoy solo en Alemania, ella vive en Hamburgo, porque vos vivís en Hamburgo.
0: Exacto.
1: Y los locales hay muchos más, ¿no? Pero para que veamos, porque es el color, es el ¿qué trajiste acá? ¿Qué trajiste?
0: Yo creo que les gusta mucho el contraste y la mezcla de los estilos que yo tengo, que si bien soy colombiana y soy latina, pero estudié acá, entonces creo que ese background de conocer el Europa, estar acá y la mezcla de esas dos culturas, creo que es lo que para mí lo que les atrajo. Y especialmente para esta campaña, que es la campaña de primavera, pues yo en mi trabajo tengo muchísima, muchísima flora, me inspiro muchísimo en la naturaleza de Colombia y de Latinoamérica. Entonces, pues es el trabajo que encaja perfecto tanto para el concepto como para mi propio trabajo y trabajo personal.
1: No nos vamos a quedar acá solo en la vidriera. Les pido que se queden en este programa porque vamos a hacer un tour por la droguería, las cosas que se compran, las cosas que llevamos a Latinoamérica. Cómo estos colores y estas flores se ven plasmados también en las bolsitas que dan, en los artículos. Es una cosa realmente completa, no es solamente Gina acá con las flores en la vidriera, ¿no?
0: Sí, es más, en el QR code que vemos acá.
1: ¿Dónde? ¿Dónde
0: si
1: hay un QR code?
0: Acá.
1: Miren, acá hay un QR code, ¿no? ¿Cómo se dice?
0: Un código QR, que si tú lo escaneas, ahí te manda directo a la historia de Gina Rosas, la artista colombiana.
1: La que vive acá,
0: ajá,
1: la que hizo historia, la que empezó a hacer ilustración, la que estudió ilustración acá.
0: Ajá. Entonces es está muy bonito. Yo todavía estoy como procesándolo.
1: ¿Y qué significa para vos intervenir como artista? Vamos un poquito más para atrás acá. ¿Qué significa para vos intervenir como artista algo tan natural y tan cotidiano como esta droguería? Porque es parte del ADN alemán. O sea, no hay una persona en este país que no conozca las droguerías DM.
0: Sí, para mí es un statement de diversidad, ¿no? Habla mucho de que los latinos y las personas migrantes cada vez estamos llegando más lejos y estamos aportando, pues, con nuestra cultura, con la forma de ver el mundo, a una cultura muy diferente, y que lo podemos hacer, y además que estamos ocupando espacios y también trayendo, o sea, dejando una buena energía. O sea, yo quiero que con mis ilustraciones y con el trabajo que yo hago, la gente casi que se quiera meter en ellas y quedar un momento y estar en calma. Y es como cuando te llega el sol, como cuando te alumbra el sol. Así quiero que se vean.
1: Ocupando espacios con invitación, porque vos podés usurpar y ocupar, pero a nosotros nos invitan a ocupar y a intervenir con arte. Vamos a bajar un poquitito, vean. ¿Estos qué son? ¿Láminas? ¿Cómo lo hiciste? A ver, rápidamente.
0: Rápidamente.
1: Sí,
0: esto es una mezcla de ilustración análoga con digital.
1: Está bien.
0: Mis procesos siempre empiezan con tintas que hago en papel, y esas tintas son escaneadas y luego son combinadas de una forma que sutilmente tú no te das cuenta qué es digital y qué es análogo. Pero a la final es una mezcla de los dos mundos, que eso es, digamos, que me encanta mucho esa experimentación de estas texturas, por ejemplo, análogas con la parte digital.
1: Me encanta.
0: Y
1: bueno, divino. Vamos. Acompáñenos. la bogotana que se vino especialmente a estudiar ilustración a Alemania, porque en Latinoamérica, en muchos países de Latinoamérica, no había una carrera de ilustración.
0: Sí, no existe, no hay.
1: Seguimos, acompáñenos porque hay muchísimo para ver. Señoras, señores, más los productos que les voy a decir que tienen que comprar, ¿eh? Vamos. Bueno, Gina, acá estamos entre medio de todos los productos que buscamos diariamente y hoy estamos haciendo un programa de televisión y nosotras dos estamos felices viendo qué nos vamos a llevar después y comprar dos pájaros de un tiro. Oye, y lo más importante es la bolsita que siempre uno tiene que tener, ¿no? Y esta es tuya.
0: Sí, claro, la acabo de sacar en mi shop. Y bueno, es muy importante en Alemania porque no usamos mucho plástico, entonces es perfecta para comprarla y aparte pues ya una tiene mucha conexión con Latinoamérica y con lo que nos gusta como latinos y lo que nos identifica.
1: O sea que vos sacás también estas bolsas.
0: Sí, digamos que es un trabajo alterno a la parte comercial que tengo.
1: Sí.
0: Hay que diversificar en estos tiempos de tanto
1: tanta crisis,
0: tanta inteligencia artificial.
1: Pues miren, perdón que te interrumpa, porque vos dijiste no usamos plástico. Claro que no, el plástico está, aparte de que no es bueno, acá visualmente y estéticamente, no sé si me ayudás, que vos sos artista, está muy mal visto llevar las bolsas de plástico.
0: Y digamos que en Latinoamérica todavía se ven mucho. Acá hace muchos años, desde que llegué acá, las tienes que comprar. Si quieres bolsa de plástico o otra bolsa, las tienes que comprar.
1: Obviamente.
0: Entonces todos llevamos...
1: Estas bolsitas.
0: Maletas de tela, bolsas, son súper prácticas.
1: Board to cumbia. Esta es para mí, esta es para mí. Bueno, vamos a caminar. Muchísimas gracias. A ver, ¿cómo empezó todo esto?
0: Bueno, eso empezó hace más o menos 15 años en Bogotá. Yo en realidad no sabía que quería ser ilustradora. En esa época no existía esta profesión o no era tan visible como ahorita. Yo estudié diseño gráfico en Bogotá y digamos que en el camino de encontrar lo que me gustaba dije voy a venir a Alemania porque quiero estudiar otra cosa diferente, no trabajar para una agencia de publicidad. Digamos que no era lo que me inspiraba a pesar de que aprendí un montón. Y cuando vine... Me encontré con la linda sorpresa que había una carrera específicamente para la ilustración. Yo había visto en Estados Unidos, en Francia, en Inglaterra, por ejemplo, que son muy conocidos, pero acá fue donde realmente me di cuenta, escuchando a otros colegas, investigando, conectando con gente.
1: ¿Y por qué Alemania? Ilustración y Alemania.
0: Sí, exacto.
1: Viendo las flores que haces, los colores que utilizás, el tropicalismo que tenés, que vos estás más en el norte que yo, ¿no? ¿Que por qué Alemania?
0: Alemania desde el principio me llamó la atención porque es un país que ofrece la educación. Primero, la educación pública es muy económica, casi que gratis. Que eso es algo que en nuestros países es un privilegio grandísimo, poder estudiar y que sea gratis. Y aparte, el nivel de educación es alta. Claro, yo no sabía todos los retos que me iba a enfrentar para pasar a estudiar artes en una universidad pública alemana. Eso lo desconocía.
1: Te felicito, estudiar artes en una universidad pública alemana no es fácil, señores, porque dice, bueno, está bien, puede llegar a ser gratis. Pero no es gratis del todo, tenés que vivir en una capital, vivís en una capital, vivís en Europa, tenés que pagar el alquiler, tenés que pagar todo, o sea, solo la educación, ¿no?
0: Exacto, sí, solo la... Pero fue un proceso súper, súper bonito, digamos que la universidad me permitió explorar muchas cosas, muchas facetas, en muchos talleres, muchas técnicas de ilustración, ver lo que hacen las demás personas.
1: ¿Y qué aprendiste concretamente de acá?
0: Digamos que la forma tan práctica de hacer las cosas me gustó un montón. La libertad artística que hay, porque la forma como había estudiado en Colombia era muy diferente a la forma de educación. Acá tuve completa libertad, o sea, no habían reglas, era como rompe todo lo que conozcas, no hay un paso a seguir. Y me empezó a inspirar mucho viajar por Colombia, conocer más Colombia.
1: O sea,
0: viajar
1: estando afuera, entendés un poco más.
0: Sí, empecé, digamos, en mis días a Colombia, empecé a ir al Amazonas, visitar comunidades. En esas idas al Amazonas también, pues, me inspiraron a hacer dibujos, a crear fauna, flora.

0: ahora.
1: ¿Y cuál es la técnica que está más ahora en auge si vos vas a la universidad, ¿no? Vos estás yendo a la universidad, haces ilustración, aprendés con profesores, con maestros, con estudiantes, ¿no? Vamos a ponernos un poco en tu piel, ¿no? Entonces, ¿qué es lo que se está enseñando hoy en Hamburgo o en una universidad de ilustración hoy en día?
0: Se enseñan muchas técnicas. O sea, digamos, no te puedo decir que hay una generalidad en el momento, pero sí
1: hay una
0: vuelta a lo análogo.
1: Mira.
0: Por la inteligencia artificial. Ya tú todo lo puedes crear en 2 minutos, pero todo es digital, todo se parece. Entonces hay una búsqueda de ir a lo primario, lo más artesanal, lo más análogo, que es ahí donde yo creo que está como la esencia del artista y también como hay más personalidad en eso que en la parte digital. Entonces, cuando yo estudié hace 10 años, me encantaban esos talleres, por ejemplo, de grabado, de serigrafía, de litografía. Sí. Y yo creo que ahorita eso debe estar mucho más en auge. O debería estar.
1: Estamos en DM, vamos a repetir, porque como vos dijiste, los alemanes son muy prácticos. Estamos en el lugar donde Gina ha decorado todas las vitrinas de los 2.000 locales de, ¿cómo llamaríamos nuevamente a este negocio? ¿Un drugstore? ¿Cómo se diría en Colombia un lugar así?
0: Es rarísimo porque en Colombia no existe un lugar como estos donde encuentres... O sea, en realidad no es una droguería. En una droguería en Colombia es una farmacia donde vendes pastillas y cosas con receta. Sí. Pero esto es más un almacén donde encuentras artículos de belleza para el cuidado, alimentación, por ejemplo, orgánica para bebés, para familias.
1: Exactamente, no queremos decir droguería porque si ustedes, también en Estados Unidos, ¿no? Uh-huh. O en la mayoría parte del mundo, en Latinoamérica, en Argentina, también en Colombia, también en Chile, también vos vas a estas droguerías. Y hay una parte importantísima que es la farmacia, donde está el señor médico que te puede dar las recetas. Acá no existe. Si vos necesitas medicamentos, vas a una farmacia. Uh-huh. Esto es una droguería de belleza, de practicidad, de alimentos para bebés, ayúdame, todo lo que necesites para la vida.
0: Para el pelo, vitaminas, detergentes, cosas para la limpieza de la casa, el hogar.
1: Y queremos, sí, exactamente. Uh-huh. ¿Y vos comprás algunas cosas cuando te vas a Colombia? Por ejemplo, pues yo vengo acá con la bolsa entera, cada vez que me voy a Argentina, me llevo todo.
0: Sí, tengo que decir que el souvenir favorito de mi familia son precisamente unas cremas de acá.
1: Vamos a verlas. Vamos a verlas, ¿qué les parece? Vamos a verles, vamos a decir lo que lleva ella para Colombia, lo que llevo yo para Argentina, porque todos los latinos que vivimos acá venimos a DM, cargamos las bolsas, la calidad es excelente.
0: Sí, sí.
1: Yo no los quiero
0: precios,
1: hacer,
0: los es muy buen balanceado.
1: Yo no quiero hacer publicidad, pero es que es inevitable, señoras y señores. La vida misma transcurre en una droguería como DM y esta maravillosa colombiana ha decorado todas las vidrieras de uno de los lugares más, las droguerías más icónicas de Alemania, ¿o no?
0: Total,
1: decí que sí.
0: Totalmente.
1: Llamá a decir que sí. Decía acá que sí.
0: Sí.
1: Vamos a ver las cremas. Vengan a ver las cremas para hombres y para mujeres. A ver.
0: Ay, mira, Pía, por ejemplo, este le encanta a mi mamá.
1: Uy, colágeno, ¿qué más?
0: Para mi tía, para mi otra tía, tengo muchas tías.
1: Y bueno, como en Latinoamérica, las tías nos salvan las tardes.
0: A ella les encanta, es el souvenir favorito que yo llevo a Colombia cuando voy.
1: ¿Y cómo es que me pasa lo mismo a mí cuando yo voy a Argentina, que todo el mundo los que saben que vivo acá me dicen, te vas a DM y compranos los productos de la marca? ¿Se pone de moda? ¿Cómo es?
0: Sí, creo que es un voz a voz. Alguien que va a Alemania, lleva cosas y de pronto le dice a la otra. Y así fue como mi familia se enteró antes que yo, que vendían acá estas cremas.
1: ¡Qué locura! Y antes venías a Alemania y te pedían cuchillos, ¿viste? Cuchillos del acero alemán, las ollas. Mirá qué bien, qué modernas que estamos, que ahora no nos piden ollas, sino cremas. ¿Qué más te iba a decir? Y después tenemos otra movida. Cuando vos te enteraste de que ibas a trabajar o que ibas a hacer las cosas para DM,

0: ¿Qué es DM para vos?
1: Bueno, el DM, desde que yo llegué a Alemania lo conozco. Entonces era una marca como que siempre estaba muy presente, sí, pues en el día a día, claro, para todo. Entonces pues fue un gran, pues un gran orgullo y una emoción, también nervios, también inseguridad, pero un revuelto de emociones juntas, pero sobre todo pues mucha alegría que se hayan fijado en una latina para poder realizar todo lo que hice.
0: Y no termina ahí en las vidrieras, porque cuando vas a la caja, sácame esto, porque no sé, la caja ahora, no vamos a ir a la caja, porque hay mucha gente, pero cuando vos compras los productos, mirá la bolsa maravillosa que te da DM, también ilustrada por vos.
1: Claro, Gina. Sí, todo está qué ilustrado con la campaña Primavera, y también habían postcards, en postales.
0: ¿Postales?
1: Sí, sí, sí.
0: Ah, en Alemania te regalan postales para todos lados.
1: Acá todavía se usan. Y no, es...
0: lo análogo, se usa escribir postales, miren qué divinas. También las diseñó Gina, y todo esto cuando venís a comprar al DM, ¿eh? Una colombiana, una latinoamericana poniéndote color a los productos, esta es una belleza. ¿Y no querés decir lo más importante?
1: El DM ha puesto este QR code acá con este pequeño texto sobre el artista, y eso es súper, que soy yo, y eso es súper lindo porque acá pueden conocer lo que hice, la historia que hay un poquito detrás, la inspiración, y eso es algo que pocas marcas hacen, que creo que en la trayectoria que tengo nunca antes habían, creo que he resaltado así el trabajo del artista, y eso es muy bonito porque a la final creo que es un gana-gana, tanto la marca como el artista pues reciben, o sea, les beneficia esto, y pues para mí es un gran orgullo pues que la gente me conozca y que más latinos me conozcan y que más gente se inspire con lo que hago.
0: Y no solo termina acá, sino que a raíz de toda esta campaña de primavera con esta ilustradora colombiana, sacaron toda una línea primaveral de verano con los productos de DM. ¿Los quieren ver? ¿Vamos a verlo?
1: Vamos
0: a verlo, así los llevamos a mamá
1: y a
0: las madres y a las tías. Vengan, acompáñenme. A ver, ¿qué más?
1: Mira, Pia, también te quería mostrar esta línea nueva que salió, que es inspirada en la campaña de primavera que acabé de hacer. Ellos tomaron inspiración de eso para crear productos.
0: ¡Qué maravilla!
1: Con un toque tropical. Entonces, pues me parece genial que también todo, pues que haya tanta variedad en los productos y que también haya esa inspiración por parte del DM.
0: Claro, que no se quede solamente en la vidriera, sino en los productos.
1: Que pasen acá, y bueno, los productos no los diseñé yo, pero fueron inspiración tomada de la campaña de primavera, entonces me parece genial que...
0: Una crema con glitter, con brillantina.
1: Apenas para Berlín.
0: O sea que estás trayendo el tropicalismo colombiano para Alemania.
1: Hace falta. Esto es parte de eso.
0: Mira, vamos a ver qué más tenés. Miren, acá tropical, bananas, piñas... ¿Qué más? ¿Qué tenemos? Esta fruta.
1: Esa es loción. Ajá. Mira. Maracuyá.
0: Maracuyá. O sea, te trajiste todo, ¿eh? Y mira lo que te traje yo a vos para que sigamos tropicales. Dale, vamos a terminar esto acá. Vamos a pasar a la caja. Venite para acá. Porque yo me estoy tropicalizando. Gracias. Mira la cámara. Seguimos en este programa. Bueno, vamos a pagar. ¿Qué llevamos, Bella?
1: Bueno, entonces...
0: Los productos para la
1: sí,
0: familia.
1: Sí, estas cremas que son maravillosas.
0: Bueno, y la caja, que okay. Hay mucha gente en la caja oficial, por eso vinimos a las cajas las cajas automáticas.
1: También funcionan.
0: También funcionan. Bueno, vamos a meter acá los productos, a ver. Mete acá esto, otro más. Bueno, perfecto. Pago yo después, pero miren... Esta, ¿no te da orgullo esto?
1: Es increíble, es muy lindo verlas de nuevo.
0: Están en todos lados.
1: Divinos, es muy lindo. Además, me han escrito muchas latinas, comunidad latina, que han ido al DM, que han comprado las bolsas, que las guardan como una obra, que las ha inspirado, y eso pues les agradezco un montón a toda la gente que me ha escrito en los últimos días, que ha llegado a mí.

0: Y también,
1: ¿qué te dijeron? A mí me escribió todo el mundo diciendo, Gina está haciendo las flores en los 2.000 locales de Alemania. Si no la entrevistás, no sé qué haces en Alemania. ¿Pero qué te dijeron? ¿Qué fue lo que más te agradó?
0: Se sienten muy orgullosos de una representante latina que esté haciendo cosas en Alemania, que esté...
1: Y tan visual.
0: Sí, que esté mostrando Latinoamérica de otra forma en un país que es frío, que donde de pronto las oportunidades pues de, como migrantes son al principio difíciles, y eso me inspiró un montón. O sea, estoy inmensamente agradecida con todas las mujeres, sobre todo mujeres que me han escrito, que me han mandado sus videos, que me han mandado fotos en los DMs, que me han mandado de todo, de verdad, de todo, mensajes de voz. Y a ti también, Pía.
1: No, me mandaron a mí especialmente para todas las latinas, no sabes la gente que me ha escrito y me dijeron allá, a lo de Gina.
0: Sí, no, y gracias a ti, porque de hecho antes de hacer todo este proceso de migración veía tus programas con mi familia.
1: No.
0: Viajé con tus programas a Berlín y es muy loco cómo da de vueltas la vida y estar ahorita acá contigo.
1: Y siendo vos la estrella, yo nunca, o sea, yo te acompaño, o sea, yo acompaño a las estrellas realmente, ¿eh? Y es un placer que estemos acá juntas mostrando toda la diversidad que nosotros podemos mostrar para Latinoamérica desde Alemania y desde Europa. Muchísimas gracias, nos llevamos la bolsita, súper orgullosas.
0: Una tarjetita. Son gratis
1: las cremas para la familia. Y acá estamos nuevamente en un programa más de Aquí Estoy. Gracias, un abrazo, bella.
0: Gracias, tía.
1: Vamos, salimos, vengan, acompáñenos.

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0: ¿Son los lazos de sangre los que más pesan? Exploramos el concepto de la familia elegida, Mishpoha. Conocemos a un ruso en el exilio en busca de un futuro que nunca llegó. Pero antes, Barcelona, ¿cómo se convirtió esta artista flamenca y la superestrella Rosalía?
1: Rosalía, una superestrella. Pocas artistas son tan aclamadas en todo el mundo.
2: Qué chulo, qué guay, qué ritmo, qué no sé qué estilo.
3: Me atrapa completamente.
4: Está abierta a todo el mundo.
5: Que ella es como muy cercana, muy humana.
1: Cuando parece que la conoces, vuelve a transformarse. No deja de inventar cosas nuevas con valentía. Experimenta tanto con la música como con su estilo. ¿Qué la hace única? ¿Cómo revolucionó la música? ¿Y dónde empieza su historia? Su carrera comenzó en Barcelona, donde se sienten especialmente orgullosos de ella. Durante su gira mundial, ofreció aquí 4 conciertos frente a 70.000 fans.
6: Primero amaré el mundo y luego amaré a Dios.
7: Esa cosa de hacer lo que tú quieras que inspira muchísimo.
8: Innovación constante y se nota que viene y nace de...
7: De un sitio puro.
9: Para mí es un orgullo que una artista alcance estos niveles de internacionalidad y que pueda exportar también parte de nuestra cultura, tanto nuestro idioma como el flamenco, como el idioma catalán, afuera de las fronteras de España.
1: Rosalía creció en Sant Esteve Sesrovires, a unos 40 minutos en coche de Barcelona. Aquí todos la conocen.
10: De vez en cuando se la ve por aquí o viene gente como vosotros a preguntar sobre ella.
11: Bueno, sí que es verdad que la he visto a veces en el gimnasio del pueblo, la he visto.
12: Un día me la encontré y le dije Rosalía, pero no hizo caso.
13: Estoy muy orgulloso porque, joder, cuando alguien trabaja tan duro, ver que alguien ha hecho posible eso es fantástico y es admirable.
1: En esta escuela de baile infantil dio sus primeros pasos en el mundo de la danza. Y en el bar El Casino, un punto de encuentro para todos los del pueblo, cantaba con guitarra siendo muy joven.
14: Lo que sí que no nos preocupamos mucho es si has visto a Rosalía, me han dicho que estaba aquí. Ah, vale, no sales a la calle a buscarla. Pero sí, con un respeto muy grande, pues claro que sí. Lo que tiene se lo merece, se lo ha ganado, ¿no?
1: En el colegio, la profesora de español aún recuerda perfectamente a su alumna Rosalía Vila Tobella. Tenía entonces 15 años.
15: Entraba Rosalía con su melena, con sus arillos, con su ropa, con su desenvoltura, y era Rosalía. Pues ya le encantaba estar más en la vida que en las clases. Era cameladora, era encantadora y decía, bueno, pero yo lo voy a hacer.
1: Y según se cuenta, fue en este parque donde Rosalía, con 13 años, escuchó por primera vez la inconfundible voz del cantaor Camarón de la Isla. Algo que la emocionó. Decidida a aprenderlo todo sobre el flamenco, Rosalía comenzó sus estudios en 2010 en la Escuela Taller de Músics de Barcelona, en el barrio El Raval, un lugar tan conflictivo como creativo. El fundador del Taller de Músics, Lluís Cabrera,

0: Recuerda a su alumna que hoy es una estrella mundial. Intuía ya lo especial que era.
1: Tenía algunos puntos por encima de los jóvenes que estudiaban en su generación. Era esa manera de no estar, de no saciar su apetito por aprender y preguntar continuamente.
0: Al igual que para otros estudiantes, el flamenco es clave en la formación de Rosalía. Es una forma de expresión profundamente emocional que exige coraje y una gran confianza en uno mismo. Rosalía se adueña del flamenco y en sus dos primeros álbumes lo transforma con un estilo propio.
1: La iconografía, la vestimenta, los vestidos, todo es malamente. Pues claro, como no, es igual. El que diga que no es flamenco, a mí me da igual. ¡Ole! Mira. ¡Ya está! ¡Oh, fue brutal! Mira qué rapidez vocal tiene.
0: Los periodistas musicales Uriol Rodríguez y Yeray Borra han escrito una biografía sobre Rosalía. Conocen los lugares de Barcelona donde la artista dio sus primeros conciertos, como el Helio Gabal en el barrio de Gracia. En 2015 cantó aquí ante apenas 30 personas.
2: ¿Todo bien? Aquí es el sitio, ¿no?
3: Sí, sí.
2: ¿Dónde actuó?
3: Este es nuestro escenario durante 28 años.
2: Aquí estaba Rosalía y aquí estaba Refri.
3: Sí.
2: ¿Tienes la foto?
3: Sí. Pues...
0: Rosalía concedía entrevistas únicamente al principio de su carrera. Ahora es casi imposible, incluso para los biógrafos. En su libro cuentan sus encuentros con la artista catalana.
2: La recuerdo cercana. Recuerdo que no había distancia entre nosotros. Era fácil contactar con ella y era una persona que tenía mucha visión de futuro. Pese a ser muy joven, teníamos prácticamente la misma edad, ella ya tenía muy claro dónde quería llegar.
0: Su carrera internacional cobra impulso tras sus dos primeros álbumes. Entre muchas otras decisiones acertadas, colabora con el cantante colombiano de reggaetón J Balvin. Y canta a dúo con el puertorriqueño Bad Bunny. Esto la convierte en una estrella en Latinoamérica. Ya ha ganado 11 premios Grammy Latinos.
4: Es clave colaborar con gente de otros continentes y es clave saber cuándo tienes que dejar de hacerlo. Porque Rosalía ha hecho colaboraciones, pero son muy puntuales y en proyectos que tenían sentido, como por ejemplo en este Vibras de J Balvin. Pero después no se ha prodigado en seguir haciendo colaboraciones que muchas veces simplemente dan escuchas, pero que no te llevan a nada a nivel artístico.
0: Su tercer álbum, Motomami, fue un giro radical.
5: Siempre te esperas que va a hacer una cosa y acaba haciendo otra cosa que no te esperas. En este sentido, con Yeray lo hablamos muchas veces y hacemos una comparación, cada una en su era, con Madonna. En el sentido de siempre avanzarse, estar muy atenta a las tendencias, a adaptarlas, empaparse de esas tendencias, aprender, desarrollarlas y resurgir con algo totalmente nuevo y diferente.
0: En el mundo de la moda, Rosalía también es pura sorpresa. Marca tendencias dejando con su estilo una huella inconfundible.
6: Tiene un estilo súper ecléctico y un día te va en chándal y el otro día te va de virgen. Y esto es muy guay, o sea, que pueda hacer lo que le dé la gana. Como esa libertad me parece como muy divertido.
7: Es muy trendy, pero al mismo tiempo es como muy rompedor lo que hace, como que no sigue las modas en sí, sino que un poco las impone también.
8: Creo que es un icono de la moda ahora mismo, donde todo el mundo se viste igual y seguimos como borregos un estilo y ella marca un estilo muy diferente, más de moda, de realmente moda.
0: María Almenar es periodista de moda en Barcelona y sigue de cerca cómo Rosalía juega con sus looks.
9: El estilo evidentemente ha ido evolucionando a lo largo de

0: los últimos, por ejemplo, tres últimos álbums.
1: Estos son muy los inicios de Rosalía, esta conexión también con la esencia más allá de la catalana española, sobre todo.
0: ¿No? En el disco de Motomami, a jugar con esos looks rojos, con esa gasolina, con la moto, con la piel, con el cuero, con esa sexualidad del artista, ¿no? Con esas ganas de expresar. Desde el lanzamiento del álbum Lux, ha hecho un renacimiento creativo en todos los aspectos. Para empezar, la simbología del color, ¿no? Ha pasado a abanderar ese color blanco, que es el color de la pureza, de la inocencia.
1: El blanco pasaría a ser un color símbolo. Y de toda la simbología también de las plumas, por ejemplo, que llevan los ángeles o que llevan mitos como el mito de Ícaro.
2: En su último álbum, Lux, Rosalía ha vuelto a experimentar con estilos musicales totalmente diferentes.
3: La pareja de Arnau, Gerard, que tiene como un business de...
4: Y ahora, por ejemplo, me parece una obra maestra. Creo que en una época donde estamos marcados profundamente por los algoritmos y por tener todo el rato algo en el oído, algo en la vista que nos guste, que nos acomode y que nos siga haciendo consumir y consumir y consumir, que alguien abra la puerta a Rosalía, me puede parecer interesante, ha hecho cosas que me han gustado, y en el momento en que lo pongas, aunque dures 10 segundos, eso te incomode o te resulte extraño, es una bendición para la cultura.
2: En los Brit Awards de 2026, Rosalía fue galardonada como Artista Internacional del Año e interpretó su tema Berghain en el escenario. Pero fue el DJ Conrad Taylor quien hizo un remix techno de la canción y lo viralizó. Rosalía vio el potencial y acabó adaptando oficialmente su versión.

0: La presencia de la islandesa Björk sobre el escenario fue una de las grandes sorpresas. Y en su gira del álbum Lux, que recorre 17 países, los momentos inesperados se encadenan. El espectáculo mezcla múltiples referencias artísticas y cuenta con una orquesta en directo dirigida por la cubana Yudania Gómez Heredia. Rosalía, estrella global e ícono del estilo. Grandes marcas como Calvin Klein se la disputan. Con ella nunca sabremos qué vendrá después.
1: Es impredecible.
2: Totalmente, totalmente, y esa es la grandeza. Y ahora, lo bonito también de pensar, ¿qué será lo siguiente que haga? Pues no lo sabemos.
3: ¿Hacia dónde irá en su futuro álbum? Pues no tengo ni idea, pero seguro que nos va a sorprender a todos.
0: ¿Qué nos traerá Rosalía tras su paso por el paraíso de Lux?
4: De Barcelona a Niza, echamos la vista atrás con el periodista ruso Mikhail Sigar. A través de escenas de aquellos tiempos, reconstruye el final de la Unión Soviética. Nos reunimos con Mikhail Sigar en Niza, un bello escenario que, como Nueva York, de donde acaba de llegar, y Berlín, su próximo destino, forma parte de su vida en el exilio y de sus constantes viajes de trabajo. Ha escrito un libro de 800 páginas sobre la Unión Soviética desde 1961 hasta su fin. Sigar sostiene que la Rusia actual sigue marcada por los efectos aún no superados del colapso de ese gran imperio.
0: La historia postsoviética de Rusia sigue vigente hasta hoy y forma parte de lo que ocurrió en aquel entonces. Quienes gobiernan actualmente el país pertenecen a esa generación soviética. Nacieron en la Unión Soviética y eso marcó su forma de pensar y sus valores morales.
4: Me llevó 6 años escribir este libro, lo mismo que duró la perestroika. Con estas palabras comienza Sigar su libro. Nació en enero de 1981 en Moscú. El mundo estaba en plena transformación. Hacía un año que su país estaba en guerra en Afganistán. La carrera armamentística entraba en su recta final y la Unión Soviética quedó paralizada.
0: Leonid Brezhnev estaba a punto de morir y comenzaba la era del colapso soviético. En aquel entonces se decía irónicamente que era la carrera de los ataúdes. Los líderes soviéticos Brezhnev, Andropov y Chernenko fallecieron uno tras otro. Fue el último suspiro del Imperio Soviético. La Unión Soviética se convirtió en un país de hipócritas, un país sin valores, un país con interminables reuniones del Partido Comunista, con discursos interminables, con mantras sin sentido. Y ese vacío, esa falta de sentido, fue seguramente el mayor problema del Imperio Soviético.
4: Para este libro, Mikhail Sigar entrevistó a 300 testigos de la época. Habló con defensores de la perestroika y con sus detractores, con artistas, exfuncionarios y periodistas. De este modo, a partir de los recuerdos más diversos, iba componiendo una imagen tratando de aproximarse a la verdad. En abril de 1986 se produjo el desastre nuclear de Chernóbil. Sigar tenía 5 años.
0: La importancia de Chernóbil radica en que hizo posible lo que llamamos glasnost. La libertad de expresión comenzó con Chernóbil.
4: Sigar también menciona en su libro a Víctor Tsoi, de 24 años, y a su legendario grupo Kino, cuyas canciones se convirtieron en himno de la glasnost y la perestroika. Estas políticas reformistas buscaban revitalizar el estancado sistema soviético, pero terminaron desencadenando su disolución. En primavera de 1991, Sigar, con 10 años, se unió a los pioneros Vladimir Lenin y recibió el pañuelo rojo. Era el último resquicio de normalidad, su país agonizaba.
0: Y luego, en septiembre, volvimos al colegio con nuestros pañuelos rojos. Los profesores, que durante años nos habían hablado de la inmortalidad de Lenin y de la inevitabilidad del comunismo, de repente nos decían: ya no es Lenin, ahora todos deben creer en Dios.
4: Cigar lo describe como un periodo de convulsión sin un final a la vista. Tras el derrumbe de la Unión Soviética, la gente ya no creía en nada. El 25 de diciembre de 1991 nació la nueva Rusia. Cigar estudió periodismo y trabajó 10 años como corresponsal de guerra en los países de la antigua Unión Soviética y el mundo árabe. En 2010 se convirtió en jefe de redacción de la televisión opositora DOTS. Comienza una etapa de esperanza en una Rusia más liberal.
0: En pocos meses, nuestro canal se convirtió en el más popular e influyente de Rusia. Y nuestra audiencia creció enormemente. Estaba convencido de que nuestro país se volvería libre y democrático y de que tendríamos éxito.
4: Pero las cosas tomaron otro rumbo. El 24 de febrero de 2022, Rusia invadió Ucrania. Cigar recuerda ese momento en Moscú.
0: Fue la mañana más oscura de mi vida. Recuerdo que salí a la calle y Moscú no es precisamente luminosa en febrero, y todo parecía aún más oscuro porque sabía que mi futuro había terminado.
4: Tres días después, Cigar se marchó a Berlín. En marzo abrió una cuenta bancaria en Alemania, que le cerraron en abril porque era ruso. En 2024 fue condenado en Moscú a 8 años y medio de prisión por estar en contra de la guerra. Ese mismo año falleció su madre. No pudo asistir a su funeral porque lo hubieran arrestado.
0: Lo más importante para los medios de propaganda rusos, los titulares eran: Mikhail Cigar no acude al funeral de su madre. A veces me siento muy solo, pero no puedo permitirme el lujo de autocompadecerme. Siempre he creído y sigo creyendo hasta día de hoy que es posible que un día la sociedad rusa pueda ser más democrática.

0: Continuamos por la Nueva York de los 80s. Allí, los Beastie Boys resolvieron que la familia no es cuestión de parentesco, sino de sintonía. En una exposición, Mike D. de los Beastie Boys rinde ahora homenaje a la Mishpoha.
1: Es uno de los artistas más influyentes del hip-hop, Mike D. de los Beastie Boys. Y ahora es también curador y presenta una nueva exposición en el Museo Judío de Frankfurt. Un rapero en un museo, ¿cómo llegó hasta aquí? Les dije que no quería hacerlo a menos que se me ocurriera una buena idea, porque no quería hacerlo por hacerlo. Empecé a hablar de trabajar en colaboración, porque eso es lo que siempre he hecho con la banda en la que estuve durante muchos años, y así dimos con la idea de la Mishpoha.
0: Mishpoha es, de hecho, el título de la exposición, la palabra yiddish para familia. En la exposición queremos entender la familia como un concepto más amplio. No solo la familia de origen, sino también las personas que conocemos a lo largo de la vida, con las que nos llevamos tan bien que se convierten en familia.
1: Más de una docena de artistas ofrecen aquí sus respuestas a preguntas como qué se considera familia, qué papel desempeña el origen cultural o qué significa pertenecer. Y la música juega, por supuesto, un papel muy importante, especialmente las comunidades musicales y creativas, un tema eterno para Mike D. Creció marcado por la Nueva York de finales de los 70 y principios de los 80. En los clubes suenan el punk, el rock, la new wave y los primeros sonidos electrónicos. Y por supuesto, el rap y el hip hop conquistan las calles. Nueva York era entonces un lugar muy caótico, ecléctico. Era un lugar al que acudían muchas personas de todo el mundo porque allí podían ser ellas mismas. Quizás porque en el lugar de donde venían no había gente similar o nadie que los aceptara por quienes eran o por lo que eran. Inspirados por las numerosas subculturas, los tres chicos judíos de Brooklyn y Manhattan se convierten en MCA, Mike D y Ad Rock, los Beastie Boys. Su primer gran éxito, un auténtico himno de fiesta hasta hoy. Fuera de los focos, lo único que realmente tienen es el uno al otro. Se convierten en hermanos, en familia. Cuando se está tan unido, de repente tienes a personas en tu vida que incluso terminan tus frases. Hay cosas que ni siquiera tienes que explicar porque nos entendemos. Eso es una fortuna. Para los Beastie Boys no existían límites de estilos. Venían del punk, hacían hip hop, se inspiraban en el Riot Girl y en el techno. En la exposición de Frankfurt, uno puede sumergirse en estas escenas musicales e incluso participar en la creación de instalaciones de video ante una mesa de mezclas. ¿Dónde nos sentimos en casa? ¿Y qué pasa cuando ese hogar se ve amenazado? También de eso hablan aquí los artistas, como la etíope judía Nirit Takele. En Memory's Touch aborda los recuerdos del 7 de octubre y la solidaridad dentro de su comunidad. También hay artistas no judíos en la exposición, como Hetain Patel, nieto británico de inmigrantes indios. En la serie Buzz Gold aborda una agresión racista contra su abuela que tuvo lugar en Inglaterra. Lo que une a los artistas es la experiencia de la migración como parte de su historia familiar y una vida entre culturas. Para el museo es crucial dar visibilidad a estos paralelismos, especialmente en tiempos de conflictos políticos identitarios.
0: La cuestión de la pertenencia es hoy en día un tema altamente político y esta exposición precisamente pone el énfasis en otro aspecto, en construir comunidad, situar en el centro de nuestras acciones lo que nos une a otras personas, una actitud, una forma de ver la vida, una convicción, un gusto musical, una creatividad.
1: Lo más destacado de la exposición es un estudio interactivo con baterías, sintetizadores, loops y voces, donde los visitantes pasan a ser colaboradores.

0: El objetivo era, ¿qué pasaría si tuviéramos a un grupo de completos desconocidos que literalmente nunca se han visto y de repente se encuentran en una sala haciendo música juntos y sin darse cuenta están colaborando con los demás? Mispoja no es solo una exposición. El proyecto también incluye talleres, charlas, conciertos y fiestas con el objetivo de reforzar la cohesión social. Una tarea nada fácil. Las tensiones sociales no dejan de aumentar, igual que el antisemitismo. El Museo Judío hace mucho que decidió hacerle frente.
1: Hemos comenzado con el lema Somos el Ahora y seguimos firmes en nuestro propósito de salir a la calle, de no dejarnos intimidar, de no caer en el miedo y la depresión.
0: Y no se trata solo de antisemitismo, sino de esa idea de fractura, de polaridades, de extremismo, de falta de entendimiento. Eso no hizo más que reforzar mi convicción sobre el enfoque central de la exposición. Mispoja, para Mike D es también una llamada a la acción, a ver lo que nos une y no lo que nos separa.
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0: 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Te damos una pista. 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

0: todas las aulas dañadas o destruidas, con todos los niños que son testigos del horror de la guerra, con todas las familias que huyen de la violencia. No podemos arriesgarnos a perder a toda una generación de niños a causa de la muerte, del miedo y la desesperación, porque ellos son el futuro de Siria.
1: Una calle con los colores de la bandera nacional, un entrenamiento multitudinario y entusiastas recibimientos a las selecciones en sus sedes del Mundial. Aumenta la fiebre del fútbol y con ello también las expectativas de ventas de las grandes marcas deportivas. Un aficionado está dispuesto a pagar mucho dinero por una camiseta, y más aún con el nombre de su jugador favorito. Y luego están las réplicas, versiones más económicas para los niños. Cuanto más lejos llegue un equipo en el torneo, mejor se vende su camiseta. En Alemania el precio es de 100 euros. Para diversificar el riesgo, los grandes fabricantes equipan a numerosas selecciones. Adidas a 14, Nike a 12 y Puma a 11. Esta es nuestra mayor representación en los últimos 20 años, lo que ya supone un éxito enorme para nosotros. Con Portugal tenemos una selección nacional que creo tiene muy buenas posibilidades de llegar muy lejos. Su rival Adidas espera obtener ingresos récord gracias al negocio relacionado con el Mundial. La FIFA subraya que el torneo también estimula la economía, por ejemplo a través del gasto de los aficionados en hoteles. Según el organismo, podrían generarse unos 80.000 millones de dólares en gastos adicionales durante el Mundial.
2: Actualmente existen decenas de estudios que han analizado este tipo de grandes acontecimientos, ya sean mundiales, Juegos Olímpicos o el Supertazón en Estados Unidos. Y prácticamente todos llegan a la misma conclusión. No hay ningún efecto económico significativo o los efectos son extremadamente pequeños y de muy corta duración.
1: Porque un mundial también cuesta varios miles de millones de dólares, por ejemplo, debido a las obras de construcción en los estadios, y el efecto sobre la economía local suele sobreestimarse. El mayor beneficiario del mundial podría ser la propia FIFA, que calcula ingresar unos 13.000 millones de dólares. No es de extrañar teniendo en cuenta que una entrada para la final puede costar hasta 11.000 dólares, un nuevo récord.
3: La empresa espacial del multimillonario Elon Musk protagonizó el viernes la mayor salida a bolsa de la historia al recaudar 75.000 millones de dólares. Con ello, SpaceX se sitúa de inmediato entre las empresas más valiosas del mundo. Entre sus negocios están Starlink, que ofrece Internet por satélite, lanzamientos espaciales e inteligencia artificial Grok.
4: Con toda la expectación que rodea ahora a SpaceX, los inversores intentarán conseguir, aunque sea una pequeña participación en esta empresa, confiando en su potencial de éxito.
3: Pero en 2025, SpaceX perdió casi 5.000 millones de dólares debido a los elevados costos de desarrollo, entre ellos el nuevo sistema de lanzamiento Starship. Además, Musk planea instalar centros de datos en el espacio alimentados por energía solar. Son proyectos que requerirán fuertes inversiones. Por eso, invertir en SpaceX también implica riesgos.
4: Hay mucha confianza en los mercados financieros en que Elon Musk hará lo correcto, pero tampoco se espera que todo salga perfectamente. Si miramos al pasado, Tesla tampoco fue siempre rentable.
3: Tras la salida a bolsa, Musk mantendrá el control de la empresa mediante acciones con derechos especiales de voto. Los nuevos accionistas tendrán poco margen para influir en sus decisiones.
5: Muchos fundadores quieren seguir controlando sus empresas. Eso puede generar desafíos desde el punto de vista de la gestión y la gobernanza. Pero para quienes tienen una visión clara de futuro, mantener ese control puede ser necesario en la primera etapa.
3: Si la operación sale adelante como está previsto, SpaceX alcanzaría un valor de alrededor de 1.750.000 millones de dólares y se convertiría en la séptima empresa más valiosa del mundo. El creador de ChatGPT, OpenAI, ha presentado confidencialmente su solicitud para salir a bolsa en Estados Unidos sin fecha estimada. Una semana después de un anuncio similar de su rival Anthropic y a pocos días de la cotización de SpaceX. OpenAI se suma a la

0: lista de tecnologías de inteligencia artificial que están preparando su debut en los mercados, en un contexto de fuerte interés inversor por el sector. Un juez federal de Estados Unidos declaró hoy ilegal la tasa de $100,000 que la administración Trump quería imponer a las empresas por cada solicitud del visado H-1B. El magistrado considera que el gobierno no podía establecer ese recargo sin la autorización previa del Congreso. El visado H-1B es la principal vía para que las empresas estadounidenses contraten trabajadores extranjeros altamente cualificados, especialmente en sectores como la tecnología, la ingeniería o la inteligencia artificial. La decisión judicial supone un revés para la política migratoria de Donald Trump. La subida del precio de la gasolina y el diésel está animando a cada vez más gente a considerar comprar un auto eléctrico. Y las automotrices chinas estarían claramente beneficiando de la situación. Porque nuevos datos indican que las exportaciones de autos eléctricos chinos se duplicaron entre este pasado mes de mayo y el mismo mes del año anterior. Según los datos publicados por la Asociación China de Fabricantes Automovilísticos, en el pasado mes de mayo, China exportó más de 430,000 coches eléctricos. La Unión Europea aumentará en 300 millones de euros el fondo de emergencia para los agricultores del bloque afectados por los elevados precios de los fertilizantes, a raíz de la guerra en Irán. El bloqueo del estrecho de Hormuz, por donde transita el 30% del comercio mundial de fertilizantes, ha encarecido este insumo, que ha pasado de unos 380 a 460 euros por tonelada. Chile prepara sus alegaciones ante Estados Unidos para intentar frenar el nuevo arancel propuesto por Washington a decenas de países por presunto trabajo forzoso en sus cadenas de producción. La Oficina del Representante Comercial de Estados Unidos plantea para Chile un arancel adicional del 12,5%, que de concretarse se sumaría al 10% que ya enfrentan los productos chilenos para entrar al mercado estadounidense.
1: Son necesarios 4 remolcadores para jalar el Alzubara hasta el puerto de Hamburgo. Este portacontenedores mide 400 metros de largo, 60 de ancho y transporta 200,000 toneladas de carga. Acaba de llegar de Malasia tras 6 semanas de travesía, mucho más tiempo del que solía tomar antes. Ya no es posible usar la ruta directa por el Mar Rojo y el Canal de Suez, debido al riesgo de ataques de los rebeldes hutíes de Yemen.
2: Antes transitábamos por el canal de Suez y eso acortaba la ruta entre 10 y 14 días. Ahora, tener que rodear el Cabo de Buena Esperanza complica las cosas, porque alrededor del Cabo, en el sur de África, hay unos vientos que son muy fuertes.
1: En 2023, la naviera Hapag-Lloyd fue una de las primeras del mundo en dejar de enviar barcos por el Mar Rojo cuando los rebeldes hutíes comenzaron a atacar buques occidentales como respuesta a la guerra de Israel en la Franja de Gaza. Y este conflicto no es el único que preocupa al capitán y a la empresa, ni el único que amenaza las cadenas de suministro internacionales. Debido a la guerra de Irán, ahora también el estrecho de Hormuz está bloqueado. Otro cuello de botella para el comercio global.
3: Constantemente tenemos que monitorear, revisar y reajustar nuestras rutas, nuestra red, nuestras capacidades, nuestros barcos. Así tratamos de adaptarnos a estas situaciones. Para mantener la red en funcionamiento, necesitamos más barcos, más contenedores y más combustible.
1: En el centro de operaciones de Hapag-Lloyd, el personal vigila las 24 horas del día la flota de más de 300 buques de la compañía en todo el mundo. Maximilian Rotkopf dirige las operaciones de la empresa. Considera que la magnitud de los conflictos y los riesgos es un fenómeno nuevo.
2: En los últimos 5 años hemos visto muchos cambios macroeconómicos. Hay muchas zonas conflictivas, como la terrible guerra en Ucrania, pero también el conflicto entre Pakistán e India, y recientemente en el estrecho de Hormuz y en el Mar Rojo, Lo primero es la seguridad del barco y de la tripulación.
1: Para los operadores, esto está resultando extremadamente caro. Hapag-Lloyd aseguró recientemente estar perdiendo 50 millones de euros a la semana debido a la inmovilización de 4 de sus barcos en el estrecho de Hormuz.
4: La expectación aumenta. También aquí, en Miami Beach, un mercadillo de intercambio de stickers del Mundial, a solo días del inicio del torneo. Básicamente aquí tenemos que encontrar gente con la que intercambiar stickers e intentar acercarnos un poco más a completar toda la colección del Mundial. El mercado de los stickers ha crecido a un ritmo vertiginoso. En Sudamérica, las ventas ya han superado en un 24% a las de Qatar 2022. Los países que lideran los ingresos son Brasil, Argentina, Colombia y Chile.
5: La emoción, pues, de llenar mis hijos. Uno, tengo a un Cristiano Ronaldo, tengo otro Messi, pues, todos quieren distinto. Uno quiere a Messi, el otro quiere a Cristiano. Ellos se alegran también por sacar cartas que a ellos les gustan.
4: Para muchos, coleccionar stickers de Panini forma parte del Mundial tanto como los propios partidos. Hay aficionados de todas las edades. A algunos adultos les genera mucha nostalgia. Otros han empezado ahora, motivados por sus hijos.
6: Nunca lo habíamos hecho. Fue algo que nuestro hijo se interesó. Él juega al fútbol, le encanta el fútbol. Y bueno, está de viajes y nos decidimos tomar la tarea, nos enteramos del evento y estamos aquí.
4: Los stickers se han convertido en un negocio multimillonario que en esta edición generará 1.400 millones de euros. Durante décadas, Panini ha sido el rey indiscutible. Desde el Mundial de 1970, esta empresa familiar italiana ha publicado prácticamente todos los álbumes oficiales de la FIFA. Pero a partir de 2031, la estadounidense Topps tomará el relevo de Panini.

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0: ¿Dónde está? ¿En urgencias?
1: ¿A qué le tienes miedo? Ya estamos acostumbrados a la ocupación.
0: Lo sé, pero tengo miedo de morir. Cuando se acercan, me da mucho miedo.
2: ¿De dónde vienen los misiles?
0: Supuestamente de Irán, pero no estamos seguras. Lo siento. No veo nada. Intentemos de nuevo, ¿sí? Vemos cómo irrumpen en viviendas y lanzan gas lacrimógeno. Todo eso pone a cualquier futura madre bajo estrés. Y a veces puede provocar un aborto espontáneo.
3: La presión aumenta por todos lados, pero cada nacimiento trae amor, armonía, paz y nuevas perspectivas. Con ellos crece una pequeña semilla, florece la esperanza.

0: Tala, tala, ¿eh?
1: Mira, mira. Me encantan los bebés. Mírate. Eres un ángel. Un pequeño ángel. Muy bien. Despacio, despacio. Me encanta ser partera. Es gratificante hacer todo lo posible para aliviar el dolor de una mujer, todo lo que reduzca su sufrimiento. En todos los partos utilizo epidural, un anestésico que se aplica en la espalda. La epidural y yo nos llevamos de maravilla. Todas las mujeres deberían recibir la epidural, absolutamente todas.
2: ¿Tú también escuchaste los misiles? Las puertas temblaron, los niños lloraban, pasaron justo sobre el edificio.
3: Ah, recibimos este mensaje, una alerta de emergencia. No sé hebreo, pero dice que todos deben ir a los refugios por ataques con misiles. Sin embargo, solo lo reciben quienes tienen una tarjeta SIM israelí. Quienes tienen un número palestino no lo reciben. ¿Tú lo recibiste?
1: No, pero la amiga de mi hija sí.
3: ¿Sonaba aterrador?
1: Recibió un mensaje que decía que debía ir al refugio.
3: Solo los asentamientos alrededor de Belén tienen sirenas. Nosotros no. Ni siquiera sabemos si el misil ya está frente a nuestra puerta.
4: (Risa)

Que Dios mantenga la guerra lejos de nosotras y del hospital. Somos el único hospital en el sur con este tipo de atención. La misión del hospital es clara, sencilla y hermosa. Atiende a todas las personas, sin importar su sexo, origen o color de piel. La religión no importa, todas son bienvenidas. Si nuestro hospital fuera atacado, ¿a dónde irían las mujeres? Mira, ya está saliendo. ¿A quién se parecerá? Empuja, empuja. Lo estás haciendo muy bien. Espera, espera. Sujétala. ¿Ves qué bonita es? Siempre me alegra cuando nace un bebé sano. Cuando un bebé sano y fuerte, se nota de inmediato.

0: رانيا.
1: Tenemos dos nuevos recién nacidos. Mellizos, acaban de nacer hace apenas una hora y media. Y son muchachos grandes. Tienen un buen peso. Dirijo la unidad de neonatología del Hospital de la Sagrada Familia. Nací y crecí en Belén. Belén se relaciona de inmediato con recién nacidos por Jesús en el pesebre. Por eso los bebés aquí son sagrados. Tendremos que dar pronto de alta a la pequeña Shaima porque su familia vive en Beit Fajar. Es un largo camino. Hoy en la unidad de prematuros hay unos 25 bebés. Ayer ingresaron 5 a cuidados intensivos. El Hospital de la Sagrada Familia es el único centro sanitario que puede atender a los bebés, especialmente si necesitan cuidados intensivos. La presión psicológica sobre las mujeres embarazadas es enorme, sobre todo por el miedo. Y si una mujer embarazada tiene miedo, se puede producir un parto prematuro.
2: Esperaba que Alá me diera un hijo y me bendijo con dos. Di a luz en el séptimo mes, en la semana 27. Tenía miedo de que algo no estuviera bien o de que no estuvieran completamente desarrollados porque nacieron demasiado pronto. Así que pregunté, ¿pasa algo malo? ¿Murió el niño? Y me dijeron, sí, lo sentimos. El varón murió. Su corazón dejó de latir. Pero debo ser fuerte. Es cierto que Alá me quitó un bebé, pero me dejó el otro. Matil me toma el dedo. Eso me hace muy feliz.
1: Por desgracia, Matil tiene una complicación típica de muchos bebés extremadamente prematuros, una hemorragia cerebral de grado 3. En una escala del 1 al 4, está en el 3. Es un punto de partida muy malo, pero en su caso, aún podría mejorar.
3: ¿Por qué la llamaron Matil?
2: Matil es un nombre griego que significa luna. Su padre le puso ese nombre. Si Dios quiere, será nuestra luna. Iluminará nuestra vida y nuestro hogar.

0: Hola, cariño. ¿Cómo estás?
1: Estoy bien.
0: ¿De dónde vienes?
1: De Jerusalén.
0: ¿Primera visita?
1: Sí, estoy en el quinto mes.
0: Súbete a la balanza. 68. Ahora voy a tomarte la presión. ¿Tienes algún problema?
1: Nada grave.
0: Dame el otro brazo. Relájate. Deja la mano suelta. ¿Cómo te llamas?
1: Renat Salah.
0: Ahora te llevaré con la doctora. Te examinará a ti y al bebé.
1: Gracias.
0: Con gusto, cariño. Sígueme.
2: El bebé ha crecido.
1: Dicen que la maternidad no empieza con el nacimiento, sino en el momento en el que te enteras de que estás embarazada. Yo lo recuerdo perfectamente. Llamé a mi amiga y lo primero que le dije fue, «Rua, estoy embarazada». Y lloramos por teléfono. Fue un momento muy cálido e íntimo.

0: El bebé tiene las piernas cruzadas y las manos juntas.
1: Esta imagen es para ti.
0: ¡Qué hermoso! Gracias, doctora. Hoy supe que es un niño. Esperábamos una niña, quizás también por la ropa. Las cosas de niña son más bonitas y dicen que los niños son más inquietos. Pero, por supuesto, también estamos felices con un niño. Aún no tenemos decidido el nombre. Yo tenía en mente más bien nombres de niña, como Carmel o Rita. Pero todavía no se me ha ocurrido ningún nombre de niño. A mi esposo le gusta más Valverde, por el jugador del Real Madrid. Siento que para mí, como feminista, será un desafío. Criar un niño es todo un reto en muchos sentidos, sinceramente. Todos los que hemos crecido en esta situación en Palestina, tanto hombres como mujeres, debemos preguntarnos, ¿de verdad quiero que mi hijo nazca en este mundo tan difícil? Aún así, decidimos traer otro niño palestino a este mundo. Al fin y al cabo, es nuestro derecho seguir viviendo y tener una vida aquí, en esta tierra, en este lugar.
2: Normalmente salgo a las 6:15 o a las 6:30 de la mañana, pero hoy llevo retraso. Por lo general voy al puesto de control, desde donde salen autos directo a Belén. Pero hoy el puesto de control está cerrado, así que tenemos que hacer un desvío enorme, primero a Hebrón y luego a Belén.

Acabo de salir. De verdad, lo siento. Enseguida revisaré los nuevos turnos. No me gusta llegar tarde.

0: Llevan 40 minutos. Los días son agotadores, pero el largo trayecto no importa, sobre todo cuando ves a las pacientes. Podemos empezar. Buen día. Nací aquí, en el Hospital de la Sagrada Familia. Mi madre también. Soy ginecóloga, pero también me gusta cuidar a los bebés.
1: Ya llegó la oxitocina.
0: Muy bien. A veces las pacientes en urgencias me preguntan, ¿cuándo llega el doctor? Y cuando les digo que yo soy la doctora, me responden, pero se ve muy joven. Aquí está el gorrito del bebé. Aquí venimos a trabajar, pero cuando terminamos con las pacientes, realmente nos sentimos en familia.
2: ¿Les conté que me teñí el cabello?
0: Yo también quiero hacerlo.
2: Entonces también tienes que teñirte las cejas.
0: Sí, ya lo hice una vez.
2: No, por favor. Entonces también tendrías que teñirte las pestañas. Bueno, haz lo que quieras. Me encanta esta música.
0: ¿Vamos a salir?
3: Eso parece.
2: Trabajo como enfermera en el Hospital de la Sagrada Familia desde 1997. Ese año también nació mi hijo. Además del hospital, también trabajo en la clínica móvil, así que estoy fuera muy a menudo.

Siempre vamos con un pediatra y una ginecóloga. Acompañamos a las mujeres durante todo el embarazo, de principio a fin. La carretera está cortada. Por aquí no podemos pasar, así que tenemos que hacer un gran desvío por Tecoa. Nos vemos obligados a tomar este camino, aunque es más largo y más peligroso. Nos detendremos tres veces. La primera parada es Kisan. Luego vamos a Rasheida y después a Rawain.

0: En los últimos meses, 20 palestinos fueron asesinados por colonos y cientos resultaron heridos en ataques bajo la protección del gobierno israelí, que ha aprobado miles de nuevas colonias.
1: Ahí hay un asentamiento. A veces los problemas empiezan aquí. Los colonos estacionan sus autos, tienen armas y acosan a la gente. Es peligroso. Cuando están aquí, no salimos. No queremos arriesgar nuestras vidas.

0: ¿Por qué existe la clínica móvil?
1: Porque la gente aquí la necesita. Les resulta difícil llegar hasta nosotros. Estas zonas están muy lejos del hospital. Aquí la mayoría son beduinos.
2: Muchas gracias.

0: ¿Cómo te llamas? ¿Alguna molestia?
1: Estoy totalmente agotada.
0: Te daré unas vitaminas. Parece que es una niña, pero hay mucho líquido amniótico a su alrededor. ¿Ya te hiciste la prueba de diabetes?
1: No.
0: ¿En qué mes estás?
1: En el sexto.
0: Tienes que hacerte la prueba de diabetes. Ven al hospital. Es gratis. Esta es la prueba. ¿Sí, cariño? Toma una pastilla cada día. Estas vitaminas te darán más energía.

0: ¿Cómo vas a arreglártelas cuando nazca el bebé?
1: Eso es justo lo que me preocupa. Todo el tiempo pienso en hacer masa para el pan y en qué será de los niños, pero así es la vida. Tengo 5 hijos, 3 varones y 2 niñas, y estoy embarazada de 7 meses. Kisan es un pueblo aislado. Está rodeado por asentamientos israelíes por todos lados. Aquí somos muy pocos. No llegamos a 1000. Los colonos intentan atacarnos a menudo. La mayoría somos pastores y agricultores. Molestan a los pastores, a gente que cruza la calle o a los niños que van camino a la escuela. Allá hay un asentamiento. Está muy cerca y no deja de crecer. Después del 7 de octubre, los ataques aumentaron. El ejército apoya a los colonos, incluso los protege. Mira, ahí está el ejército. Tú estás filmando y yo tengo mucho miedo.
0: ¿Tienes miedo?
1: Sí. Ojalá no hubiésemos venido aquí. Podrían romper la cámara, arrestarme a mí y también a ti. Todo esto ahora es suyo. Sencillamente vienen y... Oh, ahí hay un colono, tocó la bocina. El 10 de noviembre, mi esposo y mi cuñado estaban pastoreando las ovejas, cuando un colono se detuvo y dijo que estaba prohibido llevar rebaños allí, que ahora

Ahora esa tierra era suya. Luego empezaron a echarles gas lacrimógeno y a lanzarles piedras. Yo no podía acercarme. Me quedé allí mirando, llena de miedo, porque no veía a mis hijos. Solo veía a mi esposo y a mi cuñado sobre quienes se habían abalanzado los colonos. Había muchos colonos y sus autos. Tenía mucho miedo porque no veía a mis hijos. Dos habían salido corriendo. Este es mi cuñado. Cuando llegó la gente del pueblo, los colonos se marcharon. Fueron los colonos quienes se acercaron a ellos. No habían hecho nada, solo estaban pastoreando las ovejas. Ahí está mi esposo. Va a alimentar a los animales. Tenemos que darles la comida dentro del establo por los ataques de los colonos. Antes vivíamos de las ovejas. Ahora es económicamente difícil. Por supuesto que me da miedo el futuro. La situación va a peor. Sobre todo pienso en el bebé que llevo en el vientre.

Jesús nació en Belén, en condiciones difíciles como hoy. Se necesita una fe firme. Quien cree en nuestro Señor y en Cristo, lo tiene todo en este mundo. Cuando éramos niñas, mi familia nos traía a esta iglesia. Ya de mayor, traía a mis propios hijos, y ellos traerán a los suyos. Vamos a rezar por la gente de Gaza, por los niños y los huérfanos. Que Dios traiga paz al mundo entero. La gente tiene miedo por la guerra. Tienen miedo porque ya no hay turismo. ¿Para quién van a abrir? La gente no tiene dinero para pagar las facturas. No tienen ingresos. Las dificultades en este país afectan por igual a musulmanes y cristianos.

Los puestos de control me traumatizaron. Antes vivía detrás del muro, en un área llamada Al-Ram, y mi escuela estaba en Jerusalén. Desde niña crucé puestos de control, por ejemplo, el de Calandia. Detrás de la casa de mis padres veía el muro de Calandia. Es feo. Se siente como una prisión. Intentan convencerte de que no estás realmente en una prisión. Pero eso es exactamente lo que es. Pueden cerrar el puesto de control en cualquier momento. Estando embarazada, me da miedo quedar atrapada allí. Nunca sabes si estará abierto o no. Hemos oído historias de mujeres que dieron a luz en un puesto de control. Es una pelea y una humillación que un trayecto que debería llevar 30 minutos termine costando 3 horas. También la forma en que los soldados nos tratan cada día en el puesto de control. Pueden llegar a considerar una sonrisa como una provocación. Todo esto es difícil, pero somos resilientes. Tenemos fuerza interior. Esperar en un puesto de control es resiliente.

Preparé la cuna para Matil. Espero que llegue a casa a salvo. Empecé a preparar sus cosas para sobrellevar la separación. Espero que venga y las vea. Estoy lista para quedarme aquí día y noche. Claro que esto no es todo. Quiero comprarle más cosas. Mi hermana compró esto antes de que el niño muriera. Uno para la niña y uno para el niño.

0: ¿Cómo estás?
1: Bien.
0: ¿Todo en orden?
1: Doctor, ayer cuando la tuve en brazos, me pareció que su cabeza estaba un poco más grande.
0: Tiene razón. Tuvimos que extraer algo de líquido del cerebro. El problema no es solo el aumento del tamaño de la cabeza, sino también la presión que el líquido ejerce sobre el cerebro. Puede afectar a su desarrollo en el futuro. Quiero hacerle una ecografía para ver qué sucede exactamente. Tenemos que esperar al menos un mes o mes y medio antes de decidir si necesita una operación y dónde podría hacerse. Lo ideal sería llevarla a Jerusalén, pero la situación política lo hace muy difícil. La estamos controlando. Su peso debe llegar a 2 kilos antes de poder decidir si es necesaria o no la cirugía.

0: ¿Hoy no tienes miedo de salir?
1: Tendría miedo de no salir.
2: Yo no tengo miedo. Alá está con nosotros.
3: El camino es peligroso. ¿Qué otra cosa puedes decir?
1: No creo que hoy veamos colonos.
2: Si nos pasa algo, Alá nos protegerá.
3: Pero el camino da miedo.
2: ¿Qué podemos hacer? Debemos seguir viviendo, trabajando y mirando hacia adelante.
1: ¿Ves los soldados? Creo que bloquean la carretera hacia Jerusalén.
2: Quizá no podamos pasar. Están bloqueando la carretera. No, no lo creo.
3: Aquí hay algo raro.
1: Ahí están el ejército y la policía.
2: Está pasando algo.

0: ¿Cómo estás?
1: ¿Cómo estás, Kulud? Kulud Ahmed, ¿qué edad tiene tu hijo menor?
0: 7 años.
2: ¿Lo oyes? Es el latido del corazón de tu bebé.
0: ¿Es niño o niña?
2: Ahora lo veré. ¿Qué crees que sea?
0: La última vez dijeron que sería niña, pero en Belén dijeron que era niño.
2: Yo veo un niño.
1: Sí, está clarísimo. Hasta yo lo veo. Mira, ahora lo ves, ¿verdad?
2: Esto de aquí es el escroto, ¿lo ves? Y ese es el pene.
0: ¿Está todo bien? Mi esposo murió hace 15 días y quiero estar segura de que el bebé está bien. Que descanse en paz.
2: No te preocupes. El bebé está bien. Pero cuídate mucho. Toma las vitaminas y come bien. Por el bebé.
0: Murió el 22 de octubre. Hace 2 semanas y 2 días. Estaba llevando a su sobrina Abha y lo esperaron. Le dispararon 3 veces. Luego le dispararon dentro del automóvil. Destrozaron el vehículo. Después lo bajaron y comenzaron a golpearle la cabeza con un hacha.

0: يعني هم يعني عرب مش
1: eran árabes, primos. Fue por el agua. Su hermano quería regar los campos y por eso hubo una disputa. En Kisan hay poca agua porque los colonos han tomado el control de la principal fuente de agua. Ahora todo depende de mí. Debo ser madre y padre a la vez. No será fácil traer al mundo a un niño sin padre. Él siempre estaba conmigo. Siempre me llevaba al hospital y se quedaba conmigo. No será fácil.
2: ¿Cómo quieres llamar al bebé?
1: Estoy pensando en ponerle el nombre de su padre. Desde el día de nuestra boda siempre le dije, y hasta hoy se lo digo, mi amor por ti es cada vez más grande. No solo te amo a ti, también amo tu nombre. Gracias a Dios, nuestro amor fue sincero. Alá me ha bendecido con un hijo que llevará su nombre.
3: ¿Cómo se llamaba?
1: Omar.

0: Que Dios ayude a la gente. Una doctora de Hebrón esperó 3 horas en el puesto de control. Tuvo un dolor en el pecho. Su esposo le dijo que se haga mirar y ahora le están haciendo un electrocardiograma. También somos madres. Llegamos estresadas al trabajo porque nos preocupa cómo vamos a llegar y cómo volveremos a casa. ¿Lo lograremos o no? Vivimos en tensión constante. En 2002 estábamos aquí en el hospital cuando hubo un levantamiento, la intifada.
1: Vinieron israelíes con topadoras, tanques y aviones. Los jóvenes combatientes de la resistencia en Belén se escondieron en la iglesia de la Natividad. Todo empezó por la noche. Disparos, explosiones de bombas. Atacaron todo Belén. Incluso bombardearon el hospital. Fue terrible. Pensábamos que íbamos a morir del miedo. Dijimos, se acabó, este es nuestro final.
0: Miedo, terror, pánico, especialmente para las mujeres embarazadas que tienen aún más razones para temer.
1: Las arrastrábamos por el suelo para ponerlas a salvo, para que no las alcanzaran los misiles. Fue espantoso. Espero que nunca vuelva a pasar algo así. Que Dios nos proteja.

0: Una frontera, una alianza, una amenaza latente.
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0: Oriente. Se une a las declaraciones del principal mediador del conflicto en lo que se espera sea un memorando de entendimiento para reabrir el estrecho de Hormuz. El anuncio genera expectativas, pero también escepticismo, porque no sería la primera vez que se ven truncados en el último minuto los esfuerzos diplomáticos. Estos son nuestros titulares. Trump ya da por un hecho que habrá un acuerdo y que posteriormente Estados Unidos retirará el uranio enriquecido de Irán. Pero funcionarios iraníes contradicen el periodo anunciado por el presidente estadounidense y aseguran que un acuerdo no se cerrará tan pronto. Y además, el Comando Sur de Estados Unidos mata al principal líder del Tren de Aragua en Venezuela, conocido como el Niño Guerrero. El operativo contra el grupo que Washington clasifica como una organización terrorista habría contado con el aval y la cooperación de la administración de Delcy Rodríguez. Los saluda Javier Arguedas. Gracias por estar con nosotros. Estados Unidos e Irán están a punto de cerrar un acuerdo para poner fin a la guerra en Medio Oriente, probablemente en 24 horas. Por lo menos eso es lo que aseguró este sábado el primer ministro de Pakistán, Shehbaz Sharif, que actúa como mediador. El presidente de Estados Unidos, Donald Trump, aseveró luego que el acuerdo de paz se firmará este domingo y que inmediatamente después se reabrirá el estrecho de Hormuz, por donde transita más del 25% del petróleo mundial. Sin embargo, fuentes del Ministerio de Relaciones Exteriores de Irán descartaron que el memorando se rubrique antes del lunes y agregan que el estrecho de Hormuz quedará bajo gestión de Irán y Omán. Teniendo en cuenta que las partes en conflicto aún tienen mucho que debatir, las expectativas de acuerdo podrían volver a disiparse, como ya ha ocurrido en otras ocasiones desde el inicio de esta guerra el pasado 28 de febrero.
1: Estamos a solo 24 horas de un acuerdo para poner fin a la guerra de Estados Unidos contra Irán. Eso cree el primer ministro de Pakistán. Diplomáticos de Islamabad ultiman un acuerdo entre Washington y Teherán para poner fin a las hostilidades y abrir negociaciones de paz. En declaraciones a la televisión iraní, el ministro de Asuntos Exteriores, Abbas Araghchi, expuso el viernes los términos del memorando de entendimiento, tal como él los interpreta. Entre ellos figuran la reapertura del estrecho de Hormuz bajo control iraní y el fin del bloqueo naval estadounidense sobre los puertos iraníes. También contemplan el cese de los enfrentamientos directos entre Irán y Estados Unidos, así como el fin del conflicto en el Líbano. Las limitaciones al programa nuclear iraní quedarían aplazadas a un periodo de negociación de 60 días de un acuerdo de paz definitivo. El acuerdo también abriría la puerta al desbloqueo de miles de millones de dólares en activos iraníes retenidos en Estados Unidos. Funcionarios estadounidenses se apresuraron a asegurar que el acuerdo era menos favorable para Irán. En redes sociales, el presidente Donald Trump escribió: "Los términos que Irán filtró a los medios de noticias falsas no tienen nada que ver con los términos acordados por escrito. Lo que dijeron, incluso su débil y patética declaración sobre la existencia de un acuerdo, no tiene ninguna relación con la verdad". En las calles de Teherán, muchos iraníes también se mostraban recelosos ante la posibilidad de un acuerdo de paz.
2: "Nunca hemos incumplido nuestros compromisos. Fueron ellos quienes los incumplieron. Y es posible que Estados Unidos falte de nuevo a sus obligaciones. En ese caso, la respuesta de las Fuerzas Armadas de la República Islámica de Irán será más contundente y más firme que antes". "Mire, han atacado a nuestros comandantes, a nuestro líder, han cruzado todas las líneas rojas. No deberíamos llegar a ningún acuerdo. Debemos vengarnos".
1: Y mientras ambas partes mantienen públicamente sus diferencias, los medios estatales iraníes informan de que la República Islámica probablemente no firmará ningún acuerdo este fin de semana. Todo apunta a que las negociaciones continúan.
0: Bien, Luciano Sácara es analista político de Medio Oriente y el Golfo. Nos acompaña a esta hora desde la ciudad de Doha para brindarnos un análisis de estas informaciones. Señor Sácara, muy buenas noches. Gracias por estar con nosotros. ¿Qué se puede esperar de este aparente acuerdo si ni siquiera hay consenso sobre cuándo se va a firmar?
3: Bueno, creo que lo que se puede esperar es que tengamos que esperar, seguir esperando un poco más de tiempo para que se firme. Creo que lo importante es que va a haber un acuerdo, que los tres coinciden, el mediador y los dos actores principales coinciden en que hay un acuerdo, que hay un texto que van a acordar y que va a haber una firma, pero todavía no está ni decidida la fecha, y creo sobre todo que no está decidido el contenido. Hay cosas que están todavía muy oscuras, que son muy contradictorias, y que creo que lo que este memorándum va a decir simplemente es cuál es el marco de negociaciones futura que va a haber. Y creo que en este caso

0: Es algo que Trump no quería, que ha tenido que aceptar. Primero, firmar un acuerdo de condiciones previas antes de empezar a tocar el tema de fondo, que es el tema nuclear, que aparentemente va a ser lo último que se disputa en este plazo de 60 días.
1: Usted hablaba ya de expectativas y de contradicciones. Algunas de las exigencias que ambas partes habían expresado hasta ahora para un fin de las hostilidades parecen estar también lejos de resolverse, sobre todo un fin de los operativos militares de Israel en el Líbano, que ha pedido siempre Irán. ¿Qué tan factible es que esto siga siendo parte del acuerdo si Israel no estuvo involucrado en estas negociaciones?
0: Sobre todo teniendo en cuenta que Israel se ha quejado también de que no ha sido informado de cuáles son los términos que se están discutiendo con Irán. Por lo tanto, es muy difícil que esto sea incluido en esta firma, si es que se hace mañana o en los próximos días, porque no ha habido ningún tipo de posicionamiento por parte de Israel de parar esas hostilidades. Irán ha dejado claro que sin eso no puede haber un avance. Por lo tanto, esto creo que va a ser un motivo más para retrasar la firma. Algunos días más antes de que se llegue a algún acuerdo mínimo de alto el fuego o de reducción de las hostilidades en el Líbano.
1: Estados Unidos y específicamente el presidente Donald Trump hablan ya de una reapertura inmediata del estrecho de Hormuz. Sin embargo, Irán ha expresado que el estrecho no se reabriría, citamos como ustedes quieren. ¿Qué significa esto en concreto, siendo que esa es probablemente la primera prioridad de Estados Unidos?
0: Evidentemente, este es el otro punto grave que no tiene resolución por ahora y que a pesar de que tanto Trump como Irán quieren vender un acuerdo como una victoria diplomática, que sería la traducción de una victoria militar que los dos reclaman haber conseguido, evidentemente no se puede publicitar un acuerdo que diga que el estrecho de Hormuz va a ser libre o va a estar controlado por Irán sin que salte esta contradicción. Por lo tanto, creo otra vez que estamos ante un punto que si no se clarifica en las próximas 24 horas, otra vez vamos a tener que esperar más tiempo para que esa firma se haga, porque es imposible que se presente un acuerdo conjuntamente al mundo y que tenga dos interpretaciones diferentes. Esto no es lo que se espera, esto no es lo que pasó en el 2015 cuando el acuerdo se firmó. Los dos publicaron la misma versión del acuerdo y la misma manera en la cual se había llegado a ese acuerdo. En este caso vemos que todo el proceso ha sido una contradicción permanente.
1: Presiones encontradas en el posible acuerdo entre Estados Unidos e Irán era el análisis de Luciano Sácara desde Doha. Muchísimas gracias, señor Sácara. Hasta la próxima.
0: Buenas noches, muchas gracias.
1: Y lo adelantábamos ya en titulares, Estados Unidos llevó a cabo su segundo ataque en Venezuela desde la salida forzada del poder de Nicolás Maduro. El operativo cobró la vida de Héctor Rustenford Guerrero Flores, alias Niño Guerrero, líder del grupo criminal Tren de Aragua. La imagen que ven es del Niño Guerrero acusado en diciembre por un tribunal federal de Nueva York de conspiración para cometer extorsión y otros delitos, entre ellos apoyo a actividades terroristas. Donald Trump anunció que el operativo fue en coordinación con el gobierno venezolano y adjuntó estas imágenes en las que se observa la explosión de un edificio.
2: Es la conocida cárcel de Tocorón del estado de Aragua en Venezuela, base de operaciones de la organización criminal transnacional Tren de Aragua. Aquí, Héctor Rustenford Guerrero Flores, alias Niño Guerrero, configuró su banda local en un grupo internacional desde 2015, según reporta el Centro de Análisis Insight Crime. La estructura criminal se expandió en los últimos años con la emigración de millones de venezolanos a otros países de América Latina o a Estados Unidos. El Tren de Aragua llegó a otros países controlando la migración irregular de los venezolanos que huían de la crisis del país y aprovecha cualquier oportunidad de economía ilícita para lucrarse. Según el fiscal federal de Estados Unidos, Jay Clayton, la banda catalogada de organización terrorista en su país es responsable de innumerables actos de violencia, tráfico de drogas y extorsión en Europa, América del Norte y América del Sur. Extorsión que empieza en círculos locales.
3: Por lo menos yo, la otra vez recibí una amenaza del Tren de Aragua. Y amenaza directamente a la familia, y eso es terrible, eso le merma a uno. Entonces uno deja de socializar, uno se encierra más con la familia, pues. Y es precisamente por eso, por el temor que tenemos de que vayan a dañarnos, ¿no? O a dañar a alguien que amamos.
2: La primera evidencia pública de una expansión extranjera del grupo se registró en Perú en 2018. La situación se agravó tanto en los países vecinos de Venezuela que en mayo del presente año varios estados acordaron crear un grupo de trabajo para acabar con el avance del crimen organizado internacional, que incluirá medidas de control migratorio y financiero.
4: Aquí hay una voluntad real. Argentina, Bolivia, Ecuador, Perú y Chile, vamos a hacer frente a la delincuencia unidos.
2: Trump y funcionarios de su administración han culpado constantemente al Tren de Aragua de estar en la raíz de la violencia y el tráfico ilícito de drogas que afectan a algunas ciudades estadounidenses.
1: Rona Rizquez es periodista de investigación venezolana. Parte de su trabajo se ha ocupado de la organización Tren de Aragua y nos acompaña a esta hora para poner en contexto esta noticia. Señora Rizquez, gracias por estar con nosotros y bienvenida a DW.
5: Gracias por la invitación de ustedes.
1: En meses recientes hemos visto asesinatos o arrestos de importantes líderes de organizaciones vinculadas con el narcotráfico, el líder del cartel Jalisco Nueva Generación, por ejemplo, pero no parece que esto frene realmente las actividades de estos grupos. ¿Qué tan trascendente es que falte una figura como el Niño Guerrero?
5: Bueno, esto definitivamente tiene un impacto en las estructuras, en las organizaciones criminales, en este caso en el Tren de Aragua. Bueno, era el líder, en este caso el liderazgo es un liderazgo centralizado, él decidía las cosas que se hacían, incluso hay comunicaciones donde él ordenaba o donde sus subalternos lo consultaban para cada acción, incluso fuera de Venezuela. Entonces, en este caso, el impacto es importante, es significativo, pero como lo decías al principio, esto no significa que la organización se acaba y mucho menos significa que estas operaciones criminales, estas actividades de crimen organizado vayan a desaparecer. Es decir, esto no es lo único que hay que hacer para que el crimen organizado o este tipo de operaciones no sigan ocurriendo. Tiene que haber una política orientada a acabar con las actividades criminales, a buscar cuáles son las razones de estos ilícitos que ocurren, sobre todo en la zona minera. Y creo que, bueno, eso es lo que falta ver. O sea, no es solamente, pues como en este caso, matar al jefe criminal de la organización, sino que qué va a pasar con el resto de la gente y qué va a pasar con la logística, con la estructura, con el dinero, con el conocimiento criminal. Eso hay que mirarlo.
1: Usted hablaba de políticas. Llama mucho la atención la colaboración de los gobiernos de Venezuela y Estados Unidos en este operativo, siendo que Estados Unidos ha denunciado una y otra vez que el narcotráfico está ligado a la cúpula de Nicolás Maduro, de la que Delcy Rodríguez era parte. ¿Qué tan creíble es que ahora se quiera realmente luchar contra bandas como el Tren de Aragua?
5: Bueno, la verdad es que es poco creíble, o por lo menos es algo que no parece coherente, que no luce coherente. Es importante tener claro que en el caso de Venezuela, del Tren de Aragua y de otros grupos armados que están en la zona minera, estos grupos han estado allí por muchos años y estaban allí hasta este momento porque el gobierno que estaba en Venezuela lo había permitido. Es decir, no se trata de una pérdida del control territorial, se trata de haber cedido, haber permitido que estos grupos controlaran ciertos sectores del territorio para actividades criminales.
1: Escuchábamos el análisis de Rona Rizquez tras la muerte del principal jefe de la organización Tren de Aragua. Muchísimas gracias y ojalá hasta una próxima ocasión.
5: Gracias.
1: Seguimos con noticias de Latinoamérica. La Oficina Electoral de Perú finalizó este viernes el procesamiento de las actas que estaban pendientes de contabilizar y el empate técnico entre los dos candidatos a la presidencia, la derechista Keiko Fujimori y el izquierdista Roberto Sánchez, se resolverá en el millar de actas que fueron impugnadas. Con el 98,32% del escrutinio, Fujimori le quita un poco más de 4.000 votos de diferencia a Sánchez. Según la Oficina de Procesos Electorales, hasta ahora se revisarán 1.556 actas impugnadas, lo que en ocasiones exige el recuento de voto por voto de la misma. El proceso puede llevar unos días más. Sánchez pidió una revisión de todo el escrutinio, pero esa propuesta fue rechazada por la campaña de Fujimori. Y antes de irnos, en Florencia brillan de nuevo con todo su esplendor los frescos de Giotto en la Basílica de Santa Croce. Se pueden admirar de nuevo en la Capilla Bardi de este templo de la ciudad considerada la cuna del Renacimiento. Tras siglos de grietas, agujeros y daños, una delicada restauración llega a su recta final y recompone los fragmentos de una de las pinturas más importantes del arte medieval italiano. La restauración pretende devolver unidad visual, permitiendo al visitante disfrutar del esplendor inicial. Y con esto ponemos fin a esta edición de DW Noticias. Gracias por su compañía y hasta una próxima ocasión. En nombre de todo el equipo, que la pasen muy bien.

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1: La agencia Standard & Poor's mejoró la calificación crediticia de Argentina y el riesgo soberano argentino cae a su nivel más bajo desde 2018. Son buenas noticias para el presidente Javier Milei. No las únicas, pero variables como la actividad industrial u otras como el poder de compra del salario o el consumo masivo no reflejan las mejoras de otros indicadores. Cuestiones como la reforma laboral o la financiación de las universidades generaron amplias protestas este año. Milei aspira a la reelección en 2027 y por ahora lidera las encuestas. Bienvenidos a DW Actualidad en Análisis. Soy Andrés Goldschmidt. ¿Cómo va el experimento del primer presidente liberal libertario de Argentina? De eso vamos a hablar hoy con Héctor Torres, abogado, especialista en temas económicos y ex representante de la República Argentina ante el Fondo Monetario Internacional, y con Orlando Ferreres, fundador de la consultora Orlando Ferreres y Asociados. También fue viceministro de Economía de la Argentina. Muchas gracias a los dos. Orlando, la primera pregunta, nos referimos a la noticia con la que iniciamos el programa. Baja el riesgo país a su menor nivel en años. ¿Qué significa y cómo afecta a la economía esto?
2: Bueno, básicamente este es el riesgo país menor de los últimos 8 años, 443 puntos. Evidentemente que ya está dentro de los lineamientos que tiene el gobierno de ir bajando el gasto público y que el Banco Central no tenga que apoyar al Tesoro con financiamiento. Eso lo estamos viendo desde el primer día, pero después ocurrió la guerra del Golfo y hubo algunos aumentos de precios, por ejemplo, de los combustibles o de los alimentos, que desviaron un poco esta situación. Ahora yo creo que esto va a implicar la posibilidad de que Argentina, si baja un poco más el riesgo país, que pueda entrar dentro de lo que es el financiamiento internacional, como tienen otros países de Latinoamérica, como Brasil, Uruguay o Chile, que tienen 100 a 200 puntos de riesgo país. Esto es lo que esperamos nosotros, por lo menos en el estudio.
1: Y Héctor Torres, ¿así lo ve también como una noticia significativa y a todas luces positiva? ¿O no refleja otras cuestiones que están pasando en la economía?
3: No, es una noticia positiva, ninguna duda. Cuanto más baje el riesgo país, más barato es la financiación, no solo para el gobierno, sino para las empresas. De modo que no hay ninguna duda que es bueno que baje el riesgo país. Creo que baja fundamentalmente, más allá de un gobierno que tiene un compromiso fiscal bastante inédito en la Argentina, inédito por el cumplimiento, me refiero. Compromisos fiscales ha habido muchos. Creo que tiene que ver con que el gobierno finalmente ha aceptado de que hay una relación entre la acumulación de reservas y el riesgo país. Y ha estado comprando reservas fuertemente, creo que alrededor de 130 millones por mes, perdón, 130 millones por día. Creo que ahora está un poquito por abajo, pero en todo caso, eso es un cambio muy importante para los inversores y, por supuesto, para el riesgo país.
1: Y volvemos con Orlando Ferreres. Decíamos al principio, no es la única noticia positiva en estos últimos tiempos. La economía está creciendo, exportaciones récord, hay un enorme superávit comercial. Mientras tanto, hay algunos sectores, además, que están en auge, pero otros no levantan. ¿Cómo la industria, por ejemplo? ¿Por qué sucede eso?
2: Bueno, básicamente se está dando una economía doble. Hay sectores que andan bien, como el campo, todo lo que es agropecuario, todo lo que es petróleo, sobre todo el mismo petróleo o gas que se saca de Vaca Muerta, la minería también y los bancos. Los demás sectores, por ejemplo, la producción de textiles o confecciones, anda bastante mal, lo mismo la automotriz. O sea que es una economía con dos tipos de crecimiento, uno que avanza muy bien y otro que no crece.

0: O decrece. El promedio para nosotros nos da un 3% de aumento del Producto Bruto Interno de este año respecto del año pasado. O sea que es un crecimiento que es respetable porque el mundo está bastante convulsionado. O sea, esta es la conclusión nuestra desde el punto de vista del crecimiento. Por supuesto que el salario real ha tenido problemas serios. Y eso implica que el consumo no crezca tanto. Y sobre todo el problema de la inversión bruta interna fija, o sea, lo que es material de transporte, material de producción o construcciones. Eso para nuestro estudio representa el 14% en moneda corriente del PBI. Piense que cuando Argentina creció a un ritmo muy alto en 1900, 1880, hasta 1930, la inversión estaba en promedio en el 40% del producto. Ahora está en 14%. O sea, necesitamos muchas más inversiones, por más que hay proyectos grandes, de hasta 300 millones o hasta 1.000 millones, o para empresas chicas, los RIGI famosos, que tienen que ser aprobados por el gobierno, ¿no?
1: Los RIGI famosos, o RIGI, es un programa, una medida especial del gobierno argentino para incentivar grandes inversiones que se destinan sobre todo a la cuestión de la minería y otras extractivas. Con esta misma pregunta quería ir a Héctor Torres. Orlando Ferreres nos hablaba de esa economía doble. Los economistas hablan de heterogeneidad y justamente hablaba de sectores que no levantan en industria, en textiles. Si no me equivoco, son sectores que generan, que demandan mucho empleo y por eso la pregunta para Héctor, ¿es preocupante esto o es el camino hacia un nuevo equilibrio, hacia un nuevo tipo de estructura productiva de la Argentina? ¿Cómo lo ve?
2: Yo creo que es difícil dar una sola respuesta. Yo creo que por un lado es positivo que en la Argentina haya sectores muy competitivos, básicamente además de la agricultura, me refiero en este caso a la minería y todo lo que tiene que ver con hidrocarburos, que están generando una situación particular en la cual tenemos un país que yo diría que está más cerca de la enfermedad holandesa que de una crisis de balanza de pagos, como normalmente terminamos cíclicamente, me refiero. La Argentina, para generar un buen superávit comercial, o bien tiene que esperar que los precios de los commodities, tenía que esperar que los precios de los commodities subieran mucho, o bien tener una buena recesión. En este caso, estamos en una situación particular. Hay más dólares que empleo. Los sectores que crecen más son los que generan más divisas, pero generan menos empleo. Entonces el riesgo, y ahí viene la parte negativa, el riesgo es el tránsito, digamos. Pasar gente de industrias, digamos, ineficientes o no competitivas a nivel internacional. Al desempleo no es ningún negocio. Ni económico, ni social, y mucho menos político, y sobre todo cuando se acercan elecciones. De modo que yo diría que el riesgo es que ese tránsito sea demasiado lento, me refiero a la creación. Por supuesto, siempre es más fácil cerrar una empresa que abrirla, o cerrar una línea de producción que abrir una nueva. De modo, y particularmente puede ser muy traumático cuando el Estado no tiene recursos fiscales para acompañar ese proceso, con seguro de desempleo, ayudas de distinto tipo, entre otras el retraining de la gente. Me refiero, entonces, a mí, yo diría, para contestar, es una buena noticia que la Argentina esté saliendo de esa situación en la cual tenemos crisis recurrentes de balanza de pagos. Este es un caso particular en el cual se generan mucho más dólares que empleo. Eso está bien. Pero el tránsito es muy complicado, y por otra parte es muy complicado que no, si, si, no, si los tiempos no dan, porque evidentemente estamos hablando de un gobierno democrático que tiene que salir, no reelecto necesariamente. Yo creo que lo mejor que nos podría pasar a nosotros es asegurar una continuidad del rumbo económico con una discontinuidad política.
1: Bien, y con estos dos términos que...

0: Usaba Héctor Torres, el tránsito y el riesgo político. Paso nuevamente a Orlando Ferreres para preguntarle justamente una cuestión fundamental en ese riesgo político, es la evolución del salario real, que si no me equivoco en los últimos tiempos no alcanzó a recuperar, aunque la inflación se frenó, sobre todo el año pasado. El consumo masivo se cae, la situación económica para muchos es muy ajustada. Entonces, en ese tránsito, ¿cuándo cree que va a cambiar esa tendencia? Sí, efectivamente va a cambiar. Para que la inversión, como nos decía antes el señor Ferreres, pase de ese 14 o 15 a una cifra más acorde a lo que son los países que crecen mucho, no va a alcanzar este año ni el otro tampoco. ¿Cuándo cree y cómo va a cambiar esa tendencia, por lo menos en la evolución de los ingresos de la población?
1: Sí, si tomamos la evolución del salario real de los últimos 8 o 10 años, estamos un 20% por debajo. Dentro del gobierno de Milei, que empieza el 10 de diciembre de 2023, ha tenido alguna caída y ahora con la inflación del 2,1 del mes de mayo, quizás haya aumentado algo, pero desde el punto de vista del consumo, no encuentran los productores una excesiva demanda como para ponerse a hacer inversiones. Por eso es que la inversión es tan baja respecto del producto. Evidentemente falta esa parte que establezca las inversiones. Por supuesto que con los sistemas de estos del RIGI, que es para promocionar empresas grandes o a veces también chicas, pero que no tienen todavía una gran magnitud en cuanto a la inversión. Yo creo que tendríamos que ir viendo a partir de ahora mismo, de julio a agosto, un aumento del salario real y una perspectiva de que crezca el producto también para el año 2027, otro 3% como tenemos calculado en el estudio, que es posible.
0: Terminamos por hoy nuestro programa DW Actualidad en Análisis. Mi nombre es Andrés Goldschmidt y agradecemos, como siempre, muchísimo a Héctor Torres, el abogado especialista en temas económicos y fue representante de Argentina en el Fondo Monetario Internacional, en su directorio. Y a Orlando Ferreres, también muchas gracias, es el fundador de la consultora Orlando Ferreres y Asociados. Hasta la próxima, muchísimas gracias.
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0: Hola, ¿qué tal? Muy bienvenidas y bienvenidos. Aquí comienza Enfoque Europa con lo más relevante de este continente. Mi nombre es Maricel Drasser. Comenzamos en Sarajevo. Entre 1992 y 1996, la ciudad vivió uno de los asedios más largos de la historia moderna. Ahora el escritor italiano Ezio Gabazzini investiga denuncias que sostienen que hombres adinerados de otros países habrían pagado a las fuerzas serbobosnias para participar en safaris de francotiradores y disparar contra civiles. Cuesta realmente creer hasta dónde puede llegar el ser humano. El hermano de Daniela Sahat fue una de las víctimas. Esta investigación podría ayudar a llevar ante la justicia a los responsables.
1: Durante casi 4 años, cruzar la calle podía ser mortal en Sarajevo. En el asedio en los años 90, durante la Guerra de Bosnia, cientos de civiles fueron abatidos por francotiradores. 3 décadas después, el escritor italiano Ezio Gabazzini ha publicado una investigación perturbadora. Extranjeros adinerados habrían pagado para disparar a civiles, cercados en aquella ciudad. Sabemos que los niños y las chicas jóvenes eran las dianas preferidas. Viajamos a Italia y a Sarajevo para averiguar si las familias de las víctimas tienen por fin ahora alguna esperanza de obtener respuestas. A Daniela Sahat no le gusta pasar por aquí. Su hermano fue abatido por francotiradores en esta calle principal de Sarajevo. Durante el asedio era conocida como la Avenida de los Francotiradores.
2: Un francotirador mató a mi hermano aquí, el 25 de junio de 1995. Era un día bonito y soleado. Estábamos jugando fuera cuando cogió su bicicleta. Todos le dijeron que no se alejara.
1: Damir fue abatido mientras cruzaba la calle con su bicicleta. Fuerzas de paz de Naciones Unidas que estaban sobre el terreno lo encontraron y lo llevaron al hospital. Allí tuvieron que acudir luego sus padres a identificarlo.
2: Solo tenía 17 años. Ese día fue... no sé cómo describirlo. Pero aún recuerdo los gritos de mi madre y de todas las personas que estaban allí. Yo tenía 13 años y no entendía lo que estaba pasando.
1: Durante la Guerra de Bosnia, entre 1992 y 1996, tropas serbobosnias sitiaron Sarajevo. Los francotiradores disparaban desde las colinas que rodean la ciudad contra sus habitantes, en su mayoría bosnios musulmanes. Los residentes se refugiaban tras los tanques enviados por la ONU, pero las fuerzas de paz no pudieron detener la matanza. Más de 10.000 personas murieron durante el asedio. Entre ellas, más de 1.000 niños. Muchos de los responsables aún no han rendido cuentas. Padres como Fikret Garabovica donaron al Museo de la Infancia en Guerra objetos personales para recordar a sus hijas e hijos fallecidos. Un francotirador mató a su hijo de 11 años. Cuenta que tras los asesinatos selectivos de menores se escondía una lógica macabra. Mataban a niños porque sabían que matando a un niño ahorraban una bala, ya que al mismo tiempo mataban también a la madre. La muerte del niño vaciaba de sentido la vida de la madre. De alguna forma, ella también moría. En cierto modo, toda la familia estaba muerta. 30 años después de aquellos presuntos safaris humanos de francotiradores, el periodista Ezio Gabazzini comenzó a buscar a los responsables. Analizó numerosos documentos y se reunió con testigos. Sus pesquisas le llevaron a una sospecha estremecedora. Europeos adinerados habrían pagado para disparar contra civiles en Sarajevo. Sabemos que los niños y las chicas jóvenes eran las dianas preferidas. Los objetivos como niños y jóvenes costaban unos 100 millones de liras de la época. Hoy serían unos 90.000 euros. Las mujeres valían unos 70 millones de liras. Los hombres alrededor de 50 millones. Ezio Abetzeni siente cierta esperanza de que junto a Bosnia, Italia, Suiza y Austria, ahora también se esté investigando en Bélgica. Cree que este país podría ser clave para destapar la presunta red detrás de estos hechos. Existía toda una estructura organizativa que ofrecía estos servicios. La dirigían varias personas vinculadas a agencias de contratación. Estas agencias de intermediación estaban en Bélgica. Ezio Gabazzeni sabe que es difícil recabar pruebas de aquellos presuntos delitos 30 años después. Aún así, espera que las investigaciones en varios países europeos puedan hacer avanzar el caso e impartir justicia para las familias de las víctimas. Evidentemente no podemos localizar a las 400 o 500 personas que sabemos que estuvieron involucradas en este asunto. Pero si se identifica algunas de ellas, podría ser suficiente para hacer caer las primeras fichas de dominó y activar así un efecto cascada. Contactamos con las fiscalías de varios países. Evitan dar detalles, pero confirman investigaciones en curso. Las heridas de la guerra siguen abiertas hoy en día en Sarajevo. Por eso muchas personas siguen de cerca el desarrollo de las pesquisas.
2: Los culpables deberían ser juzgados si se cometió una injusticia. Al menos queremos saber la verdad.
1: Se debería investigar todo. Solo así podemos evitar que algo así se repita.
2: Ocultar los problemas es lo más peligroso que se puede hacer en la vida, la política y la sociedad.
1: Creo que debemos mirar hacia adelante, no olvidarlo, pero dejarlo a un lado y mirar hacia un futuro mejor. Daniela Sajat acude a menudo a visitar la tumba de su hermano. En este cementerio hay enterradas más de 1.500 víctimas. Han pasado más de 30 años y aún desconoce quién disparó contra su hermano.
2: Me alegro de que se haya iniciado una investigación. Me sigue costando mucho hablar de ello. Pero si no contamos lo que pasó, les resultará aún más difícil a los investigadores encontrar a los responsables.
1: A Daniela siempre le acompañará el recuerdo de su hermano. Su deseo ahora es que tres décadas después, por fin se dé con los responsables.
0: ¿Cómo es vivir junto a Rusia en tiempos de creciente tensión? Nuestro reportero recorrió las fronteras orientales de la OTAN para conocer a las personas cuyas vidas están marcadas por esta realidad. El viaje comienza en Narva, una ciudad de Estonia situada frente a Rusia. Continúa por el lago Peipus, donde una frontera invisible divide a Estonia y Rusia, pero no necesariamente a sus habitantes. Y termina en Indra, un pueblo de Letonia ubicado junto a Bielorrusia, principal aliado de Rusia en la región. Esta es la segunda parte de nuestra serie Frontera Fría.
1: ¿Cómo se siente la gente que vive cerca de Rusia? ¿Tienen miedo? Rusia está a solo 400 metros de aquí. ¿Cómo afecta a las relaciones personales?
2: Me he distanciado de muchos amigos de Facebook.
1: ¿Es peligroso acercarse a la frontera? Estamos casi en la frontera. Nos acercaremos más.
2: Ilona, Tomás y Sergei viven en el flanco oriental de la OTAN, al lado de Rusia. Un lugar donde identidad, historia y geopolítica están en conflicto.
1: Desde que comenzó la guerra en Ucrania, la vida aquí ha cambiado. ¿Podrían ser Estonia, Letonia y Lituania los siguientes en ser atacados? Esta es una de las cuestiones que trataremos hoy.
2: Estamos en Narva, Estonia, justo frente a la ciudad rusa de Ivangorod. Aquí operan guardias fronterizos como Tomás.
1: Depende mucho. A veces trabajamos a

0: largo de 2 o 3 kilómetros y a veces de 15 o 20.
1: Tomás es responsable de una de las fronteras más críticas de Europa, donde hay una gran influencia rusa, pero la división es profunda. Narva es la ciudad más rusa de la Unión Europea. El 95% de la población es rusoparlante.
0: Esta es la Unión Europea. Allí está Rusia. Entre ambas hay menos de 200 metros. Probablemente en ningún otro lugar Rusia esté tan cerca de la Unión Europea, de la OTAN y de un sistema de valores completamente diferentes.
1: Para comprender cómo se protege esta frontera, acompañamos a Tomás a patrullar durante un día. Por motivos de seguridad, ocultamos su verdadera identidad. Comenzamos en una fábrica textil abandonada, antes símbolo de la era soviética. Hoy es una silenciosa zona de amortiguación.
0: Puedes ir caminando a Rusia y llegar en 10 segundos. Yo lo llamaría estado de máxima alerta. Estamos preparados para escenarios muy diversos. Sin duda esperamos que no ocurra nada, pero aún así estamos preparados.
1: Pero ese nada podría ser algo muy real, como la incursión rusa en el Donbass en 2014, con el pretexto de proteger a la población de origen ruso. Casi la mitad de los habitantes de Narva son ciudadanos estonios, pero alrededor del 30% son ciudadanos rusos. Además, muchos rusoparlantes aquí son aún apátridas, migrantes de la era soviética que nunca se naturalizaron. Como resultado, la ciudad aún mantiene fuertes lazos culturales con Rusia. El puente a Ivangorod está cerrado al tráfico, pero abierto a los peatones durante 12 horas al día.
0: Por supuesto, algunos residentes de Narva tienen familiares en Ivangorod u otras partes de Rusia. Pero quizás la gente de Narva sea quien mejor puede comparar la vida aquí, en Estonia, con la vida al otro lado de la frontera. Ellos conocen bien el valor de vivir aquí. Son bastante patriotas.
1: Uno de esos patriotas es Sergei Mölda, a quien pudimos conocer en Kalaste, a 2 horas hacia el sur. Su trabajo encierra un peligro. El viento y las olas pueden empujar su bote pesquero hacia una frontera invisible que separa Estonia, su hogar, de otra realidad. Sergei habla ruso, tiene amigos y familiares allí, pero hoy algo lo separa.
0: Soy ruso de corazón, pero estonio de pasaporte.
1: Sergei dirige una brigada de pescadores en el lago Peipus, por donde pasa la frontera con Rusia. ¿Teme un posible ataque ruso?
0: No tengo miedo a casi nada. ¿Un ataque? ¿Qué tenemos aquí? ¿Recursos naturales, extensiones de tierra? No lo creo.
1: El lago Peipus es una de las zonas de pesca más ricas de Europa. Pero para Sergei no se trata solo de trabajo. Él nació aquí. Es descendiente de colonos rusos que llegaron en el siglo XVIII y el ruso es su lengua materna. Pero Sergei también habla estonio, tiene pasaporte estonio y ama su país.
0: ¿Cómo no amar la propia patria? No sería normal. Estonia es un país pequeño y acogedor. Me gustan las cosas pequeñas y aquí las leyes funcionan de verdad.
1: Tras el fin de la Unión Soviética, el lago era tierra de nadie, con pesca furtiva generalizada. Hoy las estrictas normas de la Unión Europea aportan orden y estabilidad. Y según Sergei, su ubicación fronteriza lo convierte en uno de los lugares más seguros.
0: Está todo bien. Vemos constantemente guardias fronterizos rusos y estonios patrullando. Todos son amables y sonríen. No veo los problemas de los que hablan otros.
1: Otros, como la gestora cultural Ilona Kangisere, a quien visitamos cerca de otra frontera fría en Letonia. Actualmente ensaya con el grupo de baile para mayores La Vácara o Buenas Tardes en letón, haciendo danzas folclóricas tradicionales. Sin embargo, para agilizar los ensayos, Ilona a veces habla ruso. Nina, ven, agárrala con tus brazos. Cambien de lugar y muévanse hacia el centro. Al igual que en Narva, el ruso es común en este pueblo letón.

0: ton. Pero ¿hasta qué punto el idioma define las lealtades? Aquí en mi grupo todos son leales al Estado letón. Ilona vive en Indra, en la frontera con Bielorrusia, aliado de Rusia en la guerra contra Ucrania. No tiene miedo, pero advierte que esta región oriental de Letonia sigue siendo vulnerable a la propaganda rusa. Aquí hay muchas personas con ciudadanía rusa que no consideran a Letonia su patria. En esta comunidad me veían como una verdadera enemiga. Había mucha hostilidad hacia mí porque apoyo a Ucrania. Ellos apoyaban al agresor y eran hostiles con Ucrania y los ucranianos. En Letonia vive una de las mayores comunidades de habla rusa de la Unión Europea. Son cerca de una cuarta parte de toda la población del país y casi la mitad está en Riga, la capital.
1: Desde que comenzó la guerra de Rusia contra Ucrania, el gobierno tuvo que reevaluar sus propias vulnerabilidades y el rol de los rusoparlantes. Y decidieron implementar una serie de medidas para fortalecer la soberanía nacional, en palabras del gobierno.
0: Las escuelas comenzaron a enseñar solo en letón, se redujeron las emisiones televisivas en ruso y retiraron monumentos soviéticos. Antes aquí había gente dispuesta a recibir al ejército de Putin con los brazos abiertos. Hoy creo que muchos ven las cosas de manera muy distinta. Probablemente ahora haya un pensamiento más crítico. Los ciudadanos de los países bálticos solo piensan en la paz, pero quienes quieren paz deben estar preparados para la guerra, como piensan muchos hoy en Europa. Para Tomás, la fortaleza se consigue asegurando las fronteras, físicamente, electrónicamente y con trabajo de inteligencia. Tras la invasión rusa en Ucrania, eligió este trabajo para defender aquello que le importa.
1: Creo que todos somos seres humanos. No importa dónde, un padre ama a su hijo de igual modo. Pero la diferencia radica en los valores que protegemos.
0: En esta parte de Europa, marcada por su historia con Rusia, la defensa de ciertos valores tiene especial importancia.
1: Aquí en el flanco oriental de la OTAN, las fronteras no son abstractas. Atraviesan ríos, lagos y la vida cotidiana. A medida que la guerra de Rusia en Ucrania remodela Europa, esta frontera plantea interrogantes reales sobre seguridad, lealtad y el futuro de todo un continente.
2: Se acerca el verano y Europa se prepara para temperaturas superiores a la media. Algunas ciudades buscan tener más sombra. El problema es que un árbol tarda décadas en crecer. Pero hay quienes recurren a una alternativa poco convencional.
0: Hoy es día de mudanza en el vivero Vandenberg. Este árbol irá hacia su nuevo hogar. Telas y protectores de espuma lo protegen mientras la grúa lo eleva para su gran viaje. Para trabajar aquí es necesario tener una verdadera conexión con los árboles. El cepellón de este tilo de 15 años se envuelve con sumo cuidado. Los árboles siguen creciendo con fuerza en los últimos días cálidos del otoño, gracias a un sistema de riego del que ahora se desconectará definitivamente.
1: Con este sistema, los árboles se pueden trasladar y replantar incluso cuando aún tienen hojas, a finales de verano o principios de otoño. Normalmente hay que esperar hasta mediados de noviembre, cuando ya han caído todas las hojas, pero con este método se pueden trasladar de forma segura. Una vez plantados y regados adecuadamente, las raíces crecen rápidamente desde el cepellón.
0: Este sistema de alimentación de raíces aéreas utilizado en Vandenberg se llama AirPot. Su método permite preparar árboles, incluso grandes, rápidamente para su transporte. Requiere equipo especializado y personal dedicado. Puede que los tilos no tengan su mejor aspecto mientras esperan para el envío, pero pueden pasar hasta 48 horas sin agua. Luxemburgo compró 18 ejemplares a 700

0: 500 euros cada uno y envió camiones cubiertos para recogerlos. Los árboles se apilan y se aseguran cuidadosamente para que lleguen intactos. Incluso tilos de 9 metros como estos son fáciles de transportar.
1: El límite depende del transporte. Un árbol de 18 metros aún se puede transportar en un remolque abierto extra largo de 4 metros de ancho con escolta policial.
0: El trabajo aquí exige una precisión milimétrica y cuidado. A pesar de lucir como un gran lodazal, el objetivo es crear aquí una avenida de tilos perfectamente alineados.
1: Los árboles que plantamos en las calles deben llamar la atención de inmediato. De lo contrario, la gente los ignora o no los cuida. Por eso solemos plantar árboles con troncos de entre 16 y 18 centímetros de diámetro. Estos tienen una circunferencia de entre 35 y 40 centímetros. Utilizamos árboles más grandes porque queremos causar un impacto visual mayor.
0: Trabajar con árboles grandes requiere mucho esfuerzo y maquinaria pesada, algo difícil de realizar en la ciudad. Los árboles urbanos necesitan más mantenimiento y agua que los árboles más pequeños, pero a cambio proporcionarán una sombra abundante en primavera.
2: Son el corazón de la cultura francesa, las panaderías. Pero muchas de ellas están desapareciendo. Para ayudarlas a sobrevivir, DJ Baguette recorre Francia llevando su música a estos espacios.
1: Buenas tardes, señora. ¿Qué le apetece? Hoy la baguette tradicional viene acompañada de rock and roll. Entre pasteles y croissants, el protagonista es DJ Baguette. Unas horas antes comienzan los preparativos en la panadería de Fontanil-Cournillon. Esta tarde, Dorian Gamot, también conocido como DJ Baguette, se encargará de la música. Lo haré dentro de la panadería. Será complicado, pero lo lograremos. DJ Baguette actúa por toda Francia. Hoy se encuentra cerca de Grenoble. Las solicitudes de trabajo llegan sin cesar. Tras 10 años como DJ, Dorian Gamot ha triunfado con su nuevo concepto de tocar en panaderías. La panadería es el único negocio que une a todos. No divide por política ni religión. Es un lugar de encuentro. Por eso elegí poner música aquí. Su única condición, las panaderías deben ser artesanales. En Le Delice de Lucas todo se hornea en casa. Anne Loch y David Stacchetti querían traer a DJ Baguette a Fontanil. Creen que es perfecto para su pueblo. El exalcalde solía decir que somos como un pueblo galo y quería que fuera como en los viejos tiempos, un lugar de encuentro. Y así es exactamente. A las 4 en punto todo empieza. Junto al DJ, la venta continúa con normalidad. Los clientes llegan de todas partes.
0: Vivo en un pueblo pequeño. La panadería cerró y el lugar está muerto. Pero aquí ves lo importante que es una panadería. Es el alma de una comunidad.
1: Muchos pueblos franceses carecen de infraestructura, lo que genera frustración entre los residentes. Pero aquí la situación es distinta, y no solo hoy. Muchos no quieren marcharse en absoluto. Frente a la panadería, delicias gratis para todos.
0: Esperábamos gente, pero no tanta. Es fantástico. Todos sonríen y bailan. Estamos felices.
1: Dorian Gamot recibe una compensación por sus gastos, pero no cobra honorarios. Para él, el oficio de panadero es muy importante. El pan es un símbolo típico de nuestro país. La panadería es un lugar acogedor y huele de maravilla. Después del colegio puedes comprar croissants o panecillos con chocolate. Dorian Gamow quiere llevar su magia

0: de DJ a muchas más panaderías. Incluso panaderías alemanas han mostrado interés. Quiero darlo todo. Quiero liberar ese punto de locura que todos llevamos dentro. Hoy lo conseguí. La receta secreta de DJ Baguette es sencilla. Un poco de música, delicias artesanales y salir de la rutina.
1: Y con música y una sonrisa nos despedimos por hoy. Aguardo comentarios en mis redes sociales. Gracias por su atención y será hasta la próxima.

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0: mirada única al interior de un país aislado. Pese al conflicto y a la opresión, hay algo que ofrece destellos de alegría y cierta libertad.
1: Afghanistan cricket is like football in Brazil. It's everything for the lives of Afghan people. It's everything.
0: Visitamos a las estrellas afganas mientras preparan un torneo internacional. ¿Cómo llegaron a la cima? ¿Cuáles son sus sueños y esperanzas? ¿Para ellos y para su país? ¿Qué piensan los afganos de a pie? ¿Qué significa para ellos el éxito de la selección nacional? ¿Y qué depara a las jugadoras exiliadas que tienen prohibido jugar en su país? ¿Pueden imaginar un futuro para las mujeres en Afganistán? Cricket en Afganistán.
2: Anja Niedringhaus ist die erste deutsche Fotografin, die einen Pulitzer bekommt.
3: An excellent photographer.
4: Just in a moment, everything changed.
5: There was a deadly attack.
6: An Associated Press photographer is shooting in Afghanistan.
7: Anja Niedringhaus.
3: Was mich beim Lesen der Akten verwundert hat, ist, dass das BKA das nicht weiter verfolgt hat.

entusiasta recibimientos a las selecciones en sus sedes del Mundial. Aumenta la fiebre del fútbol y con ello también las expectativas de ventas de las grandes marcas deportivas. Un aficionado está dispuesto a pagar mucho dinero por una camiseta.

0: Es nuestra mayor representación en los últimos 20 años, lo que ya supone un éxito enorme para nosotros. Con Portugal tenemos una selección nacional que creo tiene muy buenas posibilidades de llegar muy lejos. Su rival Adidas espera obtener ingresos récord gracias al negocio relacionado con el Mundial. La FIFA subraya que el torneo también estimula la economía, por ejemplo a través del gasto de los aficionados en hoteles. Según el organismo, podrían generarse unos 80.000 millones de dólares en gastos adicionales durante el Mundial.
1: Actualmente existen decenas de estudios que han analizado este tipo de grandes acontecimientos, ya sean mundiales, Juegos Olímpicos o el Supertazón en Estados Unidos. Y prácticamente todos llegan a la misma conclusión. No hay ningún efecto económico significativo o los efectos son extremadamente pequeños y de muy corta duración.
0: Porque un mundial también cuesta varios miles de millones de dólares, por ejemplo, debido a las obras de construcción en los estadios, y el efecto sobre la economía local suele sobreestimarse. El mayor beneficiario del mundial podría ser la propia FIFA, que calcula ingresar unos 13.000 millones de dólares. No es de extrañar teniendo en cuenta que una entrada para la final puede costar hasta 11.000 dólares, un nuevo récord.
2: La empresa espacial del multimillonario Elon Musk protagonizó el viernes la mayor salida a bolsa de la historia al recaudar 75.000 millones de dólares. Con ello, SpaceX se sitúa de inmediato entre las empresas más valiosas del mundo. Entre sus negocios están Starlink, que ofrece internet por satélite, lanzamientos espaciales e inteligencia artificial Grok.
3: Con toda la expectación que rodea ahora a SpaceX, los inversores intentarán conseguir aunque sea una pequeña participación en esta empresa, confiando en su potencial de éxito.
2: Pero en 2025, SpaceX perdió casi 5.000 millones de dólares debido a los elevados costos de desarrollo, entre ellos el nuevo sistema de lanzamiento Starship. Además, Musk planea instalar centros de datos en el espacio alimentados por energía solar. Son proyectos que requerirán fuertes inversiones. Por eso, invertir en SpaceX también implica riesgos.
3: Hay mucha confianza en los mercados financieros en que Elon Musk hará lo correcto, pero tampoco se espera que todo salga perfectamente. Si miramos al pasado, Tesla tampoco fue siempre rentable.
2: Tras la salida a bolsa, Musk mantendrá el control de la empresa mediante acciones con derechos especiales de voto. Los nuevos accionistas tendrán poco margen para influir en sus decisiones.
4: Muchos fundadores quieren seguir controlando sus empresas. Eso puede generar desafíos desde el punto de vista de la gestión y la gobernanza. Pero para quienes tienen una visión clara de futuro, mantener ese control puede ser necesario en la primera etapa.
2: Si la operación sale adelante como está previsto, SpaceX alcanzaría un valor de alrededor de 1.750.000 millones de dólares y se convertiría en la séptima empresa más valiosa del mundo. El creador de ChatGPT, OpenAI, ha presentado confidencialmente su solicitud para salir a bolsa en Estados Unidos sin fecha estimada. Una semana después de un anuncio similar de su rival Anthropic y a pocos días de la cotización de SpaceX. OpenAI se suma a la lista de tecnologías de inteligencia artificial que están preparando su debut en los mercados, en un contexto de fuerte interés inversor por el sector. Un juez federal de Estados Unidos declaró hoy ilegal la tasa de $100.000 que la administración Trump quería imponer a las empresas por cada solicitud del visado H-1B. El magistrado considera que el gobierno no podía establecer ese recargo sin la autorización previa del Congreso. El visado H-1B es la principal vía para que las empresas estadounidenses contraten trabajadores extranjeros altamente cualificados, especialmente en sectores como la tecnología, la ingeniería o la inteligencia artificial. La decisión judicial supone un revés para la política migratoria de Donald Trump. La subida del precio de la gasolina y el diésel está animando a cada vez más gente a considerar comprar un auto eléctrico. Y las automotrices chinas estarían claramente beneficiando de la situación. Porque nuevos datos indican que las exportaciones de autos eléctricos chinos se duplicaron entre este pasado mes de mayo y el mismo mes del año anterior. Según los datos publicados por la Asociación China de

0: de fabricantes automovilísticos, en el pasado mes de mayo, China exportó más de 430.000 coches eléctricos. La Unión Europea aumentará en 300 millones de euros el fondo de emergencia para los agricultores del bloque afectados por los elevados precios de los fertilizantes a raíz de la guerra en Irán. El bloqueo del estrecho de Hormuz, por donde transita el 30% del comercio mundial de fertilizantes, ha encarecido este insumo, que ha pasado de unos 380 a 460 euros por tonelada. Chile prepara sus alegaciones ante Estados Unidos para intentar frenar el nuevo arancel propuesto por Washington a decenas de países por presunto trabajo forzoso en sus cadenas de producción. La oficina del representante comercial de Estados Unidos plantea para Chile un arancel adicional del 12,5%, que de concretarse se sumaría al 10% que ya enfrentan los productos chilenos para entrar al mercado estadounidense.
1: Son necesarios 4 remolcadores para jalar el Alzubara hasta el puerto de Hamburgo. Este portacontenedores mide 400 metros de largo, 60 de ancho y transporta 200.000 toneladas de carga. Acaba de llegar de Malasia tras 6 semanas de travesía, mucho más tiempo del que solía tomar antes. Ya no es posible usar la ruta directa por el Mar Rojo y el Canal de Suez, debido al riesgo de ataques de los rebeldes hutíes de Yemen.
2: Antes transitábamos por el canal de Suez y eso acortaba la ruta entre 10 y 14 días. Ahora, tener que rodear el Cabo de Buena Esperanza complica las cosas porque alrededor del Cabo, en el sur de África, hay unos vientos que son muy fuertes.
1: En 2023, la naviera Hapag-Lloyd fue una de las primeras del mundo en dejar de enviar barcos por el Mar Rojo cuando los rebeldes hutíes comenzaron a atacar buques occidentales como respuesta a la guerra de Israel en la Franja de Gaza. Y este conflicto no es el único que preocupa al capitán y a la empresa, ni el único que amenaza las cadenas de suministro internacionales. Debido a la guerra de Irán, ahora también el estrecho de Hormuz está bloqueado. Otro cuello de botella para el comercio global.
3: Constantemente tenemos que monitorear, revisar y reajustar nuestras rutas, nuestra red, nuestras capacidades, nuestros barcos. Así tratamos de adaptarnos a estas situaciones. Para mantener la red en funcionamiento, necesitamos más barcos, más contenedores y más combustible.
1: En el centro de operaciones de Hapag-Lloyd, el personal vigila las 24 horas del día la flota de más de 300 buques de la compañía en todo el mundo. Maximilian Rotkopf dirige las operaciones de la empresa. Considera que la magnitud de los conflictos y los riesgos es un fenómeno nuevo.
2: En los últimos 5 años hemos visto muchos cambios macroeconómicos. Hay muchas zonas conflictivas, como la terrible guerra en Ucrania, pero también el conflicto entre Pakistán e India, y recientemente en el estrecho de Hormuz y en el Mar Rojo. Lo primero es la seguridad del barco y de la tripulación.
1: Para los operadores, esto está resultando extremadamente caro. Hapag-Lloyd aseguró recientemente estar perdiendo 50 millones de euros a la semana debido a la inmovilización de 4 de sus barcos en el estrecho de Hormuz.
4: La expectación aumenta. También aquí, en Miami Beach, un mercadillo de intercambio de stickers del Mundial, a solo días del inicio del torneo. Básicamente aquí tenemos que encontrar gente con la que intercambiar stickers e intentar acercarnos un poco más a completar toda la colección del Mundial. El mercado de los stickers ha crecido a un ritmo vertiginoso. En Sudamérica, las ventas ya han superado en un 24% a las de Qatar 2022. Los países que lideran los ingresos son Brasil, Argentina, Colombia y Chile.
5: La emoción, pues, de llenar mis hijos. Uno, tengo a un Cristiano Ronaldo, tengo otro Messi, pues, todos quieren distinto. Uno quiere a Messi, el otro quiere a Cristiano. Ellos se alegran también por sacar cartas que a ellos les gustan.
4: Para muchos, coleccionar stickers de Panini forma parte del Mundial tanto como los propios partidos. Hay aficionados de todas las edades. A algunos adultos les genera mucha nostalgia. Otros han empezado ahora, motivados por sus hijos.
6: Nunca lo habíamos hecho. Fue algo que, nuestro hijo se interesó. Él juega al fútbol, le encanta el fútbol. Y bueno, está de viajes y nos decidimos tomar la tarea, nos enteramos del evento y estamos aquí.
4: Los stickers se han convertido en un negocio multimillonario que en esta edición generará 1.400 millones de euros. Durante décadas, Panini ha sido el rey indiscutible. Desde el Mundial de 1970, esta empresa familiar italiana ha publicado prácticamente todos los álbumes oficiales de la FIFA. Pero a partir de 2031, la estadounidense Topps tomará el relevo de Panini.

0: 24 horas en la China joven. ¿Cómo se imaginan la vida? ¿Individualista? ¿Decidiendo lo que quieren?
1: Quiero ser estrella de rock.
0: La joven generación china rompe con tradiciones y expectativas y vive su propio sueño chino. ¿Cómo cambia esta generación el país? El sueño chino. Ahora.
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En China, rara vez se habla de los sueños propios. Existe el sueño chino de la dirigencia, ser la potencia mundial hasta 2049. Pero, ¿con qué sueña su pueblo? Tanto en aldeas remotas como en megalópolis. Hay jóvenes que rompen con los sueños de sus padres, dejan ver sus viviendas y abren sus corazones. Una noche con personas que quieren cambiar el mundo, que buscan su felicidad personal, exploran su lado oscuro

Creo que la mayoría de los chinos no tiene sueños. La mayoría va a trabajar, hace su trabajo y se jubila. Yo no voy a ser una máquina de trabajo. Quiero ser un alma interesante.

0: El skate es lo más importante en mi vida. Me hace definitivamente feliz. Amo estar sobre la tabla y sentirme libre. Lograr un nuevo truco después de mucho tiempo es genial. Empecé con el monopatín a los 3 años.
1: ¿Quién te animó?
0: Mi padre.
1: ¿Él también lo practica?
0: No. Veíamos juntos videos en YouTube. Así me enseñó. De niño era muy introvertido, pero con el monopatín poco a poco me volví más abierto. Mi bar está muy cerca del skatepark. Después de practicar, mis amigos pueden venir caminando o en monopatín.
1: ¿Qué me recomiendas?
0: Ese con sabor a banana. El precio está bueno.
1: Wan Di abrió el bar hace unos meses. El alquiler del local anterior era demasiado alto. El cartel aún no está colgado. No sabe cuánto tiempo se quedará aquí.
0: Por ahora no puedo vivir del bar. Solo intento cubrir gastos. No se trata de dinero. El bar tiene para mí un valor emocional. No he pensado si vendiendo cerveza puedo ganar suficiente. A mí me gusta la cerveza y quiero charlar con mis amigos. Solo quiero un lugar donde podamos pasar el rato.
1: Wan Di se tomó la libertad de dejar el camino que la sociedad prevé para los jóvenes. A los 17 abandonó la escuela y se mudó a Shanghái.
0: En la secundaria mis notas eran malas. Mi familia me presionó. Tienes que ir a la preparatoria, estudiar, es lo normal. Así que me concentré en la escuela. Pero después de lograr entrar a una buena preparatoria, me di cuenta de que si seguía estudiando tanto, ya no tendría tiempo para mi sueño.
1: El skate le importaba más. No se arrepiente de su decisión, aunque no gane dinero con ello. ¿Cómo logra salir adelante? Lo veremos luego. Al sur de China entrenan deportistas criticadas por su hobby.
2: Dicen que las chicas no deberían jugar fútbol, que podrían lesionarse. Tu piel se oscurecerá, te volverás fea. Nadie querrá casarse contigo. Nosotras queremos hacer lo que pueden hacer los hombres.

0: 要保养。
1: Espera, primero debo estacionar mi moto. Tengo que cargarla. Luego me cambiaré.

0: Me llamo Chow Chow. Esta es mi camiseta, la 99. Mi nombre suena como los números chinos 99. Estos son mis botines de fútbol. En China hay muy pocos botines para mujeres. Suelen ser demasiado grandes. Compramos de niños. Para niños, para mujeres jóvenes.
1: ¿Qué talla?
0: 38. Jugamos dos o tres veces por semana. Hoy contra un equipo de hombres. En nuestro equipo hay médicas y enfermeras, también abogadas y funcionarias, de todo. En Cantón hay muchos clubes de fútbol femenino. Significa que la gente ya no piensa que el fútbol es solo para hombres.
2: Siempre pensé que la igualdad está estrechamente ligada al fútbol. Las jugadoras a menudo no consiguen patrocinadores y faltan lugares de entrenamiento y competencia. Así que luchamos no solo por los derechos de las deportistas, sino por los derechos de las mujeres en general, también en otros deportes. Queremos que se preste más atención al deporte femenino.
0: Cuando no estamos bien, nos cuidamos unas a otras. Vamos a nadar juntas y hacer senderismo los fines de semana. En los partidos, lo que cuenta es la actitud y el rendimiento, no la edad ni el aspecto.

0: Tengo 51 años. De niña le ocultaba a mi familia que jugaba fútbol. Nací en los 70. En China, el estatus de las mujeres en los 70, 80 e incluso principios de los 90 no era muy bueno. Cuando éramos jóvenes, a las mujeres no se les permitía sentarse al frente de la mesa, sino a un lado. Hoy la sociedad es mucho más tolerante.
1: El equipo masculino tiene ventaja en la velocidad. Aunque jueguen peor, siguen siendo más rápidos. Así que tenemos que ser inteligentes.
2: Al final, nadie supo quién había ganado.
3: Fue un buen partido. Rara vez juego contra mujeres, pero el ambiente fue realmente bueno.
4: No fue un partido duro. Nos frenamos un poco. Lo importante es no lesionarse. Solo queremos sudar un poco.
1: Claro que prefiero jugar contra equipos de mujeres, pero la mayoría sigue siendo de hombres.

Brindemos. Celebremos. Arriba los vasos. Felicidades, Shishi. Ahora eres miembro de nuestro equipo. Queremos justicia de género. Las mujeres son capaces de hacer lo que hacen los hombres.

0: En mi opinión, como mujer eres discriminada cuando solicitas empleo, porque puedes quedar embarazada.
1: Las mujeres tienen más desventajas que los hombres por la licencia de maternidad. Por eso muchas deciden no tener hijos. Es inevitable. Pronto cumpliré 30 años. Mi madre cree que si me esfuerzo, todavía encontraré un esposo y un trabajo seguro. Ese es su sueño. Mi sueño es ahorrar para viajar y conocer el mundo. En el fútbol es igual que en los viajes. Quiero conocer más lugares, jugar en más sitios y aprender otras costumbres.
2: En China, es difícil romper con los sueños de los padres, porque no coinciden con los que anhela la joven generación. En muchas familias, los hijos únicos cargan solos con el peso de los sueños de cuatro abuelos, de su madre y de su padre.
3: Quiero ser una estrella de rock. Mis padres siempre estuvieron en contra. Me prohibieron hacer música.
2: Lo que Joy dice habría sido inaudito en la generación anterior, criticar a los padres. Pero él nos muestra sus sentimientos.
3: La razón por la que mi esposa y yo nos entendemos tan bien es que ambos tenemos un carácter más bien sombrío. No somos personas realmente sombrías, pero toda persona tiene un lado oscuro. Somos personas que quieren vivir ese lado oscuro para comprenderlo. Ella es la mujer de mis sueños. Fue amor a primera vista. Quise casarme con ella de inmediato.
4: Cuando lo conocí, estaba en una etapa de mi vida en la que estaba confundida. Lo conocí en línea y me di cuenta, hay alguien como yo. Cuando nos vimos por primera vez, lloré todo el camino hasta allí. Perdón, hoy no estoy muy bien. Él quiere tener éxito a toda costa.
3: Siempre gané los concursos de canto en la escuela. Nunca quedé segundo. Pero ni aún así me apoyaron mis padres. En la preparatoria me compré con mis ahorros la primera guitarra. Y mis padres la devolvieron. Entonces supe que, si quería tener una banda, debía venir a Pekín.
2: Joy es originario de Zhengzhou, 700 kilómetros al sur de Pekín. En la capital tomó dos empleos para hacer realidad su sueño musical. De día trabajaba como bombero, de noche cantaba en un bar. De 7 de la mañana a 2 de la madrugada.
3: Hacemos post-punk, que es lo contrario del punk. Si el punk es extrovertido, el post-punk es introvertido, sombrío. Lo oscuro, puñaladas por la espalda, autodestrucción. Un ícono del post-punk es inglés. Se llamaba Joy Division. De ahí viene también mi apodo, Joy.

No tengo problema con que le guste este tipo de música. No es mi música. Pero puedo expresarme a través de esa música. Eso es lo importante para mí. En la banda toco el sintetizador.

0: sintetizador. Actualmente enseño música y vendo instrumentos usados.
1: Mi sueño es mostrarle al mundo que en China hay una banda de post-punk que puede llegar lejos. Nuestra banda, Black Brick, es bastante buena.
0: Joy dará el próximo concierto en su ciudad natal. Aún no está claro si acudirá a su familia. Los dos deben empacar sus instrumentos y tomar el tren. Al mismo tiempo, 2.000 kilómetros al sur, hace 3 semanas aquí había una obra. Ahora el restaurante de Fan Xin Tao está terminado.
2: ¿Qué cambió? Ahora tengo menos estrés, porque ya no lo hago yo mismo.
0: Hasta hace unos días, Xin Tao trabajaba como vendedor callejero. En realidad estudió, tuvo su propia empresa en el área de medios, pero quebró y tuvo que ayudar en el negocio familiar para pagar deudas. Tras años en la venta callejera, ahora su familia abrió este restaurante.
2: Mi familia tiene mucho trabajo. En los primeros días ayudé con la preparación y la inauguración. Ahora no necesitan mi ayuda. Solo vengo a ver cómo va todo y a probar la comida. Intento encontrar una nueva dirección. Es un poco incómodo, porque antes con el puesto callejero tenía mis propios ingresos. Ahora que estoy desempleado, ya no. Busco trabajo, debo hacer entrevistas. Comienzo una nueva etapa.
3: ¿Un poco más de carne?
1: Sí, y caliéntelo.
2: En el pasado, era fácil para la gente ser feliz. Tenían una vida sencilla. Mientras pudieran comer bien y tener un salario, se conformaban. Pero hoy la gente quiere más, suficiente dinero y ser feliz. Lo que más temo es que en 10 o 20 años no esté satisfecho con mi vida. Sueño. Sueño suena demasiado grande. Mi objetivo a corto plazo es dinero, ganar más y darle a mi familia una vida sin preocupaciones. Es un nuevo comienzo para mí. Aprendí de mi fracaso empresarial.
0: Fan Xin Tao no quiere una vida trabajando tan duro como sus padres. Sueña con ser jefe alguna vez. Que otros trabajen para él y le permitan ganar mucho dinero. Para Wang Di, ganar dinero es algo secundario. Él sigue en su bar. No tiene hora de apertura. Mientras vengan amigos, él está allí.
4: ¿Qué, amigo? ¿Quieres sentarte?
5: Sí.

0: Hace tiempo que no pienso en cuál es mi sueño.
1: Ganar dinero. ¿Alguien tiene el mismo sueño?
2: ¿Ganar dinero para qué?
1: Ganar dinero, eso es lo que quiero.
0: Con lo que hago cada día sigo mi sueño. Ya no es un sueño para mí, sino que se ha convertido en mi vida cotidiana. No es fácil cumplir un sueño. La mayoría puede llevar una vida agradable. No tiene que salir de su zona de confort para perseguir un sueño. Vamos a escuchar un poco de reggae de Shanghái. La letra es graciosa. Es como jerga, como cuando escuchas hip hop extranjero. También se dicen cosas que no se pueden traducir.
2: ¿Y si quieren publicar sus canciones en plataformas, deben cambiar ciertas palabras?
0: Exacto. Si quieres entrar al mercado chino, debes evitar ciertas palabras. En la red china, algunas palabras están prohibidas. Dejé la escuela y me vine a Shanghái. Había ganado algo de dinero en competencias de skate. No me arrepiento. En la sociedad aprendí cosas más útiles. Siempre seguiré buscando desafíos. El skate es una cosa. Jugar kendama también es un proceso así. Además, tengo mi propia marca de ropa. Quédate ahí. Mira, ¿cuál te gusta? Este bar podría cerrar en cualquier momento. Lo digo en serio. En cualquier momento. No genera ganancias. Pero no es despilfarro. El bar es una fuente de felicidad. En realidad me siento cómodo con la situación actual. Vivo en mi propio mundo. Tengo mi círculo de amigos, gente con quien pasar el rato. Eso me basta. Eso es lo que quiero. Vivir el momento.
3: Es su propio sueño chino, la felicidad en el aquí y ahora. El músico Joy y su esposa viajaron a su ciudad natal, Zhengzhou. Perdieron el tren que habían reservado, pero llegan a tiempo para su presentación con el grupo.
4: No puedo perdonar a mis padres que me prohibieran hacer música. Fue muy autoritario. El grupo es mi vida.

0: Antes de la actuación suelo tomar una taza de café y fumo para tranquilizarme. Miro a la banda que toca antes y analizo la situación. Estoy un poco nervioso, inquieto, pero vamos a arrasar.
1: Y entonces, nervioso, sube al escenario. La familia de Joy está en el público. 1, 2, 3, 4.

0: Estoy muy orgullosa de mi hijo. Creo que la fuerza de la música puede lograrlo todo.
1: Han aceptado que haga este tipo de música y entendieron por qué estoy tan comprometido con ella. Hoy nos entendemos bien. En el pasado siempre discutía con mis padres porque estaban en contra de mi sueño. Hoy vuelvo a encontrarme conmigo mismo.
2: Acampar está de moda en China. ¿Por qué se cayó la carpa? Wang Xin se fue con sus amigos a las montañas. Hace poco perdió su trabajo como gerente de marketing. Ahora debe reorientarse y estudia para un examen que le permita entrar en el sector de seguros. Fallé 8 de 10 preguntas. No voy a pasar el examen. ¿Ya te vas?
3: Sí, vamos.
2: Aquí hay peces grandes, pero no estoy segura de que podamos atraparlos. Muy aguado, ¿no?
1: Pon más alimento seco.
0: Los padres de Wang Xin no habrían ido a pescar con amigos justo antes de un examen importante. Muchos jóvenes chinos se preguntan qué los diferencia de sus padres y abuelos.
2: Creo que las personas nacidas en los 80 y 90 piensan más en sí mismas. No son tan conservadoras como la generación mayor. Hoy los jóvenes quieren estar más en la naturaleza, hacer deporte.
0: ¿Tienes una explicación de por qué es así?
2: Supongo que porque todos están bajo mucha presión y a veces necesitan relajarse. Presión en el trabajo y en la familia, miedo existencial. Y en general, la situación es mala. La economía no va bien.
4: No dijeron que iban a pescar.
2: ¿Cuánto cuesta?
4: ¿Cuántos van a pescar?
1: Dos.
4: 200 yuanes.
2: ¿Cómo pago?
4: WeChat. Escanea aquí.
2: Esto es muy tranquilo. Y sería más lindo si no nos hubiera sacado 200 yuanes.
0: ¿Están casados? ¿Tienen hijos?
1: No, ni casados ni hijos.
5: No quiero hijos.
0: ¿Por qué?
5: Todos se concentran en su carrera. Es importante ganar dinero. Y además es difícil encontrar la pareja adecuada para tener un hijo.
0: China tiene una de las tasas de natalidad más bajas del mundo. Un promedio de un hijo por mujer.
2: Nuestros padres no entienden cuando decimos que estamos agotados. Hoy son otros tiempos. Ellos recibían automáticamente un trabajo y lo mantenían.

0: tenían toda la vida.
1: Ella no tuvo tanta suerte. Por eso quiere aprobar el examen, para no seguir dependiendo de sus padres. Es su deseo.
0: Me siento tan pequeña. El universo es tan grande. Mis preocupaciones no son nada en comparación.

Después del coronavirus, el negocio de las fotos de bodas cayó bastante. Y cada vez menos jóvenes se casan. Por eso, decidimos cambiar a fotos para turistas.

0: Me levanté tan temprano porque quiero fotos del amanecer sobre las montañas de Yilin. Me gustan las sesiones de fotos, por eso no me importa levantarme tan temprano. Ya me hice fotos así antes, pero en otro entorno. Ahora será en Yilin, porque esta región es famosa por su lindo paisaje.
1: Reservó su cita aquí, hace semanas. La demanda es grande, especialmente con esta fotógrafa, Xu Yufeng, apodada Pequeño Chile. Ella trabaja incluso en plena noche.
0: Escribí que me gustaría bailar un poco durante la sesión.
2: Ah, cierto. Puedes bailar. Genial, lo haremos. Lo que más me gusta de mi trabajo es la comunicación previa a la sesión, porque así sé exactamente qué desean mis clientes, qué les gusta. Así los fotografío según sus deseos. Tratamos a nuestros clientes como amigos. Los jóvenes, sobre todo las mujeres, hoy son muy independientes. Creo que casarse ya no es tan importante. Yo estoy casada, pero siempre fui muy fuerte e independiente.
3: ¿Cierras?
2: Después de terminar la universidad, empecé en este sector. Desde hace 2 años fotografío yo misma. Antes solo editaba. Ya llevo 13 años en esto. Nací y crecí en Yangshuo, una región muy pintoresca.
1: Este lugar, con sus emblemáticas montañas, probablemente sea uno de los rincones más bellos del planeta. Resulta sorprendente que para la mayoría, esas montañas sean solo un fondo para la foto perfecta. Ya son las 5 de la mañana y una princesa tras otra espera el amanecer.
2: Debo ponerme mis pantalones de pescador. Me voy a meter en el río. Mis clientes dicen, en tus videos de redes sociales pareces mucho más gorda. La culpa es de estos pantalones.
0: Eso pensé. Eres mucho más delgada.
2: ¿Cuál es tu mejor perfil?
0: El derecho es más delgado.
2: En nuestra actividad hay que saber encajar críticas, conversar con cualquiera. Si eres muy reservado, este no es tu sitio. Ahí puedes subirte. Uno, dos, tres, vamos. No duermo mucho. Anoche solo 2 o 3 horas. Hace unos días, quizá porque tenía demasiado trabajo, no dormí nada. Al día siguiente lo mismo. Mis colegas me preguntaron si no estaba cansada, pero no lo estaba. Así fueron 2 o 3 días seguidos. No sé cómo lo soporto.
1: Para muchos aquí, este es el ideal. Ojos grandes, piel pálida y cintura delgada. La fotógrafa se encarga, cada mañana y cada atardecer, de que sus clientas luzcan exactamente así por 230 euros. Los residentes más ancianos de la zona ya no cultivan arroz ni maíz, sino que promocionan su región por live stream. En el pueblo se alquilan balsas, cormorán incluido.
4: ¡Wow!
2: ¡Wow! ¡Hermoso! ¡Bellísimo! ¡Mira! ¡Una nueva hija!
0: No me siento cansada. Estoy muy feliz.
1: Cliente feliz, fotógrafa feliz. Porque su trabajo es hacer realidad los sueños de sus clientas. ¿Y quién se ocupa de sus sueños? De eso debe encargarse ella misma, dice, porque su energía no es infinita.
2: Para ser sincera, es realmente agotador, especialmente para nosotras, las mujeres. ¿Cómo decirlo? Para muchos, la fotografía es un oficio de hombres. Si pudiera elegir, no querría trabajar tan duro. La generación de nuestros padres quería sobre todo criar a sus hijos. Querían suficiente comida y ropa para ellos. Una buena vida. Ese era su sueño. Pero los sueños de nuestra generación son distintos. El mío no se basa en hijos, sino en mí misma.
3: Okay, okay. 感谢。

Estoy un poco nerviosa. Cada vez más. Creo que hay un 50% de posibilidades de que lo logre. En el examen de prueba había 100 preguntas y respondí bien 60. Al principio pensé que era fácil, porque solo hay que memorizar, pero no es tan sencillo.

No paro de leer las preguntas. No puedo pensar en otra cosa. Creo que no aprobaré. Las preguntas que vi estos días se han vuelto un completo caos en mi cabeza.

0: believe it. I passed. The highest score.
1: Aprobé con la puntuación más alta que he tenido.
2: I already did.
1: Primero quiero ver si encajo en el trabajo, si el sector de seguros es lo que quiero hacer. En China muchos jóvenes bromean. Quiero hacerme rico, pero en realidad todos tienen que trabajar. Todos esperamos que haya paz mundial, porque solo si el mundo es estable, podrá desarrollarse la economía y mejorar nuestras vidas.
3: Los jóvenes chinos sueñan con más valentía, de manera más individual, y lo hacen abiertamente. Una rebelión silenciosa que quizá redefina el sueño chino. ¿Qué efecto tendrá esto sobre los sueños de la dirigencia? Nadie lo puede augurar. Lo seguro es que los sueños de la joven generación cambiarán el país.

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7: Esto es DW Noticias desde Berlín. El presidente de Estados Unidos, Donald Trump, asegura que este domingo se firmará por fin un acuerdo con Irán para finalizar la guerra en Medio Oriente. Se une a las declaraciones del principal mediador del conflicto en lo que se espera sea un memorando de entendimiento para reabrir el Estrecho de Hormuz. El anuncio genera expectativas, pero también escepticismo, porque no sería la primera vez que se ven truncados en el último minuto los esfuerzos diplomáticos. Estos son nuestros titulares. Trump ya da por un hecho que habrá un acuerdo y que posteriormente Estados Unidos retirará el uranio enriquecido de Irán. Pero funcionarios iraníes contradicen el periodo anunciado por el presidente estadounidense y aseguran que un acuerdo no se cerrará tan pronto. Y además, el Comando Sur de Estados Unidos mata al principal líder del Tren de Aragua en Venezuela, conocido como el Niño Guerrero. El operativo contra el grupo que Washington

0: que las partes están más cerca que nunca de alcanzar un acuerdo, Teherán ha insistido en que el acuerdo no se firmará tan rápidamente y no ha confirmado todavía la fecha en la que esto ocurrirá. El periodista Argemino Barros se encuentra en la ciudad de Nueva York dando seguimiento al lado estadounidense de este conflicto. Argemino, ¿qué tal? Un gusto saludarte. El periódico británico The Guardian contabiliza 39 veces que Donald Trump ha anunciado que está a punto de cerrarse un acuerdo con Irán. ¿Hay motivos allá para pensar que será diferente esta vez?
1: Bueno, hay motivos, porque tanto Irán como Estados Unidos tienen razones para intentar por lo menos atajar esta guerra que dura ya 3 meses y que tiene daños económicos para ambos con ese cierre del Estrecho de Hormuz, porque Irán no es capaz de sacar todo el petróleo que le gustaría para poder financiarse. Recordemos que el petróleo forma parte de las exportaciones, es la mayor parte de los ingresos de Irán y Estados Unidos, porque a pesar de ser un productor neto de petróleo, el precio del petróleo es global y se está notando en la gasolina y por tanto en la inflación, que recordemos el viernes subió hasta el 4,2% interanual. Así que a medida que pasa el tiempo aumentan las razones para ambas partes para firmar un acuerdo. También es cierto que no solo The Guardian, sino también CNN ha contabilizado que Donald Trump ha dicho que un acuerdo está al alcance de la mano en 39 ocasiones. Y esta vez, aunque realmente esté cerca, es un memorándum de entendimiento que sentaría las bases para una negociación de un acuerdo en el futuro, pero que por lo menos, en teoría, reabriría el Estrecho de Hormuz.
0: Algo que, por supuesto, se ve con muchísima atención en Israel. Funcionarios israelíes han criticado en medios locales que este acuerdo aceptaría las condiciones impuestas por Irán. ¿Cómo se explica que Donald Trump ahora esté dispuesto a cerrar lo que parece ser, en todo caso, un acuerdo de mínimos?
1: Bueno, por estas presiones económicas que mencionaba y también especificar que los inventarios de crudo y derivados globales están bajando a toda velocidad. Aquí en Estados Unidos los inventarios de crudo están al menor nivel desde 1983 y países como Reino Unido o Japón se están quedando literalmente sin combustible y están presionando seguramente a la Casa Blanca para que llegue a este acuerdo. Es un verdadero problema también, por otra parte, haciendo referencia a tu pregunta, que Estados Unidos e Israel comenzaron esta guerra juntos, hombro con hombro, naturalmente siguen siendo aliados, pero la estrategia a largo plazo puede ser distinta. La estrategia del gobierno de Netanyahu, a todas luces, es debilitar a Irán, convertirlo en otra Siria, eliminar a un adversario regional a largo plazo. Parece que la prioridad de Estados Unidos es distinta, zanjar este conflicto, relajar la economía y plantear un futuro un poco más estable. Veremos si ambos, israelíes, estadounidenses y por supuesto iraníes, consiguen cerrar algún tipo de acuerdo que deje contentos a todos, aunque realmente parece un poco complicado.
0: Estamos a pocas horas de averiguar si el próximo paso para ese escenario se va a dar. Argemino Barro en Nueva York, muchísimas gracias y hasta la próxima.
1: Un placer, hasta otra.
0: Bien, Luciano Sácara es analista político de Medio Oriente y el Golfo. Nos acompaña a esta hora desde la ciudad de Doha para brindarnos un análisis de estas informaciones. Señor Sácara, muy buenas noches, gracias por estar con nosotros. ¿Qué se puede esperar de este aparente acuerdo si ni siquiera hay consenso sobre cuándo se va a firmar?
2: Bueno, creo que lo que se puede esperar es que tengamos que esperar, seguir esperando un poco más de tiempo para que se firme. Creo que lo importante es que va a haber un acuerdo, que los tres coinciden, el mediador y los dos actores principales coinciden en que hay un acuerdo, que hay un texto que van a acordar y que va a haber una firma, pero todavía no está ni decidida la fecha y creo sobre todo que no está decidido el contenido. Hay cosas que están todavía muy oscuras, que son muy contradictorias y que creo que lo que este memorándum va a decir simplemente es cuál es el marco de negociaciones futura que va a haber. Y creo que en este caso es algo que Trump no quería, que ha tenido que aceptar. Primero firmar un acuerdo de condiciones previas antes de empezar a tocar el tema de fondo, que es el tema nuclear, que aparentemente va a ser lo último que se disputa en este plazo de 60 días.
0: Usted hablaba ya de expectativas y de contradicciones. Algunas de las exigencias que ambas partes habían expresado hasta ahora para un fin de las hostilidades parecen estar también lejos de resolverse, sobre todo un fin de los operativos militares de Israel en el Líbano, que ha pedido siempre Irán. ¿Qué tan factible es que esto siga siendo parte del acuerdo si Israel no estuvo involucrado en estas negociaciones?
2: Sobre todo teniendo en cuenta que Israel se ha quejado también de que no ha sido informado de cuáles son los términos que se están discutiendo con Irán. Por lo tanto, es muy difícil que esto sea incluido en esta firma, si es que se hace mañana o en los próximos días, porque no ha habido ningún tipo de posicionamiento por parte de Israel de parar esas hostilidades. Irán ha dejado claro que sin eso no puede haber un avance. Por lo tanto, esto creo que va a ser un motivo más para retrasar la firma algunos días más antes de que se llegue a algún acuerdo mínimo de alto el fuego o de reducción de las hostilidades en el Líbano.
0: Presiones encontradas en el posible acuerdo entre Estados Unidos e Irán era el análisis de Luciano.

0: Sácara desde Doha. Muchísimas gracias, señor Sácara. Hasta la próxima.
1: Buenas noches. Muchas gracias.
0: Y mientras las negociaciones avanzan entre Estados Unidos e Irán, el conflicto entre Israel y Hezbollah, como lo escuchábamos, continúa. El ejército israelí bombardeó una vez más el sur del Líbano, bastión de la milicia proiraní, tras llamar a evacuar una veintena de localidades de la zona. Esto según informó la agencia libanesa NNA. Los bombardeos contra unos 70 objetivos de Hezbollah alcanzaron las localidades de Rihan y Suhud cerca de Nabatieh, según fuentes del ejército israelí. Israel aduce que Hezbollah, cuyo brazo armado es considerado una organización terrorista por la Unión Europea, había lanzado drones contra el norte de su territorio. La continuación de este conflicto puede tener repercusiones en las negociaciones entre Estados Unidos e Irán, ya que Teherán suele exigir la retirada de las fuerzas israelíes del Líbano. Estados Unidos llevó a cabo su segundo ataque en Venezuela desde la salida forzada del poder de Nicolás Maduro. El operativo cobró la vida de Héctor Rostenfort Guerrero Flores, alias Niño Guerrero, líder del grupo criminal Tren de Aragua. La imagen que ven es del Niño Guerrero, acusado en diciembre por un tribunal federal de Nueva York de conspiración para cometer extorsión y otros delitos, entre ellos apoyo a actividades terroristas. Donald Trump anunció que el operativo fue en coordinación con el gobierno venezolano y adjuntó estas imágenes en las que se observa la explosión de un edificio.
2: Es la conocida cárcel de Tocorón del estado de Aragua en Venezuela, base de operaciones de la organización criminal transnacional Tren de Aragua. Aquí, Héctor Rustenfor Guerrero Flores, alias Niño Guerrero, configuró su banda local en un grupo internacional desde 2015, según reporta el Centro de Análisis Inside Crime. La estructura criminal se expandió en los últimos años con la emigración de millones de venezolanos a otros países de América Latina o a Estados Unidos. El Tren de Aragua llegó a otros países controlando la migración irregular de los venezolanos que huían de la crisis del país y aprovecha cualquier oportunidad de economía ilícita para lucrarse. Según el fiscal federal de Estados Unidos, Jay Clayton, la banda catalogada de organización terrorista en su país es responsable de innumerables actos de violencia, tráfico de drogas y extorsión en Europa, América del Norte y América del Sur. Extorsión que empieza en círculos locales.
3: Por lo menos yo, la otra vez recibí una amenaza del Tren de Aragua y amenaza directamente a la familia y eso es terrible, eso le merma a uno. Entonces uno deja de socializar, uno se encierra más con la familia, pues. Y es precisamente por eso, por el temor que tenemos de que vayan a dañarnos, ¿no? O a dañar a alguien que amamos.
2: La primera evidencia pública de una expansión extranjera del grupo se registró en Perú en 2018. La situación se agravó tanto en los países vecinos de Venezuela que en mayo del presente año varios estados acordaron crear un grupo de trabajo para acabar con el avance del crimen organizado internacional que incluirá medidas de control migratorio y financiero.
4: Aquí hay una voluntad real. Argentina, Bolivia, Ecuador, Perú y Chile, vamos a hacer frente a la delincuencia unidos.
2: Trump y funcionarios de su administración han culpado constantemente al Tren de Aragua de estar en la raíz de la violencia y el tráfico ilícito de drogas que afectan a algunas ciudades estadounidenses.
0: Rona Rísquez es periodista de investigación venezolana. Parte de su trabajo se ha ocupado de la organización Tren de Aragua y nos acompaña a esta hora para poner en contexto esta noticia. Señora Rísquez, gracias por estar con nosotros y bienvenida a DW.
5: Gracias, gracias por la invitación de ustedes.
0: En meses recientes hemos visto asesinatos o arrestos de importantes líderes de organizaciones vinculadas con el narcotráfico, el líder del cartel Jalisco Nueva Generación, por ejemplo, pero no parece que esto frene realmente las actividades de estos grupos. ¿Qué tan trascendente es que falte una figura como el Niño Guerrero?
5: Bueno, esto definitivamente tiene un impacto en las estructuras, en las organizaciones criminales, en este caso en el Tren de Aragua. Bueno, era el líder, en este caso el liderazgo es un liderazgo centralizado, él decidía las cosas que se hacían, incluso hay comunicaciones donde él ordenaba o donde sus subalternos lo consultaban para cada acción, incluso fuera de Venezuela. Entonces, en este caso, el impacto es importante, es significativo, pero como lo decías al principio, esto no significa que la organización se acaba y mucho menos significa que estas operaciones criminales, estas actividades de crimen organizado vayan a desaparecer. Es decir, esto no es lo único que hay que hacer para que el crimen organizado o este tipo de operaciones no sigan ocurriendo. Tiene que haber una política orientada a acabar con las actividades criminales, a

0: buscar cuáles son las razones de estos ilícitos que ocurren, sobre todo en la zona minera. Y creo que, bueno, eso es lo que falta ver. O sea, no es solamente, pues como en este caso, matar al jefe criminal de la organización, sino que qué va a pasar con el resto de la gente y qué va a pasar con la logística, con la estructura, con el dinero, con el conocimiento criminal. Eso hay que mirarlo.
1: Usted hablaba de políticas, llama mucho la atención la colaboración de los gobiernos de Venezuela y Estados Unidos en este operativo, siendo que Estados Unidos ha denunciado una y otra vez que el narcotráfico está ligado a la cúpula de Nicolás Maduro, de la que Delcy Rodríguez era parte. ¿Qué tan creíble es que ahora se quiera realmente luchar contra bandas como el Tren de Aragua?
0: Bueno, la verdad es que es poco creíble, o por lo menos es algo que no parece coherente, que no luce coherente. Es importante tener claro que en el caso de Venezuela, del Tren de Aragua y de otros grupos armados que están en la zona minera, estos grupos han estado allí por muchos años y estaban allí hasta este momento porque el gobierno que estaba en Venezuela lo había permitido. Es decir, no se trata de una pérdida del control territorial, se trata de haber cedido, haber permitido que estos grupos controlaran ciertos sectores del territorio para actividades criminales.
1: Escuchábamos el análisis de Rona Rizquez tras la muerte del principal jefe de la organización Tren de Aragua. Muchísimas gracias y ojalá hasta una próxima ocasión.
0: Gracias.
1: La Oficina Electoral de Perú finalizó este viernes el procesamiento de las actas que estaban pendientes de contabilizar de los comicios del pasado 7 de junio. El empate técnico entre los dos candidatos a la presidencia, la derechista Keiko Fujimori y el izquierdista Roberto Sánchez, se resolverá con las 1000 actas que fueron impugnadas. Con el 98,32% del escrutinio, Fujimori aventaja en poco más de 4.000 votos a Sánchez. Según la Oficina de Procesos Electorales, ahora se revisarán 1.556 actas impugnadas, lo que en ocasiones exige un recuento voto por voto. El proceso puede llevar unos días más. Sánchez pidió una revisión de todo el escrutinio, pero esa propuesta fue rechazada por la campaña de Fujimori. Y antes de irnos, en Florencia brillan de nuevo con todo su esplendor los frescos de Giotto en la Basílica de la Santa Croce. Se pueden admirar de nuevo en la Capilla Bardi de este importante templo de la ciudad, considerada la cuna del Renacimiento. Tras siglos de grietas, agujeros y daños, una delicada restauración llega a su recta final y recompone los fragmentos de una de las pinturas más importantes del arte medieval italiano. La restauración pretende devolver unidad visual, permitiendo al visitante disfrutar del esplendor inicial. Los conservadores quisieron además distinguir el trazo moderno del original. Los 180 metros de frescos dentro de la capilla narran episodios de la vida de San Francisco de Asís. Y con esto llegamos al final de esta edición de DW Noticias. No sin antes recordarles que pueden mantenerse siempre al tanto de la actualidad en nuestro sitio en internet dw.com o seguirnos en nuestras redes sociales buscando DW Español. Yo soy Javier Arguedas, junto a todo el equipo que trabaja para ustedes aquí en Berlín. Hasta una próxima ocasión y que la pasen bien.

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2: El volteo ecuestre es la gran afición de Polina.
3: ¡Estás loca! ¡Bravo! ¡Wow!
4: Polina es la volteadora más talentosa que he conocido.
2: La joven ucraniana se mudó a Alemania a causa de la guerra. Su madre regresó a Ucrania, pero Polina se quedó para seguir practicando con Connie, su entrenadora.
4: Me encantaría hacer un salto de 360 grados. Es lo más difícil.

0: ¿Lo logrará?
1: Siempre listas. Qué lindo día para entrenar al aire libre. Traki se portará bien hoy.
0: Luego de abandonar Ucrania, Polina se mudó a un centro hípico en Baviera. Allí conoció a Connie, a su esposo Malte y su perro. El centro cuenta con 9 caballos para salto y volteo ecuestre. Polina desarrolló un vínculo especial con Traki, un caballo de 15 años. Aspira a convertirse en campeona mundial en esta disciplina. Y quiere lograrlo solo con este caballo.
1: Cuando la conocí, dijo que quería ser campeona del mundo. Muchos lo desean, pero casi nadie tiene el potencial. Y Polina tiene todo para lograrlo.
0: Pero para ello debe entrenar a diario. Polina comenzó con el volteo hace solo 4 años. Ahora quiere lograr un récord mundial. Un giro de 360 grados de un solo salto.
1: Otra vez. Muy buen equilibrio, así. La caída fue realmente buena porque tus hombros fueron hacia adelante. Nunca vi a una mujer hacer un giro de 360 grados.
0: Hoy no lo consigue. La caída es muy difícil.
1: Mis piernas. No estuvo tan mal. Claro que podría hacerlo mejor. Solo tengo que convencerme, porque sé que puedo caer bien.
0: Para Polina, el centro hípico es un lugar de ensueño, aunque extraña su patria. Con sus amigas no ha perdido el contacto.
1: Cuando llegué a Alemania me sentía muy sola. Incluso cuando mi madre estaba aquí, no tenía amigos, no tenía a nadie.
0: Todos los días Polina llama a su madre en Poltava.
1: Hola, mamá. Hola. ¿Cómo estás? Llevamos 4 días sin electricidad, tuvimos solo unas horas y luego se cortó. La heladera no funciona y no hay agua. Ni siquiera agua. Tu abuela está bien, va al trabajo, a pesar de que las ventanas están rotas. ¡Qué horror!
0: Poltava, la ciudad natal de Polina, está lejos de la línea del frente. Aún así sufre ataques destructivos.
1: Cuando hablo con mis amigos ucranianos, es como si también estuviera en Ucrania con ellos. Siento el dolor y las explosiones a pesar de estar en el extranjero.
0: El entrenamiento la ayuda a no pensar en la guerra y a concentrarse en su meta. Entrenar con el simulador de caballo es más fácil que con Traki, pero las acrobacias siguen siendo un gran desafío. Connie siempre le da palabras de aliento.
1: Confianza en uno mismo. A veces solo necesito decirme, Polina, tú puedes, no es imposible.
0: Por primera vez lo logra sobre el simulador.
1: 1, 2, abajo, arriba. Ya ves, es solo cuestión de mentalidad.
2: Traku, Diamantino.
0: Traki es un Trakena y es su favorito.
1: No lo había pensado, pero creo que parte del amor que echo de menos de mis padres y mi familia puedo encontrarlo en los caballos.
0: Entrenar con Traki también implica mucho trabajo. Todos los días, antes de irse a estudiar a Múnich, Polina debe limpiar el establo.
1: Salgo a las 8 para tomar el tren, así que me levanto entre las 5 y media y las 6. Luego, cada mañana limpio el establo. No es tanto trabajo. Con los caballos hay una conexión diferente. Es distinto al entrenamiento. Sientes a los caballos, sabes cómo actúan. Realmente ves cómo intentan decirte algo.
0: Polina se prepara para ir a estudiar. Va a tomar el tren y viajará 100 kilómetros hasta Múnich. En el tren aprovecha el tiempo para refrescar su alemán. Polina no podrá vivir solo del volteo ecuestre. En Múnich realiza un curso de la Universidad Nacional de Kharkiv, que forma parte de un proyecto para refugiados ucranianos. Hoy la clase es de inglés comercial, donde discuten sobre temas de negocios y deporte.
1: ¿Es el deporte tan competitivo como los negocios? En el deporte gana quien se esfuerza por ser el mejor, por seguir adelante. Y en los negocios pasa lo mismo. Si quieres tener mucho dinero o tener una gran empresa, tienes que trabajar muy duro.
0: Para el almuerzo se sirve un plato como en casa, una receta ucraniana. Ya hizo amigos y de a poco se va acostumbrando a la gran ciudad. Todas las tardes regresa al campo para visitar a su amigo Traki. A sus 15 años no podrá acompañarla mucho tiempo más.
1: Cuando eso suceda, es probable que Polina abandone el volteo ecuestre. Es muy especial la conexión que tiene con Traki. Nunca me he divertido tanto como con Traki. A él me une algo diferente y especial. Por eso me encanta entrenar con él.
0: A ellos les espera el próximo campeonato mundial. La última vez, Polina obtuvo el 10º puesto, pero en el próximo campeonato aspira a alcanzar el primero. Polina está muy agradecida con su entrenadora Connie. Esta noche quiere regalarle una cena. Una amiga de Múnich la ayuda. Prepara un plato llamado Vareniki. Su madre se lo hacía en casa.
1: Son mis primeros Vareniki sin mi mamá.
0: Los rellena con fresas en lugar del relleno tradicional de papa o repollo.
1: Delicioso.
0: Polina puede relajarse antes del gran día. En la fiesta de Navidad del centro hípico, practica el giro de 360 grados.
1: Los últimos días son siempre un poco estresantes, pero es un momento especial, así que hay que esforzarse. Al final de la fiesta veremos algo único, difícil de describir con palabras.
0: Polina lo logró sobre el simulador, pero ¿podrá hacerlo sobre Traki y frente a una multitud? aquí está. Un momento triunfal para Polina. Por primera vez, una mujer atleta de competición logró el primer salto mundial de 360 grados en volteo. Ahora todos quieren una foto con Polina Shovkova.
1: Estoy impresionada. No ha sido fácil contra aquí. Era un ambiente difícil para un caballo con poco espacio, pero Polina lo dominó de una manera totalmente profesional y estoy sumamente orgullosa.
0: Al día siguiente le cuenta la gran noticia a su madre.
1: Polina es una heroína. Yo no soy tan fuerte como mi hija. Gracias, mamá. Es tan buena. Extraño muchísimo a mi mamá.
0: Llegó el momento de visitar su país.
1: Después de acostumbrarme a una vida tranquila, siento que es peligroso ir a Ucrania, pero es más grande el amor por mi familia que el miedo a la guerra.
3: Have a wonderful stay in Ukraine.
2: I'm already waiting to come back.
0: Polina volverá para superar sus límites una vez más.

0: Times Higher Education, que cada año mide las mejores universidades del mundo, encontró un problema serio en América Latina.
1: El problema es que muchas veces el ritmo del cambio tecnológico es más acelerado.
0: Mucha teoría, poca práctica, pocos vínculos con la industria. Una pregunta para empezar. Si fueras más joven, ¿volverías a estudiar lo mismo que estudiaste?
2: ¿Cómo te afecta? 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
0: Estudias 5 años una carrera, te gradúas y 5 años después lo que aprendiste ya está viejo. Según varios expertos, esa es hoy la vida útil de una habilidad técnica. 5 años. Vivimos en un mundo que cambia muy, muy rápido. Nuevas tecnologías y, en específico, la inteligencia artificial están cambiando cómo trabajamos. Y eso golpea de lleno a las carreras universitarias. Los que ya estudian y los que apenas eligen qué hacer con su vida afrontan un futuro con mucha incertidumbre.
10: No siento que estemos preparados para un cambio tan importante.
11: La verdad, varias marcas, o sea, están yéndose a usar lo que vemos en la tele, de que ya comerciales con IA.
12: O les hace falta como que adaptarse más al cambio constante del mundo.
0: Hay miedo, pero también hay optimismo. En este episodio te contamos cuáles son las carreras del futuro, qué piden hoy los empleadores y si nuestras universidades están listas para lo que viene. Al final, vas a tener herramientas para decidir mejor tu propio futuro. Una pregunta para empezar. Si fueras más joven, ¿volverías a estudiar lo mismo que estudiaste? Empecemos por una idea incómoda. Para mucha gente, la universidad solo sirve para conseguir empleo y desde ahí se juzga todo. Si tu carrera da trabajo, genial. Si no, no. Pero las cosas son más complicadas. Times Higher Education, que cada año mide las mejores universidades del mundo, encontró un problema serio en América Latina. Nuestras universidades son

0: rígidas y jerárquicas. Les cuesta seguirle el ritmo a un mundo que no para. A eso se suma otra cosa. Mucha teoría, poca práctica, pocos vínculos con la industria y con la tecnología. Carreras que se van devaluando porque las universidades casi no invierten en investigación ni en infraestructura digital. Son afirmaciones fuertes, ¿no? Veamos qué opinan los expertos.
1: Algo importante entender es que las universidades sí están avanzando. Yo creo que estamos preocupadas por todos estos cambios en el entorno. El problema es que muchas veces el ritmo del cambio tecnológico es más acelerado que el ritmo natural de transformación académica. Tecnologías como la inteligencia artificial o la automatización, la economía digital, pues evolucionan en días, en meses. Por aquí decimos muchas veces que nuestros ciclos nos limitan porque quizás un cambio no lo podemos hacer antes de que termine un periodo académico.
0: Una universidad piensa en semestres, correcto. Hoy la tecnología avanza en semanas. Ahí nace el desfase.
1: Otro reto es la parte cultural y organizacional. Todavía las universidades debemos de pasar a tener estructuras un poco más flexibles y abiertas para la integración de estos cambios, porque no es solamente la integración de la tecnología. Estamos hablando también de la cultura de trabajo, la cultura de acercamiento a nuestros alumnos. Estos cambios son todavía más profundos y más complicados que simplemente la integración de la tecnología.
0: ¿Y por qué cuesta tanto cambiar? Porque transformar una institución entera implica mucho más que comprar máquinas nuevas. Y la gente joven lo nota, por supuesto.
2: De momento no. Desde que entré, el plan de estudios ha sido el mismo y las materias. Solamente como en dos materias incorporaron algo de inteligencia artificial, pero les hace falta como que adaptarse más al cambio constante del mundo.
3: No siento que estemos preparados para un cambio tan importante, ni menos profesores, ya que la mayoría son de edad avanzada, que no están tan relacionados siquiera con el mundo tecnológico. Y esto es algo que nos toma desprevenido hasta la gente joven.
0: Ahí aparece otra grieta. El alumno nació con un celular en la mano y el profesor aprendió a enseñar en otro siglo. Y eso nos lleva a la pregunta del título. Si la universidad se mueve lento, ¿quién marca el ritmo? Para responder eso, primero hay que entender qué está pidiendo el mercado. El mercado laboral de América Latina está cambiando por dentro y los números asustan un poco. El Foro Económico Mundial, en su informe Future of Jobs 2025, habla de un fenómeno que llaman churn. La palabra viene del marketing, donde significa pérdida de clientes. Aplicada al trabajo, significa rotación brutal de empleos. Mira las cifras. Para 2030 se crearán más de 170 millones de empleos en el mundo, pero desaparecerán 92 millones. El saldo es abrumadoramente positivo, unos 78 millones de empleos nuevos. La trampa está en el medio, el 22% de los puestos va a moverse de lugar. Y si tu trabajo cae en ese 22%, el saldo global te consuela poco. Hay otro dato que rompe el cliché de que la IA solo destruye empleo. Según Manpower Group, el 76% de los empleadores del sector energético y de servicios dice que no encuentra el talento que necesita. 3 de cada 4 empresas del sector no hallan a quién contratar. Sobran candidatos, pero faltan los adecuados. Esa brecha se llama brecha de habilidades. ¿Y cómo ven los jóvenes su propio futuro ante todo esto?
2: Yo pienso que sí. A lo mejor muchas cosas contables se van a automatizar, pero pienso que todo va a evolucionar y aún así es muy importante la parte del juicio profesional y como el pensamiento crítico. Entonces, no creo que sea obsoleta tan rápido.
0: Juicio profesional, pensamiento crítico, algo que una hoja de cálculo por sí sola no puede ofrecer.
4: Por eso a mí me parece que hoy el desafío es formar personas, chicos, chicas, jóvenes, que sean capaces de aprender continuamente, esta capacidad de reinventarse, esta capacidad, la curiosidad. La pregunta para mí no es solo qué quieren estudiar los jóvenes, sino qué oportunidades reales tienen para construir sus proyectos de futuro.
0: Fíjate en algo, la experta no habla de programar mejor, habla de reinventarse. Vamos a volver mucho sobre esa idea. Mientras tanto, los datos siguen apretando. Manpower Group dice que

0: El 39% de las habilidades que hoy necesita un trabajador habrá cambiado para 2030. Y los equipos del futuro serán una mezcla de talento humano, tecnología y trabajo freelance. ¿Cuáles son esas habilidades que tanto importan? Casi siempre las blandas. Habilidades blandas. Suena vago, casi como a frase de coach. Mira esta ilustración. De un lado están las duras, lo técnico, lo que se aprende en un aula. Del otro, las blandas, lo humano, lo que cuesta copiar a una máquina. Las dos cuentan, por supuesto. Pero una de ellas se hace más valiosa. Harvard lo viene repitiendo desde hace años. Y un premio Nobel también, James Heckman, Nobel de Economía en el año 2000, lo dijo claramente. Las habilidades interpersonales predicen el éxito en la vida. Para él, el coeficiente intelectual explica menos de lo que creemos. La perseverancia, la empatía, el autocontrol, esas habilidades que no se miden en un examen, pesan tanto como la inteligencia. Y mientras más temprano se cultivan en la escuela, mejor. El Foro Económico Mundial llegó a listar 10 habilidades blandas clave. Entre ellas, el pensamiento crítico, la creatividad, la resolución de problemas complejos, y la inteligencia emocional. Cosas difíciles de programar en una máquina.
1: La gran diferencia en el futuro no va a ser precisamente la adquisición de un conocimiento laboral o una habilidad estrictamente para el mercado laboral o disciplinar. Creo que la gran diferencia en las personas que atendamos a los retos de nuestro contexto está en estas habilidades como resolver problemas complejos, trabajar en colaboración, comunicarnos de manera efectiva, aprender de manera continua y, lo más importante, tener capacidad de análisis, de ser críticos, porque estamos en un mundo plagado de información.
0: Un mundo plagado de información. Cuando todos tenemos acceso a las mismas respuestas, lo que más vale quizás es saber hacer las preguntas.
2: En el contexto actual en que tenemos una inteligencia artificial replicando esas habilidades más técnicas, ¿no?, o formales, diría que es el momento en que esas llamadas habilidades blandas se vuelven las más importantes, ¿no? Porque nos permite justamente traer elementos como pensamiento crítico, juicio ético, ¿no?, la capacidad de colaborar, de navegar esta incertidumbre.
0: ¿Quién lo iba a decir, ¿no? La máquina avanza en lo técnico y revaloriza lo humano.
3: La era de la inteligencia artificial, a ver, lo voy a decir de esta manera, lo más humano se vuelve lo más estratégico. Entonces, las universidades efectivamente tienen que poner el foco en estas habilidades de forma explícita, pensamiento creativo, pensamiento crítico, especialmente en relación con las tecnologías y con la transformación digital, el trabajo en equipo, trabajo colaborativo, cuestiones vinculadas con la ética de la inteligencia artificial, la privacidad de los datos, lo que podríamos llamar ciudadanía digital.
0: Lo más humano se vuelve lo más estratégico. Y los datos del mercado respaldan esa frase. McKinsey señaló en 2025 que en apenas 2 años aparecieron casi 600 habilidades nuevas ligadas a la inteligencia artificial. La demanda de esas habilidades se multiplicó por 7. Antes ya había advertido que el 87% de las empresas del mundo enfrenta o va a enfrentar una brecha de habilidades. Más del 70% de esas habilidades nuevas sirven tanto para tareas que la IA automatiza como para las que no. La máquina reacomoda el trabajo humano. Y mientras eso pasa afuera, adentro de las aulas van a otra velocidad.
4: Siento que deberían de ver cómo está el mundo actual y no clavarse en algo que ya está escrito hace 20 años, que es el plan de estudios, y pensar en algo que sí sea útil para los mismos estudiantes, porque, como tú lo mencionas, los bootcamps ya están siendo una opción actual porque no hay una carrera que esté 100% lista para lo que estamos viendo ahorita.
0: Ahí asoma una palabra nueva en la conversación, bootcamp. Vamos a llegar ahí. Pero antes, una pregunta de fondo. ¿La universidad existe solo para servir al mercado? Aquí hay un debate viejo y necesario. Si las carreras se quedan obsoletas, la tentación fácil es decir que los jóvenes estudien solo lo que pide el mercado. Si una universidad se amolda a lo que las empresas piden hoy, dentro de un año esa demanda ya será otra, sobre todo con la IA generativa moviendo el piso cada semana. Una carrera no puede ser solo un curso largo de empleabilidad. Y mientras los expertos debaten la filosofía, los jóvenes deciden con datos más terrenales.
5: Pues que sea algo que me apasione, que me guste. De repente también influye un poco que me dé buen dinero, ¿no? Porque tampoco quiero vivir en las calles, pero más que nada que sea algo que me guste.
0: Pasión y bolsillo, la eterna balanza cuando tienes 18 años. Pero hay una brecha importante entre lo que sueñan los jóvenes y lo que necesita su país. En Costa Rica, por ejemplo, las carreras más deseadas en los últimos años han sido medicina, administración, psicología, sistemas y derecho. Son carreras tradicionales y, además, algunas de las más saturadas. Mientras tanto, la Agencia de Promoción de Inversiones del país, el CINDE, asegura que los perfiles más demandados están en áreas como ingeniería informática, industrial, mecánica y gestión empresarial. Elegimos pensando en ayer, pero el mercado ya es otro. ¿Quién accede a la tecnología y quién no? Eso condiciona muchísimo antes de que el joven elija carrera. Vamos a lo que todos quieren saber. ¿Cuáles son las carreras del futuro? Aviso de entrada, nadie tiene una bola de cristal, pero internet está lleno de listas. Primero, las atemporales, las que se van a necesitar sí o sí. La salud en cabeza, medicina, psicología, nutrición, enfermería. La Oficina de Estadísticas Laborales de Estados Unidos calcula que la demanda de enfermeras subirá un 46% para 2031. ¿Por qué? Porque la gente vive más, pero se sigue enfermando y necesitan más atención y cuidados. Lo vimos ya en otro episodio de Cómo te afecta. A la salud se suman otras que no van a desaparecer. Las artes culinarias, con un crecimiento del 15% para 2031 solo en Estados Unidos. El turismo y todo lo que lo rodea, la economía y los negocios. La comunicación digital y el marketing y el medio ambiente, con las energías renovables al frente. Mira esta lista: salud, gastronomía, turismo, economía, comunicación digital, medio ambiente. Todas, sin excepción, ya están marcadas por la inteligencia artificial. Y luego están las carreras donde la IA es la protagonista absoluta. El Harvard Business Review apunta a 2040 con nombres concretos: Big Data, ciberseguridad, blockchain, ingeniería de robótica, biotecnología y salud digital. Esta otra ilustración agrupa los grandes campos con más tecnología por dentro: las ingenierías en todas sus ramas, la ciencia de datos, la tecnología de la información y la propia inteligencia artificial, que ya es una carrera en universidades de Asia. La Oficina de Estadísticas Laborales calcula para la ciencia de datos un crecimiento del 35,8% hacia 2031. Para la informática, un 15%, con casi 683,000 nuevos empleos. ¿Y la gente joven seguía por estas listas para elegir?
6: Por mi papá, más que nada, porque él fue médico y me gustaría ser como él. Y más que nada, siento que una carrera hermosa, que siempre ayudar a las otras personas me ha gustado. Y siento que la medicina es la mejor forma que tengo para ayudar en una sociedad.
0: El ejemplo de un padre pesa más que un ranking, ¿no? Es algo muy humano.
7: Siento que realmente es una carrera a la cual la inteligencia artificial como tanto no va a afectar, o por lo menos va a saber sobrellevar el trabajo.
0: También hay un cálculo silencioso en cada decisión. ¿Me va a reemplazar la máquina? A los 16 años, Fabricio, a quien recién vimos, ya se hace esa pregunta. Ya sabemos qué se va a necesitar. La pregunta ahora es si nuestras universidades están haciendo algo al respecto. Empecemos por una foto regional. El Latin American University Rankings 2026 de Times Higher Education muestra una asimetría enorme. Brasil domina, con 7 universidades entre las 10 mejores, y la de Sao Paulo en primer lugar. Chile tiene a la Católica en el puesto 3, México coloca 2 en el top 10. Colombia y Ecuador asoman en el top 20. Una semilla mejor para una comunidad rural no aparece en ningún ranking mundial, pero cambia vidas. Donde hay inversión sostenida, hay buenos puestos. Donde se recorta, se cae. Es casi una ley física. Este dato del Índice Mundial de Innovación 2025 lo deja claro. Por primera vez incluyó un indicador de vínculo entre universidad e industria. Y por primera vez, Asia Central y del Sur le pasaron por delante a América Latina. La conclusión es dura. La región invierte en educación, pero le cuesta convertir esa inversión en innovación real. Algo se rompe entre el aula y los laboratorios. Y sin embargo, hay luces, muchas.
2: Mirando el lado positivo, o sea, tenemos países con una industria aeronáutica compitiendo con Airbus, con Boeing, que sale de estos centros de educación. Toda la industria del fintech, también América Latina y Caribe, está dando pasos, ¿no?, muy significativos en innovación. Temas de medio ambiente, energías limpias, trabajos de investigación con hidrógeno verde, con soluciones que salen de experiencias de conocimientos ancestrales. Muchas de nuestras instituciones ya están dando respuesta, ya están innovando.
0: Aviones, fintech, hidrógeno verde, saberes ancestrales puestos a investigar. La región produce más de lo que se cree. Hay ejemplos con nombre propio. El metaverso aplicado al aula en la Universidad Técnica Federico Santa María en Chile. Tutoría con IA generativa en Anáhuac Online en México. Microcredenciales apilables en la Universidad de los Andes en Colombia. Y planes de aprendizaje personalizados con IA en la Universidad Estatal de Arizona en Estados Unidos. La clave que aparece una y otra vez es colaborar. Universidades que dejan de competir y se unen. Si sabemos qué falla y qué funciona, toca lo más importante. ¿Qué hacemos? Esta es la parte que más te sirve a ti que estás escuchando y quizás eligiendo carrera. Por eso le damos más espacio. Esto parece una carrera contrarreloj. El mercado corre adelante, la universidad viene detrás. Y los jóvenes lo sienten.
8: Pues buscar incorporar más todo esto y poner ejercicios o casos prácticos que nos haga necesario llevar a cabo estas nuevas herramientas.
0: La primera solución es la más obvia y la más difícil: transformar los modelos educativos. Y eso empieza por entender que la educación ya no cabe en ciclos cerrados. Antes la vida iba en orden: primero estudiar, luego trabajar. Ahora las dos cosas pasan al mismo tiempo. De ahí salen formatos nuevos: microcredenciales, bootcamps, programas de ciclo corto entre 6 meses y 2 años, cursos intensivos que enseñan una habilidad concreta y rápido. Funcionan como complemento de la carrera tradicional, no las reemplazan.
1: A través de la UNESCO me tocó participar en una definición del concepto de las microcredenciales y creo que de lo más valioso que daba esta definición es que la microcredencial iba a permitir adecuar la necesidad del contexto a una necesidad flexible y veloz de formación de la competencia por parte de los alumnos. Pero muy importante, siempre avalada esa formación por instituciones que le den credibilidad, porque hoy estamos plagados de información de microcredenciales de muchas organizaciones que quizás no tienen la solidez, pero tampoco tienen la precisión académica para formar.
0: Ojo con eso, ¿no? Un curso rápido sirve si detrás hay una institución seria, si no, es un diploma de adorno. Para la UNESCO, el cambio de fondo tiene un nombre: aprendizaje activo.
2: Necesitamos una reorientación hacia lo que se llama aprendizaje activo, ¿no?, centrado en el estudiante, que esto nos permite como fortalecer esas capacidades que decía antes de resolver problemas complejos que tenemos muchos hoy, crear, liderar, comunicar. Y esto solo, yo diría, ocurre cuando los estudiantes se sienten agentes activos, ¿no?, de su propio aprendizaje.
0: Deuda cognitiva. Anota esa palabra. Si usas la IA sin pensar, sin base, el cerebro se atrofia. Te vuelves operador de una máquina que no entiendes. Y eso, a largo plazo, lo pagas caro. La segunda gran solución pasa por la plata. Sin inversión, Todo lo anterior es un deseo.
2: Si miramos el promedio global de la inversión pública en educación superior, como decía, estamos sobre el 0,8% del PIB, ¿vale? El promedio de la OCDE es como del 4,7%, ¿vale? Y esto está generando como una presión creciente, muy fuerte, sobre las instituciones de educación superior para que continúen expandiéndose, ¿no? Y a la vez mantengan la calidad. En muchos casos vemos que la presión está ganando y se expande la matrícula, pero se deterioran las condiciones de enseñanza, de investigación y el bienestar estudiantil.
0: La diferencia es brutal. Casi 6 veces menos inversión que los países ricos. Y aún así, se les pide más estudiantes y más calidad. Algo tiene que ceder. Y muchas veces cede el bienestar de los propios estudiantes que nos están escuchando. La tercera solución es colaborar entre universidades, entre países, con la industria. La UNESCO impulsa redes regionales para eso. Que la industria diseñe junto a la universidad el plan de estudios desde el inicio. Codiseño. Esa es la apuesta. Y la cuarta, la que más te toca a ti, decidir de forma estratégica.
2: Lo que necesitamos es pasar, yo diría, de modelos de planificación de fuerza laboral basado a veces en temas obsoletos, paradigmas obsoletos, hacia una vinculación dinámica con esos mercados laborales. ¿Qué quiero decir? Vincular universidad con mercado laboral de manera, por ejemplo, con todo el movimiento de las incubadoras, ¿no? Vinculado a procesos de innovación, buscando oportunidades de emprendimiento. Y eso es un círculo que tiene que estar en constante retroalimentación, porque como decía, está en un constante cambio.
0: Un círculo en constante retroalimentación. Esa es la mejor imagen de la educación del futuro. Nunca termina. Y antes de cerrar, escucha a los propios jóvenes, porque ellos ya entendieron algo que a muchas instituciones les cuesta.
9: Las medidas que se deberían tomar sería enseñar a hacer un buen uso de la tecnología, el no abusar de estas herramientas, ya que se intenta prohibirla, pero es algo de que ya no se puede prohibir, ya está en el... ya se está utilizando. Entonces no... se tendría que enseñar a hacer un buen uso más que la prohibición.
10: Igual me da cosa porque yo soy más como chapa la antigua, no me gusta mucho lo de la IA, porque igual, no sé, yo prefiero tener la hoja, el lápiz, escribir yo, pero igual uno no puede ser ajena a la inteligencia artificial porque es como la base de todo ahora. Entonces igual uno tiene que ir aventurándose en eso y lo he tratado de incorporar ahora.
11: Considero que sí se debería mejorar un poco la preparación desde el estudiante para ser adaptada en el mercado laboral, ya sea con certificaciones o verificaciones que los cursos que se estén dando estén totalmente relacionados con el mercado laboral que se están pidiendo en este momento.
0: Volvamos al inicio. Una habilidad técnica dura hoy unos 5 años. Suena a mala noticia, pero tiene otra lectura. Si lo técnico caduca rápido, queda algo que no caduca, tu capacidad de seguir aprendiendo. Los humanos solemos ser geniales adaptándonos. La curiosidad y el pensamiento crítico pesan más que cualquier dato memorizado. Lo vimos durante todo el episodio. Lo más humano se vuelve lo más estratégico. Las universidades de la región tienen una tarea enorme. Volverse flexibles, invertir, colaborar y dejar de ser, como dice ese ranking, receptoras pasivas del cambio. Convertirse en arquitectas de una educación con la mirada puesta adelante. Y tú que quizás estás eligiendo qué estudiar, tienes una sola brújula confiable. Busca lo que te apasiona, pero con los ojos abiertos al futuro. Ninguna lista de internet va a decidir por ti. ¿Y a ti te preparó tu universidad para el mundo real? ¿O sentiste que llegaste tarde a la fiesta? ¿Estudiarías hoy lo mismo? Cuéntanos en los comentarios. Nos vemos en el siguiente episodio. Adiós.

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0: una calle con los colores de la bandera nacional, un entrenamiento multitudinario y entusiastas recibimientos a las selecciones en sus sedes del Mundial. Aumenta la fiebre del fútbol y con ello también las expectativas de ventas de las grandes marcas deportivas. Un aficionado está dispuesto a pagar mucho dinero por una camiseta, y más aún con el nombre de su jugador favorito. Y luego están las réplicas, versiones más económicas para los niños. Cuanto más lejos llegue un equipo en el torneo, mejor se vende su camiseta. En Alemania el precio es de 100 euros. Para diversificar el riesgo, los grandes fabricantes equipan a numerosas selecciones. Adidas a 14, Nike a 12 y Puma a 11. Esta es nuestra mayor representación en los últimos 20 años, lo que ya supone un éxito enorme para nosotros. Con Portugal tenemos una selección nacional que creo tiene muy buenas posibilidades de llegar muy lejos. Su rival Adidas espera obtener ingresos récord gracias al negocio relacionado con el Mundial. La FIFA subraya que el torneo también estimula la economía, por ejemplo, a través del gasto de los aficionados en hoteles. Según el organismo, podrían generarse unos 80.000 millones de dólares en gastos adicionales durante el Mundial.
1: Actualmente existen decenas de estudios que han analizado este tipo de grandes acontecimientos, ya sean mundiales, Juegos Olímpicos o el Supertazón en Estados Unidos.

0: que una entrada para la final puede costar hasta $11,000, un nuevo récord.
1: La empresa espacial del multimillonario Elon Musk protagonizó el viernes la mayor salida a bolsa de la historia al recaudar 75.000 millones de dólares. Con ello, SpaceX se sitúa de inmediato entre las empresas más valiosas del mundo. Entre sus negocios están Starlink, que ofrece Internet por satélite, lanzamientos espaciales e inteligencia artificial Grok.
2: Con toda la expectación que rodea ahora a SpaceX, los inversores intentarán conseguir, aunque sea una pequeña participación en esta empresa, confiando en su potencial de éxito.
1: Pero en 2025, SpaceX perdió casi 5.000 millones de dólares debido a los elevados costos de desarrollo, entre ellos el nuevo sistema de lanzamiento Starship. Además, Musk planea instalar centros de datos en el espacio alimentados por energía solar. Son proyectos que requerirán fuertes inversiones. Por eso, invertir en SpaceX también implica riesgos.
2: Hay mucha confianza en los mercados financieros en que Elon Musk hará lo correcto, pero tampoco se espera que todo salga perfectamente. Si miramos al pasado, Tesla tampoco fue siempre rentable.
1: Tras la salida a bolsa, Musk mantendrá el control de la empresa mediante acciones con derechos especiales de voto. Los nuevos accionistas tendrán poco margen para influir en sus decisiones.
3: Muchos fundadores quieren seguir controlando sus empresas. Eso puede generar desafíos desde el punto de vista de la gestión y la gobernanza. Pero para quienes tienen una visión clara de futuro, mantener ese control puede ser necesario en la primera etapa.
1: Si la operación sale adelante como está previsto, SpaceX alcanzaría un valor de alrededor de 1.750.000 millones de dólares y se convertiría en la séptima empresa más valiosa del mundo. El creador de ChatGPT, OpenAI, ha presentado confidencialmente su solicitud para salir a bolsa en Estados Unidos sin fecha estimada.
4: This is called deep research.
1: Una semana después de un anuncio similar de su rival Anthropic y a pocos días de la cotización de SpaceX. OpenAI se suma a la lista de tecnologías de inteligencia artificial que están preparando su debut en los mercados, en un contexto de fuerte interés inversor por el sector. Un juez federal de Estados Unidos declaró hoy ilegal la tasa de $100,000 que la administración Trump quería imponer a las empresas por cada solicitud del visado H-1B. El magistrado considera que el gobierno no podía establecer ese recargo sin la autorización previa del Congreso. El visado H-1B es la principal vía para que las empresas estadounidenses contraten trabajadores extranjeros altamente cualificados, especialmente en sectores como la tecnología, la ingeniería o la inteligencia artificial. La decisión judicial supone un revés para la política migratoria de Donald Trump. La subida del precio de la gasolina y el diésel está animando a cada vez más gente a considerar comprar un auto eléctrico. Y las automotrices chinas estarían claramente beneficiando de la situación. Porque nuevos datos indican que las exportaciones de autos eléctricos chinos se duplicaron entre este pasado mes de mayo y el mismo mes del año anterior. Según los datos publicados por la Asociación China de Fabricantes Automovilísticos, en el pasado mes de mayo, China exportó más de 430.000 coches eléctricos. La Unión Europea aumentará en 300 millones de euros el fondo de emergencia para los agricultores del bloque afectados por los elevados precios de los fertilizantes, a raíz de la guerra en Irán. El bloqueo del estrecho de Hormuz, por donde transita el 30% del comercio mundial de fertilizantes, ha encarecido este insumo, que ha pasado de unos 380 a 460 euros por tonelada. Chile prepara sus alegaciones ante Estados Unidos para intentar frenar el nuevo arancel propuesto por Washington a decenas de países por presunto trabajo forzoso en sus cadenas de producción. La Oficina del Representante Comercial de Estados Unidos plantea para Chile un arancel adicional del 12,5%, que de concretarse se sumaría al 10% que ya enfrentan los productos chilenos para entrar al mercado estadounidense.

0: Son necesarios 4 remolcadores para jalar el Alzubara hasta el puerto de Hamburgo. Este portacontenedores mide 400 metros de largo, 60 de ancho y transporta 200.000 toneladas de carga. Acaba de llegar de Malasia tras 6 semanas de travesía, mucho más tiempo del que solía tomar antes. Ya no es posible usar la ruta directa por el Mar Rojo y el Canal de Suez, debido al riesgo de ataques de los rebeldes hutíes de Yemen.
1: Antes transitábamos por el Canal de Suez y eso acortaba la ruta entre 10 y 14 días. Ahora, tener que rodear el Cabo de Buena Esperanza complica las cosas, porque alrededor del Cabo, en el sur de África, hay unos vientos que son muy fuertes.
0: En 2023, la naviera Hapag-Lloyd fue una de las primeras del mundo en dejar de enviar barcos por el Mar Rojo cuando los rebeldes hutíes comenzaron a atacar buques occidentales como respuesta a la guerra de Israel en la Franja de Gaza. Y este conflicto no es el único que preocupa al capitán y a la empresa, ni el único que amenaza las cadenas de suministro internacionales. Debido a la guerra de Irán, ahora también el estrecho de Hormuz está bloqueado. Otro cuello de botella para el comercio global.
2: Constantemente tenemos que monitorear, revisar y reajustar nuestras rutas, nuestra red, nuestras capacidades, nuestros barcos. Así tratamos de adaptarnos a estas situaciones. Para mantener la red en funcionamiento, necesitamos más barcos, más contenedores y más combustible.
0: En el centro de operaciones de Hapag-Lloyd, el personal vigila las 24 horas del día la flota de más de 300 buques de la compañía en todo el mundo. Maximilian Rotkopf dirige las operaciones de la empresa. Considera que la magnitud de los conflictos y los riesgos es un fenómeno nuevo.
1: En los últimos 5 años hemos visto muchos cambios macroeconómicos. Hay muchas zonas conflictivas, como la terrible guerra en Ucrania, pero también el conflicto entre Pakistán e India, y recientemente en el Estrecho de Hormuz y en el Mar Rojo. Lo primero es la seguridad del barco y de la tripulación.
0: Para los operadores, esto está resultando extremadamente caro. Hapag-Lloyd aseguró recientemente estar perdiendo 50 millones de euros a la semana debido a la inmovilización de 4 de sus barcos en el Estrecho de Hormuz.
3: La expectación aumenta. También aquí, en Miami Beach, un mercadillo de intercambio de stickers del Mundial a solo días del inicio del torneo. Básicamente aquí tenemos que encontrar gente con la que intercambiar stickers e intentar acercarnos un poco más a completar toda la colección del Mundial. El mercado de los stickers ha crecido a un ritmo vertiginoso. En Sudamérica las ventas ya han superado en un 24% a las de Qatar 2022. Los países que lideran los ingresos son Brasil, Argentina, Colombia y Chile.
4: La emoción, pues, de llenar mis hijos. Uno, tengo a un Cristiano Ronaldo, tengo otro Messi, pues todos quieren distinto. Uno quiere a Messi, el otro quiere a Cristiano. Ellos se alegran también por sacar cartas que a ellos les gustan.
3: Para muchos, coleccionar stickers de Panini forma parte del Mundial, tanto como los propios partidos. Hay aficionados de todas las edades. A algunos adultos les genera mucha nostalgia. Otros han empezado ahora, motivados por sus hijos.
5: Nunca lo habíamos hecho, fue algo que nuestro hijo se interesó, él juega al fútbol, le encanta el fútbol y bueno, está de viajes y nos decidimos tomar la tarea, nos enteramos del evento y estamos aquí.
3: Los stickers se han convertido en un negocio multimillonario que en esta edición generará 1.400 millones de euros. Durante décadas Panini ha sido el rey indiscutible. Desde el Mundial de 1970, esta empresa familiar italiana ha publicado prácticamente todos los álbumes oficiales de la FIFA. Pero a partir de 2031, la estadounidense Topps tomará el relevo de Panini.

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5: Pocos hubieran imaginado que 2026 podría ser un año decisivo para la automoción. Tras años de intentos, el auto eléctrico parecía condenado a un segundo plano, lastrado por la falta de infraestructura y los pocos incentivos para cambiar al eléctrico. Pero el 28 de febrero ocurrió lo inesperado. Estados Unidos e Israel lanzaron un ataque sorpresa contra Irán. Y el régimen iraní respondió cerrando el estrecho de Hormuz, provocando que los precios del petróleo se dispararan por encima de los $100. En medio de la preocupación por los costes de llenar el depósito, las ventas de eléctricos comenzaron a acelerarse. Lo vemos en Europa, pero también en América Latina. En Chile, por ejemplo, las ventas crecieron un 143% en abril respecto al año pasado. Y en Colombia, el auto eléctrico aumentó su cuota de mercado hasta el 22%. ¿Es el boom de los autos eléctricos realmente consecuencia de la guerra o hay algo más detrás? ¿Ha llegado el auto eléctrico para quedarse o estamos ante un fenómeno pasajero? Quédense porque les damos enseguida las claves en esta nueva entrega de Plaza Frankfurt. La evolución de los precios del petróleo depende de lo que pase en estas aguas. El estrecho de Hormuz, un paso marítimo de apenas 33 kilómetros de ancho en su parte más angosta, conecta el Golfo Pérsico con el resto del mundo y por él pasa buena parte del petróleo global. Irán decidió bloquearlo en respuesta a los ataques de Estados Unidos e Israel, provocando una crisis energética internacional. Una situación a la que Donald Trump parecía querer restar importancia en medio de sus propias dificultades para encontrar una solución.

0: So a lot of people thought oil would go to $250, $300. It's not. I mean, today it's at less than $100. Think of that. Now, when this ends, you're going to see it drop like a rock.
1: Es cierto que los precios del petróleo no han llegado a los $250, pero sí a los 126 en el caso del barril de Brent, casi el doble de lo que costaba antes de la guerra. Y los efectos pueden durar mucho tiempo, como advierten desde la Comisión Europea.
2: This is a crisis that is probably as serious as the 1973 and the 2022 crisis combined. And this means that we are looking into some very difficult months or maybe even years, depending, of course, on the development in the Middle East. But even in a best-case scenario, it's still bad.
1: Algunos gobiernos latinoamericanos han reaccionado. En Argentina, por ejemplo, la petrolera estatal YPF decidió congelar temporalmente los precios de la gasolina y el diésel tras fuertes subidas en marzo. Y en México, el gobierno limitó el alza mediante subsidios y acuerdos con gasolineras. Pero aún así, el temor a nuevas subidas y la volatilidad geopolítica está empujando a más personas a mirar hacia el auto eléctrico. En plena crisis del petróleo, las ventas de eléctricos viven un fuerte crecimiento en América Latina.
3: Vemos unos crecimientos aceleradísimos en el primer trimestre. Crecimientos de doble cifra o tres cifras en países como, por ejemplo, tres cifras en países como Brasil, que es el más grande de la región, Argentina, Colombia, Ecuador, Uruguay, o crecimiento a doble cifra, por ejemplo, en Chile.
1: En Chile, abril fue el mejor mes para los puramente eléctricos, según datos de la Asociación Nacional Automotriz. Y eso ocurre en un país donde llenar la gasolina y el diésel ha visto la mayor alza en décadas. El nuevo presidente, José Antonio Kast, decidió no activar mecanismos estatales para amortiguar el impacto del petróleo, argumentando la necesidad de controlar el gasto público.
4: De una sola vez, tanta alza va a complicarnos a los que trabajamos y dependemos de este tipo de trabajo. Yo soy pensionado. Mi pensión no me da para quedarme en la casa. Tengo que salir a trabajar.
5: Es lamentable, pero también hay que reconocer que en el mundo hay una guerra y lamentablemente aquí también el país no está en condiciones económicas.
1: En Chile, los autos eléctricos e híbridos pasaron de representar un 6% del total de las ventas a un 10% en abril. En Brasil ya alcanzan el 13%, en Colombia el 22% y en Uruguay el 39%. Pero ¿ha sido únicamente el petróleo el detonante del boom eléctrico?
3: La evolución o la dinámica alrededor del eléctrico no depende solo de una cosa. Entonces, sí, el precio de la gasolina es un factor importante, pero si la gasolina aumenta mucho, pero el eléctrico sigue siendo muy costoso para adquirir, pues tampoco va a despegar. Un coche no es como ir a comprar ropa. Sí, toma tiempo y aunque la guerra ya lleva 3 meses o más, no sé, el proceso de compra de un auto es mucho más complejo y largo. Entonces, no porque la guerra empezó en febrero, entonces ya en marzo o abril voy a comprar un eléctrico solamente por ello.
1: Porque el precio del combustible importa, pero también el precio del vehículo. Durante años, los eléctricos fueron demasiado caros para buena parte de los consumidores, pero ya no. China ha logrado algo que ni Europa ni Estados Unidos habían conseguido: fabricar coches eléctricos mucho más baratos. Estas imágenes de miles de autos eléctricos de BYD en el puerto argentino de Zárate muestran el avance de China en América Latina. BYD entró recientemente en Argentina tras la apertura de las importaciones impulsada por Javier Milei y, aunque su presencia en Argentina todavía es baja, ya ha conseguido entrar entre las 10 marcas más vendidas del país. Un paso que permite a China consolidar un dominio que en realidad es patente en toda la región.
3: Te doy el caso de Brasil. Brasil es el mercado más grande en todo, incluso en eléctricos. Allí las ventas crecieron un 138% en eléctricos y fue en total 31.000 unidades, de las cuales 27.400, o sea, el 89% son hechas por fabricantes chinos. En Colombia, por ejemplo, es otro mercado muy dinámico y que se está volviendo muy dinámico para los eléctricos. El 54% de las ventas de eléctricos son chinos. Y el otro gran porcentaje que falta es Tesla, que acaba de entrar y ha sido un boom, pero con producto chino, fabricado en China. Entonces, lo que estamos viendo es que ese boom del eléctrico en América Latina tiene un nombre y es China.
1: La guerra de precios a la baja dentro del mercado chino ya había impulsado la expansión internacional de las marcas locales antes del conflicto con Irán. Pero el aumento del precio del petróleo podría acelerar todavía más la expansión de los modelos chinos, que suelen tener precios más bajos que la competencia tanto en América Latina como en otros mercados.
3: China ya, como bien lo dices, ya cuenta con una ventaja antes de la guerra. Es de hecho, pues, gran parte de su crecimiento no se ha debido sobre todo a al precio de la gasolina, sino a los bajos precios de sus eléctricos. Y eso ha sido fundamental, sobre todo en mercados en donde los precios de la gasolina son muy altos, pues, por ejemplo, en Europa. La guerra simplemente lo que está haciendo es, digámoslo así, acelerar un poco eso.
1: El bajo precio de los vehículos, sumado a los altos precios de la gasolina, puede ser una combinación decisiva para América Latina. Pero ya mirando hacia el futuro, ¿qué pasará cuando termine la guerra y el petróleo vuelva a bajar? A la economía le va a costar recuperarse de lo que la Agencia Internacional de la Energía califica como la mayor crisis energética de la historia, superior a la combinación de la crisis del petróleo de los años 70 y de la crisis del 2022 tras la desconexión europea de la energía rusa en respuesta a la invasión de Ucrania.
6: Dear colleagues, the world is facing the greatest energy security challenge in the history. It is oil, it is natural gas, but it is also other vital commodities such as fertilizers, petrochemicals, helium and others. The scale of the problem is huge and countries will suffer under this.
1: Las consecuencias, incluso si se resuelve el conflicto, nos acompañarán por mucho tiempo. La Agencia Internacional de la Energía advierte que reparar los daños en infraestructura energética de los países del Golfo llevará años y miles de millones de dólares. Y hay cientos de barcos que tendrán poco a poco que ir saliendo del Golfo Pérsico en un proceso de normalización del suministro energético y de mercancías que tardará meses. El panorama es propicio para los fabricantes de autos eléctricos, incluso si los precios del petróleo bajan. En un mundo con cada vez más conflictos, un auto eléctrico puede ser una forma de protección y hoy ya hay más modelos a precios más asequibles.
3: Sí, son más, cada vez más baratos, eso es cierto, la tendencia es a la baja, pero no tan rápido como todos queremos. Y depende de dónde vas. En China cada vez son más baratos por la guerra de precios. Pero realmente baratos. En Europa está cayendo, pero muy despacio, y está demostrado que los fabricantes europeos no son capaces todavía de vender autos eléctricos realmente económicos.
1: Según la Agencia Internacional de la Energía, las ventas de vehículos de combustión irán cayendo poco a poco y la flota de vehículos eléctricos en el mundo se multiplicará por 6 de aquí a 2035. Y América Latina ha pisado el acelerador. Las ventas de eléctricos crecieron un 75% en los primeros meses del año al calor del aumento de los precios del combustible y las ventas subirían un 45% en el conjunto del año.
3: El eléctrico llegó y para quedarse. Lo que pasa es que los planes iniciales en Occidente eran muy agresivos, muy ambiciosos. Y aquí pensamos que en 2035 pues todo el mundo iba a conducir eléctrico y ya, así tan fácil. La adopción del eléctrico ha tomado más tiempo, pero ahí va. Es decir, yo no estoy diciendo que después de la guerra entonces apenas bajen los precios de la gasolina la gente ya no va a considerar el eléctrico. No, el eléctrico ya

0: es una realidad.
1: Puede que ocurra algo imprevisto en el camino que haga reajustar los pronósticos, pero la historia nos dice que después de cada crisis energética hubo avances en la industria automovilística, volviendo los autos más eficientes. Una reacción natural que vino de la necesidad de consumir menos petróleo y estar mejor preparados para la próxima crisis. Y hay muchas pistas que apuntan a que la guerra en Irán podría convertirse en otro de esos momentos clave de la historia del automóvil. ¿Y ustedes han visto más autos eléctricos por su ciudad? ¿Se cambiarían al eléctrico o no hay infraestructura suficiente donde viven? Los leemos en comentarios.

0: gusta caminar? ¿Eres cordial? ¿Y de casualidad, médico? Envía tu solicitud. El médico de montaña Joseph Savary Borioli busca un sucesor en el pintoresco valle de Onsernone, apartado, pero abierto a los buscadores.
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1: El Valle de Onsernone, en el cantón suizo del Tesino, atrae desde hace décadas a personas que buscan una vida diferente y especial. Una de ellas es el médico Joseph Savary Biorioli, al que todos llaman Beppe. Lleva más de 40 años ejerciendo como médico de montaña. A sus 72 años, se enfrenta a un nuevo reto: buscar un sucesor. Una nueva generación debe tomar el relevo antes de que él ya no pueda seguir.
2: Tengo la ventaja de que me encuentro bien. Ahora mismo gozo de buena salud, pero nunca se sabe. Ahora tardo un poco más en llegar arriba. Pero como dijeron Reinhold Messner y Oswald Holst, quizá voy con más elegancia. No lo sé.

0: Una visita a domicilio puede llevar mucho tiempo y ser agotadora. Para atender a su paciente, Laura Mordassini, Beppe tiene que caminar casi 300 metros cuesta abajo y luego 400 metros cuesta arriba.
1: Ahí puedes ver lo empinado que es todo. Por encima de esa casita pasa el camino por el que suelo subir, ahí giro y vuelvo por debajo de la roca.
0: Beppe está en buena forma. Sin embargo, necesita más de una hora para subir al pastizal alpino y otra hora para bajar después de la visita médica.
1: Me atraía la idea de ser responsable de la atención médica de mis pacientes.

0: desde la prevención, que incluía naturalmente las vacunas, hasta la atención infantil, la medicina de urgencias y un programa integral.
1: Una visita a domicilio puede durar hasta 3 horas. Se toma su tiempo. Así no solo conoce los males de sus pacientes, sino también su vida.
0: Quería pasar por aquí para ver si había algún problema. ¿Estás bien?
2: Estaba durmiendo, pensé que ya no ibas a venir.
1: Laura Mordassini, a quien todos llaman Lali, tiene 81 años y vive sola. Pasa 8 meses al año en el pastizal alpino de Obiga, sin libros, sin televisión y sin internet.
0: Gracias. ¿Quieres un poco más de leche y un poco de grapa? Es grapa de uvas americanas. Está muy buena.
2: Sí, es de Mozoño.
0: Sabe muy bien. Es la mejor. El secreto es que se utiliza toda la uva y no solo el bagazo. ¿Has tenido últimamente la sensación de tener la presión arterial alta?
2: Quizás.
0: Veamos cómo está el oxígeno.
2: Lo hemos medido más de una vez.
0: No, no desde hace unas cuantas visitas.
2: De acuerdo.
0: Está bien, es suficiente. Ahora respira hondo. Como un reloj suizo.
2: Muy bien.
0: Tampoco te cuesta trabajo subir desde el pueblo, ¿verdad?
2: No.
0: Todo bien.
2: Bueno, me siento un rato de vez en cuando.
0: Claro.
2: El trayecto dura casi una hora.
0: Sí, lo entiendo.
1: Lali tiene que tomar medicamentos con regularidad. Por eso, Beppe va a verla de vez en cuando.
0: La presión está un poco alta, pero probablemente sea por la visita. Es algo típico. No llevo bata blanca, pero se le llama hipertensión de bata blanca. También me dice que no tiene molestias. Camina algo más lentamente, pero yo también ahora. Sube muy bien las cuestas. No tiene ninguna congestión pulmonar. El corazón late a buen ritmo. Lleva una vida muy sana. Creo que mientras pueda seguirá viniendo aquí. Esto es verdaderamente su tocasana. Como dicen en italiano, su medicina milagrosa, podríamos decir.
1: El valle, que comienza por encima de Locarno, en el Lago Mayor, y termina en Espruga, a 1.300 metros de altitud, se caracterizó hasta el siglo XIX por una pobreza extrema y la emigración. En la década de 1970 experimentó un renacimiento. Los hippies, en busca de formas de vida alternativas, llegaron en su día a Onsernone. Para que el valle volviera a ser atractivo para los jóvenes, era necesaria la asistencia médica. Mike Keller es un hijo de Onsernone. Aquí fue a la escuela. Más tarde estudió en Estados Unidos y vivió y trabajó en Afganistán, Chad y Palestina. Hace unos 9 años regresó y ahora se centra en las perspectivas de futuro para su joven familia, pero también para el valle.
3: Mi padre era uno de esos hippies de pelo largo que se mudaron aquí en los años 70. Buscaban esta naturaleza pura y salvaron demográficamente el valle. Pero la población volvió nuevamente a estar en declive hasta hace unos años. Ahora estamos aquí, estamos además esperando un hijo y esperamos contribuir a repoblar el valle. Desde que estamos aquí, está viniendo más gente joven. Esa es la tendencia. Jóvenes que se trasladan a este valle, que trabajan ahora desde casa.
1: La coreógrafa Eleonora y el exgerente de proyectos Mike han venido para quedarse. En 2022 compraron una casa.
2: Comprar una casa también es un compromiso. No es como decir, bueno, dentro de 2 años nos iremos de aquí. Creo que en esto debemos pensar a largo plazo. Es decir, un lugar y un estilo de vida con los que podamos sentirnos cómodos durante mucho tiempo.
1: Bersona, situado en el centro del valle, está considerado el pueblo más bonito de Onsernone. Daniela Huber y su familia se mudaron aquí en 2023. Ella es chamán. En busca de un lugar donde la naturaleza y las personas vivieran en armonía, se mudó a la casa de su abuela, donde ya de niña pasaba las vacaciones de verano. Ahora busca alojamiento para personas con intereses similares y espera contar para ello con la ayuda de Mike Keller. Mike Keller se ha creado un trabajo. La mayoría de las casas de Onsernone están vacías fuera de la temporada de verano. Así que su tarea consiste en administrarlas y alquilarlas temporalmente.
3: Quiero mostrarles hoy la Casa Leone. Es una casa preciosa que alquilo durante la temporada. La propietaria estaría de acuerdo, en teoría, en alquilar durante la temporada de invierno a familias o amigos suyos, como ya habíamos hablado, para dar más vida a este bonito pueblo. Sobre todo en invierno, pero lo ideal sería durante todo el año.
1: Daniela y Adrian, el papá de su hijo, ven en el Valle de Onsernone la oportunidad de vivir en una comunidad con personas afines.
3: Bienvenidos a la maravillosa Casa Leone.
4: Monsieur, madame.
3: Es una casa antigua preciosa, muy rústica, pero con algunos elementos modernos como un baño nuevo, una cocina nueva y una bonita chimenea. A la gente le encanta, especialmente la galería exterior con los arcos. Los propietarios solo utilizan la casa unas semanas al año. Y luego la alquilan. Eso les proporciona unos ingresos, pero no lo suficientes como para modernizar el sistema de calefacción.
2: Queremos que el pueblo vuelva a cobrar vida. Tengo la sensación de que la gente quiere alejarse cada vez más de las ciudades. El cambio creo que se produjo con el coronavirus, porque para la gente fue duro no poder salir a todas partes. Por eso, muchos buscan ahora la naturaleza y han vuelto a apreciar más la vida silvestre. De hecho, veo una tendencia que indica que más gente vendrá a lugares como este. Para mí está claro que el valle sobrevivirá, sin duda.
1: En su época dorada, Bersona fue un pueblo de escritores. Max Frisch, Alfred Anders y Goloman vivieron aquí. Hasta hoy, muchas casas reflejan el lujo discreto de tiempos pasados. A pocos kilómetros se encuentra Russo, en el callejón sin salida más bonito de Suiza, como se suele llamar al Valle de Onsernone. Aquí vive Beppe. El médico tuvo la oportunidad de hacer carrera en la universidad, así como de hacerse cargo del consultorio de su padre en Berna. Sin embargo, rechazó todas estas ofertas porque tenía en mente otro estilo de vida. Aquí, efectivamente, encontró la vida y la belleza que buscaba. Ama el valle y a sus habitantes. Por eso, se toma muy en serio la búsqueda de un buen sucesor.
0: Es el valle más verde. Es un valle salvaje. Frisch dijo que era boscoso como en la Edad de Piedra. Los pueblos se alzan como islas en este mar verde. Hay muchas muertes en este valle porque hay mucha gente mayor. Eso es algo que tiene en común con la mayoría de los valles montañosos. Pero también hay señales de que está reviviendo.
1: A Beppe le resulta esperanzador que su búsqueda de un sucesor esté tomando forma. Un joven médico lleva casi medio año trabajando con él como parte de su formación y otro más se unirá en otoño. Fausto Widma trabaja en el Hospital de Locarno. Los 6 meses junto a Beppe son un experimento para ambos. Aún está por ver si a Fausto le gusta el trabajo, si los pacientes lo aceptan como médico y si, al igual que Beppe, está dispuesto a fusionar su profesión y su vida.
2: Ven conmigo.
5: ¿Estás mejor, Georgette?
2: Sí.
5: ¿Tienes menos tos?
2: Sí, pero aún queda algo.
5: Hay una infección, gérmenes. Son virus o bacterias. Lo más probable es que sea una bacteria. Eso es lo que suponemos, pero pasará. Gracias, Beppe. Vamos a ver la saturación de oxígeno.
1: El primer intento de Beppe por resolver su sucesión fracasó. Ahora con Fausto parece que las cosas van mejor.
0: No sé cuánto he contribuido a ello, pero cuando el alumno supera al maestro, este debe alegrarse. Y realmente espero poder traspasarle parte de mi trabajo para que quizá dentro de 4 o 5 años pueda jubilarme de verdad.
2: Fausto. Él es nuevo, pero me encanta.
0: Adiós, Ricardo.
5: No pierdas de vista a la abuela. Cuídala bien.
1: En Locarno, al pie del valle, Beppe tiene una cita. Cree que la mejor manera de organizar su sucesión es mediante un proyecto conjunto con el hospital. Busca aliados para esta idea.
0: Hoy es el gran día. Vamos a reunirnos con nuestros jefes en el hospital regional, la Caritat de Locarnois, para discutir el contrato para el proyecto de colaboración. Y estarán presentes los 2 jóvenes médicos, Fausto Widma y Marco Pastori, que se harán cargo de mi trabajo a tiempo parcial. El resto del tiempo trabajarán en el hospital.
1: Al menos eso es lo que espera Beppe. Lleva décadas colaborando estrechamente con los colegas locales. Pero su idea de que médicos de hospitales trabajen también en los valles a tiempo parcial podría sentar precedente en otras regiones apartadas. Los 2 jóvenes médicos consideran interesante su idea.
5: Fue muy interesante trabajar fuera del contexto hospitalario, sobre todo en un valle como el de Onsernone. Es un mundo aparte. Me interesa mucho la idea de trabajar a tiempo parcial en el Valle de Onsernone y en Cebio, sin tener que dejar el hospital.
6: Un piede anche in ospedale, qualcosa che mi interessa.
7: Il fatto di questo progetto.
8: La idea de este proyecto es muy interesante, sobre todo para mí, que soy médico de urgencias. Me atrae la idea de seguir trabajando en las especialidades en las que me he formado, es decir, en medicina de urgencias y anestesia. En el Valle tendría la oportunidad de trabajar en otro ámbito, dedicar más tiempo al proceso de tratamiento y atender a los pacientes de forma continua. Me parece muy estimulante.
0: Y creo que aquí están muy bien ubicados con el Hospital de Locarno y los valles que lo rodean.
5: Todo esto es un experimento, y es lógico que todas nuestras perspectivas se vuelquen en esta solución conjunta.
1: Por ahora, todo pinta bien para Beppe. Todos reman en la misma dirección. Sin embargo, en el valle aún hay más incertidumbres. Laila Ruesch nació aquí. Tras estudiar en Zurich, regresó a su ciudad natal. Uno de sus hijos empezará la primaria después de las vacaciones y el más pequeño entrará en preescolar. Pero aún no está claro si las escuelas volverán a abrir en otoño.
9: Mi primer

0: Erijo empezó la escuela hace 4 años y estuvo ahí hasta el 5º grado. Desde entonces, la escuela ha ido reduciendo su tamaño y cada año ha sido una lucha. Es muy difícil no saber en esta época del año, ahora que termina el curso, si la escuela seguiría existiendo en otoño.
1: Para que la escuela siga recibiendo apoyo del cantón, deben estar inscritos al menos 12 niños en preescolar y primaria. El año escolar ha terminado. A los niños les esperan 11 semanas de vacaciones. Sin embargo, aún no está claro cómo continuará la situación después si habrá suficientes niños. Laila no pierde la esperanza.
0: Tenemos una visión. Creo que es importante saber en qué dirección quieres ir. Y esto quizás atraiga a otras personas.
1: El legado de Beppe en el Valle incluye el Centro Social de Onsernone, una residencia para personas mayores y centro de cuidados con asistencia médica. Su consultorio bien equipado está abierto a todas las personas del Valle. Fausto también colabora aquí.
2: ¿Puedo llamar a Fausto?
3: No, ¿de qué?
2: ¿Ya conocen a Fausto? Es uno de mis sucesores. Entra, entra, te presento a Michelle, Bruno y por último, pero no menos importante, a Pearl, con un collar de perlas auténticas. Fausto, había una cicatriz en la mitad de la cara, ¿a la derecha o a la izquierda?
4: No se ve nada.
2: Los niños del Valle preguntaron a sus abuelos, ¿dónde quieren estar cuando ya no puedan vivir en su casa? Todos respondieron, quiero quedarme en mi casa el mayor tiempo posible, pero si eso ya no es posible, quiero quedarme en el Valle, no quiero salir del Valle. Y de ahí surgió la idea de construir una residencia para personas mayores aquí, en el pueblo central del Valle.
1: 3 meses después, llega el otoño a Onsernone. En el Hospital Regional La Carità de Locarno, uno de los posibles sucesores de Beppe, Marco Pastori, vuelve a su trabajo como anestesista. Mientras tanto, le han ofrecido un puesto directivo en el hospital. Por ahora, ha dejado de lado sus planes de trabajar, al menos parcialmente, en la consulta del médico de montaña. Fausto Widma también vuelve a trabajar a tiempo completo en urgencias, tras sus prácticas en el Valle. Aunque su estancia en Onsernone le encantó, aquí disfruta del intercambio con sus compañeros. Las esperanzas de Beppe de tener pronto a Fausto a su lado se tambalean.
4: Aún no he tomado una decisión definitiva. La idea es seguir trabajando a tiempo completo aquí en el hospital durante al menos un año más. Después decidiré si trabajaré también fuera del hospital a tiempo parcial.
1: Y así en ruso, en el Centro Social de Onsernone, Beppe vuelve a estar solo por el momento. Aún así, no quiere renunciar a su idea.
5: Permesso.
6: Permesso. Buongiorno, Iva.
5: Ciao, Iva. Passato il Covid. Ciao. Si può? Va bene.
2: Eva, ahora vamos a hacer un poco de gimnasia. Intenta tocarte la nariz con el dedo índice.
6: Okay.
2: Perfecto.
1: La indecisión de los jóvenes médicos de Locarno retrasa la búsqueda de Beppe, pero él lo comprende.
2: La vida en un valle relativamente aislado no es para todos. Es difícil el equilibrio entre el trabajo y la vida personal. Por suerte, yo he gozado de una vida personal aparte del trabajo. De lo contrario, mi balance vital sería bastante negativo. Pero hoy en día, los médicos jóvenes también tienen razón cuando dicen que quieren tener más tiempo para ellos y para su familia. Yo no siempre pude dedicarles mucho tiempo a mis hijas.
1: Los huéspedes de verano han abandonado Versona.

0: casas y los caminos están nuevamente desiertos. Aún no hay nuevos residentes. La Escuela de Locos sobrevivirá al menos en 2024. Se han inscrito suficientes niños. Para Laila Ruesch es un gran alivio.
1: En los últimos años, la escuela ha ido reduciendo su tamaño. El año que viene se irán 3 niños más y en realidad tendrían que venir 3 niños nuevos o una familia con 3 hijos o mejor aún 2 o 3 familias.
0: Aquí se abandona el anonimato de la gran ciudad. Todos se conocen y dependen unos de otros para hacer las compras, para el transporte en caso de emergencia y, por supuesto, para el cuidado de los niños.
1: Parte de mi visión es que los niños de diferentes familias puedan estar juntos y moverse libremente. Este es el lugar perfecto. Alrededor de la casa hay un gran jardín, familias vecinas y los niños pueden salir sin que tenga que supervisarlos. Están rodeados por el entorno natural. Tienen mucho espacio para encontrarse a sí mismos, pero también para conocer el mundo y vivir sus propias experiencias.
0: La familia Ruesch es una de las pocas del valle que aún se dedica a la agricultura. Como actividad secundaria, cultivan uvas en muchas pequeñas parcelas alrededor de Loco.
1: Mejor no calcular cuánto tiempo inviertes para una botella de vino.
0: En la década de 1980, el papá de Laila, Peter, llegó al valle buscando la cercanía con la naturaleza.
2: Hay que amar mucho la naturaleza. Hay que apreciar la calidad de vida que se puede tener aquí. Es estupendo vivir aquí. Pero hay que renunciar a algunos lujos. Es algo a tener en cuenta. Este es un trabajo muy físico, muy agotador. Y hay que estar dispuesto a aceptarlo. Pero, por otro lado, aquí tengo una calidad de vida que probablemente no podría alcanzar en la ciudad ni en ningún otro sitio.
0: Se trata de llevar una vida plena en armonía con uno mismo, también para Beppe.
3: Por nada del mundo querría vivir en Locarno. Mi vida y mi hogar aquí me satisfacen plenamente.
0: El Valle de Onsernone busca familias jóvenes y un nuevo médico. Deben estar dispuestos a trabajar duro y a contribuir al desarrollo del valle.
3: También hay momentos maravillosos, entre los que se encuentra mi baño matutino, casi diario durante todo el año en esta poza. Por cosas como esta vale la pena todo el esfuerzo. Estoy seguro de que todo seguirá yendo bien. Tengo una buena sensación. Voy a dejar el trabajo. Voy a cederlo. Pero sin duda seguiré vinculado al valle. Y espero que el valle siga vinculado a mí.

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0: Esto es DW Noticias desde Berlín. El presidente de Estados Unidos, Donald Trump, asegura que este domingo se firmará por fin un acuerdo con Irán. Se une a las declaraciones del principal mediador del conflicto en lo que se espera sea un memorando de entendimiento para reabrir el estrecho de Hormuz. El anuncio genera expectativas, pero también escepticismo, porque no sería la primera vez que se vean truncados en el último minuto los esfuerzos diplomáticos. Estos son nuestros titulares. Trump ya da por un hecho que habrá un acuerdo y que posteriormente Estados Unidos retirará el uranio enriquecido de Irán. Pero funcionarios iraníes contradicen el periodo anunciado por el presidente estadounidense y aseguran que un acuerdo no se cerrará tan pronto. Y además, el Comando Sur de Estados Unidos mata al principal líder del Tren de Aragua en Venezuela, conocido como el Niño Guerrero. El operativo contra el grupo que Washington clasifica como una organización terrorista habría contado con el aval y la cooperación de la administración de Delcy Rodríguez. Los saluda Javier Arguedas. Gracias por informarse con nosotros. El presidente de Estados Unidos, Donald Trump, afirmó este sábado que el acuerdo para poner fin al conflicto con Irán se firmará el domingo y que el estrecho de Hormuz se reabrirá inmediatamente después. El mandatario hizo el anuncio en su red social Truth Social, haciéndose eco de una declaración del primer ministro de Pakistán, Shehbaz Sharif. Funcionarios de Islamabad actúan como mediadores en las negociaciones para poner fin a más de 3 meses de guerra en Medio Oriente. Pero aunque Trump asegura que las partes están más cerca que nunca de cerrar el acuerdo, Teherán ha insistido en que no se firmará tan rápidamente y no ha confirmado la fecha. El periodista Argemino Barros se encuentra en la ciudad de Nueva York dando seguimiento al lado estadounidense de este conflicto. Argemino, ¿qué tal? Un gusto saludarte. El periódico británico The Guardian contabiliza 39 veces que Donald Trump ha anunciado que está a punto de cerrarse un acuerdo con Irán. ¿Hay motivos allá para pensar que será diferente esta vez?
1: Bueno, hay motivos, porque tanto Irán como Estados Unidos tienen razones para intentar por lo menos zanjar esta guerra que dura ya 3 meses y que tiene daños económicos para ambos con ese cierre del estrecho de Hormuz, porque Irán no es capaz de sacar todo el petróleo que le gustaría para poder financiar.

0: está cerca es un memorándum de entendimiento que sentaría las bases para una negociación de un acuerdo en el futuro, pero que por lo menos, en teoría, reabriría el estrecho de Hormuz.
1: Algo que, por supuesto, se ve con muchísima atención en Israel. Funcionarios israelíes han criticado en medios locales que este acuerdo aceptaría las condiciones impuestas por Irán. ¿Cómo se explica que Donald Trump ahora esté dispuesto a cerrar lo que parece ser, en todo caso, un acuerdo de mínimos?
0: Bueno, por estas presiones económicas que mencionaba y también especificar que los inventarios de crudo y derivados globales están bajando a toda velocidad. Aquí en Estados Unidos los inventarios de crudo están al menor nivel desde 1983 y países como Reino Unido o Japón se están quedando literalmente sin combustible y están presionando seguramente a la Casa Blanca para que llegue a este acuerdo. Es un verdadero problema también, por otra parte, haciendo referencia a tu pregunta, que Estados Unidos e Israel comenzaron esta guerra juntos, hombro con hombro, naturalmente siguen siendo aliados, pero la estrategia a largo plazo puede ser distinta. La estrategia del gobierno de Netanyahu, a todas luces, es debilitar a Irán, convertirlo en otra Siria, eliminar a un adversario regional a largo plazo. Parece que la prioridad de Estados Unidos es distinta, zanjar este conflicto, relajar la economía y plantear un futuro un poco más estable. Veremos si ambos, israelíes, estadounidenses y por supuesto iraníes, consiguen cerrar algún tipo de acuerdo que deje contentos a todos, aunque realmente parece un poco complicado.
1: Estamos a pocas horas de averiguar si el próximo paso para ese escenario se va a dar. Argemino Barro en Nueva York, muchísimas gracias y hasta la próxima.
0: Un placer, hasta otra.
1: Bien, Luciano Sácara es analista político de Medio Oriente y el Golfo. Nos acompaña a esta hora desde la ciudad de Doha para brindarnos un análisis de estas informaciones. Señor Sácara, muy buenas noches, gracias por estar con nosotros. ¿Qué se puede esperar de este aparente acuerdo si ni siquiera hay consenso sobre cuándo se va a firmar?
2: Bueno, creo que lo que se puede esperar es que tengamos que esperar, seguir esperando un poco más de tiempo para que se firme. Creo que lo importante es que va a haber un acuerdo, que los tres coinciden, el mediador y los dos actores principales coinciden en que hay un acuerdo, que hay un texto que van a acordar y que va a haber una firma, pero todavía no está ni decidida la fecha y creo sobre todo que no está decidido el contenido. Hay cosas que están todavía muy oscuras, que son muy contradictorias y que creo que lo que este memorándum va a decir simplemente es cuál es el marco de negociaciones futura que va a haber. Y creo que en este caso es algo que Trump no quería, que ha tenido que aceptar. Primero firmar un acuerdo de condiciones previas antes de empezar a tocar el tema de fondo, que es el tema nuclear, que aparentemente va a ser lo último que se disputa en este plazo de 60 días.
1: Usted hablaba ya de expectativas y de contradicciones. Algunas de las exigencias que ambas partes habían expresado hasta ahora para un fin de las hostilidades parecen estar también lejos de resolverse, sobre todo un fin de los operativos militares de Israel en el Líbano, que ha pedido siempre Irán. ¿Qué tan factible es que esto siga siendo parte del acuerdo si Israel no estuvo involucrado en estas negociaciones?
2: Sobre todo teniendo en cuenta que Israel se ha quejado también de que no ha sido informado de cuáles son los términos que se están discutiendo con Irán. Por lo tanto, es muy difícil que esto sea incluido en esta firma, si es que se hace mañana o en los próximos días, porque no ha habido ningún tipo de posicionamiento por parte de Israel de parar esas hostilidades. Irán ha dejado claro que sin eso no puede haber un avance. Por lo tanto, esto creo que va a ser un motivo más para retrasar la firma algunos días más antes de que se llegue a algún acuerdo mínimo de alto el fuego o de reducción de las hostilidades en el Líbano.
1: Presiones encontradas en el posible acuerdo entre Estados Unidos e Irán. Era el análisis de Luciano Sácara desde Doha. Muchísimas gracias, señor Sácara. Hasta la próxima.
2: Buenas noches. Muchas gracias.
1: Y mientras las negociaciones avanzan entre Estados Unidos e Irán, el conflicto entre Israel y Hezbollah continúa. El ejército israelí bombardeó una vez más el sur del Líbano, bastión de la milicia proiraní, tras llamar a evacuar una veintena de localidades de la zona, según informó la agencia libanesa NNA. Los bombardeos contra unos 70 objetivos de Hezbollah alcanzaron las localidades de Rian y Suhud, cerca de Nabatieh, según el ejército israelí. Israel aduce que Hezbollah, cuyo brazo armado es considerado una organización terrorista por la Unión Europea, había lanzado drones contra el norte de su territorio. La continuación de este conflicto puede tener, como escuchábamos, repercusiones en las negociaciones entre Estados Unidos e Irán, ya que Teherán suele exigir la retirada de las fuerzas israelíes del Líbano. Y lo adelantábamos ya en nuestros titulares. Estados Unidos llevó a cabo su segundo ataque en Venezuela desde la salida forzada del poder de Nicolás Maduro. El operativo cobró la vida de Héctor Rosenfort Guerrero Flores, alias Niño Guerrero, líder del grupo criminal Tren de Aragua. La imagen que ven ahora es del Niño Guerrero acusado en diciembre por un tribunal federal de Nueva York de conspiración para cometer extorsión y otros delitos, entre ellos apoyo.

0: apoyo a actividades terroristas. Donald Trump anunció que el operativo fue en coordinación con el gobierno venezolano y adjuntó estas imágenes en las que se observa la explosión de un edificio.
1: Es la conocida cárcel de Tocorón del estado de Aragua en Venezuela, base de operaciones de la organización criminal transnacional Tren de Aragua. Aquí, Héctor Rushdenford Guerrero Flores, alias Niño Guerrero, configuró su banda local en un grupo internacional desde 2015, según reporta el Centro de Análisis Inside Crime. La estructura criminal se expandió en los últimos años con la emigración de millones de venezolanos a otros países de América Latina o a Estados Unidos. El Tren de Aragua llegó a otros países controlando la migración irregular de los venezolanos que huían de la crisis del país y aprovecha cualquier oportunidad de economía ilícita para lucrarse. Según el fiscal federal de Estados Unidos, Jay Clayton, la banda catalogada de organización terrorista en su país es responsable de innumerables actos de violencia, tráfico de drogas y extorsión en Europa, América del Norte y América del Sur. Extorsión que empieza en círculos locales.
2: Por lo menos yo, la otra vez recibí una amenaza del Tren de Aragua y amenaza directamente a la familia, y eso es terrible, eso le merma a uno. Entonces uno deja de socializar, uno se encierra más con la familia, pues. Y es precisamente por eso, por el temor que tenemos de que vayan a dañarnos, ¿no? O a dañar a alguien que amamos.
1: La primera evidencia pública de una expansión extranjera del grupo se registró en Perú en 2018. La situación se agravó tanto en los países vecinos de Venezuela que en mayo del presente año varios estados acordaron crear un grupo de trabajo para acabar con el avance del crimen organizado internacional, que incluirá medidas de control migratorio y financiero.
3: Aquí hay una voluntad real. Argentina, Bolivia, Ecuador, Perú y Chile, vamos a hacer frente a la delincuencia unidos.
1: Trump y funcionarios de su administración han culpado constantemente al Tren de Aragua de estar en la raíz de la violencia y el tráfico ilícito de drogas que afectan a algunas ciudades estadounidenses.
0: Rona Rizquez es periodista de investigación venezolana. Parte de su trabajo se ha ocupado de la organización Tren de Aragua y nos acompaña a esta hora para poner en contexto esta noticia. Señora Rizquez, gracias por estar con nosotros y bienvenida a DW.
4: Gracias, gracias por la invitación de ustedes.
0: En meses recientes hemos visto asesinatos o arrestos de importantes líderes de organizaciones vinculadas con el narcotráfico, el líder del cartel Jalisco Nueva Generación, por ejemplo, pero no parece que esto frene realmente las actividades de estos grupos. ¿Qué tan trascendente es que falte una figura como el Niño Guerrero?
4: Bueno, esto definitivamente tiene un impacto en las estructuras, en las organizaciones criminales, en este caso en el Tren de Aragua. Bueno, era el líder, en este caso el liderazgo es un liderazgo centralizado, él decidía las cosas que se hacían, incluso hay comunicaciones donde él ordenaba o donde sus subalternos lo consultaban para cada acción, incluso fuera de Venezuela. Entonces, en este caso, el impacto es importante, es significativo, pero como lo decías al principio, esto no significa que la organización se acaba y mucho menos significa que estas operaciones criminales, estas actividades de crimen organizado vayan a desaparecer. Es decir, esto no es lo único que hay que hacer para que el crimen organizado o este tipo de operaciones no sigan ocurriendo. Tiene que haber una política orientada a acabar con las actividades criminales, a buscar cuáles son las razones de estos ilícitos que ocurren, sobre todo en la zona minera. Y creo que, bueno, eso es lo que falta ver. O sea, no es solamente, pues como en este caso, matar al jefe criminal de la organización, sino que qué va a pasar con el resto de la gente y qué va a pasar con la logística, con la estructura, con el dinero, con el conocimiento criminal. Eso hay que mirarlo.
0: Usted hablaba de políticas, llama mucho la atención la colaboración de los gobiernos de Venezuela y Estados Unidos en este operativo, siendo que Estados Unidos ha denunciado una y otra vez que el narcotráfico está ligado a la cúpula de Nicolás Maduro, de la que Delcy Rodríguez era parte. ¿Qué tan creíble es que ahora se quiera realmente luchar contra bandas como el Tren de Aragua?
4: Bueno, la verdad es que es poco creíble, o por lo menos es algo que no parece coherente, que no luce coherente. Es importante tener claro que en el caso de Venezuela, del Tren de Aragua y de otros grupos armados que están en la zona minera, estos grupos han estado allí por muchos años y estaban allí hasta este momento porque el gobierno que estaba en Venezuela lo había permitido. Es decir, no se trata de una pérdida del control territorial, se trata de haber cedido, haber permitido que estos grupos controlaran ciertos sectores del territorio para actividades criminales.

0: Escuchábamos el análisis de Rona Rísquez tras la muerte del principal jefe de la organización Tren de Aragua. Muchísimas gracias y ojalá hasta una próxima ocasión.
1: Gracias.
0: Y en México fue asesinado a tiros el alcalde de un municipio del estado de Oaxaca, según informaron las autoridades locales. El ataque tuvo lugar en San Miguel Amatitlán. La fiscalía confirmó que Joel Bravo, alcalde de esta localidad, fue víctima de una agresión con arma de fuego. Según los primeros reportes, un grupo de hombres armados atacó al alcalde en su domicilio durante la mañana. Los poderosos carteles Jalisco Nueva Generación y Sinaloa tienen presencia en este estado de la costa del Pacífico. Desde el año 2006, cuando se disparó la violencia ligada al narcotráfico, casi un centenar de alcaldes han sido asesinados en México. Y vamos con una nota deportiva. Cuando Suiza ya saboreaba la victoria en su debut mundialista en el Estadio Bahía de San Francisco, Qatar logró casi sobre el final del encuentro empatar con su adversario europeo. En los minutos de descuento, Boulaym Kuki logró con un potente cabezazo sellar el 1-1 definitivo y desatar la celebración de Qatar. Un gol sin precedentes que le permite sumar su primer punto en la historia de los mundiales y deja al grupo B, que comparten con el anfitrión Canadá y Bosnia-Herzegovina, completamente igualado tras la primera jornada. Y hace escasos 10 minutos, Brasil y Marruecos también arrancaron su participación en el Mundial de este 2026 en el Estadio Nueva York, Nueva Jersey. En este primer encuentro del Grupo C, los pentacampeones del mundo se enfrentan a un Marruecos que busca superar su histórica semifinal de Qatar 2022, la mejor actuación de su historia. Y con esto llegamos al final de esta edición de DW Noticias. No sin antes recordarles que pueden mantenerse al tanto de la actualidad en DW.com y seguirnos en nuestras redes sociales buscando DW Español. Yo soy Javier Arguedas, junto a todo el equipo que trabaja para ustedes aquí en Berlín. Hasta la próxima. Que la pasen bien.
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2: 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Balcones altos, ventanas abiertas y cada vez más muertes de mujeres. Les voy a mostrar dónde cayó mi hermana. Ahí arriba está el balcón del tercer piso. Y aquí cayó. En Turquía, muchas de estas muertes son catalogadas como suicidio. ¿Por qué él no intentó impedirlo? En 2025, casi 600 mujeres murieron de esta manera y muchos casos no se han esclarecido. Un abogado advierte que el sistema protege a los agresores. Hoy en día, los que matan a sus esposas con armas blancas o de fuego suelen tener un nivel educativo bajo y menos recursos económicos. Si no hay pruebas contundentes, los agresores casi siempre salen impunes.

Gaziantep, al este de Turquía. Aynur Koçak visita la tumba de su hermana mayor. El trayecto le sigue resultando difícil a pesar de que pasaron casi 6 años desde la muerte de Sezai Koçak, madre de 2 hijos. La mujer se habría arrojado desde el balcón de su departamento, donde estaban su esposo y su cuñado. Sezai quería divorciarse. Una persona que quiere quitarse la vida deja algún tipo de indicio. Mi hermana estaba de muy buen humor cuando salió del departamento de mis padres 1 hora antes. Tenía planes para las vacaciones de verano y había preparado una maleta para llevar a su hijo a Ankara para un examen médico. Aquí ocurrió todo. En el tercer piso, Sezai Koçak vivía con su esposo y sus hijos. Les voy a mostrar dónde cayó mi hermana. Ahí arriba está el balcón del tercer piso. Y aquí cayó. Su cuñado dijo que ella se subió a la barandilla y quedó allí agarrada. Luego, según él, quedó colgando de un solo brazo y finalmente cayó. Pero antes, la policía había recibido una llamada de los vecinos diciendo que estaban asesinando a una mujer allí. La policía llegó demasiado tarde. Cuando llegaron estaba viva, pero los paramédicos no pudieron salvarla. La fiscalía calificó la muerte de Sezai Koçak como suicidio y archivó el caso. El exmarido no respondió a nuestras preguntas. Solo en 2025 se registraron cerca de 600 mujeres asesinadas. Sin embargo, casi la mitad se han considerado muertes sospechosas, ya que no se pudo probar ninguna culpabilidad o porque las investigaciones se han cerrado. Oficialmente, 52 mujeres se han suicidado arrojándose al vacío, y las cifras van en aumento. La activista por los derechos de las mujeres Tuba Aşık analiza los supuestos suicidios. Para ella, se trata en realidad de feminicidios. Las mujeres en Turquía están advirtiendo: si alguien dice que me suicidé, no lo crean. Yo no haría algo así. Por supuesto, en algunos casos podría tratarse de un suicidio. Pero exigimos a la justicia que se investigue a fondo y que no se elimine ninguna prueba. Esto es lo que habría ocurrido en un caso en Ankara, capital de Turquía. En la noche del 7 de noviembre de 2023, Duygu Soytepe supuestamente se arrojó desde el piso 37. En el departamento se encontraba un hombre con quien la joven de 24 años tenía una relación. Su madre, Filiz Alkan, aún no supera la muerte de su hija y recibe tratamiento psiquiátrico. Para ella, no fue un suicidio. No coincide con la imagen que tengo de mi hija. Pero incluso si ella hubiera querido quitarse la vida, ¿por qué él no intentó impedirlo? ¿Por qué no me llamó? Según Filiz Alkan, la fiscal catalogó la muerte de Duygu como suicidio incluso antes de que se conocieran los resultados de la autopsia. Para la fiscalía, que la joven trabajara en un bar nocturno fue suficiente información. La fiscal sostuvo que mi hija había consumido drogas y alcohol y que luego se habría tirado por el balcón. ¿Qué podía decir yo? Estaba abrumada. Se apresuraron a dictar sentencia y yo no tengo los recursos necesarios para dar una larga batalla legal. Lo he intentado todo. Para saber por qué la fiscal a cargo en aquel momento clasificó inequívocamente el caso como suicidio, la visitamos en el Palacio de Justicia de la capital. Está prohibido filmar, solo podemos llegar hasta la antesala. Kapanalı da bayağı olmuş yani 2024.
Su asistente nos informa que el caso se cerró en 2024. La propia fiscal no quiso ser entrevistada. Nuestra solicitud para examinar los expedientes de la investigación quedó sin respuesta. Estamos en un suburbio de Kartal, en Estambul. Aquí, en marzo de este año, una enfermera se habría tirado al vacío desde el piso 27. La joven madre estaba visitando a un conocido esa noche. El hombre no quiere hablar con nosotros ya que las investigaciones aún están en curso. Los empleados de seguridad del complejo residencial tampoco quieren hablarnos de esa noche. No queremos decir nada incorrecto. Aquí cada uno hace su vida, no sabemos nada al respecto. Al fin y al cabo, tampoco sé qué quieres. Afuera nos encontramos con una vecina. Ella recuerda haber visto a la policía, una ambulancia y un cadáver cubierto. Cuando llegué a casa vi todo. No conocía a la mujer, pero para mí fue un shock.

Esa noche no dormí bien y tuve miedo. Intentamos averiguar más sobre la joven en su lugar de trabajo, un hospital cercano. Entonces ocurre algo sorprendente. 4 semanas después de su muerte, aparecen informes sobre un supuesto último mensaje de texto que la víctima habría enviado a su madre. En él dice que está desesperada y que sus padres deberán cuidar a su hijo. De manera anónima, una ex colega y amiga de la fallecida nos expresa sus dudas sobre la veracidad del mensaje. Ahora, activistas turcas por los derechos de la mujer incluyen este caso entre las llamadas muertes sospechosas. Pero, ¿qué opinan los hombres en Turquía sobre estas misteriosas caídas al vacío? ¿Creen que haya tantos suicidios? El estrés puede llevar a estos suicidios. Me imagino que también puede haber problemas con los hijos, la familia o el marido. Cada vez hay más consumo de drogas. Tienen alucinaciones y luego se suicidan. O los maridos las empujan. Lo cual sería homicidio involuntario o incluso asesinato. Entonces, ¿tienen razón las organizaciones de mujeres turcas al cuestionar las teorías sobre el suicidio? El sociólogo Mehmet Eskin lleva años estudiando el suicidio como problema social en Turquía. Prefiere no mencionar casos concretos. Sin embargo, opina que los suicidios de mujeres arrojándose de balcones son casos más bien aislados. Las mujeres suelen consumir pastillas para suicidarse. Según las estadísticas en Turquía, las mujeres alcanzan como mucho el 20% de los suicidios. Si bien las mujeres cuentan con más intentos de suicidio, son los hombres quienes finalmente los llevan a cabo. Aynur Koshak sigue convencida de que su hermana no se suicidó. A pesar de que la familia de su exmarido haya declarado que su hermana era psicológicamente inestable. Dijeron que estaba deprimida y en tratamiento. Esa sería la razón de su supuesto suicidio. Pero mi hermana nunca tomó ni un solo antidepresivo en su vida. Aquí vive la madre de Sezai Koshak. La familia lleva casi 6 años luchando contra ese tipo de afirmaciones que solo acrecientan el dolor por la pérdida de una hija y una hermana. Con la ayuda de un abogado, Aynur Koshak pide que reabran el caso. Alega que la fiscalía no habría tenido en cuenta muchas pruebas que apuntan a la intervención de terceros. Por ejemplo, la declaración de un vecino. Escuchó ruidos que venían del apartamento. Abrió la puerta de su casa y vio al marido de la fallecida bajando las escaleras a toda prisa, mientras gritaba, se lo merecía, y esa mujer deshonrosa. Imagínense que su esposa y madre de sus hijos cae del balcón. Incluso si hubieran tenido una discusión antes, ¿usted reaccionaría así? Es inconcebible. Pero la justicia se niega a reabrir el caso, y con cada rechazo, la desesperación de la madre crece. ¿Cómo demostrar que su hija no se suicidó? Filiz Alkan también ha perdido la fe en el sistema judicial turco. Mientras tanto, activistas por los derechos humanos sospechan que los asesinos simulan suicidios aprovechándose de lagunas legales, garantizando así su impunidad. Los que matan a sus esposas con armas blancas o de fuego suelen tener un nivel educativo bajo y menos recursos económicos. Los sospechosos en las muertes de mujeres sin esclarecer son en su mayoría personas adineradas y cultas. Aynur Koshak quiere llevar el caso hasta el Tribunal Europeo de Derechos Humanos. Afirma que se lo debe a su hermana, quien nunca quiso quitarse la vida.

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2: ¿Están listos para un viaje en el tiempo? La historia ya no vive solo entre las páginas de un libro o en las vitrinas de un museo. Hoy la historia cobra vida en tu smartphone, en videojuegos y en experiencias inmersivas. Storytelling digital o narrativa digital ha revolucionado la forma de conectar con el pasado. Primero te emociona, te hace sentir y después te enseña. Pero la gran pregunta es, ¿funciona realmente? Hoy descubriremos cómo las herramientas digitales nos acercan a la historia. Bienvenidos a Enlaces. Seamos honestos, TikTok no es precisamente el primer lugar donde buscarías información sobre la Segunda Guerra Mundial o el Holocausto. Los videos son cortos, superficiales y están hechos para entretener, ¿o no? Susanne Siga, desde Leipzig, Alemania, usa esta plataforma para mostrarles a los jóvenes la cruda realidad. ¿Cómo fueron los crímenes nazis? ¿Cuántas personas y lugares sufrieron bajo su régimen? Y, sobre todo, ¿cómo llegaron al poder? Su público está muy lejos de esa época y no tiene memoria propia de ella. Por eso, su cuenta se llama Keine Erinnerungskultur, o sea, sin cultura de la memoria. Alrededor de 90 segundos por video, siempre con un mismo tema: el holocausto o exterminio sistemático de 6 millones de judíos por el régimen nazi en Alemania. Susanne Siegert lleva la historia a TikTok e Instagram y llega así a los jóvenes. Tiene cientos de miles de seguidores. Sus videos son breves, claros y con datos contundentes.
3: En 90 segundos puede transmitirse mucho, con mucha información condensada de diferentes fuentes: audios, videos, fotos, documentos originales, etc.
2: La creadora de contenido alemana no intenta explicar el nacionalsocialismo como un fenómeno global. Prefiere centrarse en determinados aspectos, destacar destinos individuales o temas concretos. Alguien tiene que hacerlo.
3: Hablo de temas muy específicos. ¿Qué zapatos llevaban los prisioneros? ¿Cómo era cuando las prisioneras tenían la menstruación? ¿Cuál era la situación con los perros guardianes en los campos? Temas que se entienden incluso si solo se tiene un conocimiento básico del Holocausto.
2: Quienes se ocupan de temas como el nacionalsocialismo y el Holocausto en las redes sociales suelen sufrir insultos y amenazas. Susanne Siegert también. La mayoría de los comentarios los borra sin más, sin denunciarlos.
3: Como le sucede probablemente a cada mujer, se centran en mi apariencia o en que uso lenguaje.

0: lenguaje inclusivo. Pero eso no es todo. Están la trivialización y la negación del Holocausto, el antisemitismo, a menudo oculto con códigos.
1: Códigos que ella revela, para que su público entienda todo lo que se esconde en los comentarios.
0: Un ejemplo es el emoji de la puerta. Hay una teoría conspirativa anterior a TikTok, según la cual en Auschwitz no pudo haber cámaras de gas. Hay fotos de la supuesta puerta de una cámara. Se dice que no habría resistido el gas y la presión de las víctimas, una puerta de madera torcida y endeble.
1: Susanne Siegert refuta esta historia conspirativa con citas de supervivientes e incluso con las instrucciones para el montaje de la puerta de la empresa química que fabricó el gas. Es un trabajo laborioso que permite a los jóvenes entender la historia alemana, justamente allí donde se comunican, debaten y aprenden, en las redes sociales.
0: No puede ser que las personas tengan que invertir su tiempo y su salud mental en esto solo porque otros lo descartan por considerarlo poco importante o porque piensan que TikTok es una tontería. La plataforma puede radicalizar a los jóvenes y es necesaria una contraoferta, que aún es muy escasa.
2: Llevar información bien investigada y confiable a TikTok es clave. Y la hay, pero no siempre es sencillo dar con ella. Por eso, en el canal de TikTok DW Español, hemos estado haciendo varios videos históricos para acercarlos a estos hechos. Miren.
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2: Hay muchas formas de acercarnos a la historia. Y las redes son, de momento, un puente muy importante. Ahora, ¿qué les parece si seguimos nuestro viaje? ¿Han oído hablar del pueblo Yoruba? Pues son uno de los grupos étnicos más importantes de África Occidental. Y en Lagos, Nigeria, hay un centro de cultura e historia Yoruba llamado John Randall. Ahí le están apostando a las experiencias inmersivas. ¿Le echamos un vistazo?
1: El Centro John Randall para la Cultura y la Historia Yoruba refleja la vibrante energía de este grupo etnolingüístico. Nos adentramos en un mundo totalmente nuevo, comenzando por esta instalación, la historia de la creación según la mitología yoruba, una historia que muchos han oído y que aquí cobra vida. Además de exhibir reliquias históricas, el centro utiliza medios audiovisuales para ofrecer una experiencia inmersiva. Una instalación multimedial expone distintas obras de mascarada. En la cultura yoruba, las máscaras conectan el mundo de los vivos con el espiritual. A menudo se exhiben durante festivales o rituales, acompañados de mucha música y baile.
0: El público disfruta mucho con esto. Como pueden ver, la pantalla es interactiva. La imagen de la pantalla se mueve y responde a cada movimiento que hago. La idea es que baile, pero yo no sé bailar. Es divertido.
1: Este museo es el primero de su tipo en África Occidental. Usa tecnología para documentar la historia de una importante tribu, desde sus orígenes hasta la actualidad. Todo aquí está diseñado para que la gente no solo conozca la historia, sino que además la sienta.
0: La iluminación era muy tenue y de repente vimos una estatua de una corona con cuentas que nos recordó a la antigua cultura yoruba.
1: Aquí se exhiben aspectos que van desde la política hasta los negocios, la moda y la religión. Los carteles están en inglés y en yoruba. Para los creadores del centro, es una oportunidad de contar una historia original que recuerde a los africanos su cultura y herencia.
8: Centros como este presentan una contranarrativa. La gente puede decir, somos un pueblo, ya teníamos una historia mucho antes del colonialismo, mucho antes de nuestro primer encuentro con los europeos.
2: El centro está organizado como un museo, pero su director se refiere a él como un centro del patrimonio, en un intento por cambiar la mentalidad colonial asociada a los museos.
0: Estamos asumiendo la narrativa como nunca antes. Esto es totalmente distinto de todo lo que he visto en el Reino Unido o en Italia. Por fin es el momento de una África contada por los africanos, y para mí eso es mágico.
2: El centro se creó gracias al esfuerzo conjunto de historiadores, arquitectos, artistas yoruba y el gobierno del estado de Lagos. Esperan que inspire a otros a crear centros patrimoniales similares en todo el continente. Y ahora cambiemos de rumbo, los invito a mis tierras. En concreto, a Tenochtitlán, la capital y tierra de los mexicas. Estaba en donde se encuentra ahora la Ciudad de México y era una de las mayores metrópolis del mundo. A veces, entre tanto concreto, cuesta imaginar que allí había un montón de lagos y canales, templos, mercados y palacios mexicas hace apenas 500 años. Gracias a nuevos proyectos de investigación, programadores, arqueólogos e historiadores han ido trazando una imagen cada vez más precisa de la antigua Tenochtitlán y descubierto más sobre el talento organizativo y la inventiva de sus habitantes. En Ciudad de México, los investigadores buscan vestigios de la olvidada capital de los mexicas, la antigua Tenochtitlán. Federico Navarrete es historiador y antropólogo. Se ha especializado en los pueblos indígenas de México y conoce lo que ocurrió durante la Guerra de Conquista Española.
9: La ciudad de Tenochtitlán fue casi completamente destruida. Fue derruida casa por casa y edificio por edificio. Pero unos años después, los españoles decidieron volver a establecerse en la misma región y construyeron la actual Ciudad de México encima de la antigua ciudad de Tenochtitlán.
2: Las ruinas de Tenochtitlán están sepultadas bajo la metrópolis actual, por lo que resulta muy difícil investigarlas a fondo. ¿Cómo se organizaba la ciudad? ¿Cómo eran las casas, los canales y las plazas? A los científicos se han unido programadores y diseñadores extranjeros. En los Países Bajos, en Amersfoort, un programador y diseñador de videojuegos para museos ha creado en su tiempo libre imágenes de Tenochtitlán.
8: No soy bueno imaginando, necesito ver las cosas para entenderlas. Cuando empecé a buscar imágenes de Tenochtitlán, no las encontraba, ni nada que pudiera satisfacer mis ganas de entender cuál sería el aspecto de la ciudad. Y como tenía el tiempo y los conocimientos técnicos, me dije, voy a intentarlo.
2: Thomas empezó a analizar documentos históricos y a leer estudios. Pidió ayuda a expertos mexicanos y obtuvo respuestas de historiadores, arqueólogos y otros diseñadores.
8: La idea inicial era que se pudiera bajar la cámara a cualquier calle de la ciudad. Pero cuando lo puse todo en su sitio y metí una figura humana en 3D, me di cuenta de que el lugar es enorme, tan grande. Eso era un problema y tuve que deshacerme de esa idea de descender al nivel urbano. Así que lo reduje todo a tomas aéreas tipo dron.
2: Poco a poco logró crear una imagen digital de Tenochtitlán usando el programa de 3D de código abierto Blender, con el que otros pueden seguir trabajando en el proyecto.
8: Podía crear las reglas de, por ejemplo, una cuadra. Ese es mi punto de partida. Una plaza de 100 por 100 metros, con casas, árboles, canales y esas cosas, y poblarla. Si descubro que hay que cambiar el trazado, puedo comprimirlos, empujarlos, estirarlos, y todo se arregla en consonancia.
2: Thomas logró hacer visible lo que fue Tenochtitlán, una ingeniosa red de calles y canales perfectamente organizada. En el centro destaca el Templo Mayor, junto con otros palacios y templos. A su alrededor se organizan los barrios, cada uno con una escuela, un centro municipal, un mercado y un lugar de culto.
1: En la ciudad vivían entre 200.000 y 400.000 comerciantes, agricultores, artesanos, soldados y clérigos. En su apogeo hacia el año 1500, era una de las mayores capitales del mundo. Fue construida en medio de un lago y junto a dos famosos volcanes, el Popocatépetl y el Iztaccíhuatl. Los mexicas crearon un ingenioso sistema de diques, canales y esclusas. Cultivaban cereales y hortalizas. Y con la ayuda de troncos y arcilla crearon jardines flotantes conocidos como chinampas. Los españoles drenaron el lago y destruyeron la mayoría de los sistemas. Pero un invento sigue siendo visible en Ciudad de México, en las colinas de Chapultepec. Aquí hay manantiales que abastecían de agua potable a los habitantes de la capital a través de un acueducto.
9: Además de eso, el agua que brotaba en Chapultepec permitió la creación de diferentes baños, y lo que estamos viendo ahorita son versiones modernas de los propios albergues, piscinas o bañeras, pues lugares donde podía uno meterse al agua y lugares donde podía crecer la vegetación en abundancia.
1: Desde una perspectiva aérea podemos reconocer las huellas de Tenochtitlán.
8: A veces se producen solapamientos muy interesantes entre las ciudades, aunque mucho haya sido destruido. Lo que ocurre a menudo en la historia de las ciudades es que las vías principales siguen siendo las mismas, porque la ciudad no suele sustituirse barrio por barrio, sino casa por casa. Y cuando sustituyes una casa por una nueva o cinco casas por una nueva, la infraestructura sigue siendo la misma.
1: Y gracias a este proyecto, ahora podemos hacernos una idea precisa de Tenochtitlán, de sus habitantes y de su gran capacidad de organización.
2: De ver esto me dan unas ganas de que se invente ya una cápsula del tiempo. Supongo que las exposiciones inmersivas son, de momento, lo más cercano a mi sueño. Y por cierto, están de moda a nivel mundial, porque abren nuevas formas de acercarse a temas históricos. Imágenes en 360 grados, realidad virtual y paisajes sonoros. ¿Pero es solo puro espectáculo o realmente se aprende algo? Para averiguarlo, visitamos una exposición en Berlín, Los últimos días de Pompeya.
1: Visitar la antigua Pompeya justo antes de la erupción del Vesubio. Esta exposición de realidad virtual lo hace posible con sus proyecciones de 360 grados. Vivir las luchas de gladiadores como si fueran en vivo produce una impresión indeleble. Las emociones activan el cerebro, fomentan la atención y ayudan a recordar mejor los datos.
0: Tengo dos hijos de 8 y 10 años. Les parece muy interesante y escuchan de una manera diferente.
8: Este enfoque multimedial resulta fascinante para todas las edades. La historia se cuenta de una manera muy entretenida y es fácil imaginar cómo debió ser para las personas que vivieron esta catástrofe.
0: Puedes verlo por ti mismo y comprender y sentir cómo era entonces. Eso es lo genial.
1: Uno de los puntos culminantes es el recorrido de realidad virtual por una villa romana. Escuchar el murmullo de la fuente, ver la cocina y la mesa tendida. El sonido de fondo apunta a intensificar la experiencia. Los estímulos multisensoriales favorecen la memoria.
8: Creo que así se puede representar mucho mejor que colgando imágenes, y también es más divertido verlo de esta forma. Gracias a la presentación interactiva y a las salas en 3D, me sorprendió que mis hijos dijeran, «Espera, quiero leer esto». No solo consumir, sino también leer una placa, ver fotos. La combinación de medios les animó a profundizar y leer.
1: Las exposiciones inmersivas están animando a personas de todo el mundo a interesarse por la historia. Por ejemplo, la de Tutankamón, el gran faraón egipcio. Gracias a unas gafas de realidad virtual, los visitantes se ponen en la piel del arqueólogo que abrió por primera vez la cámara funeraria de la pirámide en 1922.
8: Entras en el Valle de los Reyes y caminas por la tumba con una antorcha en la mano en un mundo digital. Yo puedo hablarte de esto o escribir algo, pero si puedes hacerlo, lo que antes no era posible, es una experiencia totalmente distinta.
1: Los museos y los yacimientos arqueológicos también apuestan por la tecnología inmersiva. En Éfeso, Turquía, una de las ciudades más importantes de la

0: antigüedad, donde se encontraba el templo de Artemisa, los visitantes no solo ven los hallazgos originales. 33 proyectores y 30 altavoces crean la sensación de estar paseando por el centro de la ciudad. Las experiencias inmersivas conectan a los visitantes con el pasado, les permiten ponerse en el lugar de personas de otras épocas. Esto crea cercanía, emoción e interés, aunque a veces el conocimiento histórico queda relegado a un segundo plano. Cuando logras ponerte en los zapatos de la gente de otras épocas, absorbes la información más fácil. La emoción y la cercanía despiertan el interés. Y los sonidos correctos potencian aún más ese efecto. Aunque el contenido a veces sea superficial, lo que está claro es esto: sentir ayuda a entender mejor. Por eso, tantos museos y exposiciones hoy en día apuestan a la emoción. La idea es que las experiencias inmersivas sean solo un primer paso y te motiven así a seguir aprendiendo. También los videojuegos históricos pueden ayudarnos a sumergirnos en otras épocas. Muchas personas aprenden así sobre historia sin darse cuenta. Pero, ¿qué tan exactos son estos juegos?
1: Un gran peligro a la hora de representar destinos históricos es que los videojuegos tienen la gran ventaja de ser interactivos. En ellos uno puede tomar sus propias decisiones, pero los personajes históricos a menudo no tenían esa libertad de elección.
0: Los diseñadores de videojuegos deben ser muy precisos al representar las perspectivas de las víctimas. No todos los soldados pudieron sobrevivir a la guerra gracias a sus habilidades bélicas, ni todos los prisioneros pudieron escapar gracias a su astucia. Los videojuegos de guerra casi siempre se centran en ganar, y eso, históricamente, no siempre era posible.
1: Una evolución interesante en los juegos históricos es que se están alejando un poco de los escenarios militares clásicos. Ahora también aparecen en los juegos perspectivas diferentes a las de los soldados, como la de los abogados, civiles y combatientes de la resistencia. Esto también amplía la diversidad de perspectivas en los videojuegos.
0: Un ejemplo actual es el videojuego The Darkest Files, donde los jugadores asumen el papel de una fiscal que investiga los crímenes nazis tras la Segunda Guerra Mundial. Los creadores de este juego, Paint Bucket Games, combinan entornos 3D con elementos de cómic y diálogos impactantes.
2: Will you ever send any death threats?
3: Yes, quite a few.
0: Temas como el nazismo, el racismo y la discriminación se transmiten de forma lúdica y atmosférica. Los jugadores aprenden hechos históricos y, en algunos casos, también empiezan a interesarse más por estos temas. Los debates continúan en los foros abiertos dedicados a estos juegos. Pero
1: ahí no hay historiadores que digan: no, eso es incorrecto, en realidad es así. Eso es peligroso porque las discusiones se desarrollan sin ningún control, lo que a su vez permite la intervención de actores malintencionados y la manipulación de dichos discursos. Esto se ve a menudo cuando se trata de temas de diversidad o falta de ella, por ejemplo, en escenarios medievales.
0: Es una moneda que tiene dos caras. Porque, aunque los videojuegos no siempre sean históricamente exactos, pueden ser, como las experiencias inmersivas, una puerta de entrada al pasado. Y a veces los hechos históricos generan debates acalorados, sobre todo cuando están metidos en un juego en donde la ficción y los hechos se diluyen fácilmente. Algo así ocurrió con Assassin's Creed Shadows, un videojuego de acción-aventura ambientado en el Japón del siglo XVI. La polémica surgió porque uno de los personajes es un samurái africano. Sí, escucharon bien. Y algunos de los fans criticaron durísimo este hecho. Aunque la historia de Yasuke, el primer samurái extranjero, es real. Sashi Schmidt-Hori nunca ha jugado a Assassin's Creed, pero fue asesora de la 14ª entrega y sufrió por ello una avalancha de acoso y odio. Que uno de los protagonistas fuese un samurái africano no gustó a los fans.
4: Your black man has the instincts of a warrior.
0: Las críticas se centraron en Schmidt-Hori, en su trabajo y en su persona.
5: Probablemente todos asumieron que era el resultado de aplicar medidas de diversidad, equidad e inclusión

0: Gente buscaba a alguien a quien gritar. Empezaron a hablar mucho sobre mí, sobre mi libro, sobre mi familia. La gente estaba enfadada conmigo por muchas razones: por mi raza, por mi nacionalidad, por mi puesto en Ubisoft, por ser, ya sabes, woke, por ser élite, por ser una profesora universitaria.
1: Descubrir que Yasuke se basaba en un personaje histórico real no calmó el ruido de katanas, así que Schmidt-Hori decidió intervenir.
0: Me llamo Sachi. Tú creaste un hilo sobre mí y luego lo eliminaste. Solo quería preguntarte qué te motivó a escribir sobre mí y qué querías conseguir. Empecé a responderles: oye, estás escribiendo sobre mí, hablando de mí. ¿Qué tal si hablamos? Muchos se sorprendían de que les respondiera. Y muchos se disculparon y eliminaron lo que habían publicado.
1: Un hombre aceptó hablar con ella en Zoom sobre su publicación en Reddit. Tuvieron una conversación profunda sobre la falta de representación asiática en los medios. Desde entonces, siguen en contacto.
2: Sachi me contactó en Reddit. No estaba seguro de si era ella, pero acepté la llamada de Zoom. En ese momento nadie sabía en qué había consistido su asesoramiento. Por eso la llamada fue tan importante, me permitió entenderla y entender qué había aportado al juego.
1: Mientras el anonimato y los algoritmos potencian los contenidos agresivos, Schmidt-Hori anima a enfrentarse al odio con diálogo.
0: No hay nadie a quien no afecte la polarización actual. Solo espero que intentemos tratarnos unos a otros con humanidad. Eso funciona, lo prometo.
3: Pues yo también espero lo mismo. Yo creo que una de las formas de tener mayor empatía hacia los otros es a través del conocimiento. Por eso, entender mejor nuestro pasado se me hace tan importante. Ya sea a través de historias épicas, escenarios históricos o experiencias interactivas, la tecnología digital nos acerca a la historia. Y si te picas con un tema, rápido encuentras el camino hacia un conocimiento más profundo, ya sea por podcasts, libros o archivos digitales. ¿Y tú? ¿Cómo le haces para viajar en el tiempo? ¿Prefieres los libros, videojuegos, scrollear por Insta? ¿Has estado en alguna exposición inmersiva? ¿Qué te pareció? Eso es todo por hoy en Enlaces. Hasta la próxima.

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0: Esto es DW Noticias desde Berlín. El presidente de Estados Unidos, Donald Trump, asegura que este domingo se firmará por fin un acuerdo con Irán. Según las declaraciones del principal mediador del conflicto, en lo que se espera sea un memorando de entendimiento para reabrir el estrecho de Hormuz. El anuncio genera expectativas, pero también escepticismo, porque no sería la primera vez que se vean truncados en el último minuto los esfuerzos diplomáticos. Estos son nuestros titulares. Trump ya da por un hecho que habrá un acuerdo y que posteriormente Estados Unidos retirará el uranio enriquecido de Irán. Pero funcionarios iraníes contradicen el periodo anunciado por el presidente estadounidense y aseguran que un acuerdo no se cerrará tan pronto. Y además, el Comando Sur de Estados Unidos mata al principal líder del Tren de Aragua en Venezuela, conocido como el Niño Guerrero. El operativo contra el grupo, que Washington clasifica como una organización terrorista, habría contado con el aval y la cooperación de la administración de Delcy Rodríguez. Los saluda Javier Arguedas. Gracias por informarse con nosotros. El presidente de Estados Unidos, Donald Trump, anunció este sábado que el acuerdo para poner fin al conflicto con Irán se firmará el domingo y que el estrecho de Hormuz se reabrirá inmediatamente después. El mandatario hizo el anuncio en su red social Truth Social, haciéndose eco de una declaración del primer ministro de Pakistán, Shehbaz Sharif. Funcionarios de Islamabad actúan como mediadores en las negociaciones para poner fin a más de 3 meses de guerra en Medio Oriente. Pero aunque Trump asegura que las partes están más cerca que nunca de cerrar el acuerdo, Teherán ha insistido en que no se firmará tan rápidamente y no ha confirmado la fecha. El periodista Argemino Barro se encuentra en la ciudad de Nueva York dando seguimiento al lado estadounidense de este conflicto. Argemino, ¿qué tal? Un gusto saludarte. El periódico británico The Guardian contabiliza 39 veces que Donald Trump ha anunciado que está a punto de cerrarse un acuerdo con Irán. ¿Hay motivos allá para pensar que será diferente esta vez?
1: Bueno, hay motivos, porque tanto Irán como Estados Unidos tienen razones para intentar por lo menos zanjar esta guerra que dura ya 3 meses y que tiene daños económicos para ambos con ese cierre del estrecho de Hormuz, porque Irán no es capaz de sacar todo el petróleo que le gustaría para poder financiarse. Recordemos que el petróleo forma parte de las exportaciones, es la mayor parte de los ingresos de Irán y Estados Unidos, porque a pesar de ser un productor neto de petróleo, el precio del petróleo es global y se está notando en la gasolina y por tanto en la inflación, que recordemos el viernes subió hasta el 4,2% interanual. Así que a medida que pasa el tiempo aumentan las razones para ambas partes para firmar un acuerdo. También es cierto que no solo The Guardian, sino también CNN ha contabilizado que Donald Trump ha dicho que un acuerdo está a la alcance de la mano en 39 ocasiones. Y esta vez, aunque realmente esté cerca, es un memorándum de entendimiento que sentaría las bases para una negociación de un acuerdo en el futuro, pero que por lo menos en teoría reabriría el estrecho de Hormuz.
0: Algo que por supuesto se ve con muchísima atención en Israel. Funcionarios israelíes han criticado en medios locales que este acuerdo aceptaría las

0: nivel desde 1983 y países como Reino Unido o Japón se están quedando literalmente sin combustible y están presionando seguramente a la Casa Blanca para que llegue a este acuerdo. Es un verdadero problema también, por otra parte, haciendo referencia a tu pregunta, que Estados Unidos e Israel comenzaron esta guerra juntos, hombro con hombro, naturalmente siguen siendo aliados, pero la estrategia a largo plazo puede ser distinta. La estrategia del gobierno de Netanyahu, a todas luces, es debilitar a Irán, convertirlo en otra Siria, eliminar a un adversario regional a largo plazo. Parece que la prioridad de Estados Unidos es distinta, zanjar este conflicto, relajar la economía y plantear un futuro un poco más estable. Veremos si ambos, israelíes, estadounidenses y por supuesto iraníes, consiguen cerrar algún tipo de acuerdo que deje contentos a todos, aunque realmente parece un poco complicado.
1: Estamos a pocas horas de averiguar si el próximo paso para ese escenario se va a dar. Argemino Barro en Nueva York, muchísimas gracias y hasta la próxima.
0: Un placer, hasta otra.
1: Bien, Luciano Sácara es analista político de Medio Oriente y el Golfo. Nos acompaña a esta hora desde la ciudad de Doha para brindarnos un análisis de estas informaciones. Señor Sácara, muy buenas noches, gracias por estar con nosotros. ¿Qué se puede esperar de este aparente acuerdo si ni siquiera hay consenso sobre cuándo se va a firmar?
2: Bueno, creo que lo que se puede esperar es que tengamos que esperar, seguir esperando un poco más de tiempo para que se firme. Creo que lo importante es que va a haber un acuerdo, que los tres coinciden, el mediador y los dos actores principales coinciden en que hay un acuerdo, que hay un texto que van a acordar y que va a haber una firma, pero todavía no está ni decidida la fecha y creo sobre todo que no está decidido el contenido. Hay cosas que están todavía muy oscuras, que son muy contradictorias. Y que creo que lo que este memorándum va a decir simplemente es cuál es el marco de negociaciones futuras que va a haber. Y creo que en este caso es algo que Trump no quería, que ha tenido que aceptar primero firmar un acuerdo de condiciones previas antes de empezar a tocar el tema de fondo, que es el tema nuclear, que aparentemente va a ser lo último que se disputa en este plazo de 60 días.
1: Usted hablaba ya de expectativas y de contradicciones. Algunas de las exigencias que ambas partes habían expresado hasta ahora para un fin de las hostilidades parecen estar también lejos de resolverse, sobre todo un fin de los operativos militares de Israel en el Líbano, que ha pedido siempre Irán. ¿Qué tan factible es que esto siga siendo parte del acuerdo si Israel no estuvo involucrado en estas negociaciones?
2: Sobre todo teniendo en cuenta que Israel se ha quejado también de que no ha sido informado de cuáles son los términos que se están discutiendo con Irán. Por lo tanto, es muy difícil que esto sea incluido en esta firma, si es que se hace mañana o en los próximos días, porque no ha habido ningún tipo de posicionamiento por parte de Israel de parar esas hostilidades. Irán ha dejado claro que sin eso no puede haber un avance. Por lo tanto, esto creo que va a ser un motivo más para retrasar la firma. Algunos días más antes de que se llegue a algún acuerdo mínimo de alto el fuego o de reducción de las hostilidades en el Líbano.
1: Presiones encontradas en el posible acuerdo entre Estados Unidos e Irán era el análisis de Luciano Sácara desde Doha. Muchísimas gracias, señor Sácara. Hasta la próxima.
2: Buenas noches, muchas gracias.
1: Y mientras las negociaciones avanzan entre Estados Unidos e Irán, el conflicto entre Israel y Hezbollah continúa. El ejército israelí bombardeó una vez más el sur del Líbano, bastión de la milicia proiraní, tras llamar a evacuar una veintena de localidades de la zona, según informó la agencia libanesa NNA. Los bombardeos contra unos 70 objetivos de Hezbollah alcanzaron las localidades de Rihan y Sujud, cerca de Nabatieh, según el ejército israelí. Israel aduce que Hezbollah, cuyo brazo armado es considerado una organización terrorista por la Unión Europea, había lanzado drones contra el norte de su territorio. La continuación de este conflicto puede tener repercusiones en las negociaciones entre Estados Unidos e Irán, ya que Teherán, como lo decíamos, suele exigir la retirada de las fuerzas israelíes del Líbano. Y lo adelantábamos ya en nuestros titulares. Estados Unidos llevó a cabo su segundo ataque en Venezuela desde la salida forzada del poder de Nicolás Maduro. El operativo cobró la vida de Héctor Rustenford Guerrero Flores, alias Niño Guerrero, líder del grupo criminal Tren de Aragua. La imagen que ven es del Niño Guerrero acusado en diciembre por un tribunal federal de Nueva York de conspiración para cometer extorsión y otros delitos, entre ellos apoyo a actividades terroristas. Donald Trump anunció que el operativo fue en coordinación con el gobierno venezolano y adjuntó estas imágenes en las que se observa la explosión de un edificio.
3: Es la conocida cárcel de Tocorón del estado de Aragua en Venezuela, base de operaciones de la organización criminal transnacional Tren de Aragua. Aquí, Héctor Rustenford Guerrero Flores, alias Niño Guerrero, configuró su banda local en un grupo internacional desde 2015, según reporta el Centro de Análisis Inside Crime. La estructura criminal se expandió en los últimos años con la emigración de millones de venezolanos.

0: venezolanos a otros países de América Latina o a Estados Unidos. El Tren de Aragua llegó a otros países controlando la migración irregular de los venezolanos que huían de la crisis del país y aprovecha cualquier oportunidad de economía ilícita para lucrarse. Según el fiscal federal de Estados Unidos, Jay Clayton, la banda catalogada de organización terrorista en su país es responsable de innumerables actos de violencia, tráfico de drogas y extorsión en Europa, América del Norte y América del Sur. Extorsión que empieza en círculos locales.
1: Por lo menos yo, la otra vez recibí una amenaza del Tren de Aragua y amenaza directamente a la familia y eso es terrible, eso le merma a uno. Entonces uno deja de socializar, uno se encierra más con la familia, pues. Y es precisamente por eso, por el temor que tenemos de que vayan a dañarnos, ¿no? O a dañar a alguien que amamos.
0: La primera evidencia pública de una expansión extranjera del grupo se registró en Perú en 2018. La situación se agravó tanto en los países vecinos de Venezuela que en mayo del presente año varios estados acordaron crear un grupo de trabajo para acabar con el avance del crimen organizado internacional que incluirá medidas de control migratorio y financiero.
2: Aquí hay una voluntad real. Argentina, Bolivia, Ecuador, Perú y Chile, vamos a hacer frente a la delincuencia unidos.
0: Trump y funcionarios de su administración han culpado constantemente al Tren de Aragua de estar en la raíz de la violencia y el tráfico ilícito de drogas que afectan a algunas ciudades estadounidenses.
3: Rona Rizquez es periodista de investigación venezolana. Parte de su trabajo se ha ocupado de la organización Tren de Aragua y nos acompaña a esta hora para poner en contexto esta noticia. Señora Rizquez, gracias por estar con nosotros y bienvenida a DW.
4: Gracias por la invitación de ustedes.
3: En meses recientes hemos visto asesinatos o arrestos de importantes líderes de organizaciones vinculadas con el narcotráfico, el líder del cartel Jalisco Nueva Generación, por ejemplo, pero no parece que esto frene realmente las actividades de estos grupos. ¿Qué tan trascendente es que falte una figura como el Niño Guerrero?
4: Bueno, esto definitivamente tiene un impacto en las estructuras, en las organizaciones criminales, en este caso en el Tren de Aragua. Bueno, era el líder, en este caso el liderazgo es un liderazgo centralizado, él decidía las cosas que se hacían, incluso hay comunicaciones donde él ordenaba o donde sus subalternos lo consultaban para cada acción, incluso fuera de Venezuela. Entonces, en este caso, el impacto es importante, es significativo, pero como lo decías al principio, esto no significa que la organización se acaba y mucho menos significa que estas operaciones criminales, estas actividades de crimen organizado vayan a desaparecer. Es decir, esto no es lo único que hay que hacer para que el crimen organizado o este tipo de operaciones no sigan ocurriendo. Tiene que haber una política orientada a acabar con las actividades criminales, a buscar cuáles son las razones de estos ilícitos que ocurren, sobre todo en la zona minera. Y creo que, bueno, eso es lo que falta ver. O sea, no es solamente, pues como en este caso, matar al jefe criminal de la organización, sino que qué va a pasar con el resto de la gente y qué va a pasar con la logística, con la estructura, con el dinero, con el conocimiento criminal. Eso hay que mirarlo.
3: Usted hablaba de políticas, llama mucho la atención la colaboración de los gobiernos de Venezuela y Estados Unidos en este operativo, siendo que Estados Unidos ha denunciado una y otra vez que el narcotráfico está ligado a la cúpula de Nicolás Maduro, de la que Delcy Rodríguez era parte. ¿Qué tan creíble es que ahora se quiera realmente luchar contra bandas como el Tren de Aragua?
4: Bueno, la verdad es que es poco creíble, o por lo menos es algo que no parece coherente, que no luce coherente. Es importante tener claro que en el caso de Venezuela, del Tren de Aragua y de otros grupos armados que están en la zona minera, estos grupos han estado allí por muchos años y estaban allí hasta este momento porque el gobierno que estaba en Venezuela lo había permitido. Es decir, no se trata de una pérdida del control territorial, se trata de haber cedido, haber permitido que estos grupos controlaran ciertos sectores del territorio para actividades criminales.
3: Escuchábamos el análisis de Rona Rizquez tras la muerte del principal jefe de la organización Tren de Aragua. Muchísimas gracias y ojalá hasta una próxima ocasión.
4: Gracias.
3: Y en México fue asesinado a tiros el alcalde de un municipio del estado de Oaxaca, según informaron las autoridades locales. El ataque tuvo lugar en San Miguel Amatitlán. La fiscalía informó que Joel Bravo, alcalde de esta localidad, fue víctima de una agresión con arma de fuego. Según los primeros reportes, un grupo de hombres armados atacó al alcalde en su domicilio durante la mañana. Los poderosos carteles Jalisco Nueva Generación y Sinaloa tienen presencia en este estado.

estado de la costa del Pacífico. Desde 2006, cuando se disparó la violencia ligada al narcotráfico, casi un centenar de alcaldes han sido asesinados en México. Y cerramos, como no, con notas del Mundial. Cuando Suiza ya saboreaba la victoria en su debut mundialista en el Estadio Bahía de San Francisco, Qatar logró casi sobre la final del encuentro empatar con su adversario europeo. En los minutos de descuento, Boulaye Koukou logró con un potente cabezazo sellar el 1-1 definitivo y desatar la celebración de Qatar. Un gol sin precedentes que le permite sumar su primer punto en la historia de los mundiales y deja al grupo B, que comparten con el país anfitrión Canadá y Bosnia-Herzegovina, completamente igualado tras la primera jornada. Y hace escasos minutos comenzó la segunda parte del partido entre Brasil y Marruecos, que también arrancan su participación de este mundial en el estadio Nueva York, Nueva Jersey. En este primer encuentro del Grupo C, los pentacampeones del mundo se enfrentan a un Marruecos que busca superar su histórica semifinal de Qatar 2022, la mejor actuación de su historia, el marcador hasta el momento 1-1. Y con esto llegamos al final de esta edición de DW Noticias. Gracias por habernos acompañado. Nos vemos en una próxima edición en DW.com o en nuestras redes sociales buscando DW Español. Soy Javier Arguedas, junto al equipo aquí en Berlín. Que la pasen bien.

0: Una calle con los colores de la bandera nacional, un entrenamiento multitudinario y entusiastas recibimientos a las selecciones en sus sedes del Mundial. Aumenta la fiebre del fútbol y con ello también las expectativas de ventas de las grandes marcas deportivas. Un aficionado está dispuesto a pagar mucho dinero por una camiseta, y más aún con el nombre de su jugador favorito. Y luego están las réplicas, versiones más económicas para los niños. Cuanto más lejos llegue un equipo en el torneo, mejor se vende su camiseta. En Alemania el precio es de 100 euros. Para diversificar el riesgo, los grandes fabricantes equipan a numerosas selecciones. Adidas a 14, Nike a 12 y Puma a 11. Esta es nuestra mayor representación en los últimos 20 años, lo que ya supone un éxito enorme para nosotros. Con Portugal tenemos una selección nacional que creo tiene muy buenas posibilidades de llegar muy lejos. Su rival Adidas espera obtener ingresos récord gracias al negocio relacionado con el Mundial. La FIFA subraya que el torneo también estimula la economía, por ejemplo a través del gasto de los aficionados en hoteles. Según el organismo, podrían generarse unos 80.000 millones de dólares en gastos adicionales durante el Mundial.
1: Actualmente existen decenas de estudios que han analizado este tipo de grandes acontecimientos, ya sean mundiales, Juegos Olímpicos o el Supertazón en Estados Unidos. Y prácticamente todos llegan a la misma conclusión. No hay ningún efecto económico significativo o los efectos son extremadamente pequeños y de muy corta duración.
0: Porque un mundial también cuesta varios miles de millones de dólares, por ejemplo, debido a las obras de construcción en los estadios, y el efecto sobre la economía local suele sobreestimarse. El mayor beneficiario del mundial podría ser la propia FIFA, que calcula ingresar unos 13.000 millones de dólares. No es de extrañar teniendo en cuenta que una entrada para la final puede costar hasta 11.000 dólares, un nuevo récord.
2: La empresa espacial del multimillonario Elon Musk protagonizó el viernes la mayor salida a bolsa de la historia al recaudar 75.000 millones de dólares. Con ello, SpaceX se sitúa de inmediato entre las empresas más valiosas del mundo. Entre sus negocios están Starlink,

0: que ofrece Internet por satélite, lanzamientos espaciales e inteligencia artificial Grok.
1: Con toda la expectación que rodea ahora a SpaceX, los inversores intentarán conseguir, aunque sea una pequeña participación en esta empresa, confiando en su potencial de éxito.
0: Pero en 2025, SpaceX perdió casi 5.000 millones de dólares debido a los elevados costos de desarrollo, entre ellos el nuevo sistema de lanzamiento Starship. Además, Musk planea instalar centros de datos en el espacio alimentados por energía solar. Son proyectos que requerirán fuertes inversiones. Por eso, invertir en SpaceX también implica riesgos.
1: Hay mucha confianza en los mercados financieros en que Elon Musk hará lo correcto, pero tampoco se espera que todo salga perfectamente. Si miramos al pasado, Tesla tampoco fue siempre rentable.
0: Tras la salida a bolsa, Musk mantendrá el control de la empresa mediante acciones con derechos especiales de voto. Los nuevos accionistas tendrán poco margen para influir en sus decisiones.
2: Muchos fundadores quieren seguir controlando sus empresas. Eso puede generar desafíos desde el punto de vista de la gestión y la gobernanza. Pero para quienes tienen una visión clara de futuro, mantener ese control puede ser necesario en la primera etapa.
0: Si la operación sale adelante como está previsto, SpaceX alcanzaría un valor de alrededor de 1.750.000 millones de dólares y se convertiría en la séptima empresa más valiosa del mundo. El creador de ChatGPT, OpenAI, ha presentado confidencialmente su solicitud para salir a bolsa en Estados Unidos sin fecha estimada.
3: This is called deep research.
0: Una semana después de un anuncio similar de su rival Anthropic y a pocos días de la cotización de SpaceX. OpenAI se suma a la lista de tecnologías de inteligencia artificial que están preparando su debut en los mercados, en un contexto de fuerte interés inversor por el sector. Un juez federal de Estados Unidos declaró hoy ilegal la tasa de $100,000 que la administración Trump quería imponer a las empresas por cada solicitud del visado H-1B. El magistrado considera que el gobierno no podía establecer ese recargo sin la autorización previa del Congreso. El visado H-1B es la principal vía para que las empresas estadounidenses contraten trabajadores extranjeros altamente cualificados, especialmente en sectores como la tecnología, la ingeniería o la inteligencia artificial. La decisión judicial supone un revés para la política migratoria de Donald Trump. La subida del precio de la gasolina y el diésel está animando a cada vez más gente a considerar comprar un auto eléctrico. Y las automotrices chinas estarían claramente beneficiando de la situación. Porque nuevos datos indican que las exportaciones de autos eléctricos chinos se duplicaron entre este pasado mes de mayo y el mismo mes del año anterior. Según los datos publicados por la Asociación China de Fabricantes Automovilísticos, en el pasado mes de mayo, China exportó más de 430.000 coches eléctricos. La Unión Europea aumentará en 300 millones de euros el fondo de emergencia para los agricultores del bloque afectados por los elevados precios de los fertilizantes, a raíz de la guerra en Irán. El bloqueo del estrecho de Hormuz, por donde transita el 30% del comercio mundial de fertilizantes, ha encarecido este insumo, que ha pasado de unos 380 a 460 euros por tonelada. Chile prepara sus alegaciones ante Estados Unidos para intentar frenar el nuevo arancel propuesto por Washington a decenas de países por presunto trabajo forzoso en sus cadenas de producción. La oficina del representante comercial de Estados Unidos plantea para Chile un arancel adicional del 12,5%, que de concretarse se sumaría al 10% que ya enfrentan los productos chilenos para entrar al mercado estadounidense.
4: Son necesarios 4 remolcadores para jalar el Alzubara hasta el puerto de Hamburgo. Este portacontenedores mide 400 metros de largo, 60 de ancho y transporta 200.000 toneladas de carga. Acaba de llegar de Malasia tras 6 semanas de travesía, mucho más tiempo del que solía tomar antes. Ya no es posible usar la ruta directa por el Mar Rojo y el Canal de Suez, debido al riesgo de ataques de los rebeldes hutíes de Yemen.
5: Antes transitábamos por el Canal de Suez y eso acortaba la ruta entre 10 y 14 días. Ahora, tener que rodear el Cabo de Buena Esperanza complica las cosas, porque alrededor del Cabo, en el sur de África, hay unos vientos que son muy fuertes.
4: En 2023, la naviera Hapag-Lloyd fue una de las primeras del mundo en dejar de enviar barcos por el Mar Rojo cuando los rebeldes hutíes comenzaron a atacar buques occidentales como respuesta a la guerra de Israel en la Franja de Gaza. Y este conflicto no es el único que preocupa al capitán y a la empresa, ni el único que amenaza las cadenas de suministro internacionales. Debido a la guerra de Irán, ahora también el Estrecho de Hormuz está bloqueado. Otro cuello de botella para el comercio global.
6: Constantemente tenemos que monitorear, revisar y reajustar nuestras rutas, nuestra red, nuestras capacidades, nuestros barcos. Así tratamos de adaptarnos a estas situaciones. Para mantener la red en funcionamiento, necesitamos más barcos, más contenedores y más combustible.
4: En el centro de operaciones de Hapag-Lloyd, el personal vigila las 24 horas del día la flota de más de 300 buques de la compañía en todo el mundo. Maximilian Rotkopf dirige las operaciones de la empresa. Considera que la magnitud de los conflictos y los riesgos es un fenómeno nuevo.
5: En los últimos 5 años hemos visto muchos cambios macroeconómicos. Hay muchas zonas conflictivas, como la terrible guerra en Ucrania, pero también el conflicto entre Pakistán e India, y recientemente en el Estrecho de Hormuz y en el Mar Rojo. Lo primero es la seguridad del barco y de la tripulación.
4: Para los operadores, esto está resultando extremadamente caro. Hapag-Lloyd aseguró recientemente estar perdiendo 50 millones de euros a la semana debido a la inmovilización de 4 de sus barcos en el Estrecho de Hormuz.
7: La expectación aumenta. También aquí, en Miami Beach, un mercadillo de intercambio de stickers del Mundial a solo días del inicio del torneo. Básicamente aquí tenemos que encontrar gente con la que intercambiar stickers e intentar acercarnos un poco más a completar toda la colección del Mundial. El mercado de los stickers ha crecido a un ritmo vertiginoso. En Sudamérica las ventas ya han superado en un 24% a las de Qatar 2022. Los países que lideran los ingresos son Brasil, Argentina, Colombia y Chile.
8: La emoción pues de llenar mis hijos, uno tengo a un Cristiano Ronaldo, tengo otro Messi, pues todos quieren distinto, uno quiere a Messi y el otro quiere a Cristiano. Ellos se alegran también por sacar cartas que a ellos les gustan.
7: Para muchos, coleccionar stickers de Panini forma parte del Mundial tanto como los propios partidos. Hay aficionados de todas las edades. A algunos adultos les genera mucha nostalgia. Otros han empezado ahora, motivados por sus hijos.
9: Nunca lo habíamos hecho. Fue algo que nuestro hijo se interesó. Él juega al fútbol, le encanta el fútbol. Y bueno, está de viajes y nos decidimos tomar la tarea, nos enteramos del evento y estamos aquí.
7: Los stickers se han convertido en un negocio multimillonario que en esta edición generará 1.400 millones de euros. Durante décadas, Panini ha sido el rey indiscutible. Desde el Mundial de 1970, esta empresa familiar italiana ha publicado prácticamente todos los álbumes oficiales de la FIFA. Pero a partir de 2031, la estadounidense Topps tomará el relevo de Panini.

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0: Desde la ciudad de Berlín les damos la bienvenida a Escápate, el programa de viajes de Deutsche Welle. Mi nombre es Diana Piñeros y hoy les tenemos una edición especial dedicada a los fascinantes destinos del sureste europeo. Visitamos Tirana, la capital de Albania, una de las grandes atracciones de los Balcanes. En Serbia les contaremos qué son y por qué son tan representativas las kafanas. Y recorreremos el bazar más grande de Europa en Estambul. Pero antes, viajamos en el tiempo para descubrir una de las ciudades más antiguas del mundo, Atenas, cuna de grandes pensadores como Sócrates y Platón. Hoy la capital de Grecia es también uno de los destinos más visitados de Europa, con cerca de 8 millones de turistas al año, lo que puede resultar un poco abrumador para muchos viajeros. Por eso enviamos a nuestra colega Sara Jucal, experta y conocedora de la ciudad, y quien nos mostrará rincones imprescindibles. Esto es lo que se puede ver y hacer en un solo día. ¿Cuál será la mejor época del año para hacer turismo? Veamos.
1: La capital griega es mi segundo hogar. Les mostraré todo lo que pueden vivir en un solo día. Les mostraré lugares clásicos y otros de los que quizás nunca oyeron hablar. Como dicen los griegos, pame, vamos. Antes de sumergirnos en el ajetreo de la ciudad, les mostraré uno de mis lugares favoritos, la colina Filopapos, un parque grande y algo rústico en pleno centro. Creo que no llevo el calzado adecuado. Paseando por el parque, disfrutarán de unas vistas maravillosas sobre la Acrópolis. Y desde este lado incluso se puede ver el mar Egeo. Sigamos descubriendo Atenas, una de las ciudades más antiguas del mundo. Estamos en el corazón de la ciudad, en la Plaza Monastiraki, que conserva templos de diferentes periodos de su historia. Aquí está la iglesia bizantina de Pantanasa y ahí la mezquita Sisterakis de la época otomana. Y en este edificio neoclásico de aquí hay una estación de metro, una buena opción para recorrer la ciudad. Pero ahora prefiero dar un paseo por el histórico barrio de Plaka, conocido por sus coloridos edificios y su perfecta ubicación, a los pies de la Acrópolis. Aquí se encuentran varios de los principales yacimientos arqueológicos de la ciudad. Nunca me canso de verlos. Tengo como 500 fotos de este mismo lugar. La biblioteca de Adriano es del año 132 después de Cristo y el ágora romana del siglo I antes de Cristo. Para ver varios yacimientos arqueológicos, incluida la Acrópolis, les recomiendo la entrada combinada. Por 30 euros puede visitar 7 yacimientos en 5 días. Merece la pena. Si lo compran en placa, evitarán las largas colas que hay aquí arriba en la Acrópolis. Y ahora una de mis principales recomendaciones, el Museo de la Acrópolis. Si solo tienen tiempo para visitar un museo en Atenas, debería ser este. Aquí podrán ver más de 3.000 objetos de la antigua Acrópolis. El Partenón es solo uno de los muchos templos de la antigua ciudadela. El museo expone hallazgos de todo el yacimiento, desde cerámica antigua hasta las majestuosas cariátides del templo del Erectillón. ¿Sabían que las estatuas antiguas estaban pintadas de vivos colores? En algunas aún se puede intuir el aspecto original. Si quieren descubrir aún más, debajo del museo se encuentra un antiguo barrio ateniense. El museo se construyó justo encima. Y por cierto, no les recomiendo llevar falda o vestido cuando visiten este museo. ¿Adivinen por qué? La Acrópolis. Todavía se pueden ver partes del yacimiento arqueológico sin comprar entrada, como el Odeón de Herodes Ático, un antiguo teatro en la ladera sur-oeste. Pero la Acrópolis es el principal lugar turístico por algo, no duden en visitarla. Lo mejor es ir lo más temprano posible, justo cuando abren, así no hay tanta gente. Pero aquí no todo es historia. Atenas es una ciudad cosmopolita con muchos bares, restaurantes y una vida nocturna para todos los gustos. A mí me gusta la música y les quiero mostrar mis músicos favoritos. Pero lo primero es lo primero. Un sípporo, un popular aguardiente destilado similar a la grapa italiana. Está fuerte. Cuidado con el sípporo. No se bebe con el estómago vacío, así que pedimos algunos platos para compartir, como sakanaki o queso frito, bolas de calabacín, fava y uno de mis favoritos, dacos, ensalada de pan cretense. Esto es algo muy griego, reunirse, compartir raciones o estar con amigos, beber y, por supuesto, escuchar música. Espero que hayan disfrutado de este día en Atenas, tanto como yo. Brindemos por eso. ¡Llamas!
0: Continuamos nuestro recorrido en Tirana, la capital de Albania, una ciudad que fusiona las huellas de su pasado comunista con un estilo moderno y vibrante. Albania es, además, uno de los países con mayor número de búnkeres en el mundo, con más de 170.000. Algunos permanecen como recordatorio de tiempos difíciles, mientras que otros han sido convertidos en museos y espacios culturales. Para descubrir qué más ofrece Tirana, enviamos a nuestra colega Gunna Kettles.
2: Bienvenidos a Tirana, la capital de Albania. Una ciudad de contrastes entre el pasado comunista y la modernidad, el hormigón y los espacios verdes, la tradición y las últimas tendencias. Hace poco era el secreto mejor guardado de los Balcanes, pero entre tanto se ha convertido en un destino turístico principal en Europa. Estoy aquí para sumergirme en la historia de Tirana, visitar algunos de sus rincones más oscuros y descubrir por qué les encanta a los viajeros. Y lo haré todo en un solo día. Albania se encuentra en el sureste de Europa y tiene costa en los mares Adriático y Jónico. Tirana, en el centro, tiene unos 400.000 habitantes. Empiezo en la Plaza Skanderbeg. Es genial a la primera hora de la mañana cuando está casi vacía. Esto es lo que yo llamo una plaza. El príncipe Skanderbeg es un héroe nacional y símbolo de la independencia de Albania. Lideró la resistencia contra los otomanos en el siglo XV. Hay muchos lugares de interés cerca, pero uno de los más importantes, el Museo Nacional de Historia, estará cerrado hasta 2028. La mejor forma de explorar el centro de Tirana es a pie. Mi siguiente destino es el mercado Pazari i Ri, donde se pueden comprar recuerdos típicos, desde tradicionales hasta extravagantes, como imanes con la imagen del exdictador Enver Hoxha. Los lugareños también compran aquí. Yo me decanto por un recuerdo dulce, miel albanesa.

0: Está muy buena.
1: Hay muchas cafeterías y restaurantes alrededor del mercado. Pruebo una especialidad albanesa, la Kror Burek, hojaldre crujiente relleno. Elegí el clásico con espinacas y queso. Es la mejor comida callejera albanesa. Cuesta 80 lek, poco menos que un euro. Quiero saber más sobre la historia de Albania. El país estuvo bajo régimen comunista desde 1947 hasta 1991, liderado por el dictador Enver Hoxha hasta su muerte en 1985. Visito un museo en un antiguo búnker nuclear a las afueras de la ciudad. Enver Hoxha construyó muchos búnkeres de este tipo durante la época comunista y hasta hoy Albania es el país con más búnkeres del mundo. Este tiene 106 habitaciones. Me da mucha curiosidad. Las puertas de entrada están hechas de 4 toneladas de hormigón y diseñadas para resistir ataques intensos. El complejo fue el cuartel general subterráneo del Estado Mayor albanés durante la Guerra Fría. Se pueden visitar las habitaciones originales, incluida la de Hoxha, con exposiciones históricas e instalaciones multimedia. Paranoico por los ataques tanto del bloque occidental como del oriental, el dictador solía aislar a Albania. El museo captura la opresiva atmósfera de la época. Después del oscuro búnker, necesito aire fresco. La estación del teleférico está a solo 5 minutos a pie. Veamos de qué vistas podemos disfrutar. El Daiti Express te lleva a más de 1,000 metros de altitud en 15 minutos. El viaje de ida y vuelta cuesta 1,500 lek, unos 15 euros. El Monte Daiti es un parque nacional. Puedes subir hasta la cima o simplemente disfrutar de las vistas. Hay un poco de bruma, pero ¿no es romántico? Es hora de conocer la Tirana moderna. Me uno a una visita guiada.
2: Bienvenidos a Tirana. Soy Erin. Crecí aquí, así que hoy seré su guía local.
1: En los últimos años han surgido nuevos edificios futuristas. Este llamativo edificio de la Plaza Skanderbeg está inspirado en el héroe nacional Skanderbeg.
2: Es un diseño abstracto con algunos detalles que lo hacen parecer un busto o una cabeza. Quizás puedan ver la nariz sobresaliendo en la parte delantera del edificio. Hay 4 pisos que crean la forma de la nariz, las orejas a ambos lados y también la barbilla. La mitad de la barbilla será curva por la derecha y la otra mitad será plana. Me parece bastante impresionante. Quizás la gente no vea un rostro, quizás no vea a una persona ahí, pero se nota que es la forma de una cabeza.
1: Desde la década de 2000, el arte callejero está en auge. Erint nos muestra murales que cuentan historias sobre el cambio social y los residentes de la ciudad. También hay muchas señales de tránsito rediseñadas de forma creativa, algo impensable en otros países. ¿No es un problema? Estoy segura de que en Alemania el ayuntamiento no lo permitiría.
2: ¿No estaría de acuerdo? Por supuesto, esto está autorizado. Pero tal vez tendrán que cambiarlo para que podamos ser miembros de la Unión Europea. Ya veremos.
1: Albania es candidata a la Unión Europea desde 2014. Ahora voy al barrio de moda de Tirana. Estoy en Bloku, que en albanés significa bloque. Antes era un barrio exclusivo para la élite del régimen. Hoy cualquiera puede ir y es una de las zonas más animadas de Tirana. Mi estómago comienza a rugir. Hay una amplia selección de restaurantes en Bloku, pero me lleva un rato encontrar uno con cocina albanesa. Este es uno de los platos más famosos de Albania, fergese. Es un plato tradicional de Tirana, elaborado con tomates, pimientos rojos, queso crema y a veces carne, aunque también puede ser vegetariano. Cremoso y algo afrutado. Me gusta. He dejado lo mejor para el atardecer, la pirámide de Tirana. Se construyó en 1988.

0: 2008 como museo para el dictador Enver Hoxha. Hoy es un centro para startups y creativos. La vista refleja la mezcla del pasado y el presente de Tirana.
1: Y de Albania nos vamos ahora a Serbia para adentrarnos en el mundo de las famosas kafanas, establecimientos tradicionales muy comunes en los Balcanes, presentes también en Macedonia del Norte, Bosnia y Herzegovina y Montenegro. Las kafanas son conocidas no solo por su comida típica, sabores locales abundantes y contundentes, sino también por ser auténticos espacios de encuentro social. Lugares con ambiente donde la gente se reúne durante horas, muchas veces al ritmo de música en vivo. El término kafana proviene del turco kafehane, que significa cafetería o casa de café, un reflejo de la influencia del Imperio Otomano en la región. Pero más que un simple restaurante, visitar una kafana es toda una experiencia cultural.
2: Nisliska Mehana es una kafana típica en el corazón de Niš, la tercera ciudad más grande de Serbia, y existe desde 1997. Los viernes y los sábados por la noche está muy concurrida.
0: Son pura vida. Son únicas, son parte de nuestra cultura.
3: Una kafana lo es todo, el principio y el final. Aquí se hacen los tratos y aquí venimos a brindar por ellos.
2: Visitar una kafana es viajar al pasado. Vigas y muebles de madera, vestidos típicos en las paredes, esta kafana muestra el espíritu tradicional de Serbia.
3: Hay muchos pequeños detalles. Antiguos trajes típicos, las cortinas de las ventanas, manteles bordados a mano. Todas estas cosas tienen un solo propósito: hacerte sentir como en casa.
2: Tan pronto te sientes a la mesa, se piden los entrantes. En la carta se ofrecen diferentes ensaladas, como la bileski urneves, una ensalada de queso picante. No dejes de pedir también algunos de los aperitivos calientes por los que Serbia es famosa, como el metzer djubec, cuello de cerdo con pimientos, cebollas y especias. Una regla importante: deja sitio para los platos principales. Tómate tu tiempo y no comas rápido.
3: Yo prefiero que no haya relojes en las kafanas de Serbia, porque se trata de que al entrar en una, el tiempo se detenga. Así que tampoco hace falta mirar el reloj.
2: ¿Y cuáles son las especialidades típicas? Los platos principales suelen ser contundentes, como la carne de cerdo a la parrilla y las salchichas. También hay platos de carne rellena con queso. Muchas especialidades son para compartir, por lo que la comida se sirve en una gran bandeja para que cada quien se sirva.
3: Nos gusta esta forma de comer. Somos de Belgrado, pero viajamos mucho por el sur de Serbia. Y la verdad es que nos gusta mucho cómo lo sirven aquí.
0: Para mí es fenomenal. Me gusta mucho, porque así podemos probar más platos y disfrutarlos juntos. Y no tenemos que decidirnos por uno solo.
2: Con los sustanciosos platos se suele beber rakija, el legendario aguardiente serbio de ciruela. Por cierto, si eres fumador, no tienes que salir del local, ya que en Serbia es habitual fumar dentro. Los habitantes de Niš están tan vinculados con sus kafanas que hasta su escritor más insigne tiene un monumento que lo muestra sentado en la mesa de una kafana. Para los historiadores, es un fenómeno digno de estudio.
3: La kafana desempeña un papel importante en la sociedad serbia. Desde el siglo XVI es una institución consolidada que reúne a gente de todo tipo. Y como dijo una vez nuestro gran cómico serbio Branislav Nušić, en la kafana se forma la opinión pública.
2: Hay kafanas en toda Serbia, pero también en otros países de la antigua Yugoslavia, como Macedonia del Norte y Montenegro. Su origen se remonta a la época del Imperio Otomano, donde inicialmente eran cafeterías. Otra particularidad de estos locales es que los viernes y sábados

Sábados por la noche suele haber música en directo. A menudo actúan bandas que tocan música folclórica serbia, entre otras cosas. Si quieres escuchar una canción en concreto, solo tienes que pedirlo. Asegúrate de darles una propina, porque ese será su salario.

0: Me gusta el ambiente que hay aquí, es muy alegre. Aunque conozco muchas canciones, nunca sé qué pedirles. Con que haya buen ambiente, estoy contenta.
1: Las gafanas suelen abrir todo el día, de las 8 o 9 de la mañana, para servir el desayuno, hasta medianoche.
2: Y bajamos por los Balcanes hasta llegar a Turquía. Una de las grandes atracciones de Estambul es el Gran Bazar, considerado uno de los centros comerciales más antiguos del mundo. Un lugar vibrante, lleno de colores, aromas y vida, donde se mezclan turistas y locales, Oriente y Occidente. Fue inaugurado en 1461, poco después de la conquista otomana de Constantinopla, y desde entonces no ha dejado de ser un punto clave del comercio en la ciudad. Se trata de un auténtico laberinto donde el regateo es parte esencial de la experiencia. Pero el Gran Bazar es mucho más que compras. En su interior también hay cafeterías, mezquitas e incluso fuentes. Esto es todo lo que deben saber antes de visitar uno de los lugares más emblemáticos de Estambul.
3: El Kapalı Çarşı, el Gran Bazar en turco, es mucho más que un mercado cubierto. Es una ciudad dentro de otra ciudad, con más de 60 calles y unos 36.000 negocios en los que trabajan 25.000 personas. En total, 21 portones dan acceso al bazar. A veces es un poco abrumador porque hay mucho ruido y mucha gente, pero me parece genial poder encontrar tantas cosas diferentes en un solo lugar. Me gusta el tipo de gente que trabaja aquí. Son amables y simpáticos.
4: Es donde Europa se encuentra con Asia y sientes que hay mucha cultura otomana mezclada con la cultura católica, pero todo está bien, todo se siente bien.
3: ¿Qué se vende en el Gran Bazar? Aquí se encuentra todo lo que puede anhelar un turista, desde alfombras, pasando por marcas de diseño auténticas y falsas, hasta especias y souvenirs que muchos nunca habrían imaginado que comprarían antes de visitar el bazar. Compré esta bolsa y esta toalla turca. Esto es Tommy Hilfiger y lo tienen en Louis Vuitton. Tienen Nikes. Tienen Christian Dior. Compré unos posavasos.
4: ¿Es un diamante auténtico? No lo sé.
3: Un portavelas y té para mi madre. Sigo de compras. Nuestro equipo también participará en el reto de las compras. ¿Quién comprará más cosas por 300 liras turcas? Lo averiguaremos más tarde. ¿Cuál es la historia del Gran Bazar? Cada negocio del bazar tiene su propia historia. Hashim Güreli ha respirado el aire de Kapalı Çarşı durante 5 décadas.
4: Mi padre empezó a traerme al negocio cuando yo tenía 3 años. Ahora tengo 55. He crecido entre alfombras. Nosotros decimos crecer con el polvo de la alfombra. ¿Qué significa el bazar para mí? Es mi mundo.
3: Sus alfombras proceden de toda Turquía. Cada patrón tejido o anudado tiene su propio significado.
4: Cada región tiene su propio color y diseño. Esto es agua que fluye. Simboliza la vida. Esto de aquí, en azul y rojo, es un ojo, una protección contra el mal de ojo.
3: La historia del bazar se remonta a la Edad Media. El sultán Mehmed II lo fundó en el siglo XV tras la conquista de Constantinopla. Este era el nombre de Estambul antes de que los otomanos tomaran el poder. Al principio, el mercado era un centro comercial de artículos de lujo. Creció a lo largo de los siglos y se convirtió en un centro comercial de importancia mundial. ¿Cuántas personas visitan el Gran Bazar?

0: No existen estadísticas oficiales. Según las estimaciones, cada día vienen hasta 400.000 visitantes. Esto convierte al Kapalı Çarşı en una de las atracciones turísticas más visitadas de Estambul. ¿Cómo se negocia en el Gran Bazar? Comienza el reto por equipos. Reportera contra cámara. Ambos tienen 300 liras, algo menos de 9 euros. 900, ok. ¿Tiene alguno por 300?
1: ¿Cuánto cuesta este? ¿80? ¿90 por 50? 70. Es un abro y botellas. Digamos 60. 60, perfecto.
0: ¿Cuánto cuestan? ¿100? Le compro 5 por 300.
2: ¿Could I get like 5 for 300?
1: 350.
2: I only have 300.
0: Solo tengo 300.
1: Muy bien.
0: Ha sido fácil. ¿O tal vez 6?
2: ¿O maybe 6?
1: No, 5. 250, solo tengo 240. No hay problema. Tenemos un trato. Gracias, es un buen trato. La mayoría de la gente sabe que son turistas. Cuando preguntan el precio, les piden 50 o 100 más porque saben que van a regatear porque es la tradición en Turquía.
0: 5 cuencos pequeños para nuestra reportera, un abre botellas y un portavelas para nuestro cámara. Creo que gané. Sí, gané. ¿Quién hizo el mejor negocio? Nuestro consejo, no compren inmediatamente. Comparen antes los precios. Lo que no podemos prometerles es si volverán a encontrar la misma tienda en el Gran Bazar.
3: Y así llegamos al final de este especial dedicado al sureste de Europa. Gracias por acompañarnos. Pero antes de despedirnos, les dejamos más viajes, destinos y tradiciones de Europa en nuestras redes sociales DW Travel y DW Español. Nos vemos en una próxima edición. ¡Chus!

0: Estados Unidos celebra sus 250 años. ¿En qué medida ha influido la inmigración alemana en el país? 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
6: Esto es DW Noticias desde Berlín. El presidente de Estados Unidos, Donald Trump, asegura que este domingo se firmará por fin un acuerdo con Irán. Se une a las declaraciones del principal mediador del conflicto en lo que se espera sea un memorando de entendimiento para reabrir el Estrecho de Hormuz. El anuncio genera expectativas, pero también escepticismo, porque no sería la primera vez que se vean truncados en el último minuto los esfuerzos diplomáticos. Estos son nuestros titulares. Trump ya da por un hecho que habrá un acuerdo y que posteriormente Estados Unidos retirará el uranio enriquecido de Irán, pero funcionarios iraníes contradicen el periodo anunciado por el presidente estadounidense y aseguran que un acuerdo no se cerrará tan pronto. Y además, el Comando Sur de Estados Unidos mata al principal líder del Tren de Aragua en Venezuela, conocido como el Niño Guerrero. El operativo contra el grupo que Washington clasifica como una organización terrorista habría contado con el aval y la cooperación de la administración de Delcy Rodríguez. Los saluda Javier Arguedas. Bienvenidos. El presidente de Estados Unidos, Donald Trump, afirmó este sábado que el acuerdo para poner fin al conflicto con Irán se firmará el domingo y que el Estrecho de Hormuz se reabrirá inmediatamente después. El mandatario hizo el anuncio en su red social Truth Social, haciéndose eco de una declaración del primer ministro de Pakistán, Shehbaz Sharif. Funcionarios de Islamabad actúan como mediadores en las condiciones en las negociaciones para poner fin a más de 3 meses de guerra en Medio Oriente. Pero aunque Trump asegura que las partes están más cerca que nunca de cerrar el acuerdo, Teherán ha insistido en que no se firmará tan rápidamente y no ha confirmado la fecha. El periodista Argemino Barros se encuentra en la ciudad de Nueva York dando seguimiento al lado estadounidense de este conflicto. Argemino, ¿qué tal? Un gusto saludarte. El periódico británico The Guardian contabiliza 39 veces que Donald Trump ha anunciado que está a punto de cerrarse un acuerdo con Irán. ¿Hay motivos allá para pensar que será diferente esta vez?
7: Bueno, hay motivos, porque tanto Irán como Estados Unidos tienen razones para intentar por lo menos zanjar esta guerra que dura ya 3 meses y que tiene daños económicos para ambos con ese cierre del Estrecho de Hormuz, porque Irán no es capaz de sacar todo el petróleo que le gustaría para poder financiarse. Recordemos que el petróleo forma parte de las exportaciones, es la mayor parte de los ingresos de Irán. Y Estados Unidos, porque a pesar de ser un productor neto de petróleo, el precio del petróleo es global y se está notando en la gasolina y por tanto en la inflación, que recordemos el viernes subió hasta el 4,2% interanual. Así que a medida que pasa el tiempo aumentan las razones para ambas partes para firmar un acuerdo. También es cierto que no solo The Guardian, sino también CNN ha contabilizado que Donald Trump ha dicho que un acuerdo está al alcance de la mano en 39 ocasiones. Y esta vez, aunque realmente esté cerca, es un memorándum de entendimiento que sentaría las bases para una negociación de un acuerdo en el futuro, pero que por lo menos, en teoría, reabriría el Estrecho de Hormuz.
6: Algo que, por supuesto, se ve con muchísima atención en Israel. Funcionarios israelíes han criticado en medios locales que este acuerdo aceptaría las condiciones impuestas por Irán. ¿Cómo se explica que Donald Trump ahora esté dispuesto a cerrar lo que parece ser, en todo caso, un acuerdo de mínimos?
7: Bueno, por estas presiones económicas que mencionaba y también especificar que los inventarios de crudo y derivados globales están bajando a toda velocidad. Aquí en Estados Unidos los inventarios de crudo están al menor nivel de